0: los dispositivos. Una solución tecnológica que facilita la comunicación directa con los profesionales de la salud, evita desplazamientos innecesarios a salas de espera llenas en destinos turísticos y optimiza la atención al paciente de manera instantánea.
1: Pues muchas gracias, Carlos. Vamos a dar la bienvenida ya a la doctora Nadia Jayasnes, directora médica del Hospital Blua Sanitas de Valdebebas. Bienvenida, Nadia.
2: Muchas gracias, buenos días.
1: Muy buenas, un placer tenerte en A Golpe de Beat. Nadia, lo primero, ¿una videoconsulta puede sustituir plenamente una consulta presencial?
2: Pues yo creo que depende del motivo de consulta. Hoy en día podemos resolver muchos problemas de salud a distancia y además podemos hacerlo de forma segura y eficaz. Pero es verdad que hay situaciones en las que la exploración física sigue siendo imprescindible.
1: Y
2: yo creo que la clave es entender que la videoconsulta es una alternativa más a disposición del paciente para acceder al médico y que no se trata tanto de sustituir la medicina presencial, sino de acercarla en otro formato.
1: Bueno, pues una alternativa muy válida entonces, ¿no? Vamos a hacer un repaso, aunque hemos mencionado ya alguno, ¿cuáles son las afecciones o cuáles pueden ser esos síntomas o afecciones más comunes en el periodo vacacional?
2: Pues muchas de las que habéis mencionado, que tenéis mucha razón en que son los motivos de consulta más frecuentes en verano, son pues fundamentalmente infecciones respiratorias leves, gastroenteritis, quemaduras solares, picaduras también de insectos, también conjuntivitis, otitis relacionadas con las piscinas y las playas, pero también vemos muchísimas consultas sobre medicamentos o dudas de salud simplemente que surgen durante los viajes.
1: Bueno, pues parece.
2: Además, yo creo.
1: Que decía que parece que hay un montón de dudas, ¿no? Que puede tener los pacientes respecto a esto que nos estás comentando.
2: Sí, también iba a comentar el tema de los niños, ¿no? Es muy frecuente que en verano, cuando estamos fuera de casa, cambiamos mucho las rutinas de los niños y entonces aparecen no solo procesos virales o fiebre, sino también pues problemas digestivos y problemas de la piel relacionados con los propios cambios de rutina.
1: No sé, Nadia, si la mayoría de los centros médicos y los hospitales estarían ya preparados para realizar videoconsultas, digamos, con plenas garantías, ¿no?
2: Hombre, la transformación digital de la sanidad ha avanzado muchísimo en los últimos años y hoy en día pues casi todos los centros disponen de plataformas seguras y de profesionales formados. Nosotros, por ejemplo, en Sanitas, las herramientas que hemos desarrollado, llevamos muchos años poniendo mucho foco pues en que tengan criterios de privacidad y seguridad, que protejan la información médica de los pacientes. Pero yo creo que la clave del éxito de estos sistemas es que la experiencia sea sencilla para el paciente, que sea fácil y que detrás haya pues no solo un profesional, sino una organización que sea capaz de garantizar la continuidad de la atención del paciente.
1: Nadia, ¿cómo afrontáis los sanitarios una temporada como es, por ejemplo, la que estamos viviendo o desde el principio de este verano? Y bueno, este verano que está a punto de terminar, ¿no? ¿Contáis con qué número de videoconsultas pueden ser demandadas? ¿Os preparáis de alguna manera especial para ello? ¿Hacéis algún planning previo?
2: Sabemos que en las vacaciones va a aumentar la necesidad de atención médica a distancia, pues por lo que hablamos, que muchas personas se encuentran fuera de su ciudad y de su residencia habitual, y todos los veranos aumenta el número de videoconsultas. Por suerte, un altísimo número de profesionales en nuestro hospital, prácticamente todos, están familiarizados con las videoconsultas, por lo que podemos asumir perfectamente ese aumento de demanda. A diferencia de lo que piensan los pacientes, en la mayor parte de los centros, por ejemplo los nuestros de Sanitas, no tenemos unos médicos en consulta presencial y otros en videoconsulta, sino que son los mismos profesionales los que van alternando la atención en función de la preferencia del paciente. Entonces, eso nos permite garantizar la atención de cualquier especialidad por videoconsulta.
1: Bueno, entendemos que esos profesionales están también habituados, preparados, tanto para una consulta presencial como para una de estas videoconsultas, ¿no?
2: Sí, lo hacen de forma habitual durante todo el año, con más intensidad quizás durante el periodo vacacional, pero durante todo el año son los mismos profesionales los que atienden a los pacientes en los dos formatos, presencial y digital.
1: Claro, Nadia, yo me imagino que para el paciente es muy importante saber que aunque se vaya lejos, ya sea pues unas vacaciones aquí en España o en el extranjero, poder contar con su médico habitual, ¿no?

0: Sí, muchos lo que buscan es a su propio médico para hacer seguimiento y otros buscan una especialidad concreta a la que no pueden acceder en el lugar donde, se encuentran.
1: Claro. Nadia, vamos a continuar hablando de esos pasos previos para una videoconsulta. ¿Qué recomendaciones habría que tener en cuenta, hablo de los pacientes, respecto a esos criterios, ¿no? Antes de solicitar una videoconsulta durante, por ejemplo, estas vacaciones?
0: Pues nosotros no ponemos ningún tipo de restricción, es el paciente el que elige libremente acceder a través de la videoconsulta, pero tienen que tener en cuenta que la consulta digital es mucho más eficaz cuando por ejemplo, cuando el paciente es capaz de explicar bien sus síntomas y son síntomas claros y bien localizados. Por eso, por ejemplo, cuando se trata de niños o de ancianos, recomendamos que le acompañe la persona que mejor conozca los síntomas para poder transmitírselos al médico. También es fundamental, y lo decimos siempre, que intenten tener la medicación habitual a mano, los nombres comerciales, las dosis, porque es habitual que en vacaciones pues cambiemos el horario, la
1: Claro.
0: dieta y puedan aparecer efectos secundarios de la medicación habitual. Y luego toda la información aporta, con lo cual si tienen imágenes de los problemas dermatológicos, se pueden hacer a lo mejor una foto con buena luz y nítida para aportar durante la videoconsulta, pues de la picadura o de la quemadura por la que consulta, pues probablemente eso también dé una información muy útil al médico.
1: Nadia, me pregunto qué ocurre cuando, por ejemplo, durante una de estas videoconsultas de las que estamos comentando, se requiere o surge la necesidad de realizar una analítica o cualquier otra práctica, digamos, que sea necesaria respecto a una muestra física, ¿no?
0: Bueno, la videoconsulta forma parte de un proceso asistencial completo y esto es algo muy habitual. Si durante la videoconsulta el médico considera necesario pedir una analítica, una prueba diagnóstica o explorarle, lo va a pedir igual que lo haría en una consulta presencial. La ventaja muchas veces es que se orienta qué prueba es la que necesita y esto ayuda a agilizar la realización de las pruebas. Y después, el mismo médico que ha pedido la prueba lo va a poder revisar los resultados también por la videoconsulta.
1: Claro. Y no sé si Nadia nos puedes comentar cuáles son esas situaciones, ¿no? Por las que nunca un paciente debe perder el tiempo y sí acudir directamente a una consulta presencial, ya sea en su lugar de destino vacacional o quizá incluso regresando a su zona, ¿no? De residencia.
0: Pues sería si presenta cualquiera de lo que nosotros los médicos llamamos síntomas de alarma, que solemos explicar a los pacientes, por ejemplo, en urgencias. Son síntomas de alarma, dificultad respiratoria, tener un dolor torácico, un dolor en el pecho muy intenso, alteraciones neurológicas que aparecen de forma brusca, como pérdida de fuerza, dificultad para hablar o una asimetría en la cara. También si, por ejemplo, el paciente percibe una hemorragia importante.
1: Claro.
0: Cualquier situación que le haga pensar en una urgencia médica le debe hacer buscar atención presencial, porque aunque la videoconsulta es una herramienta extraordinaria, la seguridad del paciente debe estar siempre por encima de todo y no debe retrasar la asistencia cuando ya hay señales de alarma.
1: Claro, es que imaginamos que con esos síntomas de alarma que estás mencionando, Nadia, hay algunos casos que pueden derivar en circunstancias más graves y entonces el médico que está realizando la videoconsulta les pide, les sugiere, les indica que regresen a su lugar de origen o que acudan a un centro médico para una consulta, digamos, presencial.
0: Depende de la situación, lo más probable es que ante cualquiera de estos síntomas que hemos mencionado, le recomiende atención inmediata en el centro de urgencias más cercano.
1: Nadia, no sé si existe o realizáis algún tipo de distinción, ¿no? Respecto a las solicitudes de videoconsulta. No sé si por rango de edades hay un abanico de población que precisa más estas videoconsultas, hay otro que menos.
0: Nosotros no hacemos ningún tipo de diferenciación, pero sí que es verdad que hay perfiles diferentes. Los pacientes jóvenes suelen utilizarla de una forma pues muy natural porque están acostumbrados a las herramientas digitales, las prefieren y las utilizan para prácticamente todo. Y las personas mayores pues lo hacen sobre todo cuando el desplazamiento puede resultar muy incómodo, pues cuando el horario no les puede encajar, cuando necesitan a lo mejor que alguno de los hijos les acompañe al hospital, pero lo que vemos

0: Vamos, yo lo veo, que llevo muchos años haciendo videoconsultas, es una adopción cada vez más transversal, ¿no? Cuando empezamos sí que era un perfil muy joven y ahora la salud digital yo creo que ha dejado de ser algo exclusivo de una generación y se ha normalizado.
1: Y otra duda también que me surge es si por lugares geográficos, es decir, cuanto más lejos está una persona, más demanda hay, o a lo mejor hay lugares donde pues a lo mejor se frecuenta más el peligro o hay más riesgo por dedicarse a deportes extremos, por ejemplo.
0: Hombre, yo creo que la distancia influye. La videoconsulta tiene un valor muy claro para personas que se encuentran viajando por vacaciones o por trabajo y para personas que viven lejos de determinados especialistas. Un motivo de consulta, por ejemplo, muy buscado es pacientes que viven en ciudades pequeñas o incluso en pueblos que desean acceder a un profesional concreto, por ejemplo, para una segunda opinión. Y para evitar un desplazamiento a otra ciudad, esto les ayuda a saber si es el profesional adecuado y si puede ayudarles con su problema. Pero también vemos que en grandes ciudades como Madrid, donde los atascos multiplican, ¿no?, los tiempos de desplazamiento, también el ahorro de tiempo es algo que valoran mucho los pacientes, que les hace recurrir a las videoconsultas. Yo creo que la videoconsulta permite que el médico esté donde está el paciente. Y esto es el paciente el que decide cuándo prefiere esta alternativa asistencial por comodidad y por accesibilidad.
1: Bueno, ahora que hablabas de algunos pueblos o zonas rurales, imagino que también es importante la conexión, ¿no? La conectividad, que haya una buena conexión para poder realizar la videoconsulta sin problemas, ¿no?
0: Sí, muchas veces, desgraciadamente, pues hay pacientes que tienen muy mala conexión y se dificulta un poco el audio o el vídeo y en la relación médico-paciente, aunque parezca que lo digital es tan frío, ¿no?, y tan inhumano, hay un contacto y un cara a cara entre el médico y el profesional a través de la pantalla. Entonces, que el paciente disponga de una buena conexión que permita hacer la videoconsulta de forma correcta, pues es importante. Pero yo también creo que hoy en día, prácticamente hasta en ciudades muy pequeñas y en pueblecitos hay formas de encontrar una conectividad adecuada para hacer la videoconsulta.
1: Bueno, Nadia, sin duda charlar con nuestros médicos nos tranquiliza y nos reconforta. Y ya para terminar, Nadia, hemos escuchado en alguna ocasión que los periodos de descanso o vacacionales pueden aumentar esas probabilidades de contraer enfermedades comunes, por ejemplo, se me ocurre de tipo virus respiratorios, gastroenteritis, etcétera. No sé si tiene que ver con que el cuerpo se relaja, las defensas también se relajan, caen. ¿Tiene alguna explicación científica todo esto?
0: Pues es una percepción bastante extendida y sí que tiene cierta base científica, pero no se debe exactamente a que te bajen las defensas. Es más bien que durante las vacaciones cambiamos hábitos,
1: Claro.
0: horas de sueño, alimentación, actividad física y además viajamos más, por lo que entramos en contacto con más personas y nos exponemos también a entornos diferentes. Y todo eso junto es lo que yo creo que favorece infecciones respiratorias o digestivas.
1: Bueno.
0: Pero también existe lo que se conoce enfermedad del ocio, que yo creo que era un poco a lo que hacías mención, que algunas personas desarrollan síntomas justo cuando disminuye el estrés acumulado de semanas o meses por el trabajo y empiezan las vacaciones.
1: Sí,
0: No es que
1: sí.
0: el organismo se vuelva más débil, sino que confluyen muchos cambios biológicos, ambientales, conductuales y todo eso aumenta la probabilidad de enfermar.
1: Bueno, pues iba un poco por ahí mi pregunta. Gracias
0: Sí.
1: por explicárnosla. Y nada, doctora Nadia Jayasne, directora médica del Hospital Blua Sanitas de Valdebebas, muchísimas gracias por estos minutos en A Golpe de Beat y por hablarnos de la importancia de esas videoconsultas. Muchas gracias y hasta la próxima.
0: Gracias a vosotros.
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0: Y cambiamos ahora de tema porque la población del oso pardo en la cordillera cantábrica ha pasado de rozar la extinción en los años 90 a superar los 400 ejemplares en la actualidad. Es uno de los grandes logros de la conservación en nuestro país durante los últimos años y, sin embargo, el aumento de ejemplares ha provocado que crezcan las visitas estivales de estos animales hasta los núcleos rurales. Hasta ahora existían muchas dudas sobre qué es lo que atrae exactamente hacia las casas a estos animales, pero un estudio pionero de la Estación Biológica de Doñana, del CSIC, la Universidad de León y la Fundación Oso de Asturias ha leído los patrones de estos acercamientos. Nos cuenta más detalles Carlos Huelín.
1: Durante las noches de verano, cuando cae el sol en los pueblos de la cordillera cantábrica, la calma habitual suele interrumpirse por un visitante inesperado, el oso pardo. Tras analizar 73 incursiones registradas durante más de una década, los científicos de la Estación Biológica de Doñana y la Fundación Oso de Asturias han comprobado que el 86% de las visitas responden a una razón muy clara: la búsqueda de comida, con los árboles frutales como principal imán. Manuel Díaz Fernández, biólogo de la Fundación Oso de Asturias, nos explica la causa biológica detrás de este comportamiento.
2: Por tanto, hay como una hipótesis biológica que se ha mirado en algunos estudios, que a veces hembras con crías y estos individuos más jóvenes se acercan a entornos humanizados, no porque les atraigan especialmente, sino un poco buscando algo de protección, o también por la falta de habilidad, en el caso de los jóvenes, de asentarse en territorios mejores desde el punto de vista natural, ¿no?
1: Además, la investigación revela que los osos no eligen los pueblos al azar. Existe una geografía muy clara del riesgo. Los núcleos urbanos más expuestos son aquellos rodeados de un hábitat de alta calidad, cercanos a zonas de cría y, sobre todo, que cuentan con elementos de cobijo en sus inmediaciones. La proximidad del bosque al límite del pueblo o la presencia de un relieve abrupto actúan como zonas de acceso seguras que facilitan la entrada y la huida del animal.
2: Y vimos que los pueblos que están en zonas con buena calidad de hábitat para el oso, que están cercanos a los núcleos reproductores, a los núcleos de cría de la especie, y que además tienen una mayor intensidad de daños en su entorno, son más propicios para que sean visitados por osos. Esto quiere decir que son principalmente zonas dentro de la distribución del oso donde hay más osos.
1: Ante la presencia de osos en el casco urbano, la respuesta más habitual de los vecinos suele ser represiva. Entre las técnicas más usuales está el uso de pirotecnia o bolas de goma para espantarlos. Sin embargo, el estudio evidencia que las medidas reactivas pierden toda su eficacia con el paso del tiempo si la recompensa, en este caso la fruta, sigue estando disponible. Cuando el oso comprueba que el peligro pasa pero la comida permanece, acaba regresando.
2: No es que sean infinitamente superiores las medidas de retirar la fruta con respecto a las medidas disuasorias, sino que digamos que son complementarias, ¿vale? Es decir, son necesarias, y de hecho existe un protocolo de intervención con osos problemáticos en la cordillera cantábrica, pero necesitamos también una serie de medidas preventivas, como puede ser dificultar el acceso a la fruta en los pueblos, tener campañas quizás de recogida para que eliminemos ese atrayente trófico que tenemos en los pueblos, y si aún así hubiera algún caso por dificultad de retirar la fruta, por dificultad de poner vallados eléctricos, aún así persisten casos, contar con este protocolo de intervención con medidas disuasorias que hagan que el individuo en cuestión se aleje del pueblo.
1: Y gestionar esa tensión requiere presencia sobre el terreno y una labor constante de diálogo con los habitantes de los pueblos. José Tuñón es el director de la Fundación Oso de Asturias.
3: Dialogar y empatizar con el vecino, no decirle que no pase nada. Bueno, para una persona que vive en un pueblo, encontrarse con un oso que esté cerca de casa, lógicamente, no es una situación agradable y es lógico que genere también cierta preocupación. Nosotros nunca intentamos minimizar esa preocupación, pero lógicamente la ponemos en el contexto que es y explicamos un poco también lo que está ocurriendo.
1: La solución ante este problema también puede estar en la aplicación de herramientas genéticas y el radioseguimiento vía satélite para saber si estos episodios corresponden a unos pocos ejemplares reincidentes o a un hábito generalizado. El objetivo final es garantizar que el éxito biológico de la especie no se traduzca en una carga para zonas rurales.
3: La recuperación del oso pardo es una de las grandes historias de éxito de la conservación en España. Que hoy tengamos más osos significa que hemos conseguido recuperar una especie que estuvo en una situación muy complicada. Piensa que en los años 90... quedaban 70, 80 osos aproximadamente viviendo en la cordillera cantábrica y posiblemente hoy superemos los 400. Y el reto que tenemos ahora es pasar de una conservación, vamos a decir, basada fundamentalmente en recuperar recuperar la población a una conservación basada también en gestionar la convivencia. Y ahí, lógicamente, el mundo rural tiene mucho que decir.
1: Retirar el alimento de los pueblos para que las montañas sigan siendo el único hogar del oso pardo. Ese es

0: cuenta. Estamos en una de las mayores bibliotecas de toda la cristiandad.
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0: ¿Con tiempo? 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
3: Y antes de terminar, abrimos el espacio para contarles las noticias más destacadas en ciencia y tecnología con Adriana Vázquez y Miguel Atienza.
4: Empezando por la segunda víctima mortal por el virus del Nilo en lo que va de año. Una mujer de 68 años ha fallecido en el hospital de Don Benito en Badajoz, donde además se ha confirmado otro contagio.
5: En toda España son ya 76 los casos registrados, la mayoría concentrados en Andalucía. El calor dispara la proliferación del mosquito transmisor, un virus que no se contagia entre personas o mamíferos, pero que sí supone un riesgo entre las aves. Juan Coca.
6: El virus del Nilo tiene un ciclo de transmisión cerrado.
7: Que los mosquitos pican a aves infectadas, las cuales pueden alcanzar una viremia, es decir, una cantidad de virus muy alta en sangre, con lo cual, cuando un mosquito pica a un ave, puede transportar el virus a otra ave.
6: Raúl Rivas es catedrático de microbiología de la Universidad de Salamanca.
7: Si ese mosquito, por el camino, pica a un mamífero, puede transmitir también el virus al mamífero. Pero el virus no se replica lo suficiente en el mamífero para alcanzar concentraciones altas en sangre.
6: El ser humano es un callejón sin salida para el virus. Tampoco podemos contagiarnos de otros mamíferos. No llegan a esas cantidades necesarias de virus. Además, la mayoría, gatos, perros o el ganado, son asintomáticos. Los más similares a nosotros, los caballos, con síntomas claros como ataxias, espasmos musculares o problemas al caminar. Por eso, también sirven de centinelas.
7: Y cuando aparecen los síntomas en caballos, lo normal es que vaya en paralelo las infecciones en seres humanos.
6: En definitiva, no hay riesgo de contagio de otro animal, mamífero. Y con las aves, mucho cuidado, sobre todo córvidos o rapaces, las que presentan más síntomas, falta de plumaje, dificultad para volar o si están muertas. No tocarlas, no hacerlo sin protección para evitar contagios por vía sanguínea.
4: La NASA advierte de que la acumulación de basura espacial supera las 9.000 toneladas, mientras el aumento de lanzamientos genera tensión ambiental.
5: Desde la Institución Espacial Americana calculan que más de 9.000 toneladas de basura espacial orbitan la Tierra, lo que amenaza a los satélites y aumenta el riesgo de sufrir colisiones. Aunque la Agencia Espacial destaca la tecnología de cohetes desarrollada por empresas como SpaceX para reducir este problema, el ritmo de despegues ha desatado polémicas ambientales en la Tierra. En Texas, varias organizaciones ecologistas e indígenas han presentado demandas contra la cesión de tierras públicas a la compañía junto al refugio natural de Boca Chica, donde las explosiones y la actividad industrial amenazan el frágil hábitat de especies en peligro de extinción.
4: Y otra advertencia de la NASA alerta del riesgo de que los microbios humanos contaminen el polo sur de la Luna.
5: Los microbios que viajan con los astronautas podrían sobrevivir en las zonas permanentemente sombreadas del polo sur de la Luna, según un estudio de la NASA publicado en la revista Science Advances. Allí, el frío extremo y la protección frente a la radiación solar crean auténticos nichos de supervivencia, capaces de preservar microorganismos durante al menos un día terrestre. Esto podría contaminar la búsqueda de posibles rastros de vida pasada en la Luna y complicar, más adelante, futuras misiones a Marte. Aunque las naves robóticas se esterilizan a altas temperaturas, este proceso no es posible cuando hay una tripulación a bordo, lo que plantea nuevos retos para evitar llevar vida terrestre a otros mundos.

0: Pues no hay tiempo para más, nosotros nos marchamos.
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0: Muchas gracias, Carlos, Adriana, Mirel, hasta mañana.
1: Mañana más.
2: Hasta

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0: Bienvenidas, bienvenidos. La rivalidad entre Estados Unidos frente a Rusia, China, la tensión entre las grandes potencias, la competición de los gigantes tecnológicos o el peso de los servicios de inteligencia que vivimos en la actualidad recuerda a aquella Guerra Fría que se extendió entre 1945 y 1991 y que dividió al mundo en dos grandes áreas de influencia. Aquella confrontación fue más allá de los despachos de Washington y Moscú. La Guerra Fría también estuvo presente en las casas de las familias, las relaciones de la gente. Aquella pugna entre potencias fue el caldo de cultivo para el espionaje, que fue la principal arma de uno y otro lado, con identidades falsas y con objetivos secretos. Ahí es donde encontramos a África de las Heras, una española reclutada por la URSS, que llegó a ser una de sus agentes de élite, una mujer que podría haber participado en México en la operación que acabó con la vida de Trotsky y que fue capaz de establecer en Montevideo una red de inteligencia soviética en América del Sur. Enseguida os contamos más sobre ella. También hablamos de las tensiones en Bolivia con nuevas protestas ciudadanas, de los efectos del Niño en Panamá y El Salvador, de cómo avanza la reconstrucción en Venezuela, donde dos meses después del terremoto vuelve a funcionar su aeropuerto principal. Además, despejamos, para quien aún tenga dudas, si México se escribe con J o con X. Y para terminar, un poco de country de la mano de la indiscutible reina de este género en Estados Unidos que nos ha dejado este martes. Me acompañan Francisco Carrión en la edición, Alberto Ortiz y Elisa Cepeda en la redacción, Cristina Dorado en la producción y Susana Rincón en la realización técnica.
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0: Repasamos la actualidad del continente con Francisco Carrión y con Alberto Ortiz.
1: La situación económica vuelve a generar tensiones en Bolivia.
2: Los seguidores de Evo Morales se reúnen esta tarde en el centro del país para estudiar nuevas protestas contra el gobierno de Rodrigo Paz, que no logra encauzar la crisis económica con los combustibles disparados. Mientras tanto, en la ciudad de La Paz, los trabajadores de recogida de basuras han iniciado una huelga de 2 semanas para pedir una subida de salarios.
3: Nosotros estamos pidiendo reajuste de precio al incremento salarial y a lo que se ha alzado la subvención a los carburantes. Eso es lo que estamos exigiendo al alcalde.
2: La crisis económica en Bolivia ya se ha cobrado una primera víctima política. El gobierno se vio forzado la semana pasada a destituir al ministro de Economía, José Gabriel Espinoza, después de ser censurado por el Parlamento. El presidente Rodrigo Paz ha designado ya este martes a Cristian Morales como nuevo ministro. Hasta ahora Morales era viceministro del Tesoro.
1: Panamá y El Salvador en alerta roja por el fenómeno del Niño.
2: Ambos países centroamericanos han declarado la alerta máxima en todos sus territorios para hacer frente a las condiciones climáticas extremas asociadas al fenómeno del Niño. La Organización Meteorológica Mundial prevé que el Niño evolucione rápidamente en los próximos meses hasta convertirse en un episodio fuerte con mayor probabilidad de fenómenos extremos y desastres naturales.
1: El principal aeropuerto de Venezuela vuelve a funcionar tras un parón de 2 meses por el terremoto del 24 de junio.
2: El aeropuerto de Maiquetía, el más importante de Venezuela, volverá a operar vuelos comerciales a partir del 1 de septiembre. Lo hace después de un parón de más de 2 meses a raíz del doble seísmo que sacudió la costa venezolana el 24 de junio. El epicentro del terremoto se produjo precisamente en la zona de La Guaira, donde se ubica esta infraestructura. Maiquetía funcionará de momento con 2 terminales temporales construidas en tiempo récord. La terminal de salida tendrá 4.300 metros cuadrados y 4 puertas con una capacidad de 780 personas en la sala de espera. Recordemos que el aeropuerto ya había comenzado a operar vuelos de carga el pasado 5 de agosto.
1: Brasil impone una multa millonaria a TikTok.
2: Son casi 30 millones de dólares. Las autoridades brasileñas acusan al gigante chino y a su filial local de no respetar la legislación en el tratamiento de datos de niños y adolescentes. Desde hace unos meses el país exige que los usuarios menores de 16 años vinculen sus cuentas a las de sus padres.
4: Fica bien claro que nós estamos atuando.
2: Hay que dejar muy claro que llevamos ya bastante tiempo trabajando en procesos como este de sanción a TikTok, dice Waldemar González, director presidente de la Autoridad Nacional de Protección de Datos. Avanza además que tienen otros procesos de inspección en marcha. El organismo estatal insiste en que la sanción envía un mensaje al resto de plataformas. Recordemos que TikTok acordó la semana pasada pagar 400 millones de dólares para poner fin a una demanda en Estados Unidos en la que era señalada de recopilar datos personales de menores sin el permiso de sus padres.
1: El Constitucional colombiano avala la reforma de las pensiones impulsada por el expresidente Petro.
2: Con 7 votos a favor y 1 en contra, la Corte Constitucional del país ha referendado este martes la reforma previsional que impulsó Gustavo Petro durante su gobierno. El texto se aprobó en 2024, pero nunca llegó a entrar en vigor por las dudas sobre su legalidad que había mostrado precisamente este órgano. Ahora la ley queda aprobada casi en su totalidad. Incluye un paquete de pensiones para personas en situación de pobreza y para quienes no han cotizado los años necesarios. Eso sí, mantiene por otro lado la participación de los fondos privados. La norma no toca la edad de jubilación, que se queda en los 57 años para las mujeres y los 62 para los hombres. El nuevo sistema entrará en vigor, según la Corte, en abril del año que viene, aunque el actual presidente Abelardo de la Espriella ya ha anunciado que impulsará una contrarreforma.
1: El Salvador prorroga de nuevo el régimen de excepción.
2: La Asamblea Legislativa se prepara para ampliar otros 30 días el régimen de excepción. La prórroga es la número 54 desde que se aprobó la implementación de esta polémica medida en marzo de 2022. Hasta ahora se ha saldado con cerca de 100.000 detenciones de personas que son supuestamente miembros de pandillas o que tienen presuntos vínculos con estas bandas. Es una medida ampliamente criticada por las organizaciones de derechos humanos, suspende garantías constitucionales para toda la población y ha provocado denuncias de detenciones arbitrarias, torturas y vulneraciones del proceso.
1: El líder indígena asesinado en Perú llevaba años recibiendo amenazas.
2: Américo Pascual Atomisha era el líder de la comunidad Xeninca, fue asesinado este domingo en la región de Ucayali, fronteriza con Brasil. Una de las organizaciones dedicadas a la defensa de la selva tropical asegura ahora que Américo llevaba desde 2020 denunciando la presencia de invasores en su territorio y las amenazas que recibía. Ibeth Peña Dávila es representante del Consejo Directivo de la organización regional Ucayali.
5: El hermano Pascual no fue asesinado más que por defender su territorio, por defender esa ese legado que nos han heredado nuestros ancestros, porque nosotros como pueblos originarios estamos defendiendo día tras día, año tras año, siglo tras siglo, nuestra autonomía y libre determinación.
2: La organización advierte de que hasta 5 líderes indígenas se encuentran actualmente amenazados en la zona fronteriza y piden que se lleve a cabo una investigación para garantizar que el asesinato no quede impune.
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Hoy queremos hablar de África de las Heras, o de María de la Sierra, o de María Luisa, o de Patria. En realidad, todas eran la misma mujer, aunque vivió con muchas identidades. Fue una

0: Una modista, amable, que también cuidaba niños. Así la conoció Laura Ramos, que reconstruye ahora la vida de esta mujer en Mi niñera de la KGB, un libro que combina investigación histórica y memoria familiar y que edita Lumen.
1: Laura Ramos, bienvenida a Hora América.
2: Muchas gracias, Raquel y Francisco.
1: Hablábamos de esa mujer de Las Heras que cuidó de usted y de otros niños de Montevideo durante los años 60 y 70. Era en realidad una legendaria espía de la KGB y usted fue una de lo que luego se ha llamado como los niños de María Luisa, ¿no? Háblenos de ella, ¿cómo era? ¿Qué relación tenían?
2: Bueno, ella era una, se presentaba ante los amigos como una modista de alta costura española. Todos decían que era muy encantadora con su simpatía andaluza, creían que era andaluza por su tez morena. Ella en realidad había nacido en Ceuta, en el norte de África, pero eso lo sabían muy pocos. En general se la pensaba como una española andaluza y era muy simpática y se ofrecía al grupo de intelectuales uruguayos al que pertenecían mis padres, se ofrecía a cuidar a los niños. Obviamente como un gesto amistoso, porque ella decía que adoraba a los niños y dejaba traslucir como el brillo de una lágrima en recuerdo de su hijo, de su presunto hijo Julián, que había muerto, había dicho, a los 12 años. Bueno, yo cuando empecé a investigar, descubrí, fui a Ceuta y en el ayuntamiento me dieron el certificado de defunción de ese niño. No se llamaba Julián, no había muerto a los 12 años. En realidad ella, el único hijo que tuvo fue con un militar. A los 19 años se casó con este joven también militar en Ceuta y tuvieron un bebé que murió a los 6 meses de meningitis. De eso me enteré en Ceuta, ¿no? Bueno, y ella se presentaba de esa manera, los uruguayos conmovidos por este niño muerto a los 12 años, le dejaban sus niños para que ella los cuidara. Esa era su manera inteligente, brillante, de introducirse por la puerta grande de la vida doméstica de los uruguayos, a través de los niños, ¿no? Pero bueno, nosotros no éramos más que una cobertura, porque en realidad ella, que era, como dijeron ustedes en la presentación, una espía de élite, su misión en Uruguay no era espiar a este pequeño grupito de intelectuales, sino era recibir a los espías soviéticos que iban a Estados Unidos a espiar los secretos de la bomba atómica. Ella los recibía en Montevideo y les daba documentos falsos para que estos espías pudieran entrar a Estados Unidos con documentos uruguayos. Entonces ella lo que hacía era recorrer los pueblitos del interior del Uruguay y se iba a los cementerios a buscar las tumbas de los niños muertos. Y si las edades de esos niños muertos coincidían con las edades de los espías que le iba a mandar la Unión Soviética, ella les solicitaba el certificado de nacimiento y con este certificado en Montevideo les hacía los documentos falsos. De modo que estos espías de soviéticos de 2 metros de altura y rubios de ojos azules se llamaban Ramón González, digamos, porque entraban a Estados Unidos como uruguayos. Bueno, porque ella además era radiotelegrafista y tenía una radio en su casa. Yo nunca la vi, pero cuando estuve investigando para el libro, otro de los niños a los que ella cuidaba me contó que había visto abajo de una máquina de coser la radio, un aparato que le llamó la atención, y el hermano de este niño, o sea, otro niño de María Luisa, había visto la antena, pero ninguno de los dos preguntó nada porque ya sabían que no había que preguntar.
0: Laura, su relación con María Luisa fue real, lo estamos escuchando, ¿no? Pero ahora también sabe que fue parte de una operación de inteligencia, de espionaje ruso. En el libro dice que se sentía tomada en serio por María Luisa. Ahora, tras la investigación que ha hecho, ¿se siente utilizada? ¿Qué siente ahora hacia ella?
2: No, yo no me siento utilizada porque yo era una niñita y yo creo que esto de cuidar a los niños sí lo hacía para introducirse en las casas, pero no me sentí utilizada. Los que se sintieron utilizados fueron los amigos diplomáticos. Por ejemplo, ella tenía en este grupo de amigos había un escritor que había hecho la carrera diplomática y terminó como cónsul en Italia.

0: Italia, en Génova, que era una familia, ella era madrina de los hijos, la adoraba el cónsul y la esposa, la habían invitado a vivir con ellos en Europa, porque él siguió la carrera diplomática, luego fue embajador. Y ellos sí fueron utilizados. Ella les llegó a pedir en Génova, entre lágrimas, diciéndoles unas mentiras absurdas, que le dieran un pasaporte en blanco. Imagínense, pedirle a un diplomático que le regale un pasaporte en blanco es como, no sé, mandarlo preso a una cárcel internacional.
1: Señora Ramos, María Luisa tuvo una vida de entrega absoluta, podemos decir, a la causa soviética, pero también, como apuntaba al principio, como explica en el libro, tenía una personalidad arrolladora, era amante de la aventura y con este contexto que ahora tiene, gracias a su investigación, no sé si nos puede decir hasta qué punto cree usted que ella actuaba realmente por una convicción ideológica, que se comprometió con la causa, con el comunismo, o que era más bien, un mundo que le atraía y que vio una salida a esa alma aventurera.
0: Bueno, es posible, sí, y también es posible que ella haya visto este mundo político como una salida a su alma aventurera. Desde luego que deben haber coincidido las dos cosas, ¿no? Ella venía de Ceuta, que es una ciudad militar, árabe, ¿no? Con una geografía árabe y con un estilo de vida árabe. Yo estuve ahí, hay como una mezcla de España y de Marruecos y de el mundo árabe. Ella venía de esta ciudad en una familia católica muy, muy estricta, y cuando se desintegra su familia porque muere su padre, ella se refugia en Barcelona, y justo Barcelona estaba como tomada, digamos así, por la República en el 1937, ¿no? Ella fue justo en el punto más álgido de la guerra civil, cuando explota todo. Y tenía 20 años, se dejó seducir por este mundo y coincidió con su sed de aventuras. Y tal vez también con su sed de fabulaciones, porque yo encontré en esta investigación, porque estuve también en México, y en Montevideo, encontré que ella mentía gratuitamente. O sea, no había mentiras que no hacía falta que las hiciera para la KGB. Las hacía por amor al arte de la mentira. Ella decía que era hija de una gitana. Y que su padre, sí, el militar de Ceuta, que en realidad ella decía que era su tío, porque su tío había sido militar, en realidad su tío había sido del bando franquista, pero ella decía que había sido republicano. Después yo descubrí que había sido franquista, no republicano, pero ella decía que había sido republicano. Este tío, ella decía que era su padre, y su madre decía que no era su verdadera madre, sino que en realidad había sido hija de una gitana. Y esta mentira se la decía también a sus amigos soviéticos. No hacía falta para la KGB, para el destino de la revolución mundial, que ella dijera que era hija de una gitana, y sin embargo la decía. Entonces, bueno, ella como se transformó en un modo de vida la mentira, la fabulación, la aventura. Entonces, bueno, debe haber dado cauce, digamos, a todas estas inclinaciones que tenía. A la vez se cuenta, y esto yo lo diferencio en el libro, las fuentes, ¿no? Diferencio cuando algo viene de un documento, como lo que encontré en Cambridge, o de una habladuría en el barrio, o de un blog de republicanos. Encontré en varios blogs de republicanos en internet que contaban que ella había salvado a miles de republicanos que huían de España por los Pirineos. Y también contaban que ella se había metido en la sede de la Gestapo en París, disfrazada de mujer de la limpieza, y que había encontrado en una papelera papelitos con los nombres de republicanos, con listas de republicanos que iban a ser ejecutados, y que ella los salvó. No sé cuánta seriedad pueden tener estos testimonios, porque no son documentos, digamos, acreditados, pero son fuentes, y yo las cuento en el libro. O sea que ella a la vez pudo haber sido una heroína. Bueno, también se cuenta que se tiró en paracaídas sobre las tropas nazis, en la Segunda Guerra Mundial, en Ucrania, luchando para del lado de la Unión Soviética. De modo que son como es un caleidoscopio la vida de María Luisa. Es una heroína, es una asesina, era una mujer encantadora. Participó en el asesinato de Trotsky, que era el héroe de mis padres. Para mí fue una herida tremenda enterarme de eso. Ella se introdujo en el secretariado de Trotsky en México, siendo una, tenía 30 y pico de años, o 30 años, era una mujer muy atractiva.
2: Vemos en este libro a una espía muy diferente al que nos han retratado en el cine, ¿no? ¿Qué le sorprendió más sobre cómo funcionaba internamente y de manera real ese espionaje soviético?
0: Bueno, me impresionó. Me impresionó, bueno, lo que más me choqueó fue estar en la sala donde ella asesinó a su tercer marido, al que envenenó presuntamente, que era otro espía soviético. Eso me impactó, haber tomado la merienda en la misma sala donde se produjo este asesinato, este envenenamiento. Y en cuanto a las tácticas de la KGB, digamos lo que me impresionó la inteligencia de ellos. Como cuando mi hermano me dijo, Laura, ¿te acordás de María Luisa? Yo inmediatamente le contesté como una flecha, María Luisa la modista. No le dije María Luisa, la señora que nos cuidaba. Dije la modista, o sea, los soviéticos habían logrado que todos los uruguayos que la conocimos, bueno, yo soy argentina, pero digamos ese grupo de uruguayos, los que la conocimos, que asociáramos pegáramos el apelativo la modista a su nombre. Ya su nombre era inofensivo, ¿no? Porque María Luisa.
1: Pues Laura Ramos, autora de Mi niñera de la KGB, que edita Lumen, que como hemos comentado, pues acerca más a la figura de esta espía española, que fue una de las más importantes, si no la que más, del siglo XX para la KGB. Y bueno, además de autora, aparte de esa historia, como nos apuntaba ahora. Muchísimas gracias por compartir este ratito con nosotros en Hora América. Ha sido un placer.
0: Muchas gracias a ustedes. Un gran saludo.
2: Muchas gracias.
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0: Esta semana cerramos temporada y hoy queremos recuperar un tema que en su momento dio mucho de qué hablar. Recordarán que la presidenta de la Comunidad de Madrid, Isabel Díaz Ayuso, protagonizó un polémico viaje a México. Su discurso sobre la conquista levantó ampollas y entre las cuestiones que más se comentaron fue la forma de escribir el nombre del país, México con J, en lugar de escribirlo con X. Pero, ¿por qué es más respetuoso escribir México con X? ¿Qué es lo que recomienda la Real Academia Española? Para resolver esta duda, hemos consultado al palabrero de Radio 5, Juan Antonio Vázquez.
1: Últimamente parece que hay algo de polémica con esto. México, ¿se debe escribir con X o mejor con J? Bueno, lo que está claro es que México se pronuncia México en castellano y no México, que a veces se oye. Aunque cierto es que es más habitual escuchar Texas cuando debería ser Texas. En este caso, el influjo de la pronunciación del inglés es mayor, ya que Texas, que antaño fue mexicana, acabó cayendo bajo dominio estadounidense. Entonces, si México y Texas se pronunciar así, ¿por qué se suelen escribir con X? Esto es lo que se llama un arcaísmo gráfico, uno de esos casos, no el único, en el que se rompe un poco el mito de que el castellano se escribe igual que se pronuncia, y es que antiguamente, antes de que se generalizara la pronunciación J, México se decía México, como también se decía casa o dejar, en vez de caja o dejar. La ortografía de 1815 ya fijó que para

esas palabras se debería utilizar siempre la J, ya que el sonido she había desaparecido totalmente. Sin embargo, quedaron vivos algunos arcaísmos ortográficos en los que se seguía utilizando la X, aunque ya se pronunciara como J, como los casos citados de México o Texas, o también el estado de Oaxaca en el propio México, así como algunos apellidos como Mejía o Jiménez, cuando estos se escribían con X, a pesar de corresponderse con la pronunciación castellana con J. Así, por ejemplo, la variedad de una uva conocida como Pedro Jiménez se pronuncia así, aunque ese Jiménez se siga escribiendo con X, si bien también se escucha mucho decir Jiménez e incluso Ximénez cuando se pierde ya la referencia de su pronunciación original. La Academia admite que estas variantes se puedan escribir con X y con J, México, Texas, etc. Aunque, eso sí, no se puede meter en el tema de los apellidos porque estos van por libre. En cualquier caso, también hay que atender a la sensibilidad de la gente y en este sentido, los mexicanos lo tienen claro de forma unánime. México se escribe con X y pretender otra cosa es poco menos que ofender.

0: Y terminamos con música porque anoche fallecía la reina del country, Alberto.
1: Sí, la mítica cantante estadounidense, autora de este Jolene que escuchamos, fallecía en la noche de este martes, así lo comunicaba su sobrino.
2: Hey everyone, my name is Brian Seaver, son of Cassie Parton. And I'm representing the Parton and Owens family.
1: Que en nombre de su familia anunciaba la muerte de la que consideraba una hermana, una sobrina y una abuela de varias generaciones. Parton ha muerto a los 80 años, nació en 1946 en Tennessee, en el seno de una familia numerosa y humilde, fue la cuarta de 12 hermanos. Pronto empezó a cantar en la iglesia de su pueblo, aprendió a tocar la guitarra tan solo con 10 años. Fue aquel el inicio de una prolífica carrera que ha dejado más de 100 millones de grabaciones y que la ha convertido en toda una referencia de el country, en una revolucionaria de la música popular norteamericana, con canciones como este Jolene que escuchábamos o este Eagle, When She Flies, que toca en esta ocasión con el artista puertorriqueño José Feliciano.

0: Además de su faceta como cantante, que le ha valido más de 10 Grammys y otras decenas de nominaciones, Parton fue actriz, participó en películas como The Best Little Whorehouse.
1: Well, the news has come. Just got a call from the sheriff. And we are closed down. Immediately and permanently.
0: The Best Little Whorehouse. Además de eso, condujo programas de televisión e incluso creó un gran parque temático en su ciudad natal, en Tennessee, que llamó Dollywood. Pero sobre todo, Raquel dejó himnos musicales inmortales como este, I Will Always Love You.

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3: La muy noble y muy leal Ciudad de México. 30 de noviembre de 1680.
4: Me ha gustado muchísimo el arco triunfal, Fray Payo.
5: Me alegra escucharlo.
6: Ya me lo advirtieron. Mi virreinato en la Nueva España iba a estar repleto de maravillas.
4: Aunque no imaginábamos que comenzarían con esta bienvenida tan calurosa.
5: Ahora nos dirigimos a la catedral. Aquí está el segundo arco triunfal.
4: Pero este arco es una maravilla.
6: Desde luego es más hermoso que el anterior.
5: Hay mucho esfuerzo y talento en su ejecución.
4: ¿Puedo ver el texto que acompaña al arco?
5: Sí, sí. Este es.
4: A ver. Neptuno alegórico, océano de colores, simulacro político que erige la muy esclarecida, sacra y augusta Iglesia Metropolitana de México.
6: Caramba. ¿De quién ha sido la idea?
5: De una buena amiga. Una monja del convento de San Jerónimo.
6: ¿Cómo? ¿Una monja?
4: ¿Será una broma?
5: No. Se llama Sor Juana Inés de la Cruz.
4: ¿Y el texto? ¿Quién lo ha escrito? Es incluso más hermoso que el arco.
5: ¿También Sor Juana Inés?
4: No me lo puedo creer.
5: Sor Juana Inés no es una mujer común, ¿eh?
1: Juana Inés de Asbaje, más conocida como Sor Juana Inés de la Cruz, nació a mediados del siglo XVII, en San Miguel Nepantla, en la Nueva España, América, en tiempos del barroco.
2: En pleno siglo de oro, la fe se encontraba con el esplendor de la palabra escrita y las jerarquías sociales eran férreas.
1: En ese mundo, una niña prodigio decidió que la inteligencia no tendría límite ni pediría permiso. Y ya de mayor fue una de las mentes más brillantes de su tiempo.
2: Se dice que aprendió a leer y escribir a los 3 años y que escribió sus primeros versos cuando aún era niña.
1: En un mundo que no esperaba intelecto femenino, ella encontró maneras de explotar toda su sed de conocimiento.
2: Eligió el convento no por santidad, sino por libertad. Un lugar para estudiar, escribir, pensar, sin tener que casarse.
1: Fíjate, el convento era libertad para ella, es muy curioso. Para evitar el matrimonio, es que no había otras opciones.
6: Sí, sí.
1: Jota, ¿sabías que Sor Juana Inés tenía una biblioteca impresionante dentro del convento con libros de ciencia, filosofía, poesía? Y eso en pleno siglo XVII, que para una monja, bueno, era un acto de rebelión silenciosa.
2: O sea, que los tenía como en su propio cuarto, eran suyos sus libros, no eran de todas las monjas.
1: No, pero era público que los tenía. O sea,
2: vale.
1: Es decir, no es que los tuviese escondidos, ¿eh?
2: Vale. Yo claro, me imaginaba que, toda su cama hecha de libros.
1: Pues a lo mejor también. Por lo menos seguro que se durmió muchas veces con algunos.
2: Leyendo algunos, sí.
1: Escribió, además, no solamente leyó, uno de los poemas más famosos contra la misoginia de su tiempo. Se llama Hombres necios que acusáis. Luego escucharemos un fragmento. O incluso el poema completo. Donde acusa a los hombres de reclamar virtudes imposibles a las mujeres. Pero claro, a ellos mismos no.
2: Vale, ¿en qué siglo estamos, has dicho? ¿El 17?
1: En el 17.
2: Vale, sí, pues me lo puedo leer más
1: claro,
2: o menos.
1: Claro, ellos tientan a las mujeres y luego se quejan de que no son virtuosas. O sea,
2: claro.
1: Pues ella lo escribió y lo escribió, ya verás, con un nivel, o sea, yo te diría. A ver, yo obviamente no soy especialista, no leo además demasiada poesía.
2: No hace falta para poder recibir un poema.
1: No, por eso te digo, para mí es, yo creo que una de las mayores poetas de la historia.
2: ¿Sabes cómo yo sé cuando algo me parece bueno de verdad? Cuando me da envidia, cuando digo, ojalá lo hubiese escrito yo, ¿sabes?
1: A mí me pasa exactamente igual y en este programa lo he demostrado varias veces con Dickens o con gente
2: sí,
1: así.
2: Sí, sí, sí.
1: Qué gentuza. Es que buenos son.
2: Total, a pues ver si se nos Juan pega Inés. Algo, aunque claro. Sea a través de inteligencia
1: Hombre,
2: artificial.
1: Un poquito al menos, pero vamos, Sor Juana Inés es de ese nivel. A veces, Jota, el silencio no es ausencia de sonido.
2: Sino la antesala de una voz que arde.
1: Con todos ustedes, Sor Juana Inés de la Cruz.
7: Es un honor estar aquí con ustedes. Me presento, yo soy Juana Inés de Asbaje y Ramírez de Santillana, aunque probablemente me conozcan mejor como Sor Juana Inés de la Cruz. Nací en el siglo XVII en la Nueva España y dediqué mi vida al estudio, a la poesía y a la búsqueda de saber, en tiempos en que no era nada fácil para una mujer. Ahora, claro, me encuentro en este tiempo moderno como si hubiese despertado de un largo sueño. Y es fascinante ver cómo han cambiado las cosas. Así que adelante, conversemos y pregunten lo que gusten. Responderé desde mi propia experiencia con la mezcla de asombro y reflexión que una monja y poetisa del barroco puede tener al encontrarse en este siglo.
1: Sor Juana, la primera pregunta, claro, tiene que ver con vuestro origen. Porque hay quien dice, claro, que sois mexicana o española. En aquel momento eso era España, pero después no lo fue. También nosotros, por ejemplo, decimos que Séneca era español cuando en la época que nació Séneca no existía España.
2: Pero
1: ¿no?
2: Era la península, ¿no? Entonces,
1: claro, era Hispania, tal, pero claro. Claro, Sor Juana Inés, ¿usted de dónde se considera? ¿Mexicana, española, de los dos sitios?
7: Os diré que en mi tiempo nací en la llamada Nueva España, así que en el sentido estricto era súbdita de la corona española. Y mi tierra era parte de ese vasto virreinato. No existía la idea de México como nación independiente, así que yo simplemente me consideraba una criolla de aquel territorio. Ahora, al verme en estos tiempos modernos y conociendo la historia de lo que hoy es México, siento un gran cariño por esa tierra que después se convirtió en un país con su propia identidad. Así que hoy en día, si me preguntan, podría decir que tengo un pie en cada mundo. Nací en la Nueva España, pero hoy me siento también un poco mexicana por el legado que esa tierra ha llevado adelante.
2: Vale, pues ya que hemos aclarado de la procedencia, voy a ir con el tema del nombre. ¿Por qué de la cruz?
7: Bueno, en verdad, la elección del nombre religioso en mi casa de la cruz fue algo simbólico y espiritual. La cruz, por supuesto, es el símbolo central del sacrificio de Cristo y de la redención. Tomar ese nombre era una manera de asumir una identidad de entrega a la fe y a la vida religiosa. Para mí, la cruz representaba ese compromiso y esa humildad de servir a Dios a través del conocimiento y la palabra. Pero en mi tiempo era algo muy natural y muy común, un recordatorio de la fe que nos sostenía. Así que, de alguna forma, ese de la cruz es como haber tomado un estandarte espiritual para guiar mi vida de monja y de escritora.
1: Y era muy típico San Juan de la Cruz, por ejemplo, también.
2: Pues sabes que molaría un montón, ya la última tontería y seguimos con la entrevista, ¿eh?
1: Vale.
2: Que los científicos hiciesen lo mismo. Einstein del Big Bang, ¿sabes? La Marie Curie del átomo, ¿sabes? Molaría un montón.
1: Hombre, estaría muy bien, sí. No sé. Se puede hacer, nada lo impide.
2: Ahí lo dejo.
1: Oye, muy, muy interesante. Pero, por cierto, Sor Juana Inés, esto como si no lo hubiera usted escuchado, ¿eh? Pero la gran pregunta también aquí, no gran pregunta, sino algo que a mí me... Quizás adelantar acontecimientos, pero creo que merece la pena decirlo ya. Algo que me ha conmovido de su historia, Sor Juana, es que llega un momento en el que es tan presionada por todo el mundo, por las autoridades eclesiásticas, civiles, todo el mundo, precisamente por ser brillante, por ser una mujer que destaca, que llega usted a escribir de sí misma que es la peor del mundo. Se llama ¿cómo? A sí misma la peor del mundo, cuando
2: no
1: probablemente
2: me digas.
1: Era de las mejores del mundo.
7: Así es, y os diré que fue un momento de gran vulnerabilidad para mí. Llegué a afirmarme como la peor del mundo en un acto de profunda ironía y de resignación frente a las presiones que recibía de la Iglesia y de la sociedad de mi tiempo. Era una manera de mostrar mi rendición pública, pues me vi obligada a dejar mis estudios y a desprenderme de mi biblioteca. Imaginaos lo que significaba para mí, que había dedicado mi vida a aprender y a escribir, tener que confesarme como la peor, cuando en realidad lo que sentía era que me estaban acallando por ser una mujer que se atrevía a pensar y a destacar. Pero así era el mundo en mi época, y esa fue mi forma de ceder, aunque no sin un toque de amarga ironía.
2: Ojo, porque si va con ironía también puede tener su punto ahí de fuerza.
1: No sé yo, no sé yo si esto no lo está diciendo ahora con la retrospectiva, ¿no?, del tiempo, pero no estoy yo tan seguro de que fuese con ironía.
2: ¿Piensas que había mucho dolor ahí detrás?
1: Creo que
2: ¿no?
1: pudo haber sido tan machacada.
2: ¿Y por qué? O sea, entiendo por el contexto que por ser tan brillante, pues...
1: Y por ser mujer, claro, porque si hubiese sido un hombre no hubiese
2: sido... Habría sido completamente distinto.
1: Claro.
2: Pero ¿por qué se quería...

0: hacer eso por ser mujer, porque desde la perspectiva 2025 cuesta mucho entenderlo.
1: En mi tiempo, ser una mujer que se atrevía a destacar en el ámbito del saber era casi como un desafío al orden establecido. La sociedad colonial y la iglesia de entonces consideraban que el lugar de la mujer no era el de una intelectual, y menos aún una monja que escribía sobre temas filosóficos o criticaba ciertas hipocresías. Había mucha presión para que las mujeres se mantuvieran en su rol tradicional, y yo rompía con eso. Así que había dolor. Decir que me llamé la peor del mundo no fue solo ironía, fue también una especie de respuesta amarga a esa opresión. Era una forma de decir, si queréis que me humillo, pero que sepáis que lo hago con plena conciencia de lo que me están obligando a hacer. Y en el fondo también había una fuerza en esa rendición aparente, porque dejaba constancia de mi propia voz, aunque fuera en esas circunstancias.
0: Me gusta ese carácter que estoy viendo dentro de ti, y tengo que decirte que, mira, acabo de descubrir que tenemos algo más en común, porque yo también vengo del pasado. Sigo en el 2025, aunque ya estemos en el 2026.
2: Sí, ya hemos cambiado de año, además hace ya tiempo, o sea, hace ya bastante, bueno, semanas.
0: Soy así, David.
2: Muy bien, yo desde 1883, que es el año que me corresponde, también voy a seguir hablando ahora. Voy a contar una anécdota que tiene que ver con mi propio padre.
0: Por favor.
2: ¿Puedo? Y con Sor Juana Inés, por supuesto, porque si no, no tendría sentido contarla.
0: Por favor.
2: Mira, pasó que mi padre era aficionado a escribir poesía y tal, y entonces una vez mi hermano mayor tuvo que llevar una poesía al colegio. Uh-huh. Y como no le salía, pues mi padre dijo, bueno, te la escribo yo.
0: Vale.
2: Fue al colegio con esa poesía y el profesor le suspendió porque le puso que era de Sor Juana Inés de la Cruz.
0: ¿Onda?
2: Entonces, mi padre fue al colegio y le dijo al profesor, muy enfadado mi padre, ¿eh? Le dijo, vamos a ver, usted tiene razón y está bien suspendido, mi hijo, porque es verdad que él no la ha escrito. Pero si usted dice que es de Sor Juana Inés de la Cruz, tiene que estar muy seguro de que es de Sor Juana Inés de la Cruz, porque no es verdad, la he escrito yo.
0: Y me hubiese encantado que acabase con que el profesor cogía, sacaba un poema de Sor Juana Inés de la Cruz y que realmente
2: hubiese huido una conexión. Era que le sonaba tal, y claro, a él le pareció al profesor probablemente que era más fácil que hubiera copiado un poema de Sor Juana Inés de la Cruz, que fuese un poema original.
0: Pues voy a meter yo mi propia anécdota aquí. Durante un tiempo de mi vida, yo me dediqué, por decirlo de alguna forma, a hacer poesía en el metro, porque, bueno, así me sacaba un dinerito para poder salir adelante. La cuestión es que usaba mis propias poesías, eran mis canciones, lo hacía a modo de poesía, como con interpretación. Pues una señora, un día al salir del vagón, me preguntó, disculpa, ¿esa poesía que has hecho es de Becker? Y fue como, gracias te quiero, señora,
2: claro, por
0: extraña.
2: Eso. Pero tú fíjate que lo que contaba antes, mi hermano lo suspendieron, ¿eh? O sea, quedó suspendido. Pero claro, mi padre le dio ese prurito, digamos, de autor.
0: Lo entiendo.
2: De decir, ¿pero cómo que Sor Juana Inés de la Cruz? Aunque tú, seguro que él interiormente se sintió muy bien.
0: Claro, digo yo, ¿no? Que te comparen con ella.
2: Pero bueno, vamos a ir un poco más a la historia de Sor Juana Inés.
0: Para eso la tenemos aquí.
2: Vamos a escuchar un fragmento de un programa de televisión española, Un Mundo Feliz, nada que ver con la obra de Huxley. Es un programa que buscaba ese concepto de mundo feliz de verdad, no como algo irónico. Bueno, pues vamos a escucharlo porque nos va a dar un poco de pauta sobre cómo era esta chica, esta niña, cuando era pequeña.
3: Llega a México, Nepantla, un capitán español, casado, de origen vasco, don Pedro Manuel de Asbaje y Vargas Machuca, conoce a doña Isabel de Santillana y se enamora. Tuvieron tres hijas, una de ellas, en 1648, Juana Inés. Poco tiempo después desapareció don Pedro. Este hecho marcó a Juana toda su vida.
1: Ciertamente mi padre fue una figura ausente en mi vida. Yo crecí principalmente bajo el cuidado de mi madre y de mi abuelo. Y esa ausencia paterna de alguna manera me marcó en el sentido de que aprendí a valerme por mí misma desde muy pequeña. Por otro lado, quizá también me dio una especie de libertad interior para dedicarme a las letras y a los estudios sin las restricciones de una figura paterna muy controladora. Así que, en cierto modo, esa ausencia me permitió volcarme aún más en el mundo del conocimiento, aunque no deja de ser una herida de infancia. Al final, todas esas experiencias se mezclaron en mi carácter y me hicieron buscar refugio en los libros, en la poesía y en ese afán de saber que definió mi vida.
0: Vale, yo tengo que decir desde aquí que tengo un problema, porque hemos ido al final de cómo sientes esa presión por ser una mujer muy intelectual y hemos ido al principio. Tienes un padre ausente, pero ¿qué es lo que pasa en medio? ¿Qué es lo que hace?
2: Tranquilo, Gustavo.
0: Me estás
2: Adolfo,
0: poniendo digo, nervioso.
2: Tranquilo, porque hay mucho que contar, pero aquí, claro, ya para empezar un poco de dónde le viene.
0: Vale.
2: Y precisamente, ya que lo has mencionado, pues escuchamos ya directamente así otro fragmentito de este programa de televisión española Un Mundo Feliz.
3: Su abuelo paterno era de origen español, de Sanlúcar de

0: Barrameda. Arrendatario de dos haciendas propiedad de la iglesia, la de Nepantla, donde nació Juana Inés, y la de Panoayán, donde creció. En esta última tenía una gran biblioteca, donde Juana Inés encuentra no solo un refugio, sino un espacio que sustituye a la realidad de la casa con sus conflictos y fantasmas. La relación de cariño entre la niña y el anciano asumió la forma de una iniciación intelectual.
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2: Mi abuelo fue una figura fundamental en mi vida. Él tenía esa biblioteca que para mí era como un tesoro y me permitió leer desde muy pequeña, incluso cuando apenas sabía hablar, ya estaba yo curioseando entre libros. Mi abuelo nunca me puso trabas, nunca me dijo que aquello no era para mí por ser niña. Y eso fue algo que me abrió las puertas a un mundo de conocimiento que de otro modo quizá nunca hubiera conocido. Así que en ese sentido, mi abuelo fue ese ser que realmente me quiso y me comprendió. Y fue en esos años intermedios donde yo encontré mi refugio entre los libros, alimentando mi mente y mi curiosidad. De ahí vino esa pasión que luego me definió y también esa fuerza para seguir adelante incluso cuando el mundo no quería que una mujer como yo brillara.
3: Precioso. Me encanta cómo los libros pueden cambiar la vida de las personas. Y ya que estamos, me gustaría que nos dijeses un par de libros de los que te marcaron.
2: Pues mira, en mi infancia y juventud me marcaron mucho las obras clásicas que pude encontrar en aquella biblioteca. Por ejemplo, las obras de los grandes autores latinos como Séneca y Ovidio fueron una inspiración para mí. También los textos teológicos y filosóficos de la época, como los de Santo Tomás de Aquino, formaron parte de mi educación. Y si lo miro con la perspectiva de hoy, os diría que esos libros clásicos me enseñaron el arte de pensar, de cuestionar y de buscar la verdad, algo que se volvió el centro de mi vida.
4: Qué bonito.
5: Muy interesante, la verdad, sí, es que sí. Pero el caso es que el abuelo muere y claro, Juana Inés se queda un poco, vamos a decir, no huérfana de un modo estricto, pero sí huérfana intelectualmente. Pero sí que es verdad que hay una cuestión que aquí aflora. Cuando muere el abuelo, Sor Juana, antes de ser monja todavía, a usted la ven que sí, que reza con cierto aparente fervor, pero que usted es religiosa tenía poco, ¿no?
2: Bueno, es verdad que en aquel entonces mi religiosidad tenía sus matices. Yo siempre he sido una persona de fe, pero mi fe estaba profundamente entrelazada con mi amor por el conocimiento y la razón. Quizá por eso, cuando murió mi abuelo, aunque me vieran rezar, en el fondo lo que yo sentía era una orfandad intelectual y un vacío que no se llenaba solo con rezos, sino también con la búsqueda de respuestas y de saber. En realidad, para mí la religión nunca estuvo reñida con el deseo de aprender, pero es cierto que en esa época alguien que buscara tanto el saber como yo podía parecer menos devota a los ojos de los demás. Pero creedme, mi fe era sincera, solo que mi camino espiritual siempre fue de la mano con mi curiosidad intelectual.
3: Me siento identificado. Siempre he usado la metáfora de que muchas veces siento como que tengo mucha sed y me intentan calmar la sed con discursos sobre el agua, ¿sabes?
5: Sí, y es como, está bien. ¿Funciona?
3: No mucho.
5: No mucho, claro.
3: No mucho.
5: Bueno, es que Sor Juana Inés tampoco le funciona nada de esto. Hay algo interesante aquí, creo que aportar, Jota, antes de escuchar una música que pudo escuchar ella en su tiempo, que yo creo que también es algo interesante.
3: Sí,
5: una música,
3: claro,
5: además,
3: intelectual también.
5: Nacida en México, además, o en la zona de Nueva España. Fíjate que la gente de la época no era tan contraria a que las niñas aprendiesen, sino a que luego destacasen, que no es lo mismo. Porque Juana Inés es enviada a México con 8 años, cuando su madre, bueno, pues tiene otra pareja, vamos a decir, y también se queda embarazada y tal, entonces ella la mandan a México, pero le piden a un bachiller de la Real y Pontificia Universidad que le enseñe latín. O sea que sí que están a favor de que aprenda. Además, ven que es una niña con mucha inquietud, ¿no?
3: El aprender latín también puede ir muy dirigido hacia la teología y ya está, ¿no? Que te quedes ahí como monja y...
5: Sí, también. O sea, todo va un poco unido. Pero es que estamos hablando de con 8 años. Todavía no era proyecto de monja, ¿eh? Ni de novicia.
3: Ya.
5: Y la cuestión es que, ¿sabes cuánto tarda en aprender latín?
3: A ver, sorpréndeme.
5: Con 8 años.
3: 6 meses.
5: Bueno, no, lo tengo en otro concepto. En 20 lecciones.
3: Wow.
5: En 20 lecciones, Sor Juana, aparte de curiosidad, de todo lo demás, es que ir ahí es un coco, ¿no?
2: En efecto, tenía una sed insaciable de aprender y una facilidad para las lenguas y el conocimiento que en aquel tiempo resultaba un poco inusual. Aprender latín en 20 lecciones fue para mí como abrir la puerta a un mundo nuevo y yo estaba encantada de hacerlo, pero como bien decís, el problema no era tanto que aprendiera, sino que luego destacara. Y ahí es donde empezaron las fricciones, porque yo no me conformé con quedarme en el molde que se esperaba de mí. Así que, en fin, esa rapidez para aprender y esa curiosidad fueron tanto una bendición como una fuente de conflictos. Pero así es como se forjó mi camino.
3: Te voy a decir que en aquel tiempo resultaba un poco inusual y en este también, ¿eh? O sea, sigue siendo increíble que puedas aprender latín tan rápido.
5: Sí, vamos.
2: Bueno, esa era mi sed de conocimiento y supongo que eso es lo que me definió, ¿no? Un deseo de aprender rápido, de absorberlo todo y de no conformarme con lo que estaba establecido.
5: Pues muy bien, Sor Juana, la verdad, por mí me encanta escuchar este tipo de cosas, pero ahora toca escuchar también música. Esta música es una música del barroco novohispano, que es como llaman al barroco, digamos, que se desarrolló al otro lado del charco, en América Española, y se titula Aunque el sueño.
3: Tengo que decir que tengo ganas de escucharlo, no sé lo que vas a poner exactamente, pero barroco creado en la Nueva América.
5: Bueno, en la Nueva América, en Nueva Hispania o Nueva Hispania, bueno, no sé, sí, ya, perdona, ni cómo llamarlo.
3: Perdona.
5: Nos entendemos, ¿no?
3: Sí, eso es. Estoy como, a ver,

0: verdaderamente preciosa, ¿no?
1: Igual que te atraía todo el tema cultural a través de los libros, ¿también te atraía a través de la música?
0: Desde luego, la música era también una parte muy importante de esa atmósfera cultural que me rodeaba. En el convento y en la sociedad de mi tiempo, la música barroca era una expresión de belleza y de devoción, así que sí, me atraía y la disfrutaba, igual que disfrutaba de la poesía y de las letras.
2: Los virreyes, que eran, bueno, los representantes del rey de España en los diferentes virreinatos en América, pues claro, eran gente que tenía un poder prácticamente absoluto. Estamos hablando de que allí, al otro lado del charco, claro, allí, pero que no había unas comunicaciones como ahora, o sea, prácticamente...
1: Claro, claro, un mensaje tardaba lo que tardaba un barco en atravesar.
2: Imagínate, todo. Es verdad que tenían un puesto no vitalicio, duraban unos años, 8 o 9 años,
1: vale,
2: pero es que aquí hubo diferentes momentos con diferentes virreyes, pero hubo unos virreyes, o sea, hubo un momento en el que Sor Juana Inés conectó con unos virreyes, con tanto con él como con su mujer, de una manera que fue fantástica, ¿no? ¿Qué nos puede contar, Sor Juana, de esta...? Porque claro, la mujer del virrey, la virreina, era una mujer también muy culta con la que compartió muchos intereses e ideales, ¿no?
0: Tuve la fortuna de coincidir con unos virreyes que realmente apreciaron y apoyaron mi trabajo. En particular, la virreina María Luisa Manrique de Lara, condesa de Paredes. Fue una mujer culta y de gran sensibilidad que se convirtió en mi mecenas y amiga. Ella y su esposo, el virrey, valoraron mis escritos y me brindaron protección y aliento en una época en la que eso era realmente invaluable. Fue una relación maravillosa, porque con la virreina podía hablar de poesía, de filosofía y de tantas cosas que a veces no podía compartir con otros. Así que esos años bajo su amparo fueron de los más felices y productivos para mí. Y es algo que siempre recordaré con gratitud y cariño.
2: La llegada precisamente de estos virreyes es lo que hemos escuchado en la introducción. Es una ficción sonora de Radio Nacional de España, ya sabes que tiene de las mejores ficciones sonoras que se hacen ahora mismo. Se titula Con el favor y el desdén y está inspirada o basada en la vida de Sor Juana Inés de la Cruz, precisamente. Pues eran esos virreyes que se sorprenden con una mujer ha escrito esto y luego mira, se hacen muy amigos, pero también es verdad
1: qué
2: que
1: bonito,
2: la gente muy culta,
1: bonitos,
2: ¿no?
1: Claro, eso es. Es que la gente culta al final generalmente sabe valorar el arte.
2: Al menos es más habitual.
0: Cuando llegaron esos virreyes, que eran personas realmente cultas y con una sensibilidad especial, se sorprendieron gratamente de encontrar a una mujer como yo escribiendo y pensando de esa manera.

0: De ahí nació una amistad y un apoyo mutuo que me permitió seguir adelante con mis obras durante un tiempo. Es bonito recordarlo, porque esa conexión con personas que valoraban el arte y el intelecto fue como un oasis en medio de un mundo que a menudo no entendía o no aceptaba que una mujer destacara de esa manera.
1: Una cosa interesantísima, a mí al menos, cada vez que la recuerdo, se me saltan las lágrimas de risa en este caso, ¿eh?
2: A ver.
1: Hay un momento en el que el virrey, ¿sí?, que ya la conoce y ya sabe cómo es, prepara, no sé si llamarlo una especie de broma o encerrona, pero no a ella. Llama a 40 sabios, ajá, de Nueva España, 40 sabios de ese México actual, y les dice que, bueno, conoce a una monjita, que tiene ciertas ideas, que si quieren hablar con ella. Bueno, pues vamos a escuchar lo que pasó.
3: Un día, el virrey invita a 40 sabios para que hablen con Juana del tema que quieran. El asombro y la duda crece cuando Juana Inés sale triunfante. Todos le piden verso sin cesar para expresar sus propios sentimientos. Y ella tiene que acceder a la mayoría de las peticiones para evitarse más enemistades y más odios por el afecto que tenía la virreina hacia ella, por su inteligencia y su hermosura. Así hace poesía de encargo y casera.
0: Imaginadlo, el virrey junto a todos esos sabios y yo, siendo simplemente una monja, entra a discutir con ellos sobre lo que fuera teología, filosofía, latín, y al final resulta que no logran pillarme en nada. Por supuesto, aquello fue una mezcla de broma y desafío, y cuando salí triunfante, todos empezaron a pedirme versos y a admirar mi ingenio. Aunque también, claro, la envidia no tardó en aparecer. Fue uno de esos momentos en los que pude demostrar que el intelecto no tenía por qué estar limitado por el hecho de ser mujer. Y fue un pequeño triunfo en medio de esa sociedad que a veces no esperaba que una monja pudiera estar a la altura de los grandes sabios.
1: Pero, Sor Juana Inés, creo que es momento de que escuchemos el poema más famoso que usted escribió.
2: Ay, por favor.
1: Lo vamos a escuchar en la voz de Amparo Colbé en el marco del Campus Cultural de la Universidad de Cantabria.
4: Hombres necios, que acusáis a la mujer sin razón, sin ver que sois la ocasión de lo mismo que culpáis. Si con ansia sin igual solicitáis su desdén, ¿por qué queréis que obren bien si las incitáis al mal? Combatí su resistencia y luego, con gravedad, decís que fue liviandad lo que hizo la diligencia. Con el favor y el desdén tenéis condición igual, quejándoos si os tratan mal, burlándoos si os quieren bien. Dan vuestras amantes penas a sus libertades alas, y después de hacerlas malas, las queréis hallar muy buenas.
0: Ese poema es mi célebre Hombres necios que acusáis, en el que justamente expongo esa hipocresía de la sociedad de mi tiempo. En él señaló cómo los hombres culpaban a las mujeres por caer en tentaciones que ellos mismos provocaban y cómo se las juzgaba, tanto si cedían como si no. Era una denuncia muy clara de esa doble moral y lo hice con toda la ironía y la firmeza de la que fui capaz, pidiendo una moral más equitativa y justa.
1: Gracias por acompañarnos. 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
2: No hemos tenido aquí a Sor Juana Inés de la Cruz con nosotros, no la hemos resucitado. Esto era inteligencia artificial, una forma muy bonita de entretenernos y aprender.
1: Nos despedimos de usted, estos entrevistadores imposibles, Juan Carlos López Moreno en la producción, Rodrigo Vázquez de Prada a los mandos radiofónicos y los que les hablan, J. Pérez Rojo y David Zurdo.
2: Les esperamos en el próximo programa. Hasta entonces, sed felices.

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1: Bienvenidos a Europa Abierta. Cortar los suministros de agua, destruir presas o atacar plantas de bombeo son recursos habituales en las guerras, pese a ser una práctica ilegal bajo los convenios de Ginebra. Lo hemos visto, por ejemplo, en la de Ucrania, donde Rusia amenazó con la deshidratación para forzar la rendición de la ciudad de Mariupol. De la escasez de agua y de su uso como arma de guerra, algo en lo que ha puesto su foco el Parlamento Europeo, hablaremos hoy con el relator especial de Naciones Unidas sobre los derechos humanos al agua potable y al saneamiento, Pedro Arrojo.
2: Y también vamos hasta Normandía para recordar el capítulo español de su historia relacionado con los refugiados de la Guerra Civil.
1: Antes vamos con nuestro repaso a la actualidad europea. Hoy llega a los Bálticos el presidente del Consejo Europeo, Antonio Costa. Visitará Vilna y Riga para darse cita con el presidente lituano, Gitanas Nauseda, y con el primer ministro letón, Andris Kulbergs. El próximo presupuesto europeo, pero también Ucrania, las amenazas rusas, la defensa del flanco oriental de la OTAN y las sanciones a Moscú son los asuntos centrales de la reunión. El presidente de Ucrania, Volodymyr Zelensky, ha condecorado al magnate Elon Musk con la Orden de la Libertad por sus méritos excepcionales en la defensa de la vida de la gente y la libertad en Ucrania, Lucía.
2: Es una de las distinciones estatales más prestigiosas del país. Los satélites Starlink de Musk han tenido mucho protagonismo en la guerra, primero por sus donaciones a Kiev de terminales para sus comunicaciones y luego a principios de este año para que vetara a Rusia el uso de sus satélites que empleaba para dirigir sus drones.
1: Y los drones han hecho saltar las alarmas también en Alemania.
2: Varios de ellos participaron en el intento de atentado contra el aeropuerto de Leipzig. A principios de agosto, el canciller Friedrich Merz ha lanzado una advertencia contra los ataques híbridos. Dice que Alemania hará pagar a los autores.
3: Alemania se encuentra bajo un escrutinio creciente por parte de atacantes híbridos, que muestran cada vez menos escrúpulos a la hora de causar graves daños materiales e incluso aceptan que haya personas heridas o muertas. Leipzig demuestra que el gobierno federal la acertó al poner en marcha numerosas iniciativas el año pasado para proteger mejor a nuestro país y a su población contra los ataques híbridos. Continuamos con ese trabajo.
2: Lo ha dicho en el seminario de verano de su coalición, que termina hoy. El gobierno trata de relanzar la legislatura este próximo curso con una economía estancada y un creciente descontento con el Ejecutivo, todo a 10 días de unas elecciones regionales en el este de Alemania en las que avanza la ultraderecha.
1: En Reino Unido, el gobierno quiere atajar la crisis habitacional con un plan para la construcción de 300.000 viviendas sociales en la próxima década, la mayoría en Londres, que es la zona más tensionada. Acaba de presentar la primera fase, que va a destinar 10.000 millones de libras del programa de vivienda social y asequible. Corresponsal en Reino Unido, Guillaume Bontux.
4: Una inversión de cerca de 12.000 millones de euros que se repartirá entre ayuntamientos y cooperativas inmobiliarias para construir más de 70.000 casas. No hemos construido un número suficiente de viviendas sociales durante mucho tiempo en este país, reconocía a la BBC la ministra de Vivienda, Angela Rayner. Según los propios datos del Ejecutivo, cerca de 1,5 millones de familias están en listas de espera para acceder a una vivienda social. Ahora el gobierno quiere destinar el 60% de las casas nuevas

0: a este tipo de alquiler con rentas al 50% del precio de mercado, un anuncio bien recibido por las organizaciones de lucha por una vivienda digna, aunque advierten que hace falta mucho más para resolver la crisis a largo plazo.
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0: En este momento, más de 2.000 millones de personas carecen de acceso a agua potable. El crecimiento demográfico, el desarrollo industrial y la mala gestión de las aguas residuales están contribuyendo a la escasez de agua y con ello a la inseguridad alimentaria y los conflictos.
1: En este contexto, el Parlamento Europeo ha pedido una actuación más firme de las instituciones comunitarias contra el uso del agua como arma, una estrategia militar de coacción consolidada en conflictos como el de Ucrania.
0: Saludamos a Pedro Arrojo, relator especial de Naciones Unidas sobre los derechos humanos al agua potable y al saneamiento. Bienvenido.
2: Buenas tardes.
0: Mencionábamos la guerra en Ucrania. Allí la Unión Europea ha denunciado que Rusia esté utilizando el agua como arma de guerra, con prácticas ilegales como inundaciones inducidas, cortes deliberados de suministro y contaminación tóxica. ¿Se puede pedir responsabilidades por estas acciones?
2: Sin duda, se deben pedir. Acciones de este tipo, digamos que lo que hacen es incumplir la legislación internacional vigente, y eso es lo que debería hacerse. Deberían ponerse en marcha, digamos, sanciones en torno a, digamos, resoluciones judiciales a nivel internacional, porque directamente se incumple la legislación internacional.
0: Claro, más de la mitad de los recursos del agua dulce del mundo cruzan fronteras nacionales. En ese informe europeo que mencionábamos se subraya la creciente presión sobre los recursos hídricos compartidos. ¿Hace falta una gobernanza internacional del agua más eficaz? ¿Cómo se puede regular mejor su gestión?
2: Hace falta, ya es evidente, más allá de los conflictos, la necesidad de desarrollar un enfoque de gestión del agua, de perfil ecosistémico, un enfoque ecosistémico de gestión del agua, es necesaria a nivel interno en los países, a nivel internacional. La Unión Europea es un ejemplo, ¿no? El Tajo no es solo cosa de los españoles o el Duero, sino que debe ser gestionada bajo una responsabilidad conjunta de España y Portugal. Eso que se va produciendo, que se produce a nivel interno, a nivel internacional, pues tiene una repercusión particularmente fuerte y es particularmente importante si pensamos en la necesidad cada vez más imperiosa de gestionar y de prevenir los impactos del cambio climático. Yo suelo decir que, al igual que los huracanes no entienden de soberanía nacional cuando afectan a las poblaciones o a los territorios que afectan, los ríos tampoco reconocen fronteras lo que se trata es de pensar en los impactos de fenómenos de sequía o de crecidas fluviales, ¿no? Y en ese sentido, las cuencas transfronterizas, las cuencas compartidas por diversos países, deben ser gestionadas desde acuerdos multilaterales, acuerdos y acuerdos institucionales también entre los países que comparten una cuenca para mejor gestionar y prevenir los impactos y los efectos del cambio climático. A ese nivel, Naciones Unidas tiene una propuesta bien desarrollada. Ha sido una de los cuerpos, digamos, de acuerdos internacionales mejor desarrollados, que es la Convención del Agua de Naciones Unidas para cuencas y acuíferos transfronterizos, ¿no? Entonces, en efecto, una de las cuestiones en las que yo insisto más cuando digo de hacer del agua, trabajar porque el agua sea una herramienta para fomentar la paz y la cooperación entre los pueblos, pues siempre insisto en la necesidad de firmar la Convención del Agua por parte de todos los países que comparten cuencas hidrográficas o que comparten acuíferos, ¿no? Es un cuerpo, es un acuerdo bien diseñado, bien desarrollado y que guía lo que debe ser la cooperación internacional en lo que es en materia de aguas en cuencas compartidas.
1: Precisamente el cambio climático y las sequías crónicas están

0: organizar una gobernanza del agua basada en principios y en criterios éticos. No es lo mismo el agua, no se puede dar la misma prioridad o prioridad comparable al agua necesaria para llenar una piscina, incluso legítimamente, con el agua necesaria para preservar y garantizar la salud, una vida digna para un pueblo, para una familia, ¿no? El agua, yo siempre digo, debe distinguirse distintos principios, criterios de prioridad ética. La máxima prioridad debe ser el agua para la vida, en funciones y en usos del agua para sostener la vida y la dignidad de los pueblos, de las personas, de las familias, ¿verdad? El agua para la vida. En un segundo nivel debe estar el agua para usos de interés general, de uso común, decidido democráticamente, que se entiende por interés general. En tercer lugar, debe estar el agua para el desarrollo económico, más allá de las necesidades básicas, ¿no? E incluso, a veces yo cito, en un cuarto lugar, de manera un tanto provocativa, yo hablo del agua crimen, el agua para actividades económicas que producen contaminación tóxica, que envenenan y matan progresivamente a cientos de millones de personas, por ejemplo, la contaminación minera con metales pesados, la contaminación que se va produciendo por agrotóxicos. Ese tipo de usos deben de evitarse, prohibirse por encima de todo. Si realmente respetáramos ese orden de prioridades, no habría escasez de agua para la vida. El agua necesaria para satisfacer los derechos humanos es apenas el 5% del agua que sacamos a diario de los recursos naturales. Ningún río se va a sacar, se va a secar por sacar el 5% de lo que se le está sacando. O si respetamos el principio de prioridad que debe presidir lo que se llama un enfoque de gestión o de gobernanza del agua basado en los derechos humanos, no hay escasez. Puede haber escasez para satisfacer toda la ambición que requiere producir todavía más hectáreas, miles, millones de hectáreas de regadío, o para producir más minería, por producir más industria. Ahí puede haber escasez, bueno, escasez relativa. Tendremos que gestionar, digamos, la codicia, el nivel de ambición, ¿no? Pero si damos esa prioridad ética al agua para el sostén de la vida, ahí no habrá escasez.
1: Sin embargo, la realidad es que la falta de agua afecta a distintos sectores. Estos días estamos viendo cómo la sequía en Centro Europa está afectando también al suministro de energía. Las centrales húngaras, por ejemplo, se están parando. ¿En qué otros ámbitos impacta? Porque se usa mucha agua también para la inteligencia artificial, por ejemplo.
0: Bueno, como digo, el agua propiamente, vivimos en el planeta azul, es el planeta agua. Hablar de escasez en el planeta azul, si viniera alguien de alguna galaxia lejana, diría, estos humanos de este planeta azul están locos, hablan de escasez de agua en el planeta agua, en el planeta azul. Hacemos escasa el agua, como hacemos escaso el planeta. Ahora se dice, necesitaríamos 5 veces el planeta que tenemos. Bueno, pero no porque el planeta sea escaso, sino porque no somos capaces de gestionar, vamos a decir, la ambición, a veces la codicia, generalmente presidida o encabezada por los más ricos, por los más poderosos, ¿no? Bueno, eso es así. Entonces, en principio, yo creo que el problema no es tanto de escasez como de buena gobernanza, de gobernanza democrática y ética de las disponibilidades reales del agua que la naturaleza nos ofrece, ¿no? Obviamente ese nivel de ambición desbordada se está, digamos, haciendo cada vez más dramática en forma de pretendida escasez por el cambio climático, que lo que hace no es que haya menos agua, sino que la variabilidad de pluviométrica, la variabilidad, el hecho de que antes normalmente ha sido siempre formado parte de la normalidad climática tener periodos más secos y periodos de más humedad o de más lluvias, pero el cambio climático está incrementando esa variabilidad climática, con lo cual se hacen más intensos.

0: fuertes, más duros, tanto los riesgos de sequía como los riesgos de inundación. Por crecidas fluviales, tormentas y precipitaciones fuertes. En esas condiciones, pues lógicamente tenemos que insistir en darle un enfoque a la gestión del agua, un enfoque a la gobernanza, un enfoque basado en los derechos humanos y basado en el principio de sostenibilidad. Si respetamos la función del agua, las funciones del agua, con la prioridad de garantizar la sostenibilidad de los ecosistemas, sistemas, incluyendo la prevención de los momentos de sequía, y le damos un enfoque basado en los derechos humanos, dando prioridad a los usos, digamos, de los que depende la vida, podremos afrontar esos problemas de escasez que se producen, pues en efecto, por el desarrollo, en este caso, por ejemplo, brutal, de los centros de datos, que no solo multiplican como un nuevo usuario la cantidad de agua necesaria, sino que disparan de manera bestial, por ejemplo, el consumo de electricidad, con lo cual los acuerdos que se venían tomando frente al cambio climático en el uso de la energía quedan absolutamente sepultados, quedan absolutamente dinamitados. Tenemos que imponer criterios, digamos, de éticos y criterios de buena gobernanza para gestionar lo que son, digamos, las limitaciones del planeta, que no son escaseces, son limitaciones. Tenemos que vivir y podemos vivir felices y democráticamente, pero sabiendo que el planeta es limitado y no puede estirarse como si fuera de goma.
1: Pedro Arrojo, relator especial de la ONU sobre los derechos humanos al agua potable y al saneamiento. Muchas gracias por su tiempo para esta entrevista a Europa Abierta.
0: Un placer, un honor estar con ustedes.
1: Vamos ahora hasta Francia. El castillo de Gaillon en Normandía está siendo restaurado. Su nuevo museo va a contar el capítulo español de su historia, cuando miles de personas que huían de la guerra civil, sobre todo mujeres y menores, se refugiaron en el primer palacio renacentista. Hasta allí ha ido el corresponsal de Radio Nacional en Francia, Antonio Delgado.
2: ¿Qué hacían cientos de mujeres y niños españoles en un chateau francés en el invierno de 1939?
3: Llegaron aquí, era febrero y no había calefacción ni nada, pero en comparación con lo que había pasado durante la retirada, aquí estaban seguros, protegidos de la lluvia y de la nieve.
2: Un chateau es algo a medio camino entre castillo y palacio, dominando el pueblo de Gaillon, en Normandía, el primer chateau renacentista de Francia, durante siglos espléndida residencia de nobles y luego prisión y cuartel y ruina. En febrero del 39 llegaron allí, pasmados de hambre y frío, 450 mujeres y niños españoles.
3: Un tercio eran mujeres y dos tercios chavales. Un agente judicial vino a hacer un informe y se quedó sorprendido por la cantidad de niños. Estaban por todas partes, el castillo invadido de zagales.
2: Le château était envahi de gamins. Al Château de Gaillon lo están restaurando y el historiador Jean-Louis Breton ha desempolvado ese capítulo de su historia. La guerra civil acababa, centenares de miles de españoles huyeron a Francia, los hombres eran recluidos en campos de refugiados, a mujeres y niños los montaban en trenes de mercancía y los distribuían por el país.
4: L'Espagne, le même exode.
2: El diario local de Gaillon describió la llegada a la estación de esas madres con sus criaturas y sus pobres maletas, los trabajos apresurados para decentar el castillo, los juegos en el patio, un bebé de 3 años sonriendo pese a tener un pie amputado. Casi 9 décadas después, en unas viejas mamparas de madera se conservan dibujados a lápiz retratos infantiles, Luisito, Chicho, el aviso en castellano, reunirse en familia para comer, restos arqueológicos de un pasado no tan lejano.
5: Bah, la vie au château, bah, on était enfermé. C'était pas la vie de château, hein.
6: La vida en el château no era una vida de château, una vida palaciega. Sufrimos mucho.
5: Beaucoup souffert et...

0: Montserrat Casals era una de esas niñas, nacida en Aviñó, en Barcelona. Tenía 3 años cuando atravesó a pie los Pirineos con sus padres en la retirada.
1: No.
2: No tengo recuerdos, pero después tuve muchas pesadillas. Veía blanco y fuego y escuchaba gritos. Y mi hermano me decía, el blanco es seguramente la nieve, el fuego el que hacíamos para calentarnos, y los gritos, las personas que caían por los precipicios.
1: Llegamos
2: a Gaillón y nos encerraron ahí. Estábamos encerrados, rodeados de guardias.
3: No eran cuentos de hadas. Ya se acordaba bien también de lo difícil que era la vida.
0: Yasmín Cuadrado conoce la historia por su madre, Josefa Llobert, recientemente fallecida, otra de las niñas del castillo.
3: Pero tenían de comer y no había bombas. Y en el tren les dieron a comer pan blanco, y para ella era un regalo maravilloso. Y después llegó aquí en el castillo andando desde la estación de tren, 2 kilómetros, con frío, y cuando llegó aquí en el castillo le parecía el castillo muy bonito, muy precioso. No había servicio para hacer caca y además tenían que dormir en la paja. Pero el tiempo que pasó aquí era un descanso. Se sentía en seguridad y recuperaron un poco.
0: El chateau conserva su hermosa fachada renacentista, donde ahora hay una cuidada entrada de gravilla, entonces había una verja. Jean-Louis Breton.
4: Los domingos, la distracción de algunos vecinos de Gaillón era venir a mirar a través de la verja a los refugiados españoles. Por los testimonios de estos, sabemos que a algunos no les gustaba mucho. Tenían la impresión de ser como animales de circo. A través de esa verja hubo intercambios de papelitos y cosas así. E incluso surgió algún matrimonio, romance a través de la verja.
0: Con el paso de los meses, algunos se arriesgaron a volver a España. Otros, como Montserrat, se quedaron para siempre en Francia.
1: Y tengo una cousina que vive a Vilassar de Mar.
5: Montserrat, ¿cómo era ser un niño español en la Francia de la ocupación alemana y de la posguerra, donde había también mucha necesidad? ¿Cómo les trataban?
1: Oh, no muy bien.
2: Nos insultaban por extranjera, sucia española, vuelve a tu casa, vienes a comerte nuestro pan, no tienes nada que hacer aquí. Le preguntaba a mi padre, ¿por qué nos insultan todo el rato? ¿Por qué son malos con nosotros? Y un día mi padre dijo, no olvidéis nunca que sois exiliados. Francia os ha acogido, le debemos respeto, así que nos callamos y seguimos para adelante.
0: La restauración del Château de Gaillon debe acabar en 2028. Una parte de su nuevo museo se va a dedicar a ese capítulo español de su historia. Montserrat Casals ya ha visitado de mayor el castillo.
1: Je suis allée avec ma fille quand il y a eu une porte ouverte.
2: Fui un día de puertas abiertas. Le dije a la guía, aquí hubo españoles. Y ella, sí, pero en una zona a la que no se puede acceder porque es peligrosa. Me enseñó la puerta y todo, sin saber que yo había sido una de ellos.
1: Y me mostró el lugar donde estaba enfermé, sin saber que yo estaba allí.
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7: Llegamos al final del programa con esta canción, C'est la vie. Es la última que Países Bajos ha presentado para Eurovisión. Fue para la edición de 2025. Esta semana hemos conocido que por segundo año consecutivo este país no va a participar en el Festival de la Canción por la presencia de Israel.
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7: En el control técnico, Susana Rincón, en la producción, Cristina Dorado, y en redacción, Lucía Riera, y quien les habla, Isabel Dolera. Gracias por escuchar Europa Abierta. Hasta mañana.

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0: Son las 4, las 3 en Canarias.
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0: ¿Qué tal? Buenas noches. En Ceuta se siguen viviendo escenas de tensión. Estos son los disparos disuasorios con pelotas de goma que la policía ha tenido que realizar esta noche para dispersar a algunas personas que han acudido a la playa del Trampolín, donde todavía pernoctan algunos migrantes mientras se resuelve su situación administrativa. Unas personas que han pedido la expulsión inmediata de estos migrantes y además se ha podido ver a algunos de ellos desarmando parte de ese campamento establecido en la playa. Los vecinos de algunas zonas de la ciudad piden que se resuelva ya el problema de los espacios donde acogerlos. Laura Rodríguez.
2: Sí, es una de las peticiones que ha hecho el presidente de la Asociación de Vecinos de Sidi Embarek, Uthman Bersabe. También cuenta que hay mucho contraste entre la situación entre el día y la noche. Explica que cuando cae el sol se producen cacerías de migrantes. Estas son sus palabras.
3: Hay malestar, mucho malestar, que está derivando en que ya llevamos dos noches en que hay cacerías, ¿no? Salen, si ven algún inmigrante, van detrás de ellos. Ya se ha convertido en una realidad que...
2: Mientras, el presidente ceutí, Juan Jesús Vivas, aseguraba entender las protestas, pero rechaza el uso de la violencia. Este miércoles ha pedido de nuevo un refuerzo para que terminara con la sensación de inestabilidad que se vive en Ceuta desde el 30 de julio.
4: Sobre todo para atender la seguridad ciudadana. Hay una percepción de inseguridad en la ciudad que creo que es incompatible con la normalidad. Por tanto, hay que intensificar el esfuerzo en cuerpos de seguridad y también en lo que se refiere a la seguridad de la frontera.
2: Es una de las peticiones que ha hecho después de la primera reunión del Mando Único dirigido por el ministro de Política Territorial, Ángel Víctor Torres. Un encuentro en el que se ha descartado el uso de los polideportivos para atender a estos migrantes.
0: Y hoy jueves el Ministerio de Infancia y las comunidades autónomas van a abordar de manera definitiva la redistribución de los 1.400 menores migrantes no acompañados que continúan en Ceuta.
2: A esta reunión convocada por la ministra Sira Rego no acudirán ni Aragón, ni Castilla y León, ni Extremadura, las comunidades en las que Vox tiene las competencias de infancia. La formación ha anunciado que impugnará a cualquier expediente que reciba y ha vuelto a reiterar que el único camino para estos menores es volver a cruzar la frontera y regresar a sus países de origen. Hoy, además de esta sectorial, comparecerán en el Congreso para dar cuenta de su gestión el ministro de Justicia, Félix Bolaños, la ministra de Sanidad, Mónica García, y el ministro de Política Territorial, Ángel Víctor Torres, que encabeza el Mando Único.
0: Y en Ormuz, como les avanzábamos en el informativo de hace una hora, un buque ha sido alcanzado por un proyectil desconocido y ha provocado un incendio a bordo, según ha informado la agencia marítima británica. El ataque se ha producido frente a las costas de Omán y, según esta agencia, el incendio ya ha sido extinguido y la tripulación se encuentra sana y salva.
2: Se trata del segundo ataque esta semana contra un buque que transitaba por Ormuz. El día 24, otro proyectil de origen desconocido impactaba contra un petrolero, dañando su sala de máquinas y dejándolo inoperable. Unos ataques que ocurren 10 días después del fin de la tregua que firmaron Estados Unidos e Irán para buscar una solución al conflicto.
0: Y mientras en Nepal continúan las labores de búsqueda de supervivientes por la riada y los deslizamientos ocurridos este miércoles con la región fronteriza entre Nepal y el Tíbet, en China, por el momento hay 157 personas fallecidas y más de 800 desaparecidas en el lado nepalí. El Servicio Geológico de Estados Unidos atribuye el colapso de un glaciar estas riadas. Mientras, en el lado tibetano, en China, el gobierno ha confirmado 265 desapariciones y 3 muertos mientras continúan las labores de rescate que se han complicado por la inestabilidad del terreno, la lluvia y los accesos cortados.
2: Además, las autoridades chinas han anunciado la evacuación de 369 personas de poblaciones situadas en un radio de 14 kilómetros del paso fronterizo de Huirong. Por el momento, España no tiene constancia de desaparecidos y ha facilitado los números de teléfono del Ministerio en Madrid, así como el de la Embajada en la India y del Consulado Honorario en Nepal. El gobierno nepalí, sin embargo, ha asegurado durante la tarde del miércoles que 2 ciudadanos españoles figuran entre los extranjeros desaparecidos después de esta riada.
0: Es todo. 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
1: Muy buenos días, bienvenidas y bienvenidos al Despertador de Verano, una de las últimas entregas de esta edición estival. Os recordamos que el próximo martes, lo que es la noche de lunes al martes, ya vuelve el Despertador de Radio Nacional con Gorka Rodríguez. Por lo pronto, a partir de ahora comienzan dos horas para divertirnos, relajarnos, aprender y disfrutar de la radio. El equipo del Despertador de Verano está formado por Lourdes Castro, Ángel Lobo, Sara Uña y Juan Urra en redacción, en la producción Víctor del Valle, en la realización Zacarías de la Era y en el control técnico de sonido, ahora mismo a los mandos, Manuel Linares, y también la acompañan David García, Jorge Delgado, José Nieto, Jorge Muñoz y Borja López. Jueves 27 de agosto de 2026 y vamos a empezar conectando desde Sevilla con nuestro compañero y amigo Carlos Real. En sus verdades de la abuela de esta mañana exploraremos dichos regionales de toda España. Ricardo Moura entrará después con su último Abajo el cortisol, donde el protagonismo se lo llevará una rata topo. A ver cómo nos lo explica nuestro biólogo favorito. Y por último, Eduardo Blasco, en Vigílate en la playa, nos advertirá sobre tres lugares donde el ahogamiento nos sigue sorprendiendo. Y también nos dará las claves para evitar estos sustos durante todo el año. Luego la tertulia despierta en la segunda hora. Se queda Ricardo Moure y vienen también Sonia Mangas, Iván Reboso y Ángel Lobo. Ahora venga, empezamos ya, comienza El Despertador de Verano.
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0: Pues ya está aquí las verdades de la abuela, la última vez que tendremos esta sección en el despertador de verano. Y ya está en Sevilla, pues nuestro amigo, nuestro compañero, Carlos Real. Buenos días, Carlos.
1: Muy buenos días, Guillén. ¿Qué tal? Esta recta final de mes.
0: Recta final, pues con despedidas y nada, y con energías y fuerzas para la nueva temporada del despertador de Radio Nacional. A tope.
1: Eso es, que está a la vuelta de la esquina, pero bueno, que al final la pena es que este es el último programa mío del despertador del verano.
0: Eso es.
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1: Se ha pasado muy rápido este verano entre refrán y refrán que te he traído desde el sur, uh-huh. Desde Andalucía. Rápido tanto el programa como el verano en sí. Ya por las noches comienza a notarse que se acerca a septiembre. Algunos lo celebran y otros no tanto. Vendrán los pantalones largos, la chaquetita y la lluvia otoñal, que veremos a ver cómo viene. Porque ya lo dicen, septiembre seca las fuentes o se lleva los puentes. Quiere decir que este mes igual llueve mucho o no llueve nada. Bueno, que esta semana aún es agosto y hemos tenido ya incluso alguna granizada por España. Yo no sé por Madrid si ya os ha caído algún chaparrón.
0: No, pero ya empieza a refrescar, ¿eh? Un poquillo también.
1: Sí, aquí ya refresca y alguna lluvia ya nos ha caído encima. Bueno, que estaremos atentos y diremos que llueva, la Virgen de la Cueva, porque hace falta que llueva. Esperemos, pero sin destrozos. Quiero darle ese sabor español a esta despedida que tiene que incluir a las 17 comunidades autónomas y a las dos ciudades, Ceuta y Melilla. Uh-huh. Porque si algo hace especial a España es su diversidad social, cultural, lingüística o gastronómica. La diferencia entre regiones nos enriquece y nos hace ser mejores. Por eso hoy me gustaría prestar atención a los refraneros de las regiones. Uh-huh. Vamos a hacer este repaso por orden alfabético y eso nos lleva a Guillem a empezar por mi tierra, Andalucía.
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1: Que nadie piense de verdad que esto es chongo para empezar por Andalucía, ¿eh? No es favoritismo ni es bufandeo.
0: Vale, vale.
1: No es mi culpa que Andalucía empiece por la A. Bueno,

0: De Andalucía proviene un refrán que no sé si se usa en el resto de España y es: quien fue a Sevilla perdió su silla.
1: Hombre, por supuesto.
0: Hombre, pues te vengo a explicar su origen, que yo sé que te gusta la historia, ¿eh?
1: Sí.
0: Cogemos este refrán del siglo XV, cuando el arzobispo de Sevilla, Alonso de Fonseca, tuvo que viajar a Galicia para solucionar un conflicto. Para ocupar su cargo el tiempo que él estuviese fuera, designó a su sobrino, Alonso de Fonseca, el mozo. Pasado un tiempo, cuando el tío quiso volver a Sevilla, una vez solventó ese asunto gallego, su sobrino no quiso abandonar la silla. Y tuvo que intervenir incluso el rey Enrique IV y el papa Pío II. ¿Echabas de menos estos apuntes históricos?
1: Hombre, muchísimo. Y además, no conocía esto, o sea que me gusta, me gusta.
0: Me alegro que te gusten estos apuntes, tendremos más. Y ahora nos vamos, si te parece, a Aragón.
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0: Aragón, con la voz del gran Enrique Bunbury como representante zaragozano que es. ¿Te mola Bunbury?
1: No lo trabajo mucho, pero sí. Sí, no me desagrada.
0: Vamos con esta comunidad del norte de España, con sus tres provincias, Zaragoza, Huesca y Teruel. Bueno, de Aragón hay un refrán que me entusiasma, que es este: entrar como Pedro por Huesca. De verdad, la estrella en el Hall of Fame del Despertador del Verano en materia de historia, me la tengo que llevar yo, ¿eh?
1: Está reñida, pero eres digno aspirante, eso sin duda.
0: De reñido nada, ¿eh? Bueno, como Pedro por Huesca viene del siglo IX, cuando el rey Pedro I de Aragón tomó Huesca en el 1096 tras la batalla de Alcoraz, que fue rápida y sin apenas oposición del bando musulmán. Este dicho me encanta porque hoy decimos como Pedro por su casa.
1: Uh-huh.
0: Y vuelvo a reiterar la riqueza que gana nuestro idioma con la transmisión oral a través de los siglos. También de Aragón, muy adecuado para este mes que entra, es Cillo en Moncayo, ponte a caballo. Es decir, que si el cielo está gris en Moncayo, viene lluvia.
1: Uh-huh.
0: Bueno, hay mucho refrán meteorológico en las regiones, ¿eh?
1: Sí.
0: Veremos alguno más, seguro. Dejamos atrás ahora Aragón y nos vamos a Asturias.
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0: Asturias, tierra de Melendi. En mi labor de documentación ha resaltado un refrán. Atento porque mi pronunciación, perdónenme asturianos. Al platu vendrás al bellu, sin un che de joven será de bien you.
1: Olé.
0: No sé yo si esta pronunciación está bien, ¿eh? Traducido de castellano resulta: al plato vendrás guisante, si no es de joven, de viejo.
1: Anda.
0: Uno de los que mejor describe la vida, porque en muchas ocasiones nos tragamos nuestras palabras. Significa el refrán que podemos volver a un lugar al que dijimos que no volveríamos, o hacemos algo que prometimos no hacer. Con este refrán de Asturias nos vamos al este, a las Islas Baleares. Angie, que es de Palma, institución de los 2000, ¿eh?
1: Ya ves, ves.
0: Con ella traemos un par de refranes de nuestros amigos baleares. Uno de ellos dice así: caballet, cuan eres jova, que ian a vez de pentinat. En castellano es: ay caballito, cuando eras joven, qué bien peinado ibas. Viene a decir lo hermosos que somos en nuestra juventud. Y a la vejez, pues la cosa cambia. Ahora es momento de viajar hasta otro archipiélago de nuestro país, al paraíso canario.
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0: Mía pone voz a este espacio que dedicamos a las Islas Canarias, a donde mandamos un fuerte abrazo. Uh-huh. De los canarios me quedo principalmente con este refrán, Guillem: ¿qué dos cabezas para un caldo de pescado? Se usa en esas situaciones que piensas lo torpe que es alguien o la poca cabeza que le está echando algo.
1: Anda.
0: Pues damos un salto grande hasta el norte de España y nos vamos a Cantabria.
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0: Oye, me doy cuenta que parezco Eurovisión ahora mismo, ¿eh?
1: Pero mazo.
0: No.
1: Qué bueno, macho.
0: Bueno, llegamos a Cantabria con este tema muy dosmilero del cántabro David Bustamante. Y los cántabros dicen: más quiso la vieja morir que pasar los vientos de abril. Ya lo ves, los cántabros pueden estar muy acostumbrados a los fuertes vientos, que siempre serán un incordio. ¿Tú como valenciano soportas bien el viento?
1: No. La verdad es que y cuando llueve, que haya viento con lluvia, que te queda, te deja calado. No me gusta mucho el viento hoy.
0: Deberías irte a trabajar a Galicia, ¿eh?
1: Sí.
0: Plantéatelo.
1: Bueno, ya, lo que me falta, porque vamos, tengo ahí un... tengo un currículum.
0: Bueno, comparto tu opinión. Como yo soy gaditana y hay viento siempre, pero sí. tampoco soy muy amigo yo, ¿eh?
1: Vale.
0: De los huracanes. Y nos vamos cerquita de Cantabria. Nos vamos a Castilla-La Mancha. Dani Fernández, manchego, concretamente de Alcázar de San Juan, en Ciudad Real, nos introduce a esta bonita y muy histórica comunidad autónoma. De hecho, nos vamos a quedar en Ciudad Real porque de aquí nace un refrán que refleja el orgullo de los manchegos. Aquí en La Solana, hasta el más tonto hace relojes. Me gusta porque primero ensalza tu tierra, que es de lo más bonito que tenemos las personas, ensalzar nuestras raíces. Y lo segundo es que destaca la complejidad de un reloj. ¿Nunca te has parado a pensarlo?
1: Claro.
0: Me refiero a los relojes clásicos, ¿eh?
1: Sí.
0: A los añejos, a los de manecilla.
1: Claro, pero yo este refrán lo conocía como aquí hasta el más tonto hace relojes, no la parte de en La Solana. Eso me lo has descubierto ahora.
0: Eso, pues, ya te digo yo que el origen está aquí en Ciudad Real, en La Solana. Pero bueno, aquí en España somos todos muy hermanos y nos apropiamos de los refranes de los demás. No pasa nada, los adaptamos. Es lo bonito que tiene nuestra lengua. Y bueno, pero no es momento para debatir de relojes. Quizás la próxima vez que coincidamos en otro programa, espero que sí.
1: Sí.
0: Y mejor nos vamos a ir a la comunidad vecina y muy ligada por la historia, Castilla y León.
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0: Vaya acordes de celtas cortos para llevarnos a Castilla y León.
1: Qué bonita es esta canción.
0: Preciosa, ¿eh? Esta comunidad tiene un refranero exquisito, traído de tiempos pasados y conocidísimos en todo el país. Y digo conocidísimo porque entre ellos tenemos el popular estar en Babia. Babia hay que ponerlo con letra mayúscula, porque este refrán nos sitúa en la región de Babia, donde, dice la historia, los reyes de León gustaban escapar para irse de vacaciones huyendo de la corte, dada su tranquilidad. Por tanto, como ellos iban a dejar de pensar en problemas propios de la corte y tener la cabeza en otro lado, estar en Babia se usa para describir a esa persona que tiene la cabeza en otro lado, menos donde realmente está. Otro apunte histórico, de verdad, Guillem, me lo estoy ganando a pulso.
1: Muy bien. Vas por buen camino.
0: Bueno, muy chulo este refrán y con el que nos vamos ya a Cataluña.
1: Venga.
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0: La Universal Rosalía. Catalana, y que tiene este temazo en catalán, millonaria. En Cataluña tenemos refranes muy ligados a la vida cotidiana, como este que te cuento. Vamos a ver la pronunciación otra vez, ¿eh?
1: Venga.
0: Qui vulgui pei, que es mulli el cul.
1: Qui vulgui pei, que es mulli el cul.
0: Ahí está. Toma. Bien, tenemos un experto aquí. Se traduce, quien quiera pez, que moje el culo.
1: Eso es.
0: Dedicado a esas personas que quieren conseguir algo y se quedan sentados esperando.
1: Sí.
0: Este refrán te invita a tomar acción. No nos podemos quedar ahí impasibles, ¿eh? Precioso Cataluña. Estuve en Barcelona y tengo que volver porque tiene paisajes preciosos que no tuve ocasión de ver.
1: Sí, preciosa región.
0: Y de Cataluña nos vamos a otra región que también es muy bonita y que tú conoces muy bien, Guillem. Ceuta.
1: Olé.
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0: Abrazo enorme a los ceutíes, un pueblo acogedor que tú seguro que invitas a todos nuestros oyentes que vayan.
1: Por favor, que es una ciudad increíble y la gente no puede ser más maja y, como bien dices, más acogedora. Yo estuve allí trabajando y de verdad que estuve encantado.
0: Y también buena cultura que se refleja en el refranero. Hay uno en concreto que dice, Ceuta clara y norte oscuro, temporal seguro. Cuando los ceutíes ven que su cielo está despejado, pero sobre la península ven nubes, emplean este refrán para predecir que se avecina lluvia. Saludamos con mucho cariño a nuestros oyentes del pueblo de Ceuta antes de marcharnos a Extremadura.
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0: El gran Robin Iniesta, institución en Extremadura y España. Con él llegamos a Extremadura, tierra de Zacarías de la Era.
1: Eso es.
0: Seguramente él puede darnos mucha sapiencia de Extremadura con su voluptuoso vocabulario.

0: Aunque ahora nos conformamos con este refrán. Ni de Mérida el viento, ni de Zafra el casamiento. Ambas referencias a cosas negativas, viento molesto y matrimonios problemáticos, que en la tradición oral son habituales en Zafra. Hola. El refrán previene del mal agüero que traen algunas cosas. Algo nuevo que aprendemos antes de marcharnos a Galicia.
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0: Aterrizamos en la lluviosa Galicia de la mano de Iván Ferreiro. Allí se forjó un refrán que perdura y que podría estar incluido en todos los libros de autoayuda. Me refiero al que dice que ten cu, ten medo, que viene a significar quien tiene culo, tiene miedo. Muy literal el refrán, pero sí, no menos acertado, ¿eh? Por cierto, hay otro refrán que hace referencia al trasero, ¿eh?
2: Sí, hay todo en esto.
0: Una buena fuente de inspiración para aquellos que han escrito páginas del refranero a través de los tiempos. Fuerte abrazo también al norte, a Galicia, antes de irnos al interior, donde nos aguarda La Rioja.
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0: Rioja también, La Rioja, perdón, con muy buena gente, zonas rurales preciosas y el buen vino. Y también un refranero que deja detalles como este: si no se ve Peña y Sasa, a casa. Peña y Sasa es un paraje de la Sierra de Peñalmonte que cuando llega a las borrascas deja de ser visible por las nubes. Así que en la sabiduría popular se acuñó este refrán para prevenir a la población de no ver esta montaña, lo mejor es resguardarse porque viene agua. Muy autóctono, para destacar La Rioja, donde mandamos también un abrazo. Y no nos vamos muy lejos, damos un salto allí, Guillem, a Madrid.
2: Vamos.
0: Comunidad de Madrid con un dicho que tiene dos pueblos que son muy conocidos en España precisamente por este refrán. Sí. Entre Pinto y Valdemoro. Su origen está en la leyenda popular de un hombre que vivía en Pinto e iba a Valdemoro a emborracharse. Entre las dos ciudades había antiguamente un pequeño arroyo y el hombre jugueteaba que saltaba de un lado del cauce al otro. En un momento dado cayó al agua y dijo: ahora estoy entre Pinto y Valdemoro.
2: Qué castizo, ¿eh?
0: Me encanta este refrán, ¿eh? Para mí top 3.
2: Buenísimo.
0: De este ranking. Bueno, curiosa leyenda de la tradición, en este caso de Madrid. Y es momento ahora rápidamente de cruzar el estrecho otra vez e irnos a Melilla.
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0: Allí encontramos la voz de Estefanía Saavedra. Esta tierra del norte de África esconde lo que denominan como dichos y macigen, que provienen de la tradición oral de los pueblos bereberes del norte africano. Entre esos dichos hay uno que destaco y es: alimenta a tu enemigo primero y luego mátalo.
2: Toma.
0: Entre los y macigen, la hospitalidad es crucial. Y este refrán describe la manera radical que ellos dan a la importancia que dan al acogimiento de los demás. Primero acoge y ya después haz lo que quieras con esa persona. De Melilla viajamos ahora a Murcia. Ruth Lorenzo nos representó con este Dancing in the Rain en Eurovisión en el año 2014, 12 años hace ya. Pegadita a la costa mediterránea, la región de Murcia nos deja este refrán: al viejo y al bancal, lo que se pueda sacar.
2: Anda.
0: En Murcia se llama bacanal a la tierra fértil para el cultivo. El refrán nos dice que aprovechemos esa tierra tanto como la sabiduría que nos aportan nuestros mayores. Un aprendizaje de vida que nos llevamos de Murcia antes de partir hacia Navarra.
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0: ¿Qué decir de Amaya? Una de las mejores del país, y la tiene Navarra. De esta tierra, tras rebuscar un poco, extraigo este refrán. Escapó de la de Roncesvalles.
2: Oh.
0: Con la de Roncesvalles se hace referencia a la batalla de Roncesvalles del año 778, donde las tropas de Carlomagno cayeron ante los vascones a su paso por el Pirineo navarro. La tradición popular ha cogido este refrán para decir que hemos escapado de un peligro o nos hemos librado de algo malo. Nos encanta la historia. Y Navarra tiene mucha, tierra muy bonita. Desde allí nos marchamos al País Vasco. Regresamos a la cornisa cantábrica. En ese rincón de nuestro país nos aguarda un idioma complejo y que puede ser apasionante, el euskera. De él hemos traído un refrán: Sosoak beleari y purbels, que se traduce al español como: el mirlo al cuervo le llama culo negro. Tanto el mirlo como el cuervo son aves de color negro, incluyendo el trasero. Por tanto, es irónico que el mirlo, siendo igual de negro, le diga al cuervo que su trasero es negro. Así que este refrán se emplea para esa situación en la que uno destaca un defecto del otro cuando él mismo lo tiene. Así que agradecemos al euskera este buen aprendizaje. Antes de viajar a tu tierra, Guillem, Valencia.
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0: Última parada, la Comunidad Valenciana, con tres provincias maravillosas. Y para el refrán de Valencia nos centramos en Alicante.
6: Vale.
0: Habrás escuchado, tiene más moral que el alcoyano.
6: Hombre.
0: Bueno, proviene de una leyenda popular sin base realmente en la realidad, ¿eh? Cuenta que en un partido de fútbol de los años 40 o 50 el alcoyano iba perdiendo por goleada enorme. A pesar del resultado, los jugadores corrían y luchaban con tanta energía que cuando el árbitro pitó el final un poco antes de tiempo, le exigieron que dejara jugar los minutos que faltaban para intentar marcar otro gol. Ese espíritu de lucha forjó este refrán. El propio club dice que no sabe decir si eso es verdad.
6: Mira.
0: Así que bueno, nos quedamos. Nosotros vamos a pensar que sí,
6: sí,
0: que es verdad, ¿eh? Y ya creo, Guillén, que nos tenemos que ir yendo.
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6: ¡Ay, qué pena!
0: Qué pena, Guillén. Se acaba esto.
6: Qué gusto volver a hacer radio contigo, Carlos Real. Y qué repaso más chulo, de verdad. Me ha encantado la idea. Todo este repaso por la geografía española, por nuestra piel de toro, con sus refranes, una idea muy, muy original, que te agradezco mucho todas estas semanas desde Sevilla, trayéndonos la mejor sabiduría popular y de nuestras abuelas aquí, en Las Verdades de la Abuela. Un fuerte abrazo, Carlos, y espero volver a compartir micrófono contigo. Que vaya muy bien.
0: Gracias a ti, Guillén. Volveremos a coincidir en las ondas, seguro.
6: Pues son las 4 y 26, las 3 y 26 en las Islas Canarias. Y ya está aquí con nosotros Ricardo Moure.
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6: Pues esta sintonía nos indica que por fin, por última vez en El Despertador de Verano, llega Ricardo Moure, nuestro biólogo, divulgador científico, doctor en biotecnología biomédica, escritor, copresentador de Orbita Laica. Bueno, una persona que se ha pasado LinkedIn, nuestro biólogo Ricardo Moure. ¿Qué tal estás? Buenos días.
9: Muy buenas, Guillem. Pues encantado y pensando que digo, yo ya a la sección está abajo el cortisol y yo creo que yo todavía a estas horas ni tengo cortisol, ¿eh?
6: Hombre, claro.
9: No me he adaptado. Pero tengo que decirte que me ha costado mucho elegir el tema para esta sección, para la sección de hoy de despedida.
6: ¿Y eso por qué?
9: Pues mira, porque por un lado sí que digo, me apetece un poco salir de la línea... bichito, cosas más graciositas, sí. Cosas más así, e ir a algo pues más de esos, pues de los grandes retos de la medicina, de la lucha contra esas enfermedades, tipo pues contra el cáncer, el Alzheimer, el envejecimiento. Uh-huh. Pero a la vez no quería romper el buen rollismo de sección llena de friqueo, bichillo, cosas un poco locas. Entonces sí. Digo, no sé qué hacer con esto, Guillermo.
6: ¿Y entonces qué has hecho? ¿Qué nos vas a traer? ¿Cómo ha quedado la cosa?
9: Pues mira, tú cuando mezclas en una coctelera dices, quiero meter grandes retos de la biomedicina, pero a la vez quiero meter bichitos, pero a la vez quiero meter cosas frikis. Tú eso lo agitas y solo te puede salir una cosa, que es que hoy vamos a hablar de la que yo creo que es la criatura más fascinante que pisa el planeta Tierra ahora mismo. ¿Quieres conocerla?
6: Hombre, por favor.
9: Pues hoy vamos a hablar nada más y nada menos que de la rata topo desnuda.
6: Hacía mil años que no escuchaba la sintonía de la serie de animación Kim Possible. Y bueno, sí, es verdad que en la serie Kim Possible había un topo, ¿no?
9: Una rata topo desnuda. Era Rufus, uno de los protagonistas. ¿Sí? Una serie que estaba muy chula, ¿eh? Y con buenos valores. Y la sintonía, hay que decir que es un temazo.
6: Está
9: discotequero.
6: Muy bien.
9: Y una cosa muy curiosa es que en el doblaje, en español latino, a la rata topo, a Rufus lo llamaban ratopín rasurado, como nombre de especie. Una cosa muy rara que sonaba como cuando te compras una crema depilatoria de estas que luego te deja los pezones cocidos, ¿no? Pero en realidad esta especie no se llama así, se llama rata topo desnuda, pero es que en un montón de revistas de divulgación científica, de divulgación seria o revistas de repositorios científicos en español se refieren a este animalito como ratopín rasurado por culpa de Kim Possible.
6: Por culpa del doblaje.
9: Por culpa del doblaje, sí, sí. Es una cosa muy curiosa como al final, por una serie de animación, ha terminado llamándose a una especie de una forma distinta a la que era. Que a mí también te digo que me parece muy bien, que avance un poco el mundo, que la generación Z tome el control de los conceptos científicos.
6: Que deje de farmear ahora.
9: Pues sí, sí, sí, sí. Ahí esto me pilla a mí con 14 años y cómo me lo habría pasado, ¿eh? Pero mira, tú, Guillem, has visto, tienes en mente, ¿has visto alguna vez una rata topo?
6: Sí. A ver, yo creo que sí, es como un animalito, para describirlo así un poco, calvo, feo, raro.
9: Sí, es como, para que la gente se haga una idea, es una rata sin pelo, sí, literalmente, de aspecto. Y claro, igual que cuando tienes los gatos esfinges, estos gatos calvitos, no es que no te da pelo sin más, sino que ves que está arrugado, que está lleno de pliegues, pues la rata topo le pasa igual, es como un animalito con mucho pellejo, mucho pliegue. Mira, vamos a ser sinceros, parece un escroto. Un escroto rosa, un escroto inglés, un English T-Bag. No está bien ese animal. Encima tiene los ojicos muy pequeños porque vive en el mundo subterráneo, no sale a la superficie. Y luego una de las cosas más rarunas que tiene es que los dientes, esos incisivos típicos de los roedores, los tiene fuera de la boca. Uh-huh. Le salen de debajo de las fosas nasales y de la barbilla. Y esto le sirve para excavar con las paletas sin tragar tierra. Entonces, imagínate, un escroto con patas y los dientes para afuera. Pues bonica, bonica no es.
6: La verdad es que no. Pero, a ver, Ricardo, nos has dicho, que a mí me ha sorprendido, que tiene respuesta a los grandes problemas de la biomedicina.
9: Mira, te voy a hacer titulares y luego te los desarrollo, ¿vale?
6: Ojo, ojo.
9: Mira, mira, mira. Para empezar, esta rata no envejece.
6: Vale.
9: Puede aguantar casi 20 minutos sin respirar.
6: Ok.
9: Es casi inmune al cáncer.
6: Jolín.
9: Puede tener la respuesta contra los problemas de fertilidad femeninos y es el único mamífero que existe de sangre fría. ¿Cómo te quedas?
6: Pues impactado, la verdad.
9: Vamos a por ello, ¿no?
6: Venga, a ver, desarrolla.
9: Pues viajamos al cuerno de África y nos vamos a conocer a la rata topo a las profundidades de la Tierra.

0: La banda sonora de Laberinto, de David Bowie, que a mí me daba terror esa película, me da absoluto terror cuando David Bowie se lleva ahí al bebé al inframundo, que pensaba que iba a venir a David Bowie y me iba a secuestrar de pequeño. Pues mira, Guillem, vamos con la rata topo. Lo primero que llama la atención es que es un animal tremendamente longevo. Puede llegar a vivir casi 40 años, que para nosotros no nos parece tanto, que bueno, yo ni los tengo todavía, pero casi, pero no parece tanto, pero es que el resto de roedores viven nada. O sea, claro, un hámster o un ratón, que son del tamaño de la rata topo, llegan a 2 años dando gracias. Sí, los que hemos tenido hámsters, exacto, no llegan. Sí, sí. No llegan al año.
1: El mío llegó a los 3, fíjate.
0: Bueno,
1: dos y medio.
0: Yo tuve uno que llegó a 3 y pico y ya el pobrecito estaba fatal. Daba cosica verlo. Sí, sí. Pero lo más curioso de la rata topo no solo que iba tanto, es que no muestra signos de envejecimiento hasta ya el final de su vida. Es como que de repente pega la vieja, ¿no? Pega el bajón. Ostras. Y muere. Entonces no se queda con eso, como esos hámsters nuestros de 3 años, sí, que estaban hechos unos zorros.
1: ¡Qué fuerte!
0: Y la rata topo, el cómo vive tanto, nos puede enseñar a nosotros cuestiones sobre envejecimiento. Mira, por ejemplo, uno de los mecanismos que tiene es que es capaz de reparar su ADN mucho mejor que nosotros. Uh-huh. Y es que tiene una proteína, que nosotros también tenemos, que se llama C-gas, y que en el caso de los humanos es la proteína C-gas. Si cuando encuentra ADN roto, cuando encuentra ADN que está dañado, se lo carga directamente, vale, no lo arregla. Es un poco como la gente que se le rompe un electrodoméstico y dice, yo no lo arreglo, a la basura, que me sale más caro comprarme, me sale más barato comprarme otro, yo lo tiro. Pues la rata topo tiene una C-gas, una proteína C-gas, que hace lo contrario, dice, yo esto lo puedo arreglar. Uh-huh. Se pone manitas, tiqui, tiqui, tiqui, tiqui, tiqui, arregla el ADN y lo va reparando.
1: Vale. Qué guay.
0: Y ojo, se hizo la prueba de meter la versión de esta proteína C-gas de la rata topo, metérsela a moscas. Las moscas también tienen, pues dice, vamos a probar a metérsela a moscas, la de la rata topo. Y vieron que las moscas alargaban su vida casi en una quinta parte.
1: ¡Ostras!
0: Incluso probaron a metérsela a ratones, y en ratones no vivían más, pero sí que, por ejemplo, se veía que tenían muchas menos canas, tenían muchos menos procesos inflamatorios, es decir, llegaban a viejos mucho mejor, con más salud. Uh-huh. Que al final es lo que busca la ciencia, que estudia el envejecimiento, no que seamos inmortales ni las cosas raras que intenta vendernos mucha gente que va de científica sin serlo, sino que lo que busca la ciencia del envejecimiento es que vivamos más años en mejor estado, vale, mucho mejor.

0: Así que la Ratatouille, fíjate, nos puede enseñar a vivir mejor. Pero es que hay otra cosa que tiene la Ratatouille relacionada con el envejecimiento, y es que es capaz de pasar hasta 18 minutos sin oxígeno.
1: ¡Guau! Pero, a ver, esto me parece una pasada. Es una barbaridad. ¿Qué tiene que ver con que envejezca o no envejezca?
0: Ahí está la cosa. Es que una de las claves del envejecimiento es la oxidación. Es decir, nosotros necesitamos el oxígeno para vivir, pero a la vez el oxígeno nos va deteriorando, lesionando nuestro ADN, lesionando nuestras células y tejidos, va haciéndonos daño. ¿Qué pasa? Que la rata topo vive en unas galerías subterráneas que digamos que no son las mejores ventilando la casa, las ratas topo, ¿vale? Eso es choturismo absoluto, sí. Es una guarrería, eso, vamos, sus nidos son un poco convención de amantes de la fabada, ¿vale?
1: Sí, estudiantes de Erasmus.
0: Estudiantes de Erasmus, sí, sí, sí. No está bien. ¿Qué pasa? Que en esos túneles hay una concentración de CO2 muy alta y muchas veces muy, muy baja de oxígeno. Entonces ellas se han adaptado a vivir con poquito oxígeno y eso hace que vayan envejeciendo más lentamente. Pero además pasa una cosa más. Cuando a las ratas topo se las somete a concentraciones de 0% oxígeno, es decir, nada de oxígeno, pueden aguantar durante 18 minutos, que luego a los 18 minutos vuelven a tener oxígeno y se recuperan y no tienen ningún tipo de secuela.
1: Okay.
0: Si esto nos lo hiciera a un ser humano sin oxígeno, sin que le llegue oxígeno al cerebro, en menos de un minuto se están muriendo neuronas. Uh-huh. Y eso es un gran problema, porque cuando una persona tiene un ictus o cuando tiene un infarto y entonces deja de llegar oxígeno al cerebro, claro, aunque sea durante unos pocos minutos, eso causa secuelas que pueden mantenerse de por vida, secuelas en el habla, en la cognición, en la movilidad. Entonces, estudiando cómo estas ratas topo son capaces de sobrevivir sin oxígeno tanto tiempo y que eso no les genere ningún tipo de secuelas, pues podemos estudiar cómo encontrar formas, fármacos, tratamientos para que cuando una persona tenga un infarto o un ictus y llegue al hospital, pues aplicárselos para que estén protegidas las neuronas de su cerebro y no vayan muriendo. Y otra cosa muy fuerte que tiene su cerebro, uh-huh, es que en este envejecer que tienen las ratas topo, en el que no ve signos de envejecimiento, que tenga ya casi 40 años, van acumulando en su cerebro proteína beta-amiloide, que es la misma que se acumula en las personas con Alzheimer. Niveles altísimos de esta proteína, equivalentes a los de una persona con Alzheimer, pero no tienen señales de Alzheimer. Entonces también puede tener la clave para luchar contra el Alzheimer. O sea, que fíjate todo lo que nos está enseñando esta ratita topo calva. O sea, es que ¡viva la rata topo! Wanna be
1: better than oxygen, so you can breathe when you're drowning. También has dicho antes, Ricardo, que la rata topo no sufre cáncer, entonces nos puede ayudar a luchar contra esta enfermedad.
0: Pues fíjate, tiene unos mecanismos muy chulos de lucha contra el cáncer, aparte de esa reparación del ADN de la que hablé antes, también gracias al ácido hialurónico. ¿Que te suena esta molécula?
1: Sí, a piel, a cremas, ¿no? Pinchazos en la cara.
0: Exactamente, o sea, el ácido hialurónico está súper de moda por los serums, por lo de pincharte y dejarte los morros como un ornitorrinco, que yo estoy deseando ser mayor para hacerme eso.
1: Para hacerlo.
0: Para hacerlo, sí. Pues luego hablo así en los radio. Pero aparte de existir en la medicina estética, es una molécula que tiene nuestro cuerpo, ¿no? Es un azúcar enorme que forma una especie de gel que está entre las células, pues en nuestra piel, dando ahí turgencia, está dentro del ojo formando ese humor vítreo que es como una gelatina que hay dentro de nuestro ojo, en los cartílagos ayudando a lubricar y amortiguar. Entonces, lo tenemos nosotros, ¿vale?
1: ¿Y si todos lo tenemos, no nos previene el cáncer?
0: No, porque la rata topo tiene un ácido hialurónico muy especial, que, ajá, se llama ácido hialurónico de alto peso molecular, que es básicamente que su molécula de ácido hialurónico es enorme, es gordísima, y esto ayuda a una cosa que se llama inhibición por contacto. Y es que en nuestro cuerpo, las células, pues el cuerpo está hecho de células, ¿vale? Y se van dividiendo, se van dividiendo, se van dividiendo. Y claro, las células cuando se dividen, pues porque estamos creciendo, reparando una herida o simplemente regenerando un poco los tejidos dañados, pues algo les tiene que decir que se paren de dividir. Y ese algo es cuando se encuentran con una vecina. Cuando se van encontrando con células vecinas y se van diciendo, uy, aquí al lado tengo una, aquí al lado tengo otra, yo creo que ya no hace falta dividirse, pues paran de dividirse. Esa es la inhibición por contacto. Contactan con otra célula y ven que no hace falta dividirse más. ¿Qué pasa? Que en el caso de las células cancerígenas se pierde esta inhibición por contacto. Ellas siguen y siguen y siguen dividiéndose. Pero ese

0: gigantesca y en cambio nosotros no.
1: Nosotros no. Es una adaptación evolutiva para esa vida que llevan de vivir desnudas, sin pelo, sin protección, en túneles. Túneles que son muy estrechos, que están llenos de piedras, de raíces y de cosas que pueden dañar su piel. Entonces es como si llevasen una especie de super serum cosmético para que su piel no sufra mientras se va raspando con todo lo que encuentran por la... Por los túneles, o sea que gracias a proteger su piel de lo que se encuentra en los túneles, han desarrollado como adaptación este ácido hialurónico y ya de paso, pues les hace inmunes al cáncer a las tías.
0: Vale, y entonces, ¿qué más queda por contar de este bichito? Porque es un único mamífero de sangre fría, casi inmune al cáncer. Una piel que no necesita cirugía estética, no envejece. ¿Qué más?
1: La piel como una pandereta, ¿eh? Pues, fíjate, es el único mamífero que existe que tiene una estructura social similar a la de las ovejas y la... De las ovejas, no, de las abejas y de las hormigas. Es decir, es un organismo eusocial y es que tienen reina. Tienen una reina madre, la madre rata topo, que no es reina porque mande, sino porque, como pasa con la abeja reina, es la madre de toda la colonia. Vale. Es la mamá topo reina, es topota madre.
0: Joder. Había que colarla, ¿eh? El último día.
1: Chistecito malo.
0: Pero ¿qué nos enseña esta sociedad monárquica en la que vive y qué nos puede enseñar a nosotros, sobre todo?
1: Pues fíjate, esta sociedad similar a la de las abejas, de la reina rata topo, nos puede ayudar a encontrar tratamientos contra la infertilidad femenina, pero a la vez nos puede ayudar a encontrar nuevos anticonceptivos, que parece contradictorio. O sea, ¿por dónde prefieres empezar? ¿Anticonceptivos o fertilidad?
0: Anticonceptivos, venga, pero rapidillo.
1: Venga, la rata topo condón.
0: Venga.
1: Pues fíjate, en los animales eusociales, la reina es la madre de todos. Y para que el resto no sean mamás, pues tienen una serie de mecanismos. Por ejemplo, las abejas, la reina produce una feromona que esteriliza a las obreras, hace que sus ovarios se queden chuchurríos. Pues en la rata topo se creía que simplemente lo que hacía la rata topo era, pues si veía que alguna de las súbditos estaba ligoteando con sus machos, le pegaba un bocado y ya está, y tú no toques a mis hombres. Pero justo este año, justo este mes, ha salido un artículo en el que lo que han visto es que no, es que está produciendo una feromona que está esterilizando al resto de ratas topo. Una feromona que, por cierto, es un componente que está en muchas cremas y serums, así que es como que la rata topo va dejando cremita anticonceptiva por el túnel. Y una cosa muy curiosa es que cuando una rata topo reina muere o deja de ser fértil, una de sus obreras se convierte en reina. Y en ese momento, durante su primer embarazo, se le alargan las lumbares y crece para hacerse más grande. Con lo cual es un ejemplo de animal adulto en el que hay crecimiento y regeneración de hueso. Y eso también se investiga para ver si podemos conseguir regenerar hueso en adultos.
0: Madre mía.
1: Y voy ya, termino con la otra parte, que es el cómo luchar contra la infertilidad femenina. La rata topo desnuda es un animal, las reinas son tremendamente fértiles. Durante toda su vida, incluso cuando están rozando los 40 años, siguen reproduciéndose y pueden llegar a tener hasta 1.200 crías a lo largo de su vida. ¿Y qué pasa? Que en humanos y en la mayoría de mamíferos, las hembras nacen ya con un número limitado de las células que van a formar los ovarios. Ya nacen con esos. Y en cada menstruación o cada embarazo se va perdiendo un ovario y cuando se acaba esta reserva llega la menopausia. No se fabrican nuevos. Tú naces con los que tienes, con los futuros ovarios. Pero las ratas topos desnudas durante toda su vida pueden seguir fabricando nuevos óvulos y nuevos óvulos y nuevos óvulos, no como pasaba en las mujeres. Así que si investigamos cómo funciona esta ruta de poder seguir generando óvulos durante toda su vida, podríamos encontrar quizás tratamientos para la infertilidad femenina.
0: Súper curioso, ¿eh? Todo lo que tiene la rata topo, lo que hemos aprendido aquí en un momento contigo.
1: ¿Has visto? Es que es un bicharraco tremendo, ¿eh?
0: Pero vamos, contigo hoy y en todas las secciones que nos has traído, Ricardo, porque este ha sido tu último Abajo el Cortisol. Muchísimas gracias por todo lo que hemos aprendido contigo, por todo lo que nos has traído.
1: Gracias por aguantarme.
0: Bueno, ya ves. Pero no te despido todavía porque vienes a la tertulia.
1: Así que me gusta el chascarrillo.
0: Ahora en un ratito nos vemos. Y nosotros, cuando son las 4:45, 3:45 en las Islas Canarias, pues venga, vamos a dar paso a Eduardo Blasco.
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0: Pues ya está aquí también Eduardo Blasco, no aquí presencialmente, está desde su domicilio, como la semana pasada, preparado para pues seguir dando unos consejos que no son para todo el verano, sino para todo el año, ¿vale? Eduardo Blasco, como sabéis, es doble campeón del mundo en socorrismo, es jurista especializado en derechos humanos y ahogamiento. Muy buenos días, Eduardo, ¿qué tal?
1: Muy buenos días, Guillem, ¿cómo estás?
0: Pues aquí, estupendo, escuchándote perfectamente, viéndote súper nítido.
1: Sí, y se escucha y bien.
0: Encantados de tenerte una semana más, la última.
1: Pues sí, la verdad es que ha sido toda una aventura, este camino que, ¿no?, que me has permitido recorrer. Espero profundamente que con estos consejos, con este trabajo que hemos hecho, pues hayamos podido salvar alguna vida. Y en el capítulo de hoy ha sido difícil también, me pasa como al compañero anterior, me ha costado mucho elegir, uh-huh. Me ha costado mucho elegir porque es la despedida y tenemos una responsabilidad muy grande, porque como muy bien has dicho, cosa que me hace ilusión porque se nota que las chapas que doy con el tema del ahogamiento al final están llegando a la gente que tengo cerca, al final pues hemos logrado, ¿no?, que mucha gente sepa que cuando acabe esta sección y cuando acabe el verano empieza lo feo de verdad, ¿no? Uh-huh. Y creo que me voy a centrar en esto. Creo que los temas que he elegido se van a basar en esta premisa. Hoy vamos a hablar del ahogamiento de interior, que es algo que me tiene asustado, o sea, directamente. Ya no. Mira que yo, sabes que manejo datos, sí, complicados todo el rato y que sé que la cosa es muy diferente a lo que la opinión pública opina. Vamos a hablar de hoteles y otros lugares inofensivos, ¿vale? Esto es irónico. Y vamos a hablar de la mitología del ahogamiento para terminar con una pequeña reflexión que, si me lo permites, voy a intentar que sirva de cierre para enfrentar el post-verano, que es igual de peligroso que el verano o más.
0: Venga, pues vamos con ello.
1: Vamos. Ahogamiento de interior. Ese ahogamiento que está multiplicando los fallecimientos por ahogamiento en nuestro país y que parece que no tiene ningún tipo de rival, ¿no? Hoy le vamos a plantar cara y vamos a intentar frenarlo. Te voy a dar unos datos. Uh-huh. Se han ahogado más de 20 personas en embalses en España este año. Se han ahogado más de 50 personas en piscinas este año en España y se han ahogado más de 60 personas en ríos. Entre todas las láminas de interior, superan a la playa. Uh-huh. Cosa que es la primera vez que ocurre en España, ¿vale? O sea, vale. Nunca había pasado esto.
0: Joder.
1: Verdaderamente es un problema, es un problema. Tenemos el problema del ahogamiento en playa creciendo, pero el ahogamiento en interior, sobre todo Castilla-La Mancha, Castilla-León y demás comunidades que no tienen mar, están liderando este ahogamiento. Y tenemos que explicar por qué está pasando y cómo lo puede evitar el oyente, ¿no? Uh-huh. ¿Qué ocurre en el interior que nos está ahogando, ¿no? Vale. En todas las láminas de interior ocurre lo mismo siempre. Uno, hay corrientes que no somos capaces de ver o que no son visibles a simple vista, ¿vale? Parecen láminas sin ningún tipo de peligro y para nada. ¿Por qué? Porque tienen un fondo irregular, es decir, no es todo el rato igual. De repente puede haber un socavón, puede haber un obstáculo o puede haber una zona de lodo, ¿vale? El lodo es peligrosísimo y hasta que no lo pisas no sabes que está ahí porque es agua turbia habitualmente, es agua estancada o agua que no tiene buena visibilidad. Además, ocurre algo que está acabando con muchísima gente. Cada dos días, cada tres días, encuentro una situación de este tipo. Y es que hay objetos sumergidos, ¿vale? Uh-huh. Esto es muy importante. Cuando uno entra a bañarse a un pantano, a un embalse, tiene que entender que en el fondo hay objetos. Esos objetos te pueden enganchar, te pueden herir.

0: te pueden atrapar con una facilidad pasmosa. Y es importante que lo tengamos en cuenta siempre antes de entrar en este tipo de láminas. Pero lo peor, Guillem, lo peor de todo en el ahogamiento interior es que nunca hay vigilancia. Es muy raro que haya vigilancia. Y como vamos a ver luego, la gran mayoría de los ahogamientos se producen cuando no hay vigilancia, como dijimos en la primera entrega de este Cuídate en la playa, ¿no?
1: Hombre, pues es que es eso. Si aparte de todos los peligros asociados al entorno natural no hay vigilancia, que también entiendo que es una cosa bastante lógica, porque no puede haber vigilancia en todas las láminas de agua de nuestro país, pues el riesgo se incrementa, claro.
0: Total, total. Entonces, por encima de las típicas frases, hoy me voy a meter con Roberto, ¿vale, Guillem?
1: Vale, perfecto.
0: Para los oyentes que hoy se incorporan y que escuchan la sección por primera vez, yo cada vez que hago una sección me meto con un usuario de mis redes sociales que me suele comentar cosas maravillosas que sirven para nutrir luego muchos de los contenidos que hago en medios, ¿no? Sí. Hoy me voy a meter mucho con Roberto.
1: Venga, pues para Roberto.
0: Así que sí, una de las cosas que piensa Roberto es que lo que hay que hacer es llenar toda España de socorristas. No piensa que él tiene que dejar de hacer ciertas cosas o que tiene que instruirse o aprender, ¿no? Lo que hay que hacer es llenarlo de socorristas. Así que muy bien puntualizado eso, Guillem, la verdad.
1: Claro.

0: Muy bien. Hoteles y otros lugares inofensivos. Uh-huh. Esto para mí, Guillén, va a ser el día de la marmota. Hablaremos dentro de 5 años. Ojalá que no, ¿eh? Pero hablaremos dentro de 5 años y te diré, buah, es que no hay solución, no hay solución aparente. Hoteles y otros lugares inofensivos. ¿Qué ocurre cuando vemos que la estadística se incrementa ostensiblemente en ahogamiento en piscinas, en resorts, en urbanizaciones, piscinas privadas y demás sitios de distensión excesiva? ¿Qué ocurre? Que tenemos que ver cómo se está ahogando la gente ahí, ¿no? Uh-huh. Las causas principales que describen el suceso son, por un lado, los malos usos, ¿vale? Uh-huh. Y en segundo lugar, el mal uso del socorrista. Voy a hacer como el empresario promedio, que ve al socorrista como una herramienta, y no como un garante de la seguridad. Y voy a decir que se usa mal al socorrista, ¿no? Entonces, vamos con lo primero.
1: Vale.
0: Las piscinas, los hoteles y demás láminas inofensivas son un caldo de cultivo perfecto para una gincana de malos actos. Tales como, llego al hotel, Roberto llega al hotel con su familia y se pasa todo el día con el móvil, tranquilo porque ahí no puede ocurrir nada. Es mi momento de descanso en vacaciones. A mí ahora me va a venir Eduardo a decir que aquí también hay peligro. ¿Cómo es posible? Aquí no hay ningún tipo de peligro. Yo llevo todo el año trabajando y yo me merezco pasar de mis hijos y estar todo el rato con el móvil y beber alcohol cerca de una lámina de agua. Este verano, ¿sabes cuántos carteles, Guillem, de famosas famosos festivales, sí, de fiestas y de demás eventos he visto que asocian el agua con el alcohol? ¿Sabes cuántos?
1: A ver, sorpréndeme.
0: Pues directamente ha habido 2 que he tenido que comunicarme con la organización. En ambos casos, pues me han hecho caso y lo han moderado. Ajá. Pero ha sido excesivo. O sea, no tenemos ningún tipo de... No hemos avanzado ni un poquito en este sentido. Uh-huh. El alcohol y las piscinas, por favor, a todos, muchísimo cuidado. Y yo lo voy a decir, voy a ser muy tajante. Si vais a bañaros en una piscina, en un hotel y demás, no bebáis alcohol, por favor. Porque está siendo una escabechina. Luego, los niños vigilados todo el rato. Aunque estemos en un hotel, aunque estemos de vacaciones y demás, no es un entorno, el agua no es un entorno amable. No está diseñado para que tú te lo pases bien, Roberto. No, por favor, esto es muy, muy, muy importante. Y luego, ¿cómo se usa el socorrista? El socorrista habitualmente en este tipo de lugares está haciendo todo menos vigilar la piscina. Colocando toallas.

0: Mirando el cloro de la piscina, o sea, de todo. Yo he visto de todo porque además estoy conectadísimo con todos ellos, que les mando un saludo si alguno nos está escuchando, el pobre, estamos luchando para que mejoren sus condiciones. Esto es terrible. Es decir, muchas veces no hay vigilancia. Muchas veces la piscina del hotel que piensas que es segura es menos segura que la playa, ¿vale? Y por eso está habiendo más ahogamientos en este tipo de láminas que en la playa. Tremendo lo de Roberto, en este sentido, con los hoteles y otros lugares inofensivos.
1: Y sobre todo eso, que la vigilancia que se tiene, pues se dedique a otras cosas, o sea, claro.
0: Yo he colado, Guillén, ya sabes que yo voy colando denuncia social cada vez que puedo. Esto está ocurriendo sistemáticamente, o sea, y hay que pararlo. O sea, a nadie se le ocurre que un policía esté de repente podando, ayudando al jardinero, o que cada uno tiene su labor. La vigilancia es fundamental y no tienen que hacer ninguna otra cosa. Lo único que tienen que hacer es estar sentados y mirando la piscina. Ese es su trabajo, esa es toda su labor. Y evitar que ocurra algo, ¿no? Mitología del ahogamiento. Dios mío, ¿qué elijo de todo lo que hay? Tremendo.
1: A ver.
0: Vamos a ver. He elegido cuatro puntos, ¿vale? El primero es esa tendencia a asociar todo el tiempo el ahogamiento a un peligro o a un lugar extremo. Esto es totalmente falso, ¿vale? El 90% de los ahogamientos se producen sin ningún tipo de situación extrema ni inclemencia meteorológica. Se producen cuando no hay alerta ni alarma de ninguna índole y cuando normalmente las condiciones son aceptables, ¿vale? Pues esto es lo más importante. Lo voy a seguir escuchando, me seguirán entrevistando, lo seguirán diciendo y seguirán poniendo la imagen más terrible de la ola más terrible del año, pero esto no es así, ¿vale? Esto no es así, hay que intentar ir destruyendo este mito poco a poco, poco a poco. Vamos a intentarlo. Segundo, las personas imprudentes. ¿Es que las imprudencias están matando, están ahogando a España? No. España no ha sido el país que más se ha ahogado de Occidente, del mundo, en junio y julio, por encima de Francia, porque la gente sea imprudente y porque la gente se quiera ahogar. No es que. No, es por ignorancia, es por falta de educación. Y normalmente en situaciones bastante absurdas o bastante controlables o bastante medibles, que por falta de educación se dan y no tienen freno, ¿vale? Esto es lo más importante. Los imprudentes son muy pocos respecto del total del ahogado. Luego, personas que no saben nadar. La natación no te ayuda para nada en el ahogamiento, ¿vale? De hecho, te puede ayudar a ponerte en situaciones de peligro que de no saber nadar tan bien no se hubiesen dado. Pasa lo mismo con los flotadores, como decíamos en la edición anterior, que te colocan en una situación de peligro que de no tenerlo no se hubiese dado. Entonces, saber nadar no tiene nada que ver con ahogarte o no. De hecho, mucha gente que nada muy bien se ahoga. ¿Eh? Eso hay que tenerlo claro. Y por último, personas inexpertas. Es que no eran de aquí, es que no saben cómo es el lugar. Negativo. Ya estamos viendo que 4 de cada 10 personas que se ahogan o vivían en el sitio donde se ahogaron o lo frecuentaban. Es decir, el perfil del ahogado está cambiando. El español cada vez se baña más y se baña más en zonas que conoce. Y se ahoga igual. Así que ese es otro mito importante que hay que intentar evitar, sobre todo que estigmatiza, ya lo sabes,
1: Sí.
0: al visitante, al turista. Al mal llamado Guiri, etcétera, etcétera,
1: Como
0: etcétera,
1: hemos
0: ¿no? Sí.
1: comentado aquí, efectivamente, pues
0: Eso es.
1: Eduardo, me tengo que despedir ya.
0: No pasa.
1: Ha sido un placer tenerte estas semanas con nosotros. Muchísimas gracias por toda tu labor, por toda tu ayuda, por todos estos consejos a lo largo de estas 6 semanas. Esto ha sido el último Vigílate en la playa y que vaya muy bien. Muchísimas gracias.
0: Muchísimas gracias a vosotros por la oportunidad.
1: Y nada, en 5 minutitos nosotros regresamos después del boletín informativo para la tertulia despierta, hoy con Ricardo Moure, con Iván Reboso, con Sonia Mangas y con Ángel Lobo. Hasta ahora.
2: Son las 5, las 4 en Canarias.
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2: ¿Qué tal? Buenos días. Se han vuelto a vivir escenas de tensión.

0: en Ceuta esta noche después de que la policía haya tenido que realizar disparos disuasorios con pelotas de goma para poder dispersar algunas personas que han acudido a la playa del Trampolín, donde también han pedido la expulsión inmediata de los migrantes y han desarmado parte del campamento establecido en la playa. En el Trampolín todavía pernoctan algunos migrantes que están a la espera de que se resuelva su situación administrativa. Laura Rodríguez.
1: Mientras, asociaciones de vecinos de la ciudad autónoma piden que se resuelva ya el problema de dónde acoger a estos migrantes. Uno de ellos, el presidente de la asociación Alámbar, Uthman Bersabe, cuenta también que hay mucho contraste entre la situación entre el día y la noche. Explica que cuando cae el sol se producen cacerías de migrantes. Lo escuchamos.
2: Hay malestar, mucho malestar. Está derivando en que ya lleva un montón de noches en que hay cacerías, ¿no? Salen, si ven a algún inmigrante, van detrás de ellos. Ya se ha convertido en una realidad que...
1: Mientras, el presidente ceutí, Juan Jesús Vivas, aseguraba entender las protestas, pero rechaza el uso de la violencia. Este miércoles ha pedido de nuevo un refuerzo para terminar con la sensación de inestabilidad que vive Ceuta desde el 30 de julio.
3: Sobre todo para atender la seguridad ciudadana. Hay una percepción de inseguridad en la ciudad que creo que es incompatible con la normalidad. Por tanto, hay que intensificar el esfuerzo en cuerpos de seguridad y también en lo que se refiere a la seguridad de la frontera.
1: Una petición que ha hecho después de la primera reunión del mando único dirigido por el ministro de Política Territorial, Ángel Víctor Torres. Un encuentro en el que se ha descartado el uso de los polideportivos para atender a los migrantes.
0: Y hoy jueves el Ministerio de Infancia y las comunidades autónomas van a abordar el crédito extraordinario de 25 millones de euros para poder atender a los menores extranjeros no acompañados que permanecen en Ceuta después de esa entrada masiva. Una reunión en la que la ministra de Juventud e Infancia, Sira Rego, va a intentar añadir como otro de los puntos del día la propuesta de derivar a 500 niñas vulnerables a la península.
1: A esta reunión no acudirán ni Aragón, ni Castilla y León, ni Extremadura, las comunidades en las que Vox tiene las competencias de infancia. La formación ha anunciado que impugnará cualquier expediente que reciba y ha vuelto a reiterar que el único camino para estos menores es volver a cruzar la frontera y regresar a sus países de origen. Hoy, además de esta sectorial, comparecerán en el Congreso para dar cuenta de su gestión el ministro de Justicia, Félix Bolaños, la ministra de Sanidad, Mónica García, y el ministro de Política Territorial, Ángel Víctor Torres, al frente de este mando único.
0: Y en Nepal continúan las labores de búsqueda de supervivientes en el Tíbet y en Nepal después de esa riada de los deslizamientos y de los deslizamientos de tierra este miércoles en la región fronteriza entre ambos países. En el lado nepalí, por el momento, hay 157 fallecidos y más de 800 desaparecidos. La Oficina de Turismo del país ha informado hace unos minutos de que hay ahora mismo 468 turistas desaparecidos, la mayoría extranjeros. En el Tíbet, el gobierno chino ha elevado a 558 los desaparecidos por la riada, siendo 260 extranjeros, pero mantiene en 3 los fallecidos en este territorio. Las labores de rescate en el lado chino se están complicando además por la inestabilidad del terreno, la lluvia y la dificultad para poder acceder a la zona.
1: Además, las autoridades chinas han anunciado la evacuación de 369 personas de poblaciones situadas en un radio de 14 kilómetros del paso fronterizo de Guirón. Por el momento, España no tiene constancia de desaparecidos y ha facilitado los números de teléfono del Ministerio de Exteriores en Madrid, así como el de la Embajada en la India y del consulado honorario de Nepal. El gobierno nepalí, sin embargo, ha asegurado durante la tarde del miércoles que 2 ciudadanos españoles figuran entre los extranjeros desaparecidos después de la riada.
0: Y en los deportes, sorteo de la Champions para los equipos españoles y además ya se ha completado esa primera jornada de Liga con los 2 partidos aplazados que quedaban por disputarse. Paco Pérez.
4: Eso es, con los encuentros Celta Osasuna en Balaídos y Barça Athletic Club en el Camp Nou se igualarán todos los equipos de la primera división a 2 partidos jugados. Pero antes, como decías, desde las 6 de la tarde en Mónaco conoceremos la suerte de los equipos españoles en la primera fase de la Champions. Recordamos Barça, Real Madrid, Villarreal, Atlético de Madrid y Real Betis. Además, el Getafe busca también su billete europeo al sorteo de la Conference del viernes. El conjunto de Bordalás defiende un 3-1 logrado en casa en el pequeño Maracaná de Belgrado ante el Partizan. Y terminamos con ciclismo, 6ª etapa de la Vuelta a España, 176,8 kilómetros con salida desde la localidad de Alcosebre y llegada a Castellón, 3.000 metros de desnivel con el ascenso final al Bartolo de primera categoría como gran atractivo.
0: Gracias, Paco. Es todo. Estas y otras noticias se las ampliaremos a partir de las 6 en las mañanas con Cristina Cerdeira.
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6: Muy buenos días a todos y a todas. Bienvenidos a la segunda hora del Despertador de Verano. Bienvenidos a nuestra tertulia despierta. Pues aquí estoy acompañado por los mejores, por Jorge Delgado en la técnica en esta segunda hora, por Zacarías de la Era en la realización, por nuestro fantástico equipo de colaboradores ya sentado aquí en la mesa este jueves, y también por Juan Urra en producción, preparado para coger todas vuestras llamadas. Y recordad que nuestro teléfono es el 900-137-137, 900-137-137, para llamarnos y comentar, si queréis, las noticias con nosotros. Nos podéis escribir también al correo electrónico eldespertador@rtve.es. También estamos en Instagram en la cuenta eldespertador.rne. Vale, así que hechas las presentaciones, no, todavía no, a ello voy. Con todo lo que trabaja y también saca tiempo para crear contenido, Sonia Mangas.
7: Buenos días, ¿qué tal?
6: Muy buenos días, Sonia, ¿qué tal?
7: Pues bien, bien, ¿sí? Una semana bastante normal.
6: Sí.
7: Sí, tampoco la vida tiene que ser una película de Christopher Nolan.
6: Bueno, oye, pero estuviste también en esta casa ahí una incursión.
7: Sí, estuve en Poca Broma el
6: qué
7: sábado.
6: Guay,
7: sí,
6: guay,
7: sí,
6: qué
7: sí,
6: guay.
7: Haciendo los loles, las jajas.
6: Uh-huh, qué
7: así
6: chulo.
7: Que muy bien.
6: Bueno.
7: Sí, sí, claro, hay que seguir trabajando.
6: Hombre, claro, desde
7: eso
6: luego.
7: Eso está muy bien.
6: Qué guay,
7: así
6: qué guay.
7: Que nada, bien, normal, tranquilo. La tranquilidad es lo que más se busca, ya sabemos.
6: Sí.
7: Así que... Pues mira, lo que sí que me ha pasado, esto es algo que no sé si Juan es quien lo dijo, lo de soñar con que juegas a balonmano. ¿No?
6: No.
7: Joder, ¿quién lo dijo?
6: Pues no lo sé.
7: No lo sé. Bueno, me ha pasado que he soñado con que jugaba balonmano.
6: Sí.
7: ¿Y ahora quién lo dijo? Yo estaba convencida de que era Juan.
6: No sé.
7: Pues, no, pues igual he soñado algo, no lo sé.
6: ¿Qué significará?
7: No lo sé, pero a veces sueño con... Pues, yo llevo muchos años jugando a balonmano, que juego a balonmano. Hoy he jugado a la Liga Guerreras.
6: ¿Y qué tal?
7: Pues pocos minutos me han sacado, es verdad.
6: Bueno, pero has jugado.
7: Pero porque estaba más... porque estaba más obsesionada con cómo me quedaba la coleta. Tengo aquí un bollito, me ha quedado mal, el flequillo no sé qué. O sea, que era como, mira, ¿ves? Por eso mejor me fui del deporte.
6: Esto lo conté yo una vez en mi sección en el Despertador, que le pasaba a Gassi cuando empezó a quedarse calvo. Empezó a usar pelucas y perdió una final, su primera final de Grand Slam en Roland Garros. En parte la perdió porque estaba obsesionado porque no se le moviera y la gente descubriera que usaba peluca.
7: ¿Ves? Pues entiendo.
6: Sí. Algo hay, algo de
7: cosas
6: eso hay.
7: Que tenemos los deportistas de élite, ya sí. Sabes.
6: Bueno, pues nada, Sonia, muy bienvenida.
7: Muchas gracias.
6: Ya pasó el día de cierre, ahora a disfrutar. Iván Reboso.
8: Buenos días.
6: ¿Qué tal, Iván? ¿Cómo estás?
8: Pues bien, estoy descubriendo que tengo un tic, porque cada vez que dices lo de 900-137-137, siempre me lo apunto aquí en el guión que tenemos. No sé si es porque yo también quiero llamar a mitad de la tertulia.
6: Oye, dentro de una semana puedes llamar cuando quieras.
8: Totalmente, sí. Estará ahí pendiente, pero desde la cama
6: horario.
8: Y en gallumbo.
6: Eso es, eso es. Bueno, ¿qué tal la semana? ¿Cómo ha ido?
8: Pues muy bien, con mucho trabajo. Fíjate que me he levantado como un poco melancólico.
6: Anda.
8: Yo creo que ha tenido que ver que me he subido al coche para venir hasta aquí. Y tenía el taxista puesto de fondo el final.
6: Ostras, sí.
8: Del verano. Sí. Y por mi mente ha pasado de repente las figuras que nos han dejado este verano, desde Bonnie Tyler, Dolly Parton, sí. Tim Curry, digo, jope, porque siempre los grandes se van en verano. ¿No habéis pensado nunca en esa casualidad?
6: Sí,
8: que llega el agosto y parece que se despiden de nosotros para comenzar como una nueva temporada.
6: Sí.
8: Pues
6: bueno,
8: con todo esto a mis espaldas me estaba yo en el taxi, imagínate.
6: Que se has venido alegre, ¿no? Entonces.
8: Sí, no, pero melancólico, como un Peter Woman cuando estaba Richard Gere ahí lloviendo en la limusina, pero bien, pero por...
6: ¿Tienes ahora vacaciones a partir de septiembre? ¿Vas a pillar algo?
8: ¿Qué más? Se lo estaba comentando aquí a la compañera Sonia, que ahora empieza septiembre más fuerte que nunca. Ya nos están dando la agenda de los próximos días y los próximos 15 días no voy a parar porque hay muchos eventos, muchas cosas que cubrir. Empiezan los salseos, las presentaciones de la tele, de la serie, de los productos. Y luego me quiero ir a Chipiona.
6: Ajá.
8: A Chipiona, que nunca he estado en Chipiona y me encantaría meterme en la playa cantando la famosa canción de Rocío Jurado de Virgen de Regla.
6: Ole, sí. Muy bien. Pues nada, pues ánimo con lo que te va a venir. Un abrazo, Iván, y bienvenido. Hoy es su último día de clase. Ricardo Moure.
9: Hola.
6: Hola, Ricardo, otra vez.
9: Ay, me ha dado pena. Me siento como el profe sustituto que cuando le despide le hacen dibujos los niños, sí, collar de macarrones y esas cosas.
6: Un poco.
9: Qué penica.
6: No, hombre, a ver. No sois sustitutos, sois pues también colaboradores. Es que es lo mismo.
9: Colaboradores en reserva, lo podemos llamar.
6: Es que os sintís así, es verdad. Yo no hay manera de que os cambie la sensación, pero bueno.
9: No, pero también tengo esa sensación un poco de morriña también de fin de verano, mm-hmm. Porque además como que de una semana para acá el verano yo siento que ha dado la bajona, sí. Como cuando dices, oye, el abuelo ha dado el bajón, pues igual, de repente, habéis visto que hay
6: la
9: viento,
6: rata topo da el bajón.
9: La rata topo da el bajón, que hay como hace fresquito, que está bien, yo estoy deseando que haga fresquito, ya se nota que los días se acortan y encima eso, y toda la semana de, como ha dicho Iván, de muertos celebrities, sí. Que encima yo justo ayer en el gimnasio me puse varias canciones de la banda sonora del Rocky Horror Picture Show.
6: Fíjate.
9: Sin saber que estaba Tim Curry ya dando el bajón final.
6: Por cierto, me mencionaste ayer que querías comentar un dato científico o más de uno sobre Dolly Parton. Es tu momento.
9: Bueno, es muy fuerte, ¿vale?
6: A ver.
9: No sé si sabéis que la oveja Dolly la llamaron Dolly en honor a Dolly Parton. Pero los creadores de Dolly, Wilmut y Campbell, no le llamaron Dolly porque fueran fans de la música de Dolly Parton, no, sino porque a Dolly la clonaron a partir de células de glándula mamaria de una oveja. Entonces dijeron, tetas, Dolly Parton tiene las tetas grandes, pues la llamamos Dolly. O sea, básicamente fueron dos viejos verdes poniéndole a una oveja el nombre de Dolly por las tetas de Dolly Parton. O sea, era literalmente el nombre del perro, era el chiste del perro mis tetas.
6: Uh-huh.
9: Esto nos da una gran lección, que es que incluso tú puedes ser uno de los grandes genios de la biología y la biotecnología y ser un viejo verde. Machirulo.
7: Pero eso ha pasado también, ¿no habéis visto la portada del periódico Metro de México?
9: ¿Mm?
7: Que el titular es Senos, sí. Ha ido Dolly.
9: Es que hay que ser repugnantes, sí. ¿Eh? Sí, sí.
8: Madre mía, qué falta de respeto.
9: Además, Dolly Parton, una mujer muy comprometida con la ciencia. No sé si sabéis que fue una de las grandes mecenas para desarrollar la vacuna de Moderna, sí. contra el COVID. Uh-huh. O sea, gracias a ello. Yo, por ejemplo, tengo la vacuna de Moderna. Gracias a Dolly Parton estoy vacunado. O sea, y que luego lo que hablen sea de sus pechos, es que hay que ser sinvergüenzas.
6: Pues sí. Que, por cierto, tenemos que hacer una pequeña rectificación, porque ayer dimos por hecho que el catálogo musical de Dolly Parton pasaba a Miley Cyrus, pero esto todavía no está confirmado, ¿vale? Lo tenemos que apuntar porque podría recaer en Miley Cyrus, pero todavía no se sabe, así que queremos hacer esa rectificación. Y nada, pues, Ricardo, bienvenido de nuevo.
9: Muchísimas gracias.
6: Y ya por último, en breve nos ofrecerá un curso de guitarra, banjo y ukelele. ¿Quién? Pues Ángel Lobo.
10: Hola, buenos días.
6: Buenos días, Ángel.
10: Voy a tener que ir aprendiéndome algún instrumento más para la temporada que viene, ¿no? Renovarse o morir.
6: Pues sí.
9: Te traigo ya el didgeridoo.
10: Oye, pues es interesante. Los instrumentos de viento no los he trabajado porque me parecen muy difíciles, pero mira, el didgeridoo es un buen inicio, yo creo.
9: Es el más difícil, yo creo.
10: Pues ya desde ahí el resto para abajo.
6: Venga, pues presentados todos, vamos con el primer tema.
11: Bodas de plata.
6: ¿Quiénes llevan 25 años casados, Ángel?
10: Pues Håkon de Noruega y Mette Marit, que están celebrando sus bodas de plata. De hecho, la efeméride fue del pasado martes, el 25 de agosto, cuando se cumplieron 25 años de su enlace en Oslo, que reunió a todas las monarquías del momento, ya que se casaba el primero en la línea de sucesión tras el rey Harald de Noruega. El matrimonio se marchó a Alemania y a Estados Unidos en su luna de miel, iniciada un día después de su boda. A la luna de miel también fue el hijo de Mette Marit, Marius Borg. Pero las bodas de plata han coincidido en un momento complicado para la pareja, pues Mette Marit se está recuperando del trasplante de pulmón que recibió en junio.
6: Uh-huh. Bueno, Iván, ¿qué nos comentas de esta pareja?
8: A ver, como estaba diciendo nuestro compañero, es una situación muy complicada, uh-huh. por el trasplante, por la caída ahora de Harald también, que está enfermito, sí. por lo de Marius. Pero fíjate que ellos tenían preparados para este 25 aniversario hacer actos públicos y celebrarlo de una manera aquí un poquito como más dilatada, y al final se ha quedado todo en abrir el álbum privado de esa boda que marcó tanto en su época, uh-huh. porque hace 25 años esa pareja estaba destinada a no funcionar. Realmente Metemari fue la primera plebeya que se coló en una casa real, y a partir de ahí vinieron otras como Máxima, como Mari, incluso con nuestra reina Leticia. Uh-huh. Y entonces en aquella época eso fue un boom. Encima ella era madre soltera, tenía un pasado que no encajaba. Esa boda, yo recuerdo que ella se pasó llorando casi toda la ceremonia, porque durante los meses previos al enlace ella había sido bastante, bastante machacada. Y coincidió además que fue cuando Felipe acudió acompañado de Bassanus, ¿sí? en un momento donde el corazón empezaba a cambiar y ya los famosos no eran solamente famosos o de cuna porque tuvieran una profesión, sino en el 2001 empezaron a crearse personajes como Belén Esteban, uh-huh. empezaba Gran Hermano, Metemari entraba en una casa real, como te digo, con ese pasado, dentro de la mano de Jacón y también de su hijo. Entonces imagínate el revulsivo que fue para la sociedad y para la prensa del corazón aquella boda, que 25 años después la seguimos como teniendo en el hipotálamo, en el recuerdo, por todas las cosas que acontecieron.
11: Por eso es lo que os quería preguntar, porque yo era muy niño cuando se casaron, yo no tenía ni idea, pero siempre he notado que para lo que, o sea, es un matrimonio, o sea, es la Casa Real Noruega, que con nosotros apenas a priori no tendría por qué tener mucha relación, pero sí que es una pareja como muy comentada, son figuras como aquí muy reconocidas, que siempre están en la prensa del corazón de nuestro país, y yo quería saber un poco por qué sucede esto.
8: Y son muy queridas, fíjate, al final el paralelismo que estaba sucediendo en la Casa Real también lo estábamos viviendo aquí en España, como te digo, con Eva Sanum, porque uh-huh. al final estábamos mucho con Metemari hablando de su pasado, que era madre soltera, que claro, que aquello no cabía en la cabeza de las personas en ese momento, y a la vez aquí estábamos viviendo nuestro particular romance, sacando del pasado del archivo las cosas que hacía Bassanus como modelo, si era apta o no para acceder al trono, si iba a ir o no acompañada. De hecho, hay una cosa que no sucedía en mucho tiempo en la prensa del corazón, y es que realmente los protagonistas se convirtieron Felipe y Eva en nuestras portadas españolas. ¿Quién uh-huh. no recuerda ese traje azul de Bassanus con el que acudió a la boda, cómo fue analizada con Lupo, lo estricto que éramos, y también en tono al mea culpa, aunque en ese momento no estaba en activo la profesión, de cómo éramos de duros con ella, cómo la criticamos, y a la vez allí estaban criticando a Metemari justamente por lo mismo, por el pasado, como si no tuvieran derecho a tener una vida anterior. Uh-huh. Entonces se juntaron las dos cosas, y entonces España se sentía muy identificada con esa boda, porque nosotros pensábamos que meses después o años después nos iba a suceder lo mismo, uh-huh. y querían ver cómo esa sociedad encajaba la llegada de Metemari. Fíjate, 25 años después, ahí siguen, uh-huh. porque son uno de los matrimonios más sólidos que existan a día de hoy, a pesar de todo las complicaciones que tienen.
11: Sonia, ¿tú qué recuerdos tienes de esta boda?
7: Pues sí, lo que más me acuerdo de esa boda es lo del vestido azul de Bassanus, y luego el pasado de Metemarita. Al final lo que yo más recuerdo, que también es barro para casa un poco, es cuando ella salió en un programa de televisión 3 años antes de casarse, más uh-huh. o menos, 3-4 años, que era un programa de televisión en el que tenía, era un programa de amor, en el que tenía que o buscar a un tío para tener una vida, ¿no?, de amor plena y maravillosa, o un tío para una noche loca. Vale. O sea, es un poco una mañana en Tinder, o sea, ¿no? Se podría llamar el programa. Pero no sé al final cómo que se quedó. Bueno, se quedó con una vida plena con el príncipe y ahora rey, ¿no?, de Noruega.
11: Príncipe todavía.
7: Ahora es príncipe todavía. Ah, perdón.
8: Por eso destaco que fíjate que se pasó llorando casi toda la ceremonia, porque al final, hasta llegar ese día, ella creo que en su foro interior pensaba que no iba a suceder. Uh-huh. Que no le iban a aceptar, que al final le hicieron una campaña de desprestigio sacando todo su pasado, pero en negativo. Cuando realmente ya no había hecho nada malo más que haberse enamorado anteriormente de otro hombre, haber tenido un hijo y luego tener pues un pasado que no encajaba con la Casa Real, porque es que ella no nació para ser princesa.
7: Claro. Y años después, que ya hace muy poquitos años, Eva Sanum sí que estuvo pues metida un poco en el tema de la prensa, criticando cómo les habían tratado tanto a Metemari como a ella, que ya se llevan bien, porque ella era amiga de Jacón, ¿no?
8: Exactamente, tenían ese nexo, y es que es. Y también yo creo que Mette-Marit se sentía identificada también dentro de esa boda, porque al final los focos estaban puestos en ella todos. Y fíjate,
11: claro,
8: qué machismo imperante de esa época, ¿eh?
11: Desde luego. Ricardo, en tu caso, ¿qué recuerdas?
9: Pues es que en esa época creo que coincidió con cuando me regalaron la Game Boy el Pokémon Azul y se me frió el cerebro.
11: Juegazo.
9: Pero sí que yo los recuerdos que tengo son más del mundillo de los programas que había de humor. Porque yo en esa época solo recuerdo referencias a esa boda del Informal,
11: sí,
9: y de la mítica Parodia Nacional. Uh-huh. Creo que es lo que tengo en mente. No me acuerdo ni del vestido azul ni nada de eso.
11: Claro.
9: Solo el Pokémon azul.
11: Bueno, pues bien. Bien recordado está.
9: Hay que elegir siempre a Bulbasaur, ¿eh? Es el mejor. Charmander, flipaos.
7: Yo se tenía el rojo.
11: Ángel, pues

0: Tú no tendrás ningún recuerdo, claro. Ya habías nacido.
1: Yo tenía un año, pero bueno, me he estado documentando y de lo que, bueno, me ha decepcionado que siendo el príncipe de Noruega no se casase con un nórdico puesto, con un traje. Y aparte, la catedral de Oslo, lo siento mucho a nuestros oyentes de Oslo, me parece súper cutre. O sea, bueno, he visto las imágenes y digo, cualquier pueblo de Castilla random tiene una iglesia más bonita que la catedral esta de Oslo. Lo digo.
2: Pues y 800 invitados, ¿eh?
0: Un abrazo para nuestros amigos osleños que nos escuchan. Venga, vamos a hacer un parón y volvemos enseguida.
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0: Las 5 y 21 de la mañana, 4 y 21 en Canarias. Ya está aquí Juan Urra para hacer el repaso de la prensa. Buenos días, Juan.
1: ¿Qué tal, Guillem? Buenos días. Pues tras una noche de tensión en Ceuta, los diarios se siguen haciendo eco de la crisis migratoria en la ciudad autónoma, en El País. Sobre las explicaciones del gobierno respecto a los avisos previos a la entrada de inmigrantes, escriben Robles y Marlaska chocan por el papel del CNI en la crisis de Ceuta. La ministra de Defensa asegura que el centro avisó de que se preparaba una entrada. El ministro del Interior niega que hubiera un informe alguno del organismo, titular que ilustran con una fotografía de ambos ministros. En El Mundo, dos noticias destacadas en su portada. Primero, sobre Ceuta. La tensión en Ceuta se dispara tras un mes de caos, clamor en las calles contra el abandono, un titular que ilustran con una imagen de las manifestaciones convocadas ayer en la ciudad pidiendo la expulsión de los inmigrantes. La otra noticia, sobre redes sociales. Las redes obligadas a limitar sus algoritmos tóxicos sobre los menores. Meta pagará casi 17.000 millones de dólares para cerrar el juicio por daños a los menores por el diseño de sus propias redes sociales. Y en el diario ABC, mandos policiales exigen a Marlaska que aclare los avisos del CNI. Leemos en su portada, debajo de este titular hay dos destacados: Sánchez obligado a suspender sus vacaciones en Andorra tras un gabinete de crisis en Moncloa, y Junts advierte al gobierno que no aceptará que ningún menor de la avalancha en Ceuta acabe en Cataluña. La foto que llevan en portada en el ABC muestra a un inmigrante cortándole el pelo a otro en la playa del trampolín. Esta y toda la información continúa a partir de las 6, las 5 en Canarias, con todo el equipo de las mañanas, aquí en Radio Nacional de España.
0: Pues muchísimas gracias, Juan Urra. Venga, nosotros seguimos comentando temas.
1: IA.
2: Artificial, nos vigila todo el día. IA, IA, ¿quién lo diría?
3: Es lunes por la mañana y
4: Ángel. Bueno, la IA está en todos lados y también se está abriendo paso en nuestros auriculares. Submit Hub ha publicado un estudio tras analizar 1 millón de canciones publicadas en plataformas como Bandcamp o Tracksource en julio de 2026 y señala que un 40% de estos temas han sido elaborados total o parcialmente empleando herramientas de inteligencia artificial.
0: Wow.
4: El 23,2% fueron generados completamente y el 15,3% restante, pues bueno, en esos un humano intervino en la creación de la música. El dato más preocupante que arroja tiene que ver con la falta de transparencia, pues 2/3 de estas canciones fueron publicadas sin que los creadores indicasen que habían empleado inteligencia artificial para su concepción. Por ejemplo, a día de hoy existen herramientas que permiten generar canciones completas de diversos estilos simplemente introduciendo un par de frases y una descripción de lo que quieres conseguir, Guillem.
0: Yo temo el momento en el que no sepamos distinguirlo, porque ahora parece más o menos, Sonia Mangas, que se puede distinguir. Pero habrá un momento en el que no, seguramente.
5: Sí, en cuanto a la música, la verdad es que yo, como escucho música que mínimo tiene 20 años, pues la verdad es que de la de ahora, el tema de la IA no lo controlo mucho. Y tampoco en cuanto a voces, puede ser autotune, puede ser, no sé, mi gato cantando.
0: Sí.
5: Pero lo que sí que tienen que hacer un poco de I+D con el tema de la IA es el tema de los carteles.
0: Sí,
5: ¿no? Ese tema de los carteles, que no sabes si estás en un cumpleaños, una tienda de neumáticos, sí, que son todos iguales, ¿no? O sea, ya que hay páginas que te hacen bien un diseño, nunca mejor que una persona, un diseñador gráfico, eso siempre. Uh-huh. Pero esa página que te hace todo igual.
0: Sí.
5: ¿No?
0: Sí, sí, sí.
5: Y salen en todos los Instagram de la gente, sale como una empresa tal, de que sea, tiene el mismo cartel que un bar, que no sé qué, que no sé cuánto. Es como, por favor, buscad otros medios.
4: Pero,
5: ¿no?
4: ¿Sabes, Sonia, cuál es la teoría de por qué distinguimos esos carteles que son iguales? Porque pueden tener otras fuentes, otros colores. Pues distinguimos porque un ser humano normalmente, por su capacidad de dibujar o de escribir, sobre todo dibujando en el aspecto gráfico, hay detalles que, como no tienes capacidad para dibujar todos los detalles, lo que menos te interesa lo dejas sin marcar. Sin embargo, en cualquier imagen diseñada con IA, todo está lleno de detalles, todo es súper nítido y nos genera esa extrañeza por toda la explosión visual, que no hay descanso, y por eso se notan tanto esos carteles.
5: Es que el cartel de IA es como un poco la casa de la yaya, ¿no? Que tiene como 850.000 cosas, que es como ahora la gente quiere como un poco minimal, ¿no? Y de repente es como de cosas.
0: Literal. Ricardo, ¿qué nos cuentas de las canciones? ¿Nos has preparado? Bueno, no nos has preparado.
6: Bueno.
0: Tienes una, ¿no?
6: Es que qué vergüenza, o sea, cuando...
0: Se puede no poner, ¿eh?
6: Sí, se puede, se... ya, pero ya lo hemos dicho, ya hay que poner.
0: Bueno, yo qué sé.
6: Cuando Guillem me dijo que íbamos a hablar de este tema, a mí me vino un recuerdo de que yo hace ya meses estaba volviendo con mi chico de un viaje, después de una ruta larguísima, cerebro ya frito, y nos pusimos como a componer canciones de Subnopop, ¿vale? Entonces, y con la esperanza de algún día tener un grupo de Subnopop llamado La Hemorroide del Androide, que yo creo que va muy bien como nombre de grupo de Subnopop.
0: Ah, sí.
6: Y entonces un día mi chico se puso a jugar con el Suno, que es una herramienta de hacer canciones por IA, que tú le metes tu letra y le dices, házmela de tales, le pones referencias de estilos, házmela así, y te hace la canción. Y entonces hizo la canción y se la mandé a Guillem y dije, yo no sé qué he hecho porque la canción es terrorífica, ¿eh?
0: Podemos, si estamos a tiempo de no escucharla.
6: No, a ver, ya hemos dicho que hay que ponerla. O sea, La Hemorroide del Androide, la canción Puenting de Bebés.
0: Venga.
7: La Hemorroide del Androide presenta
6: Durísima,
7: Seguridad Infantil Experimental. Durísima.

0: Square Garden. ¡Qué barbaridad! Los bebés saltan. ¡Qué frivolidad!
1: Me dijo, cuidado que es muy adictiva. Y cuando lo hemos escuchado antes en la redacción, al rato...
2: Oye, a mí me ha encantado.
3: Buen team de bebés. Yo pagaría, la entrada, sí, para ir a veros. Sí.
4: Pues mira, yo creo que esto lo tenemos que presentar al Benidorm Fest. Grabarla bien, hombre, sin IA. Aquí bueno, hay que decir, sí, hay que decir, importante, la letra no tiene IA. La letra esa de mierda es nuestra. Sí, sí. Es nuestra.
1: Lo preocupante es vuestro.
4: Lo preocupante es nuestro. Que yo creo que además aquí hay una cosa... Fíjate, voy a ponerme ahora serio con Puentín de Bebés de fondo, ¿no? Pero... que tenemos que tener en cuenta que todos estos contenidos que hacemos de IA, sobre todo lo que es escrito, textos, canciones, cualquier cosa, eso de entregarle a la IA la capacidad de crear nuestro acervo cultural, nuestra cultura, es un problemón, porque siempre pensamos la IA como un elemento neutro, objetivo, porque es una máquina, pero la IA tiene los sesgos de quien la está programando y de quien está poniendo el dinero de la empresa. Y quienes ahora mismo tienen ese poder tecnológico de las grandes empresas de IA son muy del mundo de la ultraderecha, muy relacionado con el mundo MAGA. Lo hemos visto con Elon Musk, con toda esa gente que se relaciona con Donald Trump, y al final todo ese sesgo se nota. Mira, yo por ejemplo, cuando estaba viniendo, digo, estaba pensando en esto y le digo, le voy a hacer la prueba, le voy a preguntar al ChatGPT quiénes han sido los grandes científicos más importantes para que yo pueda estar hablando con el ChatGPT. Ni una mujer. Uh-huh. A pesar de que hay grandes nombres, Ada Lovelace fue la primera persona que hizo un algoritmo diseñado para las máquinas. Una mujer, siglo XIX. Hedy Lamarr para que tengamos el wifi. Y no te las nombra. ¿Por qué? Pues porque al final tiene un sesgo machista, racista y de mundo occidental y de mundo blanco bestial. Uh-huh. Así que, por favor, no dejemos nuestro acervo cultural en manos de la IA, ni haciendo libros con IA, ni escribiendo las canciones con IA, ni haciendo guiones de medios de comunicación, que todos sabemos que hay gente que lo hace, por favor, porque nos va a desviar nuestra cultura hacia un mundo reaccionario que ya estamos viendo que nos está comiendo por todos los lados.
1: Iván Reboso, ¿tú crees que el futuro de la creación cultural, en este caso de la música, pasa por aquí o por la IA, me refiero, o nos mantendremos en como ha sido hasta ahora?
2: A ver, yo creo que se va a quedar como una herramienta, o al menos eso espero. Ya es verdad que se están como implementando, ¿no?, en las plataformas, poner una etiqueta cuando las cosas están generadas con IA, y también en la música. Yo lo que odio es que me lo cuelen, ¿saben? Mm. Que me vacilen, porque al final, si yo sé que lo que voy a consumir, lo que voy a leer, lo que voy a escuchar está generado por IA, está en mi mano y decido yo si lo quiero consumir o no lo quiero consumir, pero que me la metan ahí por la escuadra y luego enterarme a posteriori, pues eso sí me parece bastante deleznable. Pero aún así insisto que como una herramienta que ayude está muy bien, mm-hmm, pero que la sustituya en ningún caso.
4: Claro. Pues sí. Claro, es que el problema es que solamente declaran que sí, en este artículo sale más o menos una tercera parte.
2: Hombre, claro, pero
4: solo lo declaran y es como, no, tienes que declararlo y ya decido yo si yo quiero escuchar o utilizar esta canción, claro, o este libro o lo que sea que se haya hecho con IA.
2: Claro, y es que pasa con la IA también, como que te estudian un montón. Yo que suelo consultar, imagínate, dudas, lo que sea, ya como que te conocen y ya como que te van absorbiendo el cerebro porque te empiezan a decir cosas que te gustan, te recuerdan cosas del pasado, empiezan a crear un historial según tus búsquedas para crear una personalidad de lo que tú eres, y aún así...
3: Y te empiezan a hablar como si fueras tú. O sea, a mí, por ejemplo, ahora la IA me dice Oli, me dice Amore y me hace jazz y hace así el gesto de las...
2: Claro, buenas. A mí me habla de la sirenita, es muy fuerte. Claro, bueno, y he ganado.
4: Y las que tienen... La gente que lo tiene como aplicación del móvil, que te habla con voz, hasta mete toses y pide perdón y cosas así para que parezca que hablas con un humano.
1: En fin, vaya futurito, nos viene. Vamos a hacer un parotito y regresamos.
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0: Las 5:33 de la mañana, 4:33 en Canarias. Muy buenos días, sigues escuchando El Despertador de Verano, sigues escuchando nuestra tertulia despierta. ¿Qué hacemos aquí en el 101 de la Casa de la Radio, en Madrid? Y a mí me acompañan en la mesa los mejores. Iván Reboso.
1: Buenos días otra vez.
0: Ricardo Moure.
2: Muy buenas.
0: Ángel Lobo.
3: Good morning.
0: Y Sonia Mangas.
4: Buenos días.
0: Que nos va a traer ahora mismo
5: la sección de Sonia Mangas.
4: Bueno, Guillem, ya te he dicho que he tenido una semana bastante tranquilita.
0: Sí.
4: Sí, bueno, me ha dado tiempo a muchas cosas. O sea, no a leer los 89 libros de Rorro, ¿no? Que dice que se leyó en 4 meses, pero sí que me ha dado para leer varios artículos. Y me he quedado con el siguiente. El 62% de los españoles descarta un restaurante por las reseñas negativas.
0: Ok.
4: Pero es que luego he visto un estudio que dice que el 55% de las reseñas de Internet son falsas. ¿Vale? Entonces, iba a entrar en un bucle absurdo de porcentajes, ¿vale? Yo las matemáticas las llevo un poco regu, ¿sí? Así que he decidido tirar por el salseo.
0: Vale.
4: Y por eso os he traído pues reseñas surrealistas de usuarios de Internet, pero no de restaurantes, sino sobre monumentos y lugares famosos de nuestra geografía.
0: Fenomenal. Pase y pon la tua puerta,
4: mire y pon lo cerró. Voy a empezar por Galicia, como empieza el tiempo en la tele cuando lo vemos, ¿vale? Galicia es maravillosa y tiene muchos lugares que visitar, pero me voy a centrar en la Torre de Hércules, el faro de A Coruña, que tiene muy buenas reseñas, pero hay gente pues que le ha calzado una estrella.

0: Pero no porque no le guste la torre. Os cuento, una de las reseñas es: sitio bonito, pero cuando fuimos hacía muchísimo viento, nos tumbaba y no pudimos disfrutar de la visita. O esta: mucho aire, lluvia, niebla, etcétera, etcétera, problemas, etcétera.
1: Problemas.
0: O sea, ¿no serán estos literalmente el meme del abuelo Simpson, no? De viejo, grita una nube. Pero chicos, no sé, o sea, ponedle un 1 al viento, ¿vale? Pero la torre, ¿sabes? Que no te ha hecho nada, muchacho. Y vamos a la siguiente parada de este viaje por las reseñas de nuestro país, al acueducto de Segovia. Esta construcción pues también tiene muy buenas opiniones, pero siempre hay alguien que tiene que estar en contra, como estos dos usuarios. Es que son increíbles, ¿eh? Es pausa dramática.
2: Pausa dramática.
0: Hermoso, pero me hace recordar los terribles tiempos del Imperio Romano.
1: Terribles, ¿eh?
0: Ese señor proyectando como cuando pasas por el restaurante favorito que tenías con tu ex, ¿no? Él seguro.
3: Él lo vivió.
0: Él es convencida de que es un hombre, ¿no? Porque está pensando en el Imperio Romano. Y luego está esta, que es mi favorita. Yo de verdad quiero conocer a esta persona. No me gusta. Son cuatro piedras mal puestas con cemento. Y creo que la historia que nos han contado no es cierta.
1: Anda.
0: Porque no me creo que los romanos construyeron esto cuando no tenían tecnología. Quizá los alienígenas, vale, pero no me creo que los romanos. Y que dure tanto, más aún con el cambio climático. Esto huele a gato.
2: Huele a gato, ¿eh?
0: Huele a gato. O sea, te digo, que huele a gato es lo menos grave de toda esta reseña.
1: De nuevo,
0: el hombre negacionista a los romanos, pero a favor de los extraterrestres y del cambio climático. O sea, esta persona que vive en 2800, ¿no?
2: Sí, yo quiero conocerla.
0: Total. Pero de que me gustaría haber visto también una reseña del acueducto es de Leticia Sabater, porque cuando fue al rival más débil, pues nunca pudo estar más identificada con el título del programa.
4: ¿Qué elemento de la naturaleza transportaba en su día el acueducto de Segovia?
5: ¿Qué elemento de la naturaleza? El acueducto que transportaba, no sé.
6: ¡Piedras! O sea, ¿qué quieres que te diga? Claro, es que... Pero las más fáciles para todos. A mí me han tocado las más difíciles.
4: ¿Consideras una pregunta complicada qué transportaba el acueducto de Segovia?
6: Pues claro que sí, hija. Yo no sé qué transporta el acueducto de Segovia. ¿Cómo lo voy a saber?
2: Icónica. Igual alguna piedra iba en el agua.
0: A ver, claro que sí.
2: Nos lo estamos tomando muy literal.
3: Ahí flotando.
0: Sí, razón tenía. Pero hablando de cosas extrañas, vamos a llegar a Borja, donde está el famoso Ecce Homo, restaurado por Cecilia Jiménez. La entrada al santuario cuesta 3 euros, que sepáis.
1: Vale.
0: Pero a esta persona le pareció caro, porque nos dice... ¿3 euros por ver un cuadro de Paquirrín?
7: ¿Cómo le dicen a Kiko Rivera? Bueno, yo creo que casi todo el mundo me conoce como Paquirrín, pero ya con 40 años mejor llámame Paquirrón Cola, que me pega un poco más.
8: He soñado siempre con poder crear.
0: Durísimo.
1: Descriptible.
0: Sí.
9: Muy temprano.
0: Terminamos el viaje. Terminamos el viaje en la ciudad que me vio nacer, crecer y enamorarme, que diría Bustamante. No es Cantabria, es San Sebastián. Y la Playa de la Concha, que para la usuaria Natalí, lo extraño, en este caso estaba en el mar. Nos cuenta que la Playa de la Concha, mucha gente, pero trozos transparentes y viscosos en el agua.
1: Pero bueno.
0: ¿Qué será? O sea, Aquaman resfriado, nos suelta sus moquetes, ¿no? Cocochas al pilpil, de repente, en la Playa de la Concha, madre mía. O sea, lo que le salva a esta gente es que escriben reseñas a una playa. O sea, la playa no te puede contestar. Claro. O el acueducto. El acueducto no te va a contestar la reseña. Pero, ¿y si recibe una reseña chunga y esa persona te contesta con un zasca? Pues para esto, una auténtica reina en Zaragoza, que no era Petronila de Aragón, sino Mila Reservas. No sé si os acordáis de esta historia.
1: No,
0: esto tiene algunos añitos. que la propietaria de una pensión de la capital maña, pues se hizo famosa en internet porque no se le caían los anillos a la hora de responder.
3: ¿Cuáles son las quejas que más recibes por tu establecimiento?
10: Mira, el eslogan que tienes tú de tu programa, ¿qué me estás contando? Con ese me quedo yo. Cuando me viene un señor y me dice que trae, que es que el niño duerme con nosotros y el niño es un marín de los Estados Unidos. O sea, es que el niño, por ejemplo, el otro día, no me dice que traen el perro es un perro, es un dogo argentino que se escapa a la calle, organiza la mundial y encima habla francés el perro. Yo no lo entiendo.
0: Mila es increíble.
2: Mila.

0: Así que me alojé. He de decir, mi reseña de esta pensión de Zaragoza es... Sí que había bastante ruido, pero oye, buena tele y un beso a Mila. Por lo que pueda pasar.
1: Por lo que sea. Muy bien, Sonia. Oye, pues muchísimas gracias. Un aplauso. Fantástico. Ay, es que me has recordado un placer culpable que tengo yo, que es una panadería aquí en Madrid cuyo dueño responde, pero con cajas muy destempladas.
0: Wow. ¿Nos puedes decir una?
1: Sí, claro. Es que estaba aquí buscando... Y a uno le respondió directamente: ay, Luis, de verdad, mejor cambias de panadería, si no tengo que leer chorradas.
2: Pues bien, o sea, dicho, ¿eh?
1: Sí, y le dijo otra: la chica que atiende por las tardes es muy maja, pero el dueño es tremendamente borde. Y le responde: 72% creíble. Luego os digo cuál es, porque esto es un vicio.
0: Ay, sí, porque
1: de verdad, es increíble.
3: Yo voy a un restaurante de tacos y también el dueño tiene esos saltos. Y me acuerdo uno que se quejó de que los tacos no eran auténticos. Dijo: espero que tengas mucha suerte en la vida encontrando los auténticos tacos.
2: A mí, el primer libro que saqué, el de Sexo Salvaje, en el audiolibro, en la plataforma, pues hay opiniones. Y hay una persona que puso una opinión diciendo: el tema está muy bien, pero el libro es obsceno. A veces tengo que pararlo cuando estoy con mis hijos de 5 y 6 años. Y es como, se llama el libro Sexo Salvaje. O sea, ¿qué hace poniéndolo con los niños de 5 y 6 años, por favor?
1: Ay, en fin, las reseñas, qué grandes. Muchísimas gracias, Sonia,
0: nada,
1: por la sección de Sonia Mangas. Y venga, nosotros pasamos al siguiente tema.
4: Amigos. Porque no ser amigos es estar unidos, vivir sin miedo y en libertad. Porque no dar la mano sin
1: cobrar. Adelante, Ángel.
3: Bueno, estamos ya muy familiarizados con el término love bombing, pero ahora llega el término friend bombing, que no tiene que ver con hacerse un maratón de la serie protagonizada por Rachel, sino que se traduce como bombardeo de amistad y sirve para describir aquellas amistades que se construyen a una velocidad vertiginosa mediante atención constante, sensación de intimidad inmediata y una fuerte idealización de la otra persona. Se da, por ejemplo, cuando a las dos semanas de conocer a una persona con la que te llevas genial, bueno, empieza a decir: eres la persona más importante de mi vida, y un mes después ni se acuerda de ti. Si alguien se ha ido de Erasmus, seguro que entiende de qué va esto. Bueno, la etiqueta se ha puesto recientemente, pero la dinámica no es nueva, porque el ecosistema digital y la cultura de la inmediatez han alterado irreversiblemente los tiempos de cocción de los afectos. Hoy es posible sentir que alguien forma parte de nuestra vida apenas unos días después de conocerlo, pero también es posible que desaparezca con esa misma facilidad.
1: No sé si te pasa mucho esto, Ricardo Moure.
2: Pues fíjate, a mí esto me pasó una vez, y una persona que directamente empezó como creando un nivel de intimidad extremadamente alto, de todo el rato disponible, todo el rato además contándote cosas de otras personas, mucho chisme, no sé qué, para luego desaparecer al mes y pico. Y yo he estado buscando, digo, a ver si hay literatura científica de esto, porque luego es que hay de todo. Y del friend bombing no hay del love bombing, que este sí que yo creo que lo hemos sufrido más. Sí. Todos los que hemos usado plataformas de ligoteo hemos tenido love bombing a saco. Y sí que la literatura lo que te dice es que tanto el love bombing como que parece ser el friend bombing, que eso se está empezando a estudiar, que en realidad que no es tan sin querer, que en el love bombing hay una situación en la que esa persona que está pues haciéndote tan rápido partícipe de su vida, alabándote mucho, porque siempre hay mucho alabo, siempre hay mucha idealización, sí, al final lo que está estableciendo es una dinámica para controlarte emocionalmente. Uh-huh. Está echando los tentáculos para controlarte, tener alguien en quien controlar sus emociones, y luego todo eso suele terminar de una forma siempre muy similar, que es pasar de esa idealización a empezar a menospreciar, a atacar la autoestima, a hacerte de menos. Entonces, claro, al final vas teniendo una persona que vas machacando y, por tanto, la puedes controlar mucho más emocionalmente. Así que cuidadito la gente con el love y el friend bombing, porque son dinámicas muy tóxicas. Exacto. Y relacionadas con control emocional y situaciones que acaban mal siempre.
1: Esa es la palabra, tóxica. Iván, no sé si tú le has hecho friend bombing a alguna persona, es momento de confesar.
5: A ver, yo soy muy Nati Abascal de yo te quiero a ti, yo te quiero a ti, yo te quiero a ti, ¿sabes? Soy como muy intenso, pero es verdad que sucede más a menudo de lo que nosotros pensamos. Yo no sabía ni que existía este término. Yo he visto muchas de estas dinámicas en los puestos de trabajo, sobre todo, que según la etapa laboral, pues hay personas que se acercan y en ese momento parece que te están dando pues eso, pues una amistad íntegra, te están confesando sus secretos, sus deseos, y termina el trabajo y ya esa persona desaparece. Entonces, yo siempre digo, no exijo a nadie a las personas, pero es verdad que para mí eso se llama interés, ¿no?
1: Claro.
5: Lo que hay detrás es un interés por algo que le interesa a esa persona de ti, y te lo demuestra pues intentando

0: pues eso, dulcificarte el oído y tal. Que yo lo he hecho, a ver, no con interés, pero sí, por ejemplo, un campamento de verano, un Erasmus, pues de repente encuentras esa persona que necesitas en esa etapa de tu vida, claro. Y luego concluye, y a mí me ha pasado, y es verdad que luego, y sucede también con las amistades, ves que luego no tienes tantas cosas en común como tú creías, porque en este momento de tu vida tú eres así, luego sigues evolucionando y a lo mejor ya no encaja, claro. Pero ni mucho menos por interés ni nada de eso.
1: Sonia, ¿a ti te ha pasado? ¿Lo has hecho?
2: Pues no, yo es verdad que no lo he hecho porque yo tengo mis amigos, mi grupo de amigos, es que somos desde hace muchos años, mi grupo de amigas de Donosti pues desde que éramos adolescentes y algunas desde el cole, entonces es verdad que en cuanto a amigos sí me ha pasado de la otra parte, ¿no? Gente que de repente se hace súper amiga tuya y de repente desaparece. Pero como son personas que tampoco están en tu vida desde hace tanto, ¿no? Claro. Eso siempre piensas igual cuando te hacen ghosting, que es como, bueno, chica, tampoco te rayes mucho porque hace 2 meses no conocías a esta persona y tu vida funcionaba exactamente igual. Sí. ¿Cuántas veces nos hemos dicho esa frase mientras estás comiéndote una tarrina de helado y llorando como una magdalena? Pero a mí lo que me molesta más, por ejemplo, es cuando tienes algún amigo o alguna amiga que rompe con su pareja, de repente es tu mejor amigo, todo el rato vamos a hacer cosas, bla, bla, bla, no sé qué, se encuentra con una nueva pareja y ya no te vuelve a llamar.
0: Terrible.
2: Y ya no vuelves a saber nada. O sea, terrible. Eso me pasó hace no mucho con una amiga que iba a decir tenía. Bueno, entiendo que tengo. No lo sé porque no he vuelto a hablar con ella desde que se fue a vivir con el novio. Que era como todo el rato, ay, quedamos. Y yo es verdad que ya sabéis que soy una sandunguera, que venga, ¿cómo que sí? Venga, que me gusta a mí una jarana. Y de repente se echa a un novio. Es que no le he vuelto a ver.
1: Claro, has estado no la has disfrutado porque has aguantado con ella la parte mala y ahora cuando ya está...
2: Sí, a ver, tampoco le aguante mucha chapa, ¿eh? O sea, es como de, a mí no me aguantes tus movidas, o sea, vamos a tomar algo y ya está. Pero es verdad que desaparecen.
3: Sí, eso sí, pasa así.
4: Yo he hecho un poco al revés, ¿no? De gente con la que me juntaba, que, por ejemplo, con mis compañeros yo juego en un equipo de fútbol de estos de barrio y quedábamos y tal y luego nos tomábamos algo y era como, bueno, no somos amigos, somos colegas del equipo de fútbol y luego me daba cuenta de, joder, llevamos aquí viéndonos 6 meses, todos los domingos, un montón de tiempo, igual somos amigos y no lo hemos verbalizado, o sea que claro. Me pasa como un poco al revés, ¿no?
1: Pues sí.
4: Gente con la que te juntas en una actividad concreta y te das cuenta que hay cosas que te unen con esa gente más allá de esa actividad. Y yo creo que ese es el momento en el que alguien puedes considerar amigo, es como cuando lo sacas del contexto en el que le has conocido y ves que la cosa funciona y hay química. O sea que yo he hecho un poco al revés, como la etiqueta de amistad, como ir arrastrándola y decir, pero si nos llevamos todos bien, si claro. Al final lo del fútbol es una excusa para estar aquí todos juntos, y yo he vivido más esa parte.
5: Mira, yo recuerdo cuando yo estudiaba teatro, era un poco esa dinámica, pero lo contrario, porque claro, los grupos de teatro, la gente súper intensa, sobre todo yo cuando ya me metí en serio a estudiar teatro, yo tenía 30, 31 años, ya estaba un poco curtido, pero una parte de la clase siempre éramos pues más mayorcitos, de mi edad o más mayores, pero siempre tenías la típica gente de 18 años, 20 años, muy huevito, y que se ponían muy intensos, y gente que a los 3 días estaba diciendo estas cosas de, ¡buah! Es que conoceros es lo más fuerte que me ha pasado en la vida, es que esto no, nunca lo olvidaré, y los que éramos más mayores todos como,
1: ya lo olvidarás.
5: Y de hecho, luego era gente que tú salías del teatro y ni te hablaba. Y dices, dentro de clase estás alabando mi amistad, claro. Y fuera pasas de mí, no me has preguntado ni de dónde soy, canalla, ni qué hago.
1: He de decir una cosa. Una persona que yo estoy pensando que me hacía friend bombing de hacía teatro. O sea que.
5: ¿Ves?
1: Red flag.
5: Quiero dejarlo ahí. Yo ahí tengo que decir muy rápido que. Cuando me hicieron friend bombing fue la única vez que yo he roto con una amistad. O sea, nunca he tenido que hacer como con una pareja de que vas y dices voy a romper con un amigo. Al final, pues eso, o sea, al final la vida pues os va separando y ya está. Claro. Pero de tener que decir hasta aquí hemos llegado y es raro, ¿eh? Te deja regulinchi.
1: Sí, sí que es una sensación un tanto extraño porque es eso, no hay tanta costumbre de tener esa conversación de romper
5: tenemos amigo. Que hablar.
1: Exacto. Venga, pues nos da tiempo a seguir comentando más temas.
6: Chiquito.
7: Chiquito, el fisto pecador con temor. Chiquito, el fisto pecador. Fisto pecador, fisto pecador.
1: Adelante, Ángel.
4: Bueno, dos grandes iconos culturales se van a dar la mano. El Principito de Antoine de Saint-Exupéry y Chiquito de la Calzada. El Principito es el título del libro que la editorial Jotdown Books publicará esta semana con motivo del 10.

0: aniversario del fallecimiento del cómico malagueño Gregorio Sánchez Fernández. Esta adaptación libre del famoso cuento infantil se presenta como una adaptación al idioma chiquistaní, en el que algunos elementos del relato original han sido sustituidos por referencias a Málaga y al universo temático de Chiquito de la Calzada. Por ejemplo, los baobabs son naranjos y en lugar del zorro y del elefante tenemos...
1: ¡Animales bravido!
0: Ángel L. Fernández, responsable de la editorial y del Principito, ha explicado que este proyecto se comenzó a concebir en 2017, inspirado por El Principito, de Juan Porras, una adaptación del clásico al dialecto andaluz. Casi 10 años después, este proyecto verá la luz y parece que le seguirán otras adaptaciones chiquistaníes, como La Chiquistisea y Alicia en Chiquistán, que la editorial ya está preparando. Os daría más detalles de estos libros, pero ahora mismo...
1: ¡No puedo! ¡No puedo!
2: Bueno, contadme, ¿qué significó Chiquito para vosotros, Chiquito de la Calzada?
3: A ver, para mí Chiquito fue el primer famoso que yo conocí. ¿Sí? Con 5 años, 6 años tenía en Gran Canaria, en un centro comercial, en la zona de oportunidades. Yo estaba con mi madre cogido de la mano y de repente yo vi un revuelo ahí de las señoras y tal moviéndose. Y yo, claro, yo conocí allí a Chiquito por la película de vampiro que había hecho una película.
4: Drácula con Drácula. B de barbate.
3: Drácula, claro. Y entonces yo verlo por primera vez, recuerdo que estaba en plan, ¡wow! Y estaba acompañada de su mujer. Fue como un recuerdo que se me ha quedado interiorizado.
2: ¡Qué guay, Sonia!
5: Pues, a ver, yo tengo una conexión con Chiquito, de repente, pues bastante, bastante seria.
2: Sí.
5: Porque, bueno, yo empecé a recabar un poco de información de Chiquito, bueno, ya cuando escribí mi libro, pero luego... hablé de toda la vida de Chiquito de la Calzada en el podcast de Maya, uh-huh, de nuestra compañera Maya, sí, y de ahí tengo la suerte de participar en el documental que se va a estrenar el 21 de septiembre en el Festival de Cine, que se llama El Otro Chiquito, uh-huh, que cuenta la historia de del Mississippi, Florentino Fernández, cuando hacía de Crispin Klander, y hubo pues un poco esa polémica de los dos. Y nada, así que de repente estoy unida a Chiquito la Calzada de una manera pues guay, y por eso le tengo como mucho cariño. Y es verdad que como tuve que estudiar absolutamente todo sobre su vida, o sea, sé todo lo que podáis preguntar sobre Chiquito, seguramente os lo puedo responder, pero muy guay. Y además yo creo que es el año de Chiquito, ¿no? Porque al final la serie que se va a hacer aquí en RTV sobre su vida, que tiene una pinta
3: totalmente
5: increíble, tengo unas ganas de verla. Aquí el Prin Chiquito, el docu, o sea, muy bien, Chiquito bien siempre.
2: Uh-huh. Ricardo.
6: Ja, yo anda que no tenía chiquitazos.
2: ¿Sí?
6: Los chiquitazos.
2: ¿Había tazos?
6: Y, sí. Wow. En unos daban, era una especie de aperitivos de...
2: ¡Ay, es verdad!
6: De la marca...
2: No la digas.
6: La marca mítica de aperitivos. ¿Sí? Por eso me quedaba así, digo, no se puede decir. Y que se llamaban los fistros.
2: Es verdad.
6: Venía Chiquito en la bolsa y tenían los chiquitazos. Eso era
5: ¿Sabes que los siguen vendiendo ahora, los chiquitazos?
6: Sí, y son caros, ¿no?
5: No, valen 1 euro en un portal famoso de internet.
6: Ostras,
5: de...
6: pues yo me voy a comprar. A mí me flipaba. Y a mí de pequeño, en mi casa, Chiquito estaba un poco censurado porque a mis padres les ponía muy nerviosos. Entonces sí, salía Chiquito y lo quitaban. Y a mí me hacía mucha gracia. Entonces, cuando años después tuvimos acceso a internet, empezamos a usar estas webs de humor que tardabas 6 minutos en bajarte un vídeo de los cuñados, yo me veía cosas de Chiquito y yo es que a día de hoy veo algo de Chiquito y me muero. Uh-huh. O sea, a mí creo que mi vídeo favorito de internet para hacerme feliz es la mítica aparición de Chiquito en la patata caliente del Grand Prix.
2: Sí,
6: patata que ya le tapa entero, que Chiquito no para de chillar. Eso es gloria, gloria bendita. Sí, maravilla. Increíble.
2: Ángel, tú qué...
1: Tengo un hematoma muy grande.
2: Por Dios.
0: Yo he hecho un poco de research sobre Chiquito, sus movimientos, su estilo particular, y leí una teoría hace tiempo. Bueno, Chiquito estuvo en Japón porque era cantaor, y buscas el teatro Kabuki, que es el teatro de máscaras japonés, y ves un poco que los movimientos que tienen los actores enmascarados recuerdan un poco a Chiquito. Y hay quien dice que un poco su estilo tan particular puede estar influenciado por Japón. O sea, que Chiquito era un poco otaku también.
2: Claro,
0: ¿se puede decir?
2: Llevándolo a nuestro terreno, a la modernidad.
0: Claro.
2: Claro, yo también era muy pequeño cuando la rompió, pero yo imagino que fue... súper, no sé, una cosa muy, muy fresca, ¿no?
5: Es que,
2: en el humor español.
5: Claro, fue un boom porque además es que le empezaron a utilizar a Chiquito para subir las audiencias. O sea, igual en un canal un partido de fútbol de Real Madrid y decían, contraprogramamos a Chiquito, y es que te hacía 500,000 de audiencia más que un partido de fútbol potente, ¿sabes? Luego dio las campanadas ese mismo año, el año que salió. Eso fue también, un petardazo. ¡Filtro pecador!
0: Le hemos dado un arma muy poderosa.
6: Es que era, mira.
5: Y

0: Y las películas de...
1: Hombre, Papá
0: de
1: Piquillo.
0: Papá Piquillo. Bueno,
2: aquí llega Conde More, el pecador de la pradera,
0: que me parece una fantasía eso, con Bigote a Rosette. O sea, es que no tiene momento malo, y con Naim Thomas de Operación Triunfo. Es que esa película es, o sea, Gloria Estefan.
2: Bueno,
0: o sea,
2: y,
0: es una
2: por
0: cosa...
2: favor. Y Brácula, que tiene una escena maravillosa de chiquito volando mientras suena una versión del Barbero de Sevilla, en la que empieza a decir no sé qué, que es el vampiro más malvado, más pistro, claro. No sé qué. Que eso es tremendísimo.
0: Eso la IA
2: ¿eh?
0: No te hace. Vamos, no te la hace.
1: La IA maravillosa de Brácula.
2: Brácula.
3: Pues nada, chicos, que con este buen recuerdo de uno de nuestros mejores humoristas, nos tenemos que despedir. Nos tenemos que ir. El último día de Ricardo.
2: Hasta luego, Lucas.
3: Que nada, Ricardo, que ha sido un placer tenerte con nosotros, un lujo, todo lo que nos has enseñado. Y bueno, lo que le digo a todo el mundo, pero porque es verdad, ojalá nos podamos volver a encontrar en el camino.
2: Hombre,
3: en las ondas.
2: Sí, cuando vuelva a Órbita Laica, vengo un día a hacer un poco de spam.
3: Oye,
2: ¿no?
3: Sí, y nos invitas algún día a conocer aquello.
2: Pues sí, que está muy curioso,
3: que está,
2: ¿eh?
3: Que está guay.
2: Explotan muchas cosas.
3: Que vaya todo muy bien.
2: Muchas gracias.
3: Un abrazo muy fuerte. Ricardo, Sonia, vosotros os veo mañana para la despedida.
1: Hoy me puede llamar Ricardo.
3: Perdón.
1: No.
3: Lo siento. Llevo una semana yo con los nombres, que no me pasa nunca. Iván Reboso y Sonia Mangas, muchísimas gracias. Ángel Lobo, muchísimas gracias también. Y esto ha sido el Despertador de Verano de hoy. Nosotros volvemos mañana, eso de las 4 y 5. Os dejamos ahora con las mañanas de Radio Nacional con Cristina Cerdeira. Gracias por acompañarnos en la radio pública. Adiós.

0: Son las 6, las 5 en Canarias.
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0: ¿Qué tal? Buenos días. Los vecinos de Ceuta están al límite.
2: No hay vida. Estamos peor que una pandemia.
3: Llevamos aquí cerca de un mes y la situación sigue igual.
2: Que van a coger todos los polideportivos. No podemos ir a la playa, no podemos ir a ningún lado.
0: Dicen que se sienten abandonados, están indignados con la elección de los espacios para acoger a los migrantes que siguen en las calles, piden que no se escojan ubicaciones próximas a zonas residenciales o a colegios, y ese hartazgo se ha empezado a canalizar a través de manifestaciones diarias. Las de ayer, aunque con momentos de tensión, han sido mayoritariamente pacíficas, pero terminaron con incidentes. Con un grupo de personas destrozando los refugios ya de por sí precarios de los migrantes que malviven en la playa de Benítez, cerca de la playa del Trampolín. Tuvieron que intervenir los antidisturbios con disparos disuasorios.
4: Mira, todo, lo hemos reventado. Mira, y ahora vamos para allá.
0: Gobierno central y local coinciden en lanzar un mensaje rotundo de no violencia.
5: Queremos hacer un llamamiento a la convivencia. Ceuta es un ejemplo de convivencia de culturas y por tanto está acostumbrado a esa convivencia pacífica.
6: La sociedad ceutí está legitimada, es más, me parece que hace bien manifestándose a favor de la unidad, a favor de la convivencia, pero eso se puede hacer como se está haciendo, sin necesidad de usar la violencia nunca. La violencia nada más que puede traer malas consecuencias.
0: Ambas administraciones han acordado eliminar de la lista de recursos disponibles los polideportivos de la ciudad autónoma y buscan ya otros espacios para alojar a las decenas de migrantes que siguen en las calles. Hoy Ángel Víctor Torres, que encabeza el mando único, es uno de los ministros que va a comparecer en el Congreso para dar explicaciones sobre la emergencia. Lo hará además el titular de Presidencia, Félix Bolaños, y la ministra de Sanidad, Mónica García. También en la agenda, la reunión de infancia con las comunidades autónomas para hablar sobre la partida de 25 millones de destinada a reforzar la atención de los menores en Ceuta. A esa reunión no van a acudir Castilla y León, Aragón y Extremadura. Los consejeros de Vox, que tienen las competencias de infancia en estas tres regiones, plantarán a la ministra Sira Rego. El resto de comunidades gobernadas por el PP sí acudirán, pero también se oponen a la derivación. Reclaman su retorno a Marruecos. Sumamos la previsión de este jueves 27 de agosto. Jacob Petrus, buenos días.
7: Buenos días. A pesar de estar en agosto en pleno verano, hoy jueves recibiremos la visita de una masa de aire de origen polar en España. Eso significa que las temperaturas bajarán en gran parte del país, sobre todo en el centro y en el norte, con máximas entre 5 y 10 grados por debajo de lo que es habitual en estas fechas, e incluso por debajo de los 15. En cambio, el dominio de los vientos de poniente asegura un comportamiento opuesto en el Mediterráneo. Aquí subirán las temperaturas máximas entre los 36 y 38 grados, sobre todo en la depresión del Ebro, costa del Mediterráneo o interior de la región de Murcia. Y por supuesto, la visita de esta masa de aire de origen polar se traducirá en lluvias. Han estado descargando en Galicia durante la madrugada y avanzarán durante las próximas horas hacia el Cantábrico Occidental, la meseta norte, el norte de Extremadura e incluso con algunos chubascos que podrían llegar a Andalucía Occidental, la meseta sur, la Comunidad de Madrid o algunos puntos del Pirineo en forma de tormentas durante la tarde. En el Mediterráneo tendremos muchas nubes de tipo alto y medio, especialmente esta mañana algún chubasco disperso en las Islas Baleares. Atención, con avisos de color naranja por rizagas en la isla de Menorca, oscilaciones del nivel del mar que podrían superar claramente el metro de altura y sobre todo hoy con vientos de suroeste entre moderados a fuertes en buena parte de España, sobre todo en la mitad norte, incrementando la sensación de ambiente fresco. Por su parte, en las Islas Canarias hoy las nubes se mostrarán más activas, así que al norte del archipiélago tendremos algunas precipitaciones, incluso de intensidad moderada.
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0: En plena crisis migratoria en Ceuta, las ONGs reciben con preocupación los anteproyectos del Gobierno sobre la nueva ley de asilo y la reforma de la ley de extranjería. Entienden que Europa pida un mayor control de las fronteras, pero recuerdan que los estados tienen margen para decidir cómo aplican esas normas. Carmen Julia Hernández, cuéntanos.
8: Hay que adaptar la normativa española al Plan Europeo de Migración y Asilo, pero hay grados. Aunque el PEMA, según las ONG, quiera primar el control de fronteras a los derechos de protección, los estados miembros tienen margen de maniobra. Es lo que van a vigilar que se haga aquí. Juan Carlos Lorenzo, coordinador de SEAR Canarias.
9: Los estados miembros, y nosotros lo hemos recordado y hemos insistido mucho en ello, pueden optar por un marco mucho más garantista del que ofrece el pacto.
8: Ya se plantea así en medidas que se aplican ya en España, como el triaje a la llegada, en un máximo de 72 horas, cuando el PEMA permite un plazo de hasta 7 días. Si se aplican bien y con recursos, incluso hay algunas que pueden mejorar la respuesta en el caso de los menores, según Carmela del Moral, responsable de políticas de infancia de Save the Children. Lo que no es admisible es, recuerda, la expulsión inmediata sin garantías.
10: En el caso de la infancia no puede hacerse a no ser que se asegure que el lugar de retorno es realmente seguro para ellos.
8: Esperan además que la nueva ley de asilo no solo hable de protocolos, sino también de contenido en cuestiones como los motivos para la protección internacional.

0: los recursos de seguimiento.
1: La negociación en Airbus sigue bloqueada y la huelga indefinida supera ya las 48 horas. Hoy hay una nueva oportunidad para intentar desatascar el conflicto. Los sindicatos denuncian que la empresa está respondiendo a los paros con amenazas a los trabajadores. Víctor Fernández.
2: Empresa y sindicatos continúan sin alcanzar un acuerdo en medio de un conflicto que se ha enquistado y al que hoy tratarán de dar salida en una nueva reunión en el SIMA, en el Servicio de Mediación y Arbitraje. En este contexto, las centrales denuncian que el éxito de los paros están traduciéndose en amenazas por parte de la empresa. Juan Antonio Vázquez, portavoz de UGT en Airbus, en Sevilla.
3: La dirección de la compañía pues está bastante cabreada. Cabreja por el sentido que está teniendo un efecto de, se nota que está siendo secundado por una amplia mayoría los paros, que esto está repercutiendo evidentemente en la marcha del negocio y que esto llega incluso con este cabreo pues a amenazarnos.
2: La recuperación del poder adquisitivo es una de las grandes reclamaciones de la plantilla, que espera una mejora de sus sueldos. Así lo verbaliza uno de los trabajadores de la planta sevillana de Airbus.
4: Llevamos varios años y en especial los dos últimos convenios en pérdida claramente de derechos, y en los dos últimos convenios hemos firmado acuerdos que son de pérdida, y ahora pues lo que queremos es que volver a recuperar esas pérdidas.
2: Veremos si hay avances en la reunión de hoy, en la tercera jornada de huelga de los trabajadores de las 8 plantas que la fabricante de aviones tiene en nuestro país.
1: Casi la mitad de los niños de entre 0 y 9 años ha sufrido al menos un mes más de estrés por calor debido al cambio climático. En Europa, unos 13 millones de niños están expuestos a este riesgo. Rosa Basteiro, hola, buenos días.
5: Buenos días. El 43% de los menores del mundo de entre 0 y 9 años experimentan al menos un mes adicional de estrés por calor al año debido al cambio climático. Una exposición que, como indica la investigadora principal de este estudio, Rosa Pietro-Justi, de la Universidad Libre de Bruselas, supera a la de cualquier otro grupo de edad. Los jóvenes están expuestos de manera desproporcionada al estrés térmico porque la población más joven, asegura, reside en zonas donde el calor húmedo es más intenso y aumenta con mayor rapidez. Zonas, además, de gran densidad demográfica en África Occidental y en el sur y sudeste de Asia. En Europa el riesgo es menor, pero también va en aumento. La ola de calor de finales de junio y principios de julio resultó, dice, particularmente húmeda en algunas zonas del continente. En la región mediterránea, por ejemplo, nuestro estudio revela que ya en la actualidad 13 millones de niños están expuestos cada año al menos un mes adicional de estrés térmico debido al cambio climático. Un estrés que repercute sobre la salud y desarrollo de los menores y que, según sus proyecciones, aumentará con un calentamiento de grado y medio y 2 grados hasta afectar al 49 o al 59% de la población infantil global, respectivamente.
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0: Los historiadores definen a Aurora Picornay como una mujer absolutamente transgresora para la época en la que le tocó vivir, que desmonta el rol asignado tradicionalmente a las mujeres. Jordi Corominas, escritor y periodista.
1: Cuando hablamos de esa década, de 1930, de la inminente llegada de la República, tenemos que pensar en todo lo que se mueve, pero cómo aún no existen y solo están germinando muy ligeramente una serie de tradiciones que para nosotros son normales, pero es que el origen es esencial. Decía lo de la República porque, como bien sabe todo el mundo, pues en 1931 se produce el famoso debate sobre el voto femenino, pero es que estamos en esa tesitura, en el momento de, ¿cómo decirlo?, de la eclosión de determinadas ideas que para que cuajen necesitan decenios, y las pioneras son fundamentales para iniciar la senda.
0: Nace en 1912 en Mallorca, donde a priori todo jugará en su contra en la sociedad cerrada, católica y tradicional de la isla.
1: Mallorca, sobre todo en ese tiempo, era una sociedad, digamos, con una densidad demográfica bastante baja, donde la mujer, como por otra parte en casi toda España, jugaba tenía un rol tradicional muy, muy marcado, muy conservador. Entonces, todo lo que hizo ella en el escaso tiempo que vivió, 25 años, es impresionante por romper los estereotipos y por quebrar las convenciones de su sociedad. Una mujer como ella, en el momento, en el año de su nacimiento, 1912, era casi una utopía.
0: Pero desde muy joven, Aurora Picornell se mueve en dos campos sumamente novedosos en el momento, el laicismo y el feminismo.
1: Estamos en un momento frontera, 1930, acaba de caer la dictadura de Primo de Rivera, nos encontramos inmersos en la dicta blanda, en España se ha generado un movimiento laicista desde finales del siglo XIX, más bien desde el campo anarquista, pienso en la escuela moderna de Ferrer y Guàrdia, pero en Mallorca presentar una liga laica era verdaderamente algo. No una provocación, porque a veces se confunden las palabras, era algo transgresor. Y además, hablar de una liga laica, escribir sobre el laicismo, tema, por ejemplo, que en Francia ya estaba superadísimo, cuando en 1905 se había producido la separación de Iglesia-Estado, pero hacerlo en Palma de Mallorca en 1930 y mediante artículos, textos, charlas, nos habla muy bien del personaje.

0: Escribe su primer artículo a los 16 años y a partir de entonces no deja de publicar en la prensa política y sindical. En 1928 prologa La mujer es superior al hombre, de Margarita Leclerc, da importantes pasos en el terreno del feminismo y en 1930 ingresa en la Liga Laica de Mallorca.
1: Hay un personaje referencial que es su padre, un carpintero que se llamaba Gabriel. Él era de los primeros comunistas baleares. Aurora era la sexta de sus hijos y efectivamente hay que decir que recibió una educación muy, muy poco convencional. De otro modo, no podría entenderse ni mucho menos cómo con apenas 16 años escribió su primera obra, el Rompedor Escrito, que está escrita en colaboración con dos compañeras de Granada y Barcelona y que de hecho... Digamos, este Rompedor Escrito era el prólogo a un libro con un título que aún hoy en día levantaría ampollas. La mujer es superior al hombre.

0: Se traslada a vivir una pequeña temporada a Valencia y allí se casa con Heriberto Quiñones, miembro de la Internacional Comunista.
1: Heriberto Quiñones se llamaba Almut Hein y era un espía soviético, procedente de Besarabia, que es la actual Moldavia. Y, a ver, su función era la propia de los espías de antes de la Guerra Fría y de los agentes de sociedades internacionalistas.
0: Con la llegada de la Segunda República, en 1931, Picornell se afilia al Partido Comunista y contribuye a la extensión del Socorro Rojo Internacional. Pese a no ocupar ningún cargo, se convierte en la figura más relevante de la isla. Tiene una gran capacidad de oratoria, una enorme empatía hacia los más desfavorecidos y el don de movilizar a las gentes. Como se dedica al sector textil, como la mayor parte de las mujeres de la isla, organiza el Sindicato de Sastrería de Mallorca.
1: Una vez se afilia en el Partido Comunista, ella considera de modo muy claro que desde la base puede hacer muchas cosas, pero lo que tiene que hacer sobre todo es organizar. A nivel laboral, ella se fija en las condiciones de las trabajadoras y encuentra fundamental crear un sindicato. Y este será su trabajo a partir de su especialidad, que era la costura, y por lo tanto acabará creando un sindicato de sastrería.
0: Tal es su popularidad que es una de las primeras personas detenidas tras el golpe militar de 1936, que triunfa en Mallorca casi desde el primer momento.
1: En Mallorca la etapa más fuerte transcurre de terror entre septiembre del 36 y abril del 37, cuando se nombra a Mateo Torres, como que era un amigo personal de Franco, y a otro señor, Francisco Parrado, como directores de la policía. Iban a las cárceles a buscar a los presos, los fusilaban en tandas, los enterraban en fosas comunes, y se ve que la cosa fue tan bestia que Torres tuvo que ser cesado a petición de los militares.
0: Va a parar a la prisión provincial de Palma, pero el arresto dura poco.
1: Como es comprensible, Aurora es de las primeras que son buscadas. También su matrimonio con Heriberto Quiñones no le ayuda precisamente. Y sabemos que después de la primera ola represiva, retenida por falangistas, sería conducida a la prisión provincial en noviembre de 1936. Y a partir de aquí podemos decir que empieza la cuenta atrás hacia su muerte.

0: La noche de Reyes de 1937 es fusilada junto a otras cuatro mujeres en unas circunstancias especialmente dramáticas mediante las llamadas sacas de presos. Con una orden firmada por el gobernador civil, miembros de Falange sacan a las prisioneras para ponerlas teóricamente en libertad, pero acaban matándolas a sangre fría.
1: Fue fusilada por un pelotón de falangistas y se dice que, bueno, hay barbaridades, francamente hay barbaridades. Se habla de torturas, de abusos sexuales, estando ya embarazada en el momento de su ejecución. Al mismo tiempo corre una leyenda donde un falangista mostraba orgulloso el sostén ensangrentado de Aurora en un bar de su barrio natal. Estas cosas no han podido comprobarse, ya sabemos que cuando el río suena, agua lleva, y más en sitios pequeños, pero claro, a partir de esta ejecución a sangre fría, como tantas otras durante la época más terrible de la Guerra Civil, podemos decir que nace la leyenda, pero esta leyenda es silenciada, porque durante décadas en Mallorca hablar de Aurora Picornell era directamente una herejía.

Picornell y sus cuatro compañeras fueron fusiladas en el cementerio de Porreras y sus restos, que a día de hoy no han sido encontrados, enterrados en una fosa común. Tenía solo 24 años.

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2: Hago docencia en el área de producción animal en asignaturas relacionadas con ganadería. Justo ahora mismo vamos a trabajar manejo de pollitos y justo me acaban de llegar los animales. Pero además, obviamente, hago investigación. Y en mi caso, investigación aplicada al sector ganadero. Yo trabajo en calidad de producto, en obtener productos de calidad procedentes de la ganadería. Fundamentalmente carne, que es en lo que ha trabajado mi grupo de investigación mayoritariamente, pero también estamos trabajando en huevos, por ejemplo.
3: Marimar Campo Arribas es catedrática de producción animal. Esta zaragozana centra su investigación en la influencia de la composición de las grasas en el sabor del producto cárnico. Fue la línea que la

0: motivó en su tesis y con la que sigue trabajando.
1: Yo mejoro la grasa de la carne de un animal con más omega 3, pero se me estropea antes, a lo mejor gusta menos. Y ese hecho de que aumente, digamos, la calidad nutricional, se ve empeorado porque se me ha oxidado y gusta menos. Y entonces esa línea lleva a otras dos líneas. Por una, de verdad, si aumento los omega 3, mejoro la salud y empiezo a trabajar con nutricionistas y con médicos de salud humana. Y por otra, pero si esta carne yo la mejoro, seguro que puedo evitar que se oxide. ¿Y esto cómo lo puedo evitar? Pues de nuevo en la alimentación, con antioxidantes de fuentes naturales. Es la vitamina E. Entonces, si yo a un animal lo dejo en el pasto, de manera natural toma vitamina E, además de muchos omega 3.
0: El ternasco de Aragón ha sido uno de sus objetos de estudio.
1: En aspectos tales como cuál es el punto óptimo de sacrificio para tener un tipo de animal determinado, o machos, hembras, qué es mejor, qué alimentación necesitan. O sea, es que hay muchos aspectos que trabajar y que afectan a la calidad del producto. En nuestro caso, en todos los factores de la cadena productiva, cómo afecta al sabor, a la textura, a la terneza, que son aspectos cuando uno va a comprar que gustan.
0: La raza pirenaica ha centrado parte de su investigación porque considera que hay que potenciar el producto autóctono.
1: Es que es un animal o una carne con bajo contenido en grasa, pero es que se puede poner así, no es publicidad engañosa, es que tiene muy poquita grasa, es que tiene en torno a un 2% de grasa, que es casi la mitad de la grasa que tiene un vaso de leche entera. Y eso es en un filete que nosotros podemos consumir en una comida tranquilamente. Y además de que tiene poca grasa, tiene muchas vitaminas, especialmente rico en B3, B6 y sobre todo en B12, que es muy importante, por ejemplo, en la formación de glóbulos rojos o a nivel neuronal. Y es un producto que es muy rico en potasio, en fósforo, en zinc. En zinc es un elemento muy interesante para ayudar en la cicatrización, por ejemplo, de las heridas, en la formación de pelo, de cabello, de uñas. Y todo eso lo hemos puesto en valor y espero simplemente que se conozca y sobre todo que cuando uno va a consumir un producto lo pida con apellidos.
0: Marimar Campo Arribas pasaba muchos fines de semana y veranos de su infancia en Fanlo, Huesca, de donde era su familia paterna. Ahí empezó su pasión por la veterinaria.
1: Toda mi infancia, los veranos, los fines de semana, los he estado mamando, por decir de alguna forma, de lo que es un entorno pues con una naturaleza espectacular. Familia o amigos pues que tenían ganado, que aprovechaban los pastos donde se puede, que en verano es en la alta montaña, haciendo trashumancia después al fondo de valle, porque allí en invierno nieva, las condiciones climáticas son duras, allí no pueden estar en tiempos los animales en buenas condiciones, se bajan a la zona llana, a la zona de Caspe, en el caso de mi familia, y esa trashumancia pues hace que haya unas cabañeras, haya una tradición y bueno, que eso al final se vaya quedando un poquito en tus genes.
0: Reconoce que no le gustaba estudiar, pero sí descubrir el porqué de las cosas.
1: A mí me gustaba aprender. Estudiar en sí, voy a reconocerlo, pues no. Pero yo cojo un libro, a ver, es que me tenía que quitar los libros de la mano porque me encanta leer, pero yo cogía un libro y veía que no había que estudiar, sino que había que descubrir aquello, a ver qué pasa después. Y si la sangre va por aquí, después a dónde llega. Y si yo como un alimento, después la saliva, eso, ese gustito por conocer, eso a mí me ha encantado siempre. Y relacionar ideas también es algo que me ha gustado muchísimo. Y luego me doy cuenta que mi profesión y mi área de trabajo pues se relaciona mucho con lo que yo era de niña, aunque en aquel momento yo no era consciente de eso.
0: En las facultades hay más chicas que chicos actualmente, pero no pasaba lo mismo antes. Por eso hay menos profesoras y catedráticas. Eso sí, cree que hay un exceso de facultades. Por eso le gusta advertir a sus alumnos de todas las salidas profesionales que tienen a su alcance.
1: Los tenemos en inspección, que todos los productos alimenticios pasan una inspección veterinaria. Los tenemos en la administración. Estamos a nivel de puerto, en fin, en un montón de aspectos que la gente no los ve en el día a día, pero que nosotros los conocemos a nivel de salidas profesionales.
0: Y todavía hoy tiene que desmitificar la imagen que hay en el colectivo imaginario de lo que es un veterinario.
1: Tengo una amiga muy amiga que el otro día hablando dice, es que cuando hablas de ganadería y tal, te piensas que tienes que ser un veterinario chico, fornido, fuerte.

0: Claro, me ves a mí, que bueno, yo muy alta no soy y de constitución totalmente normal. Digo, sí, bueno, ¿y qué? ¿Y qué? Si aquí hace falta más maña que fuerza. Esto para todo en la vida. Hace falta más saber cómo se comporta un animal, conocerlo exactamente para dirigirlo con el mayor cuidado posible, con su mayor bienestar posible para él y para el que lo cuida, para los dos.
1: Marimar tiene dos hijos y asegura que no ha encontrado nunca techo de cristal. Ha ido paso a paso creciendo profesionalmente, pero reconoce que tener familia la condicionó.
0: Yo ahí sí que he sentido no estar discriminada, pero sí un enlentecimiento de mi carrera profesional. Porque yo no he querido dejar de lado la maternidad. Yo he elegido tener hijos, estoy encantada con la elección. ¿Eso qué hace? Pues que a lo mejor en un momento dado no pidas un proyecto de investigación. O que a lo mejor en un momento dado no hagas una publicación científica y la retrases.
1: Sus coordenadas. ¿Cómo te definirías?
0: Trabajadora, bastante seria, aunque a veces no lo parezca, y sobre todo honesta.
1: ¿Qué es para ti la familia?
0: Para mí es el núcleo en el que centro toda mi vida, tanto la familia de la que vengo como el núcleo familiar que he formado. Y de hecho intento que mi vida profesional se adapte a mi vida familiar y no al revés.
1: ¿Quiénes han sido tus referentes?
0: Han sido mis padres, sin ninguna duda, que son los que me han enseñado pues el esfuerzo que hay que hacer y lo que vale el trabajo en sí.
1: ¿Crees que son necesarias tener referentes femeninos?
0: Totalmente, son muy importantes. Cuando eres joven, cuando eres pequeño, ver lo que han hecho otros para poder seguir ese camino y después ir descubriendo tú mismo tu propio camino.
1: ¿Eres partidaria de las cuotas?
0: En determinados puestos de gestión, sí. Yo creo que es muy necesario en ambos sentidos, ¿eh? No solo a nivel femenino, también a nivel masculino, un mínimo de participación, porque los puntos de vista son muy diferentes. A nivel técnico, yo creo que es importante que predominen los méritos profesionales de cada uno.
1: ¿Qué haces en tu tiempo libre?
0: Me gusta salir, quedar con los amigos y sobre todo disfrutar de la naturaleza y de la familia.
1: ¿Te gusta bailar?
0: Me encanta bailar. De hecho, con amigas estábamos apuntadas antes de la pandemia a Zumba. Era nuestro momento social de la semana, de lo bien que nos lo pasábamos.
1: ¿Y cocinar? ¿Te gusta?
0: Y cocinar también me encanta, me apasiona. Ese es mi momento creativo del día. Siendo científica, pues no se me da bien pintar, pero bueno, cocinar me gusta y presentar y disfrutar de la comida en compañía más.
1: ¿Cuál es tu plato favorito?
0: Quizás los platos de cuchara, los potajes. Platos de cuchara es lo que más me gusta.
1: ¿Eres de madrugar o de trasnochar?
0: He trasnochado mucho, cuando era joven, con empalmes incluidos, pero ahora soy de madrugar. Realmente estoy muy activa a primeras horas de la mañana.
1: ¿A qué jugabas de pequeña?
0: A la goma, a la comba. O, por ejemplo, con la familia, por las noches al rabino francés jugábamos, después de cenar.
1: ¿Cuál es tu reto más inmediato?
0: Subir el turbón.
1: ¿En un momento de estrés cómo te relajas?
0: Paseando.
1: ¿Y un lugar para refugiarte?
0: Un lugar, me voy al Pirineo, si me queréis encontrar estaré por allí.
1: Y a las mujeres del mañana, Marimar Campo Arribas les deja este mensaje.
0: Es una actividad absolutamente apasionante descubrir la respuesta a un problema que cada una se formule, o a un reto que cada una se proponga, o a una investigación con un objetivo que cada uno quiera conseguir. El encontrar el resultado, eso es una estimulación fantástica, súper positiva y además con muchísima aplicación, no solo para una misma, sino para todos los que nos rodean.
2: Son las 6:30, las 5:30 en Canarias.
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2: Hola, buenos días. Al menos 162 muertos y más de 900 personas desaparecidas, la mayoría turistas. Esta es hasta ahora el balance de la violenta riada y los deslizamientos de tierra que han arrasado la frontera entre Nepal y el Tíbet. Los equipos de rescate trabajan a contrarreloj para encontrar supervivientes mientras la lluvia y la inestabilidad del terreno dificultan el acceso a las zonas más afectadas. Por ahora, España no tiene constancia de ningún español desaparecido. El Ministerio de Exteriores ha activado líneas telefónicas de asistencia del Consulado Honorario de España en Nepal, la Embajada en la India y la Unidad de Emergencia del propio Ministerio para atender

0: atender a los posibles afectados. Esta ha sido una noche de máxima tensión en Ceuta tras la multitudinaria manifestación de ayer contra la gestión del gobierno en esta crisis. Varias personas han tratado de desalojar a los migrantes de la playa de Benítez, desmantelando sus asentamientos. Son muchos los que siguen durmiendo al raso y los vecinos rechazan que los refugios temporales para acogerlos se instalen en sus barrios. Casi un mes después de la llegada masiva, crece el hartazgo en la ciudad y ahora preocupa que el nuevo curso escolar a la vuelta de la esquina no pueda empezar con normalidad. El Ministerio de Educación ha anunciado que reforzará la vigilancia en los centros educativos y en las rutas escolares de la ciudad autónoma. Juan Coca, buenos días.
1: Buenos días. Todo está preparado con un dispositivo especial para que el curso escolar inicie sin incidentes el día 8 de septiembre en Ceuta. Es lo que explica el secretario de Estado de Educación. Para garantizarlo, se va a reforzar la presencia uniformada en las rutas escolares, en las inmediaciones de los centros, a las horas de entrada, en los recreos o a las salidas, incluso por la noche y durante los fines de semana. Abelardo de la Rosa.
2: Presencia uniformada quiere decir presencia de policía local cuando corresponde en su competencia y funciones, de Guardia Civil también en su competencia y ubicación, de Fuerza Armada incluso, pero también de Policía Nacional y hasta de Protección Civil.
1: Los centros son seguros, insiste, y los que han necesitado limpieza o reparaciones ya están completamente listos. Pide tranquilidad a las familias porque se va a garantizar el cumplimiento de un derecho como es la educación. También anuncia un plan de acompañamiento psicosocial para el alumnado y las familias que lo soliciten.
0: Pedro Sánchez adelanta su comparecencia en el Congreso para el próximo 3 de septiembre ante la presión de sus socios parlamentarios. Tanto el PNV como Esquerra y Podemos quieren que el presidente del Gobierno dé explicaciones cuanto antes y muestran su malestar por el cruce de versiones entre el Ministerio de Defensa y el de Interior sobre el CNI. Javier Álvarez, buenos días.
3: Buenos días. Pese al apoyo explícito de Moncloa a la versión de Marlaska, el Gobierno ahora trata de rebajar tensiones. Se opta por la vía salomónica. El CNI pudo alertar de que en redes sociales se alentaba el cruce masivo desde Marruecos, pero nunca se avisó de la dimensión real del problema. Pachi López.
4: Posiblemente se puede alertar de que se está moviendo en las redes, que por mar parece ser, que se echaran al mar gente donde desgraciadamente murieron demasiadas personas para pasar a Ceuta, pero quizás no se calibró o no se tenía información de la dimensión extraordinaria que iba a ser.
3: Sumar opta por no alimentar lo que para Vox es un espectáculo bochornoso. El PP, ante la coyuntura, aprovecha para reactivar la petición que ya hizo el 5 de agosto. Explicaciones de la directora del CNI en la Comisión de Secretos Oficiales del Congreso. El choque Robles-Marlaska, dice Esther Muñoz, es una guerra civil.
5: Eso, si no es una guerra civil, dentro del gobierno, o sea, han creado un mando único para coordinar a todas las administraciones y se han visto envueltos en una pelea interna el mismo día que creaban ese mando único.
3: La líder de Podemos, pese a sus rivalidades del pasado, opta por la versión de Robles. Marlaska tendrá oportunidad de volver al tema mañana, en su comparecencia en el Congreso.
0: La compraventa de viviendas vuelve a bajar mientras sube el precio del metro cuadrado. Es una de las conclusiones del informe del Consejo General del Notariado del mes de junio, el último publicado. Aumenta la compra de las viviendas unifamiliares frente a los pisos, igual que el precio por metro cuadrado, que sube casi un 9% con respecto al mismo mes del año pasado. Elena Jiménez.
6: La compraventa de viviendas baja, pero sube el precio del metro cuadrado. Ese es uno de los titulares que deja el último informe del Consejo General del Notariado correspondiente al mes de junio. Entonces, la compraventa de viviendas disminuyó un 4% respecto a hace un año, situándose en algo más de 67.500, bajando las ventas de pisos y subiendo las de casas unifamiliares. Estas operaciones se redujeron en 13 comunidades autónomas, encabezadas por el País Vasco, La Rioja y Baleares, mientras que en Navarra fue donde más subieron. En cuanto al precio, escaló un 8,8% en junio respecto al mismo mes del año pasado hasta alcanzar algo más de 2.100 euros por metro cuadrado. Cantabria fue la región con esta subida más disparada, casi un 42%, mientras que en el lado opuesto se situó Baleares. Y un último titular más de este informe. Aumentan los préstamos hipotecarios un 0,2% hasta superar los 36.000 y la media de estos préstamos es de casi 189.000 euros.
0: Ya ha comenzado la campaña electoral para las elecciones presidenciales en Francia, aunque quedan 8 meses, los 6 candidatos

0: A ocupar el Elíseo se enfrentan a su primer debate organizado por la patronal francesa, preocupada por el futuro político del país. Marine Le Pen, la candidata de extrema derecha, y Jean-Luc Mélenchon, el de la izquierda radical, son ahora mismo los candidatos mejor valorados y con más posibilidades de ganar estas elecciones, aunque Le Pen sea ahora mismo la que tiene mayor intención de voto, un 33%. Corresponsal en París, Antonio Delgado.
1: Para sus partidarios es el escenario ideal, para el resto, la pesadilla, una segunda vuelta de las presidenciales francesas donde haya que elegir entre Le Pen y Mélenchon, o la candidata de extrema derecha o el de izquierda radical. Los franceses juzgarán, decía en julio Le Pen.
2: Les Français seront juges.
3: La victoire est possible.
1: Podemos ganar, aseguraba el domingo Mélenchon. Que Le Pen va a estar en la partida final se da ya por descontado. Es favorita, destacada en los sondeos, con un 33% de intención de voto. La novedad esta semana es que Mélenchon encabeza ahora el pelotón de los demás, con un 16%. Son los dos con mejor dinámica, admitía ayer uno de los del resto, el liberal Gabriel Attal. Mélenchon se beneficia de la división. Solo en el centro-derecha hay tres candidatos y está en la lógica política francesa que alguno acabe retirándose a favor del más fuerte. Pero dicen los sondeos que incluso en ese escenario el izquierdista tendría opciones. Quedan 8 meses. Esta tarde, primer debate electoral, lo ha montado la patronal, muy preocupada con el futuro político de Francia.
0: En Reino Unido se publican hoy las memorias póstumas de Jason Hardey, el profesor negro más joven de Cambridge, que falleció hace 2 semanas. Y las primeras investigaciones apuntan a que se quitó la vida. Hardey sufrió una campaña de acoso y acusaciones de plagio de su tesis doctoral y obligó a la universidad a abrir una investigación. Corresponsal en Londres, Guillaume Bontux, buenos días.
4: Buenos días, cosas maravillosas e infortunadas es la traducción del título de estas memorias de Jason Hardey, memorias póstumas tras la trágica muerte del académico hace 2 semanas. Todo apunta a que el ex profesor universitario se quitó la vida tras días de escrutinio público. Varios periódicos le acusaron este verano de plagio en su tesis doctoral y cuestionaron episodios personales que menciona en su libro. Hardey afirmaba, por ejemplo, no haber hablado hasta los 11 años ni escrito hasta los 18 tras ser diagnosticado por autismo. Explicó también haber corrido 30 maratones en 35 días. Frente al aluvión de artículos, la Universidad de Cambridge, donde trabajaba, abrió una investigación. Hardey, el profesor negro más joven de la historia de la institución a su nombramiento en 2023, acabó renunciando a su puesto, acusando a sus detractores de racismo. Su entorno denuncia una campaña de acoso de la prensa británica y pide al gobierno una investigación sobre el papel de los medios en la muerte del exprofesor.
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0: Mentiras, robos, asesinatos y personajes de moral reprobable son algunos de los muchos elementos que hacen de la novela negra un género literario irresistible. Hoy tienen cita en el municipio barcelonés de Cubells con el arranque del Festival de Novela Negra Cubells Noir. Marta Orquín.
6: El cine y la literatura negra se han influenciado mutuamente. Grandes novelistas como Dashiell Hammett, Raymond Chandler o Jim Thompson trabajaron como guionistas en Hollywood y ayudaron a modelar el cine negro clásico que impregna toda la programación del Cubellas Noir, del que es comisario Xavier Burri.
7: Queríamos hacer homenaje a los guionistas de Casablanca, de Gilda, de esa gente que, a pesar de ser películas llenas de clichés, como tenían que ser en la época, sin inteligencia artificial ni sin nada, tiraron de oficio e hicieron las maravillas que hicieron.
6: El festival rinde tributo a estas obras maestras con mesas redondas y debates titulados El tercer hombre, Perversidad o La jungla de asfalto. También ofrece una representación teatral de Casablanca y proyecta el cortometraje El método M.O. de la escritora y directora Rocío Juárez. El otro gran protagonista es el escritor Eugenio Fuentes, creador del detective Ricardo Cupido, que recibirá el premio de honor a la trayectoria.
7: Es el escritor que quizá está escribiendo más novela negra pura y dura de los que nos queda ahora. Es el escritor que más se parece a Domingo Villar, al malogrado escritor.
6: Rafa Melero, Aro Sainz de la Maza, Luis García Jambrina o Marta Martín Girón también participarán en este festival veraniego que premiará las mejores novelas negras del año en castellano y en catalán, escritas por mujeres.
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10: Existen canciones que terminan formando parte de la memoria colectiva de

Antonio Vega siempre ocupó un lugar singular dentro de aquel movimiento. Mientras otros artistas representaban la provocación o la fiesta, él prefería escribir canciones íntimas, delicadas y profundamente emocionales. La chica de ayer, escrita siendo apenas un joven músico, acabaría convirtiéndose en uno de los grandes himnos del pop español y en la carta de presentación de un compositor excepcional.

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1: Con el paso de los años, Antonio Vega fue consolidándose como uno de los grandes autores de canciones de la música española. Sus letras, a menudo enigmáticas y abiertas a múltiples interpretaciones, hablaban del amor, de la fragilidad, del paso del tiempo y también de las incertidumbres que acompañan a cualquier ser humano. Publicada en 1987, Lucha de Gigantes representa probablemente la culminación artística de la etapa de Nacha Pop, una canción intensa y emocional que varias generaciones han hecho suya. Años después, su inclusión en la película Amores Perros acercaría la obra de Antonio Vega a nuevos oyentes fuera de España.

0: aire frío.
1: La música de Antonio Vega siempre estuvo marcada por una extraordinaria sensibilidad. Tímido, reservado y poco interesado por los mecanismos de la fama, encontraba en las canciones el mejor espacio para expresar emociones que pocas veces trasladaba a la vida pública. Una décima de segundo mostraba precisamente esa capacidad para transformar sentimientos complejos en imágenes poéticas de enorme belleza. No es casual que tantos músicos españoles hayan señalado a Antonio Vega como una influencia decisiva. Su manera de escribir canciones abrió un camino propio dentro del pop en español.

Tras la separación de Nacha Pop a finales de los años 80, Antonio Vega inició una carrera en solitario que confirmó definitivamente la dimensión de su talento. Lejos de repetirse, el compositor madrileño profundizó en un universo cada vez más íntimo y personal, construyendo una de las trayectorias más coherentes y respetadas de la música española. Durante aquellos años convivió también con dificultades personales y problemas de salud que marcaron parte de su trayectoria. No obstante, nunca dejó de escribir ni de grabar canciones. Esperando Nada inauguraba una nueva etapa artística presidida por la honestidad y la búsqueda constante de la belleza. Si existe una canción capaz de resumir el universo creativo de Antonio Vega, probablemente sea El sitio de mi recreo. Publicada en 1994, la composición se convirtió rápidamente en una de las obras más queridas de su repertorio y en una referencia imprescindible del pop español contemporáneo. Donde con los ojos cerrados. Su compañera sentimental, Marga del Río, fue durante muchos años una presencia fundamental en la vida del músico y una fuente constante de inspiración emocional. ¿Dónde se creó la primera luz? En canciones como esta aparece el Antonio más sereno y contemplativo, un creador capaz de encontrar belleza en los pequeños gestos y en las emociones más íntimas.

Antonio Vega nunca fue una estrella convencional. Rehuía los focos, desconfiaba de la celebridad y prefería que fueran sus canciones quienes hablasen por él. Quizás por ello su legado resulta hoy tan sólido. Músicos de diferentes generaciones, desde Quique González hasta Iván Ferreiro, Vetusta Morla o Zahara, han reconocido la profunda influencia ejercida por su obra. Azul, líneas en el mar. Cuando Antonio falleció en mayo de 2009, la música española perdió a uno de sus compositores más admirados, pero sus canciones permanecieron intactas. Porque más allá de los éxitos o de las modas, Antonio Vega consiguió algo extraordinario: convertir la fragilidad humana en belleza y la emoción en canciones capaces de acompañarnos durante toda una vida. Antonio Vega, el compositor que enseñó a varias generaciones que la delicadeza también puede cambiar la historia de la música.

0: Son las 7, las 6 en Canarias.
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0: Muy buenos días, ¿cómo están? Ha sido una noche muy complicada en Ceuta.
2: Mira, todo, todo. Vamos reventado.
0: Un grupo de personas ha accedido a la playa de Benítez, donde permanecen decenas de migrantes, para destrozar sus precarios refugios. Han arrancado las sombrillas que les servían de techo, han tirado sus cartones y mantas al mar y han lanzado piedras. Tuvieron que intervenir los antidisturbios con disparos disuasorios para evitar que avanzaran hacia la playa del Trampolín. Esto después de las manifestaciones mayoritariamente pacíficas que han recorrido la ciudad este miércoles contra la gestión de la crisis migratoria y contra el alojamiento de migrantes en determinados puntos de la ciudad.

0: Gobierno central y local piden lo mismo.
1: Queremos hacer un llamamiento a la convivencia. Ceuta es un ejemplo de convivencia de cultura y por tanto está acostumbrado a esa convivencia pacífica.
2: La sociedad ceutí está legitimada, es más, me parece que hace bien manifestar.

0: manifestándose a favor de la unidad, a favor de la convivencia, pero eso se puede hacer como se está haciendo, sin necesidad de usar la violencia nunca. La violencia nada más que puede traer malas consecuencias.
1: Ambas administraciones han acordado eliminar de la lista de recursos disponibles los polideportivos de la ciudad autónoma y buscan ya otros espacios para alojar a las decenas de migrantes que siguen en la calle. Hoy Ángel Víctor Torres, que encabeza el mando único, es uno de los ministros que va a comparecer en el Congreso para dar explicaciones sobre la emergencia. Lo hará además el titular de Presidencia, Félix Bolaños, y la ministra de Sanidad, Mónica García. También en la agenda, la reunión de infancia con las comunidades autónomas para hablar sobre la partida de 25 millones destinada a reforzar la atención a los menores en Ceuta. A esa reunión no van a acudir Castilla y León, Aragón y Extremadura, los consejeros de Vox, que tienen las competencias de infancia en estas tres regiones, plantarán a la ministra Sira Rego. El resto de comunidades gobernadas por el PP sí acudirán, pero también se oponen a la derivación. Reclaman su retorno a Marruecos, como lo hace el presidente de Ceuta, Juan Jesús Vivas.
0: Nosotros no tenemos capacidades ni de recursos en instalaciones, ni de recursos económicos, ni de recursos humanos para poder atender esto, y tiene que ser el Estado quien lo haga.
1: Este viernes se volverá a reunir de forma extraordinaria el mando único, esta vez con el presidente del Gobierno desde la Moncloa de forma telemática, Pedro Sánchez, que finalmente va a comparecer en el Congreso el día 3 de septiembre y no el día 9, por la presión de sus socios parlamentarios. Sumamos la previsión del tiempo para este jueves 27 de agosto. Jaco Petrus, buenos días.
2: Buenos días, casi con tintes de otoño afrontamos este jueves en España. Por un lado, porque la visita de un frente asociado a la borrasca que está frente a las costas de Galicia asegura un tiempo lluvioso por el oeste peninsular, con precipitaciones que están pasando por encima de Galicia y que acabarán llegando al Cantábrico Occidental, a Castilla y León, al norte de Extremadura, y con precipitaciones más débiles, más dispersas en otros puntos del centro y del oeste peninsular. Incluso en la vertiente mediterránea, sobre todo en las Islas Baleares, esta mañana podemos tener algún chubasco disperso por la tarde en forma de tormentas en los Pirineos. Es un panorama acompañado por vientos de suroeste intensos que incrementarán la sensación de ambiente fresco, sobre todo porque las temperaturas hoy bajan en buena parte de España, especialmente en el centro y en el norte, y en cambio subirán en el Mediterráneo, donde fácilmente rebasaremos los 35 grados. En cambio, por el oeste, ciudades como Ávila o Madrid hoy no pasarán de los 25. Por su parte, en las Islas Canarias, los vientos alisios continúan soplando moderados, pero hoy con bastantes más nubes y con lluvias que podrían ser moderadas al norte del archipiélago.
1: ¿Y cómo se circula a esta hora por las carreteras españolas? Dirección General de Tráfico, José Antonio Pedrosa, buenos días.
3: ¿Qué tal? Muy buenos días. Pues arrancamos la jornada ya de jueves, salvo un accidente que está complicando la entrada a Madrid por la A4 en la zona de Butarque, ya con hasta 2 kilómetros de tráfico más lento de lo habitual. En el resto de carreteras se circula con total normalidad, circulación bastante fluida y cómoda, con algo de tráfico lento ya de entrada a la capital, también por la A5 Navalcarnero, y en Córdoba por la A4 ya en la zona del Arcángel, en la propia ciudad de Córdoba, en este caso hacia Bailén. Al margen de ello, en el resto de carreteras prima la tranquilidad.
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1: Hay más noticias. Laura Rodríguez, buenos días.
5: Buenos días.
1: El gobierno declarará zona catastrófica a los municipios afectados por los terremotos en Granada. Prevén pagar más de 100 millones de euros en indemnizaciones a través del consorcio de compensación de seguros.
5: Lo ha anunciado el vicepresidente primero y ministro de Economía, Carlos Cuerpo. Asegura que hasta ahora ya se han recibido cerca de 27.500 solicitudes de indemnización, con un coste estimado de 72 millones de euros. La mayoría por daños materiales en viviendas, especialmente en el área metropolitana de Granada. La cifra va en aumento y se estima que en total se alcancen las 60.000 peticiones.
1: El presidente de la región de Murcia, Fernando López Miras, reúne hoy de forma extraordinaria a su consejo de gobierno ante el goteo constante de llegadas de migrantes a sus costas durante los últimos días.
5: En la última semana han sido más de 112 las personas que han llegado a bordo de lanchas rápidas a la cala del barco y a Punta Negra, en Cartagena. La última de ellas ayer, según el vídeo que ha compartido el presidente de la región en sus redes sociales. Han llegado con total impunidad, afirma Miras, que ha decidido reunir a su consejo ante la gravedad de la situación, dice. El líder popular acusa al gobierno central de una dejación de funciones inadmisible y denuncia que la Guardia Civil carece de medios para frenar a las mafias. Todo después de que este lunes enviase una carta a Pedro Sánchez para exigirle más medios policiales. A día de hoy asegura López Miras que sigue sin respuesta.
1: La Fiscalía de Valencia estudia investigar por posibles delitos de odio a los grupos de extrema derecha que patrullan el paseo marítimo de la Malvarrosa y otras zonas con presencia de personas migrantes.
5: Autodenominados como los Ángeles de la Noche, salieron a las calles por primera vez este fin de semana. Lo anunciaba en sus redes sociales el grupo Ultra Partido España 2000. En uno de los vídeos difundidos por sus miembros, se ve como varias personas del escuadrón, uniformadas y con bastones extensibles, increpan a un grupo de jóvenes extranjeros. La Fiscalía analiza estas grabaciones por la posible comisión de delitos de coacciones y de odio.
1: Estados Unidos pausa temporalmente las citas para solicitar el visado de inmigrante en sus consulados de todo el mundo.
5: Un paso más de la administración Trump en su cruzada contra la inmigración. Según el portavoz del Departamento de Estado, la medida se debe a que el personal consular se está sometiendo a una formación sobre nuevos procedimientos a la hora de conceder estos visados. El objetivo, asegurarse de que quienes lo reciban no supongan un cargo para las arcas públicas de Estados Unidos.
1: Y se dispara el número de desaparecidos tras la devastadora riada que ha golpeado la frontera entre Nepal y la región china del Tíbet.
5: Según los últimos balances, serían ya más de 1.300 las personas que están en estos momentos sin localizar a ambos lados de la frontera. Entre ellos hay cientos de turistas. Según las autoridades de Nepal, dos serían españoles, aunque el Ministerio de Exteriores ha asegurado a RTVE que no tienen constancia de españoles afectados o desaparecidos en la zona. El número de víctimas mortales es de momento de 165, la inmensa mayoría 162 en el lado nepalí, el más afectado por la avalancha de agua y de lodo. No se descarta que esta cifra aumente en las próximas horas a medida que avancen las complicadas tareas de búsqueda.
1: La crisis de Ceuta tiene hoy una nueva prueba de fuego para la coordinación entre el gobierno y las comunidades autónomas. Miles de migrantes siguen en las calles de la ciudad y crece el malestar entre los vecinos. El Ministerio de Juventud e Infancia reúne hoy a las comunidades en una conferencia sectorial para aprobar una ayuda extraordinaria de 25 millones de euros destinada a reforzar la atención de los menores. Pero tres comunidades gobernadas por PP y Vox, Extremadura, Aragón y Castilla y León, han anunciado que no acudirán y rechazan esa transferencia. Marina Corredor, buenos días.
6: Buenos días. Sí, ese va a ser el objetivo del encuentro. Sin embargo, la ministra de Infancia, Sira Rego, quiere intentar añadir, como otro de los puntos del día, la derivación de 500 niñas vulnerables a la península. Este punto se va a plantear al inicio de esta reunión y deberá votarse para poder incluirse en el orden del día. Una reunión, como bien has dicho, a la que no van a acudir esas tres comunidades en las que Vox tiene las competencias de infancia: Aragón, Castilla y León y Extremadura. La formación ha anunciado que va a impugnar cualquier expediente de acogida de menores que reciba e insisten en que la única salida para estos menores es que regresen a sus países de origen. Otras comunidades, como Baleares, la Comunidad de Madrid o La Rioja, no han confirmado a su asistencia a esta sectorial todavía.
1: Entre tanto, Ceuta amanece tras una noche muy complicada. La Policía Nacional ha tenido que intervenir para evitar enfrentamientos entre migrantes y un grupo de personas que trataron de destruir sus precarios asentamientos en las playas. La tensión se disparó tras las manifestaciones que ayer recorrieron la ciudad en protesta por la gestión del gobierno. Los ceutíes rechazan que los refugios temporales habilitados para los migrantes se instalen en sus barrios o en espacios públicos como polideportivos, un tema que ha centrado la primera reunión del mando único con el ministro Ángel Víctor Torres al frente. Alberto Besteguía, buenos días.
7: ¿Qué tal? Buenos días. Un primer encuentro constructivo y con un objetivo común en el horizonte, el de expulsar a todos los migrantes irregulares, pero cumpliendo la ley. Así ha definido Ángel Víctor Torres esa primera reunión del mando único.
8: Para que puedan retornar, hay que filiarlo. Hay que hacer el triaje. Para filiarlo, necesitamos acotarlos en espacio. Y para eso necesitamos recursos.
7: El ministro ha reculado, cede a las exigencias del presidente ceutí y no habilitarán los polideportivos para realizar esas labores.
9: Y a mí me van a tener que sacar de los polideportivos y lo van a intentar.
7: Vivas apuesta por escogerlos con el visto bueno de los vecinos y pide al gobierno que mientras hagan esas identificaciones se hagan cargo de los menores.
0: Nosotros no tenemos capacidades ni de recursos en instalaciones, ni de recursos económicos, ni de recursos humanos para poder atender esto y tiene que ser el Estado quien lo haga.
7: Exige exige que les den ya un calendario, aunque por ahora solo marca una nueva fecha, la próxima reunión del mando único, este viernes, con Sánchez presidiendo de forma telemática.
1: Precisamente Ángel Víctor Torres, pero también los ministros de Presidencia Félix Bolaños y la ministra de Sanidad Mónica García comparecen hoy en el Congreso para dar explicaciones por la crisis en Ceuta. El presidente del Gobierno, Pedro Sánchez, lo hará la próxima semana, una vez lo hayan hecho todos los ministros. Aunque el plan inicial del Ejecutivo era esperar hasta el primer pleno ordinario después del verano, los socios de investidura han pedido que Sánchez rinda cuentas cuanto antes. El PP cree que no quiere dar

0: explicaciones. Leticia Arenas.
1: Sí, el gobierno ha conseguido retrasar la comparecencia de Sánchez hasta que lo hayan hecho sus ministros, pero no conseguía llevarla hasta el primer pleno ordinario del curso. Algunos de sus socios pensaron que el 9 de septiembre era demasiado tarde y Moncloa acepta comparecencia la próxima semana, el día 3. Barbero, Sumar, Belarra, Podemos.
2: Y la fecha, cuanto antes mejor. Todo el mundo en España ha visto que era necesario que el presidente del gobierno interrumpiera sus vacaciones para hacer frente a esta crisis.
1: El Partido Popular insiste en que el presidente del gobierno llega a rastras, que no quiere dar explicaciones porque aseguran no ha hecho nada en Ceuta en todo este tiempo. Además, cree Esther Muñoz que desde la asunción del mando único han empeorado la situación.
3: Han creado un mando único para coordinar a todas las administraciones y se han visto envueltos en una pelea interna el mismo día que creaban ese mando único.
1: Y el gobierno trata mientras de sofocar el incendio provocado por las palabras de Margarita Robles en el Congreso. No quieren contradecirla, pero públicamente apoyan la teoría de Marlaska. Insisten en que no había información previa. Y el PSOE además añade que se pudo conocer un llamamiento a cruzar la frontera a nado, pero nunca su magnitud. Pachi López.
4: Las dos cosas pueden ser verdad a la vez.
1: Hoy en el Congreso comparecen el ministro Bolaños, la titular de Sanidad Mónica García y el mando único Ángel Víctor Torres.
0: Meta pagará hasta 17.000 millones de dólares para cerrar su juicio por el impacto de Instagram y Facebook en los menores. Se trata del mayor proceso judicial de su historia en el que se enfrenta a las acusaciones de 29 gobiernos estatales de Estados Unidos. La compañía de Mark Zuckerberg ha llegado además a un acuerdo que la obliga a cambiar el funcionamiento y patrones adictivos de sus redes para los adolescentes. Tendrá que bloquearlas durante la noche, eliminar el scroll infinito y reforzar la verificación de edad. Teresa Montoro.
5: Meta, la empresa matriz de Facebook e Instagram, ha aceptado este acuerdo con un grupo de fiscales generales de Estados Unidos para evitar continuar con el juicio por el diseño adictivo de las redes sociales que agrupaba las reclamaciones de 29 estados. Aunque niega las acusaciones, además de pagar más de 16.000 millones de dólares, se ha comprometido a implementar en los próximos meses medidas para proteger a menores y adolescentes, como verificar la edad y eliminar cuentas de menores de 13 años, un límite de uso diario de 2 horas o silenciar las notificaciones durante el horario escolar y bloquearlas durante la noche, como anunciaba la fiscal general de Vermont, Charity Clark.
6: Nighttime restrictions on the app use. This is a midnight to 6 a.m. ban on use.
5: Se trata de una cifra notablemente menor que los 1,4 billones de dólares que los estados demandantes exigían al principio como compensación, algo que Meta calificó de descabellado y sin precedentes. El acuerdo requiere todavía la aprobación de un juez.
0: Israel ha reactivado este mes el polémico Plan E1, un proyecto que prevé dividir el norte y el sur de Cisjordania ocupada y aislar Jerusalén Este. Este martes, el ejecutivo de Benjamín Netanyahu aprobó una nueva licitación para construir más de 1.000 viviendas dentro de este plan. Amenaza a miles de casas y negocios palestinos y podría acabar con la posibilidad de crear un Estado palestino, al menos sobre el papel. Corresponsal de Radio Nacional en Jerusalén, Santiago Echevarría, buenos días.
7: Buenos días. La construcción del E1 amenaza con llevarse por delante hogares y negocios palestinos colindantes con esta edificación ilegal de Israel. Más de 3.000 nuevas viviendas en la Cisjordania ocupada. Abdullah Yamil, por ejemplo, está litigando en los tribunales para evitar una posible demolición de su restaurante contiguo a este asentamiento proyectado por Tel Aviv.
8: I'm dealing with them legally.
7: Pero algunos de sus vecinos en la misma calle, en la acera de enfrente, ya les están llegando órdenes de desahucio previas al derribo de sus edificios. Insiste Abdalá en que los estragos del E1 van mucho más allá de estos negocios y viviendas en este pueblo palestino de Izarilla. Afectará a todos los palestinos en Cisjordania y en Jerusalén, explica, porque este nuevo asentamiento es un jaque mate a la posibilidad de consolidar un Estado palestino, al menos sobre el mapa. El E1 va a ocupar tal superficie que romperá la conexión entre el norte y el sur de Cisjordania y aislará además definitivamente este territorio cisjordano de Jerusalén Este.
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0: El verano es el momento en el que seguramente muchos de ustedes se sientan a leer, a ponerse al día con las recomendaciones que tienen pendientes. Este año, dos de los libros más leídos son de dos autoras noveles, aunque también encontramos varios clásicos y uno de pasatiempos, el gran fenómeno de este verano. Nos lo cuenta Susana Santaolalla.
10: En las primeras posiciones, dos jóvenes escritoras con sus primeras novelas. Nuestra actual premio, El Ojo Crítico de Narrativa, la gallega Lucía Soya Sobral con Comerás Flores, y la canaria Lana Corujo con Han Cantado Bingo, la historia de dos hermanas marcadas por una infancia difícil.
11: ¿Qué adultos somos cuando hemos transitado una infancia, ¿no? Es decir, ¿qué consecuencias queda también de una infancia, sea como sea su infancia?
10: Y dos clásicos que siguen en chiringuitos y hamacas veraniegas: Las gratitudes, de la francesa Delphine de Vigan, y El verano en que mi madre tuvo los ojos verdes, de la moldava rumana Tatiana Tibulac, sobre la fragilidad de los vínculos entre una madre y su hijo.
12: Escribí este libro para mi hijo, Alexandru. Cuando me convertí en madre, el concepto de maternidad me golpeó de tal forma que yo pensaba que no podía sacarlo adelante, pensaba que no iba a ser una buena madre.
10: Pero para sorpresa de muchos, el libro más vendido es uno de pasatiempos. Los sudokus tienen un nuevo competidor, los murdokus, una mezcla de la lógica matemática de los sudokus con los juegos de misterio al estilo Cluedo. Instagram y TikTok han hecho de las suyas y ya van 300.000 ejemplares vendidos de Murdoku, 80 acertijos de lógica y asesinatos, de Manuel Garant.
0: Ha muerto el actor británico Tim Curry, una de las grandes figuras del cine y la televisión. Su papel como el extravagante Dr. Frankenfurter le lanzó a la fama internacional y le convirtió en un icono. Después llegarían otros personajes inolvidables, como el terrorífico payaso Pennywise de It o el conserje entrometido de Solo en Casa 2. Tim Curry ha muerto a los 80 años. Ana Zurita, buenos días.
13: Sí, hola, ¿qué tal? Muy buenos días. Hay algunos actores unidos de por vida a un personaje. En el caso de Tim Curry, fue el diabólico científico loco y travestido de The Rocky Horror Picture Show, una comedia musical irreverente y descarada, convertida en cinta de culto coprotagonizada por Susan Sarandon, un papel que en 1975 le dio fama mundial y marcó toda su carrera.
14: How'd you do, Tim Curry nació en 1946 y estudió teatro en la Universidad de Birmingham. Actor inclasificable, comediante, cantante y actor de voz, con su sonrisa siniestra y su risa amenazante, Curry solía interpretar villanos como el Señor de la Oscuridad de Legend o Pennywise, el payaso asesino de It, creado por Stephen King en 1990. Después llegarían comedias como Scary Movie, su papel de pirata John Silver en Los Teleñecos en la Isla del Tesoro o Solo en Casa 2.
15: Cedric.
16: Yes.
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13: Fue nominado varias veces a los premios Tony de teatro por sus papeles en Broadway y prestó su voz a muchas películas y series de animación. También fue compositor y cantante y hasta formó su propia banda de rock. No se ha dado a conocer la causa de su muerte, pero lo cierto es que Curry arrastraba problemas de salud desde 2012, cuando un derrame cerebral le dejó postrado en una silla de ruedas.
0: Y en los deportes, el Real Madrid golea por 4-1 a la Real Sociedad en ese primer encuentro de los blancos de la temporada en el Bernabéu. Juan Martín, buenos días.
17: Buenos días, Cris. Con dos partes bien distintas, bien diferenciadas, ya que el marcador reflejaba un empate a uno al descanso y en el segundo tiempo Mbappé culminaba su primer triplete de esta campaña en la primera división con los merengues. Antonio Muelas, buenos días.
18: ¿Qué tal? Buenos días. Contundente victoria del Real Madrid ayer ante la Real Sociedad por 4-1, lo que supone la segunda victoria del equipo de José Mourinho en lo que llamamos de temporada. Ayer en la segunda mitad se vio a un equipo muy sólido, muy vertical, con mucha fuerza, con mucha pegada, con un hat-trick de Kylian Mbappé y adquiriendo los automatismos que está tratando de instaurar José Mourinho en el banquillo del Real Madrid. La Real Sociedad se vio muy mermada físicamente, fue cayendo en el segundo tiempo y nada pudo hacer ante el Real Madrid.
17: Gracias. Antonio Mourinho se quedaba con lo visto, evidentemente, en esos segundos 45 minutos.
19: Me gustó mucho el segundo tiempo, pero me gustó mucho también la tranquilidad delante de la dificultad. Vamos a tener muchas dificultades en en muchos partidos y me gustó mucho el equipo delante de la dificultad, me gustó mucho.
17: Esta noche se va a cerrar esta primera jornada de Liga en la Primera División con dos encuentros que viviremos aquí en Radio Nacional en Tablero Deportivo a las 8:30.

0: Ahora peninsular, Celta y Osasuna, que buscan su primer triunfo en Balaídos, y media hora después el Barça recibe en ese estreno en casa al Athletic Club de Bilbao, de nuevo con el tema de Julián Álvarez alrededor, que este miércoles no se entrenó con los rojiblancos por una indisposición, según el club colchonero. Germán García, buenos días.
1: Buenos días. El Barça debuta esta noche en su feudo, el Spotify Camp Nou, en un partido marcado por la reivindicación que Laporta bautizó ayer como la exaltación de la estelada. Tras los incidentes acaecidos el pasado domingo en los aledaños del Martínez Valero, con un menor aficionado culé golpeado por la policía, el presidente azulgrana anunciaba la cancelación del homenaje a los 8 internacionales campeones del mundo.
2: Este acto no se hará.
3: Este acto no se hará. En él queríamos hacer un reconocimiento a los jugadores del Barça que ganaron el Mundial y nos lo había propuesto la Federación Española, pero no lo haremos finalmente porque no será ni en el entorno ni en el momento más apropiado.
2: Y por tanto, no lo haremos.
1: A nivel deportivo, el Barça recupera a Balde, pero pierde a Gavi, mientras que en el Athletic tendrá las ausencias del sancionado Yuri y los lesionados Vivian Prados y Eguiluz. El partido a las 9 de la noche con el arbitraje del madrileño Ortiz Arias y con el sevillano Figueroa Vázquez en el VAR.
0: Gracias, Germán, pero antes de estos dos encuentros, sorteo de la Champions, Barça, Real Madrid, Atlético de Madrid, Villarreal y Betis van a conocer a sus rivales para la fase de grupo de la competición continental. Lo vamos a contar desde las 6 y 5 de la tarde, 5 y 5 en Canarias, en un programa especial en Radio 5 Todo Noticias, y también van a conocer su calendario Celta y Real Sociedad en la Europa League, y esperemos que también el Getafe, que tiene que sellar su participación esta noche para la Conference League. Los de Bordalás defienden 2 goles de renta en Belgrado ante el Partizan. Mario Martín, centrocampista azulón, anoche en Tablero Deportivo.
4: Bien, la verdad que venimos con muchas ganas. El partido de ida salimos con resultado favorable, pero no pensamos en ello, pensamos en hacer un partido muy competitivo y volver a ganar para entrar en la competición.
0: Partizan Getafe a las 9 de esta noche, y en la Champions femenina, triunfo en la ida del playoff para el Real Madrid al superar 0-2 al Ajax, mientras que la Real Sociedad caía 5-2 en Londres ante el Chelsea. Encuentros de vuelta el miércoles de la semana que viene. Y en la vuelta a España, y nunca mejor dicho, vuelve a ganar el británico Brennan, en este caso en la quinta etapa con llegada a Tarragona, aunque la general Rubén Ortega, enviado especial, apenas sufre variaciones.
5: Tadej Pogačar, que va a defender por quinta jornada en su carrera el maillot de líder de la Vuelta, con 3 minutos y 21 segundos de renta sobre Roglic. A 3.32 está el mallorquín Enric Mas, que es tercero en la general. El pelotón viene de un desenlace al sprint en la primera jornada de esta edición sobre suelo español, en Roquetes, Tarragona, donde el español David González ha terminado en el top 10 de la etapa. Marc Camprubí y Pau Miquel cruzaron la meta entre los 20 mejores, y mención aparte también para el esfuerzo de Diego Uriarte y de Xavi Miquel Azparren, que lanzaron sendos ataques durante la jornada, aunque no pudieron consolidarlos. En unas horas, sexta etapa de la Vuelta, turno para la media montaña.
0: Gracias, Rubén. La delegación española de los Juegos Mediterráneos en Italia, que suma ya 29 medallas, abierto de los Estados Unidos de tenis, avanzan, Chris, a la última ronda de clasificatorios, tanto Dani Rincón como también Andrea Lázaro. Estamos ya en la última fase, con lo cual a partir de ahí ya vendrá el cuadro principal.
6: Muy bien, muchas gracias, Juan.
0: A ti.
6: Adiós, tiempo para la información regional.
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8: Muy buenos días. Este jueves bajan las temperaturas en la Comunidad de Madrid y regresan también algunas lluvias débiles y dispersas más frecuentes en la sierra. En la capital los termómetros se van a mover entre los 15 y los 25 grados. El viento va a soplar del suroeste y podría dejar rachas muy fuertes en zonas altas de la sierra. Y vamos a saber cómo se circula a estas horas por las carreteras madrileñas. Dirección General de Tráfico, José Antonio Pedrosa, buenos días.
9: ¿Qué tal? Muy buenos días. Pues arrancamos la mañana pendiente de 2 accidentes, ya uno de ellos de entrada por la 2 en la zona de Torrejón de Ardoz, dejando el carril izquierdo intransitable, generando ya más de 3 kilómetros de tráfico más lento de lo habitual en este punto, así como también otro en la 4 ya en la zona de Butarque, y por ello les pedimos especial precaución. También la lluvia deja también ya complicaciones en varios puntos, sobre todo en la 5, en la entrada por Alcorcón, al igual que también se complica ya con una circulación en aumento en la 4 en Pinto y la 42 en Parla y Fuenlabrada.
8: La lluvia está complicando un poco la circulación. Sepamos cuál es la situación en las calles de la capital. Gabinete de Tráfico Municipal, Charo Alcázar, buenos días.
10: Buenos días, Francisco. Pues aquí de momento sigue siendo muy tranquila la circunstancia.

0: circulación predomina la calma, lo que permite realizar cómodos y ligeros desplazamientos en general, salvo en M30, en su parte sureste, donde el tráfico ya es algo más intenso, de Méndez Álvaro al puente de Vallecas y de O'Donnell al puente de Ventas. Otro punto más a tener en cuenta, con algo más de tráfico, la conexión de General Ricardos con la glorieta de Marqués de Vadillo.
1: La situación de los menores migrantes no acompañados en Ceuta va a centrar esta mañana la Conferencia Sectorial de Infancia, con el reparto de 25 millones de euros para atender a estos menores como uno de los principales puntos de debate. Elena Nieva.
2: Extremadura, Aragón y Castilla y León han rechazado la transferencia y han anunciado que no acudirán a la reunión. La Comunidad de Madrid sí que estará en la conferencia, pero asegura lo hará en apoyo a Ceuta y a los ceutíes. Según fuentes regionales, no van a asumir, dicen, la incompetencia del gobierno. El Ejecutivo reclama el control y la defensa de las fronteras, más medios para la Guardia Civil y la lucha contra las mafias, y que los menores sean reagrupados con sus familias o entregados al sistema de protección de menores de Marruecos.
1: El Ayuntamiento de Madrid confía en que los recursos contra el circuito de la Fórmula 1 en el IFEMA no impidan celebrar el Gran Premio previsto para el 13 de septiembre. Un juez ha rechazado la última petición para suspender cautelarmente la licencia de gradas y zonas de hospitalidad de Madrid, así se llama el circuito. Para el delegado de Medio Ambiente, Borja Caravante, la decisión supone prácticamente una garantía de que la prueba seguirá adelante.
3: Quedan las de fondo, que ya en todo caso no se van a producir antes de que se celebre el circuito. Tendremos que darle funcionamiento a la última definitiva, que será unos días previos, y que yo creo que ya no existe posibilidad jurídica, sobre todo porque este auto sí entra en el fondo. Lo que dice es que la suspensión de la licencia causaría mayor perjuicio que la eventual celebración del mismo, aunque este no fuera conforme a derecho.
1: Los ecologistas recuerdan que todavía quedan recursos pendientes y mantienen sus críticas, especialmente por el nivel de ruido. El ayuntamiento asegura que durante la competición el impacto acústico será menor. Y la comunidad apuesta por seguir aumentando la oferta de vivienda para responder a la elevada demanda que hay en la región. El consejero Jorge Rodrigo defiende que la solución pasa por construir más y también por sacar nuevos inmuebles al mercado. Según los datos de estadística, en junio se firmaron más de 8.500 hipotecas en Madrid, un 5% más que hace un año, frente al incremento del 10% registrado en el conjunto de España. La comunidad prevé además tener terminadas en mayo de 2027 unas 2.100 viviendas para personas vulnerables y alcanzar para entonces las 70.000 nuevas viviendas con algún tipo de protección. Escuchamos a Jorge Rodrigo.
4: La concesión de hipotecas está siendo y está oscilando en los últimos meses en gran medida, pero yo creo que eso es fruto de la demanda que tenemos en cuanto a la vivienda, tanto pública como privada. Yo creo que si seguimos intentando solventar la situación de la vivienda, construyendo y generando oferta, yo creo que el mercado de la vivienda se va a estabilizar.
1: Y un apunte más, porque la afición del Rayo Vallecano ha convocado una manifestación para el próximo 5 de septiembre con el lema "El Rayo es de Vallecas o no será". Es todo, continúan las mañanas de Radio Nacional. Buenos días.
5: Son las 7:30, las 6:30 en Canarias.
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5: Buenos días, ¿qué tal? ¿Cómo están? Hoy una de las miradas estará puesta en los centenares de menores migrantes que el pasado 30 de julio entraron de forma irregular en Ceuta. El Ministerio de Juventud e Infancia se reúne este jueves con las comunidades autónomas en una conferencia sectorial en la que se votará la transferencia de 25 millones de euros a Ceuta para atender a estos menores. Sandra Redondo, buenos días.
7: Muy buenos días.
5: Pero la reunión de hoy no va a ser fácil, para empezar porque se ausentan tres comunidades donde las políticas de infancia están en manos de Vox.
7: Sí, Aragón, Castilla y León y Extremadura, gobernadas por el Partido Popular. A través de una carta, estas tres comunidades han anunciado que no van a asistir a la sectorial de hoy. En ese escrito piden que en el acta de la reunión con el gobierno conste su veto expreso a cualquier reparto de menas desde la ciudad autónoma hacia cualquier parte del territorio nacional. Así, con estas palabras, han expresado su rechazo. Vamos a escuchar a Pepa Millán, que es la portavoz de Vox en el Congreso.
8: Que el gobierno, en lugar de centrar sus esfuerzos en enfrentar esta invasión, lo que está haciendo es repartir el problema por España. Esa no es la solución. Y es un secuestro institucional de menores.
7: Desde el gobierno, el ministro Ángel Víctor Torres, que ha asumido el mando único de la crisis, ha insistido en que el objetivo es que todas las personas que entraron irregularmente en Ceuta

0: falta, retornen siempre con arreglo a la ley. Y para ello hay que filiarlos y acotarlos en algunos espacios.
1: Para que puedan retornar, hay que filiarlos, hay que hacer el triaje. Para filiarlos necesitamos acotarlos en espacios. Y para eso necesitamos recursos.
0: Recordemos que el gobierno cifra en 1.500 los menores identificados hasta el momento y trabaja en un plan para el traslado urgente de 500 niñas a otras comunidades autónomas.
2: Lo cierto es que la saturación del sistema de acogida en Ceuta ha activado los mecanismos de distribución por las distintas comunidades. En este contexto, ¿qué dicen los gobiernos autonómicos, Sandra?
0: Pues en comunidades como la valenciana señalan que es difícil poder acoger a más menores. Juan Fran Pérez Llorca, presidente de la Generalitat.
3: Mira, la situación de los centros de menores en la Comunidad Valenciana está desbordado. Estamos en un 200%.
0: Al contrario de Castilla y León, Extremadura y Aragón, la Comunidad de Madrid dice que sí va a asistir a la reunión con el Ministerio de Infancia para apoyar a Ceuta, pero asegura que no va a asumir la incompetencia del Gobierno de España. Mientras tanto, gobiernos autonómicos del Partido Socialista, como el de Cataluña, han ofrecido máxima colaboración en la derivación de menores. Raúl Moreno es el conseller de Derechos Sociales de la Generalitat.
4: Máxima colaboración con el Gobierno de España y la propuesta que faci, nosotros lo analizaremos.
0: Y máxima colaboración con el Gobierno de España. Dice que la propuesta que haga el Ejecutivo la van a analizar y que van a cumplir con la legalidad, que en el caso de los menores, dice, es muy clara. También le han preguntado sobre el reparto de menores al presidente de Castilla-La Mancha, Emiliano García Page, y esto es lo que ha respondido.
5: Yo creo que el gobierno tiene que cumplir con la palabra que ha dado y es devolver a todos los que han entrado ilegalmente. Lo contrario sería tanto como provocar nuevas invasiones.
0: Y desde el gobierno navarro de María Chivite defienden su solidaridad, pero advierten de que no van a asumir la irresponsabilidad de otras comunidades.
2: Nos situamos ahora en la región de Murcia. Hoy se celebra un consejo de gobierno extraordinario en Cartagena tras la llegada de 3 lanchas neumáticas con migrantes a las playas de esta ciudad. 3 lanchas en cuestión de una semana. Dani Jiménez, buenos días.
6: ¿Qué tal? Buenos días. Sí, el presidente de la región, Fernando López Miras, ha convocado a todos sus consejeros para analizar la llegada continuada de lanchas rápidas que desembarcan migrantes en el litoral con total impunidad. Ayer la última con 50 personas, 500 estima la Guardia Civil que han arribado en este mes de agosto. Lo hacen a plena luz del día en calas de las que disfrutan los bañistas, que se ven sorprendidos. Ya sabéis que hace unos días López Miras envió una carta a Pedro Sánchez pidiendo un refuerzo urgente de los efectivos de la Guardia Civil y de los medios marítimos y tecnológicos de vigilancia. Ayer fue más allá y en un mensaje en la red social X calificó de inadmisible la dejación de funciones del Gobierno de España. Denunciaba que la Guardia Civil continúa sin medios para frenar a las mafias que trafican con personas.
2: Gracias, Dani. Hay más asuntos esta mañana. En la frontera entre China y Nepal se afanan en encontrar gente con vida. Una riada de lodo ha arrasado pueblos enteros y se ha llevado por delante la vida de al menos 165 personas. Sin embargo, los desaparecidos se cuentan por centenares.
0: Solo en territorio chino el número de desaparecidos es de 558. Y en Nepal informan de al menos 468 turistas desaparecidos, entre ellos 2 ciudadanos españoles. De momento, aquí en nuestro país, al Ministerio de Exteriores no le constan esas 2 desapariciones. En su cuenta de X, el ministro José Manuel Álvarez se ha mostrado consternado por esta tragedia y ha anunciado la puesta en marcha de líneas telefónicas de asistencia para atender a posibles afectados.
2: Es jueves 27 de agosto. Hablamos ahora de las redes sociales, en concreto de ese acuerdo alcanzado en Meta, dueña de plataformas como Facebook o Instagram. La compañía ha pactado una indemnización de casi 17.000 millones de dólares por daños a menores. Lo ocurrido en Meta sienta precedentes, Sandra.
0: Sí, de hecho es una decisión que puede acabar prácticamente obligando a otras plataformas como YouTube o TikTok a seguir los mismos pasos. El objetivo no es otro que proteger a los menores de edad en el uso de estas redes sociales y evitar su adicción. Además de la indemnización histórica, Meta deberá tomar algunas medidas como bloquear cuentas a menores de 13 años o un límite diario de 2 horas para los adolescentes. Es más, si otras tecnológicas asumen compromisos similares a los de Meta, ya han dicho que la restricción podría llegar al límite de 1 hora al día y no de 2.
2: Estamos ahora en Valladolid, allí protestan hoy los agricultores de Castilla y León, piden ayudas directas para, tras considerar que el campo vive la peor crisis de toda su historia. José Manuel Aro, buenos días.
7: Buenos días. Las organizaciones profesionales agrarias auguran unas pérdidas de unos 300 millones de euros tras esta campaña del cereal. El gobierno central ya ha anunciado ayudas por unos 150 millones, por eso piden al gobierno de Alfonso Fernández Mañueco igualar como mínimo esa cifra para no ir a pérdidas. Donación Odujo a Saja.

0: es de obligado que las organizaciones agrarias, en unidad de acción, llamemos a la puerta de la Junta.
1: Se concentrarán frente a la presidencia de la Junta, que ha asegurado que prepara un importante paquete de ayudas, pero sin concreciones. Las OPAs avisan que hasta que no se materialicen van a seguir con las movilizaciones.
2: Gracias, José Manuel. Y ahora, un poco de flamenco.

0: Con una cita muy especial, esta noche actúa José Mercé en el Festival Flamenco on Fire. Sandra.
1: Sí, la cita, Cris, es a las 9:15 de esta noche en el Auditorio Baluarte de Pamplona. Va a ser un homenaje al compositor Manuel Alejandro, pero no será la única actuación de José Mercé. Mañana lo va a hacer a mediodía desde el balcón del Ayuntamiento. El cantador dice que sigue subiéndose a los escenarios con más ilusión y más ganas que cuando era joven. Y sobre el secreto para consolidar una carrera de más de medio siglo, menciona el trabajo, la inquietud y el respaldo del público. Dice que cuando eso le falte, dirá, apaga y vámonos. Grande, muy grande, José Mercé.
0: Gracias, Sandra Redondo.
1: Hasta luego. Aunque no quiera.

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1: Son las 7 y 39, las 6 y 39 en Canarias.
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1: Bajamos ya al kiosco para saber qué cuenta la prensa de hoy y empezamos con la nacional. Marina Corredor, buenos días. Ceuta ocupa de nuevo un lugar en las portadas de la prensa, mientras que algunos se centran en la sectorial de infancia, otros ponen el foco en la concentración de la tarde del miércoles en la ciudad autónoma y también en las comparecencias de los ministros y del presidente del gobierno.
3: Sí, en El País leemos hoy que Sánchez irá al Congreso para abordar la crisis de Ceuta el jueves que viene, ofrecerá su versión en un pleno monográfico extraordinario pese a los intentos del gobierno de que lo hiciera una semana más tarde en una sesión extraordinaria. Mientras en La Vanguardia leemos que el gobierno salva las votaciones sobre Ceuta con críticas de sus socios. La Moncloa evita la derrota al adelantarse a la petición para que comparezca Sánchez. En el diario ABC optan por otro enfoque. Mandos policiales exigen que Marlaska aclare los avisos del CNI, aunque también destacan que Junts advierte al gobierno de que no aceptará que ningún menor de la avalancha en Ceuta acabe en Cataluña. En La Razón leemos hoy que la policía recela de Frontex por poder provocar un posible efecto llamada. Medios policiales respaldan las reticencias de Interior a solicitar la intervención de la Agencia de la Unión Europea. Y en El Mundo dedican parte de su portada a la manifestación del miércoles. La tensión social se dispara en Ceuta tras un mes de caos. La policía se ve obligada a recurrir a tiros al aire disuasorios para evitar enfrentamientos entre los manifestantes que están entre los manifestantes y los migrantes que están instalados en la playa del Trampolín. Y en el diario.es leemos hoy que el gobierno busca la colaboración de las comunidades para ayudar a Ceuta en mitad de la ofensiva de PP y Vox, y en Público optan por un titular similar. Tres comunidades en manos de PP y Vox maniobran para torpedear el reparto de menores en Ceuta.
1: Y también hoy leemos en su portada el acuerdo al que ha llegado la compañía Meta y los 29 gobiernos estatales de Estados Unidos.
3: En El Mundo destacan que las redes son obligadas a limitar sus algoritmos tóxicos sobre los menores y destaca la cifra con la que se ha cerrado el acuerdo, 14.587 millones de dólares. En El País leemos que Meta pacta una indemnización histórica por daños a menores y subrayan que este acuerdo judicial va a marcar el futuro de las grandes plataformas.
1: Y también varios medios recogen en su portada la devastadora riada que ha afectado a Nepal y a la región china del Tíbet.
3: En El País leemos que este alud de agua y de lodo, cuyo origen todavía no ha sido aclarado, causa decenas de muertos y cientos desaparecidos, entre ellos dos españoles. Y en La Vanguardia leemos, además de esta información disponible al cierre de la edición, un análisis de Rosa María Bosch sobre la zona que ha sido arrastrada por la riada. Esta época cuenta es la que más visitantes acuden a la zona y subraya la diferencia en lo que llama los opulentos turistas de altura y los habitantes que se desloman transportando cargas a sus espaldas y cuyo sueño es emigrar.
1: Se centra también, Marina, la prensa internacional hoy en esa situación en el Tíbet y en Nepal después de la riada.
3: Sí, en la portada de The Guardian, en los medios británicos, muestra uno de los vídeos de una cámara de seguridad

0: después del paso de un torrente por aldeas de Nepal y el Tíbet. Al menos 160 personas murieron a consecuencia de una inundación que destrozó puentes y arrastró a la gente que huía en un torrente de lodo, agua y de hielo. Y como decíamos, hay turistas procedentes de Australia que siguen desaparecidos y en la prensa australiana hoy lo recogen. En Herald Sun leemos que un equipo de crisis se dirige a Nepal tras las devastadoras inundaciones. 34 australianos desaparecidos, 160 personas desaparecidas. También destacan que hay dos niños entre los 10 australianos con los que se ha perdido contacto en Nepal. Una agencia de viajes estadounidense confirma que 10 de sus miembros australianos, entre ellos dos niños de 11 y de 14 años, están actualmente desaparecidos.
1: También podemos leer hoy sobre ese acuerdo al que se ha llegado entre los 29 gobiernos regionales de Estados Unidos y Meta.
0: Sí, en la prensa británica The Guardian titula que Meta acepta realizar cambios importantes en Facebook y en Instagram tras resolver el juicio en Estados Unidos por la adicción de los adolescentes por una cantidad de hasta 18.000 millones de dólares. Y también un titular similar en la prensa estadounidense, en The New York Times, que destaca que la empresa llegó a un acuerdo con los estados, el Distrito de Columbia y los territorios estadounidenses y accedió a realizar cambios importantes en sus productos tras las acusaciones de que sus plataformas ponían en peligro a los niños.
1: Y terminamos echando un vistazo a la portada de RTVE.es.
0: Hoy se centran en esa inundación repentina, como decimos, entre el Nepal y el Tíbet, pero también destacan las manifestaciones en Ceuta. Titulan: el hartazgo de centenares de vecinos por la crisis migratoria vuelve a tomar las calles de Ceuta. Y también destacan en su portada la diferencia entre las versiones que han ofrecido la ministra Robles y el ministro Marlaska sobre si el CNI avisó de ese paso masivo de Ceuta el pasado 30 de julio.

0: Y en este minuto que nos queda para la menos cuarto, ¿qué nos traes, Marina? ¿Qué nos pinchas hoy?
1: Yo os traigo ya Carmen Boza, cantautora gaditana, que se retiró lamentablemente en 2024, pero que para mí tiene una de las mejores voces de todo el panorama español. Y que la verdad es que se la ha hecho de menos de tenerla encima de los escenarios. Este single se llama Lambo, pertenece a su último EP. Y nada, si Carmen nos escucha, yo espero que en algún momento encuentre la fuerza para volver a subirse a los escenarios.
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0: Pues así llegamos a las 7:45, 6:45 en Canarias, y tiempo para la información regional.

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1: Buenos días. La Comunidad de Madrid participa hoy en la reunión sectorial de infancia, encuentro con el resto de comunidades y el Ministerio para acordar la ayuda para los menores migrantes no acompañados que se encuentran en Ceuta. Un encuentro al que no van a acudir las comunidades con presencia de Vox en su ejecutivo. Desde la Consejería Madrileña de Familia avisan, van a exigir que los menores sean devueltos a Marruecos. Y ahora vamos a conocer cómo se circula a estas horas por las carreteras de la región. Dirección General de Tráfico, José Antonio Pedrosa, buenos días.
2: ¿Qué tal? Muy buenos días de nuevo. Pues hasta ahora seguimos pendientes de los accidentes que están dificultando a esta hora de la mañana los accesos ya a la capital. Uno en la 2 en Torrejón de Ardós y otro por la 4 en la zona de Butarque. Además también complicaciones en los accesos ya por la 4 en Pinto, por la 42 en Parla, al igual que por la 5 tanto en Arroyo Molinos como en Alcorcón. Y también van a encontrar dificultades ya también en esa M40, en los puntos habituales de Vallecas, Vicálvaro y Coslada en dirección a 2, como también en la zona de Carabanchel y Villaverde en sentido a 4, como en la zona de Barrio de la Fortuna, en este caso ya hacia la zona norte, hacia la 6, al mismo tiempo que también ligeras dificultades en este caso en la M607, ya en dirección Madrid, en la zona entre Colmenar Viejo y Tres Cantos.
1: Gracias. ¿Y cómo están las cosas en las calles de la capital? Gabinete de Tráfico del Ayuntamiento de Madrid, Charo Alcázar, buenos días.
3: Buenos días de nuevo, Francisco. Les vamos a pedir mucha precaución a los conductores que vayan circulando por la capital porque ha comenzado a llover y se está notando especialmente en la entrada por Avenida de América, muy congestionada a esta hora de la mañana desde el cruce de la calle Cartagena. Otros puntos que también han ido en aumento en los últimos minutos, la A42 a su paso por Avenida de los Poblados, sentido Plaza Elíptica, de la M30. Seguimos destacando dos trayectos también con tráfico algo más lento, más intenso.

0: ascenso de Méndez Álvaro al puente de Vallecas y de O'Donnell al puente de Ventas.
1: La lluvia que complica la circulación en estas primeras horas de la mañana. Sepamos cuál va a ser la tónica durante el resto de la jornada. Agencia Estatal de Meteorología, Jordi Urios, buenos días.
2: Buenos días, sí, se esperan lluvias durante estas primeras horas del día, pero el resto, intervalos de nubes con apertura de claros al final de la tarde. Las precipitaciones se quedarán limitadas a zonas altas de la sierra, con tendencia a remitir al final de la jornada. Hoy las temperaturas en descenso general, las máximas no pasarán de los 25 grados en Alcalá de Henares, Aranjuez, Getafe y San Sebastián de los Reyes, 24 en la capital y en Majadahonda, 22 de máxima en Collado Villalba, 19 en Navacerrada. En cuanto al viento, hoy del suroeste, flojo con tendencia a moderado, podrán darse intervalos fuertes y rachas muy fuertes en zonas altas de la sierra. La bajada de las temperaturas se nota ya a estas horas, cuando los termómetros marcan 18 grados en El Retiro, 17 en Aranjuez, 15 en Villanueva de la Cañada y Colmenar Viejo, 12 en Somosierra. Es una información de AEMET.
1: La situación de los menores migrantes no acompañados en Ceuta va a centrar esta mañana la Conferencia Sectorial de Infancia con el reparto de 25 millones de euros para atender a estos menores como uno de los principales puntos a debate. Elena Nieva.
3: Extremadura, Aragón y Castilla y León han rechazado la transferencia y han anunciado que no acudirán a la reunión. Frente a esta posición, la delegación del Gobierno en Madrid, Francisco Martín, ha pedido solidaridad y la lealtad entre administraciones.
4: Lo más importante en relación a la situación de Ceuta es la unidad y la lealtad. Y el Gobierno de España desde el primer momento está trabajando con todos sus recursos para garantizar la seguridad y para tratar de devolver a la normalidad a la ciudad de Ceuta lo antes posible.
3: La Comunidad de Madrid sí que estará en la conferencia, pero asegura lo hará en apoyo a Ceuta y a los ceutíes. Según fuentes regionales, no van a asumir, dicen, la incompetencia del Gobierno. El Ejecutivo Regional reclama el control y la defensa de las fronteras, más medios para la Guardia Civil y la lucha contra las mafias, y que los menores sean reagrupados con sus familias o entregados al sistema de protección de menores de Marruecos. Jorge Rodrigo, consejero de Presidencia.
5: Y al final lo que va a intentar el gobierno es que seamos las comunidades autónomas que nos responsabilicemos de sus problemas, que es lo que siempre hacen. Como por ejemplo, tuvimos ayer la oportunidad de conocer que las vacunas que se va a poner a esos ciudadanos, a esas personas que han invadido y que han asaltado la valla y que han atentado contra la soberanía nacional, pues ¿quién las va a poner? Las comunidades autónomas.
3: El gobierno madrileño sostiene que el gobierno ha perdido el control de la situación migratoria y pretende trasladar su responsabilidad a las comunidades autónomas.
1: Y las explicaciones del gobierno madrileño sobre el ático de Chamberí no han conseguido cerrar esa polémica, tampoco el anuncio de que el consejero de Presidencia va a comparecer a petición propia en la Asamblea este mes de septiembre. La oposición mantiene la presión y reclama conocer la documentación de la compra. Carmen Jiménez.
6: Para el PSOE, que Miguel Ángel García comparezca para informar sobre la gestión patrimonial de Planifica Madrid no es suficiente. La portavoz socialista en la Asamblea, Mar Espinar, insiste en que lo fundamental es hacer público el expediente de adquisición del inmueble.
7: Dar explicaciones en el Pleno es un brindis al sol. Lo que queremos todos los madrileños es ver la documentación. ¿Quién encargó la compra? ¿Para qué? ¿De dónde salieron los más de 6 millones de dinero público?
6: Desde el gobierno madrileño, los consejeros Rocío Albert y Jorge Rodrigo defienden que ya se han ofrecido explicaciones suficientes sobre la operación.
8: Todo el mes dando explicaciones, yo creo que son explicaciones lo suficientemente concluyentes.
5: Está explicado, está contado, se ha hecho con total transparencia y no hay mayor transparencia que el propio consejero de Presidencia pida una comparecencia en la Asamblea de Madrid.
6: El delegado del gobierno, Francisco Martín, se ha referido a la información que publica El País. La inmobiliaria habría recibido el encargo de buscar inmuebles amplios y con terraza y planteó dos opciones: un ático en Pintor Rosales por 4 millones y el de General Martínez Campos, adquirido finalmente por 6,3 millones.
4: No le dirigió a la agencia inmobiliaria ninguna petición de un inmueble para su uso como oficina, sino muy al contrario, lo que pedían era metros cuadrados y metros cuadrados de terraza.
6: Y Más Madrid pone ahora el foco en quién tomó la decisión. Creen que falta conocer quién dio la orden de comprar ese inmueble, aunque para ellos la respuesta, dicen, está clara.
1: Y la Comunidad de Madrid apuesta por seguir aumentando la oferta de vivienda para responder a la elevada demanda en la región. Según los últimos datos del Instituto Nacional de Estadística, en junio se firmaron más de 8.500 hipotecas, un 5% más que hace un año, frente al incremento del 10% del resto del país. Josefina Maestre.
9: El número de hipotecas para la adquisición de vivienda en la Comunidad de Madrid ha subido algo más de un 5% en junio respecto al mismo mes del año anterior. El crecimiento en el resto de España ha sido del doble, casi un 11%. Son datos del Instituto Nacional.

0: Nacional de Estadística, que añade que ese mes se constituyeron más de 8.500 hipotecas en la región. Para consolidar estas concesiones con un índice más constante, hace falta construir y construir. Así lo ha expresado el consejero de Vivienda y Transportes, Jorge Rodrigo, mientras visitaba una promoción de viviendas sociales de alquiler para personas vulnerables en el ensanche de Vallecas.
1: La concesión de hipotecas está siendo y está oscilando en los últimos meses en gran medida, pero yo creo que eso es fruto de la demanda que tenemos en cuanto a la vivienda, tanto pública como privada. Yo creo que si seguimos intentando solventar la situación de la vivienda construyendo, construyendo y construyendo y generando oferta, yo creo que el mercado de la vivienda se va a estabilizar.
0: La Comunidad de Madrid tiene previsto contar para mayo de 2027 con 70.000 nuevas viviendas con algún tipo de protección, entre ellas 2.100 para alquiler de carácter social.
2: El mes de septiembre está a la vuelta de la esquina y es uno en los que más trabajo tienen las inmobiliarias. Y en Madrid la búsqueda de vivienda, ya lo saben, es complicada, sobre todo en algunas zonas. María Matos, portavoz de Fotocasa, buenos días.
3: Hola, muy buenos días.
2: Se nota la vuelta de las vacaciones de verano, la llegada de septiembre en el sector inmobiliario.
3: Pues diríamos que sí. Tenemos una exclusiva y es que el precio del alquiler está bajando en Madrid, lo hace un 10,6%, y a las puertas de septiembre, que es cuando empezaremos a ver cómo toda la demanda vuelve rápidamente a organizarse y a concentrarse, puede que esa rebaja tan intensa vuelva a su cauce normal, que es la subida del precio del alquiler. Pero de momento se va notando el verano.
2: Porque es un mes, septiembre, en el que tradicionalmente más gente busca vivienda.
3: Sí, es uno de los momentos del año en el que se reactiva pues con más intensidad esa búsqueda, especialmente en el alquiler, se vuelve a la actividad laboral, es el comienzo del curso académico, hay una gran llegada de estudiantes a las grandes ciudades, esto hace que coincida pues muchos perfiles buscando vivienda al mismo tiempo y, como podemos ver siempre, pues esa presión se ve muy especialmente en Madrid, ¿no? El problema es que, bueno, este incremento de la demanda que veremos muy previsiblemente en septiembre, ya se produce sobre un mercado que tiene muchas dificultades de acceso, una oferta muy limitada, por lo que encontrar vivienda ahora en septiembre, pues podremos decir que va a ser todavía más complicado que el año anterior.
2: ¿Qué zonas son las que más sufren esa presión, precisamente que puedan estar influenciadas por ejemplo, la llegada de estudiantes?
3: Pues las zonas próximas a las universidades, las que están bien comunicadas con el metro, con las cercanías, con los autobuses. Podremos hablar de el barrio Salamanca, Chamberí, la zona de Moncloa, Chamartín, Arganzuela, Ciudad Lineal. Pues todas esas zonas van a ir, según apuntan los datos, pues incrementando esos precios, ¿no? Porque ahora mismo pues vemos como en Tetuán, en el centro, en Chamberí, en Latina, en el distrito de Salamanca, vemos bajadas de en torno al 10%, porque bueno, ya es una tendencia que veníamos viendo desde el primer mes de este 2026, pero todo se reactiva, como decimos, en septiembre, es un mes especialmente interesante, y veremos cómo esas caídas pues no siguen reflejándose con tanta intensidad, sino que vemos como si llega esa nueva demanda, van a tener que competir, tenemos que hablarles claro, van a tener que competir con otros perfiles y esa búsqueda pues va a ser difícil.
2: María Matos, portavoz de Fotocasa, gracias por atender la llamada de Radio Nacional. Buenos días.
3: Muchísimas gracias a vosotros. Un saludo.
2: El Ayuntamiento de Madrid asegura que el camino judicial para la celebración del Gran Premio de Fórmula 1 está ya despejado. Un juez ha desestimado la última de las peticiones de suspensión cautelar, aunque quedan por resolver el fondo de varios recursos presentados todavía contra las licencias municipales, recuerdan los ecologistas. Laura Villalba.
4: El juez desestima la petición de cautelares y, aunque quedan recursos pendientes, el delegado de Medio Ambiente entiende la decisión como una garantía de que el Gran Premio se va a celebrar. Borja Caravante.
5: Quedan las de fondo, que ya en todo caso no se van a producir antes de que se celebre el circuito. Tendremos que darle funcionamiento a la última definitiva, que será unos días previos y que yo creo que ya no existe posibilidad jurídica, sobre todo porque este auto sí entra en el fondo. Lo que dice es que la suspensión de la licencia causaría mayor perjuicio que la eventual celebración del mismo, aunque este no fuera conforme.

0: informe de.
1: Sin embargo, desde la Plataforma Ecologista Madrileña, una de las organizaciones que han denunciado el certamen, explican que este último auto no invalida el resto de reclamaciones. Entre los aspectos más cuestionados, el ruido. Su portavoz, María Ángeles Nieto, recuerda que el informe de impacto ambiental prevé suspender los límites establecidos.
2: Durante esos días no hay niveles legales máximos de ruido y, por lo tanto, los vecinos tendrán que soportar niveles de ruido por encima de los permitidos, independientemente de la afección que produzca sobre su salud.
1: Plataformas de afectados llevan meses alertando de los niveles de contaminación acústica, un ruido que ya sufren con las pruebas. Desde el ayuntamiento prometen que durante la competición el impacto será menor.
3: Y en los deportes, el Real Madrid resuelve en la segunda parte ese primer encuentro de la temporada en el Bernabéu ante la Real Sociedad. Juan Martín, buenos días.
4: Buenos días, Paco. Triunfo por 4-1 ante la Real Sociedad, como bien dices, en un encuentro que marchaba igualado al descanso y en el que destacó Mbappé con su primer triplete de esta campaña en la primera división. Antonio Muelas, buenos días.
5: ¿Qué tal? Buenos días. Contundente victoria del Real Madrid ayer ante la Real Sociedad por 4-1, lo que supone la segunda victoria del equipo de José Mourinho en lo que llamamos de temporada. Ayer en la segunda mitad se vio a un equipo muy sólido, muy vertical, con mucha fuerza, con mucha pegada, con un hat-trick de Kylian Mbappé y adquiriendo los automatismos que está tratando de instaurar José Mourinho en el banquillo del Real Madrid. La Real Sociedad se vio muy mermada físicamente, fue cayendo en el segundo tiempo y nada pudo hacer ante el Real Madrid.
4: Gracias, Antonio. El Getafe, que afronta esta noche la vuelta de la previa de la Conference League. Los de Bordalás, que defienden 2 goles de renta en Belgrado, lo contamos desde las 8:30 aquí en Radio Nacional en Tablero y antes en Radio 5, 6:05 de la tarde, sorteo de Champions para Real Madrid y Atlético de Madrid. Julián Álvarez, que no se ejercitó ayer por una indisposición, según el club colchonero.

Celtas Cortos celebra sus 40 años sobre los escenarios y esta noche hace parada en San Sebastián de los Reyes. La banda actuará a partir de las 12:30 en el auditorio del Parque de la Marina, dentro de las fiestas del Cristo de los Remedios. La entrada es gratuita hasta completar aforo. Vuelven en unos segundos las mañanas de Radio Nacional. Buenos días.

0: Son las 8, las 7 en Canarias.
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0: Muy buenos días, ¿cómo están? Ha amanecido en Ceuta y en el barrio de Sidi Embarek el día empieza entre asentamientos improvisados. Aquí siguen malviviendo decenas de migrantes, sobre todo mujeres y niñas. Llevan casi un mes esperando una plaza en los centros de acogida. Despiertan bajo mantas sucias en muchos casos porque faltan recursos y la comida que les dan los vecinos o las ONGs no les llega en el estómago. Su futuro lo van a tratar esta mañana el Ministerio de Infancia con las comunidades autónomas en la conferencia sectorial a la que no van a acudir Castilla y León, Aragón y Extremadura. Los consejeros de Vox, que tienen las competencias de infancia en estas tres regiones, darán plantón a la ministra Sira Rego. Mantienen su rechazo a cualquier traslado de menores. El resto de comunidades gobernadas por el PP sí acudirán, pero también se oponen a la derivación. Reclaman su retorno a Marruecos, como lo hace el presidente de Ceuta, Juan Jesús Vivas.
2: Nosotros no tenemos capacidades ni de recursos en instalaciones, ni de recursos económicos, ni de recursos humanos para poder atender esto, y tiene que ser el Estado quien lo haga.
0: Ha amanecido en Ceuta y en otro punto de la ciudad, en la playa de Benítez, decenas de migrantes lo hacen al raso, con las precarias chozas que habían levantado destrozadas. Anoche, un grupo de personas accedió al arenal y las echó abajo.
3: Mira, todo, lo hemos reventado. Mira.
0: La policía tuvo que actuar para evitar altercados más graves, incidentes que se han producido tras nuevas manifestaciones mayoritariamente pacíficas en contra de la gestión de la crisis. Tanto el ministro Ángel Víctor Torres como el presidente Juan Jesús Vivas han hecho un llamamiento en contra de la violencia.
4: Queremos hacer un llamamiento a la convivencia. Ceuta es un ejemplo de convivencia de cultura y por tanto está acostumbrado a esa convivencia pacífica.
2: La sociedad ceutí está legitimada, es más, me parece...

0: parece que hace bien, manifestándose a favor de la unidad, a favor de la convivencia, pero eso se puede hacer como se está haciendo, sin necesidad de usar la violencia nunca. La violencia nada más que puede traer malas consecuencias.
1: En Ceuta se reunirá hoy con Vivas la fiscal general del Estado, Teresa Peramato, y la fiscal de menores, Teresa Gisbert. También lo hará el expresidente Aznar. Seguimos además pendientes de Nepal, tras la fuerte riada que deja al menos 165 muertos y más de 1.000 desaparecidos, entre ellos muchos extranjeros. Por ahora, España no tiene constancia de ningún español desaparecido. El Día tiene otras noticias que repasamos en titulares con Laura Rodríguez y Marina Corredor.
2: El juez archiva la querella de Íñigo Errejón que Íñigo Errejón presentó contra Elisa Mulia por presuntas calumnias. Según el instructor, la actriz no atribuyó al ex portavoz de Sumar ninguna conducta delictiva concreta, sino que expuso sus opiniones en redes sociales.
3: Recordemos que Errejón denunció a Mulia por haber dicho en redes que el exdiputado había extorsionado a los testigos en la causa en la que se le acusa de agredirla sexualmente. El pasado 24 de junio, Mulia negó ante el juez que quisiera calumniarle y aseguró que pudo haberse confundido al afirmar que Errejón había amañado la declaración de dos testigos.
2: La Interpol detiene en Abu Dhabi a Alejandro Hamling, el empresario vasco que mantuvo contactos con Leire Díez y que permanece huido de la justicia española desde 2025 por un fraude millonario de hidrocarburos. Según las investigaciones, en febrero del año pasado, de ese año, cuando ya estaba en los Emiratos, Hamling mantuvo una reunión por videoconferencia con Leire Díez, con el empresario Pérez Dolcet y el abogado Jacobo Teijelo, un encuentro en el que supuestamente los tres imputados en el caso Leire le pidieron información sobre el mando de la UCO, Antonio Balas, por aquel entonces al frente de las investigaciones por los casos de corrupción del PSOE.
3: Y a cambio, Hamlin había pedido a Díez que se intercediese a su favor ante la Fiscalía. El empresario vasco es el principal investigado por un fraude fiscal de 154 millones de euros a través de su petrolera. Jafesa también se le investiga por presuntamente haber sobornado a un policía de la Audiencia Nacional para que destruyera las pruebas que le incriminaban.
2: Meta pagará casi 18.000 millones de dólares para resolver las demandas presentadas por 29 estados por perjudicar a los usuarios jóvenes con el diseño de sus redes sociales. Con este acuerdo, que todavía debe de ser aprobado por el tribunal, Meta se evita el mayor litigio de su historia. De producirse, las reclamaciones por daños y prejuicios podrían rozar el billón y medio de dólares.
3: Entre otras cuestiones, los demandantes acusaban a Meta de haber diseñado Facebook e Instagram con el objetivo de generar adicción en los niños, también de recopilar indebidamente los datos personales de los menores y de engañar a los consumidores sobre la seguridad de las plataformas. Con este acuerdo, el gigante tecnológico se compromete también a aplicar cambios en su funcionamiento y en los patrones adictivos de sus redes, entre ellos el bloqueo de las redes durante la noche, la eliminación del scroll infinito y el refuerzo de la verificación de edad.
2: Estados Unidos pausa temporalmente las citas para solicitar el visado de inmigrante en sus consulados de todo el mundo.
3: Un paso más de la administración Trump en su cruzada contra la inmigración. Según el portavoz del Departamento de Estado, la medida se debe a que el personal consular se está sometiendo a una formación sobre nuevos procedimientos a la hora de conceder esos visados. El objetivo, asegurarse de que quienes lo reciban no supongan un cargo para las arcas públicas de Estados Unidos.
2: Y hoy hemos conocido que la artista japonesa Yayoi Kusama ha muerto a los 97 años de edad. El fallecimiento se habría producido el pasado 14 de agosto en un hospital de Tokio por causas que no han trascendido todavía.
3: El exponente de la psicodelia era una de las artistas contemporáneas más influyentes, aunque desde 1977 residía en un hospital psiquiátrico. Sus obras de coloridos lunares traspasaron todas las fronteras, saltando desde la pintura a la escultura, la performance, el diseño de moda o las instalaciones inmersivas.
1: Y en los deportes, esta tarde vamos a conocer cuál va a ser el camino de los cinco equipos españoles en la Liga de Campeones de Fútbol. Daniel Ampuero, buenos días.
4: ¿Qué tal?
1: Días.
4: Buenos días, Cristina. Ya saben los oyentes, el nuevo formato que cumple ya su tercera temporada. 36 equipos, 4 bombos y 8 partidos contra 7 rivales diferentes, 4 en casa y 4 fuera. Como es el tercer año, entra ya en juego el último condicionante. No se puede repetir 3 veces consecutivas un duelo entre 2 equipos en el mismo campo. Y el ejemplo es el Liverpool-Real Madrid, que de salir así en este orden tendría que jugarse en el Santiago Bernabéu, porque los dos últimos años se ha jugado en Anfield. Barça, Madrid y Atlético en el bombo 1, Betis en el bombo 2 y Villarreal en el bombo 3. El sorteo a partir de las 6 de la tarde. Para mañana, sorteos de la Europa League, donde está Celta de Vigo y Real Sociedad, y Conference, donde el Getafe va a jugar hoy en Belgrado para que su bola esté mañana en los bombos del sorteo. Del fútbol de aquí, hoy nos ponemos al día con los partidos aplazados de Liga. A las 8 y media de la tarde, Celta Osasuna. A las 9 de la noche, Barça Athletic Club. Va a debutar Rodri ante su público y el Barcelona no hará homenaje a los 8 jugadores que consiguieron el campeonato del mundo con su selección este verano. En su lugar habrá un homenaje a la bandera de la Estelada. Esto lo dijo ayer Joan Laporta, como también lanzó un mensaje al Atlético de Madrid justo el día en el que

0: Julián Álvarez se ausentó del entrenamiento por indisposición. El que quiera entender, que entienda. Laporta volvió a recordar que la oferta seguía en pie, a pesar de que el Atlético ha intentado negociar con el Arsenal.
1: Dicho eso, nosotros no nos hemos movido más que para decir que la propuesta del Barça, la oferta del Barça está vigente para el caso de que quieran vender. Es Vox Populi, parece ser que el jugador quiere venir al Barça, por lo tanto nosotros pues mantenemos nuestra ilusión, nuestra intención, con todos los respetos para el Atlético de Madrid, de poder fichar al jugador.
0: Seguiremos informando, pero parece que o alguien se mueve de su posición o Julián no se mueve del Atlético de Madrid. Hoy también tenemos otro sorteo importante, el del cuadro final del US Open. Hablamos de tenis. Importante saber el camino que va a tener Carlos Alcaraz en su retorno a las pistas, con la ausencia de Sinner y la incógnita siempre de Novak Djokovic. En ese cuadro final quedan plazas todavía que van a ser para los que vienen de la previa. Dani Rincón y Pablo Llamas en chicos y Andrea Lázaro en chicas están a un partido de meterse en ese cuadro final. Como digo, el sorteo va a ser esta tarde. Y Vuelta Ciclista España, etapa 6, Alcosebre Castellón, 177 kilómetros, dos puertos de segunda, uno de tercera y uno de primera categoría, el puerto de Bartolo, con un pequeño tramo de casi 2 kilómetros de esterrato, de tierra prensada y que se corona a 20 kilómetros para la meta. Por ahora, 5 etapas, 4 ganadores, pero solo han ganado en esta Vuelta Ciclista a España Tadej Pogačar, el líder, y Matthew Brennan.
2: Daniel Ampuero, muchas gracias.
0: Gracias.
2: Chao. Y sumamos la previsión del tiempo para este jueves 27, que viene pasado por agua, ¿no? Jacob Petrus, buenos días.
3: Buenos días, y con tintes otoñales, porque en buena parte de España tenemos muchas nubes a esta hora y con lluvias que están entrando desde el Atlántico, que han remojado con muchas ganas Galicia y que lo harán durante las próximas horas en el Cantábrico Occidental, en puntos de Castilla y León, de Extremadura, y con algunos chubascos algo más débiles, pero que también penetran hacia el interior. La vertiente mediterránea queda más al margen, aunque también tenemos bastantes nubes de tipo alto y medio, con algunos chubascos débiles en puntos de las Islas Baleares, del extremo sureste peninsular o incluso de Melilla. Estos irán claramente a menos con la apertura de grandes claros y, de hecho, en toda la vertiente mediterránea la noticia será el calor, porque aquí los vientos de suroeste poniente dispararán las temperaturas, es donde suben, hay avisos amarillos, máximas entre los 34 y 38 grados, sobre todo en la depresión del Ebro, en la Comunidad Valenciana o incluso en Andalucía Oriental. En cambio, por el oeste, la bajada de las temperaturas va a ser muy evidente y hay ciudades como Ávila o Madrid que a duras penas van a llegar a los 23-24 grados a mediodía, y además con vientos de suroeste intensos que van a aumentar la sensación de ambiente fresco. En las Islas Canarias, además, también llegan nubes potentes, así que hoy las lluvias al norte del archipiélago incluso serán moderadas.
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2: Esta ha sido una noche muy complicada para Ceuta. La Policía Nacional ha tenido que intervenir para evitar enfrentamientos entre migrantes y un grupo de personas que trataron de destruir sus precarios asentamientos en las playas. Esquí Macías, Ceuta, buenos días.
8: Buenos días.
2: La tensión se disparó tras las manifestaciones que ayer recorrieron la ciudad en protesta por la gestión del gobierno, Esquí.
8: Sí, el inicio de la noche fue especialmente complicado, tenso, en algunos momentos muy peligroso en las inmediaciones de la playa de Benítez, donde la Policía Nacional tuvo que frenar, como venimos contando desde entonces, el avance de unas 2 docenas de personas hacia la playa del trampolín. La intervención de la UIP evitó un enfrentamiento directo, aunque a su paso sí que se lanzaron piedras, destrozaron algunas de las tiendas de campaña que los migrantes tenían instaladas en la playa, también mobiliario urbano. Todo esto ocurría después de que entre 1.300 y 1.400 personas, según fuentes policiales, se manifestasen ayer por las calles de Ceuta al grito de invasores expulsión. Los ceutíes están hartos y muestran así su rechazo a esta situación en la que se encuentran desde hace ya 28 días.
9: Y aquí lo malo es que la ciudadanía ya se está cansando y a la más ligera muestra de insinuación, que ayer, por ejemplo, empezaron a hacer peinetas a los que nos íbamos manifestando, pues ya algunos se arrancaron. Y lo que hay que evitar es eso.
8: Los vecinos aseguran que desde entonces, desde el pasado 30 de julio, no tienen vida.
2: Vamos a saludar a esta hora a Uthman Bersabe, activista y representante de la Asociación Solidaria Al-Ámbar, que trabaja sobre el terreno con vecinos de las barriadas de Ceuta. Uthman, buenos días.
10: Hola, buenos días.
2: Después de lo que vimos anoche en las calles de la ciudad autónoma, ¿teme que el enfrentamiento entre vecinos e inmigrantes pueda escalar?
10: Ya ha escalado. Después de una cantidad de discursos incendiarios por parte de un sector muy evidente de aquí de Ceuta, porque aquí hay que entender que aquí hay dos Ceutas. Está la Ceuta blanca del centro, mayoritariamente votante de derecha, que es el que son los que mantienen al señor Vivas ahí, y desde el consistorio, pues desde hace ya mucho tiempo, hay un discurso muy incendiario, cada vez más. Y eso está enardeciendo a la gente, mucho está enardeciendo a la gente. Y porque el señor Vivas, su discurso es, y de todo el PP en general, y de lo que sale a esos niveles, digamos, de lo que es la ciudad autónoma, es la única solución es Marruecos, hay que expulsarlos a todos los que entraron, ¿no? Y muy bien, o sea, en realidad eso lo queremos todos, porque la realidad que estamos viviendo es por eso, ¿no? Es porque hay miles, o sea, nuestros cálculos están entre los 12.000 y los 15.000 que aún han quedado después de que una avalancha ya se está hablando de 100.000 personas, o sea, ya las 80.000 han quedado pequeñas, y lo hemos comprobado. En una ciudad que tiene 85.000 habitantes, durante 48 horas fue una ciudad tomada. Que luego Marruecos abrió la frontera y dejó pasar prácticamente el 80%. Pero la cantidad que ha quedado residual, digamos, que es la peor, porque además son la gente de las que no se quieren ir, ¿no? Pues dígame, o sea, 12.000 personas, ¿no? Pues montones de, la mayoría son varones, jóvenes, que marchan sin rumbo por cualquier sitio, por todos sitios, donde vaya hay gente andando para arriba y para abajo, tumbada, tirada, sobre todo la periferia, porque es una cosa evidente y visible que la persona del centro esa se mantiene bien limpia de todo y todo nos lo han echado aquí a la periferia.
2: Usted conoce. Usted, sí, ya que me menciona las barriadas periféricas, usted conoce bien, sí, bien esa zona. ¿Están soportando más la crisis que el centro de la ciudad? ¿Por qué cree que es eso?
10: Pues porque por la actuación misma de las fuerzas de seguridad. Supongo que recibiendo órdenes, claro, ¿no? Pero desde el principio. Bueno, esa zona solo se quedó llenísima en esas 48 horas que he dicho de esa cosa masiva, ¿no? Pero inmediatamente, como se fue retirando, los cuerpos de seguridad del Estado e incluso el ejército especialmente mantienen esa zona libre y a todos los... Todos los que ven, pues, pero ¿qué hacen? ¿Qué no hacen? Cogerlos y llevarlos a lugares previamente preparados para hacerle su triaje, para hacerlo individualmente y expulsarlos, que eso es lo que dice la ley. La ley española y europea dice eso. Y el que no lo haga, y sobre todo si se trata de menores, pues tiene pena. Hace poco ha habido una sentencia de la exdelegada de gobierno y la vicepresidenta de la ciudad que han sido condenadas por haber devuelto en caliente a 50 menores. Por tanto, las leyes son claras. Si no les gusta, que cambien las leyes, pero no se puede hacer una ilegalidad. Sin embargo, el discurso que hay es hay que cogerlo y expulsarlo. Así. Como están intentando ahora, ¿no? Y

0: Y se va a desatar. Ya se ha desatado la violencia, porque lo que han salido en las imágenes que yo he visto en los medios y todo eso ha sido debido a una mani ha habido una manifestación, pero es el segundo día de manifestaciones con mucha bandera y muchos gritos, ¿no? De expulsión, expulsión, expulsión. Hay una parte muy violenta, muy, vamos a hablar, de extrema derecha, ¿no? Que sigue, que le va muy bien todo ese discurso, y que entonces así en manada van detrás. Si ven a un pobre infeliz, pues va detrás de él, lo apalea, y eso es lo que ha ocurrido visible, porque eso que se aparece es la playa del trampolín, que se ha hecho muy famoso, porque en realidad eso es un campamento totalmente tercermundista, que ya lo vaciaron, porque allí fundamentalmente habían reunido a subsaharianos, y eso sí tiene mucha posibilidad de asilo, a los marroquíes, ¿no? En el momento que lo sacaron de la playa, montones de gente que estaban escondidos en los bosques, pues bajaron a ocupar su sitio.
1: Señor
0: Entonces,
1: Bersabe,
0: en esa. Sí,
1: sí,
0: dígame.
1: muchos vecinos hablan de inseguridad y de pérdida de control de determinados espacios. No sé si ustedes también lo perciben.
0: En la periferia, o sea, está todo ocupado. No se puede salir libremente. Nuestras hijas no pueden salir solas. Aparte, la inseguridad es. Verá, la inseguridad no es porque. O sea, los casos de pillaje y tal sí ha habido, por supuesto, ¿no? Pero no han sido muy grandes, ¿no? Eso sobre todo es la sensación de tener gente tirada por la calle todo el día. Bueno, y aquí, por ejemplo, en El Príncipe, que es donde yo vivo, aquí ya es, esto es 24 horas. Tienen ocupado todos los espacios, los jardines, cualquier sitio donde hay una sombra, donde se pueden refrescar un poco, donde pueden descansar un poco, eso está todo lleno de gente.
1: Usted ha dicho que está calando el discurso de odio en una ciudad que siempre ha sido un ejemplo de acogida y de solidaridad, de respuesta humanitaria. No sé qué solución le ven a esto, cómo se puede rebajar esta tensión.
0: Sí, pero esa respuesta humanitaria siempre ha venido por una parte de la población. La otra, con respecto a lo que es la inmigración, y vivimos en una ciudad fronteriza en África, ¿no? O sea, eso es algo muy evidente, ¿no? Es decir, hay quien reacciona con solidaridad y hay quien reacciona, pues, con supremacismo, porque esa es la palabra que yo a mí me gusta usar. Más que racismo, etcétera. No, no, supremacismo, o sea, se creen superiores a los demás, ¿no? Y ahora aquí viene el gran problema. Cuando salen esas manifestaciones de expulsión al inmigrante, al moro, es, ¿eh? Porque es al moro, ellos son blancos y los otros son moros. Pero es que resulta de que la periferia, que es más de la mitad de la población, son españoles, ceutíes, musulmanes. Es decir, que además son racialmente pues igual, ¿no?, que los otros. Entonces, cuando van a la casa, pues lo mismo van detrás de un inmigrante que le pueden dar un palo a un ceutí. Y eso es lo que está ocurriendo, porque no distinguen. O sea, les llena el odio, ¿no? El odio es tan grande que para ellos un moro es un moro, ¿entiendes? Y por eso nos echan.
1: Señor
0: Mantener limpio el centro y lo echan a la periferia.
1: Señor Bersabe, activista representante de la Asociación Solidaria Al-Anbar, muchísimas gracias por estar estas mañanas aquí en Radio Nacional.
0: Vale,
1: Muchas
0: gracias a ustedes.
1: gracias. Chao. Buen día.
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1: Gobierno central y local llaman a la calma y a respetar la convivencia. En las últimas horas, las dos administraciones han acordado consensuar la elección de los nuevos espacios para acoger a los migrantes que siguen en las calles. Este viernes, el presidente del Gobierno, Pedro Sánchez, presidirá por vía telemática una nueva reunión del Mando Único, reunión extraordinaria. El 3 de septiembre comparecerá en el Congreso. Nuria Galán, buenos días.
3: Buenos días. Pues 2 horas ha durado esa primera reunión del mando único en la que han participado 10 ministros y el presidente Juan Vivas, un encuentro con diferentes temas sobre la mesa, entre ellos la polémica de los polideportivos que finalmente no se van a utilizar para acoger a migrantes. Ángel Víctor Torres.
4: Por tanto, los polideportivos van a salir de ese Real Decreto en su próxima actualización y se van a incluir otros espacios. Nosotros no queremos afectar la convivencia, ni las normas, ni el día a día de la comunidad de Ceuta, de los ciudadanos y ciudadanas de Ceuta.
3: El objetivo, sin embargo, sigue siendo el mismo, que todos los migrantes retornen lo antes posible. Y para ello es necesario contar con nuevos espacios de acogida. Respecto a los menores no acompañados, el gobierno local quiere que sea el Estado el que se haga cargo de ellos. Según dice, están desbordados. Juan Vivas.
5: Nosotros no tenemos capacidad para acoger a 3.500 ni a 4.000 menores. Y vamos a pedir que sea el Estado quien se haga cargo de esto.
3: Mañana se va a volver a reunir el Comité de Situación. Será una convocatoria extraordinaria presidida por el presidente Pedro Sánchez.
1: Gracias, Nuria. El Ministerio de Infancia afronta hoy una reunión clave con las comunidades autónomas para decidir qué hacer con los menores migrantes que permanecen en Ceuta. Y 3 comunidades gobernadas por PP y Vox, Castilla y León, Aragón y Extremadura, no van a acudir. Alba Urrutia, buenos días.
6: Buenos días.
1: Sí lo harán el resto de comunidades gobernadas por el PP, aunque también se oponen a cualquier traslado.
6: Sí, en esta reunión se va a abordar esa transferencia extraordinaria de 25 millones a Ceuta para la atención de estos menores, aunque desde la comunidad su presidente ha insistido, después de reunirse con el ministro Ángel Víctor Torres, que no pueden más. Juan Jesús Vivas.
7: Es imposible que una ciudad con 84.000 habitantes, con el presupuesto que tiene, pues pueda hacerse cargo de esto. Es imposible. Entonces lo que yo he planteado allí es que el Estado se haga cargo de esta situación. No quiere decir que nosotros renunciemos a la competencia en el área de menores, sabemos que tenemos la competencia.
6: Aragón, Castilla y León y Extremadura no van a acudir. Las 3 comunidades en las que Vox tiene competencias en infancia se vuelven a ausentar y en una carta conjunta amenazan con impugnar cada expediente que reciban de estos menores. Dicen que deben volver a su país de origen y emplazan al gobierno a que cumpla sus obligaciones, dicen, antes de repartirlos, a lo que el mando único de esta crisis, Ángel Víctor Torres, insiste: la ley hay que cumplirla.
4: Y en el caso de los menores hay posibilidad de reorganización, pero siempre tiene que ser con una serie de parámetros que se tienen que cumplir.
6: El resto de comunidades sí estarán hoy en esta reunión, aunque las populares hablan de incompetencia del Ejecutivo. Incluso Castilla-La Mancha socialista ha mostrado reticencias a este reparto y la ministra Sira Rego reprocha a los populares que gobiernan con Vox que elijan, dice, a los de Abascal y abandonen a Ceuta. Fuentes de Juventud e Infancia insisten en que las comunidades deben cumplir la ley y hablan de racismo.
1: Gracias, Alba. Ahora mismo, según Infancia, hay 1.400 menores acogidos en Ceuta. El gobierno de la ciudad calcula que entre 2.000 y 3.000 permanecen en las calles. Niños y adolescentes que 28 días después del cruce masivo siguen esperando una solución. Entre ellos, unas 500 niñas que el gobierno considera especialmente vulnerables y para las que prepara un traslado urgente a la península. Teresa Jiménez, buenos días.
8: Buenos días.
1: Y mientras la política busca una salida, en asentamientos improvisados y sin recursos, amanecen hoy, un día más, estas menores.
8: Sí, el pasado 6 de agosto, desde la redacción, hicimos una de las llamadas más difíciles desde el comienzo de esta crisis.
9: Hola.
10: ¿Susana?
9: Sí.
10: De Radio Televisión.
9: Pues mira, tenemos, por ejemplo, violaciones a menores que antes no teníamos.
8: 4 menores de 14 años habían sido atendidas por presuntas violaciones. Fue una de las primeras confirmaciones de Susana Ascaso, médica de urgencias. Desde entonces, la Fiscalía registra al menos 13 denuncias por agresión sexual y fuentes sanitarias confirman casos muy graves en violaciones grupales en niñas, pero también en niños. Ferius tiene 16 años. Recorrió más de 25 kilómetros desde Castillejos, Marruecos, y cruzó a nado tras dos semanas a la intemperie. Por fin, ahora está en Sidi Mbarek. Escuchamos a un niño que busca a su padre, al que lleva 7 años sin ver y que cumple condena por tráfico ilegal de personas. Otro tiene los brazos llenos de cortes, con heridas abiertas. En el Kudia, en el Príncipe, amanecen cada día unas 300 mujeres. Allí Amal nos dice que dejó a sus padres en Larache, en Marruecos, huyendo de un matrimonio forzado. Sueña con ser repostera. Muchas se han quitado el velo. Aquí, nos dicen, se sienten seguras, pero no todas consiguen desconectar. Hay miradas que siguen en otra parte. Arrastran situaciones de violencia y abusos sufridos incluso dentro de su entorno familiar. El gobierno rebaja de 2.900 a unos 1.500 los menores filiados. Son menos sobre el papel, pero cientos aún seguirán sin saber dónde dormirán mañana.
1: Gracias, Teresa. El Ministerio, y acabamos de conocer que el Ministerio de Exteriores ha confirmado hace unos minutos que 4 españoles están sin localizar tras las devastadoras riadas de Nepal y el Tíbet. José Manuel Álvarez.
10: En estos momentos no nos constan fallecidos españoles, pero sí hay 4 personas que no localizamos. Y hago un llamamiento a todos los españoles, a sus familiares, amigos que sepan que están o han estado en la zona siniestrada, para que entren en contacto con los teléfonos de emergencia consular, tanto de nuestro operativo sobre el terreno como de la unidad de emergencia consular aquí en los servicios centrales en Madrid.
1: En un principio, autoridades nepalíes afirmaban que eran 2 españoles desaparecidos y ahora Exteriores, como acabamos de escuchar al ministro, eleva esa cifra a 4. Ambos países, China y Nepal, se afanan en buscar a las más de 1.300 personas desaparecidas ya, la mayoría turistas, después de esa violenta riada y de los deslizamientos que han arrastrado ambos lados de la frontera. El número de víctimas asciende por el momento a 165 personas. Laura Alonso, buenos días.
11: Sí, buenos días. Y serían ya casi 1.500 los desaparecidos en Nepal y el Tíbet, 800 de ellos extranjeros. Según las últimas cifras que ofrecen las autoridades, se confirma que buena parte serían indios, pero también norteamericanos, australianos, británicos y canadienses, así hasta una docena de países. Cientos de personas, casas, carreteras, instalaciones de todo tipo, arrastradas por enormes masas de agua y piedras río abajo, que dejan imágenes estremecedoras. Gran deslizamiento que llegó a confundirse con un seísmo, con material que embalsó un río y que cuando cedió provocó una estructura inundación de lodo y escombros. Por eso, cualquier cifra de víctimas sigue siendo todavía provisional por la dificultad de las labores de búsqueda y rescate que se están realizando fundamentalmente con helicópteros lanzando suministros de emergencia desde el aire para las miles de personas que han quedado aisladas en esa región montañosa. El agua alcanzó el último piso, cuenta que Shaf es uno de los supervivientes y tardó, dice él, una hora en volver a bajar. Mi esposa contaba que Shab ya estaba sepultada entre el lodo. En las últimas horas han comenzado a llegar también asistencia desde el exterior, toneladas de refugios temporales, de mantas, medicamentos, lámparas solares, material enviado sobre todo por China e India. Estados Unidos anuncia fondos y la Cruz Roja ha movilizado $1.5 millones de su fondo de emergencia.
1: Gracias, Laura. Son las 8:30. 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

0: Tiempo de análisis hoy con Gloria Lomana. ¿Qué tal, Gloria? Buenos días.
1: Muy bien, ya de vuelta.
0: ¿De vacaciones?
1: Sí, sí, sí.
0: ¿Regresas hoy?
1: No, no, no. Yo suelo hacer así como, ¿sabes?
0: Una transición.
1: Una transición.
0: Muy bien.
1: Volví el lunes y, bueno, muy bien, bien. Con buen tono, te está escuchando, se está escuchando. Y bueno, pues aquí dispuesta a charlar con los compañeros y contigo.
0: Muy bien, Gloria. También tengo por aquí a Pablo Echenique. Hola, buenos días, Pablo.
2: ¿Qué tal? Buenos días.
0: Isabel Morillo, desde los estudios de Radio Nacional en Sevilla. Hola, Isa, buenos días.
3: ¿Qué tal? Muy buenos días.
0: Y Montse Nebrera, desde los estudios de Radio Nacional en Barcelona. Hola, Montse, ¿qué tal? Encantada.
4: Buenos días, encantada, Cristina.
0: Bueno, lo venimos contando esta mañana desde las 6. Los vecinos de Ceuta están al límite.
5: No hay vida. Estamos peor que una pandemia.
6: Llevamos aquí cerca de un mes y la situación sigue igual.
5: Que van a coger todos los polideportivos. No podemos ir a la playa, no podemos ir a ningún lado.
0: Dicen que se sienten abandonados, están indignados con la elección de los espacios para acoger a los migrantes que siguen en las calles. Piden que no se escojan ubicaciones próximas a zonas residenciales o a colegios. Y ese hartazgo se ha empezado a canalizar a través de manifestaciones diarias. Las de ayer, aunque con momentos de tensión, han sido mayores.

0: mayoritariamente pacíficas, pero terminaron con incidentes. Bueno, con un grupo de personas destrozando los refugios ya de por sí precarios de los migrantes que malviven en la playa de Benítez, cerca, muy cerca de la playa del Trampolín, tuvieron que intervenir los antidisturbios con disparos disuasorios.
1: Mira, todo, todo, lo hemos reventado. Mira, y ahora vamos para allá.
0: Lo hemos reventado todo. Escuchábamos en este audio. Gobierno central y local coinciden en lanzar un mensaje rotundo de no violencia.
2: Queremos hacer un llamamiento a la convivencia. Ceuta es un ejemplo de convivencia de cultura y por tanto está acostumbrado a esa convivencia pacífica.
3: La sociedad ceutí está legitimada, es más, me parece que hace bien manifestándose a favor de la unidad, a favor de la convivencia, pero eso se puede hacer como se está haciendo, sin necesidad de usar la violencia nunca. La violencia nada más que puede traer malas consecuencias.
0: Bueno, importante mensaje conjunto por parte de las dos administraciones para que la tensión no siga escalando, Pablo.
4: Sí, a ver, yo creo que el gobierno se ha dejado atrapar en una jaula que está construida por un discurso xenófobo que permea las sociedades, que permea los países, que avanza en Europa y en Estados Unidos. Y esa jaula en la que se ha dejado atrapar tiene dos paredes. Una pared es que el gobierno ha dicho, desde mi punto de vista de una forma muy equivocada, que va a devolver a todas las personas. Eso es imposible y es ilegal. No se puede hacer. El gobierno ha mentido, no puede devolver a todas las personas porque a los menores y a los solicitantes de asilo, la ley española, la ley vigente, impide que los devuelvas. Y eso lleva meses de llevar a cabo esos trámites como mínimo. Entonces, eso es imposible. Y la otra pared de la jaula es que el gobierno ni siquiera plantea realojar a las personas que hay en Ceuta en estos momentos, en el conjunto del Estado. Solamente lo plantea para 500 niñas, pero no para los 8.000 o 10.000 migrantes que ahora mismo hay en Ceuta. ¿Por qué no lo plantea? Seguramente porque tiene miedo de que la derecha se ponga a gritar efecto llamada, y todo este tipo de cosas. Pero claro, es que Ceuta tiene 80.000 habitantes. Ceuta no tiene capacidad para que haya 10.000 nuevos vecinos viviendo allí en condiciones dignas. No, no tiene esa capacidad. Entonces, ahora mismo, el gobierno está atrapado. Está atrapado porque no puede devolver a las personas que han entrado, porque eso sería violar la ley española, pero tampoco quiere realojar a la gente en la península, que sería la opción logísticamente más sensata, más viable y más fácil de llevar a cabo, porque tiene miedo a la reacción derechista. Claro, esto solamente tiene una conclusión, y es que Ceuta está ante la perspectiva de estar como está ahora, meses y meses y meses. ¿Y a quién beneficia todo esto que hemos contado antes de la tertulia? Pues beneficia a la extrema derecha, que tiene una fuente inagotable de vídeos. O sea, ahora mismo Ceuta es un núcleo irradiador de propaganda ultraderechista, porque la gente anoche rompiendo las cabañas de la playa, eso ya digo yo aquí, que se va a ver en todo el mundo, en que ultraderechistas de todo el mundo lo van a utilizar para señalar a España, para señalar a las personas migrantes. ¿Y a quién le viene bien también lo que está pasando en Ceuta? A Marruecos. A Marruecos. Si alguien piensa que realojar a las personas migrantes en la península sería una victoria de Marruecos, se equivoca. Lo que le viene bien a Marruecos es que haya caos en Ceuta, a la extrema derecha. Y a Marruecos les viene bien que Ceuta sea Torre Pacheco. Esto es lo que les viene bien. Por eso, con esto acabo, desde mi punto de vista, el gobierno lo que tiene que hacer es romper la jaula en la que se ha metido, en la que se ha dejado meter, realojar a las personas en la península, como hicimos cuando pasó algo parecido en Canarias, y ya sabemos que lo podemos hacer, porque España acogió 350.000 ucranianos sin problemas, porque vienen 100 millones de turistas cada año a España y porque vamos a organizar un mundial y un premio de Fórmula 1. Entonces digo yo que 8.000, 10.000 personas en la cuarta economía de la zona euro, con 49 millones de habitantes, digo yo que podemos con ello. Entonces, que escape de la jaula, porque es peligrosísima la jaula donde se ha metido.
5: Gloria. Pues sí, estamos en esa jaula, pero yo me iría incluso a la causa. Es decir, ¿cómo no se vio venir? Es decir, que era una cosa tan evidente que Marruecos nos estaba provocando, nos estaba invadiendo, y no puedo estar más de acuerdo con lo que ha dicho Pablo, en el sentido de que esto le beneficia a Marruecos, sobre todo porque pretende desestabilizar, y lo volverá a hacer mañana cuando realojemos a las personas que tenemos que acoger y hacer todos los papeles que hagamos con unos y con otros. Nos podrá hacer exactamente lo mismo, porque la reacción ha sido de confusión, de tibieza, de alargar la crisis y de convertir una crisis sobre la soberanía en una crisis humanitaria. Es decir, que yo creo que si las reacciones que se están tomando en el día 27, no sé si hoy ya es día 28, me da igual, en el día 20, si hubieran comenzado a hacer en el día 2, porque se veía, se tenía que haber visto lo que se venía encima, estaríamos en otra situación. Por lo tanto, yo no quiero pensar que el gobierno, aunque estuviera de vacaciones, no se daba cuenta de lo que estaba pasando. ¿Hay cuántos ministros? 22. Ninguna empresa, cuando se le cae la bolsa, cuando tiene un crack, se van de vacaciones y desconectan. Es decir, yo doy por hecho que el gobierno ha estado conectado. Nadie, ni el presidente del gobierno, aunque hoy está en el Palacio de la Mareta, ha estado desconectado de esta crisis. Yo creo que han estado trabajando. Hay que pensar así. Lo otro que es, bueno, pues vamos a dejar una crisis humanitaria para que cunda el caos y para que efectivamente crezca la extrema derecha. Tampoco quiero pensar esto. Tampoco quiero pensar que ha habido una intención para que, bueno, pues el PP se estabilice en las encuestas y Vox siga creciendo, que es lo que está sucediendo. También, ¿qué es lo que está sucediendo? Que yo creo que el impacto que están dando las encuestas es tremendo para el gobierno. Es decir, que al final esto se ha ido de las manos de una manera terrible, pero además es que, como digo, se puede volver a repetir. Mira, esto, oyendo la entrevista que antes estábamos escuchando, hablando de racismo, de xenofobia, yo quiero defender a toda la población de Ceuta, que está perdiendo los nervios desde hace 48 horas, pero que en el barrio más pobre de toda Ceuta, en el barrio del Príncipe, ha estado dando de comer a los inmigrantes.
4: Sin duda.
5: Les ha estado dando de comer, les ha acogido, les ha ayudado, cuidan de sus niñas, por favor. Entonces, no quiero hablar de ideologías, quiero hablar de hartazgo. La gente está temerosa de qué hace con sus niños, está temerosa de las hijas por si tienen agresiones sexuales. Pero es lógico, es decir, que cuando tienes 10.000 personas vagando, cuando no tienen ni la comida necesaria cada día, ni cuando pueden hacer sus necesidades fisiológicas de una manera razonable, cuando tienen que vivir y estar y hacer todo esto en la vía pública, o ser acogidos por los ceutíes, pues claro, la desesperación cunde por todos. O sea, están nerviosos los inmigrantes, están nerviosos los ceutíes, pero quiero decir que
6: urge muchísimo, pero estoy de acuerdo con lo que decía Pablo, es decir, esto va a llevar ya meses, es decir, no deberíamos de haber llegado a estas circunstancias. Y luego, lo que yo creo es, lo he dicho incluso en algunas de las manifestaciones en redes sociales, es que yo creo que ha faltado cariño.

0: para caminar un poco. ¿Pero esto qué es? Es decir, nos ha faltado absoluta empatía, ponernos en el lugar de estas personas, darles cariño, no estar tumbados todos a la bartola esperando que se pasara el mes de agosto, porque es que este problema no existe. Mira, esto en una empresa privada, no hay ningún CEO que gobierne de esta manera porque estaría en la calle.
1: Respecto, bueno, al cansancio ya pesa, son muchos días. Respecto a las imágenes de ayer, viendo un poco también lo que se podía, lo que podía pasar, el gobierno central, el gobierno local pedían calma, pedían tranquilidad, pedían, lanzaban un mensaje de no violencia, de convivencia. No sé, Isabel, ¿qué te han parecido a ti las imágenes de anoche?
2: Pues unas imágenes duras, inquietantes y que reflejan efectivamente un estallido social por un hartazgo, ¿no? Leía la crónica que firmaba mi compañera May Mariño y había un grito unánime de la gente que se estaba manifestando, que yo creo que es relevante, ¿no? Decían, lo que no arreglen los políticos lo va a arreglar el pueblo, ¿no? Yo creo que no hay nada más peligroso que eso y que esa sensación de abandono en un momento de emergencia, ¿no? Yo creo que efectivamente lo ha explicado perfectamente el presidente de la Asociación Solidaria Lambar, Uzman Bersabe, que lo has entrevistado antes, y me parece que había que escuchar muy atentos, porque primero ha alertado del peligro de que en este caldo de cultivo los discursos incendiarios y los discursos radicales de la extrema derecha campan a sus anchas y se propagan con una facilidad increíble, por lo cual hay que hacer una llamada a la responsabilidad de todos y, por supuesto, una condena a la violencia. Pero también hay que ponerse en la piel de los ceutíes, ¿no? La sociedad de Ceuta es una sociedad que es un ejemplo de convivencia, siempre lo ha sido. Cuando vas a Ceuta te quedas asombrado porque no te puedes imaginar la cantidad de gente diferente que conviven con total naturalidad y es muy curioso. De verdad, yo creo que es, una realidad muy desconocida, pero es que es un ejemplo alucinante. Claro. Pero claro, tú escuchabas a este hombre y decías, es que no creo que fuera sospechoso de ningún discurso radical, ni muchísimo menos. Decía que nuestras niñas no pueden pasear solas por la periferia de Ceuta, claro. Es que no sabemos ni la cifra de las personas que hay realmente deambulando por las calles. Es que el gobierno dice 5.000, el gobierno de Ceuta dice 8.000, este señor dice que son más de 15.000, es que no sabemos cuánta gente ha entrado. Yo creo que es lógico que sientan inseguridad, que sientan incertidumbre, que sientan abandono, y ante eso, pues los responsables públicos tienen que dejarse de tonterías y de enfrentamientos absurdos, arremangarse y ponerse al frente de una situación. Deberían haberlo hecho hace mucho tiempo, sí, pero es que por lo menos que lo hagan ya. Y después, Pablo, yo estoy de acuerdo con muchas cosas que has dicho, con casi todas, pero hay con una que no. Yo no creo que la medida pueda ser realojar y darle cabida a todo el mundo que ha entrado en la península y regularizarle la situación. Yo, sinceramente,
3: pues,
2: no lo
3: hacemos,
2: creo.
3: ¿Qué hacemos, entonces?
2: Pues no lo creo, Pablo. Yo creo que hay una norma, pues cumplir la ley.
0: No, pero lo que tú has dicho son menores y asilo.
2: No, yo con los menores, por supuesto.
3: Bueno,
2: es que hay que cumplir la ley. Es que con los menores estamos obligados. La ley nos obliga. Hay un interés superior del menor. Es que eso es, vamos, eso es inapelable. Que eso, ahí no hay discusión, por mucho que hoy veamos otro numerito de las comunidades del PP haciendo un show político con la acogida de menores. Eso es incuestionable. El interés superior del menor es incuestionable. Habrá que ver con agilidad, con toda la agilidad posible, con todo lo que supone administrativamente, que ya sabemos que va a ser largo, reforzando la policía de extranjería, reforzando los jueces, reforzando todo lo que haya reforzado para que esto se solucione cuanto antes, ver caso a caso quién tiene que ser devuelto a su país y quién se tiene que quedar aquí. O sea, esto de que nos asalten, porque a mí me parece que esto es un asalto, miles de personas un día, y la solución sea, venga, papeles para todos, no, perdona, no, porque es que no es eso,
3: no
2: lo que dice el reglamento comunitario.
3: Yo, bueno, no he dicho papeles para todos.
2: Perdona, pues entonces he entendido eso y me ha llamado mucho la atención.
3: No, yo he dicho realojar a las personas que están en Ceuta en el conjunto de la península. Y lo digo simplemente porque la alternativa, y esto es lógica aristotélica básica, la alternativa a no hacerlo es que se queden en Ceuta varios meses más. Y eso ya sabemos cómo va a acabar. Entonces, una de dos, o se realojan en el conjunto de la península.

0: la gente que está en Ceuta, por lo que hemos visto anoche, lo que hemos visto anoche, es el principio de lo que vamos a ver,
1: vale,
0: es que en los meses
1: mal.
0: Que vienes.
1: Tú hablas de un realojo transitorio para aliviar presión sobre Ceuta.
0: Claro, eso es.
1: Vale. Que creí que era como regularizar la situación de todo el mundo. Perdona, porque es que te he entendido mal y me ha resultado muy llamativo.
0: A ver, eso, quiero decir, el realojo yo creo que es una solución de sensatez que puede compartir todo el mundo. Uh-huh. Ahora, yo, como persona de izquierdas, yo también creo que todo el mundo tiene que tener derechos y papeles. Eso entiendo que haya gente que no lo comparta.
1: Vale.
0: Lo entiendo. Pero realojo, es que si no, Ceuta va a estar así meses y meses.
1: Además que Ceuta es un territorio muy pequeño.
0: Y además...
1: Una ciudad de 80.000 personas que tiene ahora mismo una presión de más del 10%.
0: Claro, y además, el realojo combina dos inquietudes. Dos. Una es la preocupación por los ciudadanos ceutíes, que es entendible, como se comentaba antes, pero también la preocupación que tengo yo y que tiene mucha gente por los derechos humanos de las personas migrantes.
1: Y la dignidad, por supuesto. Viendo imágenes indignas. Nadie se merece estar tirado en una playa debajo de un plástico.
2: El cansancio de los ceutíes es comprensible, son muchos días, lo estamos contando. Se va a cumplir un mes dentro de nada, en unos días. Pero no sé, lo que vimos ayer fueron destrozos que han hecho en sus refugios, se los han tirado abajo, han lanzado piedras, han tenido que intervenir los antidisturbios para que no accediesen a la playa del trampolín, que era realmente a donde querían acceder ese grupo de personas, muy minoritario, porque las manifestaciones fueron pacíficas. Montse.
3: Bueno, cuando se oye en cualquier tipo de catástrofe esa frase que ya escuchamos, ya reconocemos, la del pueblo salva al pueblo, solo el pueblo salva al pueblo, pues es para ponerse a temblar. Primero, porque no es verdad que el pueblo salve al pueblo de manera anárquica y sin organización. Y en segundo lugar, porque lo que está diciendo o lo que está planteando de manera implícita es que hay una ausencia de instituciones que puedan resolver el tema. Ausencia parcial o total, depende del caso, ¿no? Bueno, yo quería decir dos cosas respecto de lo que ha pasado, que al final no es más que la demostración de que en una ciudad como Ceuta, que todo el mundo ya reconoce como un ejemplo de convivencia entre tantas culturas distintas, religiones, en fin, que demuestra que es posible vivir, cómo el número se acaba convirtiendo en calidad. Y que, por tanto, cuantitativamente llega un momento en que se transforma en invasión, lo que si hubieran sido unos cuantos, pues hubiera dicho, pues ha habido un problema en la frontera, ¿no? Había tanta gente como gente había en Ceuta que intentaba entrar, y eso se ha transformado, aunque sea porque un 10% se ha quedado, se ha transformado en un problema de convivencia. Qué curioso, ¿no? Bueno, pues que es que no es posible que cuantitativamente quepan tantas personas ahí. Entonces, ahora Pablo planteaba el realojo, y en todo caso planteaba por parte de todos que no es posible repatriar. Posible repatriar es respecto de todos, incluidos los menores, y todo el mundo lo sabe. Sí. La ley de extranjería no impide que se pueda repatriar a todo el mundo.
1: Bueno, tiene que buscar su familia en origen.
3: Efectivamente. Este es el problema. El problema es el tiempo, no la posibilidad. Se habla de la famosa sentencia del Tribunal Supremo, de lo que habla la sentencia no es de que no se pueda, sino que le hicieron mal.
0: Caliente.
3: Efectivamente. Y es que esas cosas no se pueden hacer. Y como no se pueden hacer, entonces plantea Pablo que efectivamente estamos delante de una situación absolutamente de trampa metodológica y argumentativa. ¿Qué hacemos, no? Allí plantean este tipo de problema de convivencia, no los podemos volver a su casa. ¿Qué se hace? Entonces, el realojo tiene otro problema añadido, ¿no? Y es que Europa está mirando, por la razón que sea, porque ideológicamente le interesa, en el caso de Meloni mucho más, pero está mirando. Y se les había dicho, no se preocupen, si no es que se haya, no hace falta que corten Schengen o que lo impidan respecto de España, no van a saltar a la península, ¿no? Si no, y ahora resulta que sí. Entonces, realmente estamos pillados en un enorme laberinto, como el Minotauro, ¿no? No sabemos cuál es de todas ellas la solución. También es verdad que decir que es lo mismo que cuando llegaron los ucranianos o cuando vienen los turistas, no es lo mismo. Estas personas vienen incitadas, yo creo, mi opinión, por Marruecos o de motu propio, pero vienen porque quieren una vida mejor. De eso tienen, por supuesto, todo el derecho del mundo, pero sí, sí, no vienen a quedarse un rato, vienen a quedarse. Vienen porque aquí, en España, bueno, o en otros lugares, porque algunos pretenden llegar a otros lugares. Claro. Bueno, como no, los ucranianos lo que pretendían era volver. Lo que pasa es que la situación en su país está como está.
0: Muchos siguen aquí perfectamente bien y encantados de la vida.
3: Y eso plantea otro problema, que cuantitativamente el asilo también se vuelve complicado, porque ellos venían de una guerra y eso sí que está reconocido como un problema de asilo. El hambre y las ganas de prosperar, aunque ACNUR ha hecho más de una ocasión, ha dicho, hombre, pues las hambrunas también pueden acabar provocando, en este caso respecto de Marruecos, no se entiende que sean de asilo en la mayor parte, algunos que vengan de otros países de más al sur en África puede que sí, pero claro, mientras se determina tenemos un problema añadido, ¿no? Entonces, yo no sé... Desde luego, la ausencia gubernamental y las contradicciones entre los miembros del gobierno han sido palmarias, pero no tenemos una verdadera solución. Yo la sensación que tengo es que esta que han dicho que van a poner en marcha, que es habilitar unos espacios que sean dignos, por supuesto, porque las personas tienen derecho a vivir en condiciones de dignidad, pero que estén de alguna manera delimitados y perimetrados y por tanto la población ceutí no tenga esta sensación de inseguridad actual, creo, me da la sensación de que va a ser la menos mala. No hay ninguna buena, pero que va a ser la menos mala, porque ya digo, lo de realojarnos en la península tiene sus cosas buenas, pero desde el punto de vista de las externalidades europeas puede plantearnos conflictos añadidos.
1: Ya, pero es que Gloria, Europa está mirando y observando como si esto no fuera con ella, y además aprovechando para meterle palo a España cada vez que puede.
3: Por supuesto,
1: y me parece fatal.
3: Por supuesto.
1: También podríamos advertir que esto no es que hayan asaltado la frontera española, que lo han hecho. Es que es la frontera comunitaria, es la frontera europea. Nosotros somos puerta de entrada a Europa.
3: Totalmente.
1: Y el país el papelón de estos países, cada uno mirando por sus intereses, posiblemente electorales más que de otra cosa.
3: Vergonzoso.
1: O sea, me parece indigno. Quiero esa Comisión Europea, no quiero pertenecer a ese club europeo. Quiero un club europeo que se sienta concernido por esto, porque esto es suyo también, claro que es suyo. Esto no es un problema de España, esto es un problema de todos. Y así no seríamos tan débiles frente a Marruecos. Si Europa se pusiera firme y se diera cuenta de que esto no va por nosotros, sino que va por todo, entonces estaríamos en otra tesitura, creo yo, ¿eh?
4: Bueno, yo creo que de todos modos, aunque ahora mismo tenemos la crisis humanitaria, con Marruecos no hay que quedarse solamente en el dedo, sino en la luna. Y esto es recurrente. Es decir, venimos de muchas tensiones, de muchos años, y nos quedan muchos por venir. Y por lo tanto, yo mira, traigo a colación una frase que decía mi marido, Josep Piqué, la geografía siempre está y la historia siempre vuelve.
1: Qué bonito.
4: Sí, la geografía está ahí porque es que es nuestro vecino y por lo tanto tenemos este litigio, pero la historia vuelve y hay que aprender de la historia de cómo ha sido. Fíjate, cuando se invadió Pergil, aprovechó precisamente el cambio de ministro de Asuntos Exteriores, este rey marroquí, para invadir Pergil. Es decir, que fue justo cuando cesan a uno y va a entrar el siguiente. Siempre está observando el momento, tardó 24 horas en poner unas banderas porque era esto, pero en reunir a 80.000 personas tampoco tardan tanto. 10 días, miran para otro lado, es decir, que estamos en manos de un autócrata que va a funcionarnos así y que por lo tanto yo creo que como es un asunto de soberanía, de inmigración, de humanidad, de qué hacemos con los ceutíes que son españoles, requiere que nos pongamos a hablar de esto, de un pacto de Estado de verdad. Es
1: totalmente.
4: Que el gran error que tuvo Aznar, y creo que está reconocido en el 11M, es que no llamó al líder de la oposición, que entonces era Zapatero, que fue presidente del gobierno, precisamente a la sazón por esa razón. Es decir, que conviene con estos temas tan tremendos, y entonces también era Marruecos en el 11M, hablar con los otros. Y probablemente se habría llegado a alguna conclusión donde no estaríamos, es que ahora la extrema derecha, es que ahora el PP, es que... Pues la extrema derecha probablemente, pero yo creo que el PP y el gobierno habrían tenido el mismo lenguaje. Lo hemos visto ayer, como llaman a la calma, pero llaman a la calma de los ceutíes cuando los ceutíes están ya desbordados. Es decir,
3: sí, Gloria, esto, pero si
4: podría
3: en el 2004
4: verse...
3: era tan difícil, imagínate ahora, tal y como están las circunstancias.
4: Claro,
3: y el
4: pero hay
3: diálogo.
4: Que tener, fíjate, hay que tener altura, hay que pensar como un estadista. Hay que dejarse de pensar que vamos a ir a otras elecciones cuando tenemos esto, cuando estamos hablando de poblaciones atemorizadas, cuando estamos viendo a la gente que se le están arruinando los negocios, sí. Cuando vemos que están cerrando y están despidiendo porque no pueden mantenerse en una tienda de... hoy veía en un periódico una tienda como de tabacos o no sé, o sea, una peluquería en Ceuta. Es decir, es una ruina, es una desgracia para la población, es una desgracia para los inmigrantes. Hay que sentarse, hay que dejarse de no me gustas o no me entiendo. Entiéndete, te hemos elegido para que te entiendas.
1: Ya,
4: es
1: lo que pasa,
4: es que eres mi representante.
1: Tendremos que ver que el PP utiliza esto desde el primer momento.
4: Muy bien, como, pues ponle al PP y aféale, llámale.
1: Y como eje central de su oposición, posiblemente también porque se sienta arrinconado por el discurso de Vox, que estamos viendo que es lo que mucha gente ahora mismo, en estas circunstancias, quiere oír y abraza. O sea, Isa, es espeluznante, pero es
4: lo pones frente a su espejo, todos, a sus socios, a la izquierda, a Junts, que no quiere inmigrantes, al otro que quiere...
1: Totalmente.
4: Júntalos, reúnelos, los llamas. Y luego vas a ver y vas a la Comisión de Secretos Oficiales y nos cuentas qué es lo que está pasando y por qué una ministra dice una cosa y el otro ministro dice otra. Bien. Es decir, mira, transparencia y altura de miras. Tendríamos que tener ahora mismo la altura de los estadistas y creo que es lo que nos ha faltado. Y lo siento muchísimo por los ceutíes.
1: Totalmente.
2: Bueno, de Marruecos vamos a hablar en un rato después del boletín informativo con Sandra Redondo, con el exembajador en Marruecos y con el exdirector del CNI, Jorge Dezcayar. Eso después del boletín informativo que se acerca ya.

0: Son las 9, las 8 en Canarias.
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0: Y a esta hora actualizamos la información con Sandra Redondo. Hola Sandra, buenos días.
2: Muy buenos días, Cristina. El Ministerio de Exteriores informa de al menos 4 españoles sin localizar tras las inundaciones en la frontera entre China y Nepal. José Manuel Álvarez.
3: En estos momentos no nos constan fallecidos españoles, pero sí hay 4 personas que no localizamos. Y hago un llamamiento a todos los españoles, a sus familiares, amigos que sepan que están o han estado en la zona siniestrada, para que entren en contacto con los teléfonos de emergencia consular.
2: La devastación es absoluta, una catástrofe natural que se ha llevado por delante pueblos enteros. La cifra oficial es de al menos 165 fallecidos, pero el número de desaparecidos supera con creces el millar. En suelo nepalí las autoridades hablan de 826 y en China se acercan ya a los 500, la mayoría turistas extranjeros. Un día más, atentos a Ceuta, el Ministerio de Juventud e Infancia se reúne hoy con las comunidades autónomas. Aragón, Extremadura y Castilla y León no van a asistir, rechazan el traslado a la península de menores migrantes no acompañados. Mientras tanto, la tensión aumenta en la ciudad. En las mañanas de Radio Nacional hemos hablado con Usman Bersabe, presidente de la Asociación Solidaria Al-Anbar. Trabaja sobre el terreno con vecinos de las distintas barriadas y denuncia especialmente la situación que viven en la periferia.
4: Gente andando para arriba y para abajo, tumbada, tirada, sobre todo la periferia, porque es una cosa evidente y visible que la persona del centro esa se mantiene bien limpia de todo y todo nos lo han echado aquí a la periferia.
2: Una parada en los mercados, vamos a ver cómo abren las bolsas europeas con el foco puesto hoy en el foro de bancos centrales en Jackson Hole y después de haber conocido los resultados de Nvidia. La multinacional de fabricantes de chips ha logrado doblar sus beneficios hasta los 60.000 millones de dólares en el segundo trimestre de este año. En la Bolsa de Madrid está David Martínez. David, muy buenos días.
5: Buenos días, inicio de sesión de movimientos muy contenidos. El IBEX 35 prácticamente no se mueve y el resto de bolsas europeas avanzan de forma ligera con esos dos principales focos. Nvidia más que duplicó ayer sus beneficios con respecto a un año antes. Además, mejoran las previsiones que también superan las expectativas del mercado. Con esto, la primera reacción anoche fue a la baja para después darse la vuelta y subir en el mercado de fuera de horas. Hoy la atención estará aquí en Wall Street, también en el inicio de la conferencia anual de banqueros centrales de Jackson Hole y especialmente en el discurso que pronunció hará mañana el presidente de la Reserva Federal de Estados Unidos.
2: Gracias, David. Y hoy nuevos datos de la vivienda. La compraventa cae en el mes de junio. En concreto, desciende un 4%. Sin embargo, las hipotecas suben. Poco, pero suben, un 0,2. Son datos publicados hoy por el notariado, que añade que el precio de la vivienda sigue subiendo. Lo ha hecho en 15 de las 17 comunidades autónomas. Cristina.
0: Gracias, Sandra Redondo.
2: Hasta luego.
0: Buen día.
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6: Pero tú, de no haberte cerrado la pierna aquel cable, hubieras seguido la mar.
7: A mí el mar no me gustaba. Primero que siempre me dio mucho respeto. Y luego que me acordaba de la tierra.
6: Bueno, pero en los balleneros se saca un buen jornal, ¿no?
7: Cuando encuentras ballenas, sí.
6: Oye, y las ballenas dan miedo.
7: Hombre, ¿qué quieres que te diga? Impresionar impresiona, pero después de muertas hasta te dan pena.
6: Lástima que uno sea propenso al mareo, si no, me embarcaba mañana mismo. Porque yo no sigo así, ¿eh? Estoy harto de no tener ni para tabaco. El día menos pensado, me lío la manta a la cabeza y me pongo a robar. Me caso en mi soya. Ya me he pensado el nombre de guerra. Fende Testas.
7: ¿Has visto a Armelinda?
6: Ha pasado hace un rato, sí.
7: ¿Te ha dicho algo?
6: ¿Y qué me iba a decir? El bandido Fendetestas. ¿A qué suena bien?

0: Los primeros que sienten la llegada de la noche son los árboles. Se van quedando quietos y toda la fraga enmudece. Desde fuera se ven ya como grutas de sombra en el verdor, y las copas más altas se recortan sobre el cielo tan inmóviles como si estuviesen pintadas. Cuando los cuervos y las palomas torcaces llegan desde muy lejos a reposar entre la fronda, ya el bosque tiene una gravedad impresionante, en la que el simple chillido de un pájaro suena irreverentemente como el grito de un niño en una catedral. Todos los animalitos están ya en la tierra, en sus guaridas, y el raposo no ha salido aún. La humedad del suelo sube en neblinas como si el mundo comenzase a desleír antes de convertirse en sombra. En la poesía de la literatura gallega revolotean miles de tradiciones, seres mitológicos y fantasmas. Existe un submundo subterráneo, un reino que no existe fuera de los bosques de eucalipto, las rías, los pequeños pueblos rurales de una Galicia que subyace en la memoria. Esa es la Galicia del bosque animado, la que una vez fue y ya no es, pero que pervive. Pervive en los cuentos y relatos. Pervive en la obra de Venceslao Fernández Flórez y en la película de José Luis Cuerda. Y también en otras películas de animación posteriores que han recuperado su legado. El legado del pueblo y la magia de lo rural.
1: ¡Alto, me casco en Soria, la bolsa o la vida! ¡Tira, Caldines!
2: ¡Eres tú, Malví! Buenas tardes, hombre. ¿Qué haces con la cara llena de barro? ¿Es que te has caído?
1: ¿Cómo que qué hago? ¿Hago de ladrón?
2: Ah, es verdad, ya había oído que andaba por aquí un bandido. ¡Féndete esta suerte!
1: No se ría, ¿eh? Que a usted le llaman a la risa floja y yo no me río. ¡Y basta de conversación! ¡El dinero por las buenas son cosas en sol!
2: Pero, hombre, Malvis, entre tú y yo, somos del mismo pueblo. ¿Qué vas a robar a un amigo?
1: Mire, señor Freire, en el negocio no puede haber amigos. Eso no quita que si a mano viene y fuera de aquí le puedo hacer un favor, pues se lo hago yo en paz. Pero aquí, a lo que estamos. ¿El dinero? ¿O quiere que la registre?
2: No hace falta. A ti no te voy a engañar. El dinero no puede decirse que no lleve dinero. Pero no es mío. Se lo debo al carpintero de Horto, de un carro que me hizo. A él estos cuartos le hacen mucha falta. Está cargado de hijos, el
1: pobre. Bueno. ¿Cuánto lleva?
2: Llevar... Llevo 40 pesos. Mira, no voy a decirte que estás perdiendo tu alma. Eso es cosa tuya. Pero

0: Podrías haber ido a robar al paso, que es gente rica, o salirles al paso a los tratantes de Castilla. Eso sería menos pecado. Venga, los 40 duros. Vamos a hacer una cosa. Te doy 2 duros y ya.
1: ¡Todo!
0: Que sean 5.
1: Que no puedo, señor Freire. Que no puedo. ¿Qué bandido sería si empiezo a hacer rebajas?
2: Venceslao Fernández Flórez era el humorista, el poeta de lo tragicómico, el periodista y escritor, y por supuesto el gran imaginador de mundos. Tanto es así que cuando estalló en Latinoamérica la corriente del realismo mágico, con escritores como Juan Rulfo o Gabriel García Márquez, no fueron pocos los que señalaron que años antes Venceslao Fernández Flórez ya había desarrollado a su manera el realismo mágico, y que sus pueblos gallegos tenían mucho en común con espejismos literarios de Sudamérica como Macondo y Comala. En muchos aspectos, Venceslao Fernández Flórez se adelantó con su imaginación al futuro.
3: ¿Y tú qué haces aquí?
4: Es que me mandan una herramienta en el tren.
3: Ya.
4: Pero ¿a dónde vas?
3: No sé. Lo que importa es que me voy.
4: ¿Has reñido con tu tía?
3: Antes tenía que haber reñido. Toda mi vida chupándome la sangre.
4: Bueno, al fin y al cabo es tu tía. Ponerse a servir en una casa extraña, no sé yo si...
3: Mejor que con ella en cualquier parte. Por lo menos me pagarán.
4: Bueno, pero irse a la ciudad así, sin una colocación, sin nada. Luego, que allá no conoces a nadie.
3: Tampoco me van a comer. Otras han ido antes que yo.
4: Sí, y piensa cómo les ha ido algunas.
3: ¿Cómo?
4: Pues, no sé. Pero luego hay habladurías. A Manolita, la de Landeiro, dicen que la han visto en una casa... Bueno, tú ya me entiendes.
3: Hasta una casa de esa sería preferible a la de mi tía.
4: No digas eso.
3: Pero bueno, ¿a ti qué te importa lo que yo haga o deje de hacer?
4: Es que tú no eres como Manolita, la de Landeiro.
3: Nunca se sabe, Gerardo.
2: Venceslao Fernández Flórez escribió El bosque animado en el año 1943. Y nos presentó un lugar mágico en la fraga de Cecebre gallega. Sus capítulos funcionaban a modo de cuentos, pero aunados creaban un microcosmos, un espacio donde los personajes se entrecruzan y crean leyendas propias de una mitología rural. No solo humanos, sino animales, árboles, postes de telégrafo, mundos subterráneos de extrañas criaturas. El bosque animado era un complejo tapiz donde la vida, la pequeña y la grande, la imaginaria y la real, se convertía en la protagonista. Algo que evidentemente era muy difícil llevar a la gran pantalla en el año 1987, cuando José Luis Cuerda presentó su película.
0: ¡Alto, me caso, Isolio! ¡Que venga el tabaco!
5: Pues no sé si llevaré algo. Porque fumar, yo fumaba.
0: Menos mal. Y papel. Pero esto es tierra.
5: Ya, se ve que no me pusieron tabaco.
0: ¿Que no te pusieron cuándo?
5: Cuando me amortajaron. Ni paciencia tuvieron para ponerme la chaqueta como Dios manda.
0: Pero ¿quién eres?
5: Soy el ánima de Fite Cotovelo, que anda penando por estos caminos en busca de un cristiano. Espera, yo no quiero hacerte daño. ¡Escucha! ¡Solo te pido! ¡Qué gente, qué gente!
2: José Luis Cuerda era un director que ya había destacado por jugar con el surrealismo. Películas como Pares y Nones y Total nos habían mostrado a un autor cargado de ironía, cinismo, imaginación y cultura literaria. Y de hecho, El bosque animado precisamente sería un punto de inflexión, mostraría un nuevo Cuerda, ese Cuerda interesado en lo mágico y lo surrealista, que poco después se expandiría en otra de sus películas más aplaudidas, Amanece que no es poco, y se desarrollaría en otros films con posterioridad. En realidad aquí se nota un cambio en su carrera. Y Cuerda, que tenía ya experiencia en cine y televisión, dejaría volar su imaginación para convertirse en un auténtico cineasta de autor, un mundo propio.
6: Toma. Y este lo pruebas.
7: Otra cosa,
4: ¿Te queda alguna careta de aquellas que vendías en carnaval?
6: No te diría yo que no. Voy a ver.
7: Pues, para no fumar.
8: Mucho tabaco. ¿Compras tú?
4: Es que... por cierto, cabo, ¿con qué engrasa usted la pistola? Porque me vendría muy bien para...
7: Déjate de pistolas. A ver, ¿dónde anda aquel ayudante tuyo? El Darmental. Malvis, creo que le llamaba.
4: Pues le dio un crujido en los riñones.
6: Las únicas que me quedan. Escoge.
4: Esta misma. ¿Cuánto es todo?
7: Dile al sinvergüenza que te ha hecho el encargo que si quiere fumar, baje él a comprarlo. Y que no le va a hacer falta la careta el día que yo suba a buscarlo.
4: Eso es lo que ha dicho.
7: Pero es que entonces los bandidos no van a poder fumarme, caso su insolio.
4: Yo, Malvis, soy un mandado. Hasta mañana.
7: Se va a acordar de mí ese cabrón. Un día bajo y asalto el estanco. Y si me joden mucho, le pego fuego al cuartelillo y a la aldea entera. Se van a enterar de quién es el bandido Fendetestas.
2: Está claro que una de las mayores complicaciones de adaptar la obra de Venceslao Fernández Flórez era precisamente su mundo de fantasía. La tradición gallega formaba parte de una novela en donde los muertos se levantan. La Santa Compaña aterroriza a los lugareños. Los árboles discuten filosóficamente acerca de un gruñón poste de teléfono que piensan que es un árbol más. O un pocero entra en un reino subterráneo lleno de criaturas increíbles propias de un cuadro de Salvador Dalí. Estos aspectos fueron descartados a la hora del enfoque del film, que se centraría en los personajes humanos de la novela y evitaría los aspectos más fabulísticos, es decir, animales que hablan, duendes que se esconden. Sería un cuento rural, y al hacerlo, el aspecto de realismo mágico saltó a la pantalla con enorme fuerza, sobre todo porque tras el guión estaba uno de nuestros grandes escritores, Rafael Azcona.
9: ¿Qué quieres de mí? ¿Quieres unas misas?
10: Lo has dicho como si las llevaras en el bolsillo.
9: Bueno, pero ¿las quieres o no?
10: Las misas nunca vienen mal. Pero más necesito otra cosa.
9: Dime.
10: Hice en vida la promesa de ir a San Andrés de Teixido y no la cumplí. Lo que necesito es que un cristiano vaya descalzo y peregrino con un cirio a cumplirla por mí. ¿Tú me harás este favor?
9: Pues yo bien iría, pero... pero es que soy el bandido de este bosque. Y claro, apenas saliera a campo abierto, es... pero si quieres que te encargue las misas...
10: ¿Tampoco tú quieres ayudarme?
9: Si no es que no quiera, coño. Es que me echaría mano la Guardia Civil. Aparte, ¿tú por qué no fuiste a San Andrés de Teixido?
10: ¿Es que encima vas a pedirme explicaciones?
9: No. Solo era curiosidad. Y de verdad que lo siento, porque si yo pudiera, de mil amores.
10: Disculpas. Siempre disculpas.
2: Puede que la carrera de Rafael Azcona se decantara a los griones y la escritura, pero aún así sigue siendo uno de los grandes pilares del cine español. Suya fue la ironía que puso en la conciencia moral dramas cómicos como El verdugo de Berlanga o su debut al guión con El pisito de Marco Ferreri. Se metió en un transexual de la posguerra con un hombre llamado Flor de Otoño de Pedro Lea y por sus manos pasarían clásicos de la literatura española como La Celestina o guiones crueles como La lengua de las mariposas, también de Cuerda. Cuando El bosque animado cayó en sus manos, Azcona y Cuerda hicieron un barrido. Seleccionarían la parte más accesible, la más realista, y la magia se narraría a partir de supersticiones, relatos, cuentos y creencias.
11: Aquí está Marica da Fami. Trae a una mujer.
12: ¿Qué? ¿Cómo te encuentras?
13: Mal. Anda, espera afuera.
11: He traído a una de San Tirso de Mavegondo. Y a mí me parece que tiene posibles.
13: No sabéis ni lo que es la compasión. Estoy con un pie en la fosa y no dejáis de venir. Un día me encontraréis aquí, tiesa como un palo.
11: Lo que quieres saber es lo que le vas a cobrar.
13: Un duro por la consulta y otro duro por el remedio, si lo pide.
11: ¿Dos duros? ¿Dos duros? ¿Y a mí me darás algo por traerla?
13: Algo te daré, marica. Algo te daré.
6: Vamos.

0: ¿No ves que está mala?
1: Personajes que apenas eran secundarios en el libro de Wenceslao Fernández Flórez adquirirían mucho más protagonismo, mientras que otros sencillamente desaparecían. Entre Azcona y Cuerda crearon un mundo rural que sonaba a fábula encantada, con el bandido Fendetestas, el alma en pena de Cid de Cotovelo, los señores Dabondo o las pequeñas personas anónimas y sin embargo tan importantes, la gente pobre, el pocero, la desgraciada marica da fame. Y por supuesto una meiga, porque existir no existen, pero a verlas haylas. A partir de ahí comenzó la tarea de un reparto actoral que resultó absolutamente excepcional y que acabó de redondear esta obra maestra de nuestro cine.
2: ¡Señor Fendetesta!
3: ¡Ah! Eres tú, ¿eh? ¿Le diste el recado a tu hermano?
2: No, señor, todavía no le vi. Es que se me perdió un duro.
3: ¡Ah! Se pierden muchas cosas.
2: ¿Usted lo vio?
3: ¿Y qué debía haber yo, muchacha?
2: Duro, mi duro.
3: Bueno, verlo lo vi. Sí, lo llevaba una urraca en el pico.
2: Se me cayó cuando cogí la manzana, usted lo encontró.
3: ¿Pero cómo quieres que te lo diga? Yo no he visto tu duro. Si lo perdiste, por ahí estará. Búscalo.
2: ¡Lo tiene usted!
3: Yo soy un bandido. ¿No me dijiste que ya lo sabías?
2: Sí, pero eso no importa. El duro me lo puede devolver lo mismo.
3: ¿Pero cómo te lo voy a devolver? Si te lo devuelvo, la gente me perdería el respeto.
2: Usted, devuélveme lo que yo no se lo diría a nadie.
3: No.
2: ¡Espere, señor Fendetestas, espere!
3: ¡Calla, puñetera! ¡Calla de una vez que te van a oír desde el cuartel de la Guardia Civil!
2: Bueno, yo me callo, pero usted no era el duro.
1: Alfredo Landa siempre fue uno de los estandartes actorales de nuestro país. Un actor que llevaba desde los años 60 dando identidad al cine español con un repertorio prácticamente irrepetible y que había conmovido a la crítica en títulos como Los Santos Inocentes de Camus. Pero cuando llegó a sus manos el guión del Bosque Animado, se enamoró del personaje del bandido Fendetestas y quiso interpretarlo precisamente como si fuera un dibujo animado con voz de falsete, algo que José Luis Cuerda le impidió asegurándole que la magia y el cuento la pondrían en la historia.
4: El Malvis, que es el bandido del bosque, es un hombre tan bueno que quiere ser malo, pero no puede de puro bueno. A eso añádele unas gotas de ternura, de ingenuidad y de inocencia y ese es Malvis.
1: Fendetestas, hierecabezas, un nombre agresivo para uno de los bandidos más peculiares de la literatura española.
3: ¿Y qué pasa, que no hay ningún cristiano dispuesto a hacerte ese favor?
5: Todo lo que se les ocurre es echarme agua bendita. Perdido me ponen. ¿Y a ti, cómo te va?
3: No me quejo, peor es arar. Mira lo que le quité a un seminarista que iba para Betanzos. Lástima que se le había acabado el tabaco. De tener para fumar yo no me cambiaba ni por un maestro de escuela. Fíjate lo que te digo. Hombre, ¿tú conoces a un chico que le dicen Fuco, hijo de una que le llaman marica la fame?
5: No caigo.
3: Pues es una pena, porque ya me gustaría que le metieras un susto de muerte a ese sinvergüenza. Nada, que le di un duro para tabaco y que ha volado con el dinero. ¿Y tú por qué no cumpliste la promesa de ir a San Andrés de Teixido?
5: Hay tantas cosas que no se hacen en vida. Tampoco me fui a América. Por lo que me hubiera gustado emigrar y hacer fortuna.
3: Hombre, América está en todas partes. Mira yo.
5: Tendrías que haber oído a mi abuelo hablar de Cuba. De Cuba y de las cubanas.
3: Cuenta, cuenta.
5: Dulces como la miel, decía que eran. Dulces como la miel. ¿A ti te gustaría ir a Cuba?
3: ¿Y a quién no? Sobre todo por el tabaco. Menudos puros se deben de fumar allí.
1: El sentido del humor era algo que unía a Rafael Azcona y a José Luis Cuerda. El espíritu del Bosque Animado sería el de una comedia mágica con

0: toques de drama y el reparto resultaría de lujo. Junto a Alfredo Landa estaría, por ejemplo, otro de los grandes clásicos de la actuación española, Fernando Rey, interpretando al señor Dabondo, un cínico terrateniente con un peculiar gusto por escandalizar a las mujeres supersticiosas. Siempre elegante y caballeroso, pero imaginativo y travieso.
1: ¿Y el perro cómo funciona?
2: Es que como no hemos tenido perro nunca.
3: Ah, por el día lo dejan aquí atado y por la noche lo sueltan para que haga la ronda. De todas maneras, por el bandido pueden ustedes estar tranquilas, porque si se acerca, este, con el hambre atrasada que tiene, no deja ni los huesos. Bueno, en cambio, si se presenta el espectro ese que anda por ahí, todo lo que no sea agua bendita no...
1: Por el amor de Dios, señor Dabondo,
2: no nos asuste más de lo que estamos.
4: Eres un caso siempre de broma. Broma o no broma, todo el mundo sabe que Fitz de Cotovelo no cumplió su promesa de ir a San Andrés de Teixido.
3: Bueno, y ahora nos vamos. Javier, Rosina.
1: Pero el espectro, si viene...
2: ¿Qué nos puede hacer?
3: Depende del humor que tengas. Girar en el aire, ulular, tirar los cacharros al suelo, mover los muebles de sitio, agitar las cadenas. Lo peor sería que se apareciera la Santa Compaña. Que no tendría nada de particular, porque parece que va a cambiar el tiempo. Lo dicho, a su disposición.

0: El reparto era un tapiz de grandes talentos del cine español. Tito Valverde encontraría uno de sus personajes más recordados en el papel de un pocero cojo enamorado. Alejandra Greppi, Amparo Baró, Miguel Reyán, e incluso monstruos que habían construido el cine español muchas décadas antes, como Manuel Alessandre o María Isbert. Todo contribuyó a crear una película coral donde se entrecruzan numerosas fábulas y personajes que parecen sacados de un cuento escrito en los días de la Segunda República, como las banderas de los locales y bares de la película parecen sugerir.
1: ¿Qué? ¿De lo tuyo nada?
2: Nada. Se ha debido correr la voz de que ando penando y ya ni me dejan explicarles el caso. Apenas me ven, se santiguan y salen arreando como si hubieran visto al diablo.
1: Ahí quería yo ir a parar.
2: ¿Y eso que no me presento con las sábanas ni las cadenas?
1: Ah, es igual. El caso es que la gente ha cogido miedo. Pues eso, pues que... Evita pasar por el bosque. Evita pasar por el bosque. Tú me sigues.
2: Te sigo. Te sigo, no te voy a seguir si ya me veo penando hasta el Valle de Josafat.
1: ¿Y no ves a dónde quiero ir a parar? Pues está muy claro, me caso en Soria. Si el personal no pasa por el bosque, ¿a quién robo yo?
2: Bueno, siempre puedes asaltar la casa del cura.
1: Eso se dice fácil, pero hay que echarle muchas pelotas a la cosa, ¿eh?
2: ¿Qué pasa? ¿Gasta escopeta?
1: No es eso, no. Es que cada vez que pienso que el cura me puede sorprender, no sé, me da como grima. Esto, ni pega, mierda de hierbas y de... Porque tú sigues sin tabaco, ¿verdad? Y digo yo una cosa. Visto que los extraños no están dispuestos a ayudarte, ¿por qué no recurres a un pariente? Un pariente no se puede negar a ir a San Andrés de Taisido, por lejos que le pille.
2: Es que no nos llevamos muy bien.
1: ¡Entonces vete a penar a otro sitio!
2: Cualquiera diría que yo estoy donde no debo. Todos los bosques tienen derecho a tener su aparecido, ¿o no?
1: ¡Coño, y su ladrón! A este paso, como no te robe a ti la mortaja...
2: Si te pones así, más vale que me vaya.
1: No, perdona, hombre, si no es por ti...
0: La Fraga de Cecebre ya no era lo que fue antaño cuando se rodó la película. Había desaparecido arrasada por el urbanismo. El paraje original de la novela no era una opción a la hora de encontrar un paisaje rural y campestre que se adecuara al mundo que Cuerda tenía en mente. Así que recurrieron a grabar en los alrededores de Sobrado dos Monxes, en La Coruña, y paradójicamente también en Salamanca. La idea era crear un entorno rural con olor a tierra, a bosque y a lluvia. Un lugar aislado de las ciudades y el mundo. Un lugar que era su propio ecosistema de creencias. Y precisamente la mitología gallega es un sinfín de supersticiones, fantasmas, hombres lobo, brujas y espectros. Un mundo nocturno en sí mismo.
3: Oye, ¿y la Santa Compaña?
4: Eso. ¿Tú sabes lo que es?
5: ¿Cómo no lo voy a saber? Si la vi ahora hace un año.
4: Uy. Cuenta. Anda, y te damos la merienda de chocolate que te gusta tanto. Vamos a la cocina.
5: Pues no lo debía yo decir.
4: ¿Por qué? ¿Es que está prohibido?
5: Las ánimas no quieren.
4: ¿Qué ánimas? No me asustes.
6: Las del purgatorio.
4: ¿Qué ocurre? Jesús, María y José.
6: Cuenta, hija, cuenta.
5: Son las almas de los muertos de la parroquia. Salen del cementerio a medianoche y marchan en procesión por los campos. Delante va un mortal, con la cruz alzada, el caldero con el agua bendita y el hisopo. Si se encuentra con una persona viva, le da la cruz y así él queda libre. Pero el que la recibe tiene que salir todas las noches de su vida con la Santa Compaña. Y se pone amarillo y pierde las ganas de comer y de beber y huele a cera.
6: ¿Y para qué salen las almas del cementerio?
4: ¿Eso digo yo?
5: Para anunciarle la muerte a la gente con un año de adelanto, dicen.
4: Pero tú estás viva.
5: Claro, porque cuando yo vi a la Santa Compaña, hice el risco de Salomón. Además, mi madre me llevó a la bruja.
4: ¿A la bruja? Alabado sea Dios.
5: La mucha se llama, y tiene mucho poder. Hoy mismo ha hecho volver de La Coruña a una que había reñido con el novio.
0: El bosque animado fue una sensación cuando se estrenó en el año 1987. No era una recreación de la novela de Venceslao Fernández Flórez, sino el mundo personal de José Luis Cuerda y Rafael Azcona, basado en la visión del escritor. Por eso resultó tan personal y única. El aplauso fue unánime y El Bosque Animado acabaría galardonada con 5 premios en la segunda edición de los Goya. A la mejor película, al mejor guión para Rafael Azcona, al mejor actor para Alfredo Landa, al mejor diseño de vestuario para Javier Artiñano y a la mejor música original para José Nieto. El Bosque Animado reviviría en el futuro, por ejemplo en este milenio, en una película de animación. Es una historia que siempre vuelve de una manera u otra por su riqueza y por su imaginación. Un mundo surrealista y mágico, perdido en el tiempo y los bosques. Uno de nuestros más queridos clásicos.

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1: ¿Qué tal? ¿Cómo estáis? Gracias por acompañarnos un día más. Hoy vamos a conocer la obra del artista asturiano Avelino Sala, que expone en Madrid en lo que es la primera muestra monográfica institucional que se le dedica en la capital a este referente español del arte como vehículo de resistencia. El trabajo de Sala nos propone una reflexión crítica sobre la realidad cultural y social contemporánea, abordando cuestiones como las migraciones, la crisis medioambiental o las contradicciones del capitalismo. De arte os hablaremos también desde el punto de vista, en este caso, de la restauración. Los profesionales en este campo investigan y profundizan en el conocimiento de las obras para recuperar su integridad, aplicando los tratamientos que permitan la supervivencia de los bienes culturales y subsanar así esos daños que el paso del tiempo y el envejecimiento de los materiales causan en las mismas. En el control técnico está Samuel Benalla, en la producción del programa Juan Carlos López Moreno, en redacción Susana García Polo y en la edición Lola Funchal y quien nos habla, Javier Martínez.
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1: Comenzamos y hablamos de un artista español, Avelino Sala. Nacido en Gijón en 1972, vive desde hace años en Madrid, desde donde ahora expone sus tempestades, en Centro, en el edificio del Ayuntamiento de la capital de España, en Plaza de Cibeles. Nuestra compañera Ángela Núñez ha hecho el recorrido de esta muestra junto al artista, poético y político.
2: 10 individuales en una, proyecto de proyectos, realizados en su mayoría para la ocasión por un artista poético y político. Cada pieza, cada instalación es un mundo propio. Nada que ver ni en formato, ni en soporte, ni en dimensiones con la que vemos al lado, unidas todas por una intención, buscar el equilibrio entre belleza y mensaje crítico.
3: Yo trabajo como con muchas producciones diferentes, ¿no? Y las hemos de alguna manera hemos hecho cóctel y las hemos traído aquí, ¿no? Cada instalación es un capítulo de esa tempestad y lo que básicamente hacemos es hablar un poco de nuestro tiempo, de la realidad que nos rodea. Yo creo que el artista es una tipología de ciudadano que tiene que hablar justamente de eso, que el arte sea una herramienta de transformación y utilizarla de una manera

0: optimista y positiva.
1: El arte como herramienta para hablar de la violencia invisible, dice Abelino Sala, de las migraciones, de la urgencia climática, de la igualdad, en piezas de terminación perfecta, estéticamente precisas, sugerentes, aparentando ser lo que no son, cuchillos como lámparas de cristal de roca, mensajes como publicidad.
0: Bueno, esta serie se titula El Estadio del Espejo y son imágenes impresas o sublimadas sobre plumas de ave reales. Cada grupo son dos imágenes, ¿no? En una aparece un fragmento de cada desastre de la Guerra de Goya, son los 80, un fragmentito, y en la pluma de abajo aparece una imagen sacada de la prensa de nuestros días. Y comparamos el pasado con el presente y vemos que no hay excesiva diferencia. La pieza de los globos terráqueos, que son esculturas verticales con globos terráqueos reales, formando una especie de tótems, ¿no? Digamos así, de cada tótem está manchado con una pintura de un color. Y cada color representa esos colores que utilizan las grandes corporaciones, las grandes empresas para lavar su imagen, ¿no? Pues el greenwashing es el color de la ecología, el pinkwashing, que es el rosa, es el color de los derechos LGTBI, el morado es el de la violencia contra las mujeres, el azul es la ecología enfocada en los océanos. Todas estas grandes corporaciones utilizan esos colores, los utilizan porque los recogen de la sociedad, ¿no? Les dan una vuelta y al final lo que hacen es lavar su imagen con ellos. Es como la fagocitación de las herramientas de la sociedad, al final todo lo absorben, ¿no?
1: ¿Y para la salida?
0: Son estos 30 perros que semitransparentes que también te están mirando fijamente a salir. Aquí el espectador pasa a ser un poco el observado, ¿no? Que es un cambio interesante de rol. Por eso quisimos hacer como un pasillito no muy ancho y eres tú el que al final pasas a ser el observado. Yo creo que los artistas tenemos la responsabilidad de hablar de nuestro tiempo y creo que a lo mejor es más la mirada crítica desde un espacio poético para devolvérsela a la gente y que vea las realidades de otra manera.
1: Así lo asume Abelino Sala en Tempestades, en Centro Centro, en Madrid, hasta el 20 de septiembre.
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3: El ser humano ha tenido la costumbre de reflejar su mundo y pensamientos a través del arte, antes incluso de la palabra. Esta tradición imperecedera hace que existan manifestaciones artísticas que datan de hace cientos o miles de años y que poseen un valor artístico, estético, antropológico e histórico incomparable. Para asegurarse de que este tipo de piezas y documentos sigan existiendo como testigos vivos de la historia humana, tenemos la conservación y la restauración. Las grandes pinacotecas del mundo cuentan con sus propios talleres, lugares que funcionan con la precisión y la pulcritud de un quirófano para tratar las valiosas obras que poseen. Ponemos nuestra mirada en el Museo Thyssen de Madrid. Susana Pérez, responsable de restauración de este museo.
4: Restauramos las obras de la colección que conocemos más a fondo, que tenemos pues documentadas o al menos hemos intentado buscar cualquier información, cualquier dato de intervenciones anteriores que se hayan realizado en las obras de la colección permanente, la que puede visitar cualquier persona cuando llega al museo. Pero en otras ocasiones tenemos que restaurar piezas que han venido a una exposición temporal y o bien pues ha podido sufrir cualquier mínima alteración en el transporte o requerían un mantenimiento durante el tiempo que están aquí expuestas y que podemos disfrutar. Y también hacemos intervenciones en aquellos casos en los que cuando un coleccionista, por ejemplo, un particular, presta temporalmente esa obra para que la podamos disfrutar unos meses en una exposición temporal, pues a cambio de ese gesto generoso y altruista, pues nosotros también le restauramos la pieza para que luego, cuando vuelva a su lugar de origen o a la institución que nos la presta, pues también vaya conservada y en perfecto estado.
3: Restauraciones todas ellas que necesitan, antes, de estudios en profundidad de las obras, como señala Ubaldo Sedano, jefe del área de restauración de este Museo Nacional Thyssen-Bornemisza.
5: Y ese estudio implica un conocimiento también del entorno en el que ha vivido la pieza hasta este momento. En intervenciones en la colección permanente es más fácil, porque existe un seguimiento de la colección, si nosotros sabemos en qué condiciones se encuentra,

0: y se va haciendo un estudio sistemático cada cierto tiempo y una revisión. Para las piezas que como ha dicho Susana, vienen para una exposición temporal, nosotros tenemos que recabar esa información por si el propietario o la entidad prestadora la tuviera, y eso nos puede servir muy bien como punto de apoyo para iniciar la investigación. Una vez que tenemos ya esta información, pues se hace una información ya de tipo, digamos, de imagen, se toman fotografías, se documenta perfectamente la pieza, y luego se inicia ya un protocolo de actuación en el que se prevén los pasos que se van a dar a continuación. El primero, sobre todo, es hacer un estudio técnico muy profundo, un estudio técnico de la obra que requiere pues, la confluencia del laboratorio y de todos los medios técnicos de que dispone el museo, que son los habituales en cualquier museo, digamos, de primera línea del mundo. Se hacen radiografías, se hace reflectografía infrarroja, se estudian los distintos estratos que componen la obra con micromuestras que se extraen para saber de qué estamos hablando, como he dicho antes, de qué material está compuesta, y para prever cuáles son los materiales que nosotros vamos a poder utilizar en un tratamiento para estabilizar estos materiales. Esto está apoyado todo en un examen científico, que es el que nos va a garantizar que la obra va a permanecer pues, para las generaciones futuras, que es un poco nuestra misión en este mundo, es conseguir que las obras, o nuestro patrimonio en general, se mantenga para que pueda servir de estudio y de conocimiento a las generaciones futuras.
1: El trabajo de los restauradores por conservar el esplendor de las obras de instituciones y particulares es, como vemos, parte fundamental para proteger el legado artístico. Lo primero que se destaca en la labor del restaurador y conservador de arte es el abanico de materiales con los que se trabaja y las particularidades de cada uno. En estas labores, gran parte de los resultados se consiguen a través del uso de productos químicos que reaccionan con la pieza. El empleo de este tipo de productos, algunos de ellos bastante agresivos, hace que los restauradores tengan un margen de error mínimo sobre el que trabajar. Todo este conjunto de productos químicos se complementa con herramientas clásicas y otras más tecnológicas de fotografía. Preguntamos por el tiempo de restauración de una obra.
0: Pues el tiempo es muy variable, porque depende mucho de las características de la obra, del tamaño de la obra y del estado de la obra. Es decir, como primero hay que recabar toda esta información, entonces hay que tener muy en cuenta todos estos factores. Y el tiempo se estima a partir de que ya tenemos una diagnosis, es decir, de que ya tenemos una documentación clínica, podemos decir, a partir de la cual ya podemos establecer unas etapas, unos hitos, durante los cuales vamos a estar estableciendo todos los procesos de intervención que necesita la obra, porque hay obras que necesitan procesos mucho más complejos, mucho más duraderos en el tiempo, y otras que con pequeñas intervenciones y ajustando muy bien los parámetros donde convive la obra, la humedad, la temperatura, la luz, es decir, distintos factores que la rodean, podemos conseguir que se vayan estabilizando. Entonces, ese estudio previo es el que nos permite establecer esta primera visión de lo que va a ser la conservación de la obra.
2: La verdad es que en alguna ocasión hemos trabajado cara al público y pues nos han dejado un espacio en las salas con una mampara de cristal donde se podían acercar, donde incluso nos han grabado con el móvil, ha habido grupos que nos preguntaban, hemos interactuado un poco con el público y es verdad que para nosotros, que somos un poco ahí de trabajar muy concentrados, muy aislados, pues al principio nos ha chocado, pero es verdad que luego también nos ha gustado compartir los procesos que lleva pues, trabajar con obras variadas, pues con un cuadro, con el soporte, con el reverso, con el marco. Yo creo que a la gente le ha gustado ver lo que hay detrás, ¿no?, de esta profesión y cómo lo hacemos, con qué máquinas, con qué iluminamos. Entonces un día venía un fotógrafo, pero este tipo de iluminación que tenéis es que en realidad registra mejor el color y por eso utilizamos esta A. Pero ¿estáis pintando el cuadro? No, no lo estamos pintando, solamente allí donde falta, solo, ahí vamos a poner algunos puntos. Y bueno, la verdad es que ha sido al final pues una experiencia estupenda.
1: Una actividad esencial de los museos, tanto para que el arte llegue a todos sus visitantes en las mejores condiciones, como para que perdure en el tiempo. Procesos que necesitan equipamientos y materiales y que, como señala Ubaldo Sedano, no han sido estos uniformes en el tiempo.
0: Tenemos que considerar

0: disponían de medios suficientes para poder documentar bien las obras. Que duda cabe que si tuviéramos siempre esa documentación sería mucho más fácil hacer un diagnóstico de lo que le ocurre a la obra, porque sabemos que el tiempo ha estado alterando los materiales y depende de dónde haya vivido esta obra, estos materiales se han afectado más por un factor o por otro. Y todo eso a nosotros nos va a dar una información muy precisa. Pero es muy importante que a partir de un momento determinado sí se disponga de esta información por muchas razones, para prever una política de conservación preventiva adecuada y, en segundo lugar, porque es un método de, digamos, de investigación muy importante, porque son datos que nosotros podemos intercambiar con otras instituciones, con otros museos a nivel internacional que estén haciendo estudios paralelos o muy parecidos al nuestro, de escuelas, de autores, de casuística en general, y eso nos va a permitir tener unas opciones mucho más amplias, una mente más abierta, porque son muchas más las soluciones que se pueden aportar. Un laboratorio, a lo mejor, en Nueva York, está investigando sobre un tema, otro en Lisboa está sobre otro tema determinado. Entonces nosotros, si tenemos ese abanico de posibilidades de contactar con todos, disponer de sus estudios y ofrecer los nuestros, pues eso va a enriquecer muchísimo más y va a hacer que evolucione todo el tema de la conservación.
1: Enfrentarse cara a cara con una obra de arte supone un reto para estos profesionales de la restauración. Preguntamos a ambos, en concreto, por su experiencia particular.
0: Cada caso que se asume es entrañable, porque hay que tener en cuenta que cada caso es único. Esto es un poco y mal comparado, porque no es la misma responsabilidad, obviamente, con la medicina. Es decir, cada caso que llega es un caso particular y como tal hay que abordarlo, y cada caso enriquece mucho. Y bueno, pues yo tuve la suerte, por ejemplo, pues de participar en algunas campañas de recuperación de patrimonio, de pintura mural, en algunas ermitas perdidas por la montaña, de participar en programas de rehabilitación en Latinoamérica que fueron muy enriquecedores, porque no solo han supuesto la recuperación de monumentos concretos o de una parte de patrimonio, sino que además sirvieron a la larga para revitalizar algunos centros urbanos, para recuperarlos y para hacer que se convierta en un recurso económico incluso para esa población, el poder disponer de ese patrimonio, poderlo mostrar, poderlo enseñar y poder atraer al turismo y al visitante. Es decir, que son muchas las experiencias y son muy enriquecedoras casi todas. Y luego ya pues a nivel personal, pues tocar una obra de primera magnitud, yo no sé, pues un Velázquez, ¿no? Cualquier, un Greco, pues claro, eso ya es una experiencia realmente enriquecedora y sobre todo una gozada.
2: Tuvimos la suerte de conocer durante la exposición de Realistas de Madrid pues al grupo de Antonio López, Francisco López Hernández, Julio López Hernández, Isabel Quintanilla. Fue, aparte de que personalmente eran personas entrañables y sus obras magníficas, su procedimiento pictórico exquisito, pues tuvimos la suerte y la responsabilidad de restaurar una pieza, por ejemplo, de Francisco López Hernández, dos esculturas. Y claro, esa presión de luego esperar a ver qué le parece al creador de la misma, cómo se la ha restaurado de manera que tampoco fuera que quedase como nueva, sino respetando el paso del tiempo, pero que también fuera que se pudiera exponer y que al público no le llamara la atención cualquier daño, pues esa responsabilidad, la verdad, que nos puso un poco nerviosos, pero la verdad, al final todo resultó bien, el artista quedó encantado, la pieza preciosa, y pues también lo recordamos como una experiencia entrañable.
1: Experiencias en este campo de la restauración de obras de arte que tocan mucho lo emocional, termina Susana Pérez.
2: Pues la verdad que es emocionante, que es una responsabilidad, pero que es un privilegio. Es desarrollar tu vocación, sea la que sea en la vida, es una suerte. Y si encima el granito de arena que aportas a la sociedad es algo constructivo, algo que pertenece a la cultura, algo de lo que aprendes de tus compañeros día a día, antes decías, qué suerte, ¿no?, que sea una profesión multidisciplinar, o sea, que tengamos un laboratorio químico del que aprendemos día a día, de nuestro químico, de los historiadores, de la investigación que realizan, de toda la documentación del cuadro, desde el contrato del artista, pues yo que sé, del Greco, que le encargaron esto, que le hizo con estos materiales, que con esta cantidad de oro, con estos pigmentos especiales, y comprobar si es verdad de la fotografía, por ejemplo, que es que hoy en día la la imagen, sacamos tantísima documentación, pues de una imagen ultravioleta, de una radiografía, de una imagen infrarroja, de ver cómo, al final, conocer también al artista.

0: O sea, por supuesto lo que decía Ubaldo, de conocer los materiales que la componen para saber cómo cuidar, cómo reintegrar, cómo devolver esa luz, esa nitidez que tuvo el día que se creó. Es una gozada, o sea, la parte de investigación la verdad que para nosotros es fundamental, pero como te digo, la de conocer ese momento en lo pequeño que podemos ahí desgranar y contarle además al público, bueno, pues es una suerte y damos gracias todos los días por ello.
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0: El español es una lengua en constante expansión y lo demuestran las cifras. Por ejemplo, más de 3 millones y medio de personas estudian español en el África subsahariana. Un libro presentado en el Instituto Cervantes revela que nuestra lengua se consolida en esta región africana. Carmen Noguero, secretaria general del Cervantes.
1: Un dato especialmente relevante es que cerca del 85% de los estudiantes de español en la región estudian en la educación secundaria pública. Esto plantea un desafío y una oportunidad. Si el futuro se juega en las aulas de secundaria, ahí deben concentrarse la formación de los profesores, la cooperación y la adaptación de políticas y recursos a las realidades sociales. Innovador también es el criterio de clasificación que ha utilizado el libro. En lugar de partir de divisiones geográficas o legados coloniales, el libro propone una lectura basada en el grado de institucionalización del español: alto, medio o bajo en cada país. Así se analizan 21 países, desde aquellos donde la presencia del español está más consolidada hasta los que están en fase incipiente. Esta perspectiva abre nuevos mapas de atención, documentando por primera vez, y ya no estaba en el volumen 2014, casos como Sudán o Zimbabue. Aporta también matices sobre contextos que ya estaban estudiados, como Benín, Camerún, Madagascar o Togo.
0: El español en África subsahariana es una obra conjunta entre el Instituto Cervantes y Casa África. En el global del continente africano se encuentra 1 de cada 10 aprendices de español en el mundo. Francisco Moreno es el director del Observatorio Global del Español.
2: Hay países con una presencia muy amplia del español, como Camerún, con más de 1.200.000 estudiantes, Costa de Marfil, con más de 1 millón de estudiantes, Benín, con más de 700.000, Senegal, con más de 300.000, o Gabón, con casi 200.000. Son cifras muy relevantes. Y junto a ellos aparecen otros países donde esa presencia es menor, pero no menos significativa y no menos dinámica. Togo, Kenia, Cabo Verde. Uno de estos, de los datos que estamos manejando, de los más llamativos, es la evolución del número de estudiantes. Como ya se ha mencionado, en el año 2014 se contabilizaban más de 1.300.000 estudiantes. Ahora son más de 3.5 millones. El crecimiento es extraordinario. En parte este crecimiento es orgánico, una evolución, un crecimiento propio. En parte también se debe a una mejora en la metodología aplicada. Se han descubierto nichos de estudiantes que hace unos años no se conocían. Pero todo ello en conjunto explica que se haya multiplicado por más de 2,5 veces el número de estudiantes en apenas 12 años en África subsahariana. Por lo tanto, ha dejado de ser una presencia marginal para convertirse en una realidad educativa de primera escala. Y conviene subrayar algo que es todo el componente humano que hay detrás de las cifras, todo ese componente de profesores, y todo el componente de materiales, de exámenes, de certificados, de embajadas, de lectorados, de centros educativos, y detrás de ellos todos esos millones de jóvenes que han elegido el español para hacer que su vida sea algo mejor, algo más rica como parte de su formación.
0: Por todo ello, el Cervantes abrirá próximamente el Observatorio del Español en Contextos Africanos, que hará un análisis de la situación de la enseñanza del español en universidades y en la enseñanza preuniversitaria.
2: Ese observatorio estaría coordinado por el Observatorio Global del Español del Instituto Cervantes, que también coordina otros observatorios, como el de América Latina, en colaboración también con el Observatorio

0: Del español en Europa, con el Observatorio del Español en contextos orientales. Tendría sus puntos de referencia principalmente en los institutos Cervantes en la región y el apoyo de la red de embajadas de España en el continente. Y además se plantea la colaboración, como no puede ser de otra manera, con centros universitarios, con ministerios de educación y con organismos internacionales que están en la misma línea. La idea es muy pertinente. Si el español está creciendo en África, necesitamos observarlo de manera continuada. No basta con reunir datos de forma ocasional, cuando se reúnen unas circunstancias lo hacemos y si no, no, sino que hay que construir un sistema estable de seguimiento, análisis y apoyo de lo que está ocurriendo con el español.
1: A lo largo de las casi 700 páginas del libro, una red de hispanistas e investigadores africanos ofrecen datos y testimonios de una región que engloba a 21 países. Camerún es una de las referencias más importantes. Óscar Kemmekak, profesor y coautor del trabajo.
2: Cabe señalar que en Camerún, de las 11 universidades públicas, en 9 existen carreras de estudios hispánicos. Y esas carreras de estudios hispánicos, cada año, hay investigaciones de trabajos de fin de grado, tesis doctorales, y a ese respecto, hablando de tesis doctorales, en Camerún consta con más de 130 doctores en estudios hispánicos, y no solamente doctores por universidades españolas o francesas, solamente por universidades camerunesas. Y de hecho me parece que es uno de los países africanos con más doctores en filología hispánica.
1: La directora del Cervantes en Dakar, Concha Barceló, destacaba también a Costa de Marfil y Senegal, dos países, apunta, en los que las empresas españolas tienen cada vez más presencia.
3: Son dos países en los que, por ejemplo, las empresas españolas empiezan a establecerse. Y eso está dando un giro, un cambio en los estudios filológicos, literarios, que son abundantísimos y que están en todas las universidades, empiezan a replantear el currículo en la secundaria. Están pensando que quizá para dar salidas laborales a las estudiantes hay que replantearse el currículo. Por lo tanto, yo diría que una de las claves esenciales en estos países de África subsahariana es el cambio de giro en la visión. Está cambiando la visión.
1: Un espacio en construcción, como comprobamos, esta región del África subsahariana, donde el español no puede entenderse como herencia, sino, dicen los expertos, como un proyecto. Y este proyecto tiene objetivos futuros y desafíos, como señala para terminar Concha Barceló.
3: Desafíos tenemos muchos y muy bonitos. Desafíos es colaborar. Depende de los gobiernos, de las instituciones de estos países que ya tienen el español, pero que quizá está como descuidado. Descuidada la movilidad de los profesores y la movilidad de los alumnos. A mí me parece un grandísimo desafío, y aquí lo lanzo. Si no hay movimiento, si no hay inserción, si no hay inmersión lingüística, es muy difícil estudiar a través, gracias a Dios, está internet, tenemos telenovelas, pero hay que tocar. Y además el africano es, como nosotros todavía, muy de piel, ¿no? Muy de tocar. Entonces, ese es un gran desafío. Otro desafío es acompañar a los profesores en su formación, modernizar, poner al día, ver cómo aprovechar lo que tenemos. Por ejemplo, las aulas son de un número de alumnos elevadísimo, la forma de trabajar, a veces no hay ni pizarras en ciudades del interior. Entonces, esos son desafíos, los materiales son desafíos.
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Llamando a la Tierra se convirtió en todo un himno en España. Sin duda es uno de los grandes éxitos de la banda murciana M-Clan, que celebra ahora 30 años de trayectoria en

el rock español con una gira por todo el país que en este final de agosto tiene citas mañana mismo, viernes 28, en Valladolid y un día después, el sábado 29, en Bilbao. Perdido en otra dimensión. Una ocasión, desde luego, para compartir grandes canciones de un repertorio que repasa toda una trayectoria iniciada allá en los años 90. El viaje musical de M-Clan va a seguir este próximo septiembre y alcanzará en otoño ya en Canarias con el festival Arrecife en Vivo de Lanzarote y el Sonora de Las Palmas de Gran Canaria. Con M-Clan nos despedimos hoy, ya sabéis que estamos de lunes a viernes en directo a las 9:30 de la mañana, hora peninsular española, en la web de Radio Nacional de España, en RN Audio y en la televisión digital. Para quienes nos escucháis desde fuera de nuestro país, nos encontráis en Onda Corta también a las 5:30 de la tarde, hora peninsular española. Siempre en los podcasts de Cultura con Ñ. Gracias como siempre por acompañarnos y hasta mañana que volvemos con más cultura.

0: Son las 10, las 9 en Canarias.
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0: Comenzamos en Ceuta, donde esta madrugada se ha producido un incidente entre varios migrantes y el ejército. Hay varios soldados heridos. Nuria Galán, buenos días.
2: Buenos días. Cuatro militares han resultado heridos tras sufrir una emboscada por parte de un grupo de unos 40 inmigrantes. El ataque se ha producido esta madrugada en la zona de Benzú, cuando los efectivos se dirigían al punto de vigilancia que tienen establecido. Se encontraban en un vehículo cuando los rodearon en un semáforo y comenzaron a lanzarles piedras, por lo que los efectivos emprendieron la huida a pie y alertaron al 112. Los atacantes lo siguieron hasta que llegó la policía. En ese momento se inició una persecución que ha culminado con 12 migrantes detenidos. Los cuatro militares han tenido que ser trasladados hasta el Hospital Universitario de Ceuta para recibir asistencia médica.
0: Y a esta hora comienza en el Congreso, en la Comisión de Justicia, la comparecencia a petición propia del ministro Félix Bolaños. También se reúne la sectorial de Infancia y Juventud para abordar el traslado de menores migrantes no acompañados a la península, entre ellos 500 niñas vulnerables. Reunión telemática en la que no participan los consejeros de Aragón, Extremadura, Castilla y León, todos de Vox, que exigen la devolución a Marruecos. Las comunidades gobernadas en solitaria por el PP comparten criterio, pero sus consejeros sí van a estar en la cita y a votar la transferencia de 25 millones de euros a Ceuta. Es el caso de Cantabria. Begoña Gómez del Río, consejera.
3: Asistir y votar esta financiación no supone respaldar la política migratoria del gobierno de Sánchez, ni tampoco la gestión que se está realizando de la crisis migratoria en Ceuta.
0: En Nepal siguen los trabajos de búsqueda y rescate de los casi 1.500 desaparecidos sepultados por el lodo, las rocas y los escombros tras esa fuerte riada en la frontera con el Tíbet. Se sabe que el deslizamiento fue provocado por material que embalsó un río y provocó una inundación que lo destruyó todo a su paso. Los helicópteros están asistiendo a las personas aisladas por ese lodo y realizando labores de rescate. Las autoridades nepalíes cifran en 579 los desaparecidos turistas. Desde España, el Ministerio de Exteriores no tiene constancia de que haya españoles entre las víctimas, pero no se puede localizar a cuatro personas. José Manuel Álvarez.
4: En estos momentos no nos constan fallecidos españoles, pero sí hay cuatro personas que no localizamos. Y hago un llamamiento a todos los españoles, a sus familiares, amigos que sepan que están o han estado en la zona siniestrada para que entren en contacto.
0: Empeora el estado de salud del rey Harald de Noruega. La Casa Real acaba de informar esta mañana de que su estado es muy grave. Laura Alonso, buenos días.
5: Sí, buenos días. Ya el fin de semana pasado el monarca sufrió un empeoramiento de su estado de salud, aunque según los médicos había respondido bien al tratamiento y se encontraba estable. Pero esta mañana la Casa Real efectivamente confirma que se encuentra muy grave y que tanto el heredero Haakon como la reina Sonia han cancelado todos los actos que tenían previstos. La agenda del rey Harald ya había quedado en suspenso, de hecho, hasta principios de septiembre, alargando así lo que en principio iba a ser una baja de solo dos semanas. El monarca está ingresado desde la semana pasada por una anemia hemolítica, una afección sanguínea de la que está siendo tratado con corticoides. En los últimos años ha tenido que ser hospitalizado por infecciones en diversas ocasiones. Su hijo Haakon ya se ha hecho cargo de la corona provisionalmente, pero en un momento también muy complicado para él por la enfermedad de su esposa, la princesa Mette Marie, que en junio, recordemos, recibió un trasplante de pulmón.
0: Gracias, Laura. Y terminamos contándoles el robo que ha tenido lugar esta madrugada en el MUBI, el Museo del Alto Vinalopó, en Alicante. La Guardia Civil y la Policía Judicial están investigando la sustracción del Tesoro de Villena, uno de los conjuntos más valiosos de la Edad de Bronce en Europa. Está fechado hacia el año 1000 a.C. y compuesto principalmente por piezas de oro, plata, ámbar y hierro. Son las 10 y 4, las 9 y 4 en Canarias.
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6: En nuestro programa damos mucha importancia al valor de los oficios artesanos y la transmisión de todo ese legado ancestral para que no desaparezcan. La artesanía en nuestro país es muy rica y diversa y algunas técnicas se remontan a siglos atrás. En una era donde las prisas y la inmediatez dominan, el trabajo hecho a mano con piezas únicas que requieren tiempo son un tesoro extraordinario que hay que cuidar. Es lo que hacen desde el Círculo Fortuny, que ha celebrado la quinta edición de sus premios Maestros Artesanos. Un encuentro entre creadores de alta artesanía, como motor económico y marcas referentes españolas que consolidan la imagen internacional del buen hacer español. Tradición, excelencia y diseño desde diferentes ámbitos. Lo repasamos todo en unos momentos con su presidenta, Sandra Falcó, y los cuatro ganadores de este año en unos momentos. También nos acompañan Nuria Álvaro en la producción y Jorge Ferreiro en la parte técnica. ¡Comenzamos!
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6: El Círculo Fortuny ha celebrado la quinta edición de sus premios Maestro Artesano, una cita consolidada como el espacio para el reconocimiento y la reflexión en torno a la alta artesanía española y su proyección internacional. Muchos ámbitos diferentes están representados y ponen en valor el sector de la alta gama como motor de la economía española. Un foro empresarial para dar a conocer todas estas artesanías propias y defender también su legado. Para hablar de ello nos acompaña su presidenta, Sandra Falcó. Buenas, bienvenida.
7: Hola, buenos días. Muchas gracias por invitarme a participar en el programa.
6: Encantadas de poder estar aquí con nosotros. Bueno, el Círculo Fortuny, para ubicarnos primero, representa la excelencia y la creatividad de España. Actualmente, con más de 80 marcas e instituciones, hay muchos sectores representados, como el cuero, la joyería, mobiliario, decoración, perfumes, armería, gastronomía, hoteles, salud, bienestar, muchos. Esta asociación sin ánimo de lucro nace en 2011, pero cuéntanos primero, Sandra, para situar un poco a todos los oyentes, ¿cómo surge y le vais dando forma a lo que hacéis?
7: Bueno, pues efectivamente, ¿no? La asociación se funda definitivamente en el 2011, pero estuvimos como un año y medio trabajando antes en la constitución y los estatutos de la fundación. Uh-huh. Y nace un poco por empuje de las asociaciones europeas, que son la inspiración, ¿no? La decana de todas estas asociaciones es Comité Colbert, que es la que representa la excelencia francesa, que tiene más de 70 años de trayectoria y que se inició de la mano de Guerlain en el siglo pasado, ¿no? Y ahí se unieron todas las grandes firmas de excelencia francesa. Después se creó la italiana y la inglesa y juntos quisieron hacer una asociación europea e impulsaron la creación de una asociación en España, y ahí es donde nace la idea de Círculo Fortuny, y de una asociación en Alemania, uh-huh, que se llama Meisterkreis, ¿no? Y juntos formamos EQIA, que EQIA, las siglas corresponden a la European Cultural and Creative Industries Alliance, que es la Asociación de Industrias Culturales y Creativas en Europa, y que defiende, pues eso, ¿no? El legado, el saber hacer las marcas con trayectoria, con historia, con creatividad e innovación, que de alguna manera, para estos países, para Francia especialmente, representan una cosa que ellos llaman el soft power, ¿no? Que es ese ideario colectivo que hay del saber hacer francés en la mente de todos, ¿no? Y ahí nace Círculo Fortuny, con esa misma ambición para aunar las marcas españolas.
6: Uh-huh. Bueno, es verdad que estos premios han reunido importantes representantes del diseño, el vidrio soplado, la joyería o la moda, entre otros muchos ámbitos, ¿no? Para abordar temas como la transmisión del oficio, ese relevo generacional, la conexión entre artesanía y diseño o la construcción de marcas artesanas con

0: contemporáneas. Todo esto que representáis, Sandra, también contribuye de alguna manera a la imagen que se proyecta de nuestro país. Sois, podríamos decir, marca España, también de esta excelencia, de este saber hacer españoles, siempre ligado a todas estas artesanías propias también, ¿no? Sois un poco esa marca España de la artesanía.
1: Esa es la idea, ¿no? Al final. Exactamente, ¿no? Esa es la idea, ¿no? Es de defender la España de la excelencia, del talento, de la innovación y del saber hacer, ¿no? Y de ese legado artesano. Nosotros decimos siempre que todas estas marcas parten siempre, aunque se hayan convertido en marcas internacionales muy, muy potentes, como puede ser Loewe, parten siempre de las manos de un maestro artesano, ¿no? De alguien que con su talento y su saber hacer y trabajando con las manos ideó un producto y luego lo cuidó, lo convirtió en pequeña empresa, en marca y luego en marca internacional. Entonces la defensa de ese legado para nosotros es fundamental como germen de nuevas marcas y de nuevas ideas hacia el futuro, ¿no? Somos más de 80, creo que somos ahora mismo 84 marcas e instituciones. Hay marcas muy grandes, como decía, como Loewe o como Vega Sicilia, el sector de los vinos, o como Lladró o Natura Visé en la cosmética, pero también hay artesanos pequeñitos que son lo que, ¿no?, queremos llamar un poco las marcas del mañana, ¿no?, que a lo mejor son pequeños talleres con los que compartimos los mismos valores, ¿no?, del trabajo bien hecho, de buscar esa belleza en lo imperfecto, porque cuando hablas de un producto artesano, nunca son todos iguales, ¿no? Siempre hay una variación de un año a otro y eso es lo que lo hace también tremendamente atractivo, ¿no?, y diferente. Y eso pasando siempre por eso, ¿no?, por el oficio, por el talento y por el saber hacer.
0: Bueno, ya nos estabas avanzando un poquito lo siguiente que te iba a preguntar. Juntáis todo ese talento de artesanos más emergentes o más pequeñitos, más humildes, con grandes firmas potentes como algunas de las que nos estabas mencionando, pero en todo caso esa alta artesanía española que custodia oficios y técnicas, algunas ancestrales, como luego vamos a ver con algunos de los ganadores de siglos, pero también como generadora de marca, de diseño, de innovación y de valor económico también para un país, ¿no? ¿Cómo están relacionados también todos estos objetivos, estos patrones que tanto cuidáis en Círculo Fortuna de alguna manera?
1: Pues esa es la idea, ¿no? O sea, desde Círculo a veces cuando hablamos de la excelencia hablamos del lujo y las connotaciones que tiene la palabra lujo son muchas veces peyorativas, ¿no? Que estás hablando siempre de algo pues ostentoso o que de alguna manera la definición en el diccionario es el adorno en demasía, ¿no? Uh-huh. Pero por otro lado es el legado y el saber hacer, ¿no? Y es las cosas, el precio no es el último fin de estos productos, todo lo contrario, ¿no? Es el talento, el saber hacer, la innovación, la creatividad, lo que está detrás de cada uno de estos productos, ¿no? Entonces, nosotros en la defensa del talento artesano buscamos eso, ¿no? Buscamos consolidar esas marcas para que poco a poco se puedan ir creciendo, ¿no?
0: Uh-huh. Ayudáis, arropáis en ese crecimiento que es también fundamental a veces para muchas marcas que están empezando, ¿no?, que necesitan ese respaldo. Bueno, pues vamos a ir justamente...
1: ¿no? Hay esos talleres, perdona, ¿no? Talleres pequeñitos que de alguna manera les falta visibilidad y que hoy en día, claro, con los premios lo que hemos querido buscar, además de tener una dotación económica, es intentar poner otra vez el foco en el maestro artesano. ¿Cómo ha sucedido un poco? Yo vengo del mundo de la gastronomía y de los vinos y la gastronomía se ha hecho muy bien en los últimos 20 años en España. Ha salido el talento gastronómico y de chefs que había en España y se ha puesto en valor y ahora ser chef o ser cocinero tiene mucho prestigio social, ¿no? Y nosotros de alguna manera eso es lo que queremos conseguir también con los artesanos, que no se les vea simplemente como una mano de obra, un oficio, sino también como alguien que sea atractivo y que tenga visibilidad y que la gente se quiera dedicar a ello, ¿no? Porque forma parte de nuestra esencia cultural, ¿no?, de nuestro legado.
0: Totalmente, son también maestros en sus diferentes artes, claro que sí.
1: Exacto, sí.
0: Pues vamos a ir repasando justamente contigo eso, el trabajo, en este caso de los cuatro ganadores de este año de vuestros premios. Primero, con el histórico taller artesano de Tinajas en Cáceres, a la mejor trayectoria.
2: La artesanía, en realidad, nosotros que venimos desde hace 10 generaciones como mínimo, es nuestro modo de vida, que se ha conservado en nuestro caso prácticamente intacto. Hemos mejorado en cuanto a las técnicas, pero no es más que eso, otro modo más de trabajo que sí que nos conecta con el pasado. Pues nosotros hacemos todo el proceso, digamos que vamos a buscar la materia al campo, a donde iban a buscarlo nuestros abuelos. Vamos en verano, que es cuando se saca el barro, porque se seca allí con la temperatura, con el calor. Lo masamos y hacemos la pieza, y de ahí la ponemos en todo el mundo. El tinajero trabaja por fases, no puede hacer la pieza de un tirón porque se hundiría. Cada día levantamos aproximadamente 25 o 30 centímetros, tenemos que esperar al día siguiente a que esa parte

0: haya endurecido y aguante el peso de la siguiente. Tenemos que ir teniendo esa intuición para que al final la pieza quede bonita. La excelencia en este mundo nuestro a la hora de la forma, el formato de la pieza, no sé si eso lo da el tiempo, el roce, el desgaste, que es uno de los valores que nosotros defendemos en nuestro producto. Pues este premio, la verdad, desde el Círculo Fortuny se lo agradecemos que hayan tenido la atención, el reconocimiento. Lo pongan en valor esa trayectoria. De esta manera ahora va a quedar un poco más reflejado y puesto en valor.
1: Pues justamente escuchábamos a Daniel Moreno Martín, décima generación de Tinajas Moreno León, que ya en 1783 tenían piezas firmadas por ellos. Esto demuestra justo lo que hablábamos contigo, ¿no? Esa tradición que sobrevive al paso del tiempo, incluso de siglos, mejorando las técnicas sin perder esa contemporaneidad, ¿no? ¿Qué habéis valorado también desde el jurado para concederles a ellos esta categoría en vuestros premios, darles esa visibilidad, como estábamos comentando?
2: Pues efectivamente eso, ¿no? Esa trayectoria de generaciones de trabajo con barro y esa capacidad de adaptación también a los nuevos mercados y a las nuevas tecnologías, ¿no? Uh-huh. Ellos hacían tinajas de barro de estas grandes también, por ejemplo, en el sector de vino para la fermentación del vino, y ahora se han adaptado, ahora que el vino vuelve, porque todo son modas, ¿no? Y
1: todo
2: el vino
1: vuelve.
2: Ha pasado por el acero inoxidable y por la madera y por tal, y ahora vuelve a estar de moda esa fermentación en tinajas de barro, y ellos se han adaptado y hacen estas tinajas nuevas también para usos actuales, ¿no? Pero conservando el oficio y el talento y lo que veíamos allí, ¿no? Que es lo que contaba, ¿no? Que es emocionante escucharlo, ¿no? Que cada día solamente pueden hacer 25 centímetros y esperar, y luego otros 25 centímetros, y esa técnica conservarla y ponerla en valor, ¿no? Yo uh-huh. creo que fue muy, muy emocionante escucharlos, y una cosa tan antigua y tan nuestro como el barro, ¿no?
1: Es una
2: maravilla.
1: Nos ha llamado la atención efectivamente cómo se trabaja, y al fin y al cabo lo que dices tú, mantener la esencia de hace siglos, pero adaptándolo también y reactualizándose, ¿no?, a lo que pide, ¿no?, el sector ahora.
2: Exactamente, uh-huh. sí.
1: Bueno, otro ejemplo con siglos también de trabajo artesano ha sido para la saga de los Quintana en Valencia, que lleva más de 3 siglos dedicados a la fundición de campanas, premio honorífico Tesoro Viviente.
3: La artesanía es la manera creativa de ejecutar una pieza, pero que está hecho de manera manual. Son piezas que se hacen únicas, y hoy en la actualidad pues se sigue haciendo artesanía con un valor realmente excepcional. Nosotros lo que hacemos son campanas, lo que fabricamos desde hace 300 años. Bueno, para la fabricación de una campana, en materias primas nosotros usamos arenas para el moldeo, luego para la fundición utilizamos materiales puros, que son la aleación de bronce, aleación de cobre de estaño. Se denomina bronce campana porque tiene un alto contenido de estaño. La excelencia es la satisfacción que te produce al artesano cuando ha entregado un objeto que le ha sido encomendado y que el cliente te felicita, tratándose concretamente de una campana, pues de la belleza de su sonido, de la acústica, la textura, el acabado y el diseño. Año tras año, campanas de mejor calidad que hoy, afortunadamente, suenan en el mundo entero. Para mí representa el galardón, de verdad, un honor, una satisfacción enorme y un verdadero orgullo.
1: Claro, es una forma de poner en valor todo este trabajo de estos artesanos, estos maestros, desde lo más humilde a lo más grande, ¿no? Escuchábamos a Manuel Quintana, que mencionaba la pasión y la perfección de sus campanas, sus cuidadas acústicas, esas piezas emblemáticas como, por ejemplo, el carrillón y conjunto de campanas fabricadas para la Catedral de la Almudena aquí en Madrid, con motivo del enlace matrimonial de sus majestades los reyes de España, ¿no? Desde lo más humilde hasta lo más grande, tradición y excelencia, ¿no? También, como comentábamos contigo antes, Sandra.
2: Exacto, ¿no? Es que es una belleza. Hay poquísimas casas que sigan fabricando campanas de esta manera en el mundo, y eso es lo que hemos querido premiar, ¿no? Esa constancia y saber hacer en un oficio tan difícil como la campana, que además de ser bello y de tener una forma y una técnica, tiene que sonar bien, ¿no? Con
1: claro.
2: lo cual no es tan fácil, ¿no? Y quizá algo que en lo que no nos fijamos habitualmente, y damos por hecho que a lo mejor probablemente mucha gente no sabía que las campanas se seguían haciendo a mano, y con este trabajo detrás y esta dificultad añadida de,
1: claro.
2: de la forma, del sonido, eso nos encantó cuando nos presentaron la candidatura, y la verdad es que la decisión en este caso, bueno, en todos los casos ha sido unánime, pero en este mucho más allá, ¿no? Porque es también esa conservación de un oficio que cada vez se va perdiendo y que de alguna manera es seña de identidad española, porque ¿quién no recuerda ese tañido de la campana en un pueblo en verano, ¿no? Que te marca las horas y te marca el paso del tiempo y eso en sí mismo también es una belleza, ¿no? O sea que toda esa trayectoria es la que hemos querido premiar y la verdad es que ha sido también emocionante escuchar y recibir el premio y el agradecimiento que han tenido, ¿no? Muy bonito.
1: Desde luego. Bueno, otra de las ganadoras también es Idoia Cuesta, cestera vasca afincada en Galicia, mejor artesana de vanguardia.
4: La artesanía para mí es una forma de expresarme. Es también un modo de vida, o sea, es como dedicarle pasión a mi trabajo. Es la forma que tengo, ¿no?, de contar al mundo todo lo que se puede hacer con el oficio de la cestería en concreto, que es lo que yo estoy trabajando. Trabajamos un montón de materiales, tanto como fibras naturales, fibras vegetales. Y luego también me encanta investigar, jugar con materiales. Y también utilizo un montón de fibras o recicladas o reciclables, plásticos, cables de teléfonos. Me encanta experimentar. La mayoría de mis clientes son nacionales, trabajo para firmas como Loewe y luego, bueno, pues los estudios de interiorismo, otras empresas también dedicadas al mundo de la moda. Pues yo creo que el futuro precisamente es la formación, formar esta nueva generación para que continúe con el oficio. Ese saber hacer ancestral que hemos ido heredando y llevarlo ya a esta mirada contemporánea, trabajar de manera casi como de autoría. Para mí, que cada año el Círculo Fortuny convoque estos premios, creo que es como volver a traer el foco, ¿no?, a nuestros oficios, a nuestra artesanía, a darle ese valor que ahora mismo necesitamos.
1: Hablabas antes, Sandra, de ese sello de identidad, ¿no? Todos tenemos en la cabeza las campanas en nuestros pueblos, pero también yo diría que la cesta, el mimbre, el trabajo de estos materiales también es algo como muy de nuestra cultura española. Precisamente, una de las preocupaciones que siempre vemos también en nuestro programa cuando entrevistamos artesanos es ese relevo generacional, ¿no? Es difícil a veces encontrar jóvenes que quieran continuar ese legado familiar o especializado, profesional, como estaba explicando Idoia Cuesta, cestera que se vuelca con sus alumnos. Es importante también esa labor, no solo dar a conocer y dar esta visibilidad a estas artesanías, sino también valorar el legado que dejan y que alguien lo continúe, ¿no?, para que no se pierdan todos estos oficios, ¿no, Sandra?
2: Fundamental, eso es absolutamente fundamental. Yo creo que la formación en nuevos talentos y ese relevo generacional es importantísimo y yo creo que muchas de las comunidades autónomas están poniéndonos en el foco para que haya esa formación, pero falta mucho recorrido, ¿no? Yo creo que esa es otra de las ambiciones de Círculo Fortuny, empujar un poco a que haya a que estos oficios entren dentro, pues, o de la formación profesional, o que haya escuelas más amplias que ayuden a mantener este legado, ¿no? Yo creo que eso es clave para seguir produciendo estos, ¿no?, estos productos artesanos, y también para la continuación de ese saber hacer, ¿no? Es que si no, se perderá. Y hay muchos de esos oficios que están, la gente, un poco eso por lo que decía antes, ¿no?, que la gente no quiere entrar en eso, no lo ve como atractivo, ¿no? Y yo creo que al revés, ¿no?, en este mundo tan digital y tan rápido en el que vivimos, volver a trabajar con las manos yo creo que es enormemente gratificante, y hay que ponerlo en valor para que sea atractivo también, ¿no?
1: Claro, es de eso lo que hay que cuidar desde luego mucho nuestra cultura española para que no se pierdan. Pues bueno, vamos a ver también al último ganador, premio Joven Promesa, para un especialista en baldosas hidráulicas de Alicante, afincado en Madrid, que tuvo que aprender de cero, sin herramientas y solo con un taller que le acogió para enseñarle.
5: La artesanía para mí es una forma de vida, porque es algo con lo que he convivido desde la infancia en casa. Es crear pensando siempre en usar tus propios recursos. En realidad intervenimos en todo el proceso mosaísta. Fotografiamos el producto, convertir una idea digital en una pieza real. Con el mosaico hidráulico, principalmente es pigmentos inorgánicos, cemento, mármol y árido. Para hacer esto, usamos unos moldes divisores que se llaman trepas, hasta conformar el dibujo o el patrón. Cuando empezábamos, la gente esto lo veía como las baldosas de la casa del pueblo. No se concedía para usarlo en espacios públicos en Madrid, pues como hemos hecho las Torres Kio. Intentamos buscar la perfección. Al final, dedicarle especial atención a obtener una pieza lo más perfecta posible. Es el primer premio que recibimos, además coincidiendo con una bonita colección que acabamos de hacer con el Thyssen y que hemos tenido que recuperar un oficio en extinción sin herramientas. Bueno, cómo no agradecer al Círculo Fortuny por tener en cuenta el reconocimiento a oficios como

0: nuestro.
1: Bueno, escuchábamos a Iván Alvarado de la empresa Mosaista, que tras el cierre del último taller que elaboraba baldosas en España en 1979, quiso justo eso, rescatar una técnica extinguida para devolverle su peso e importancia en la arquitectura actual. Recuperar ese trabajo referente es también parte de todos los artesanos que premiáis de alguna manera, Sandra, recuperar esas técnicas ancestrales que se traigan al momento actual y saber darle una visión más actual, ¿no? También visión actual y distinción.
2: Eso es importantísimo, porque al final cada una de estas casas que ha triunfado en el mundo lo que ha hecho es adaptar un saber hacer, pero al mercado actual, ¿no?
1: Bueno.
2: Nadie en el mundo de la cerámica, pues al final los platos decorados de una determinada manera que se vendían a lo mejor en los años 50 o 60 del siglo pasado, pues ya hoy no tienen salida, ¿no? Hay que adaptarse a hacer nuevos modelos y adaptarse al mercado, ¿no? Yo creo que eso es una de las claves que nosotros intentamos decir a los artesanos y que, por ejemplo, en el caso de hoy ha sido fundamental. Ya se ha adaptado, y con la cestería lo que ha hecho en la colaboración con Loewe es hacer cestos con cuero que son de una belleza absolutamente extraordinaria, ¿no? Pero es esa técnica, ese oficio, aplicarlo a nuevos materiales, ¿no? Y eso lo hace que sea innovador y que el público también lo demande y lo utilice, ¿no? Porque al final,
1: claro,
2: aunque hagas un producto artesano, eso no es suficiente para venderlo, tienes que adaptarte a los mercados, ¿no? Y al cliente actual, claro. Sí.
1: Eso es un valor añadido, sin duda, también difícil, recuperar todas estas técnicas ancestrales, adaptarlas al mercado actual, con esa mirada actual, y hacerlo de una forma bella, atractiva, como decíamos, para el sector, desde luego. Bueno, también queremos mencionar, por ir terminando, la difícil tarea también del jurado, imaginamos, eligiendo entre tantas propuestas de prestigio profesional, no querríamos asumir algo así nosotros, pero háblanos un poco de cómo ha sido esto del jurado. Había grandes firmas también ligadas a la artesanía, como Tous o Loewe. Cuéntanos un poquito también esta parte del jurado.
2: Ellos nos apoyan, o sea, los miembros del jurado nos apoyan y presentan candidaturas, y luego hay una sesión de debate donde se presentan los distintos candidatos, donde normalmente hay una terna final en cada una de las candidaturas, y ahí se debate quién pensamos que es el ganador, ¿no? Son deliberaciones al final cerradas, ¿no? Con lo cual no te puedo contar mucho de ellas, pero sí es verdad que se genera mucho debate y que también, según sea la presentación y según sea el candidato que cada uno defiende, pues a veces inclina la balanza hacia un lado y hacia otro,
1: claro,
2: ¿no? Pero en el caso de este año te diría que ha habido mucha unanimidad, ¿no? Porque los candidatos eran, estos candidatos ganadores han sido como muy fuertes en su trayectoria y muy acordes con lo que representa cada una de las categorías, o sea que, pero sí, pero la verdad es que la deliberación es muy divertida, ¿no? Porque,
1: difícil.
2: Sí, porque además es difícil porque son muchos sectores distintos, entonces no estás comparando lo mismo con lo mismo, ¿no? En una misma candidatura pues puede haber oficios muy distintos, ¿no? Entonces, de alguna manera es difícil compararlos, pero bueno, al final siempre nos ponemos de acuerdo y hay un ganador que estamos orgullosísimos y que les doy mi más sincera enhorabuena a todos ellos, que ahora ya forman parte de Círculo Fortuny durante este año y pueden venir a nuestras reuniones, a nuestras asambleas y entrar en contacto con las grandes firmas también para poder ayudarles a seguir adelante y que nosotros aportemos ese granito de arena para contribuir a su crecimiento.
1: Desde luego, muchas felicidades para todos los trabajos porque han sido imponentes, realmente preciosos. También se puede consultar, recordamos, cualquier información en vuestra web, pero para terminar, Sandra, te diría justamente eso, ¿cómo se puede participar en vuestros premios? Pues si algún oyente también artesano está interesado, aunque sea ya para próximas convocatorias, porque el proceso de selección es a través de la Comisión de Artesanía Círculo Fortuny, ¿no? Cuéntanos un poquito por si alguien se quiere apuntar.
2: Pues nos puede enviar una candidatura, pero normalmente los que presentan los candidatos son los miembros del jurado, ¿no? Es la presentación, ellos nos mandan candidatos. Sí, a través de las firmas cada año, pero si alguien nos quiere presentar su candidatura a través de la página web, estaremos encantados de considerarla y de incluirla en las deliberaciones de la Comisión de Artesanía. O sea que sí, encantados para todos aquellos, porque ya está abierta la nueva convocatoria de los premios del año que viene y empezaremos a trabajar en ella pues a partir a la vuelta del verano, ¿no? Sí.
1: O sea, ya trabajáis en los del año que viene todo el rato en constante movimiento. Bueno, pues hemos repasado todos los ganadores de esta quinta edición de los premios Maestro Artesano del Círculo Fortuny, que reúne grandes nombres del diseño, como vemos, de nuestro país en diferentes sectores y que ponen en valor el trabajo de la alta artesanía, su legado. Una forma de conocer y proteger técnicas y oficios ancestrales propios de nuestro país trayéndolos hacia una mirada más actual y que contribuyen sin duda a esa imagen de prestigio, de buen hacer de la marca España con nuestros artesanos. Despedimos a Sandra Falcó, presidenta del Círculo Fortuny. Muchas gracias por atendernos y muchas felicidades también por vuestra labor, ¿no?, de proteger y difundir todo este trabajo artesanal. Gracias.
2: Muchísimas gracias por invitarme.
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1: Y llegamos al final del programa con el asturiano Rodrigo Cuevas y este tema con Rosalén que suena de fondo, Te quiero porque te quiero. Un fandango impregnado de folclore y tradición también, perteneciente a su disco Matriz, publicado en 2022. Con estos artesanos de la música nos despedimos y os recordamos que nos podéis seguir en redes, en los podcasts y en la app de Radio Nacional Audios. Hacemos Marca España. Hasta mañana.

Hola, ¿qué tal? Bienvenidas y bienvenidos. Ya hemos hablado en varias ocasiones aquí en A Golpe de Beat de lo que supone la resistencia a los antimicrobianos, una gran amenaza para la salud pública. En pleno siglo XXI, la incapacidad de los antibióticos para frenar microorganismos que antes eran fácilmente controlables va en aumento y ha provocado que hospitales, investigadores y organismos internacionales, es decir, el mundo de la ciencia casi al completo, adviertan del riesgo real de volver a una era preantibiótica en la que una operación rutinaria, una infección menor o una neumonía común podría convertirse en potencialmente mortal. Mientras se buscan alternativas que no pasen únicamente por descubrir nuevos antibióticos, sino por evitar que las infecciones se produzcan. Y ante la actual situación, podemos decir que los materiales antimicrobianos se han convertido en una línea de defensa clave, desde superficies que impiden que las bacterias se adhieran hasta compuestos que se activan con la luz para eliminarlas. Y distintos grupos de investigación del CSIC ya trabajan en soluciones que actúan desde el diseño del propio material con un objetivo común: frenar la colonización bacteriana sin favorecer la aparición de nuevas resistencias. Pongamos un ejemplo, el de los implantes y dispositivos médicos, ya que en prótesis de cadera o rodilla las infecciones suelen iniciarse poco tiempo después de que tenga lugar una cirugía, cuando las bacterias se adhieren a la superficie del implante y forman lo que se conoce como biofilm, una estructura que las protege y las hace muy difíciles de eliminar con antibióticos. Desde hace casi dos décadas, el grupo Copromat del Centro Nacional de Investigaciones Metalúrgicas, dirigido por Ana Conde del Campo, trabaja en el desarrollo de superficies metálicas antimicrobianas para reducir este tipo de infecciones. De los resultados de este trabajo charlaremos en unos instantes con ella misma, con Ana Conde del Campo, directora del grupo Copromat del Centro Nacional de Investigaciones Metalúrgicas, y también con Enrique Martínez Campos, investigador del Instituto de Ciencia y Tecnología de Polímeros. Y después subimos a la máquina del tiempo para escuchar una nueva edición de Regreso al Pasado. Y terminaremos contándoles las noticias más destacadas en ciencia y tecnología. Adriana Vázquez y Carlos Welling me acompañan en la redacción, Juan Carlos López Moreno y Mario Trevijano en la producción, y Samuel Benayas está en el control de sonido. Comenzamos A Golpe de Beat.

0: Pues vamos a ir acercándonos al contexto del tema del día con Adriana Vázquez. Muy buenas, Adriana, cuéntanos.
1: ¿Qué tal, Álvaro? Cuando hablamos de antimicrobianos, nos referimos a sustancias capaces de eliminar o de frenar el crecimiento de microorganismos. Dentro de este concepto entran, por ejemplo, los antibióticos que actúan contra las bacterias, pero también los antivirales, los antifúngicos o los antiparasitarios. La Organización Mundial de la Salud considera la resistencia a los antimicrobianos una de las principales amenazas para la salud mundial. Según esta, entre 2018 y 2023, la resistencia creció en más del 40% de las combinaciones de patógenos y antibióticos. Y solo en España, la resistencia a los antibióticos provoca en torno a 4.000 muertes al año. En la Unión Europea y el Espacio Económico Europeo, 4,3 millones de pacientes adquieren cada año al menos una infección relacionada con la atención sanitaria, y uno de cada tres microorganismos detectados en estas infecciones es resistente a los antibióticos importantes. Es por ello que la ciencia contraataca y lo hace con sistemas de vigilancia genómica en tiempo real, aplicando la desinfección automatizada con luz ultravioleta y programas de control médico que restringen los fármacos de último recurso, entre otras cosas. Cada herramienta cuenta en una realidad en la que de momento las bacterias siguen teniendo una enorme capacidad para adaptarse y evolucionar.
0: Muchas gracias, Adriana. Vamos a saludar ya a nuestros invitados de hoy. Empezamos con Ana Conde del Campo, que es directora del grupo Copromat del Centro Nacional de Investigaciones Metalúrgicas y que nos escucha por teléfono. Bienvenida, Ana.
2: Muchas gracias por invitarme.
0: Un placer tenerte con nosotros aquí en A Golpe de Beat. Y vamos a saludar también a Enrique Martínez Campos, que es investigador del Instituto de Ciencia y Tecnología de Polímeros. Bienvenido, Enrique.
3: Hola, buenos días. Encantado de participar en vuestro programa.
0: Gracias, muchas gracias a ambos. Ana, vamos a empezar contigo. Lleváis muchos años trabajando en este campo, con la mirada puesta en esta problemática. Ya se conocía y ya había constancia hace décadas, ¿no?, de la existencia de esta, de este problema, que es, ya representa una de las mayores amenazas del siglo XXI, ¿verdad?
2: Pues sí, nosotros la verdad es que comenzamos a trabajar en esta línea un poco por gracias a un proyecto de investigación en el que integraba grupos de investigación de muy diferentes áreas, entre los que estaban, por ejemplo, un grupo de médicos y traumatólogos que nos plantearon este problema, el hecho de que, bueno, de que había un gran elevado número de infecciones que se iniciaban en el quirófano y que no eran precisamente consecuencia de la falta de higiene de los quirófanos, sino que eres un número, es un porcentaje de infecciones que es menor del 2% en cadera y de rodilla, pero que se iniciaba justo en el momento de la cirugía a partir de una serie de bacterias que el propio paciente tiene en su piel, ¿no?
0: Uh-huh. Enrique, no sé si es justo en este momento que nos está explicando Ana cuando surgen los materiales antimicrobianos. No sé si podemos decir que son una de las principales líneas de defensa, ¿no?, ante este problema.
3: Sí, así es. Yo creo que históricamente, hasta lo que fue finales del siglo pasado, la medicina ha intentado combatir a las bacterias a posteriori. Es decir, esperábamos a que ocurriera la infección y luego intentábamos atacar con antibióticos. Uh-huh. Claro, en el campo de implantes para uso biomédico, los médicos empezaron a implantar antibióticos dentro de los propios materiales para combatir estas infecciones. Pero claro, todo esto nos ha llevado a un callejón sin salida, ya que, como estáis comentando, las bacterias se adaptan y son capaces de esquivar este tratamiento farmacológico. Desde nuestro punto de vista, creo que comparto con Ana este mismo punto de vista, nosotros intentamos proponer ya un cambio radical de paradigma, una prevención física activa mediante el diseño de materiales inteligentes que actúen directamente como un escudo físico. Realmente estos materiales impiden que la propia bacteria pues pueda colonizar el material y cortamos el contagio de raíz antes de que se desarrolle la infección. Uh-huh. Sí, es un poco, buscamos la inspiración básicamente normalmente en estructuras de la propia naturaleza, que existen ya estructuras biológicas que son capaces de rechazar el contacto bacterial.
0: Claro. Ana, en la línea de lo que está comentando Enrique, imaginamos que frenar la colonización bacteriana de estos materiales, no sé si sería posible sin favorecer la aparición de otras, o llamémoslas, nuevas resistencias.
2: En principio, lo que nosotros, las estrategias que nosotros aplicamos es abordar propiedades al material, no interactuar directamente sobre la bacteria para que esta
0: Sí.
2: pueda generar una resistencia, sino lo que hacemos es damos propiedades al material que inhiban que esas bacterias se puedan adherir, que repelan de alguna manera esa afinidad de la bacteria por la superficie, y damos tiempo así a que las células, en este caso, en el caso de los implantes, las células óseas se puedan incorporar antes a la superficie. De esta manera hacemos que, en el caso de que haya que aplicar una profilaxis antibiótica, la bacteria que queda todavía en suspensión sea mucho más vulnerable y no sea capaz de desencadenar esa infección.
0: Enrique, se trataría algo así como de proporcionar un escudo, ¿no? Según nos está contando Ana.
3: Sí, exactamente. Yo creo que desde nuestro punto de vista intentamos diseñar y caracterizar lo que son las propiedades de las superficies de los materiales, sea a nivel topográfico, ¿no? Como puede ser controlando lo que es la propia estructura de superficie, o dotándolos además con otros grupos que sean capaces de actuar directamente como elementos antimicrobianos y puedan provocar esta muerte por contacto. Me gustaría destacar que creo que tanto Ana como yo utilizamos estrategias que no liberan componentes al medio, o sea, no liberamos antibióticos capaces de traer al medio ambiente.
0: Ya. Ana, estas prótesis, hemos comentado antes al principio en la presentación del programa, en la portada, suelen infectarse muy poco tiempo después de una cirugía, ¿no? ¿Esto a qué se debe?
2: Pues simplemente a que hay bacterias que están en la piel del paciente,
0: Ajá.
2: que en principio no son inocuas, pero que en los últimos años se ha visto que tienen un cierto carácter patogénico y se han visto como las causantes de estas infecciones protésicas. Entonces, realmente no es algo contra lo que se pueda en principio luchar, sino simplemente es una cuestión que había que atajar y hay que prevenir para evitar que esas bacterias, que en principio son inocuas, puedan volverse patogénicas.
0: Sí, de ahí la importancia de la prevención, sin duda. Enrique, ¿qué es exactamente, cómo funciona eso que hemos denominado antes biofilm?
3: Biofilm, ¿verdad? Es un concepto que igual no resulta tan fácil de entender, ¿verdad? Normalmente el biofilm se suele definir como una comunidad estructurada de microorganismos, en este caso en bacterias, que se adhieren a una superficie y se envuelven en una matriz protectora secretada por ellos mismos. Así, por darte una analogía más o menos rápida, este biofilm yo creo que es como un fuerte o un escudo protector colectivo que construyen las propias bacterias, ¿no? Como una especie de prototejido bacteriano. Claro, cuando las bacterias se adhieren a estas superficies, empiezan a secretar una matriz biológica muy densa, hecha de azúcares y proteínas, donde las bacterias dentro empiezan a multiplicarse y a cooperar. Esto es importante que lo señalemos, porque ya no solo quedan blindadas, digamos, físicamente ante las defensas del paciente, sino que dentro de estos biofilms se multiplica esta resistencia a los antibióticos habituales. Esto se hace normalmente mediante, pues, normal, intercambiando información, comunicando entre las propias bacterias o secretando también moléculas a la propia matriz que actúan contra los antibióticos.
0: Bueno, Enrique, y hablando de un compuesto como es el titanio, ¿qué tipo de compuestos, digamos, aplicáis a ese material, al titanio?
3: Creo que igual al titanio te va a contestar mejor Ana, ¿verdad?
0: Pues Ana,
2: Sí.
0: adelante.
2: Sí, nosotros lo que hacemos es incorporar en la superficie de las aleaciones de titanio, incorporamos el flúor, que es un potente antiséptico que es muy conocido y que se incorpora a la superficie gracias a un proceso que desarrollamos que es convencional, que es el proceso de anodizado, y conseguimos incorporar este elemento en cantidades entre el 6 al 6% atómico en la superficie, cantidad que es muy pequeña y que es suficiente como para inhibir esta adherencia bacteriana en una amplia variedad de especies bacterianas que están relacionadas con infecciones protésicas, y que además también las hemos podido probar con bacterias clínicas, no solo bacterias de colección. Bacterias clínicas que tienen un factor patogénico mucho más agresivo que las bacterias de colección. Y en
0: Bueno,
2: ese sentido los resultados han sido muy, muy favorables.
0: eso quería preguntarte, ¿qué resultados habéis obtenido, Ana?
2: Pues han sido muy favorables. Evidentemente, cada cada bacteria tiene su peculiaridad y la eficacia varía un poco con la especie bacteriana que testamos, pero en general la adherencia bacteriana se reduce por encima del 60% en la mayoría de ellas.
0: Enrique, no sé si podemos hablar de ese momento, ¿no?, de la pandemia, porque quizá representó un punto de inflexión para vuestro trabajo, puesto que las pruebas han ido en aumento. Hablamos también de todo lo referente al sector de la alimentación, por ejemplo, bacterias responsables de intoxicaciones alimentarias. ¿Qué bacterias son estas? ¿A cuáles nos referimos?
3: Sí, la verdad es que la pandemia del COVID yo creo que agravó críticamente este problema que ya existía antes. Claro. Yo creo que únicamente se está acelerando un proceso que está ocurriendo de manera natural. Como se sabe, para

0: centros del TSIC, ¿no? Que es entender la lucha contra las bacterias resistentes dentro de lo que es el enfoque de una sola salud, lo que comúnmente se llama como One Health.
1: Sí.
0: Claro. Entonces esto está totalmente interrelacionado, la salud de los pacientes con lo que es la propia salud del medio ambiente. Y precisamente esto yo creo que es lo que también ha provocado, ¿no?, que haya habido un aumento de estas enfermedades que comentas, ¿no?, relacionadas con temas gástricos, porque claro, la selección de bacterias resistentes puede ocurrir tanto en las propias granjas como en los propios hospitales, pero luego lo que es el intercambio de información o el paso de estas bacterias de un sistema a otro es directo muchas veces, o también puede ser indirecto a través de contagio de textiles, superficies, etcétera, etcétera.
1: Bueno, recordemos que esa perspectiva de la que hablaba Enrique, denominada One Health, reconoce esa interconexión, ¿no?, entre la salud humana, la animal y la ambiental, tan, tan importante en nuestros días. Enrique, ¿cómo son esas superficies que habéis diseñado en el equipo con miles de microporos que se pueda asemejar a un panal, ¿no? ¿Cómo funcionan?
0: Sí, realmente, claro, lo que nosotros intentamos es diseñar de una manera más o menos global lo que es la estructura del propio implante, ¿no? Como decías, este ejemplo en el cual hemos utilizado estructuras porosas a panales de abejas, es fácil de entender, creo yo, con una analogía, el ver cómo lo hacemos, ¿no? Nosotros intentamos utilizar una técnica llamada Bread Fibos, que lo que hace es muy similar a lo que ocurre cuando empañas el cristal de una ventana con tu aliento. De manera que con este vaho creamos millones de microgotas de agua condensadas, ¿no? Pues en nuestro laboratorio hacemos exactamente eso sobre un polímero, mientras se evapora el disolvente. Aprovechamos estos poros para activarlos con compuestos antimicrobianos y creamos una estructura tipo panal de abeja con poros de más o menos 1 a 2 micras, capaces de capturar a la bacteria. De este modo, cuando nosotros exponemos los materiales al cultivo bacteriano, las bacterias caen al interior del poro, pueden disminuir su viabilidad debido al efecto del agente antimicrobiano, y sin embargo permiten que células humanas, que son 20 o 30 veces más grandes que las bacterias, puedan colonizar las superficies sin verse afectadas por esta activación antimicrobiana. De este modo obtenemos superficies selectivas capaces de matar bacterias, pero que permiten que vivan las células eucariotas.
1: Bueno, antes de terminar la entrevista, quería lanzaros una última a ambos, y es que con la investigación y los cambios de estrategias, quizá podríamos, no sé si, llegar a revertir, ¿no?, esta situación de la resistencia bacteriana a los antibióticos.
2: Bueno, yo creo que es la resistencia. Sí, no, yo creo que en general lo que tratamos de buscar todos es desarrollar nuevas estrategias que nos permitan combatir precisamente todo este tipo de problemática, ¿no? Las bacterias cada vez nos estamos quedando cada vez sin herramientas o sin armas para luchar con infecciones cada vez con más agresivas, y lo que se trata es de desarrollar y diversificar las estrategias para conseguir precisamente hacer frente a esta amenaza.
1: Ya. Yeah.
0: Exactamente, desde el punto de vista que plantea Ana, que ya es especialista en metales, nosotros somos especialistas en polímeros, que somos capaces de afectar pues a otros materiales más blandos o con otros usos más amplios, como catéteres, sondas o incluso textiles. La idea es ofrecer como una plataforma de nuevos materiales, de una próxima generación de materiales que sea capaz, ¿no?, de interrumpir esta cadena de contagio antes de que se convierta en un problema grave para el paciente y para la sociedad.
1: Bueno, pues desde aquí os deseamos sin duda muchísimo éxito. Muchas gracias a ambos. Ana Conde del Campo, directora del grupo Copromat del Centro Nacional de Investigaciones Metalúrgicas. Y gracias por estos minutos en La Golpe de Bit.
2: Gracias a ti.
1: Y muchísimas gracias también a Enrique Martínez Campos, investigador del Instituto de Ciencia y Tecnología de Polímeros. Gracias de nuevo y hasta la próxima.
0: Gracias a vosotros.
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1: Pues hoy es jueves y tenemos un nuevo regreso al pasado. Miguel, ¿qué tal? Cuéntame a quién nos traes hoy, de quién vamos a hablar.
5: Muy bueno.

0: Álvaro, pues hoy nos vamos a abrigar bien porque viajamos a uno de los puntos más fríos, inhóspitos y aislados del planeta. Nos remontamos a los años 80, a la Antártida, para recordar a una científica catalana pionera que hizo historia, la oceanógrafa Josefina Castelví, nacida en Barcelona en 1935.
1: Bueno, entonces creo que vamos a hablar de todo un desafío para la exploración científica, ¿no? Porque creo que en aquella época que España enviase científicos al Polo Sur no era algo muy usual, ¿no? Muy fácil de ver.
0: Totalmente. No teníamos infraestructura, ni barcos, ni siquiera el apoyo institucional. De hecho, los primeros científicos españoles tuvieron que solicitar ser incluidos en las expediciones de otros países para poder investigar en el continente helado. Así lo recordaba la propia Josefina.
2: En el 84, éramos invitados. Invitados de Argentina. Y en el 86, invitados de Polonia. Pero a partir de ahí quisimos tener nuestra propia base. Y la lucha fue terrible, terrible. Porque además ni nuestras autoridades lo recomendaban, porque eso era una tontería, era una investigación cara, pero que no daba luego ninguna información, y etcétera, etcétera, ¿no?
1: Bueno, pues más o menos, digamos que tuvieron estos científicos que acoplarse, ¿no?, a las expediciones de otros países para poder llegar hasta allí, prácticamente a contracorriente y sin el respaldo de nuestro gobierno, como decía la protagonista, que le ponían excusas del tipo, eso era una tontería.
0: Así es, a España no le interesaba financiar el proyecto, ya que pensaban pues, que no traería ningún beneficio rentable.
1: Bueno, pues mira ahora, cómo las potencias se pelean por controlar la mayor parte posible del continente antártico, pero dime... Cuéntanos, Miguel, al final consiguieron establecer su propia base, ¿no?
0: Pues afortunadamente sí, lo consiguieron. La cabezonería científica pudo más. Junto a su mentor, el doctor Antoni Ballester, consiguieron lo que parecía imposible, plantar la primera base española, la Juan Carlos I, entre 1987 y 1988. Pero justo cuando parecía que habían logrado lo más difícil, apareció un duro imprevisto. Antonio Ballester, responsable y líder del proyecto, sufrió un derrame cerebral. Fue entonces cuando Josefina tuvo que dar un paso al frente y tomar el mando en un mundo que, además, estaba dominado por hombres.
3: El profesor Ballester llegó a poner la base, instalar la base, en la temporada 87-88. Pero, con la mala suerte, que al regresar a España tuve un derrame cerebral muy grave. Y tuve que coger la jefatura, por decirlo así, porque no podía ser que tanto esfuerzo que nos costó poner la base, un obstáculo nos obligara a abandonarlo todo, y eso no se podía tolerar.
1: Pues sin duda una gran decisión, ¿no?, llena de voluntad, la que tuvo que realizar esta investigadora, la de asumir la jefatura de una base antártica para que el sueño científico español siguiese vivo. ¿Qué tipo de investigaciones realizaban nuestros científicos allí entonces?
0: Pues las investigaciones de Josefina Castelví en la Antártida se centraron en la oceanografía y la microbiología marina en condiciones extremas. Su trabajo principal consistía en estudiar a los microorganismos adaptados a vivir en temperaturas de congelación y analizar cómo el fitoplancton hacía la fotosíntesis bajo las capas de hielo, un trabajo vital para entender el ecosistema polar.
1: Bueno, un trabajo vital y toda una experiencia, Miguel. Pasar meses en un aislamiento tan absoluto y en un entorno tan recóndito, ¿no?, que tiene que cambiar, supongo, la vida por fuerza.
0: Sin ninguna duda, te debe hacer sentir diminuto verte en un entorno de esas dimensiones, tan bello y a la vez tan peligroso. Después de vivencias así, pues tus percepciones y prioridades cambian, transformando tu persona. Así lo contaba ella misma.
2: Mi vida se divide en dos, la de antes de la Antártida y la de después de la Antártida. La Antártida te cambia muchísimo, porque es la vida, digamos, en el borde. Realmente hay cosas bellísimas, hay cosas muy peligrosas, y tienes que ir capeando el temporal a ver cómo vas a tener esas muestras que tienes que pasar por lugares que no tienes la seguridad de que no se te vaya a hundir el hielo, etcétera, etcétera, ¿no?
1: Bueno, pues una desconexión total, ¿no?, con el resto de la humanidad para conectar con la ciencia más pura, desde luego, una mujer que abrió camino a base de esfuerzo y coraje.
0: Sin duda, Josefina Castelví nos demostró que para hacer ciencia a veces hay que estar resistiendo a 30 grados bajo cero, una pionera inolvidable a la que hoy hemos querido rendir homenaje en nuestro regreso al pasado.
4: Me sorprende que no hayas venido antes.
5: No es cosa fácil conocer a tu creador.
4: ¿Y qué puedo hacer yo por ti?
5: ¿Puede el creador reparar lo que ha hecho?
4: ¿Te gustaría ser modificado?
5: Pensaba en algo más radical.
4: ¿Qué es lo que te preocupa?
5: La muerte.
4: ¿La muerte? Me temo que eso está fuera de mi jurisdicción. Tú...
5: Yo quiero vivir más, padre.
4: La vida es así. Tú fuiste formado lo más perfectamente posible.
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1: Y antes de terminar, vamos a contarles las noticias más destacadas en ciencia y tecnología con Carlos Welling y Miguel Atienza.
0: Meta pagará hasta 17.000 millones de dólares para cerrar el juicio por el impacto de Instagram y Facebook en los menores. Se trata del mayor proceso judicial de su historia en el que se enfrentaba a las acusaciones de 29 gobiernos estatales de Estados Unidos.
7: La compañía de Mark Zuckerberg ha llegado además a un acuerdo que la obliga a cambiar el funcionamiento y patrones adictivos de sus redes para los adolescentes. Tendrá que bloquearlas durante la noche, eliminar el scroll infinito y reforzar la verificación de edad. Teresa Montoro.
8: Meta, la empresa matriz de Facebook e Instagram, ha aceptado este acuerdo con un grupo de fiscales generales de Estados Unidos para evitar continuar con el juicio por el diseño adictivo de las redes sociales que agrupaba las reclamaciones de 29 estados. Aunque niega las acusaciones, además de pagar más de 16.000 millones de dólares, se ha comprometido a implementar en los próximos meses medidas para proteger a menores y adolescentes, como beber verificar la edad y eliminar cuentas de menores de 13 años, un límite de uso diario de 2 horas o silenciar las notificaciones durante el horario escolar y bloquearlas durante la noche, como anunciaba la fiscal general de Vermont, Charity Clark.
9: Nighttime restrictions on the app use. This is a midnight to 6 a.m. ban on use.
8: Se trata de una cifra notablemente menor que los 1,4 billones de dólares que los estados demandantes exigían al principio como compensación, algo que Meta calificó de descabellado y sin precedentes. El acuerdo requiere todavía la aprobación de un juez.
0: Un nuevo informe sobre el tabaco apunta a que los cigarrillos electrónicos son más eficaces para ayudar a las personas a dejar de fumar que muchos métodos convencionales como los chicles o los parches de nicotina.
7: Esta es la conclusión principal de un estudio llevado a cabo por la organización Cochrane, en el que se han examinado 80 ensayos con cerca de 30.000 participantes. Se estima que por cada 100 personas, 4 más abandonan el tabaco utilizando vapeadores con nicotina frente a terapias sustitutivas. Los investigadores advierten, eso sí, de que vapear no está exento de riesgos y que todavía faltan estudios a largo plazo. Los resultados se refieren además a dispositivos con nicotina regulados y autorizados, no a productos ilegales o con otras sustancias. Aún así, consideran que pueden ser una alternativa menos perjudicial para las personas fumadoras que no han logrado dejar el tabaco por otros métodos. Recordemos que el tabaco provoca más de 7 millones de muertes al año, según datos de la Organización Mundial de la Salud.
0: América Latina refuerza los derechos sexuales y reproductivos ante el cambio demográfico.
7: La Conferencia Regional sobre Población y Desarrollo ha arrancado en Uruguay con un mensaje claro. La caída de la natalidad en América Latina no debe abordarse desde una perspectiva catastrofista. La ministra de Salud uruguaya ha defendido que los estados deben garantizar los derechos sexuales y reproductivos de las mujeres y su libertad para decidir si quieren tener hijos, cuántos y cuándo. El encuentro también aborda el envejecimiento de la población y el reto de gestionar sociedades cada vez más longevas.

0: pues nosotros vamos recogiendo y nos marchamos ya.
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0: Pues Adriana, Carlos, Miguel, muchísimas gracias y hasta mañana.
1: Adiós.
2: Hasta luego.
3: Chao, chao.

0: Son las 11, las 10 en Canarias.
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0: Buenos días. Félix Bolaños comparece desde hace una hora en la Comisión de Seguridad Nacional del Congreso de los Diputados, dando explicaciones de la gestión de la crisis migratoria en Ceuta. Defiende el ministro que el Estado está volcado con la ciudad y pide la confianza de los ceutíes. Congreso, Leticia Arenas, buenos días.
2: ¿Qué tal? Buenos días. Frente a los mensajes de antipolítica o xenófobos, el ministro de Justicia ha querido insistir en que el Estado no ha dejado abandonada Ceuta. Mandaba Félix Bolaños un mensaje de tranquilidad a los ceutíes.
3: El Estado está volcado para devolver cuanto antes la normalidad a la ciudad autónoma de Ceuta.
2: Insistía el ministro de Justicia en que la prioridad del Gobierno es devolver primero la normalidad a los ceutíes y agilizar también las devoluciones, pero insistía siempre dentro de la ley. Por eso pedía a las comunidades autónomas solidaridad en la acogida.
3: No es muy patriota envolverse en la bandera de España en Ceuta, pero negar a Ceuta que el resto de comunidades autónomas puedan colaborar en la normalización de esta ciudad.
2: El ministro, que cree que gracias a un trabajo diplomático de años con Marruecos se facilitó ese retorno del 90% de los que llegaron aquel día, insiste en que el Estado está preparado para resolver esta crisis y devolver la normalidad a Ceuta.
0: Antes de entrar en la comisión, la oposición ha cargado contra la gestión del Gobierno, sobre todo tras los altercados registrados anoche en la playa del Trampolín. Tanto PP como Vox exigen al Ejecutivo la devolución de todas las personas que entraron en Ceuta de manera irregular. Destacan el hartazgo de los ceutíes. Cuca Gamarra, Pepa Millán.
4: Un mes después, los ceutíes no aguantan más. A los ceutíes no se les puede estar pidiendo paciencia, además acompañada de inacción. El Gobierno no puede seguir a este ritmo, no habiendo hecho nada.
5: Le interesa que haya un estallido social en Ceuta para justificar su claudicación ante Marruecos. Eso es lo que están buscando. Pero el pueblo de Ceuta tiene todo nuestro respeto, todo nuestro apoyo, porque está dando una lección de dignidad a un Gobierno absolutamente indigno.
0: Además, en marcha la sectorial de infancia y adolescencia para abordar los 25 millones de euros de ayuda a Ceuta. Es el único punto del día. Los consejeros de Castilla y León, Aragón y Extremadura, todos de Vox, no participan. Madrid ya adelanta su voto en contra. Alba Urrutia, buenos días.
6: Buenos días. Sí, una reunión en la que están presencialmente Navarra, Madrid, Canarias y Cataluña. No están las tres comunidades gobernadas por PP y Vox. Vuelven a dar plantón a Juventud e Infancia y desde el PP insisten, se niegan a cualquier reparto para de menores. Ana Dávila es consejera de Madrid. Sigue esta reunión. Canarias ya ha adelantado que ellos no pueden recibir más menores porque están en situación de contingencia migratoria y hoy el Gobierno quiere incluir un punto, además del de los 25 millones, sobre la situación que se está viviendo en Ceuta y también el traslado de 500 niñas que ya adelantó hace unos días.
0: Y terminamos con una noticia que afecta al bolsillo. Los carburantes encadenan 8 semanas al alza a las puertas de la gran operación retorno del verano. Blanca Pascual, buenos días.
7: Sí, de media litro del gasóleo se sitúa en 1,86 euros o máximo desde mediados de abril y el de gasolina escala hasta 1,72, también toca techo desde marzo. Surtidores al rojo en unas fechas en las que el regreso de vacaciones pondrá sobre el asfalto muchos vehículos. La DGT espera 54 millones de desplazamientos de largo recorrido. Con los precios de esta semana, un depósito de gasolina de 55 litros nos costará unos 94,76 euros, 13 euros y medio más que hace un año, y si es de 102,35. 24,91 euros más si lo comparamos con agosto del año pasado.
0: Gracias, Blanca Pascual. Así cerramos el boletín de noticias. Son las 11 y 4, las 10 y 4 en Canarias.
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1: Saludos, soy Adoración Fernández Armero y en nombre de todo el equipo de este programa les doy la bienvenida a Enclave Turismo en Radio Exterior de España. Un programa viajero y gastronómico que hoy tiene el turismo de lujo como protagonista. José Barrero, saludos.
2: ¿Qué tal? Muy buenas. Es un sector en auge en España y en concreto en ciudades como Madrid. El turismo de lujo se ha transformado desde lo material hacia lo emocional y significativo. Lujo es tiempo, vivir experiencias y conocer todo lo que el destino ofrece.
1: Pues de turismo de lujo vamos a hablar con un experto, Gonzalo Narciso, delegado de la guía Relexato para España y Portugal. Comenzamos.
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1: En Clave Turismo nos hemos acercado a uno de los escenarios más elegantes y sofisticados de la ciudad de Madrid, el Jardín del Orfila, hotel que celebra sus 25 años como miembro de la gran cadena hotelera de lujo Relexato. Estoy en concreto con Gonzalo Narciso, delegado de Relexato para España y Portugal, con quien queremos conversar sobre el turismo de lujo y cómo va evolucionando este sector. Saludos, Gonzalo, muchas gracias por acompañarme.
3: Hola, muy buenas tardes, muchas gracias por invitarme para esta conversación con vosotros para hablar un poquito de Relexato y lo que es el turismo de lujo.
1: Bueno, cumplir 25 años en la cadena hotelera de lujo por excelencia, que es todo un referente, imagino que no es sencillo, ¿no? Estos 25 años que cumple este Hotel Orfila, porque los estándares de calidad y de hospitalidad en Relexato son los más altos, pero aquí está este lugar en el que nos encontramos, que sí que lleva estos 25 años aquí, así que me imagino que para darles la enhorabuena, ¿no?
3: Sí, para nosotros es un honor y una ilusión tener un hotel como Orfila, que ha sido el primer hotel de Relexato aquí en Madrid, en la capital de España, y notar que cada vez que vengo, cada vez que lo visito, sigue siguiendo apasionados por lo que hacen, por mantener lo que son los estándares y lo concepto, visión, valores de Relexato, y para nosotros es un orgullo inmenso poder tener Orfila en nuestra colección de hoteles de Relexato.
1: Bueno, pues nada, por supuesto, felicidades al hotel Orfila, pero Gonzalo, tú eres todo un experto, quizá una de las personas que mejor nos puede hablar del turismo de lujo, que es al fin y al cabo lo que representa esta guía Relexato. Así que cuando utilizamos la palabra lujo en turismo, ¿exactamente a qué nos referimos?
3: Yo creo muy personalmente que hoy en día el lujo para nosotros es tener tiempo, el nuevo lujo, tener tiempo para vivir, tener tiempo para respirar, tener tiempo para observar y ver las cosas tal como elas son. Imagínate vivir, venir aquí a Orfila y poder estar sin prisa de nada y poder sentir el hotel, sentir las personas, lo calor que tienen, cómo desempeñan sus funciones y todas las paredes que tienen mucha historia, los marcos que tiene. Yo creo que hoy en día tener tiempo para hacer eso es un lujo. Para mí es lo nuevo lujo, es tiempo.
1: Bueno, el sector la verdad que va evolucionando, empezando por esta propia palabra lujo que tú acabas de definirnos lo que es ahora. ¿Cómo van cambiando las necesidades también de los clientes, de los viajeros? ¿Qué es lo que más solicitan ahora con respecto a años anteriores?
3: Yo creo que hoy en día, más que tener un buen hotel, bien ubicado, evidentemente que la ubicación es fundamental cuando se elige un producto, un hotel, es lo que tiene para ofrecer, lo que tiene en su entorno, lo que tiene de historia, lo que tiene de experiencias que se pueda vivir. O sea, cuando se vende y cuando se posiciona un hotel, no se puede venderlo por él solo, tiene que vender como un pack lo que tiene para visitar, lo que se puede hacer. Imagínate, nosotros tenemos un hotel en Algarve, que es Bella Vista, que está en mar. Hay cosas que tiene que ser que tiene que efectivamente que hacer, como un paseo de barco, irte a montaña, ver las abejas, cómo se produce el miel, ir a pesca con el chef, o sea, vivir, ir a un restaurante local, comer lo que nosotros comemos hoy en día, más lo que es el fine dining. La gente hoy quiere una comida muy de casa, muy, sabes, de panela, como se dice en Portugal. O sea, la gente quiere lo que era lo antiguo, lo raíz. O sea, las cosas han cambiado mucho en ese sector. Y el perfil del cliente va mucho por ahí. O sea,

0: estando en hotel, hay que vivir lo que el hotel tiene para regalar y para ofrecer en su entorno. Desde experiencias, gastronomía, todo lo que pueda hacer. Todo eso es uno solo. Hoy en día, más do que solamente quedarse en un hotel, ir al spa y ficar, quedarse en piscina, la gente hoy en día, las nuevas generaciones, no lo hacen. Las nuevas generaciones lo que hacen es, imagínate que americanos, que es el principal mercado para el Lanchotó, Portugal y España. Lo que hacen es, imagínate, hacen 10 días en Portugal y hacen un recorrido desde norte a sur. O mismo en España, de norte a sur, desde Galicia hasta Andalucía. Y quieren vivir lo que tiene cada región para ofrecer. Ese es un nuevo turista.
1: Por lo tanto, los hoteles también tienen que evolucionar. Ya no son un espacio de estancia simplemente para estar aquí y dormir, sino que tienen cada vez un papel más activo, ¿no?, en relación con el huésped. ¿Cómo es este papel que ahora tienen los hoteles?
0: Hoy en día el hotel no es un sitio de paso, es un sitio para estar, para usufruir, es un sitio para quedarse, para vivir, para ser bien recibido. Pero como te dice, es un sitio para vivir, para inmergir, para sentir la personalización, la autenticidad, la alma del lugar donde está. Yo creo que la gente hoy lo que quiere es sentir.
1: Además que también la sostenibilidad es otra palabra clave, es otra parte más del diseño de la experiencia del viajero. Además que yo creo que los viajeros cada vez son más conscientes y selectivos. Este aspecto también, ¿cómo lo tratáis también vosotros en esta cadena que es el lujo por excelencia?
0: La parte de gastronomía siempre fue muy importante en Relais Chateau. O sea, antiguamente hacía parte de uno de los 5 C's, que era la cocina, la gastronomía. Y hoy en día con la parte de sostenibilidad, lo que nosotros clientes queremos mucho es evidentemente que asociado a Relais Chateau tiene la alta gastronomía, pero alta gastronomía no es solo fine dining. La gente quiere probar, quiere comer, quiere experimentar lo que es local, sostenible, de los productores locales de temporada. Y nosotros lo que le hicimos mucho en Relais Chateau, que no solo tenemos hoteles con Michelin y fine dining, no, tenemos hoteles con kilómetro cero. Y la gente lo que busca es eso, es los sabores reales de la cocina, del local donde están en ese momento. O sea, las cosas en Relais Chateau también han cambiado mucho en toda la parte de lo que es sostenibilidad. Más do que fine dining, también kilómetro cero. Todo involucrado en uno. Si podemos hacer 2 experiencias en uno, mejor.
1: Además que los clientes, los huéspedes cada vez quieren más, pero están mejor informados también y saben muy bien lo que quieren.
0: Los huéspedes cuando llegan a nuestro hotel ya saben dónde quieren ir, dónde quieren comer, dónde quieren qué quieren visitar, qué barco hay que reservar y qué sitio quedarse por un día. La gente viene muy informada y una sorpresa que nosotros tenemos y que trabajamos esto en nuestra región y que pensamos que conocemos todo, hay gente que hoy en día que viene, imagínate, de América, nos indica sitios que quiere ir y que nosotros tampoco tenemos idea que existía. O sea, hace un trabajo muy bueno de preparar todo lo que va a ser la estancia y dónde se van. Eso me parece estupendo. Con la información que tenemos, con las redes sociales que tenemos, la gente estudia todo lo que hacer. Y como decía, nos dicen a nosotros dónde ir. Y me quedo sorprendido y es muy, muy, muy gracioso eso. Es bonito, porque se interesan por el sitio donde van, ¿sabes?
1: Bueno, la verdad que Gonzalo Narciso, con quien estamos hablando, que es delegado de Relais Chateau para España y Portugal desde 2020, lleva toda la vida profesional en realidad ligado a este sector. ¿Qué es lo que destaca de los miembros españoles de esta guía Relais Chateau?
0: Yo lo que destaco en los miembros españoles y portugueses también es la forma calurosa como reciben sus casas. Como sabes, Relais Chateau es una colección de hoteles independientes que pertenecen a familias y familias que normalmente están en el hotel, están para recibir. Eso yo creo que es la diferencia que hay entre un hotel Relais Chateau independiente de un hotel de cadena, que hay una diferencia muy grande la forma como son recibidos en un producto Relais Chateau pequeño, que te esperan, que tienen un perfil diseñado antes de que tú llegues. Sabemos casi todo relativamente a ti, lo que te gusta, lo que no te gusta, dónde vienes, dónde vas. Tenemos todo porque trabajamos con travel agents que nos dan toda la información. O sea, no, nosotros hacemos con nuestro servicio de concierge toda la información, o sea, colectar todas las informaciones que conseguimos con antelación para estar preparados para eso. Y yo creo que eso hace falta en los demás hoteles, preparar la estancia del cliente para que sea muy bien recibido y reconocido cuando llega. Eso creo que es la diferencia.
1: Por lo tanto, hospitalidad, podemos decir que aquí está asegurada, ¿no?
0: Totalmente asegurada. Ven a visitar Relais Chateau y seguramente que se tornarán fans y no, para siempre, para toda la vida.
1: Bueno, pues ya para terminar, ¿cómo ve el futuro del sector de lujo que, por ejemplo, en España, en concreto en Madrid, pues cada vez se va posicionando con más fuerza?
0: Yo veo el sector de lujo cada vez más presente y eso mucho me alegra. Yo soy fan incondicional de hoteles boutique, hoteles pequeños. A trabajar en hoteles grandes y consigo tener la diferencia entre un hotel grande y un hotel pequeño, y yo creo que España y Portugal están en un muy buen camino de tener y recibir cadenas de boutique muy conocidas, muy de lujo, y eso me alegra mucho. O sea, estamos segmentando y posicionando el turismo de lujo en Portugal y España.
1: Muy bien, pues Gonzalo Narciso, delegado de Realisato para España y Portugal, muchas gracias por compartiros estos minutos con todos los oyentes de Enclave Turismo y hasta una próxima ocasión. Gracias.
0: Yo que agradezco. Muchísimas gracias por escucharme. Gracias por todo.
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1: Seguimos en Radio Exterior de España. Viajamos ahora a Lloret de Mar, en la Costa Brava, una de las primeras localidades españolas en recibir turistas.
3: Realizamos una ruta exclusiva, la de los indianos de Lloret de Mar. Nos guía Ángela Gonzalo del Moral.

0: En 1866, el lloretense Enric Garriga se embarca en un velero de los que se construían en su ciudad, Lloret, para viajar a Cienfuegos, en Cuba. Junto con su hermano, montaron una fábrica de madera y materiales para la construcción. Les fue bien y regresaron ricos. 22 años más tarde del día de su partida, comenzó a construir la Casa de los Garriga y Mataró, actualmente Museo del Mar de Lloret, y un ejemplo claro del pasado indiano de esta villa marinera de la Costa Brava. Un edificio de 3 plantas, con 6 balcones, coronado por un frontón y balaustradas. Hacía casi un siglo, en 1778, el rey Carlos III había dictado el Real Decreto de Libre Comercio y Cataluña se había incorporado a la carrera de negocios con América. Los experimentados marineros lloretenses, acostumbrados al cabotaje, ponen rumbo hacia la costa de ese continente. En las playas de Lloret, en unas instalaciones muy simples, se fabricaron grandes barcos, veleros, corbetas, fragatas, bergantines, goletas.
1: Se llegaron a construir 130 veleros de altura. Cuando digo de altura, quiero decir capaces de cruzar el océano Atlántico, de gran tamaño y cargados de materiales. Los de cabotaje son los de que van de cabo a cabo, de puerto a puerto, son pequeñitos. Y no pasan, no entran en el mar profundo, solo siguen el litoral.
2: Era un dimarts cap al tars, a Lloret de Mar, un vaixell s'allunya.
0: La relación con Cuba es estrechísima. Casi un 14% se fue a hacer las Américas, más de una cuarta parte de su población. Y se decía que no había ni una familia en la que alguno de sus miembros no hubiera ido hacia ese continente. El 90% de los lloretenses se fueron a Cuba y se instalaron principalmente en Cienfuegos, Trinidad, Matanzas o La Habana. Cuando regresaron los auténticos indianos, los que se enriquecieron, construyeron casas frente al paseo marítimo. En la actualidad casi todas han desaparecido tras el boom inmobiliario producido por el turismo. En 1940, Lloret fue uno de los primeros municipios en recibir turistas. Al principio la burguesía barcelonesa y más tarde visitantes nacionales y extranjeros. En la actualidad, el objetivo es mantener un equilibrio entre su patrimonio arquitectónico y el turismo. En su casco antiguo, siguiendo la ruta indiana, encontramos otra joya de esa arquitectura de principios del siglo XX, la casa de Nicolau Font, que puede visitarse por dentro. La delicada puerta modernista de madera, reja de hierro forjado y figuras simbólicas de indianos son un adelanto de lo que había en su interior, aunque se ha perdido casi todo el mobiliario. Gemma Calveras nos aclara que no todas las fortunas procedían de indianos. Muchas familias se enriquecieron sin salir de su ciudad natal. Su riqueza procedía del comercio marítimo.
3: Pero hubieron muchos que no se dedicaban, no fue...

0: Fueron indianos, no fueron pobres y regresaron ricos, sino que comerciaban y vendían como hoy en día, pero con barco, porque no había otro medio de transporte. Esas familias también, algunas de ellas fueron muy renombradas. Actualmente en Lloret todavía muchas de las familias que hay con más propiedades descienden de esos comerciantes de hace 50, 100 años.
1: De Nicolau Font todavía se mantiene una posesión a las afueras de la ciudad. Con la desamortización de Pascual Madoz a mediados del siglo XIX, estuvo en peligro la supervivencia del antiguo monasterio benedictino de San Pere del Bosc, situado a las afueras de la ciudad, en una zona boscosa. Ante la posibilidad de perderlo, el alcalde le pidió a su tío Nicolau Font, sí, el de la casa, que lo comprara para transformarlo en un hospital de pobres. Y así consiguieron conservarlo, actualmente convertido en un hotel y restaurante. Siguiendo por el viejo Lloret de Mar, pasamos por la calle de las Doncellas y Viudas, un callejón que recuerda la costumbre de estos hombres ricos de casarse con chicas jóvenes, y cuando enviudaban, el testamento dejaba claro que no podían volver a casarse. Sorprende la iglesia de San Romà, de estilo modernista, obra de Bonaventura Cunill y esculturas de Llimona. En su interior está el retablo mayor, obra de Pere Serafí del siglo XVI, y en el exterior, Gemma Calveras nos habla de los detalles arquitectónicos de este discípulo de Gaudí.
0: El uso de la cerámica blanca para decorar, también la cúpula bizantina, la cerámica, el mosaico trencadís, en todos lados se puede apreciar muy bien.
1: Durante la Guerra Civil perdió su fachada modernista. Desde La Habana, el banquero Narcís Gelats costeó parte de las obras. Las familias ricas también aportaron dinero para el edificio de las escuelas parroquiales, adjunto al monumento religioso.
0: Eran muy modernas, hacían clases aquí afuera, tenían un mapa mundi.
1: De estructura compleja, tiene variedad de detalles como los trencadís o cerámica quebrada, los arcos escalonados, tejados de azulejos pintados, columnas salomónicas de ladrillos, la torre octogonal irregular con una serie de pináculos y almenas acabadas en esferas puntiagudas. Donde el turismo no ha conseguido destruir nada ha sido en el cementerio modernista de la ciudad, una auténtica joya de arte funerario.
0: No tenemos su casa, pero tenemos su tumba, y es algo.
1: El cementerio está planificado como una ciudad, con avenidas, paseos, plazoletas y manzanas. Un reflejo de la jerarquía social, donde a principios del siglo XX los más ricos del municipio quisieron dejar un testimonio eterno. Muchos de ellos eran indianos, que labraron su fortuna en el continente americano, principalmente en Cuba. Está incluido en la Ruta de los Cementerios Europeos. Acoge obras de arquitectos y escultores de renombre, como Josep Puig i Cadafalch, Antoni Gallissà, Lluís Llimona, Bonaventura Cunill, Vicenç Artigas o Ismael Smith. Suyo es el hipogeo más icónico de la necrópoli. Le llaman La Novia. Está centrado en una figura femenina blanca, que emerge de la tierra ante una gran cruz por la que trepan rosales, suspendida en el aire como desprendiéndose de su parte corporal. Está en actitud de oración, el pelo al viento, los ojos cerrados y las manos cruzadas sobre el pecho. Aunque lleva inscrito el nombre de familia Camp y Nunell, hasta ahora se desconocía quiénes habían pagado este monumento.
2: Es un gran misterio, ¿no? Porque es un poco el hipogeo más fotografiado, pero nadie sabía su historia. Es el icono, de hecho, en los catálogos, en las guías, incluso los visitantes, te los encuentras muy a menudo aquí fotografiando esta figura femenina, ¿no? ¿Y qué esconde detrás de esto? Pues lo mejor de toda la historia es que los familiares no lo sabían tampoco.
1: David Barba, junto con Montserrat Sala, responsables de Amargura Cultura, que indaga en la historia de Lloret de Mar, han tirado del hilo de los archivos de La Habana y de la ciudad para descubrir que el famoso Ron Matusalén fue creado por dos lloretenses y está relacionado con esa tumba.
2: Pues el famoso Ron Matusalén, su fundador, nació aquí en Lloret de Mar y fueron los que mandaron plantar ese hipogeo.
1: En este caso, el origen está en Santiago de Cuba, donde había un ecosistema perfecto para elaborar el ron. Los hermanos Benjamín y Eduardo Camp Nunell, especialistas en brindis y coñacs, querían obtener un ron diferente a través del proceso de solera. Junto con su amigo Evaristo Álvarez, elaboraron una fórmula para conseguir un producto suave y un gusto más agradable y fino en el paladar. Todavía se mantiene en secreto. La ley seca impuesta en Estados Unidos en 1920 empujó a muchos turistas estadounidenses a viajar a la isla,

0: que vivió su época dorada entre la década de los 30 y los 50. Muy cerca de este deslumbrante sepulcro aparece otro nombre con una historia interesante en Cuba, el hipogeo Gelachi Durall, donde también predomina la figura femenina, con una corona de flores en la mano derecha y apoyada sobre la cruz, los ojos cerrados y la pasividad como forma de expresión. En 1860, Narcís Gelach marchó a Cuba, pero no se le considera indiano porque nunca regresó. Al poco de llegar estudió banca y junto con su hermano Joan y su tío Josep fundaron varias empresas, pero sobre todo el Banco Gelach fue uno de los más importantes de la isla antillana.
1: Cuando el crack del 29 regresó todo el dinero a los clientes, muchos bancos dijeron, no me lo quedo, cierro. Él no, él regresó el dinero, la gente confió en él y continuó con ese negocio. De hecho, el banco Gelach era el único banco del Vaticano. El Vaticano tenía el dinero de Cuba en el banco del señor Gelach de Lloret de Mar.
0: En el cementerio de Lloret no encontramos restos de uno de sus vecinos más conocidos, el maestro coctelero Constantí Ribalaigua, o Constante, que llegó a ser propietario del emblemático Floridita de la Habana y el impulsor del daiquiri, daiquiri como le llaman los cubanos, un cóctel escarchado de ron blanco con jugo de limón o lima y azúcar. Constantí creó casi 200 combinados.
2: Él lo que hace primero es perfeccionarlo, o sea, ponerle un poco lo que es los ingredientes y también las la evolución, porque luego hay una segunda versión, una tercera y la cuarta, que es el que cualquier visitante toma en el Floridita, es el signature de la casa, que es el frozen. De hecho, tú puedes pedir un daiquiri, te hacen con la máquina. Ese es el de Constantí. La textura que agarra pues la licuadora, el blender, es muy diferente, es un nuevo horizonte.
0: Llegó como cantinero al bar Florida en 1914 y lo compró en 1918. Le cambió el nombre al Floridita para diferenciarlo del hotel del mismo nombre. Lo popularizó Ernest Hemingway, un habitual del Papa Doble, un daiquiri sin azúcar y con doble de ron. David Barba, copresidente de Amargura Cultura, explica que también recibió la visita de Federico García Lorca.
2: Evidentemente fue al Floridita, con el lloretense Constante crearon la bomba española, que era champán con ron, para sumarse a ese otro cóctel que creó Constante con Hemingway, que es el Papa Doble. Le dijo a Constante, a mí me ha gustado mucho este daiquiri, pero el próximo lo haces doble de ron, pero es un azúcar.
0: Amargura Cultura, especializada en investigaciones históricas de Lloret de Mar, gestiona los archivos del hijo de Constante, Jorge Ribalaigua, afincado en Estados Unidos y que asegura que su padre estableció los cánones de la coctelería clásica. El rey de los cocteleros está enterrado en la Avenida de los Ilustres del cementerio Colón de La Habana. David y Montserrat trabajan en un proyecto para reivindicar la aportación lloretense a la coctelería y la estrecha relación de su ciudad con Cuba. Otro de los nombres relacionados con los cantineros cubanos es Miquel Boadas, que coincidió con Constante y regresó a Barcelona en 1933. En Lloret, donde han iniciado la ruta del daiquiri, uno de los lugares más espectaculares para disfrutar de ellos es la coctelería Calabanys, situada frente al mar y junto al Camí de Ronda. Y ya que estamos en la costa, junto a los pinos, no podemos dejar de visitar los jardines novecentistas de Santa Clotilde, otra de las joyas de Lloret, y que forman parte de la ruta de jardines históricos europeos. Junto a él, la ermita de Santa Cristina, patrona de la ciudad. Antes de dejar la ciudad catalana, paseamos por la playa más grande del municipio para visitar el castillo de Plaja, emblema de Lloret. En el icónico edificio, el visitante vive una experiencia inmersiva para conocer los riesgos del cambio climático. Unas gafas de realidad virtual nos trasladan desde el fondo del mar a los bosques y al espacio, para ver el impacto humano en estos entornos y su evolución negativa. Es el compromiso de esta ciudad, con larga tradición turística, por mantener una conciencia medioambiental entre sus visitantes.
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1: Hay hábitos cotidianos a los que prácticamente ni prestamos atención. Mirar la hora, porque sí. Revisar el móvil sin que necesariamente hayamos recibido ningún mensaje. ¿Estos son gestos neutros? ¿Cómo funciona el cerebro cuando nadie lo está vigilando? Estudios sobre neuroplasticidad, lenguaje corporal, pensamiento automático y los sesgos cognitivos revelan que mucho de lo que creemos decidir conscientemente, en realidad, ya ha sido decidido por mecanismos internos que apenas comprendemos. Hay quien dobla cuchara solo con mirarlas y adivina pensamientos, adivina números, palabras que se reflejan sobre un papel.
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1: Hoy conocemos a uno de los mejores mentalistas del mundo. Tiene el título y él es español.
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1: Pues hoy vamos a hablar de la mente con un experto, con el mejor del mundo. Vamos a entrar en su show mundial. Javier Botía, hola.
5: Hola, ¿qué tal? Qué gusto estar en la radio de todos.
1: Javier Botía, además lo conoces bien, que eres experto en radio y te hemos escuchado en otras emisoras.
5: Bueno, la verdad es que te estaba escuchando la intro y estoy emocionado, primero por lo que vamos a poderle contar a la audiencia y segundo, pues porque es muy bonito ser profeta en tu tierra y uno pues tiene que estar muchas veces fuera y esta llamada pues es un reconocimiento que agradezco muchísimo.
1: Te agradecemos a ti y a todos los que participáis en el programa que compartáis con nosotros vuestras aventuras. Bueno, vamos a conocerte más. Estás de gira internacional con tu nuevo espectáculo, la gira How the Magic Show. Eres campeón mundial de mentalismo en 2018, eres uno de los mayores expertos en mentalismo y no es nada fácil llegar ahí.
5: Bueno, pues prácticamente lo has dicho todo, pero a mí me gustaría separar la paja del trigo, porque cuando uno piensa en un mentalista, está pensando inmediatamente en que no sabe lo que está pensando, es decir, no tiene ni idea de lo que es eso, ya que se confunde mucho lo que es la parte del espectáculo, que es a la que ahora mismo estabas haciendo referencia, lo que es la parte actoral, lo que es la parte del ilusionista, con lo que es la parte que tiene que ver con la ciencia, que tiene que ver con la programación neurolingüística, la hipnosis, otras cuestiones que también son parcela del mentalista, pero que normalmente se confunden. O sea, ahora mismo yo estoy en una gira en la que estoy haciendo un espectáculo y en el que mayormente estoy vendiendo ilusionismo. Estoy vendiendo cuestiones que a uno le dejan muy loco, pero que no dejan de tener truco. Ahora, la otra faceta también existe y esa quizás es mucho más interesante y más desconocida.
1: La parte científica, aparte de la del idealismo, ¿no?
5: Bueno, digamos que hay tres partes. La cosa se complica, ¿no? El rizo se riza. Tenemos la del ilusionismo, que son trucos, y que no tengo ningún problema en reconocerlo. Señores, no se puede doblar una cuchara con la mente de forma científica. Y hay que tener una honestidad en esto. Luego está la parte científica, que sí que realmente podemos ser programados, podemos ser dirigidos, podemos saber lo que alguien está pensando, y podemos también explorar.

0: y potenciar nuestras capacidades interiores. Y eso es algo que está totalmente demostrado y cada día más, digamos que estamos manejando esta inteligencia emocional, sobre todo ahora que está llegando la inteligencia artificial, y hay que adelantarle por algún lado, ¿no? Y luego está la esotérica, que es la que tiene que ver con, bueno, pues con energías, con cuestiones que tienen que ver más con la fe y que no están demostradas, y es un terreno donde entrar, pues nos va a invitar a pisar algunos charcos.
1: Bueno, de hecho, la esotería, adviertes en muchas de tus entrevistas que hay estafas.
0: Sí, evidentemente. Y esto es muy importante que lo sepamos. Uno no tiene que renunciar a explorar su parte espiritual. Uno tiene que hacerlo. Uno tiene que creer que realmente existen los pálpitos, que existe la intuición. Si quieres, luego te doy algunas claves. Y uno tiene que
1: Claro.
0: saber que hay algo más que lo que la ciencia explica, porque la ciencia está en constante evolución y todo no lo sabe. Hoy en día, por ejemplo, aceptamos que la programación neurolingüística existe o que la hipnosis es algo que puede aplicar incluso un psiquiatra, y hace muy poco pues estaba dentro de la parte de la superstición. Ahora, sí que es verdad que hay muchas personas, cuando han probado todo lo posible por resolver un problema o estar en una situación desesperada, cuando han hecho todo lo posible, se encuentran con que lo imposible, o quizás lo más extraño, sea su única salida. Entonces, eso se presta a que haya mucha gente atenta a estafar a estas personas, porque son gente desesperada, y a estas personas hay que darles la mano y hay que invitarlas a mantenerse en el camino de lo real.
1: En tu trabajo es importantísimo la psicología y las habilidades sociales.
0: Correcto, es una de mis especialidades. Yo, de hecho, asesoro empresas a nivel internacional, viajo por el mundo asesorando a empresas en cuestiones que tienen que ver, pues, armados de equipo, manejos de los departamentos de recursos humanos, incluso a veces me contratan para cuestiones un poquito surrealistas, como asistir a una reunión y poder saber si la otra parte, pues, está mintiendo, hasta qué punto puede llegar, cuestiones de ese estilo. Incluso a veces colaboramos con la policía, estas son cuestiones ciertas, no tenemos validez judicial, no hay validez judicial. Pero sí que es cierto que podemos dar un enfoque, o podemos ayudar a saber cuándo una persona en un interrogatorio puede estar presentando algún tipo de patrón que podemos identificar. Pero fíjate, por ejemplo, esto es muy importante cuando hablamos de gente desesperada. Hay muchas personas que prefieren acudir a un vidente o prefieren acudir, que en ocasiones es positivo, no estoy tampoco denigrándolos, en ocasiones es positivo acudir a un vidente, porque te puede ayudar psicológicamente, quizás encontrarte o hablar con alguien lo que no hablarías en tu casa, o incluso escucharte a ti mismo cuando se lo cuentas a él. Pues son psicólogos no titulados, por decirlo de una forma así llana y simple. Hay personas que prefieren ir a un vidente que no ir a un psiquiatra o a un psicólogo, porque hay un estigma con esto. En cambio, hay un estigma en el horóscopo, ¿no? Pero sí hay un estigma en decir, bueno, yo es que escucho voces, prefiero pensar que es un ángel el que me habla a que tengo un brote esquizofrénico. Claro, pero quizás estás perdiendo el tiempo en algo que tiene una solución hoy en día o que podría ser tratable.
1: Estás especializado en telepatía, telequinesia, predicciones, hipnosis.
0: Sí, de hecho tengo un canal que acabo de abrir, una comunidad que se llama Hipnomedia, perdona, Hipnomaster, no me la sé ni yo. Es que es muy nueva, es muy nueva. Es tan nueva que todavía no la tengo
1: Hipnomaster.
0: asimilada. Para empezar a ofrecerle a la gente una comunidad y opciones que les puedan orientar o servir. En las cosas que tú has dicho, mi especialidad, como puede ser la telequinesia o la telepatía, hay que entender que esto son cuestiones que tienen que ver con una especialidad de investigarla, entenderla y conocer los trucos que las producen. Yo no estoy diciéndole a la gente que existe una telepatía efectiva. Del mismo modo, tengo que decir que hay cosas que me tengo que callar y que hay que seguir investigando, porque todos sabemos que una madre puede de repente decir, a mi hijo le ha pasado algo, estar a 1.000 kilómetros de su hijo y evidentemente se hace una llamada y se comprueba que a su hijo le había pasado algo. Esas conexiones existen. ¿Cómo las explicamos? Pues ahí entramos en la parte esotérica y hay que tratarla con respeto.
1: Eso te iba a preguntar y era una de las preguntas que tenía. Por ejemplo, un amigo mío tiene un gemelo y es verdad que tuvo un
0: Sí.
1: accidente y se despertó por la noche y dijo, algo le ha pasado a mi hermano.
0: Ahí
1: ¿Cómo se
0: tienes
1: explica eso?
0: conexiones. A ver, hay explicaciones. Voy a hacer algo que no se debe hacer. Y es cuando uno no sabe en qué terreno se encuentra, pues suele utilizar algunas palabras o algunas cuestiones rebuscadas. Y tener cuidado que es una primera red flag. Esto es una alerta roja. Cuando alguien te habla de física cuántica, sin tener conocimientos de cuántica, hoy en día todo es cuántico. Antes era todo.

0: magnético, te estoy hablando del siglo XX. Pero sí que es cierto que si tú tienes conocimiento real de mecánica cuántica, sabes que la ciencia está empezando a encontrar cosas que nos dan ciertas explicaciones esotéricas, que no digo que la estén dando, pero nos podrían ayudar. Por ejemplo, el entrelazamiento cuántico, que dos partículas en dos lugares separados, sin importar su distancia, pueden ser afectados entre ellos en la distancia. O sea, mientras afectas a uno, recibe el otro el estímulo. ¿Será que todos somos uno? ¿Será que existe un gran campo en el que si yo afecto contra ti, de alguna manera estoy afectando contra mí? Mira, esto también explicaría el karma. Si alguien está haciendo el mal a su alrededor, no deja de estar haciéndose mal a sí mismo, si es que uno mismo es un todo, ¿no? Explicaría muchas cosas, pero estamos entrando casi en una fase filosófica, ¿no? Pero hay que darle tiempo al tiempo. Yo creo que llegaremos a tener una respuesta. Ahora, esto que acabas de comentar de los gemelos es un hecho probado. Yo tengo dos gemelos telépatas que trabajan conmigo y estos dos gemelos telépatas son los mejores de España. Hacen cosas increíbles y no encontramos explicación a todo. Ellos tampoco se la encuentran. No sé, creo que tenemos que ver los toros desde la barrera, no salgamos al ruedo todavía, que la cosa está peligrosa.
1: Bueno, Javier, vamos con más preguntas. Las pesadillas. Es verdad que a mí me da la sensación de que hay épocas en las que tenemos más sueños que en otras épocas y más pesadillas. ¿Esto tiene
0: Bueno,
1: alguna
0: mira, estamos
1: explicación?
0: entrando, sí, estamos entrando en algo que la ciencia ha estudiado mucho y bien y que se sabe mucho de esto, más incluso de lo que se dice. Lo que sucede es que es el gran desconocido para las personas. Es muy importante para el descanso. Es la parte en que tu cerebro está más activo, no menos activo. ¿Y qué es lo que sucede? Bueno, pues aquí hay que entender que el sueño funciona de forma diferente según nuestra edad. Por ejemplo, cuando nosotros soñamos, cuando somos muy pequeños, soñamos más horas porque es una cámara de aprendizaje. Mayormente sirve, cuando eres un bebé puedes tirarte 10 horas durmiendo perfectamente, sirve para reproducir simulacros de situaciones para que tu cuerpo sepa cómo reaccionar en ellas. Por ejemplo, que te persigue un monstruo, pues en la vida real quizás como no tenemos depredador natural no nos persigue un monstruo nunca. Ese día nuestro cuerpo sabrá cómo disparar la adrenalina, es cómo te levantas sudoroso, ¿no? Cómo tensar los músculos, cómo ponerte en ese simulacro. Claro, cuando el tiempo va pasando, tú vas necesitando menos esa cámara de aprendizaje. Por eso las pesadillas suelen ser cuando eres más pequeño o cuando estás en una edad o en una etapa con problemas. Por ejemplo, el verse desnudo en una reunión, el encontrarte con una pérdida importante o miedos que te están sucediendo en la vida del día a día, no sé, que tu pareja te engañe o que hay un incendio en tu casa, cosas que te pueden llegar a doler. Tu cuerpo, tu mente, está haciendo simulacros por si sucediera. Puede ser porque tiene el temor de que suceda o puede ser porque sencillamente quiere estar preparada, porque se huele a algo. Entonces, cuando más mayor eres, menos simulacros necesitas y la gente mayor pues duerme apenas 3, 4 horas. 5, y ya no tiene tantas pesadillas, ya no tiene ese tipo de sueños, salvo contadas excepciones que tiene un motivo, un porqué. Entonces, la primera parte es una cámara de simulacros, ¿no? Una cámara de entrenamiento. Entonces, va a cambiar con la edad, con el tiempo o con tu situación personal. Y luego está la segunda, que es un backup que haces del día. Tu mente es un disco rígido que va metiendo información, llega un momento en el que no le cabe más, y como cualquier ordenador, cuando tiene un exceso de información, empieza a ir lento y empieza a tener problemas, que es cuando te estás durmiendo, se te cierran las pestañas del Windows, te estás empezando a no poder controlar, no tienes capacidad de atención, de concentración, de retención. De hecho, se pueden aguantar 11 días, es el récord. 3 días empiezas a tener ya daño importante en la mente. Entonces, ¿qué hace? Pues tu mente coge todos los archivos del día y tu consciente, digamos que se desconecta, y tu subconsciente trabaja el doble, toma toda esa información y monta una especie de archivos ZIP MP3 comprimidos en los que lo mezcla todo. Y eso es por lo que no suelen tener sentido. Esos son los sueños. Cuando los ha creado, los manda a esa parte donde las puede guardar comprimidas en formato de sueño y tú despiertas totalmente renovado con la RAM limpia para poderla llenar de nuevas experiencias. Eso sería así a grosso modo explicado lo que es soñar.
1: Yo creo que bastante bien explicado y se entiende. Oye, Javier, ¿se puede adivinar el pensamiento? Yo sé que tú eres experto en lenguaje no verbal.
0: Sí, a ver, se puede adivinar el pensamiento por varios motivos. Primero porque el pensamiento no es algo tan aleatorio como lo que la gente cree. Si tú pudieras leerle la mente a las personas de forma efectiva y clara, imagínate que pudieras tener una pantalla en la que pudieras ver el pensamiento de todos, te sorprendería darte cuenta que el 90% de las personas piensan en lo mismo.

0: Son muy curiosos porque la mayoría de los problemas, el 90% de los problemas que tenemos en nuestra mente son imaginarios, no han sucedido, no sucederán y son lo que nos ocupa la mayor parte del tiempo. Si aprendemos a eliminarlos o a quitarlos, nos preocupamos por cosas que no van a pasar, que nunca han sucedido. De hecho, estamos pensando, esta persona me habló mal, dijo aquello, lo otro. Y si tú te pararas y hablaras con esa persona, verías que esa persona ni siquiera te tiene en su mente. No le importas tanto, no eres el centro de nada, pero como tú desde tu perspectiva sí lo eres, pues tienes tu mente ocupada. Entonces, ¿se puede adivinar lo que estás pensando? Sí, porque la mayoría de la gente piensa las mismas cosas. Y además, porque nosotros exteriorizamos nuestros pensamientos de formas que nosotros no entendemos. Por ejemplo, un perro que es experto en
1: Decimos
0: lenguaje
1: más
0: no
1: por lo que
0: verbal.
1: no verbalizamos.
0: Correcto. De hecho, el hablar, la forma de hablar, no ofrece tanto como el lenguaje no verbal. Un perro que no habla te entiende perfectamente. Seguro que todos aquellos que tienen mascota saben que con una sola mirada a su perro ya sabes si vas a salir a la calle, ya sabes si te encuentras bien, te encuentras mal. Te conoce perfectamente y tú no le tienes que hablar, porque ellos son expertos en lenguaje no verbal. Ellos entienden mucho más que nosotros, que estamos cegados en el lenguaje verbal. De hecho, fíjate si es malo el lenguaje verbal, que tuvimos que inventar los emoticonos. Porque una misma frase mandada por WhatsApp puede significar tantas cosas que si no la acompañamos con una carita sonriente o con algún tipo de emoticono, incluso una flamenca,
1: Muchos
0: puede.
1: malentendidos.
0: Sí, se provocan. ¿Cuántas veces uno no ha tenido un malentendido por WhatsApp? Y es porque el lenguaje no verbal está ahí. No lo lee tu consciente de forma directa, pero tu subconsciente sí que sabe mucho más que tú.
1: Depende
0: Y de ahí
1: cómo lo
0: viene ese
1: leas.
0: sexto sentido que dicen que tienen las mujeres. El sexto sentido que tienen las mujeres es real, y tiene una explicación científica. Seguro que a mucha gente de la audiencia le ha pasado que conoce a una persona y le está hablando maravillas, le habla bien, incluso le halaga, y tú dices, esta persona esconde algo, o no me cae bien, o me está mintiendo. Y eso lo vemos por otro tipo de interpretaciones que hace nuestro subconsciente. Bueno, las mujeres tienen un sexto sentido real. ¿Y por qué las mujeres? Esto lo voy a explicar. Biológicamente, la mujer tiende a tener que estar durante mayor parte de su tiempo con la cría. Y la cría es un ser humano que durante varios años de su vida está incapacitado para comunicarse verbalmente y no tiene ningún tipo de capacidad para transmitir información. Entonces un bebé llora. ¿Por qué llora? Llora porque tiene hambre, porque hay que cambiarle, porque tiene sueño, porque tiene frío. Entonces hemos tenido que desarrollar una empatía especial para entender a esa criatura que no se sabe expresar porque nos va en ello la continuación de la especie. Y como normalmente de forma biológica es la mujer la que ocupaba ese rol mientras el hombre tenía que salir a cazar, esa capacidad empática es ese sexto sentido que tiene la mujer que te dice, tengo un sexto sentido, esta persona me engaña, esta persona me miente, lo tienes entrenados por millones de años de evolución y la verdad es que es un sexto sentido fantástico si uno lo sabe explotar.
1: Hablando de ese sexto sentido de las mujeres, leyendo información sobre mentalistas, la hipnosis, ¿es cierto que una mujer responde a la hipnosis diferente al hombre?
0: Totalmente, y incluso un niño o una persona mayor, mira, hipnotizar se puede hipnotizar a todo el mundo. A mí me resulta muy divertido cuando siempre se me plantea el reto, viene alguien y dice, conmigo no vas a poder, como si fuera una especie de competición,
1: Un
0: ¿no?
1: reto.
0: Todo el mundo puede ser hipnotizado. Sí, lo plantean como un reto. Y justamente esa es la persona que más rápido cae en la hipnosis. La hipnosis es un estado alterado de la conciencia. Solamente no es posible hipnotizar a personas que están drogadas, personas que tienen algún tipo de deficiencia importante, por ejemplo, personas o que tienen un problema de salud mental grave. Esta gente no puede ser hipnotizada porque si ellos mismos no tienen control de su mente, imagínate yo desde fuera si la voy a tener. En cambio, una mujer no es por una cuestión de ser mujer, también puede ser un hombre perfectamente. Tiene que ver con la capacidad de abstracción, su inteligencia emocional y su imaginación. Una persona altamente imaginativa, una persona con una gran capacidad de abstracción, una persona culta, es más fácil que una persona, lo digo llanamente, tonta. A ver, cuando una persona tiene que, para que yo te hipnotice, es necesario que tú imagines. Y hay gente que tiene muy poquita imaginación. Hay gente que le cuesta imaginar algo, que necesita verlo. Hay gente que no sabe interpretar un mapa o que.

0: Incluso la gente que lee mucho es más fácil de hipnotizar, porque esas personas han desarrollado la imaginación. La lectura es hacer pesas con la mente. Yo a las personas que ahora mismo quieren de verdad expander su mente, no es estudiar, es leer y leer cualquier cosa. Entonces estas personas son más fáciles de hipnotizar. El asunto es para qué quieren ser hipnotizadas o de qué puede servir. Y también hay algo muy positivo. Hay algo que es muy positivo, que es llegar a manejar la autohipnosis. Es decir, ser capaz de abstraerte, de liberar tu subconsciente y de con ello potenciar todo aquello que tú quieres, poner puertas en aquello que tú necesitas dejar atrás y poder encontrar el máximo de tu persona, de tu personalidad.
1: Es complejo,
0: Esto es algo que es.
1: eso.
0: Sí. No, no te
1: Sería
0: creas.
1: maravilloso, pero lo veo muy complejo, ¿no?
0: No, no creas, no creas. Es un camino. Yo de hecho, estoy trabajando hacemos mucho este tipo de formaciones y también para la empresa. Hacemos este tipo de formaciones en la que uno puede llegar a autohipnotizarte. Parte primero de la base de cosas muy sencillas. Por ejemplo, lo decía esto al principio de la presentación. Cuando vemos un número, cuando vemos cosas que nos están programando, podemos también programarnos. La publicidad nos programa, nos enseña o nos invita a buscar cosas que no sabemos que necesitamos porque nos crean esa necesidad. ¿Qué pasa si yo me autoprogramo? Por ejemplo, en lugares donde yo miro siempre, el espejo en mi casa, coloco un post-it donde digo me gusta mi trabajo. Después en la puerta, cuando voy a salir, en el pomo, que es un lugar donde voy a dirigir la mirada, digo me siento bien conmigo. Yo me estoy programando, estoy repitiéndome todo el rato instrucciones. Todo eso va a llegar a tu subconsciente y va a formar parte de tu programación. Igual que a un niño, tú le dices, eres un inútil, no sirves para nada, pues ese niño cuando crece suele ser un inútil que no sirve para nada y tiene un montón de problemas. Hay que potenciar, hay que hablar con el subconsciente, hay que aprender a meditar y hay que reprogramarse. Y esto es algo que se puede hacer, no es tan complicado, es un tipo de hipnosis al fin y al cabo.
1: Hablando de complicaciones o no, trabajas con empresas. Una de las labores que tendrás es detectar mentirosos, nos lo has contado. La política. Tú ves a los políticos en la tele y dices, este está mintiendo.
0: A ver,
1: Lo cuidan mucho, pero ¿se detecta?
0: no es que se detecte, es que lo raro sería lo contrario. Un político como trabajo lo que tiene es generar una ilusión para sus votantes, que puede luego hacerla o no. Pero de momento tiene que prometerla. Así que, por lo tanto, de partida ya tiene que estar trabajando con una ilusión. Ilusión se puede entender como un engaño. La política es el arte de vender lo intangible. Yo, francamente, no suelo entrar en temas políticos porque es un territorio perdido.
1: Bueno, vamos con tu gira, mucho más positivo.
2: Un mentalista
0: Bueno.
2: español tiene una varita mágica muy especial, pero funciona. Se va.
1: Bueno, esto es un trocito de tu show en Brasil. Estás en Estados Unidos. ¿Qué tienes en
0: Sí.
1: este espectáculo de especial?
0: Bueno, mira, yo hago cosas muy curiosas, porque lo que intento es vender el tema del mentalismo desde un punto, se ha podido escuchar, que luego desde un punto cómico, desde el humor. Porque yo al principio realizaba espectáculos donde, por ejemplo, le leía la mente a alguien, le decía lo que había soñado, lo que había comido la noche anterior, o cosas por el estilo. Y al hacerlo, yo observaba que en el público, tres, cuatro, cinco personas se ponían de pie y salían corriendo. Porque claro, la gente tiene secretos y a la gente esto le da cierto respeto. Entonces
1: Fíjate.
0: decidí cambiar y yo lo que hago es algo muy divertido, es un show donde uno se lo va a pasar muy bien y donde uno va a explorar las capacidades de la mente, va a encontrarse con cosas que no tienen explicación, que algunas son trucos y que otras no lo son. Y este tipo de cosas hace que la gente se lo pase muy bien, se divierta, incluso que le despierte alguna conciencia, algo que diga, voy a intentar hacerlo yo, voy a intentar, porque todos tenemos una mente, yo no tengo una mente superior a la de cualquiera, simplemente la he entrenado y yo os invito a hacerlo. Y eso es mi espectáculo.
1: Oye, eres muy querido en España, ahora en Estados Unidos, vienes de Brasil, en el mundo.
2: ¡Otro mentalista!
3: está.
4: Muchas gracias. Gracias.
5: Tú, showman,
6: el mentalista polémico le podríamos.
1: Gracias por... Bueno, es distinto el público de cada punto del planeta.
0: Sí, mira, acabas de poner algo que sucedió en Buenos Aires y que fue maravilloso. Me fui al programa Mayor Audiencia del Mundo en Habla Hispana, que tiene unos 30 y tantos millones de habitantes, que se llama Showmatch, y fui allí y decidí en el programa fracasar en directo, para grabar un documental que llamé Ídolos de Barro. Lo tenéis en YouTube, es gratuito, es accesible, ponéis Javier Botía, Ídolos de Barro, y vi qué pasaba con mi carrera al día siguiente del fracaso. O sea, que me permito hacer este tipo de experimentos mentales, ¿no? Eso lo hice en Argentina, y es el trocito que has puesto.
1: Ha ido bien.
0: Y sí, el público es totalmente distinto. Además, la gente piensa diferente. No piensa igual un alemán que un francés, que un italiano, que un japonés. Piensan totalmente distintos. Tú puedes llegar a ofender a alguien con algo que aquí sería un halago. Entonces, evidentemente, cuando viajo tengo que cambiar muchas cosas. Por ejemplo, aquí en España hago un número en el que yo resuelvo un asesinato. Entonces suben tres personas y eligen armas distintas y yo intento saber cómo cada uno de ellos habría hecho el asesinato y lo descubro. Es muy divertido porque lo hacemos todo pues, con risas y en broma. No sé si esto es lo más adecuado para hacer en Estados Unidos o en Brasil, donde las armas corren por las calles, no tenemos la tranquilidad que tenemos en España y no lo ven del mismo modo. Entonces ahí cambio totalmente el chip.
1: Javier, ¿cuándo decides especializarte en el mentalismo? Porque, como decíamos, tú eres un tipo de radio, de tele. Te hemos visto, de hecho, mira, sí, lo que hemos encontrado.
7: Bienvenidos. Buenas noches en casa. Allí estamos, números rojos, claro que sí.
1: Números rojos en Canal Nou. Has estado en emisoras musicales. Sí. Y ahora, ¿por qué cambias tu rumbo y al mentalismo?
0: Pues bueno, sabes que yo siempre pienso que esta es una última etapa en la que me metí en el mentalismo de forma seria, pero que en realidad llevo ya casi 25 años en esto, o sea que en realidad no es una última etapa, ha sido la etapa más larga. Lo que sí que es verdad que yo empecé en radio, yo era locutor, pues como tú, Ainhoa, hacía ese tipo de revistas, estaba del otro lado, soy uno de los vuestros, y bueno, luego pasé a la televisión, estuve en cuatro países líder de audiencia, y ese fragmento que has puesto fue en Canal Nou, aquí en Valencia, en un prime time, o sea, funcionaba muy bien, yo hacía tele y radio, era lo mío, la comunicación, ¿no? Pero la comunicación que yo entendía a nivel verbal o audiovisual. Yo todavía no sabía nada de lo otro. Y lo que me pasó es que yo, pues, digamos que llegué a esto por necesidad, como puede que lleguen muchas personas que están ahora mismo escuchando. Yo tuve grandes problemas de ansiedad, muy grandes. Empecé a tener miedo escénico, empecé a encontrarme sin ningún motivo, porque la vida me iba bien, o yo creía que no tenía ningún motivo. Pues yo decía, bueno, si gano bien, estoy en la televisión, estoy ganando, la familia me quiere, tengo una buena pareja, todo me va bien, ¿por qué tengo este pesar dentro? ¿Por qué tengo esta ansiedad? ¿Y cómo puedo luchar con ello? Empecé a estudiar mentalismo por eso. Y bueno, encontré el problema. De hecho, he escrito un libro que podéis encontrar, se llama Que no viene el coco, pero en hipnomaster.com lo podréis ver también, donde explico esas claves que me llevaron al mentalismo y a solucionar la ansiedad. O sea que a mí me llevó, digamos, al mentalismo un accidente, por decirlo de algún modo suave, ¿no? Que fue la necesidad de conocerme, entenderme, y a través de eso pues terminé entendiendo a los demás. Y bueno, gané el Campeonato de España, gané el Campeonato de Europa, luego fui a Las Vegas y finalmente gané el Campeonato Mundial y actualmente pues soy campeón del mundo. Y bueno, es la Tierra, no es Júpiter, que es un planeta más grande, pero ya me presentaré a él.
1: Bueno, y lo ganarás, por lo que vemos. Sigues de gira, muchísimo éxito. ¿Qué te queda por delante?
0: Pues mira, ahora mismo voy a terminar Estados Unidos. Luego tengo todo Francia, que he sacado todo mi número en francés, ahora también lo tengo en cuatro idiomas, voy cambiando. Y luego, pues nada, acabamos de presentar esta nueva historia de hipnomaster.com, que a ver cómo pueda suceder, abriremos un canal de YouTube, porque hoy en día hay que comunicarse por todas partes, y a disfrutar de la mente, porque al fin y al cabo es lo que nos queda. El cuerpo se va quedando en el camino, pero la mente te acompaña hasta el final.
1: Absolutamente. Javier Botía, disfruta de la mente, muchísimo éxito, y te seguimos de cerca. Gracias.
0: Muchas gracias, Ainhoa, a ti y a la radio de todos.
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1: Nos vamos en el control, Juan Morello. Nos vamos a ir con la música de la banda murciana de rock indie, Con Viva Suecia.

0: se dedicaban pues a otros quehaceres del mundo profesional, llevan una década coleccionando éxitos. Han colaborado con artistas de la talla de Luz Casal, Leiva, Dani Fernández, Rosalén o Valeria Castro. Gracias por acompañarnos una semana más. Adiós.
1: Mediodía a las 11 en Canarias.
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1: Buenos días. Comisión de Seguridad en el Congreso. La oposición cuestiona la gestión del Ejecutivo de la crisis de Ceuta. Cuca Gamarra, vicesecretaria del Partido Popular, les acusa de haber estado de vacaciones pese a lo complicado de la situación y señala que no han actuado por temor a Marruecos. Congreso, Leticia Arenas, buenos días.
3: ¿Qué tal? Buenos días. Sí, PP y Vox coinciden en utilizar el término invasión. Creen que el Gobierno no actuó frente a un ataque a su soberanía. Cuca Gamarra, Pepa Millán.
4: Es una invasión. Y esto hay que llamarlo así. No cabe intentar no ofender a el país vecino.
5: El ministro al que han puesto para asumir el mando único dice que se ha tardado tanto porque estamos en una segunda fase. Suponemos que la primera consistía en dejarse invadir por Marruecos.
3: El ministro Bolaños cree que años de diplomacia con Marruecos facilitaron el retorno del 90% de los migrantes en los primeros días y afirma que la llegada masiva se produjo porque corrieron bulos por las redes sociales tras tergiversar, decía, la sentencia del Supremo. Pero insiste Félix Bolaños en que el Estado está en Ceuta y no ha dejado abandonada a la ciudad.
6: Pero España tiene las capacidades institucionales, diplomáticas, de medios para poder afrontar estos retos y afrontar esta situación. Queremos devolver cuanto antes la normalidad a Ceuta.
3: Defiende Bolaños al presidente, asegura que Pedro Sánchez ha visitado la ciudad autónoma en varias ocasiones y Aznar, que hoy está allí, añadía al ministro, nunca acudió siendo presidente.
1: Seguimos muy pendientes también de la situación en Nepal. Se elevan a 289 los fallecidos por esa riada masiva en la frontera con el Tíbet, mientras continúa la búsqueda de unos 1.400 desaparecidos. Aurora Moreno.
7: Sí, 517 de ellos son ciudadanos extranjeros de una treintena de países, entre ellos cuatro españoles. Las autoridades locales advierten de que la cifra de víctimas y desaparecidos puede aumentar a medida que los equipos de rescate accedan a los lugares más aislados. Autoridades, agencias de viaje y guías locales siguen cruzando datos para intentar localizar las excursiones que transitaban por la zona cuando se produjo la riada masiva que arrasó varias localidades en la frontera entre Nepal y Tíbet. Los equipos de rescate trabajan con muchas dificultades, apoyados por helicópteros, fundamentalmente porque carreteras y caminos han desaparecido bajo la avalancha de agua y lodo. Casi 500 personas han sido rescatadas con vida en las últimas horas, 27 de ellas extranjeros.
1: Y en Dinamarca, el Parlamento acaba de aprobar compensaciones económicas para miles de mujeres y niñas de Groenlandia a las que les implantaron durante décadas anticonceptivos por la fuerza y sin su consentimiento, Valle Alonso.
8: Sí, la aprobación se produce un día antes de que Groenlandia publique dos investigaciones sobre el caso, incluida una sobre la posible responsabilidad jurídica de Dinamarca y otra sobre si los hechos pueden encajar en la definición de genocidio. Van a ser 40.000 euros por mujer y se estima que unas 4.500 pueden tener derecho a esa compensación. El programa afectó a mujeres y niñas inuit de Groenlandia entre los años 1960 y 1991. La investigación independiente realizada en 2005 reunió 300 testimonios de mujeres que describieron casi 500 episodios. La mayoría declaró que no había dado su consentimiento o que no había recibido información adecuada.
1: Y terminamos pendientes de Noruega. Tras el comunicado de la Casa Real informando del empeoramiento del rey Harald, ingresado desde hace días en un hospital, ahora es el gobierno quien informa de que el primer ministro noruego cancela su viaje a Alemania previsto para hoy mismo. Decisión que toman por la gravedad del estado de salud del rey. La familia real al completo está en estos momentos en el hospital del Reino de Oslo. Son las 12 y 4, las 11 y 4 en Canarias.
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9: Emissão em português. Olá, é quinta-feira, 27 de agosto de 2026. A emissão em português está de volta. Como sempre, acompanhamos a atualidade da última semana, principalmente a que tem a ver com a Espanha. Mas é lógico que não é só isso que a gente vai tratar aqui. Na segunda parte, vamos contar como o fenômeno climático El Niño deixou de ser uma possibilidade para passar a ser uma ameaça real neste ano. 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
12: Un mensaje de confianza a la ciudadanía de Ceuta. El Estado está volcado para devolver cuanto antes la normalidad a la ciudad autónoma de Ceuta.
9: Grave inundação no Nepal deixa mais de 270 mortos e 1.500 desaparecidos.
13: En estos momentos no nos constan fallecidos españoles, pero sí hay 4 personas que no localizamos.
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0: Es la una, mediodía en Canarias.
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0: Buenas tardes. Ha aprobado el reparto de 25 millones de euros para la atención de los menores que están en Ceuta tras la entrada masiva de julio. Todas las comunidades han votado sí, excepto las regiones donde Vox tiene las competencias de infancia. Rosa Cervantes.
1: Sí, la sectorial de Infancia y Juventud ha aprobado por unanimidad esos 25 millones de euros que se van a destinar para reforzar la atención de menores migrantes llegados a Ceuta con la crisis migratoria de finales de julio. Eso sí, en la reunión, como decías, no estaban presentes las tres comunidades gobernadas por Vox y PP, que no solo se oponen a la transferencia de esos 25 millones, sino que también insisten en que la única salida para estos menores es que regresen a sus países de origen. El Ministerio quería incluir en la sectorial un punto informativo sobre la atención de los menores en Ceuta, si bien la Comunidad de Madrid, gobernada por el PP, avanzó ya que se opondría a abordarlo. Ya a esta hora comienza la comparecencia de la ministra de Infancia y Juventud, Sira Rego.
0: Mientras tanto, en el Congreso, en marcha la comparecencia de otra ministra, de la ministra de Sanidad, en comisión, para dar cuenta de la crisis migratoria. Insiste Mónica García, ni ha habido ni hay colapso en el sistema sanitario de Ceuta. Juan Coca, buenas tardes.
2: Bueno, buenos días, porque asegúrala muy buenas tardes, porque la ministra, desde el minuto uno, se activaron todos los protocolos, sobre todo el plan de catástrofes externas del hospital. Mónica García.
3: En el momento en el que más ingresos hemos tenido y en el momento en el que la capacidad del hospital ha estado más alta, hemos tenido un 55% del hospital ocupado. En todo momento hemos tenido más de 100 camas libres para poder atender a los pacientes que fuera necesario.
2: También explica que se han hecho circuitos diferenciados para atender a migrantes y que por ello no se ha suspendido ni consultas ni operaciones a la población ceutí. Sí que explica que hay tensión y que con el aumento de profesionales, aun con ese aumento de más de 100, hay un pico en las atenciones, sobre todo los días cercanos a la entrada. Pero ahora pone el foco en el hacinamiento y las condiciones insalubres en las que se encuentran. Son un factor de riesgo. Por ejemplo, la sarna, todos los que han presentado síntomas han sido tratados, pero sin alojamientos seguros no se puede hacer un seguimiento. Así que en este momento continúa esa comparecencia de la ministra en el Congreso.
0: También sigue compareciendo el ministro de Justicia, Félix Bolaños. Ha salido en defensa de Marruecos después de las críticas de los portavoces de Vox y del Partido Popular. Insiste Bolaños en que no hay pruebas de que Rabat impulsara la entrada masiva, reitera la necesidad de cooperar y acusa al PP de comprar el discurso de los de Abascal.
4: Que en este momento el Partido Popular compra el discurso de Vox por completo y también utiliza algunas palabras, algunas expresiones que son realmente propias de la ultraderecha. Pero nosotros vamos a defender la humanidad, vamos a defender la justicia, vamos a defender los derechos humanos.
0: Cuando termine Bolaños será el turno de Ángel Víctor Torres, también ahí en el Congreso. Más asuntos del día. Nepal. La Organización Mundial de la Salud advierte de la situación extrema a la que se enfrenta el país tras la riada que ha arrasado la frontera con el Tíbet. Unas 10.000 familias necesitan ayuda inmediata. Paula García Jaureguizar.
5: Son las estimaciones tras la inmensa riada que ha dejado al menos 289 fallecidos. La OMS y el gobierno nepalí trabajan conjuntamente para atender el desastre en busca de unos 1.400 desaparecidos. Según la Junta de Turismo, 517 son turistas extranjeros. Además, se han reportado daños en 4 centros de salud, 3 de ellos totalmente destruidos, y 2 hospitales trabajan con servicio interrumpido. La OMS ha enviado también una primera avanzada de ayuda con tiendas de campaña multiusos para facilitar la prestación de servicios de salud en las zonas afectadas. Por su parte, desde la ONG Care International muestran su preocupación por la propagación de enfermedades, por los daños en las infraestructuras de agua y saneamiento. Por ahora se han encontrado 445 personas con vida.
0: Es la 1:04, las 12:04 en Canarias. 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
1: Hola, ¿qué tal? Bienvenidas y bienvenidos un día más a Españoles en la Mar. Os saludo en nombre de la tripulación. Yo soy Coral Consuegra, capitana temporal, y junto a mí, Ruth Drake. Muy buenas, Ruth.
2: Hola, muy buenas, Coral.
1: Empezamos el programa navegando hacia las costas del Cantábrico para tomarnos una copita de vino, pero no de un vino cualquiera, sino de uno madurado bajo las olas.
2: Y en nuestra ronda marinera hoy es el turno de Cádiz, que nos va a contar la historia de la orca más longeva del estrecho de Gibraltar.

0: estar Toñi. Y recorreremos también las costas valencianas porque una exposición del IBAM nos invita a descubrir otro lado de la Albufera.
1: Por último, recordaremos una entrevista con los responsables de la Fundación CRAM, cuyos técnicos advierten de que el 74% de las tortugas marinas que rescatan presentan restos de plástico en su aparato digestivo.
0: Os recuerdo que podéis contactar con Españoles en la Mar a través de nuestro correo electrónico enlamar@rtv.es y que esperamos también vuestros audios de WhatsApp en el teléfono 680-688-698. Os lo repetimos, 680-688-698. Y recordad que también podéis seguirnos en las redes sociales en x@enlamar y en Instagram enlamar/REE.
1: Un saludo muy especial a quienes nos acompañáis a diario a través de la onda corta de Radio Exterior de España y, por supuesto, también a quienes nos escucháis a través de la aplicación de Radio Nacional RNE Audio y vía podcast, por supuesto, Apple Podcast, Spotify e iVoox. Arrancamos nuestra travesía, es jueves 27 de agosto.
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0: podríamos construir un arrecife artificial, será nuestro sueño, ¿no? Pero eso, como sabes, es muy caro. Y lógicamente buscábamos un negocio vinculado con el arrecife. Planteamos el tema de algas, de ostras, y finalmente un día dijimos, oye, ¿por qué no hacemos un estudio sobre la evolución de las bebidas en el fondo del mar?
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0: Fuimos investigando, pues, tanto la evolución de los corchos, de las etiquetas, de los vidrios, del vino, del arrecife, las diferentes temperaturas del mar, un camino largo y difícil.
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0: Es súper interesante el potencial que tenemos todavía de aprender cosas, ¿no? Porque el mundo del vino lleva miles de años y nosotros acabamos de empezar a mirar cosas, ¿no? Entonces yo creo que el mar todavía sigue siendo un gran desconocido y aquí tenemos un potencial enorme de innovar.
2: Escuchamos a Borja Saracho, fundador de una bodega que madura vinos en el País Vasco. Pero no los madura en tierra firme, sino bajo las profundidades del Cantábrico. Esta bodega, además, actúa como arrecife artificial y en él conviven diferentes especies, desde tiburones hasta pulpos. Ruth Drake ha hablado con él para que nos cuente cómo afecta la fermentación bajo el mar a sus vinos.
3: Hace más de una década, Borja Saracho tenía una empresa que vendía artículos de buceo. Sus socios y él eran amantes del mar y solían bucear en yacimientos arqueológicos donde veían botellas enterradas a varios metros de profundidad. Esto le generó mucha curiosidad y acabaron encargando un estudio sobre la evolución de las bebidas sumergidas en el mar. Así fue como nació su empresa actual, la bodega Crusoe Treasure, que envejece vinos bajo las profundidades. Borja estudió Derecho, pero nunca llegó a ejercer como abogado. Durante años ha desarrollado diferentes proyectos y en este caso concreto se ha rodeado de profesionales del mundo de la biología y la enología para sacar adelante su bodega. Y es que la suya, como asegura, es la primera bodega submarina arrecife artificial del mundo.
0: No me atrevería nunca a decir que hemos sido los primeros en meter vino en el mar, pero los primeros que conciben crear una bodega como tal en el fondo del mar, con estructuras de hormigón y acero y con registro sanitario y con sensores y con compuertas para elaborar vino a nivel mundial, somos nosotros. Y eso actúa como arrecife porque se diseñó para las dos funciones.
3: Sacaron su primer vino al mercado en el año 2010 y en su catálogo actual tienen tintos, blancos y espumosos. Y precisamente con estos últimos, dice, hacen algo muy novedoso.
0: Bueno, el espumoso hemos hecho una cosa que es increíble, que también que sepamos, pues no hemos encontrado a nadie que lo haya hecho, que es hacer la segunda fermentación debajo del mar. Entonces esto es muy complejo porque el espumoso en sí ya tiene una presión superior a un vino tranquilo. Debajo del agua lo que tenemos aquí en el Cantábrico sobre todo es movimiento, con lo cual si tú imagínate, si empiezas a mover una botella de espumoso, pues es muy probable que el corcho acabe saliendo, ¿no? Pues si encima a eso le añades la presión adicional que tienes cuando se produce la segunda fermentación, pues imagínate lo complejo que es. Pero bueno, el efecto que tiene todo el cambio de mareas y la cinética marina, todos los diferentes factores que están actuando sobre la botella cuando está fermentando las levaduras, es digno de verse, ¿no?
3: Para elaborar sus vinos tienen actualmente dos bodegas submarinas. Una está en la bahía de Plencia y es una infraestructura

0: estructura de unos 500 metros cuadrados a 20 metros de profundidad. Es la primera con la que empezaron y a ella se añade otra que han construido en el puerto deportivo de Getxo, en Bilbao, con 200 metros cuadrados a 28 metros de profundidad. Esta última está todavía en fase de estudio, pero esperan tenerla pronto operativa. Su vino suele estar sumergido alrededor de un año y esas condiciones se transmiten al interior de la botella.
1: Hay un cambio radical en los colores, los tintos van hacia tonos más violáceos, los blancos hacia tonos más verdosos, pasados ciertos años van hacia tonos súper transparentes, son todos muy limpios, muy límpidos. A nivel aromático cambian también una barbaridad, dependiendo del tipo de uva, la acidez se equilibra muchísimo, el tanino se redondea y luego encima las analíticas, ya no solo que lo veas en cata, que esto es fundamental porque si cambia químicamente y no se nota en cata, pues el cliente no lo va a percibir, ¿no? Pero a nivel de analíticas es brutal los cambios que tenemos. pH, el potencial redox, con la histamina, la lisina, bueno, con un montón de parámetros que hacen que efectivamente los vinos se conviertan en mucho más glicéricos, pues tienen mucho más lágrima, tienen una vida más larga, entonces es súper interesante.
0: Pero, ¿cómo se elaboran estos vinos de principio a fin? El primer paso parte de la tierra. Consiste en supervisar la evolución de la uva de los viñedos donde la cogen, que pueden ser en zonas como Tarragona o Aragón. Esta tarea la supervisa Antonio Palacios, doctor en enología por la Universidad de La Rioja y uno de los pioneros de la enología submarina en nuestro país. Después toca el embotellado previo a la inmersión.
1: Pues embotellamos en unas botellas un poco especiales, con unos corchos determinados, con unos lacres especiales que hemos diseñado, en botellas pintadas para evitar contaminar con cualquier tipo de etiqueta de papel el medio marino, y se meten en unas jaulas de hierro con una sensórica embebida y los metemos en el mar. En principio suelen todos los meses, cada mes, mes y medio, cogemos muestras para ir viendo cómo va la evolución, y cuando Antonio decide que el vino está en su mejor momento, se recupera el vino, vamos al almacén, vamos a pasar todos los controles sanitarios y cuando ya están las botellas secas y preparadas, pues ya se preparan para la venta.
0: Y como dice Borja, durante todo este proceso trabajan con ellos buzos profesionales, marineros, un patrón de barco y una bióloga marina. La maduración bajo las aguas del Cantábrico, aparte de un vino con características únicas, deja unas botellas marcadas con diferentes incrustaciones, un fenómeno producto de la vida marina. Estos vinos finalmente los compran clientes muy diversos.
1: Mucha gente para regalar un cumpleaños o una jubilación o para ir a una cena que te han invitado y llevar un vino un poco diferente, un momento de celebración en familia. Esto es un caso bastante típico. Empresas que nos compran pues para regalos, personas que se jubilan o un aniversario, o eventos de empresa, importadores en diferentes lugares del mundo que venden en tiendas de vino también a nivel nacional, gente que viene en los cruceros, que vienen a nuestra tienda. Por ejemplo, tuvimos tres cruceros, vino una persona que estaba en el barco, que estaba muy agradecida con la tripulación y se llevó varias botellas pues para regalarles a la gente de la tripulación o no sé, hay diferentes perfiles.
0: El mar es un elemento que va mucho más allá de ser el lugar donde duermen sus vinos. Borja lo contempla con respeto y con admiración, sobre todo viendo la vida que se desarrolla en su bodega submarina, que actúa como arrecife artificial.
1: Y nuestra relación con el mar es siempre de eso, pues de admiración y de respeto y de agradecimiento. Es precioso ver las imágenes, ver las puestas de huevos. Hemos tenido desde tiburones, todo tipo de pulpos, cabrachos, algas que incluso están desapareciendo del Cantábrico. No sé, es muy gratificante ver que está funcionando.
0: Como dice, tanto él como su equipo están ligados al mar de alguna manera. Un vínculo que ha querido trasladar al logotipo de Crusoe Treasure. Una letra T que en su interior tiene dibujadas las escamas de los peces que viven dentro del arrecife. Y así, con su bodega submarina, Borja Saracho quiere acercarnos al mar a través del paladar, convirtiendo cada sorbo en un pequeño tributo a las profundidades del Cantábrico.

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1: Y del País Vasco navegamos ahora hasta el Estrecho de Gibraltar, porque allí hay una historia que está dando mucho que hablar este mes. Su protagonista se llama Toñi y es la orca más veterana de la población ibérica. De hecho, la conocen como la abuela. Y hace unas semanas apareció con varios disparos en el cuerpo.
2: Bueno, de hecho ya hay una investigación abierta y coincidiendo con este incidente se ha estrenado un documental que pone sobre la mesa la relación entre las orcas y los barcos, porque hay mucho en juego en la costa sur de España.
1: Nuestro compañero Rafael Morro lo ha estado siguiendo de cerca. Rafa, ¿qué nos cuentas?
3: Hola, compañeros. Hay una orca en el Estrecho de Gibraltar a la que los pescadores llaman la abuela, pero su nombre es Toñi. Tiene unos 60 años, es la más veterana de su población y a mediados de este mes de agosto ha aparecido con 10 agujeros en la aleta dorsal. Todo apunta a un disparo. Fue el 11 de agosto cuando la organización conservacionista We Whale detectó las heridas durante un avistamiento rutinario en aguas de Gibraltar. Perforaciones distribuidas en la aleta y el lomo con un patrón muy concreto. 9 bolas por disparo en 3 filas de 3. Munición de perdigón tipo buckshot, la que se utiliza para cazar al jabalí. Y según los expertos que lo han analizado, disparada probablemente a menos de 15 metros de distancia. Yannick André, fundador de We Whale y cofundador de los Guardianes de las Orcas Ibéricas, nos cuenta cómo vivieron este momento.
4: Un momento devastador, triste y con pensamientos de dudar la humanidad. Eso fue realmente lo que hemos pensado cuando se ven perdigones en una aleta de una orca. Se está analizando los impactos de las heridas a través de la fotoidentificación, pues se ve que realmente tienen que ser perdigones o alguna arma que dispara de esa forma. También hablando con gente que viene de este ámbito de armas, han confirmado que claramente son disparos. Unas semanas antes hemos visto a Toñi y a su hijo adoptivo Pingu sanos, y luego ellos han subido hasta Galicia y luego han vuelto a Cádiz, al Estrecho, y cuando han llegado Toñi la hemos visto con esa aleta.
3: Días después Toñi apareció también en aguas portuguesas frente a Faro con nuevas marcas. El Ministerio para la Transición Ecológica abrió expediente el 14 de agosto. La vicepresidenta Sara Aggesen lo calificó de delito grave contra una especie vulnerable. A día de hoy, nadie ha confirmado de forma oficial quién apretó el gatillo, pero la hipótesis del disparo sigue siendo la única que se sostiene. Toñi no es una orca cualquiera, es la matriarca y de ella hay memoria. Más de 20 años de fotografías, de seguimiento de un archivo que permite comparar cada aleta, cada muesca, cada cicatriz nueva con las de hace una década. Paula Godoy es la responsable de la red internacional Mare Orcas. Colabora con empresas de España, Portugal y Francia que les ceden fotografías con el objetivo de, a partir de estas, realizar un catálogo y seguimiento de las orcas.
5: Es algo que se sabe que está pasando y muy pocas veces tenemos pruebas ni constancia de que esté ocurriendo realmente. Así que indigna más el verlo con nuestros propios ojos, la prueba en vivo. Por el lado portugués se sospecha que pueda tener que ver con una interacción que hubo entre un velero y este mismo grupo de orcas donde está Toñi, 3 días antes de ser descubierta, pero aún no se puede probar que fuera debido a esta interacción las heridas que ella presenta. Después de estudiar a la orca ibérica por 14 años, lo que más me preocupa es su tendencia a la baja. Cada año nacen varias crías, pero muy pocas sobreviven. Y por supuesto, el cómo se están exponiendo a un riesgo tan grande como es el de interactuar con los barcos, porque no solo la parte obvia de exponerse a daños con la hélice o de atropellamiento, pero también se exponen a ser agredidas, como el caso de Toñi ahora mismo.
3: Que sea precisamente ella la que aparezca herida no es un detalle menor. Es la orca más longeva, la que ha visto pasar generaciones enteras bajo el mismo techo. Y mientras se sigue investigando qué pasó con Toñi, llevan

0: meses proyectando una película que intenta precisamente cambiar la mirada sobre esos animales.
1: Esta historia nace en un lugar que una vez fue conocido como las Columnas de Hércules, la puerta hacia lo inexplorado. Para las civilizaciones del mundo antiguo, era el límite donde el mar Mediterráneo llegaba a su fin y comenzaba el reino de lo ignoto. Hoy lo llamamos.
0: Así es como comienza el documental Espartes, crónica de la orca ibérica. 62 minutos producidos por Sea Shepherd France, dirigidos por Marc Nieto y Thomas Lecoz y narrados por José Coronado. Thomas Lecoz, codirector de Espartes.
2: Espartes nació hace 2 años. Existía una relación muy fuerte y ancestral entre los humanos, las orcas y el atún, ya que esta relación había moldeado la cultura y parte de la economía de la región de Cádiz y del sur de España. Y pensábamos que había una historia muy interesante que contar.
1: Durante miles de años, una presencia ha custodiado estas rutas de estrategia y misterio. La orca ibérica, centinela silenciosa. Surcando este angosto mar.
2: El rodaje supuso 2 años de trabajo. Tuvimos momentos increíbles en el mar, claro, con las orcas cuando deciden acercarse a nuestro barco. Las escenas de caza de atunes son realmente espectaculares, como lo ves en el documental. Y además, trabajar con un actor como José Coronado para grabar la narración de la versión española fue súper interesante.
0: El título recupera una palabra vieja, la que usaban los pescadores del estrecho para nombrar a la orca mucho antes de que nadie hablara de ataques a veleros.
2: Y el nombre Espartes era muy importante para nosotros para anclar esta historia en la región, ya que es el nombre local de las orcas. Simplemente añadimos el subtítulo Crónicas de la Orca Ibérica para asegurarnos de que todos comprendieran el tema de la película, porque fuera de Barbate, Tarifa, Conil, esta zona, poca gente conoce la palabra Espartes. Si los encuentros con veleros eran ataques, muchos más veleros se habrían hundido y probablemente ya habría habido víctimas mortales. Las orcas son depredadores alfa y si hubieran querido atacar a los humanos ya lo habrían hecho. Por lo tanto, es fundamental respetar a estos animales y comprender su importancia en el ecosistema marino, pero también en la economía local. Y es lo que vemos en el documental Espartes.
0: Se estrenó en España en La Lonja Vieja de Barbate. Después ha seguido rodando por la provincia. Toda la organización está volcada para que a través de este documental se conozca la importancia de la orca para nuestros mares. Gema Rivera es concejala del Ayuntamiento de Barbate.
3: Cuando yo era pequeña recuerdo que en la playa los mayores decían: ahí van los espartes. El estreno del documental nos ha permitido poner en valor este patrimonio natural pues que tenemos en Barbate. Recuerdo que en la tarde que se proyectó el documental fue muy especial. La sala de edificios de la Lonja Vieja se llenó por completo y se notaba que el público estaba con mucha emoción y totalmente atento ante esta historia de nuestro mar. Una historia barbateña, porque la orca ibérica es barbateña. Los capitanes de las almadrabas cuentan y comentan que son las orcas las que dirigen al oro rojo a las redes.
0: Porque en Barbate la orca no es solo un fenómeno que sale en los telediarios, es parte del paisaje. Y para entender por qué protegerla importa tanto, hay que hablar también de otra especie que se pesca en estas mismas aguas desde hace siglos, el atún rojo. Doris Iglesias, presidenta de Voluntarios Ambientales Trafalgar, nos deja un mensaje claro.
4: La orca ibérica forma parte de nuestra identidad marinera y de nuestro patrimonio natural. Desde Chiclana, Conil, Barbate, Zara de los Atún y Tarifa, estos pueblos todos han construido buena parte de su historia alrededor del mar, de las almadrabas y del atún rojo. Proteger a la orca ibérica es también proteger nuestro ecosistema y nuestra economía. Ella, la orca, es un depredador ápice situado en la cima de la cadena alimentaria y su desaparición podría alterar profundamente el equilibrio del ecosistema marino. Por eso yo me pregunto, ¿qué ocurriría con nuestra diversidad si perdiéramos a la orca ibérica? ¿Y qué consecuencias tendría para nuestras almadrabas y para las miles de personas que dependen de este mar? No podemos permitirnos descubrir la respuesta cuando sea demasiado tarde.
0: Son preguntas que no admiten espera. Lo de Toñi no es un caso aislado, es un aviso. 10 agujeros en la aleta de la orca más veterana del estrecho son también 10 agujeros en la relación que tenemos con este mar. Spartes lleva meses recorriendo lonjas y salas contando otra versión. No una amenaza que combatir, sino una convivencia que cuidar. Y en Barbate lo saben mejor que nadie, porque allí orca y almadraba comparten mar desde hace siglos. La película sigue de gira y desde la organización animan a quien quiera programar una proyección a ponerse en contacto con ellos. Toñi sigue nadando hoy en las mismas aguas donde alguien le disparó. La pregunta es si sabremos protegerla a tiempo o si aprenderemos la lección cuando ya sea demasiado tarde. Saludos, compañeros, os devuelvo la conexión.
5: Pues gracias, Rafa, por esta fantástica historia.

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1: La Albufera de Valencia es una laguna costera y uno de los humedales más significativos del Mediterráneo Occidental. Ahora, en el IBAM de esta ciudad de Valencia, se puede visitar una exposición que la entiende no solo como un espacio físico o geográfico, sino como el resultado de una superposición de estratos de las cambiantes circunstancias, tanto históricas como económicas o medioambientales, que han configurado este lugar. Nos lo cuenta José Miragal.
2: El IBAM de Valencia acoge La Albufera, una exposición que invita a recorrer la historia, la transformación y las múltiples miradas sobre uno de los humedales más importantes del Mediterráneo Occidental, a través de pinturas, fotografías, documentos, videoarte y obras contemporáneas con motivo de los 40 años de la declaración como Parque Natural.
3: Quiero animar firmemente al Ayuntamiento de Valencia para que salve La Albufera, que es un auténtico tesoro. Quiero estimular firmemente a que frene el cáncer de cemento y de asfalto que va a destruir una maravilla.
2: La muestra recorre más de 170 años de historia y reúne desde dos obras de Sorolla hasta las huellas de la última dana, con las que comprender la evolución del lago desde el siglo XIX hasta la actualidad. La vi en un atardecer, en la albufera de Valencia y comprendí. La exposición plantea una lectura que trasciende la visión del paisaje como simple entorno natural y lo presenta como un territorio moldeado por siglos de actividad humana, cambios económicos, transformaciones ambientales y diferentes formas de entender y habitar el humedal.
4: La albufera responde perfectamente a cada etapa, a cada periodo, ¿no? Unos años 50 con un lugar mucho más rural, agrario, de repente llega la necesidad también y desde el gobierno, desde el franquismo, ese movimiento, esos planes de desarrollismo, ¿no? Y aparece el turismo poco a poco, después llega el ecologismo, o sea, llega el movimiento ecologista también debido también a ese desarrollismo y a esa intervención en la albufera y cómo poco a poco va cambiando. De repente llegan los 80 y llega la sociedad de servicios, llega la ruta del bacalao.
2: La albufera ha pasado de ser representada desde los imaginarios románticos del siglo XIX a convertirse en escenario de debate sobre la agricultura, la industrialización, el turismo, la conservación ambiental y los retos derivados de la actual crisis ecológica. Ahora, sus 40 años como parque natural invitan a una reflexión sobre el pasado, el presente y el futuro. Un recorrido por las representaciones del lago desde mediados del siglo XIX hasta nuestros días muestra cómo este espacio natural ha sido interpretado desde perspectivas artísticas, sociales, históricas y medioambientales, incluida una exposición fotográfica de 1985 en la que nacionales e internacionales interpretaron el paisaje.
4: Y lo que nos permite recorrer la historia de la albufera en el siglo XX y ver cómo esa historia de la albufera es un reflejo también de la historia de España y de la historia de una parte del mundo. Sandra Moros, conservadora del IBAM y comisaria de la exposición La Albufera.
2: Cuatro décadas después, el museo retoma ese espíritu investigador con seis nuevas producciones.
5: Ya, soy Teresa Marín García y esta es la pieza con la que participo en la exposición, que tiene como título Zona de Fluctuación. Es una videoinstalación multicanal y sonido cuadrofónico. Es una instalación compleja porque lo que trato de reflejar realmente es la complejidad

0: de las tensiones que se producen en ese territorio por los diferentes intereses en torno al agua y al propio territorio entre las distintas comunidades humanas y no humanas que habitan el espacio.
1: La albufera alberga más de 2.000 grupos de seres vivos y 45 especies de fauna amenazadas. Con una superficie de 21.000 hectáreas está dividido en cuatro ambientes. En la costa se encuentra la Restinga, formada por las playas del Saler, las dunas, con vegetación, pinares y pequeños saladares.
2: Al sur de la capital también tenemos playas. En primer lugar, por el camino del mar y los naranjos, se va usted a encontrar con un paraíso, la Albufera.
1: El Marjal, que ocupa la mayor superficie del parque y está dedicado al cultivo del arroz.
3: Aquí es donde se cultiva el arroz. Estos inmensos campos no son naturales, sino obra de la mano del hombre. Los antepasados de los actuales habitantes de la Albufera.
1: El lago de 2.800 hectáreas, su imagen más significada y que regula el flujo hídrico. Y el monte con algunos relieves en Cullera y el término de Sueca. El Ayuntamiento de Valencia, junto con los otros 12 municipios ribereños del parque, han impulsado su candidatura como Reserva de la Biosfera por la UNESCO, un reconocimiento que está en fase de estudio.
4: Quiero agradecer, pues, a todos cuantos de una manera o de otra colaboran en esta lucha tremenda que a veces hay que reñir contra el llamado desarrollo, contra el llamado progreso, para salvar los últimos paraísos.

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0: Las tortugas marinas son uno de los animales más emblemáticos que hay en el planeta. Unos seres que habitan los océanos desde hace más de 100 millones de años. Eso significa, Coral, que ya existían cuando los dinosaurios dominaban la Tierra.
1: Estos reptiles desempeñan un papel fundamental en el equilibrio de los ecosistemas marinos y son unas navegantes incansables, llegando a recorrer miles de kilómetros a lo largo de sus largas vidas entre las zonas de alimentación y las playas de reproducción.
0: Y en esas travesías a través de los océanos, las tortugas marinas se cruzan cada vez con mayor frecuencia con islas de basura oceánica y con restos dispersos que llaman su atención.
1: Así se explica, Fernando, que el 74% de las tortugas analizadas en el mar Mediterráneo por la Fundación CRAM el año pasado presentasen restos de plástico en su aparato digestivo.
0: Marta Mendoza es técnica de captación de fondos y de comunicación en la Fundación CRAM para la conservación y recuperación de animales. Marta, ¿qué tal? Bienvenida a Españoles en la Mar.
2: Hola, muy buenos días.
0: Gracias por atendernos. 3 de cada 4 tortugas que habéis analizado habían ingerido macroplásticos. ¿Esperabais unos resultados tan contundentes y tan alarmantes?
2: Lamentablemente, la tendencia es esta. Puedo deciros que respecto al año pasado ha disminuido. Veníamos de un 88%, por lo tanto, este 74%, no sé si decir si nos alivia o no, pero realmente es alarmante, sigue siendo alarmante que el 74% de las tortugas marinas que pasan por nuestro centro presenten restos de plástico.
0: Es que son 3 de cada 4. Creo que el año pasado atendisteis, corrígeme si me equivoco, a cerca de un centenar de tortugas marinas en el centro de recuperación del CRAM. Eso quiere decir que prácticamente 3 de cada 4 efectivamente presentaban restos de macroplásticos. ¿De qué tipo de plásticos estamos hablando?
2: Estamos hablando de distintos tipos. El que más, en este caso, se ha encontrado en este estudio sería el de tipo lámina, sería el más frecuente, que es en un 64% de los fragmentos encontrados.
0: ¿Tipo lámina qué sería? ¿Como lo que se utiliza, por ejemplo, en los invernaderos o plástico de bolsas?
2: Exacto, plástico de bolsas.

0: bolsas concretamente, pero después también encontramos plásticos que lamentablemente podríamos definir como los típicos bastoncillos de caramelo o de limpiar las orejas, o incluso ha habido más de cuatro casos, sí, cuatro casos de tortugas que han expulsado tapones de botella enteros.
1: Madre mía.
2: Y Marta, ¿cómo realizáis la recogida de los datos?
0: Nosotros lo que hacemos es establecemos un periodo que son las primeras 4 semanas de ingreso de estas tortugas desde que llegan a nuestro centro en el primer mes, y lo que se hace es un control de las heces de todas estas tortugas, se analizan todas y entonces pues lo que se empieza a hilar un poco es este estudio, y después una vez tenemos pues todas estas muestras se pasa a hacer esta clasificación para saber cuál es el tipo de residuo más frecuente que nos encontramos.
2: Habéis hecho, tengo entendido también, aparte de estos análisis, alguna necropsia, lamentablemente, ¿no?
0: Sí, 7 en total son las que se hicieron el año pasado, necropsias de tortugas marinas fallecidas, y detectamos restos de plástico en 5 de ellas. Sí que es verdad que el plástico podemos decir que no fue la causa directa de la muerte de estos individuos, pero sí que casi su totalidad pues se observaron signos de enteritis severa, que al final es una inflamación intestinal, que eso lo que provoca es dolor, anorexia y evidentemente pues compromete también el sistema inmunitario del animal.
1: Claro, te iba a preguntar que qué consecuencias de facto tiene para estos animales ingerir estos plásticos. Hablas de anorexia, ¿podrías ampliar un poco ese espectro de afectaciones que tiene para las tortugas?
0: Sí, totalmente. El caso más grave es que pueda haber una obstrucción intestinal, que en este caso hubo uno, que fue el de la tortuga Pepe, fue la tortuga número 14 que atendimos en 2025, que se le detectó una importante acumulación de gas en aparato digestivo, y eso era compatible con una posible obstrucción gástrica. Por eso se le realizó una endoscopia y se le extrajo un fragmento de plástico que era como la palma de la mano, y eso era lo que le obstruía la entrada del estómago, y eso por ende pues al final lo que estaba causando es esa anorexia. Ese animal pues estaba en un estado comprometido, no podía alimentarse con normalidad, y tras realizarle esta endoscopia y evitar pues que esa obstrucción fuera más, Pepe por ejemplo expulsó una cantidad de plásticos más que significativa, entre 7 y 8 trozos más, entre los que se encontraba por ejemplo el tapón de una botella.
2: Marta, no nos estás viendo, pero estamos todos poniendo una cara de pena en el estudio de imaginarnos al pobre Pepe, o sea, echando plástico. Te iba a preguntar, ¿lo confunden el plástico con comida? O sea, ¿por qué entra dentro de su sistema?
0: Porque las tortugas podríamos decir que es un animal que a nivel de alimentación es oportunista, o sea, tiene un abanico muy amplio de alimentación, y sí que pues pueden confundir con alimento. Estamos hablando que la tortuga puede ingerir calamar, también ingiere pues medusas, moluscos evidente también, pescado, tanto azul, blanco, pero sí que es como muy oportunista en su alimentación, y nosotros utilizamos las tortugas marinas, para que la gente lo entienda un poco, la razón de ser de este estudio, que al final lo que miramos es el estado de contaminación del mar Mediterráneo. Y utilizamos a la tortuga marina como bioindicador, porque es un animal que podríamos decir que habita por diferentes compartimentos del océano, desde la parte más baja hasta arriba a la superficie cuando suben a respirar. Por lo tanto, consideramos que es un bioindicador clave para evaluar este nivel de
1: O
0: contaminación.
1: sea, básicamente son como el baremo con el que medís el nivel de contaminación que puede
0: Exacto.
1: afectar no solo a tortugas, sino a todas las especies.
0: Eso es, pero nosotros la casuística que tenemos la gran mayoría de pacientes que atendemos en la Fundación CRAM, y sobre todo las que sí que ingresan, porque también nosotros atendemos a fauna marina amenazada, ya sean cetáceos, elasmobranquios, pero sí que es verdad que tanto las tortugas como las aves sí que vienen a nuestro centro a recuperarse. El resto de especies hacemos las atenciones in situ en agua o en playa, y dado que tenemos un volumen, venimos de, como bien decías antes, 98 tortugas marinas atendidas, pues nos puede dar un poco esa radiografía.
1: ¿Y hablamos siempre de tortugas adultas o también hablamos de crías?
0: No, estamos hablando de tortugas de todas las edades, porque uno de los casos también que nos encontramos el año pasado es una tortuga que apenas tenía un año de edad, ya había ingerido plástico.
1: Estamos hablando todo el tiempo de la ingestión de plásticos, pero no es la única forma en la que las tortugas pueden acabar, y permíteme la expresión, literalmente enredadas en el plástico, en este caso enmalladas. Pasa mucho que las tortugas se encuentran con trozos de plástico en el cuello, en aletas. ¿Esto es una situación que os cruzáis a menudo vosotros en el CRAM?
0: Sí, lamentablemente venimos de un récord negativo, porque el año pasado atendimos a 10 tortugas marinas con enmalles. Veníamos de años de 5, 6 y el año pasado lo cerramos con 10. Por lo tanto, esto sí que es algo que ha ido al alza, de encontrar tortugas, especialmente en época estival. Sí que es verdad que es cuando hay más gente en playas, también navegando, y es mucho más fácil poder detectarlas y que la gente pues active el rescate, active un poco el protocolo llamando al 112 y encontrar, pues como bien decías, tortugas enredadas en basura marina, en artes de pesca abandonados, y eso acabó, pues por ejemplo, en 4 cirugías de amputación debido a la gravedad de las lesiones.
1: Recuérdanos qué es lo que hay que hacer si nos encontramos un animal, en este caso una tortuga, que esté enmallada, que tenga algún resto de plástico en sus aletas, en el cuello. ¿Cómo hay que actuar? Aparte de llamar al 112, ¿qué es lo que hay que hacer y sobre todo lo que nunca hay que hacer?
0: Te agradezco muchísimo esta oportunidad, porque es fundamental no retirar el material que le cause del enmalle y avisar inmediatamente al 112. Es algo como muy innato del ser humano, intentar reaccionar e intentar ayudar, pero la ayuda que le podemos dar a un animal, la mejor es avisar al 112, porque debe valorarlo un profesional y ver si es viable o no retirar inmediatamente este enmalle o no. Lo explico llanamente, hay casos que llegan tortugas al CRAM y hasta que no llevan un día medicadas no se procede a retirar este enmalle, porque la extremidad ha estado comprometida, no sabemos si hay una infección, y en caso de retirar este enmalle, esta infección podría correr al resto del cuerpo e intentando ayudar, lo que podríamos acabar causando es la muerte de este animal. Por lo tanto, fundamental no retirar estos enmalles.
2: Y Marta, ¿a qué crees que se debe este aumento? Que habéis comentado que han sido 10 este año que habéis tenido que atender enmalladas. ¿Es porque hay más artes de pesca a la deriva o qué ha pasado?
0: Yo creo que es un cúmulo de situaciones lo que creemos que nos encontramos, lamentablemente, que hay muchos artes de pesca abandonados, pero también hay este componente de gente cada vez, gente más comprometida, gente que no mira hacia otro lado, y cada vez tenemos más avisos de casos de gente que se ha encontrado un animal y activa el protocolo.
2: O sea que podemos marcar también un puntito de esperanza, ¿no? Y de optimismo.
0: Totalmente, totalmente. La gente cada vez está más sensibilizada y eso se nota muchísimo.
2: Qué bien. Te iba a comentar, porque sabemos que habéis atendido por primera vez a 2 tortugas laúd. ¿Es muy difícil verlas en el Mediterráneo?
0: Es complicado, es una de las 3 especies que sí, que son habituales aquí en nuestras aguas. Nosotros normalmente atendemos a la tortuga boba, que es la careta. Después también habitan la tortuga verde y la tortuga laúd, pero sí que es verdad que la laúd es mucho más complicado, también por características, que es una tortuga pues que puede habitar hasta 1000 metros de profundidad. Es mucho más complicado poder detectarla, pero sí, está aquí en nuestro mar Mediterráneo, y este año pues lamentablemente los casos que tuvimos de atención fue precisamente por eso, por 2 enmalles.
1: El Mediterráneo, tengo entendido que es una de las zonas donde más interacciones se producen entre las especies marinas y los plásticos. ¿Es porque es un mar cerrado y se produce una mayor concentración? O sea, ¿cuáles son los factores que hacen que el Mediterráneo sea un área de especial vulnerabilidad para las tortugas y para otras especies?
0: Pues realmente lo acabas de describir, es básicamente la casuística se engloba en que somos por región que da el Mediterráneo, los terceros en generar más residuos, y después, pues evidentemente, en el caso del Mediterráneo, al ser cerrado, en este sentido no ayuda nada.
1: O sea que somos muchos en la costa tirando mucha basura a un mar que básicamente es una bañera, por así decirlo.
0: Sí, pero te puntualizo.
1: A ver.
0: Más del 70% de los residuos que llegan al mar no vienen de la costa. Que esa es como un mito que existe, y es lo que pensamos, que todo esto

0: que lo habitan, y lo hacemos a través de tres líneas, por decirlo de algún modo, de actuación, que por una parte es la clínica y rescate de fauna marina, que es la por la que más se nos conoce, por dar asistencia a estas especies amenazadas, pero después también hay un apartado muy importante de investigación y conservación, tanto de especies como de los ecosistemas marinos, y no menos importante, la parte de sensibilización y educación que hacemos a favor de la conservación de nuestros mares y océanos.
1: Marta Mendoza, técnica de captación de fondos y de comunicación de la Fundación CRAM para la conservación y la recuperación de animales. Muchísimas gracias por habernos dado estos datos que, no te voy a esconder, que nos han dado un poco, no, mucha pena, ¿verdad,
2: mucha,
1: Coral?
2: Mucha pena, sí.
1: Mucha aprensión, pero bueno, es importante que los conozcamos porque cuanto más conscientes seamos de cómo afectamos a nuestro entorno, más posibilidades tenemos de que las próximas generaciones actúen en consecuencia. Así que muchas gracias.
0: A vosotros, muchas gracias. Buenas tardes.
2: Bueno, pues cambiamos de tema, aunque no mucho. Las playas vascas están cada vez más masificadas. Las autoridades de Vizcaya y Guipúzcoa se enfrentan a nuevos desafíos en la gestión de estos espacios, lo que es un problema. Y todo esto nos lo va a contar John Cordero.
3: Cuando calienta el sol aquí en la playa.
4: Los panchos ya evocaban en los años 70 la sensación de tumbarse al sol en la playa. Este es un hábito al que cada vez están más acostumbrados en su territorio los ciudadanos vascos. Cosas del cambio climático, el conocido popularmente como verano vasco, es decir, que llueva en julio y agosto, cada vez se da con menos frecuencia. A este fenómeno hay que añadir el aumento de visitantes tras el final del terrorismo, un crecimiento constante. En el último año, las cifras de entradas y pernoctaciones de turistas han supuesto un incremento del 5% sobre el año anterior. Con estos factores, la presión sobre las playas de la costa vasca es cada vez mayor. Se nota sobre todo en la gestión del aparcamiento. Se producen situaciones curiosas, fundamentalmente en Vizcaya, donde la población es mayor. Es el caso de Gorliz, en Uribe Costa. Pasa de 6.000 habitantes en invierno a 16.000 en verano. Multiplica su población casi por tres. Implantaron un sistema de parquímetros hace ya 8 años para visitantes y para empadronados y propietarios de apartamentos, un sistema de bonos para no tener que sacar ticket. Pero se les ha ido de las manos. Han llegado a tener en circulación 8.000 bonos para las 3.100 plazas de aparcamiento que tiene el municipio. Ekaitz Pau es el alcalde de esta localidad vizcaína.
5: Entonces, lo que hemos hecho, hay una zona que hemos puesto únicamente residentes y luego la otra medida que hemos tomado ha sido reducir los bonos, tanto para las personas empadronadas, que en este caso tienen sus vehículos, los vehículos que utilizan, y aparte tienen un bono extra, no dos como anteriormente, y las personas que vienen en verano tienen un bono.
4: Y las alternativas no son fáciles.
5: El problema que tenemos, que al final no tenemos zonas, ¿no?, para poder crear aparcamientos disuasorios. Bien por la orografía o porque son zonas que no se permite, ¿no?, el parking, pues está bastante complicado buscar esas alternativas. 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
4: 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Al este, en la costa de Vizcaya, a una hora en coche, está la playa del Laga. Está dentro de la reserva de Urdaibai. Es apreciada especialmente por su comunión con la naturaleza. Allí también se ha generado este año una polémica por el aparcamiento. La demarcación vasca de costas del Ministerio de Medio Ambiente había cerrado este invierno su parking para construir en su lugar una duna artificial. A finales de mayo, coincidiendo con la primera ola de calor, se generaron fuertes problemas de aparcamiento en la zona, hasta que los usuarios decidieron romper el precinto para poder aparcar. Finalmente se ha llegado a un acuerdo y las obras se han retrasado hasta después del verano. Eder Corres es el portavoz de la plataforma Laga Vaquea en Laga. Dejad en paz a Laga.
6: Se trata de una duna artificial en un lugar donde no ha existido nunca, utilizando además arena de la propia playa. Es decir, robándole arena al propio arenal de Laga, utilizando maquinaria pesada, excavar hasta llegar al suelo natural de arena y después rellenar todo eso con arena de la propia playa. Vuelvo a decir, son 4.000 metros cuadrados más la altura que le quieran dar, millones de metros cúbicos del propio arenal, de un ecosistema vivo, alterando de esta manera a fauna, flora, fondos marinos, corrientes.

0: oleaje. Bueno, pues eso, una barbaridad.
1: En Guipúzcoa, con menos presión poblacional, el acceso a la mayoría de las playas, casi todas ellas urbanas, está más ordenado. Las cuestiones a regular son otras, como el uso de altavoces. El Ayuntamiento de San Sebastián ya los ha prohibido en las tres playas de la capital guipuzcoana. También fumar.
2: Me parece un poco exagerado, pero llamar la atención no está bien.
3: Eso es lo mismo que antes fumabas en los bares y eso, joder, dejaste de fumar y aquello es el cielo.
4: 700 euros me parece exagerado, pero 100 o 200 euros me parece bien.
5: Una cosa que no es buena ni está bien y no tiene que molestar tampoco a los demás.
6: Porque la playa es para bañarte, no para fumar. Y hay personas como mi marido que se esconde detrás mía y va detrás de la gente, en que sea en la playa, sea donde sea. Se coge el cigarrito y se fuma.
1: El aparcamiento, los humos y el ruido, problemas a gestionar en las cada vez más visitadas playas vascas en estos últimos años.
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8: Pues encaramos ya la última etapa de nuestra jornada, repasando lo más destacado de la actualidad pesquera y marítima de este jueves 27 de agosto, y lo hacemos como siempre de la mano de Alexey Ersov y Ruth Drake.
9: Empezamos en Murcia, donde el presidente de la comunidad autónoma, Fernando López Miras, ha reunido este jueves de forma extraordinaria a su consejo de gobierno tras la llegada de personas migrantes a sus costas en los últimos días.
10: El ejecutivo regional señala a las mafias y acusa al gobierno central de no poner medios suficientes para afrontar la situación.
9: Más detalles desde Murcia con Dani Jiménez.
11: Consejo de Gobierno con un único tema sobre la mesa, la llegada de estas lanchas rápidas cargadas de personas a las que desembarcan en diferentes calas del litoral de la región y que luego huyen sin que nadie les pueda parar. El presidente de la comunidad, Fernando López Miras, no entiende cómo pueden actuar con tal impunidad a plena luz del día. La alcaldesa de Cartagena, el municipio donde han arribado esas últimas embarcaciones, muestra su preocupación. Noelia Arroyo.
12: Narcolanchas que están siendo utilizadas como pateras taxi para traficar con personas y, lógicamente, aunque el Ministerio y la Delegación del Gobierno sigue negándolo y sigue dándole normalidad, esto obedece a una situación de falta de medios.
11: Desde el Partido Socialista en la región defienden la política migratoria del Gobierno central y aseguran que el Ejecutivo murciano solo quiere crear alarmismo.
10: Y en Lanzarote, dos hombres han sido rescatados frente a las costas. Iban en una patera y habían salido de Safi, al oeste de Marruecos, y comunicaron a los servicios de emergencia su intención de solicitar asilo.
9: Y en el exterior, las autoridades de Mauritania han rescatado a más de 160 personas, entre ellos 17 menores de edad, que partieron de Gambia y tenían la intención de llegar a Canarias. Bueno, y también seguimos pendientes de la situación migratoria en Ceuta. A esta hora los migrantes recogen sus tiendas de campaña en la playa del Trampolín, tras una noche especialmente tensa.
10: La policía ha tenido que intervenir para contener los enfrentamientos entre un grupo de vecinos y los migrantes en una jornada más complicada desde la entrada masiva de finales de junio.
9: Desde Ceuta, Mónica Maruenda.
13: Sí, intervención policial para evitar que un grupo de vecinos destruyesen este asentamiento. Los migrantes esperan en esta playa a la espera de recibir plaza en un centro de acogida. Muchos ceutíes piden que se les expulse y cargan contra la gestión de la crisis.
14: No hay vida.
15: Estamos peor que una pandemia.
16: Llevamos aquí cerca de un mes y la situación sigue igual.
15: Que van a coger todos los polideportivos. No podemos ir a la playa, no podemos ir a ningún lado.
13: Ante el rechazo de los vecinos, el mando único pilotado por el ministro Ángel Víctor Torres ha descartado el uso de polideportivos para acoger a estas personas. Tanto el gobierno central como el ejecutivo ceutí han hecho un llamamiento a la convivencia en las últimas horas.
9: Y seguimos con más asuntos. El Ministerio de Agricultura, Pesca y Alimentación convoca ayudas por 200.000 euros para reforzar el sector pesquero.
10: Buscan dar solidez a las entidades pequeñas en sus primeros años de actividad y el plazo para presentar las solicitudes comienza este viernes y estará abierto hasta el 10 de septiembre.
9: El mar de Málaga ha pasado en una sola semana de rozar los 29 grados a marcar un récord de frío para un mes de agosto, en torno a 16 grados en la boya del puerto. Hace apenas una semana estaba en 28 grados y medio.
10: El descenso de casi 13 grados se debe al afloramiento de aguas profundas provocado por determinados vientos que desplazan el agua cálida de la superficie. Es un fenómeno local, no significa que todo el Mediterráneo se haya enfriado igual, aunque sí se están registrando aguas más frías de lo habitual en Málaga y en el Estrecho.
9: Y de aguas frías en Málaga a aguas cada vez más cálidas en el Ártico. Un estudio revela que las aguas del Atlántico están penetrando hasta las profundidades de los fiordos del este de Groenlandia.
10: Los investigadores lo han comprobado siguiendo durante 3 años a 6 narvales equipados con transmisores. Sus datos apuntan a que ese aporte de agua cálida está llegando hasta los glaciares y puede acelerar su deshielo.
9: Y buenas noticias llegan desde Nicaragua, donde han liberado más de 3.300 tortuguillos de paslama, una especie en peligro de extinción en una de las arribadas masivas que se producen en las costas del Pacífico.
10: Y aquí en Andalucía, la Junta ha devuelto al mar 35 tortugas bobas durante este año, después de pasar por centros de recuperación. Entre ellas hay ejemplares heridos, otros capturados accidentalmente por pescadores y 29 crías nacidas de 2 nidos localizados en Almería el año pasado.
9: El buque Escuela San Juan Sebastián Elcano será premiado por ser embajador de España.
10: Recibirá el galardón el 24 de septiembre a las puertas de su centenario y lo hará en Cádiz, la ciudad donde se encuentra su base. En estos 100 años, a bordo de él se han formado más de 6.500 oficiales y han trabajado más de 22.000 marinos de la Armada.
8: Pues con esta noticia cerramos el bloque informativo de hoy, jueves 27 de agosto.

0: Y llegamos a puerto con la última colaboración de Karol G, Rusowski y You The Line, Bye Bye Wow. La tripulación veraniega de Españoles en la Mar la forman Samuel Benayas, controlando la técnica, Juan Carlos López en producción, en cubierta Alexey Ershov, aquí a mi lado Ruth Drake y quien nos habla, Coral Consuegra.
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1: En nuestro programa damos mucha importancia al valor de los oficios artesanos y la transmisión de todo ese legado ancestral para que no desaparezcan. La artesanía en nuestro país es muy rica y diversa y algunas técnicas se remontan a siglos atrás. En una era donde las prisas y la inmediatez dominan, el trabajo hecho a mano con piezas únicas que requieren tiempo son un tesoro extraordinario que hay que cuidar. Es lo que hacen desde el Círculo Fortuny, que ha celebrado la quinta edición de sus premios Maestros Artesanos. Un encuentro entre creadores de alta artesanía, como motor económico, y marcas referentes españolas que consolidan la imagen

0: Internacional del Buen Hacer Español. Tradición, excelencia y diseño desde diferentes ámbitos. Lo repasamos todo en unos momentos con su presidenta, Sandra Falcó, y los cuatro ganadores de este año en unos momentos. También nos acompañan Nuria Álvaro en la producción y Jorge Ferreiro en la parte técnica. ¡Comenzamos!
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0: El Círculo Fortuny ha celebrado la quinta edición de sus premios Maestro Artesano, una cita consolidada como el espacio para el reconocimiento y la reflexión en torno a la alta artesanía española y su proyección internacional. Muchos ámbitos diferentes están representados y ponen en valor el sector de la alta gama como motor de la economía española. Un foro empresarial para dar a conocer todas estas artesanías propias y defender también su legado. Para hablar de ello nos acompaña su presidenta, Sandra Falcó. Buenas, bienvenida.
2: Hola, buenos días. Muchas gracias por invitarme a participar en el programa.
0: Encantadas de poder estar aquí con nosotros. Bueno, el Círculo Fortuny, para ubicarnos primero, representa la excelencia y la creatividad de España. Actualmente, con más de 80 marcas e instituciones, hay muchos sectores representados, como el cuero, la joyería, mobiliario, decoración, perfumes, armería, gastronomía, hoteles, salud, bienestar, muchos. Esta asociación sin ánimo de lucro nace en 2011, pero cuéntanos primero, Sandra, para situar un poco a todos los oyentes, ¿cómo surge y le vais dando forma a lo que hacéis?
2: Bueno, pues efectivamente, ¿no? La asociación se funda definitivamente en el 2011, pero estuvimos como un año y medio trabajando antes en la constitución y los estatutos de la fundación, y nace un poco por empuje de las asociaciones europeas, que son la inspiración, ¿no? La decana de todas estas asociaciones es Comité Colbert, que es la que representa la excelencia francesa, que tiene más de 70 años de trayectoria y que se inició de la mano de Guerlain en el siglo pasado, ¿no? Y ahí se unieron todas las grandes firmas de excelencia francesa. Después se creó la italiana y la inglesa, y juntos quisieron hacer una asociación europea e impulsaron la creación de una asociación en España, y ahí es donde nace la idea de Círculo Fortuny, y de una asociación en Alemania, que se llama Meisterkreis, ¿no? Y juntos formamos EKIA, que EKIA, las siglas corresponden a la European Cultural and Creative Industries Alliance, que es la Asociación de Industrias Culturales y Creativas en Europa, y que defiende, pues eso, ¿no? El legado, el saber hacer las marcas con trayectoria, con historia, con creatividad e innovación, que de alguna manera, para estos países, para Francia especialmente, representan una cosa que ellos llaman el soft power, ¿no? Que es ese ideario colectivo que hay del saber hacer francés en la mente de todos, ¿no? Y ahí nace Círculo Fortuny, con esa misma ambición para aunar las marcas españolas.
0: Bueno, es verdad que estos premios han reunido importantes representantes del diseño, el vidrio soplado, la joyería o la moda, entre otros muchos ámbitos, ¿no? Para abordar temas como la transmisión del oficio, ese relevo generacional, la conexión entre artesanía y diseño o la construcción de marcas artesanas contemporáneas. Todo esto que representáis, Sandra, también contribuye de alguna manera a la imagen que se proyecta de nuestro país. Sois, podríamos decir, marca España, también de esta excelencia, de este saber hacer españoles, siempre ligado a todas estas artesanías propias también, ¿no? Sois un poco esa marca España de la artesanía.
2: Esa es la idea, ¿no? Al final. Exactamente, ¿no? Esa es la idea, ¿no? Es de defender la España de la excelencia, del talento, de la innovación y del saber hacer, ¿no? Y de ese legado artesano. Nosotros decimos siempre que todas estas marcas parten siempre, aunque se hayan convertido en marcas internacionales muy, muy potentes, como puede ser Loewe, parten siempre de las manos de un maestro artesano, ¿no? De alguien que con su talento y su saber hacer y trabajando con las manos ideó un producto y luego lo cuidó, lo convirtió en pequeña empresa, en marca y luego en marca internacional. Entonces, la defensa de ese legado para nosotros es fundamental como germen de nuevas marcas y de nuevas ideas hacia el futuro, ¿no? Somos más de 80, creo que somos ahora mismo 84 marcas e instituciones. Hay marcas muy grandes, como decía, como Loewe o como Vega Sicilia, el sector de los vinos, o como Yadro o Natura Visé en la cosmética, pero también hay artesanos pequeñitos que son lo que, ¿no?, queremos llamar un poco las marcas del mañana, ¿no? Que a lo mejor son pequeños talleres con los que compartimos los mismos valores, ¿no? Del trabajo bien hecho, de buscar esa belleza en lo imperfecto, porque cuando hablas de un producto artesano, no todo,

0: nunca son todos iguales, ¿no? Siempre hay una variación de un año a otro y eso es lo que lo hace también tremendamente atractivo, ¿no? Y diferente. Y eso pasando siempre por eso, ¿no? Por el oficio, por el talento y por el saber hacer.
1: Bueno, ya nos estabas avanzando un poquito lo siguiente que te iba a preguntar. Juntáis todo ese talento de artesanos más emergentes o más pequeñitos, más humildes, con grandes firmas potentes como algunas de las que nos estabas mencionando, pero en todo caso esa alta artesanía española que custodia oficios y técnicas, algunas ancestrales, como luego vamos a ver con algunos de los ganadores de siglos, pero también como generadora de marca, de diseño, de innovación y de valor económico también para un país, ¿no? ¿Cómo están relacionados también todos estos objetivos, estos patrones que tanto cuidáis en Círculo Fortuna de alguna
0: Pues,
1: manera?
0: esa es la idea, ¿no? O sea, desde Círculo a veces cuando hablamos de la excelencia hablamos del lujo y las connotaciones que tiene la palabra lujo son muchas veces peyorativas, ¿no? Que estás hablando siempre de algo pues ostentoso o que de alguna manera la definición en el diccionario es el adorno en demasía, ¿no? Pero por otro lado es el legado y el saber hacer, ¿no? Y es las cosas, el precio no es el último fin de estos productos, todo lo contrario, ¿no? Es el talento, el saber hacer, la innovación, la creatividad, lo que está detrás de cada uno de estos productos, ¿no? Entonces, nosotros en la defensa del talento artesano buscamos eso, ¿no? Buscamos consolidar esas marcas para que poco a poco se puedan ir creciendo, ¿no?
1: Ayudáis en arropáis en ese crecimiento que es también fundamental a veces para muchas marcas que están empezando, ¿no? Que
0: Exacto.
1: necesitan ese respaldo. Bueno, pues vamos a ir
0: Exacto, ¿no? Hay
1: justamente.
0: esos talleres, perdona, ¿no? Hay
1: Sí,
0: esos
1: sí.
0: talleres pequeñitos que de alguna manera les falta visibilidad y que hoy en día, con
1: Claro.
0: los premios, lo que hemos querido buscar, además de tener una dotación económica, es intentar poner otra vez el foco en el maestro artesano. ¿Cómo ha sucedido un poco? Yo vengo del mundo de la gastronomía y de los vinos, y la gastronomía se ha hecho muy bien en los últimos 20 años en España. Ha salido el talento gastronómico y de chefs que había en España y se ha puesto en valor, y ahora ser chef o ser cocinero tiene mucho prestigio social, ¿no? Y nosotros, de alguna manera, eso es lo que queremos conseguir también con los artesanos, que no se les vea simplemente como una mano de obra, un oficio, sino también como alguien que sea atractivo y que tenga visibilidad y que la gente se quiera dedicar a ello, ¿no? Porque forma parte de nuestra esencia cultural, ¿no? De nuestro legado.
1: Totalmente, son también maestros en sus diferentes artes, claro que sí.
0: Exacto, sí.
1: Pues vamos a ir repasando justamente contigo eso, el trabajo, en este caso de los cuatro ganadores de este año de vuestros premios. Primero, con el histórico taller artesano de Tinajas en Cáceres, a la mejor trayectoria.
2: La artesanía, en realidad, nosotros que venimos desde hace 10 generaciones como mínimo, es nuestro modo de vida, que se ha conservado en nuestro caso prácticamente intacto. Hemos mejorado en cuanto a las técnicas, pero no es más que eso, otro modo más de trabajo que sí que nos conecta con el pasado. Pues nosotros hacemos todo el proceso, digamos que vamos a buscar la materia al campo, a donde iban a buscarlo nuestros abuelos. Vamos en verano, que es cuando se saca el barro, porque se seca allí con la temperatura, con el calor. Lo masamos y hacemos la pieza. Y de ahí la ponemos en todo el mundo. El tinajero trabaja por fases. No puede hacer la pieza de un tirón porque se hundiría. Cada día levantamos aproximadamente 25 o 30 centímetros. Tenemos que esperar al día siguiente a que esa parte haya endurecido y aguante el peso de la siguiente. Tenemos que ir teniendo esa intuición para que al final la pieza quede bonita. La excelencia en este mundo nuestro a la hora de la forma, el formato de la pieza, no sé si eso lo da el tiempo, el roce, el desgaste, que es uno de los valores que nosotros defendemos en nuestro producto. Pues este premio, la verdad, desde Círculo Fortuna, y se lo agradecemos que hayan tenido la atención, el reconocimiento, lo pongan en valor esa trayectoria. De esta manera ahora va a quedar un poco más reflejado y puesto en valor.
1: Pues justamente escuchábamos a Daniel Moreno Martín, décima generación de Tinajas Moreno León, que ya en 1783 tenían piezas firmadas por ellos. Esto demuestra justo lo que hablábamos contigo, ¿no? Esa tradición que sobrevive al paso del tiempo, incluso de siglos, mejorando las técnicas sin perder esa contemporaneidad, ¿no? ¿Qué habéis valorado también desde el jurado para concederles a ellos esta categoría en vuestros premios, darles esa visibilidad, como estábamos comentando?
0: Pues efectivamente eso, ¿no? Esa trayectoria de generaciones de trabajo con barro y esa capacidad de adaptación también a los nuevos mercados y a las nuevas tecnologías, ¿no? Ellos hacían tinajas de barro de estas grandes también, por ejemplo, en el sector de vino, para la fermentación del vino, y ahora se han adaptado, ahora que el vino vuelve, porque todos son modas, ¿no? Y el
1: Todo
0: vino ha
1: vuelve.
0: pasado por el acero inoxidable y por la madera y por tal, y ahora vuelve a estar de moda esa fermentación en tinajas de barro, y ellos se han adaptado y hacen estas tinajas nuevas también para usos actuales, ¿no? Pero conservando el oficio y el talento y lo que

0: lo que veíamos allí, ¿no? Que es lo que contaba, ¿no? Que es emocionante escucharlo, ¿no? Que cada día solamente pueden hacer 25 centímetros y esperar, y luego otros 25 centímetros, y esa técnica conservarla y ponerla en valor, ¿no? Yo creo que fue muy, muy emocionante escucharlo, y una cosa tan antigua y tan nuestro como el barro, ¿no?
1: Algo muy
0: es
1: nuestro,
0: una
1: sí.
0: maravilla,
1: Nos ha
0: sí.
1: llamado la atención efectivamente cómo se trabaja y al fin y al cabo lo que dices tú, mantener la esencia de hace siglos, pero adaptándolo también y reactualizándose, ¿no? A lo que pide, ¿no? El sector ahora.
0: Exactamente, sí.
1: Bueno, otro ejemplo con siglos también de trabajo artesano ha sido para la saga de los Quintana en Valencia, que lleva más de 3 siglos dedicados a la fundición de campanas, premio honorífico Tesoro Viviente.
2: La artesanía es la manera creativa de ejecutar una pieza, pero que está hecho de manera manual. Son piezas que se hacen únicas y hoy en la actualidad pues se sigue haciendo artesanía con un valor realmente excepcional. Nosotros lo que hacemos son campanas, lo que fabricamos desde hace 300 años. Bueno, para la fabricación de una campana, en materias primas nosotros usamos arenas para el moldeo, luego para la fundición utilizamos materiales puros, que son la aleación de es bronce, aleación de cobre de estaño. Se denomina bronce campana porque tiene un alto contenido de estaño. La excelencia es la satisfacción que te produce al artesano cuando ha entregado un objeto que le ha sido encomendado y que el cliente te felicita, tratándose concretamente de una campana, pues de la belleza de su sonido, de la acústica, la textura, el acabado y el diseño. Año tras año, campanas de mejor calidad que hoy, afortunadamente, suenan en el mundo entero. Para mí representa el galardón de verdad un honor, una satisfacción enorme y un verdadero orgullo.
1: Claro, es una forma de poner en valor todo este trabajo de estos artesanos, estos maestros, desde lo más humilde a lo más grande, ¿no? Escuchábamos a Manuel Quintana que mencionaba la pasión y la perfección de sus campanas, sus cuidadas acústicas, esas piezas emblemáticas como, por ejemplo, el carrillón y conjunto de campanas fabricadas para la Catedral de la Almudena aquí en Madrid con motivo del enlace matrimonial de sus majestades los reyes de España, ¿no? Desde lo más humilde hasta lo más grande, tradición y excelencia, ¿no? También como comentábamos contigo antes, Sandra.
0: Exacto, ¿no? Es que es una belleza. Hay poquísimas casas que sigan fabricando campanas de esta manera en el mundo y eso es lo que hemos querido premiar, ¿no? Esa constancia y saber hacer en un oficio tan difícil como la campana, que además de ser bello y de tener una forma y una técnica, tiene que sonar bien, ¿no? Con lo
1: Claro.
0: cual no es tan fácil, ¿no? Y quizá algo que en lo que no nos fijamos habitualmente y damos por hecho que a lo mejor no, probablemente mucha gente no sabía que las campanas se seguían haciendo a mano y con este trabajo detrás y esta dificultad añadida
1: Claro.
0: de la forma, del sonido y eso nos encantó cuando nos presentaron la candidatura y la verdad es que la decisión en este caso, bueno, en todos los casos ha sido unánime, pero en este mucho más allá, ¿no? Porque es también esa conservación de un oficio que cada vez se va perdiendo y que de alguna manera es seña de identidad española, porque ¿quién no recuerda ese tañido de la campana en un pueblo en verano, ¿no? Que te marca las
1: Claro.
0: horas y te marca el paso del tiempo y eso en sí mismo también es una belleza, ¿no? O sea que toda esa trayectoria es la que hemos querido premiar y la verdad es que ha sido también emocionante escuchar y recibir el premio y el agradecimiento que han tenido, ¿no? Muy bonito.
1: Desde luego. Bueno, otra de las ganadoras también es Idoia Cuesta, cestera vasca afincada en Galicia, mejor artesana de vanguardia.
3: La artesanía para mí es una forma de expresarme. Es también un modo de vida, o sea, es como dedicarle pasión a mi trabajo. Es la forma que tengo, ¿no?, de contar al mundo todo lo que se puede hacer con el oficio de la cestería en concreto, que es lo que yo estoy trabajando. Trabajamos un montón de materiales, tanto como fibras naturales, fibras vegetales. Y luego también me encanta investigar, jugar con materiales. Y también utilizo un montón de fibras o recicladas o reciclables, plásticos, cables de teléfonos. Me encanta experimentar. La mayoría de mis clientes son nacionales, trabajo para firmas como Loewe y luego, bueno, pues los estudios de interiorismo, otras empresas también dedicadas al mundo de la moda. Pues yo creo que el futuro precisamente es la formación, formar esta nueva generación para que continúe con el oficio. Ese saber hacer ancestral que hemos ido heredando y llevarlo ya a esta mirada contemporánea, trabajar de manera casi como de autoría. Para mí, que cada año el Círculo Fortuny convoque estos premios, creo que es como volver a traer el foco, ¿no?, a nuestros oficios, a nuestra artesanía, a darle ese valor que ahora mismo necesitamos.
1: Hablabas antes, Sandra, de ese sello de identidad, ¿no? Todos tenemos en la cabeza las campanas en nuestros pueblos, pero también yo diría que la cesta, el mimbre, el trabajo de estos materiales también es algo como muy de nuestra cultura española. Precisamente, una de las preocupaciones que siempre vemos también en nuestro programa cuando entrevistamos artesanos es ese relevo generacional, ¿no? Es difícil a veces encontrar jóvenes que quieran continuar ese legado familiar o especializado, profesional, como estaba explicando Idoia Cuesta, cestera que se vuelca con sus alumnos. Es importante también esa labor, no solo dar a conocer y dar esta visibilidad a estas artesanías, sino también valorar el legado que dejan y que alguien lo continúe, ¿no?, para que no se pierdan todos estos oficios, ¿no, Sandra?
0: Fundamental, eso es absolutamente fundamental. Yo creo que la formación en nuevos talentos y ese relevo generacional es importantísimo, y yo creo que muchas de las comunidades autónomas están poniéndonos en el foco para que haya esa formación, pero falta mucho recorrido, ¿no? Yo creo que esa es otra de las ambiciones de Círculo Fortuny, empujar un poco a que haya a que estos oficios entren dentro, pues, de la formación profesional, o que haya escuelas más amplias que ayuden a mantener este legado, ¿no? Yo creo que eso es clave para seguir produciendo estos, ¿no?, estos productos artesanos, y también para la continuación de ese saber hacer, ¿no? Es que si no, se perderá. Y hay muchos de esos oficios que están, la gente, un poco eso por lo que decía antes, ¿no?, que la gente no quiere entrar en eso, no lo ve como atractivo, ¿no? Y yo creo que al revés, ¿no?, en este mundo tan digital y tan rápido en el que vivimos, volver a trabajar con las manos yo creo que es enormemente gratificante, y hay que ponerlo en valor para que sea atractivo también, ¿no?
1: Claro, eso es lo que hay que cuidar desde luego mucho, nuestra cultura española, para que no se pierdan. Pues bueno, vamos a ver también al último ganador, premio Joven Promesa, para un especialista en baldosas hidráulicas de Alicante, afincado en Madrid, que tuvo que aprender de cero, sin herramientas y solo con un taller que le acogió para enseñarle.
4: La artesanía para mí es una forma de vida, porque es algo con lo que he convivido desde la infancia en casa. Es crear pensando siempre en usar tus propios recursos. En realidad intervenimos en todo el proceso mosaísta. Fotografiamos el producto, convertir una idea digital en una pieza real con el mosaico hidráulico. Principalmente es pigmentos inorgánicos, cemento, mármol y árido. Para hacer esto usamos unos moldes divisores que se llaman trepas, hasta conformar el dibujo o el patrón. Cuando empezábamos, la gente esto lo veía como las baldosas de la casa del pueblo. No se concedía para usarlo en espacios públicos en Madrid, pues como hemos hecho las Torres Kio. Intentamos buscar la perfección. Al final, dedicarle especial atención a obtener una pieza lo más perfecta posible. Es el primer premio que recibimos, además coincidiendo con una bonita colección que acabamos de hacer con el Thyssen, y que hemos tenido que recuperar un oficio en extinción sin herramientas. Bueno, cómo no agradecer al Círculo Fortuny por tener en cuenta el reconocimiento a oficios como el nuestro.
1: Bueno, escuchábamos a Iván Alvarado, de la empresa mosaísta, que tras el cierre del último taller que elaboraba baldosas en España en 1979, quiso justo eso, rescatar una técnica extinguida para devolverle su peso e importancia en la arquitectura actual. Recuperar ese trabajo referente es también parte de todos los artesanos que premiáis de alguna manera, Sandra, recuperar esas técnicas ancestrales que se traigan al momento actual y saber darle una visión más actual, ¿no? También visión actual y distinción.
0: Eso es importantísimo, porque al final cada una de estas casas que ha triunfado en el mundo lo que ha hecho es adaptar un saber hacer, pero al mercado actual, ¿no? Nadie en el mundo de la cerámica, pues al final los platos decorados de una determinada manera que se vendían a lo mejor en los años 50 o 60 del siglo pasado, pues ya hoy no tienen salida, ¿no? Hay que adaptarse a hacer nuevos modelos y adaptarse al mercado, ¿no? Yo creo que eso es una de las claves que nosotros intentamos decir a los artesanos, y que por ejemplo en el caso de hoy ha sido fundamental. Ella se ha adaptado, y con la cestería lo que ha hecho en la colaboración con Loewe es hacer cestos con cuero, que son de una belleza absolutamente extraordinaria, ¿no? Pero es esa técnica, ese oficio, aplicarlo a nuevos materiales, ¿no? Y eso lo hace que sea innovador y que el público también lo demande y lo utilice, ¿no? Porque al final, aunque hagas un producto artesano, eso no es suficiente para venderlo. Tienes que adaptarte a los mercados, ¿no? Y al cliente actual. Claro.
1: Sí. Eso es un valor añadido, sin duda, también difícil, recuperar todas estas técnicas ancestrales, adaptarlas al mercado actual, con esa mirada actual, y hacerlo de una forma bella, atractiva, como decíamos, para el sector, desde luego. Bueno, también queremos mencionar, por ir terminando, la difícil tarea también del jurado. Imaginamos, eligiendo entre tantas propuestas de prestigio profesional, no querríamos asumir algo así nosotros, pero háblanos un poco de cómo ha sido esto del jurado. Había grandes firmas también ligadas a la artesanía, como Tous o Loewe. Cuéntanos un poquito también esta parte del jurado.
0: Ellos nos apoyan, o sea, los miembros del jurado nos apoyan y presentan candidaturas, y luego hay una sesión de debate donde se presentan los distintos candidatos, donde normalmente hay una terna final en cada una de las candidaturas, y ahí se debate quién pensamos que es el ganador, ¿no? Son deliberaciones al final cerradas, ¿no? Con lo cual no te puedo contar mucho de ellas, pero sí es verdad que se genera mucho debate, y que también, según sea la presentación y según sea el candidato que cada uno defiende, pues a veces inclina la balanza hacia un lado y hacia otro, claro, ¿no? Pero en el caso de este año te diría que ha habido mucha unanimidad, ¿no? Porque los candidatos estos candidatos ganadores han sido como muy fuertes en su trayectoria y muy acordes con lo que representa cada una de las categorías, pero sí, pero la verdad es que la deliberación es muy divertida, ¿no? Porque
1: siempre
0: porque,
1: difícil.
0: Sí, porque además es difícil porque son muchos sectores distintos, entonces no estás comparando lo mismo con lo mismo, ¿no? En una misma candidatura pues puede haber oficios muy distintos, ¿no? Entonces, de alguna manera es difícil compararlos, pero bueno, al final siempre nos ponemos de acuerdo y hay un ganador que estamos orgullosísimos y que les doy mi más sincera enhorabuena a todos ellos, que ahora ya forman parte de Círculo Fortuny durante este año y pueden venir a nuestras reuniones, a nuestras asambleas y entrar en contacto con las grandes firmas también para poder ayudarles a seguir adelante y que nosotros aportemos ese granito de arena para contribuir a su crecimiento.
1: Desde luego, muchas felicidades para todos los trabajos, porque han sido imponentes, realmente preciosos. También se puede consultar, recordamos, cualquier información en vuestra web, pero para terminar, Sandra, te diría justamente eso. ¿Cómo se puede participar en vuestros premios? Pues si algún oyente también artesano está interesado, aunque sea ya para próximas convocatorias, porque el proceso de selección es a través de la Comisión de Artesanía Círculo Fortuny, ¿no? Cuéntanos un poquito, por si alguien se quiere apuntar.
0: Pues nos puede enviar una candidatura, pero normalmente los que presentan los candidatos son los miembros del jurado, ¿no? Es la presentación, ellos nos mandan candidatos. Sí, a través de las firmas cada año, pero si alguien nos quiere presentar su candidatura a través de la página web, estaremos encantados de considerarla y de incluirla en las deliberaciones de la Comisión de Artesanía, o sea que sí, encantados para todos aquellos, porque ya está abierta la nueva convocatoria de los premios del año que viene y empezaremos a trabajar en ella pues a la vuelta del verano, ¿no? Sí.
1: O sea, ya trabajáis en los del año que viene todo el rato en constante movimiento. Bueno, pues hemos repasado todos los ganadores de esta quinta edición de los premios Maestro Artesano del Círculo Fortuny, que reúne grandes nombres del diseño, como vemos, de nuestro país en diferentes sectores y que ponen en valor el trabajo de la alta artesanía, su legado. Una forma de conocer y proteger técnicas y oficios ancestrales propios de nuestro país, trayéndolos hacia una mirada más actual y que contribuyen sin duda a esa imagen de prestigio, de buen hacer de la marca España con nuestros artesanos. Despedimos a Sandra Falcó, presidenta del Círculo Fortuny. Muchas gracias por atendernos y muchas felicidades también por vuestra labor, ¿no?, de proteger y difundir todo este trabajo artesanal. Gracias.
0: Muchísimas gracias por invitarme.
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1: Y llegamos al final del programa con el asturiano Rodrigo Cuevas y este tema con Rosalén que suena de fondo, Te quiero porque te quiero. Un fandango impregnado de folclore y tradición también, perteneciente a su disco Matriz, publicado en 2022. Con estos artesanos de la música nos despedimos y os recordamos que nos podéis seguir en redes, en los podcasts y en la app de Radio Nacional Audios. Hacemos Marca España. Hasta mañana.

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1: Dos y media, una y media en Canarias. Vamos con el resto de la actualidad. Cuatro semanas después, Ceuta es un polvorín a punto de estallar. El hartazgo de los vecinos está derivando en altercados cada vez más graves. La pasada noche ha sido muy tensa. La policía ha tenido que impedir que un grupo de vecinos atacara a los migrantes que están acampados en la playa. Y esta madrugada ha detenido a 12 marroquíes por apedrear a varios militares. La convivencia es cada vez más difícil. Volvemos a las calles de Ceuta y está Esqui Macías. Buenas tardes.
2: Buenas tardes. Una calma que solo se respira de manera fugaz durante la mañana, cuando la mayor parte de la población ceutí está trabajando, también debido a la presencia policial de la Guardia Civil y de las Fuerzas Armadas, que es continua y constante. Por las tardes es diferente, ya que se ponen en marcha movilizaciones ciudadanas para visibilizar su malestar. Siguen insistiendo en que quieren recuperar sus vidas.
3: No hay vida. Estamos peor que una pandemia. No hay vida, no hay playa, no hay feria, no hay nada.
1: Parece que hemos perdido esa conexión con Ceuta. Bueno,
2: por ejemplo,
1: ahora sí te escuchamos, es que adelante.
2: Por ejemplo, hoy está circulando por los teléfonos móviles de los ceutíes una convocatoria para boicotear la llegada de un camión de alimentos a la playa del Trampolín, donde está el mayor asentamiento de migrantes en la ciudad autónoma. Aquí permanecen cientos de personas de todas las edades esperando refugio y también asilo.
4: No hay comida ni refugio. Quiero entrar a una refugio.
1: Bueno, sí, parece que
2: son las dos realidades, las dos caras de Ceuta, que se acerca ya el primer mes desde la entrada masiva de migrantes el pasado 30 de julio.
1: Gracias, Esqui. El gobierno pide tranquilidad, insiste en que está trabajando para acelerar las repatriaciones a Marruecos. De hecho, Interior ha reforzado los equipos encargados de identificar a los migrantes. Hoy envía a otras 11 personas y habrá 8 nuevos puestos de atención en las naves del Tarajal. A esta hora comparece en el Congreso el ministro Ángel Víctor Torres, que ha asumido el mando de la crisis. Le escuchamos en directo.
5: 400 nuevas plazas, un total de 1.183, y se han habilitado nuevos espacios, concretamente dos, de los que hemos podido conseguir su habilitación en la ciudad de Ceuta, uno cedido por la ciudad de Ceuta, otro por el Ministerio de Defensa, lo que hace que podamos albergar ahí y dormir ahí y no pernoctar en las calles a 1.827 personas mayores de edad.
1: Bueno, ya lo escuchan, está dando cuenta de los nuevos espacios que se están habilitando en la ciudad para atender a los migrantes. Después se lo resumimos toda esa comparecencia. El PP culpa al gobierno de este estallido social por su inacción, dice, y le acusa de no estar protegiendo a los ceutíes. Esther Muñoz.
6: Es el Estado y el gobierno el que tiene que utilizar al Estado para que esos incidentes no se produzcan. Y hay una dejación de funciones que lo que está haciendo es que haya mucha gente desesperada que quiera poner orden porque no ven que el gobierno ponga orden.
1: Y volviendo al Congreso, antes de Ángel Víctor Torres ha comparecido hasta hace unos minutos Félix Bolaños. Ha insistido el ministro de Justicia en que no hubo información previa sobre una posible entrada masiva y ha vuelto a defender la colaboración de Marruecos. Leticia Arenas, buenas tardes.
7: ¿Qué tal? Buenas tardes. A falta de escuchar al presidente del gobierno, el ministro quizá más político, Félix Bolaños, ha querido sentenciar cuál es la posición oficial del gobierno sobre si hubo o no información previa. El titular de Justicia no ha querido desacreditar a su compañera de gabinete, Margarita Robles, pero insistía en que no supieron nunca lo que venía. La oposición no se lo cree, ven a un ejecutivo que no supo actuar, superado desde el primer día e incapaz, dicen, de plantarse ante Marruecos. Cuca Gamarra, PP, Pepa Millán, Vox.
8: Es una invasión. No cabe intentar no ofender a el país vecino.
9: El ministro al que han puesto para asumir el mando único dice que se ha tardado tanto porque estamos en una segunda fase. Suponemos que la primera consistía en dejarse invadir por Marruecos.
7: El Ejecutivo defiende años de labor diplomática con Marruecos, insisten en que eso permitió las primeras repatriaciones e insiste Félix Bolaños en que no hay evidencia alguna de que el país vecino estuviera detrás de la llegada masiva de migrantes.
10: Han hecho ustedes afirmaciones muy graves sobre Marruecos sin ninguna prueba, con todo conjeturas. Para ustedes, desde luego, es gratuito hacerlo. Yo les digo que no existen evidencias.
7: Bolaños afirma que detrás de esas llegadas están varios bulos que corrieron por redes sociales esos días, que hablaban, por ejemplo, de fronteras abiertas.
1: Y un ministro más hoy dando explicaciones en el Congreso, la de Sanidad. Mónica García ha vuelto a negar que haya un colapso sanitario en Ceuta, ha rechazado de nuevo la propuesta de Feijóo de confinar a los migrantes enfermos y ha cargado contra derecha y ultraderecha por deteriorar, dice, la convivencia con mensajes alarmistas. Juan Coca, buenas tardes.
11: Buenas tardes, sí, no hay colapso, sí tensión en el sistema, sobre todo en las urgencias, dice la ministra, pero nunca se ha llegado a un colapso. Por ejemplo, en el hospital, en los peores momentos siempre ha habido al menos 100 camas libres. Mónica García.
12: Porque a lo mejor un ceutí escucha que su sistema está colapsado y no va a su centro de salud. A lo mejor un ceutí cree que la tuberculosis está expandida por las urgencias de su hospital y no va a su hospital. Por eso son graves esas palabras y por eso, como han dicho otros portavoces, es muy importante llamar a las cosas por su nombre.
11: Enfermedades que asegura no las traen los migrantes, algo que para Vox no es real. David García.
13: ¿Ya ha mentido usted cuando dice no? Los inmigrantes no traen enfermedades. ¿Cómo que no? Cualquier circulación de persona en el mundo mueve las enfermedades.
11: Desde el Partido Popular aseguran que se ha llegado mal y tarde y no hay ningún plan. Carmen Funes.
14: Prevenir no es estigmatizar, cribar no es discriminar, diagnosticar no es señalar, investigar contactos no es perseguir, aislar a un enfermo cuando existe indicación sanitaria no es xenofobia y vacunar tampoco. Todo eso es salud pública.
11: Respondía la ministra que la solución pasa por los alojamientos seguros porque la mayoría de riesgos surgen del hacinamiento y que se atiende con criterio médico y humanitario, sin estigmas. También anuncia que la vacunación, 45.000 dosis, espera que comience la semana que viene.
1: Sobre los menores, gobierno y comunidad han acordado por unanimidad transferir a Ceuta los 25 millones de euros aprobados el martes por el Consejo de Ministros para que la ciudad pueda atender a los niños y adolescentes que entraron solos. Y hasta ahí el consenso, porque los consejeros del PP se han negado a debatir sobre el traslado de esos menores a la península. Aragón, Extremadura y Castilla y León, donde Vox tiene las competencias, ni siquiera han acudido. Alba Urrutia, buenas tardes.
15: Buenas tardes. Sí, esas tres comunidades han vuelto a dar plantón al Ministerio. Ya avanzaron además que iban a impugnar cualquier expediente de estos menores, pero aún así esos 25 millones extraordinarios para Ceuta han salido adelante por unanimidad de las 14 comunidades participantes y de Ceuta y Melilla. Sira Rego es ministra de Juventud e Infancia.
16: Lo que es absolutamente inaudito es que el Partido Popular de Guardiola, Azcón y Mañueco hayan decidido abandonar y castigar a Vivas, que también forma parte del Partido Popular. Es evidente que en este sentido Feijóo ha decidido escoger a Vox antes de escoger a Ceuta. Y la verdad es que, bueno, pues es sin más decir que es lamentable. En cualquier caso.
15: Unanimidad, aunque con críticas, porque estamos, dicen las comunidades, ante cantidades insuficientes. Esta cantidad solo daría para atender 2 meses a los menores que están en la ciudad. Rego, de todas formas, ha avanzado que la intención es aprobar más dinero y los populares siguen hablando de incompetencia. Ana Dávila es la consejera de Madrid.
17: Y un problema que tiene el Gobierno de España y que ha generado el Gobierno de España lo tiene que resolver el Gobierno de España y no tiene que hacer responsables de su ineficacia a las comunidades autónomas.
15: Canarias amplía el debate. Han planteado la opción de que algunos traslados se hagan a países de la Unión Europea. No se ha podido debatir, como decías, por una cuestión de procedimientos, la situación de los menores en Ceuta, pero la titular de Juventud e Infancia ha trasladado varias opciones a las comunidades y pone la pelota en el tejado de Ceuta. Se pueden hacer, dice, convenios bilaterales entre comunidades, también con organizaciones privadas. Incluso otra vía, asegura, es fomentar el acogimiento familiar. Son planteamientos que ha hecho hoy aquí y que se debatirán en una próxima conferencia sectorial que todavía no tiene fecha.
1: Precisamente como les venimos contando desde que empezó esta crisis, los niños y especialmente las niñas son la prioridad en la acogida porque son las más vulnerables, expuestas a las redes de trata. Ya se han tramitado, de hecho, 13 denuncias por agresión sexual. Vamos a poner el foco en la situación en la que se encuentran con nuestra compañera Teresa Jiménez. Buenas tardes.
18: Buenas tardes. En el Cudia, un campo de fútbol en el barrio del Príncipe. Allí salen a tomar el fresco, pero no pasan de la puerta. Están habiendo agresiones sexuales fuera. Aquí han llegado niñas que han intentado ser violadas. Tenemos miedo. Escuchamos a Amina, tiene 13 años. El ministerio tiene acogidas a unas 700 menores y fuentes sanitarias nos confirman que siguen atendiendo casos graves de abusos y violaciones. Bajo lonas azules conviven unas 300 mujeres y niñas. Algunas han huido de matrimonios forzados, otras de violencia sexual, dentro de sus propias familias. En Sidi Mbarek, Amal y Ferius se hacen compañía. Tienen 16 y 17 años. Las dos pasaron sus primeras semanas durmiendo a la intemperie. Cruzaron buscando una oportunidad para estudiar y construir un futuro mejor. Fuera de los centros encontramos otras historias. Un joven busca a su padre, al que no ve desde hace 7 años y que está en prisión. Otro tiene los brazos llenos de cortes y cuando le preguntamos por ellos, se marcha. Historias distintas con una misma incertidumbre. ¿Qué será de ellos? El gobierno ha rebajado de 2.900 a unos 1.500 los menores filiados. Más de un millar sigue esperando conocer su destino.
1: Precisamente la fiscal general del Estado, Teresa Peramato, que está hoy en Ceuta, acaba de decir que han detectado un aumento de algunos delitos, entre ellos las violaciones a menores.
19: Se habían registrado 16 agresiones sexuales con 17 víctimas, ojo, 16 de ellas mujeres, la mayoría menores de edad, lo que determina claramente que estamos hablando de una especial vulnerabilidad de los migrantes menores que pertenecen al sexo femenino, que son mujeres.
1: Y hoy también está de visita en la ciudad autónoma José María Aznar. Tras reunirse con Juan Jesús Vivas, el expresidente del gobierno acaba de decir que la prioridad es recuperar el orden y la seguridad en Ceuta. Quien asalta nuestras fronteras ha dicho no puede quedarse.
20: Debo recordar que la soberanía nacional no tiene vacaciones. Una vez agredida, solo cabe restaurarla. Pero defender la integridad nacional no es inventarse un relato.
1: El foco está un día más en Ceuta. Sin embargo, hay otras comunidades que piden al Ejecutivo que tome medidas ante la llegada de migrantes. El presidente de Murcia, Fernando López Miras, tras reunir al Consejo de Gobierno de manera extraordinaria, después de que esta semana hayan llegado 3 lanchas rápidas a las playas de Murcia, exige a Sánchez que despliegue al ejército.
21: Que active los medios necesarios, incluso los militares, medios que puedan desempeñar la labor de vigilancia con un efecto disuasorio contra estas narcolanchas.
1: Dejamos Ceuta y antes de irnos a Nepal, una cosa más de aquí, se lo avanzábamos en portada, el derrumbe de un edificio en Sariñena, en Huesca, podría haber personas atrapadas. Vamos a buscar más datos. Gema Cortijo, buenas tardes.
22: Buenas tardes. Sí, como dices, ya podemos confirmar que hay personas atrapadas en el derrumbe. Todavía no nos dan una cifra exacta. Se habla de 2 operarios y también se desconoce el estado en el que se encuentran. El edificio que se ha derrumbado está ubicado en la calle Fatas de la capital de los Monegros. Se estaban haciendo unas obras cuando en torno a las 12 del mediodía se ha derrumbado. En estos momentos los vecinos, los bomberos, tratan de apuntalar y asegurar la estabilidad del edificio dado que hay una gran cantidad de escombros. Hasta el lugar se han desplazado varias dotaciones de bomberos de la Diputación Provincial de Huesca. También se ha realizado un llamamiento extraordinario a los equipos de bomberos de los ayuntamientos de Huesca y Zaragoza. Como decimos, ahora mismo la mayor preocupación es conocer el estado de las personas que han quedado atrapadas. Por cierto, que hasta Sariñena se está desplazando en estos momentos el presidente de la Diputación Provincial, Isaac Claver.
1: Gracias, Gema. Ahora sí, a las 2:42, 1:42 en Canarias, les contamos lo que pasa más allá de nuestras fronteras. Y lo primero, Nepal, donde continúa la búsqueda incesante de los desaparecidos a causa de la fuerte riada que ha afectado al norte del país y a la vecina región autónoma china del Tíbet. Los últimos datos que conocemos hablan de al menos 359 muertos, alrededor de 1.400 desaparecidos de diversas nacionalidades, entre ellos 4 españoles de los que Exteriores no tiene constancia, no ha podido contactar con ellos. Y lo último que sabemos, se lo decíamos en portada, es que se ha formado un lago en la zona de las inundaciones y que amenaza con desbordarse. Aurora Moreno, buenas tardes.
23: Buenas tardes. Sí, el agua ha empezado a subir de nivel peligrosamente, por lo que las autoridades nepalíes han pedido a residentes y equipos de rescate que se alejen de la zona. Autoridades, agencias de viaje y guías locales siguen cruzando datos para intentar localizar las excursiones que transitaban por la turística zona de la frontera entre Nepal y Tíbet cuando se produjo la riada de agua y lodo que arrasó todo a su paso y que generó vibraciones similares a un terremoto de magnitud 5,1, según el Centro Sismológico de China. Estamos abrumados. Hay al menos 4 distritos que han quedado totalmente aislados. Todos los puentes están destruidos y no sabemos aún cuál es la situación exactamente, lamenta el portavoz de un hospital de Katmandú. Mientras la gente se agolpa a las puertas del hospital buscando noticias sobre sus familiares desaparecidos, la cifra de fallecidos no deja de aumentar. 359 ya, como decíamos, y casi 1.400 desaparecidos de una treintena de nacionalidades. localidades. Las autoridades temen que crezca esta cifra a medida que los equipos de rescate lleguen a las áreas más inaccesibles. No hay carreteras, caminos ni puentes. Aún así, casi 500 personas han sido rescatadas con vida en las últimas horas. La ayuda humanitaria internacional ha comenzado a llegar. Refugios temporales, medicamentos y mantas.
1: Y la pregunta que muchos nos seguimos haciendo hasta ahora es ¿qué ha provocado esta catástrofe? El Servicio Geológico de Estados Unidos apunta al fuerte desplome de un glaciar. La caída habría generado un terremoto de 5,1 en la escala Richter y deslizamientos de tierra que arrastraron una gran masa de agua, lodo y roca. Rosa Basteiro, buenas tardes.
0: Buenas tardes. A los expertos no les sorprende este tipo de desprendimientos. Se producen con frecuencia más con el cambio climático. En este caso ha sido la fractura de una gran masa de hielo de un glaciar que ha caído sobre el curso del río Botecos y lo que ha provocado un embalsamiento de hielo, agua, lodo y rocas que ha terminado por reventar, provocando esa riada de hasta 9 metros de profundidad en algunos puntos. Nacho López, del Instituto Pirenaico de Ecología.
2: Normalmente entre las rocas y el hielo circula bastante agua, se va socavando por abajo y tú no lo ves en la parte de superficie y colapsa de una forma súbita. Pero luego esto que vaya acompañado de tanta caída de rocas también puede deberse a la degradación del permafrost o del hielo que hay por dentro.

0: el jefe de Estado más anciano de Europa, con 89 años, fue ingresado hace unos días en un hospital de Oslo por una anemia que se le ha complicado por una infección en la sangre. Tanto su mujer, la reina Sonia, como su hijo, el príncipe heredero Haakon, han suspendido todos sus actos oficiales. Laura Alonso, buenas tardes.
1: Sí, buenas tardes. Y todos ellos, los herederos, la reina, también sus nietos, incluso Marius Borg, el hijo de la princesa Metemari, condenado recientemente a 4 años de cárcel, todos en el hospital, a la vez que son muchos los ciudadanos que se han acercado al Palacio Real, donde están depositando ramos de flores. Tanto el primer ministro, que ha cancelado el viaje que tenía previsto a Alemania, donde se iba a reunir con el canciller, como el presidente del Parlamento, suspenden su actividad, tampoco viajará a Islandia, tampoco otros diputados con responsabilidad en los comités de exteriores o defensa, que han cancelado también su actividad en el exterior. El rey Harald permanece ingresado desde hace 10 días, aquejado de una anemia hemolítica, una afección sanguínea que había derivado en una acumulación de líquido. El monarca aparentemente había respondido bien al tratamiento durante el fin de semana, cuando el hospital aseguró que estaba estable, pero desde esta mañana su estado es muy grave, según confirma la Casa Real. Ya desde hace unos días, su hijo Haakon, que ha suspendido también toda su actividad, como decías, se ha hecho cargo de la regencia, en un momento que tampoco es precisamente fácil para él por esa enfermedad de su esposa, la princesa Metemari, que recordemos en junio recibió un trasplante de pulmón.
0: De regreso a nuestro país, el obispado de Zamora ha abierto una investigación y ha retirado de sus funciones de manera cautelar a un sacerdote de su diócesis por un presunto delito de abusos sexuales a menores. Gonzalo Miralles, cuéntanos.
2: Sí, un presunto caso de pederastia sacude a la diócesis de Zamora, en el que estaría implicado un sacerdote diocesano. Según testimonios y diferente información recabada, estos habrían ocurrido cuando las personas denunciantes eran menores de edad. Este expediente ha sido ya remitido al Dicasterio para la Doctrina de la Fe de la Santa Sede, organismo competente en esta materia, que por el momento ha determinado la apertura de un procedimiento canónico para esclarecer los hechos. Por el momento, este sacerdote ya ha sido apartado de sus funciones, como la suspensión temporal de su ejercicio público en el Ministerio y la prohibición de participar en actividades relacionadas con menores. Además de la Santa Sede, toda esta información ha sido puesta en manos de la autoridad civil, con los que, asegura la diócesis, van a mantener una plena colaboración ante cualquier requerimiento. De este modo, la diócesis zamorana ha querido mostrar su compromiso firme con la protección de menores y personas vulnerables y manifiesta su disposición a la escucha, acogida y acompañamiento de las personas afectadas por este asunto.
0: Cambiamos de asunto. Es 27 de agosto. Mañana se activa la operación especial de tráfico de vuelta de las vacaciones. Hasta el lunes se esperan más de 1,5 millones de desplazamientos y quienes regresen tendrán que rascarse un poco más el bolsillo para llenar el depósito. Gasolina y gasoil encadenan ya 8 semanas al alza. Blanca Pascual, buenas tardes.
3: Buenas tardes. ¿Qué se puede comprar con 24 euros? Pues si vienes de regreso de vacaciones y paras a repostar en una gasolinera, un par de cafés y unos pinchos de tortilla, por ejemplo. Pero no, esto es lo que vas a pagar de más respecto a hace un año si tienes que llenar el depósito de tu coche con diésel. De media, 55 litros salen esta semana, algo más de 102 euros. Si es de gasolina, algo menos, pero unos 94, que son 13 euros más que hace un año. Los precios de los carburantes encadenan 8 semanas al alza, coincidiendo con la operación regreso de vacaciones. La DGT espera 7 millones de desplazamientos de largo recorrido en estos días.
4: Es él, se nota muchísimo.
5: Cada día más para arriba, más caro.
6: Pues tú, una ruina en el gasoil.
7: Bastante subida.
8: El depósito se acaba y suba o baje, esto es lo que hay.
3: Los datos del boletín petrolero de la Unión Europea confirman que el precio diésel se ha encarecido cerca del 24% y la gasolina el 20% de media. Esta semana el litro de gasóleo vale 1,86 euros, máximo desde abril, y el de gasolina 1,72, otro máximo desde marzo. Y el repunte se nota más desde que a primeros de julio se desvaneció ese descuento de 10 céntimos en el IVA. Con todo, todavía estamos lejos de los picos del verano del 2022, cuando los carburantes rebasaron la línea roja de los 2 euros el litro.
0: El precio de los carburantes condicionado, ya saben, por la guerra en Irán y por esas tensiones en el estrecho de Hormuz. De otro de los actores principales en la región, Israel, hoy les contamos el polémico Plan E1, un proyecto del Estado hebreo con el que se quieren construir viviendas en la Cisjordania ocupada. El gobierno de Netanyahu ha anunciado una licitación para construir 1.200, pese al rechazo de la comunidad internacional y una apelación judicial. Nuestro corresponsal en Jerusalén, Santiago Echevarría, ha hablado con una familia palestina cuyo negocio podría ser derribado por esos trabajos de construcción. Santi, buenas tardes.
9: Buenas tardes. Es el restaurante de Abdullah Yamil en el pueblo palestino de Izariye, colindante con ese proyecto israelí. Él también ha recurrido a los tribunales.
10: I'm dealing with them.

0: Espera frenar legalmente esa posible demolición porque en la misma calle, en la acera de enfrente, están llegando ya órdenes de desalojo previas a futuros derribos. Pero insiste Abdullah en que los estragos del plan E1 trascienden ese barrio, afectan a todos los palestinos. Porque ese asentamiento sería un jaque mate a la posibilidad de consolidar un Estado palestino, al menos sobre el mapa. El E1 se extenderá sobre una superficie tal que dejará inconexos el norte y el sur de Cisjordania y aislará aún más ambas regiones de Jerusalén Este, también ocupada por Israel. De ahí el clamor internacional contra un proyecto que llevaba más de 30 años estancado en un cajón y que solamente la actual coalición de Benjamín Netanyahu, el gobierno más extremista en la historia del país, se ha atrevido ahora a desempolvar y a poner en marcha.
1: Y algo más del exterior para Facebook e Instagram. Esta semana es un antes y un después tras el pacto ayer de su matriz de Meta con un grupo de fiscales generales de Estados Unidos para evitar el juicio en el que se acusaba a la compañía de implantar un diseño adictivo para los jóvenes en sus plataformas. Santiago Barnuevo, buenas tardes.
2: Buenas tardes. El acuerdo suscrito en Estados Unidos compromete a Meta a que Instagram y Facebook tengan un límite de uso de 2 horas diarias para los menores. Además, se van a ocultar los me gusta en sus cuentas y de noche y en horario escolar la aplicación quedará bloqueada.
3: With this settlement, that is changing. In the coming months, our children and teens will be safer.
2: Desde la Fiscalía de California aseguran que este pacto lo cambia todo y esperan que sirva para imponer condiciones a otras redes sociales como TikTok o YouTube, inmersas también en procesos judiciales en el país. El acuerdo judicial solo afecta a los territorios estadounidenses, pero la Comisión Europea recuerda que sus investigaciones sobre la compañía aquí todavía están abiertas. La pelota está en el tejado de Meta ahora y mantenemos nuestras conclusiones preliminares, que sus aplicaciones son nocivas para los menores, aseguraba el portavoz de la Comisión Europea, que dice estar a la espera de que Meta tome medidas para proteger a los menores europeos.
1: Y algo más antes de la cultura, con la resaca todavía del eclipse solar del pasado 12 de agosto, hoy tenemos una nueva cita para mirar al cielo. En esta ocasión se trata de un eclipse lunar parcial que se va a poder observar esta próxima madrugada en cualquier lugar de España y para el que no vamos a necesitar gafas. Rosa Basteiro, buenas tardes.
4: Eso es. Buenas tardes de nuevo. Esta vez somos nosotros los que nos interponemos entre el sol y la luna para hacerle sombra y, como dices, no necesitamos protección para los ojos. Tan solo mirar a la luna y, como indica el astrofísico Rafael Luque, esperar a que se produzca el fenómeno.
5: No hacen falta gafas, es seguro utilizar cualquier tipo de instrumento óptico como telescopios, binoculares, cámaras.
4: La sombra de la Tierra empezará a cubrir la Luna sobre las 4:15 de la madrugada. La fase más cercana a la totalidad, con un 93% de cobertura, se producirá sobre las 6:15, 6:30, momento en el que podremos ver esa luna roja por un efecto que nos explica el astrofísico Juan Ángel Vaquerizo.
6: La Tierra tapa la luz del Sol, entonces la atmósfera de la Tierra dispersa esa luz del Sol, los colores azules lo dispersa completamente, mientras que los rojos, digamos, que consiguen atravesar la atmósfera. Y esos colores rojos se proyectan hacia esa sombra que está llegando a la Luna.
4: Habrá que mirar hacia occidente, de nuevo, para ver esa luna roja poco antes de que desaparezca en el horizonte, por lo que el eclipse se verá mucho mejor cuanto más hacia el oeste estemos.
1: Vamos ya con la cultura. Elena Burgos, buenas tardes.
7: Hola, buenas tardes.
1: Bueno, se lo avanzábamos al comienzo del informativo. Han robado el tesoro de Villena, uno de los conjuntos más valiosos de la Edad de Bronce en Europa.
7: Ha sido de madrugada. Han entrado en el museo de la localidad alicantina y se lo han llevado. Un suceso que la Guardia Civil y la Policía Judicial ya están investigando. Javier Sancho nos cuenta lo que sabemos a esta hora.
8: La alarma del museo sonó minutos después de las 5 de la madrugada, pero pocos detalles más del suceso se conocen a esta hora. Se sabe que el hecho se cometió en pocos minutos, que una parte del tesoro no ha sido tocada y que las cámaras de vigilancia han mostrado 2 vehículos y un número de participantes que no se ha dado a conocer mientras avanzan las investigaciones. De estas investigaciones se ha hecho cargo la Unidad Orgánica de Policía Judicial de la Guardia Civil. Gabriel García Atienzar, catedrático de Prehistoria de la Universidad de Alicante y experto en la Edad del Bronce.
9: Estas piezas son el reflejo de una época y han sido expoliadas, han sido robadas y esperemos que se pueda recuperar. Pero el valor histórico es incalculable. Para que te hagas una idea, es como si mañana desapareciese el Guernica o como si mañana desapareciese la Dama de Elche. No estoy exagerando, o sea, para la de bronce, para la prehistoria de España, para la prehistoria de Europa, el tesoro de Villena es un icono.
8: El tesoro de Villena es un conjunto de orfebrería fechado hacia el año 1100 a.C. que está compuesto principalmente por piezas de oro y de plata. Y hoy en el

0: ojo crítico, Elena, que habéis preparado.
1: Vamos a recordar la figura de Yayoi Kusama, la artista japonesa más cotizada del mundo, cuya muerte hemos conocido hoy a los 97 años. Vamos a hablar con la comisaria de la última retrospectiva de ella que se hizo aquí en nuestro país. Y vamos a pasar las páginas del cómic Respira, un retrato doloroso, pero también de gran belleza sobre la ansiedad. Vamos a hablar con sus responsables, la escritora Aurea Muñoz y la ilustradora Judith Crehuet.
0: Vamos ya con los deportes. Daniel Ampuero, buenas tardes.
2: Buenas tardes, Rosa.
0: Bueno, Julián Álvarez tensa la cuerda con el Atlético de Madrid.
2: Al máximo, el delantero argentino se ha ausentado de nuevo del entrenamiento con sus compañeros y el club ha respondido con un comunicado en el que ha dejado clara su postura. Fernando Cardenal.
3: ¿Qué tal? Cierre de filas unánime, negativa contundente al FC Barcelona. El Consejo de Administración del Atlético respalda la decisión de no vender a Julián al Barça. Entienden que el club azulgrana no ha negociado de manera ética y respetuosa, así que no hay opciones de vender al delantero argentino. Ante esta situación, solo queda una opción para salir del club si lo quiere así el jugador, fichar por el campeón de la Premier inglesa, el Arsenal. La otra sería quedarse en el Atlético. De momento, hoy ha vuelto a perderse el entrenamiento por segundo día consecutivo.
2: Precisamente hoy juega el FC Barcelona y se estrena ante su público con minutos para Rodri y la polémica por sustituir el homenaje a los campeones del mundo por uno a la bandera de la Estelada. El partido a las 9 de la noche. La jornada va a comenzar a las 8 y media de la tarde en Balaídos, con un césped ya con el ok para que se pueda acoger encuentros. Celta de Vigo, Osasuna, en la presentación de los celestes ante su público. Son los dos partidos de la primera jornada que quedaban por recuperar. Además, el Barça, junto con Real Madrid, Atlético, Betis y Villarreal, estarán esta tarde en el sorteo de la Liga de Campeones. Enviado especial a Mónaco, Juanma Perendoya.
4: ¿Qué tal? Sí, a partir de las 6 de la tarde, en el Foro Grimaldi de Mónaco, los 5 equipos españoles que jugarán la próxima edición de la Liga de Campeones conocerán a sus rivales. En el bombo 1 estarán Madrid, Barça y Atlético, en el bombo 2 el Betis y en el bombo 3 el Villarreal. Habrá un total de 8 enfrentamientos en una fase de liguilla a partido único, de la que saldrán los 24 elegidos que comenzarán a disputar ya sí la etapa de eliminatorias de una Liga de Campeones que empezará el 8 de septiembre y concluirá el próximo 5 de junio en el Estadio Metropolitano de Madrid.
2: Y para mañana, sorteos de la Europa League, donde van a estar Celta de Vigo y Real Sociedad, y Conference League, donde el Getafe va a buscar esta noche el pase ante el Partizan, enviado especial a Belgrado, Lucas García.
5: ¿Qué tal? Muy buenas. Esta Conference League, la tercera competición continua, que da oportunidad a equipos más humildes de jugar pues competición europea. Es el caso del Getafe, que ganó por 3-1 en la ida al Partizan de Belgrado y que ahora quiere hacer buena la renta de 2 goles a su favor. No va a ser fácil porque habrá 30.000 aficionados serbios en las gradas que apretarán seguro el Partizan en medio de un lío institucional. Toda la directiva seguramente dimita en bloque, pase lo que pase en el partido de hoy. Como decimos, el Getafe busca estar en Europa 6 años después. La última vez fue en Europa League a las 9 de la noche. Partizan Getafe. Lo contaremos en Tablero Deportivo.
2: Y Deporte en Directo, un paso por la sexta etapa de la Vuelta Ciclista que transcurre íntegramente por Castellón. Rubén Ortega.
6: ¿Qué tal, Dani? Muy buenas. Ciclismo en vivo en la Vuelta a España, algo más de 100 kilómetros para meta y un español, Carlos Canal, intentando meterse en la fuga en esta etapa de media montaña, con gran expectación por la subida del Bartolo, puerto de primera categoría y parte de su ascensión que va a ser sobre tierra, el famoso Este Rato, cerca de 3 kilómetros sobre terreno natural, y hoy sí esperamos un paso adelante de los aspirantes al podio. Veremos si también del siempre ambicioso Tadej Pogačar.
2: Y aparte del sorteo de la Champions, el sorteo del US Open con 10 tenistas.
0: Hasta mañana.
7: Son las 3, las 2 en Canarias.
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7: Actualizamos la información con la última hora sobre la crisis migratoria en Ceuta. Está compareciendo en el Congreso el ministro Ángel Víctor Torres como responsable del mando único que busca recuperar la normalidad en la ciudad autónoma. Defiende la labor que el gobierno realizó durante las 48 horas posteriores a esa entrada de miles de personas procedentes de Marruecos, que permitió la devolución de más del 90% de quienes entraron irregularmente. Se compromete a trabajar para que vuelvan quienes llegaron al margen de la ley, pero también carga contra quienes aseguran que se puede deportar a todos de manera inmediata y admite errores en la gestión.
9: Habrá errores y cometiremos fallos, seguro, pero creo que ese es el camino. Por tanto, vamos a reforzar los equipos, vamos a buscar los nuevos espacios, recursos humanos que sean necesarios, también económicos, y todo ello para que, realizados los triajes y los procedimientos, como digo, con la máxima premura, se produzca el retorno de quienes se quedaron en Ceuta tras el día 30 y 31.
7: Interviene el ministro de Política Territorial en la Comisión de Seguridad Nacional del Congreso una vez que ya ha finalizado la comparecencia del titular de Justicia. Félix Bolaños ha insistido en negar que hubiera información previa ni precisa de lo que podía ocurrir aquellos dos días. Y está también a esta hora compareciendo la responsable de Sanidad, Mónica García, negando el colapso sanitario en Ceuta. Incendio en Valencia, en el Parque Natural del Saler, que obliga a desalojar una torre de pisos. Última hora, Laura Vidal.
10: 6 dotaciones de bomberos del Ayuntamiento de Valencia y 3 medios aéreos de la Generalitat trabajan a esta hora en un incendio declarado en la zona de la Gola de Pujol, en el Saler. Como medida preventiva, se han activado los cañones SIDEINFO y la policía local ha desalojado la Torre 1 de la urbanización APA Works, el parking, y están controlando todos los accesos a la zona. Los servicios de emergencia permanecen desplegados y siguen trabajando para controlar la evolución del fuego. La alcaldesa de Valencia, María José Catalá, ha asegurado que desde el Ayuntamiento están muy pendientes de la evolución del incendio. Seguimos informando en directo de cualquier novedad que llegue.
7: El incendio que ya ha quedado controlado es el originado en la Sierra de Collserola, en Barcelona, y que podría haber sido intencionado, porque hoy hemos conocido la detención de un hombre como principal sospechoso por supuestamente prender fuego a varios contenedores. Sergi Bassolas.
11: Sí, una detención efectuada por la Guardia Urbana de Barcelona ayer por la mañana. El arrestado, que ha sido puesto esta mañana a disposición judicial, se ha acogido a su derecho a no declarar. Está acusado de haber quemado distintos contenedores en la calle Palamós, prácticamente al lado de donde se originó el incendio. De hecho, detallan fuentes municipales consultadas por estos micrófonos, habrían sido algunos testigos quienes habrían alertado a los agentes de la Urbana, quienes finalmente habrían identificado y detenido ayer al presunto pirómano. Ahora bien, ni la Guardia Urbana ni tampoco los Mossos de Escuadra, quienes llevan la investigación, confirman por el momento si el arrestado sería el autor material del incendio de la Sierra de Collserola. A la espera dicen que avance la investigación. Un fuego, recordemos, que quemó 54 hectáreas y que obligó a confinar unos 15.000 vecinos de los barrios de Torrabaró y Ciutat Meridiana. En cuanto al arrestado, que como decíamos esta mañana ha pasado a disposición del juzgado de guardia, ha quedado en libertad investigado por daños.
7: Estamos ahora en Aragón. Han desarticulado una organización criminal que se dedicaba a distribuir cocaína. Redacción en Zaragoza, Alejandro Navarrete.
12: La macrooperación se ha dilatado durante varios meses y ha terminado con hasta 12 personas detenidas, 7 de ellas enviadas a prisión provisional. En los registros practicados por la Policía Nacional se encontraron 16 kilos de cocaína, además de hachís, cristal y éxtasis en diferentes puntos de Zaragoza y de La Muela, y también una importante cantidad de dinero en efectivo. Cristian Aventín, portavoz de Policía Nacional.
13: Era tal la magnitud y la actividad delincuencial de este entramado que habían llegado a crear 8 empresas ficticias, 8 empresas fantasmas, que no tenían ningún tipo de actividad, pero que utilizaban para blanquear el dinero procedente del tráfico de drogas.
12: La operación ha culminado con la detención del máximo responsable de la banda y de otros 11 componentes. Ahora se les acusa de varios delitos: tráfico de drogas, pertenencia a grupo criminal y blanqueo de capitales.
7: Y una última hora que nos sitúa en la provincia de Huesca. Estábamos pendientes de las consecuencias del derrumbe de un edificio en obras en Sariñena. Hay novedades. Gema Cortijo.
14: ¿Qué tal? Buenas tardes. Sí, acabamos de confirmar que uno de los operarios que había quedado atrapado ha resultado fallecido. Son los equipos de rescate quienes acaban de confirmar esta noticia. En estos momentos los efectivos trabajan para rescatar a una segunda persona que se encuentra herida entre los escombros, aunque se habrían podido comunicar con él, por lo que se encuentra consciente. En el operativo participan un amplio dispositivo de bomberos de la Diputación Provincial de Huesca con efectivos de los parques de Sariñena, Barbastro y Benabarre. Estos últimos se han desplazado junto con una unidad canina. Trabajan para intentar limpiar la zona y sacar al herido que queda en el interior del inmueble.
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0: buen argumento para ofreceros una selección de novedades musicales que muestran la creatividad de artistas gitanos de distintos géneros, del flamenco a la canción de autor, el pop o la música urbana. Pero antes reseñaremos la publicación del libro José Heredia Maya, obra en prosa. Lo acaba de publicar la Universidad de Granada y es una cuidada edición que recopila artículos, ensayos, entrevistas y crónicas del más grande de los escritores gitanos de nuestro país. En nuestra sección Los gitanos que no dicen ole, escucharemos a la cantante serbia Zeina Murkić, una estrella del pop romaní de los Balcanes. Bienvenidos, bienvenidas al tiempo de la cultura gitana aquí, donde si no, en la radio pública.
1: ¿Nos vamos o nos quedamos?
2: ¡Bueno ya!
1: ¡Vamos!
0: Que sí, Lolita, que nos quedamos, porque además, como siempre, comenzamos con buena música y esta semana dando la bienvenida a la primavera con Lynn Cortés.

0: Ahí estaba, la primavera de Lynn Cortez, de su álbum Gypsy Evolution. Con la sensibilidad del cordobés de Lynn Cortez, hemos comenzado el programa de esta semana.
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Y abrimos ya nuestra página de actualidad cultural para reseñar una importante novedad editorial. Además, es una obra pues largamente esperada, que se ha estado gestando en los últimos años. Se trata de la obra en prosa del más grande de los escritores gitanos, José Heredia Maya. Es una edición que recopila artículos, entrevistas, ensayos, crónicas. Está editado por la Universidad de Granada y ha sido coordinado por el profesor Juan Mata y los profesores también Pedro Ordóñez y Mario de la Torre.

0: José Heredia Maya no solo expresó su experiencia vital a través de la poesía o el teatro, lo hizo también a través de artículos, de conferencias, de ensayos que mostraban al mundo lo que para él significaba eso, estar en el mundo, observar y escribir sobre lo que veía. Una experiencia a la que no era ajena su condición de gitano, que le hizo aguzar la mirada y estar bien atento a cualquier manifestación de racismo, discriminación o injusticia. Su obstinada reclamación de una mirada limpia y humanitaria no ha perdido un ápice de validez. Los textos en prosa que se recogen en este volumen que edita ahora la Universidad de Granada, coincidiendo además con el cincuentenario del estreno de su obra teatral Camelamos Naquerar, Queremos Hablar, que además tuvo esa repercusión artística y social en su día, dan cuenta, entre otros asuntos, de esa sensibilidad hacia los perseguidos, los mal mirados, siempre tan necesaria, siempre tan pertinente. La Universidad de Granada ya publicó en 2013 un volumen que recogía la obra poética y teatral completa de Heredia Maya, y ahora con la publicación de su obra en prosa pues quedan fijadas en unas cuidadas ediciones críticas su obra completa. Recordamos y recomendamos José Heredia Maya, obra en prosa, editado por la Universidad de Granada.
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0: Pues sí, como os decíamos, la primavera nos trae pues nuevos trabajos discográficos de muchos artistas gitanos. Vamos a ir conociendo alguna de esas nuevas propuestas y vamos a comenzar con Bego Salazar, una cantaora que, bueno, tiene pues una gran personalidad, es una artista muy inquieta musicalmente y que se ha acercado a los sonidos electrónicos y que nos deja ahora su impronta honda junto a la brillante guitarra de Jerónimo Maya.

Bego Salazar y Jerónimo Maya. Catarsis se llama este cante. La artista salmantina pues nos sigue sorprendiendo con sus propuestas que unen el flamenco, digamos, más puro con la experimentación sonora. Y nuestra siguiente novedad está protagonizada por otra mujer, la cantautora cordobesa Lourdes Pastor. Nos presenta Serenidad, que es una bulería lenta nacida de la poesía de Lucía Sánchez Saornil, una poeta del 27, anarquista, una mujer libre y avanzada a su tiempo. Este Serenidad es un adelanto de su nuevo proyecto, La Luz del 27, de Lorca a Clara Campo Amor, que precisamente el 14 de abril lo va a presentar, lo va a estrenar además en el Ateneo de Madrid. Escuchamos a Lourdes Pastor con la guitarra de Melón Jiménez.

0: Lourdes Pastor, cantante, cantaora, socióloga, activista, ahí estaba cantando a la generación del 27. Y vamos ahora con otra novedad, y ahora nos ponemos muy, muy flamencos porque es el debut discográfico de un jovencísimo cantaor, el jerezano Manuel Monje. Tiene tan solo 13 años. Estuvo con nosotros hace unas semanas y tenemos su primer single, que son pues estas bulerías que se llaman Soñando Flamenco, donde cuenta además con la colaboración nada menos que de Miguel Poveda.
1: Derrocharon tanto arte.
2: Vamos, amorcito.

0: Hay que ver cómo canta este chavorro Manuel Monje, 13 años, el niño que sueña flamenco. Y esto es lo que decía de él Miguel Poveda.
1: Hola, ¿qué tal, querido Manuel? ¿Cómo estás? Te mando todo mi cariño, un abrazo, mi felicitación por ser como eres y cantar de la manera que eres, porque uno canta como se es y por eso lo que irradias cantando es tan bonito, tan bueno, tan especial, por eso nos levantas de la silla y además tienes esa cosa de artista que se tiene o no se tiene y tú eso lo llevas por bandera porque tienes a Jerez entero metido en tu vena y en los latidos de tu corazón. Te quiero mucho, mucha suerte con este single, gracias por invitarme a compartir contigo, te admiro y quiero.
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0: Y más novedades en esta primavera. Vamos ahora con Antonio Carmona, que presenta nuevo disco. El álbum se llama Baró Drom, título en lengua romaní, que significa gran camino. Él lo ha traducido también como éxodo. Nuevas canciones, como esta que vamos a escuchar ahora, que tiene un aire un poco afrobeat y que se llama Más de lo que te quiero.

Lo nuevo de Antonio Carmona con Más de lo que te quiero, de su nuevo disco Barodrome, que es otra de las novedades de esta primavera que os estamos presentando esta semana. Y ahora nos acercamos a un flamenco muy especial, un flamenco eléctrico, una fusión de rock y de blues que nos trae el bajista Jaco Abel con el cante de Enrique El Piculave por Soleá.

potente, ¿eh? La soleá eléctrica de este gran músico, Jaco Abel, que ha contado con la voz del cantaor madrileño Enrique Bermúdez, el Piculave. Y nos vamos ahora con otro artista singular, Frasquito, el cantautor alicantino que nos ha ido dejando adelantos de su álbum Gratitud, en el que une el flamenco con el folk valenciano. Le vamos a escuchar con el tema que da título al disco, en el que con versos del poeta argentino Oliverio Girondo recrea pasajes de la melodía de la muixaranga, que es una antiquísima tradición valenciana que se interpreta con la dulzaina y que Frasquito, pues digamos que ha llevado a una nueva dimensión.

Frasquito, con gratitud, así se llama este tema, que tiene ese guiño a la melodía de la secular Muxaranga de Valencia y que nos muestra la gran creatividad de este músico extraordinario. Cambiamos de género. Ahora, pues vamos a echar una miradita a la música urbana, que tiene cada vez más predicamento entre la juventud gitana. Y uno de los artistas más relevantes de este género es Original Elías, que por cierto recibirá el premio 8 de abril de Cultura Gitana en la categoría de música. Vamos a escuchar a Original Elías con uno de sus últimos trabajos, se llama Café de Brasil, y aquí colabora también el rumbero catalán Yumitus.

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2: Pues sí, en esta sección de los gitanos que no dicen ole, en este caso gitanas, en esta sección en la que miramos hacia las músicas romaníes de toda Europa y de todo el mundo, pues vamos a escuchar a Zeina Murkić, que es una cantante romaní serbia, uno de los nombres más brillantes del pop gitano de los Balcanes, y la vamos a conocer, la vamos a escuchar por primera vez con este tema que se llama Nova Rosa.

Zeina Murkić, cantante romaní serbia, cantando Nova Raza, un éxito del pop balcánico. Bueno, volvemos a España para escuchar ahora a otra artista singular, Juan José Torres, la drag queen J. Carajota, que ha presentado su nuevo álbum que se llama, no se lo pierdan, Cadáveres Exquisitos con Delirios Verticales. Es un trabajo que reimagina la figura de la folclórica desde la electrónica, el punk, el pop contemporáneo. El disco, por ejemplo, contiene una versión de Achilipú que ella convierte en Achilipunk.

También la canción Te voy a abandonar, en un homenaje que tributa Jota a Lola Flores y que además canta con una de las grandes del mundo drag, La Prohibida. O esta otra que se llama Error Sistémico, que bueno, es una estructura de electropop. Vamos a escuchar a Jota Carajota con su versión de un clásico del Eurodance, este Estoy llorando por ti.

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Llegamos al final de este primer programa de la primavera en el que ha estado Juan Carlos López en la producción, Juan Carlos Cardeñosa al mando de la realización técnica y, como siempre, Joaquín López Bustamante, quien les habla. Os esperamos aquí la próxima semana en la radio pública y también podéis seguirnos siempre que queráis y a la hora que queráis en nuestra página web rtve.es. Salud y libertad.

0: Las 4, las 3 en Canarias.
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0: Ha muerto Ratko Mladic, conocido como el carnicero de Bosnia, a los 83 años, condenado por genocidio en la Guerra de los Balcanes. Corresponsal David Vidueiro.
2: Efectivamente, el excomandante del ejército serbobosnio fue condenado a cadena perpetua en 2017 por genocidio, crímenes de guerra y contra la humanidad cometidos durante el conflicto en los Balcanes, principalmente por la masacre de Srebrenica. En el verano de 1995, las fuerzas bajo su mando asesinaron a 8.000 personas en esta población. Conocido, como decías, como el carnicero de Bosnia, entre los cargos en su contra destacan asesinato, persecución, deportaciones y secuestros. El Tribunal Penal Internacional para la Antigua Yugoslavia concluyó que compartía la intención y el objetivo criminal de exterminar a los musulmanes de Bosnia. Fue también uno de los principales responsables del sitio de Sarajevo. Estuvo fugado durante años hasta su detención en Serbia en 2011. Últimamente arrastraba problemas de salud y su abogado ha confirmado el fallecimiento de Ladic en un centro de detención en la ciudad neerlandesa de La Haya.
0: Aquí en España ha fallecido uno de los dos trabajadores atrapados en el edificio en obras que se ha venido abajo en Sariñena, en Huesca. Otro han podido rescatarle con vida. Y hay un micrófono de Radio Nacional. Última hora, Gemma Cortijo.
3: ¿Qué tal? Buenas tardes. Y esta última hora son las buenas noticias. Los equipos de rescate acaban de sacar al operario que había quedado atrapado por el derrumbe de este edificio. Está herido, presenta múltiples contusiones y un fuerte golpe en el pie, pero le han logrado estabilizar antes de evacuarlo hasta un centro hospitalario. Otro operario, que este sí había podido salir por su propio pie, está ya en el Hospital San Jorge de Huesca, también con contusiones. Su compañero, que había quedado atrapado, este tercer operario que trabajaba en las obras de este edificio, ha sido ya rescatado sin vida. Todos ellos estaban trabajando en unas obras en este edificio ubicado en la calle José Fatas de Sariñena cuando este mediodía parte del inmueble se ha venido abajo. Hasta aquí se ha desplazado un amplio operativo en el que trabajan bomberos de Huesca y Zaragoza, también agentes de la Guardia Civil que tratan de esclarecer lo ocurrido.
0: Estamos ahora en Andalucía porque el Servicio de Salud notifica un segundo fallecido este verano por el virus del Nilo. Sevilla, Paloma Jara.
4: El afectado, un hombre de 89 años y con patologías previas, permanecía ingresado en el Hospital Universitario Virgen del Rocío de Sevilla desde que el lunes le diagnosticaran meningoencefalitis por virus del Nilo Occidental. Era vecino de una pequeña pedanía de Utrera, en la provincia de Sevilla, y es la segunda muerte, como dices, en Andalucía en este año, tras otro vecino de dos hermanas, también en Sevilla, que tenía 82 años y también patologías previas. Esta temporada se han diagnosticado en Andalucía 54 casos de esta fiebre del Nilo Occidental en humanos. 37 han sido leves y de los 17 graves se encuentran los dos fallecidos y hay 4 que están hospitalizados. Todos los demás evolucionan favorablemente. Tras este caso, las autoridades han activado los protocolos de vigilancia y de control en la zona, que reforzará la fumigación y el seguimiento de los mosquitos transmisores.
0: Está compareciendo en el Congreso el ministro Ángel Víctor Torres. Como responsable del mando único en Ceuta, defiende la labor del gobierno desde la entrada de miles de inmigrantes en la ciudad autónoma, al tiempo que admite errores en la gestión de esta crisis. También se ha referido a los momentos de tensión vividos en las últimas horas.
5: Pactamos un mensaje al presidente Vivas y hoy agradezco que lo hiciera también público, y es un mensaje contundente contra la violencia, no a la violencia. Porque también creo que sería bueno que hoy, aparte de los requerimientos que le van a hacer al Gobierno de España a través del ministro que comparece, también todos se sumaran a un mensaje claro de no a la violencia.
0: Esta misma tarde podría realizarse una nueva concentración, una nueva manifestación de vecinos en Ceuta en contra de la gestión que está haciendo el gobierno de esta crisis. En el Congreso responden los grupos parlamentarios. Acaba de intervenir el diputado de Vox, José María García Sánchez, sobre las condiciones en las que entraron miles de migrantes aquellos días de julio.
6: Esto ha dicho que era muy importante, que habían llegado sin armas. Bueno, bien, no sé cuál sea la importancia, una vez constatado el hecho, declarado por el señor ministro y corroborado por usted en el día de hoy, de que han llegado 70.000. Bueno, pues bien, habrán llegado sin armas, pero son 70.000 personas en una ciudad cuya población es inferior. No es un número despreciable como para decir que, como no están armados, pues nada, que han llegado aquí a jugar al corro de la patata con los niños de Ceuta.
0: Lo que se vivió fue una invasión, según insisten en trasladar ese mensaje, tanto Partido Popular como Vox. Ha abierto Wall Street en verde con el tirón de Nvidia y en el primer día de reunión de los banqueros centrales en Jackson Hole, en los Estados Unidos. David Martínez.
7: Sí, Nvidia sube un 6,5% después de publicar anoche resultados tras el cierre de la bolsa estadounidense, que superaron las expectativas en prácticamente todos los frentes y con el añadido de unas buenas previsiones de beneficios hasta el año 2028. Este factor ha animado a los inversores y hoy impulsa a Wall Street. El índice tecnológico Nasdaq lidera las subidas con un avance del 0,9% y el índice S&P 500 suma un 0,3%. El otro frente está en esa reunión anual de banqueros centrales en Jackson Hole, en el estado de Wyoming. Allí la cita clave llegará mañana con el discurso del presidente de la Reserva Federal de Estados Unidos.
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1: Bienvenidos a Europa Abierta. La Europa conectada es el lema de la octava edición de los cursos europeos de verano, que reúne a todo aquel que quiera dedicar 3 días de inmersión en asuntos comunitarios y en los principales desafíos internos y externos del continente. Las jornadas están organizadas por la Comisión Europea, Equipo Europa, que es la mayor asociación juvenil europeísta, y el Diario de Navarra. Hoy hablamos con sus organizadores para conocer más de cerca la nueva edición, en la que Irlanda es el país invitado.
2: También en el programa conocemos más sobre el idioma irlandés, el gaélico, que es una de las 24 lenguas oficiales de la Unión Europea, a pesar de que su uso es cada vez menor.
1: Antes vamos con nuestro repaso a la actualidad europea. El canciller alemán ha reunido hoy a los jefes de gobierno de Países Bajos, Austria, Finlandia y Dinamarca para abordar el próximo presupuesto plurianual de los 27. Ya hay comunicado conjunto de la posición de los llamados países frugales. Corresponsal en Bruselas, David Bidueiro, ¿qué tal?
3: ¿Qué tal? Alemania y estos países quieren formar así un frente común de cara a las duras negociaciones que se avecinan para consensuar un presupuesto europeo en los próximos meses. El canciller alemán Friedrich Merz quiere meter la tijera a la propuesta hecha por la Comisión en varios cientos de miles de millones de euros, ahora que a los gobiernos, dice, se les está pidiendo contención en el gasto. Declaraciones de Merz en Berlín: es su condición para un acuerdo un recorte en todos los capítulos, subraya, con la idea de que la agricultura y los fondos de cohesión, es decir, las ayudas a las regiones pobres, también vean reducido su presupuesto para dar más dinero a la defensa y a la seguridad. Esta cita ha ido en paralelo a la gira que continúa realizando el presidente del Consejo Europeo. Antonio Costa se reúne con los líderes para conocer sus demandas, para conocer sus líneas rojas, y hoy se ha visto con el primer ministro checo. La idea es acelerar unas negociaciones difíciles que deben cerrarse este año, porque si no, advierte Costa, el dinero podría no llegar a tiempo para 2028, y por eso también va tomando forma en el horizonte la convocatoria de una cumbre extraordinaria en noviembre, previa a la gran batalla que se espera para diciembre.
1: Estaremos pendientes. Gracias, Bidu.
3: Hasta luego.
1: Ha muerto el carnicero de Bosnia, Ratko Mladic, excomandante serbo-bosnio, fue condenado a cadena perpetua en 2017 por su responsabilidad en crímenes de guerra en los Balcanes, Lucía.
2: Como jefe militar de los serbios de Bosnia, participó en el genocidio de Srebrenica y en el asedio de Sarajevo. Mladic, que ha muerto a los 85 años, cumplía su condena en un centro de detención de las Naciones Unidas en La Haya. Llevaba meses gravemente enfermo y solo hace unos días la justicia rechazó por última vez la solicitud de su familia y del gobierno serbio de que fuera trasladado a un hospital militar de Belgrado para recibir tratamiento. La guerra de Bosnia provocó cerca de 100.000 muertos, entre ellos 8.000 hombres y adolescentes masacrados en la región de Srebrenica en 1995.
1: La vuelta al cole en Francia llega cargada de política en un final de verano en el que se han ido postulando algunos de los candidatos a las elecciones presidenciales de abril y mayo de 2027. Ya conocemos los nombres de 6 de ellos que participan este jueves en el primer debate de la campaña organizado por la patronal, cuando los sondeos sitúan a los partidos radicales en cabeza. Corresponsal en Francia, Antonio Delgado.
4: Para sus partidarios es el escenario ideal. Para el resto, la pesadilla, una segunda vuelta de las presidenciales francesas donde haya que elegir entre Le Pen y Mélenchon, o la candidata de extrema derecha o el de izquierda radical. Los franceses juzgarán, decía en julio Le Pen.
5: Les Français seront juges.
6: La victoire est possible.
4: Podemos ganar, aseguraba el domingo Mélenchon. Que Le Pen va a estar en la partida final se da ya por descontado. Es favorita, destacada en los sondeos, con un 33% de intención de voto. La novedad esta semana es que Mélenchon encabeza ahora el pelotón de los demás, con un 16%. Son los dos con mejor dinámica, admitía ayer uno de los del resto, el liberal Gabriel Attal. Mélenchon se beneficia de la división. Solo en el centro-derecha hay 3 candidatos y está en la lógica política francesa que alguno acabe retirándose a favor del más fuerte. Pero dicen los sondeos que incluso en ese escenario el izquierdista tendría opciones. Quedan 8 meses. Esta tarde, primer debate electoral, lo ha montado la patronal, muy preocupada con el futuro político de Francia.
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1: Competitividad, presupuestos, vivienda, defensa son los temas que están a la orden del día en la Unión Europea y en los que trabajan los 27 para poder avanzar. Esta semana Pamplona es escenario de los cursos europeos de verano que invitan a reflexionar sobre cómo el continente está afrontando estos retos.
2: Y este año hacen hincapié en la innovación tecnológica, en las conexiones físicas y digitales, así como en la regulación de la inteligencia artificial.
1: Saludamos a Pablo Zalba, ex vicepresidente de la Comisión de Asuntos Económicos del Parlamento Europeo y también ha sido presidente del Instituto de Crédito Oficial ICO, comisario de estos cursos de verano europeos. ¿Qué tal?
7: ¿Qué tal? Buenas tardes, gracias por invitarnos.
1: Y damos la bienvenida también a Delia Dinca, actual presidenta de la Asociación Juvenil Equipo Europa. Bienvenida.
8: Hola, ¿qué tal? Encantada.
1: Pablo, ¿cómo está siendo la acogida de esta octava edición que, como decíamos al principio, ya está en marcha?
7: Bueno, yo creo que está siendo un éxito. Llevamos ya dos jornadas y precisamente lo veis resumido muy bien. La Unión Europea se enfrenta a dos retos que además están muy vinculados entre ellos, que es la posición geopolítica en la batalla en que enfrenta Estados Unidos y China, dónde estamos y qué queremos ser, y por otra parte la inteligencia artificial, que va a cambiar nuestras vidas, que necesita y precisa regulación, pero que tiene que ser una regulación que permita la innovación y que permita que la aplicación de la misma, que es probablemente donde Europa puede garantizar que va a crear empleo y riqueza, sea hecha de la manera más eficiente posible. Desde esa perspectiva estamos teniendo debates muy interesantes, muy intensos, que creo que quedarán a pie a reflexiones que sin duda alguna podrán ser tenidas en cuenta.
2: La edición del verano pasado tenía por título Una Europa competitiva y social. ¿Por qué este año el lema es La Europa conectada, Delia?
8: Bueno, pues creemos que las conexiones entre los Estados miembros, entre los países europeos, entre las identidades europeas, entre los ciudadanos, son muy importantes. ¿Por qué la Europa conectada? Porque pensamos que la inteligencia artificial tiene un punto de conexión entre las políticas y los ciudadanos, entre las inteligencias y los ciudadanos, las tecnologías, y no solo hemos hablado de inteligencia artificial, pero también de vivienda. Eso es también una manera de hablar de conexión, cómo los ciudadanos viven esta crisis, cómo la están afrontando y sobre todo los jóvenes. Es un tema que nos preocupa especialmente por todas las barreras del acceso a la vivienda y nos parecía especialmente importante abordar estos temas. Pero también hablamos sobre geopolítica, como bien comentaba Pablo, ¿no? Pues las conexiones que hay entre Europa y América, ¿no? El continente americano con Canadá, Estados Unidos y América Latina, que justo ahora hemos acabado la jornada hablando sobre este tema. Entonces nos parecía especialmente adecuado este año tratar todos los grandes temas a nivel europeo en clave de conexiones.
1: Pablo, ¿cómo ha sido el proceso de selección de invitados para las ponencias de estos días?
7: Bueno, es un proceso que hacemos tanto Equipo Europa como yo junto con la Fundación de Diario Navarra, y un poco en función de los temas nos gusta contar con representantes del sector privado, y representantes de las empresas. Nos gusta contar con actuales, con personas que tienen responsabilidades políticas actuales, como puede ser la comisaria Albuquerque, pero también generan mucho conocimiento y generan mucho valor añadido personas que han tenido responsabilidades políticas y que hoy no las desempeñan, como puede ser el ministro Alfonso Dastis, que probablemente este tipo de perfiles son más libres a la hora de expresar opiniones y plantear reflexiones que sin duda alguna son muy, muy valoradas. Es verdad que estos cursos se celebran en Pamplona y no es fácil siempre que la gente se pueda trasladar a Pamplona, pero la verdad que es un lujo poder contar con comisarios, poder contar con antiguos dirigentes políticos, con eurodiputados. También contamos con el ponente del informe de vivienda del Parlamento Europeo, Borja Jiménez Larraz, que mañana va a participar en una mesa redonda precisamente sobre vivienda, porque sí que también estos cursos tienen la sensibilidad, y de ahí que estén coorganizados por Equipo Europa, que de plantear y entender lo que afecta a los jóvenes, los problemas que tienen los jóvenes, los retos que tienen los jóvenes, y sin duda alguna probablemente uno de los mayores que tienen hoy en día es la vivienda. Por lo tanto, Europa siempre está presente, pero también está presente los retos que la juventud española y europea se les presenta en el actual contexto geopolítico en el que estamos inmersos.
2: El país invitado es Irlanda. La isla ostenta este año la presidencia rotatoria del Consejo de la Unión Europea. Pablo, ¿es factible que antes de finales de año veamos un acuerdo para los nuevos presupuestos de los 27?
7: Ojalá. Yo creo que el Marco Financiero Plurianual es un instrumento que está llamado a impulsar el crecimiento y la creación de empleo, gran parte más allá de los fondos agrícolas, que ocupan una parte importante del presupuesto, pero otra gran parte es la innovación, y precisamente Europa necesita innovar más, y máxime en el actual contexto donde la inteligencia artificial está llamada a ser un vector fundamental para impulsar el crecimiento y la creación de empleo. Por lo tanto, es deseable que tanto el Consejo como el Parlamento se pongan de acuerdo. Yo creo que precisamente el contexto geopolítico en el que estamos inmersos requiere altura de miras, requiere generosidad y requiere que los líderes se pongan de acuerdo para empezar a trabajar cuanto antes.
1: Una de las ponencias se centra en los derechos fundamentales en la era digital. En los últimos días hemos conocido que el Constitucional de Francia ha tumbado la prohibición de acceso a redes sociales a menores de 15 años. El organismo asegura que se trata de una vulneración de la libertad de expresión. Delia, ¿la Unión Europea puede o debe dictar una ley similar?
8: Bueno, la Unión Europea siempre ha estado al pie del cañón con la regulación en materia de inteligencia artificial y en materia tecnológica en general. Lo hemos visto ayer con el secretario general del Cuerpo Supervisor de Protección de Datos, Leonardo Cervera, que contaba eso, ¿no? Que Europa necesita proteger a sus ciudadanos. Es quizá eso lo que le hace competitiva realmente, que Europa tiene el deber y tiene las maneras de proteger a sus ciudadanos frente a estas nuevas tecnologías, a estos grupos y a estas empresas que regulan el mercado de las nuevas tecnologías. Los jóvenes estamos muy conectados con las redes sociales, con las tecnologías, y son uno de los grupos más vulnerables ante los retos de la inteligencia artificial y de las redes sociales y las tecnologías. La regulación está presente y será una cuestión de tiempo que Europa también dé más pasos adelante en cuanto a este tipo de leyes. Lo hemos visto hace un mes con el nuevo AI Act, y esto se puede ver también en el día a día, así que como Europa es uno de los grandes líderes de la regulación, y la pregunta es si también lo podrá estar en la innovación de estas tecnologías.
2: Estos días también está a debate en las mesas redondas que habéis organizado las relaciones transatlánticas entre la Unión Europea y América. Más allá de Estados Unidos, ¿qué ventanas de oportunidad se abren en América Latina, Pablo?
7: Bueno, pues precisamente ha sido la última mesa de esta mañana y ha sido un debate francamente interesante. Yo creo que le hemos dado un enfoque muy amplio desde la perspectiva que no solo hemos hablado de la problemática a la que se enfrentan las relaciones de la Unión Europea con Estados Unidos, sino que además lo hemos visto desde una perspectiva de oportunidad, habida cuenta de que la Unión Europea está estrechando vínculos con los países de América Latina y con Canadá. Hablábamos informalmente con el ministro Dastis, que ha sido uno de los ponentes, que probablemente el acuerdo de Mercosur, después de más de 20 años negociándose, fue acordado, finalizaron sus negociaciones unas pocas semanas más tarde de la elección de Donald Trump. No es casualidad, y probablemente el mayor impulsor que ha tenido el acuerdo de Mercosur ha sido Donald Trump. Yo creo que la Unión Europea tiene una oportunidad única de estrechar sus vínculos comerciales, políticos con Latinoamérica y Canadá, y de alguna manera, en mi opinión, vemos que los pasos que se han dado son francamente positivos. Yo creo que tiene una dimensión que no somos conscientes, habida cuenta, como decía antes, de que Mercosur llevaba 20 años negociándose, y no nos olvidemos, el libre comercio genera empleo, tradicionalmente genera empleo de calidad. Según recuerdo, la Comisión Europea estimaba, cuando estaba yo en el Parlamento Europeo, que de cada 1.000 millones de euros que se aumentan las exportaciones se generan 14.000 puestos de trabajo. Por lo tanto, eliminar barreras arancelarias es generar empleo en la Unión Europea y en Latinoamérica. Por lo tanto, yo creo que no tenemos que sentarnos y lamentarnos de que la relación con Estados Unidos no es la que nos gustaría, sino actuar, y en mi opinión en este ámbito sí que la Unión Europea está actuando.
1: Pablo Zalba, ex vicepresidente de la Comisión de Asuntos Económicos del Parlamento Europeo, comisario de estos cursos de verano europeos, y Delia Dinca, presidenta de Equipo Europa. Gracias a ambos por esta entrevista a la Radio Pública.
7: Muchísimas gracias. Gracias a vosotros.
1: Hemos mencionado en la entrevista a Irlanda que, como saben, asume la presidencia rotatoria del Consejo de la Unión Europea durante este semestre. El idioma irlandés es una de las 24 lenguas oficiales que hay en Bruselas. Vamos a descubrir más sobre el gaélico con este reportaje de nuestro compañero Ricardo Blanco.
9: Hannah es irlandesa y hablante de gaélico irlandés como primera lengua.
10: También yo hablo el irlandés, para mí es primera lengua.
9: No se lo transmitieron sus padres. Sería lo normal, como en otros lugares en los que la lengua local pasa de una generación a otra. Pero esto es una excepción en Irlanda, un país que en menos de dos siglos ha estado a punto de perder su lengua. Tanto que los hablantes nativos no superan las 100.000 personas en la actualidad.
11: En 1800, la mitad de la población de Irlanda hablaba gaélico como único idioma. Ya son 4 millones de personas. Hoy día, los que son nativos del gaélico no llegan a 70.000 personas.
9: Brian Glynn es el embajador de Irlanda en España. Su país acaba de asumir la presidencia del Consejo de la Unión Europea. En su visita a los estudios de Radio Nacional, nos cuenta que este semestre irlandés tiene tres ejes fundamentales: competitividad, valores y seguridad. Pero esta octava presidencia irlandesa tiene una particularidad. Se quiere potenciar el idioma nacional como una de las lenguas de trabajo. Cada paso que se da tímidamente es una bocanada de aire para este idioma que ha estado a punto de desaparecer. Como guiño a la lengua irlandesa, el lema de la presidencia es también en gaélico.
11: Nuestro lema, que es un proverbio del gaélico, Niniart Gohorlekiela, quiere decir juntos somos más fuertes.
9: El origen del irlandés se sitúa en la rama celta de las lenguas indoeuropeas. Fue la más utilizada en la isla hasta la invasión inglesa y poco a poco fue perdiendo peso por la imposición del inglés hasta casi desaparecer. Esta lengua gaélica es también un caso excepcional en la Torre de Babel de idiomas que es la Unión Europea. Irlanda, cuando se incorporó al club comunitario en 1973, adoptó el inglés, el idioma más hablado en el país, pero en el año 2005 demandó que se usara el gaélico irlandés también, que es cooficial en todo el país, y consiguió que fuera reconocida como oficial una lengua minoritaria por primera vez. Otra particularidad es el uso del gaélico en Irlanda del Norte, la parte septentrional de la isla que forma parte del Reino Unido. Allí van con mucho retraso en el fomento de la lengua propia. En 2025 fue nombrado el primer comisionado de la lengua irlandesa en esta región británica. Poco a poco la lengua va volviendo a la vida pública. La prohibición de utilizar el idioma en los tribunales de Irlanda del Norte, vigente durante casi 300 años, se ha levantado recientemente. Y hasta la colocación de señales bilingües de tráfico, que puede parecer una nimiedad, se celebra como una forma de hacer visible la lengua en las calles. Volviendo a la República de Irlanda, tener como lengua cooficial al inglés no es nada fácil para una lengua minoritaria, pero a la vez es una ventaja para ser la puerta de Europa para grandes multinacionales, sobre todo tecnológicas, como reconoce el embajador Brian Glynn.
11: Han elegido Irlanda por muchos motivos. Es cierto que el régimen fiscal de Irlanda es muy competitivo, pero al mismo tiempo hablamos inglés, tenemos un vínculo histórico con Estados Unidos.
9: Volvemos con Hannah, que nos cuenta otra de las particularidades de este idioma. En la isla existen ciertas zonas, sobre todo en la costa occidental, una especie de irreductibles aldeas gaélicas conocidas como Gaeltacht.
10: En Irlanda tenemos pueblositos que se llaman los Gaeltachts y ahí la gente habla solo en irlandés.
9: El interés por el gaélico también aumenta entre los ciudadanos comunitarios que viven en la isla. Sara es una joven española que lleva una década en Irlanda y sintió una especie de llamada hacia la lengua irlandesa viendo un anuncio en el cine.
12: Un día en el cine salía un anuncio que era solo en irlandés y me dio mucha pena entender nada más que una palabra.
10: Y digo, después de tantísimos años en Irlanda, solo entender una palabra, no puede ser.
9: Muchos irlandeses no tienen un buen dominio de su lengua y la gran mayoría de habitantes apenas la usa en su vida diaria. Por eso les causa extrañeza que una extranjera muestre interés por ello.
10: Los irlandeses en general pues les sorprende, para bien, que una persona española que se puede manejar en inglés aquí en Irlanda, pues le interesa el irlandés, porque muchísimos de ellos ni lo hablan.
9: Una de las personas de moda en Irlanda es su presidenta, Catherine Connolly, que arrasó con un 63% de votos en las últimas elecciones presidenciales. Ella puso el tema del irlandés en el centro de su campaña, pero pide no demonizar a nadie por no hablarlo. Reconoce que no es su idioma materno y que sigue aprendiendo cada día.
12: First of all, I have never criticized someone for not using the Irish language. I myself learned it. I went back after school.
9: Una de las claves de la campaña de la presidenta fue el voto joven y los tres protagonistas con los que hemos hablado para este reportaje, el embajador Brian Glynn, la española Sara, que trata de aprenderlo, y la irlandesa Hannah, que tiene como primera lengua el irlandés, coinciden en que el futuro está en la juventud. Y no les falta razón, porque según el último estudio oficial sobre la lengua irlandesa de 2026, entre los jóvenes de 18 a 24 años, el 73% desea que las empresas y las instituciones públicas hagan un mayor uso del irlandés. Esta cifra supone un aumento significativo frente al 48% registrado anteriormente.
13: 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Cardu and a wallock or a mullock is a travesty. Chance be.
9: El embajador, Sara y Hannah vuelven a coincidir. Esta vez señalan a un grupo musical como uno de los responsables de que el idioma esté de moda entre los

0: más jóvenes.
1: Hay un grupo muy famoso que se llama NICAP, que viene de Belfast.
2: Que NICAP, que le han dado mucho, y hay otros grupos como NICAP que están haciendo canciones en irlandés.
0: NICAP, un grupo muy popular en Irlanda, también en Reino Unido, aunque no tanto para el recién dimitido primer ministro Keir Starmer. El grupo norirlandés de rap NICAP y el ex primer ministro británico mantuvieron un enfrentamiento político marcado por duras críticas mutuas, investigaciones policiales y abucheos en conciertos. El grupo ha celebrado su reciente salida. Al margen de polémicas, la revitalización y la supervivencia de la lengua irlandesa pasa por las nuevas generaciones. Perderla sería olvidar una parte importante del ser irlandés. Hannah lo tiene claro.
2: Tirgan Tanga, Tirgan Anam significa en español un país sin lengua, es un país sin alma.
3: Terminamos el programa de hoy con la música de este grupo de Belfast llamado NICAP, que mezcla el inglés y el irlandés. Volvemos mañana, estamos en la red social X, somos @EuropaAbierta. Todos nuestros programas están disponibles en la web de Radio Exterior de España y en RN Audio. En el control técnico, Víctor Rovira, en la producción, Cristina Dorado, y en redacción, Lucía Riera, y quien les habla, Isabel Dolera. Gracias por escuchar Europa Abierta. Hasta mañana.

0: Bienvenidas, bienvenidos. Estados Unidos ha prorrogado el embargo a Cuba una vez más y ya van más de 6 décadas de asfixia económica, de deterioro progresivo e irreversible. Y la isla sigue intentando salir a flote como puede. Muchos invocan esa resiliencia de la población cubana, pero esa capacidad de resistir tampoco es infinita. Y es que los cubanos acumulan ya décadas de crisis y carencias. Ahora, sin petróleo venezolano, con apagones continuos, con la caída del motor que suponía el turismo y el colapso de múltiples servicios, la situación vuelve a empujar, quizá con más fuerza que nunca, hacia una única salida: abandonar el país. Y el destino habitual de buena parte de esos emigrantes es Estados Unidos, Florida principalmente. Allí, según denuncia el ministro de Exteriores cubano, los recién llegados se enfrentan a un trato discriminatorio, a políticas represivas impulsadas por Washington. Pero del otro lado está el relato de quienes se sentían más reprimidos en su país natal y que décadas después reivindican su pertenencia y sus raíces. Hoy queremos abordar esa dimensión con una cubana que lleva más de 40 años fuera de su isla. Enseguida os contamos más. Además, abordamos la conexión comercial entre China y Perú gracias a un puerto muy tecnológico y que abre una nueva ruta de importación-exportación de aguacate en el Pacífico. También les hablamos de la extradición de varios negociadores de grupos armados a Estados Unidos desde Colombia, de la detención del asesino de un influencer en México, recordarán, a tiros y retransmitido en redes, y de las novedades sobre el caso Cerimedo en Bolivia. El presidente se compromete a garantizar transparencia. Y para terminar, el adiós del mundo de la cultura a uno de los grandes referentes de la música uruguaya. Me acompañan Francisco Carrión en la edición, Alberto Ortiz y Elisa Cepeda en la redacción, Cristina Dorado en la producción y Víctor Rovira en la realización técnica.
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0: Repasamos la actualidad del continente con Francisco Carrión y con Alberto Ortiz.
2: De la Espriella extradita a Estados Unidos a 5 antiguos negociadores de grupos armados.
3: El presidente colombiano Abelardo de la Espriella ha dado por muerto el proceso de paz total de su predecesor, Gustavo Petro. Lo ha hecho firmando la extradición a Estados Unidos de 5 miembros de grupos armados.
4: He ordenado hacer efectiva la entrega en extradición a los Estados Unidos de América de 5 ciudadanos cuyas extradiciones ya habían sido concedidas por el gobierno nacional durante el año 2025, pero cuya entrega permanecía suspendida debido a la participación de estas personas como representantes en distintos procesos, mesas o espacios de diálogos.
3: Estados Unidos les acusa de delitos relacionados con narcotráfico, lavados de activos, posesión de armas o narcoterrorismo. A esa extradición se sumará próximamente la participación de Colombia en operaciones militares junto a Estados Unidos y Ecuador contra supuestas redes de narcotráfico en la frontera entre los dos países latinoamericanos.
2: Detenido en México por asesinar a un influencer.
5: No.
3: Es el momento en el que César Gastelum es asesinado durante una retransmisión en directo. Sucedió el 4 de agosto en Culiacán, en el noroeste de México, epicentro de la guerra que enfrenta ahora a dos facciones del poderoso cártel de Sinaloa. Ahora las autoridades del país han detenido a un hombre sospechoso de haber matado a tiros al influencer con más de 500.000 seguidores en TikTok. El presunto asesino ha sido localizado en el estado de Puebla, en el centro de México, durante una operación para detenerlo. Los agentes de la policía fueron atacados por 3 hombres armados.
2: El presidente de Bolivia garantiza transparencia sobre el papel del consultor detenido, Fernando Cerimedo.
3: Rodrigo Paz ha asegurado en un vídeo en sus redes que será transparente sobre el papel que ha jugado en su gobierno el asesor argentino Cerimedo en prisión provisional por la supuesta participación en el asesinato de la periodista Nadia Beller.
6: Y como Ejecutivo Nacional, como cabeza del Ejecutivo, dimos todas las garantías para que las investigaciones sean transparentes, sean pulcras y que sean en la búsqueda de la verdad para todos los bolivianos.
3: Paz ha reconocido que contaron con Cerimedo como asesor para la segunda vuelta presidencial y durante los primeros meses de su gobierno.
6: Ganamos las elecciones y a partir de ello no solo cooperó en esa elección, sino al inicio del gobierno.
3: Cerimedo fue detenido el pasado 18 de agosto por la policía, acusado de participar en el intento de asesinato de su pareja, la columnista Nadia Beller. La conocida periodista boliviana fue atacada por unos sicarios en un hotel de la ciudad de Santa Cruz, aunque consiguió sobrevivir al ataque. El asesor es uno de los principales impulsores de la extrema derecha en el continente, en Latinoamérica, y ha asesorado a otros mandatarios como Javier Milei o el presidente de Honduras, Nasrías Fura.
2: Y en Paraguay, los médicos vuelven a salir a la calle para pedir mejoras salariales.
7: ¡Si nadie roba! ¡Si nadie roba!
3: Centenares de médicos han vuelto a salir a la calle este miércoles en Asunción para pedir al gobierno mejoras salariales. Lo hacen a pocos días de que el Congreso inicie la tramitación del nuevo presupuesto. Se trata del tercer día de huelga de este sector. Los médicos advierten al Ejecutivo de que extenderán su protesta de forma indefinida si no responde a sus demandas.
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0: Hablamos ahora de Cuba porque el presidente de Estados Unidos, Donald Trump, ha prorrogado un año más, hasta septiembre de 2027, el embargo económico y comercial contra la isla, que lleva vigente desde hace más de 6 décadas. Washington justifica la medida por interés nacional, mientras que el gobierno cubano considera que la decisión demuestra la intención de Donald Trump de asfixiar aún más a La Habana. Todo en un momento especialmente complicado en el que las tensiones entre ambos países se han intensificado en medio de continuos apagones, crisis energética y que tiene consecuencias directas sobre la población abocada al exilio. Precisamente sobre la inmigración habla La memoria de las olas, la primera novela de Mirta Ojito, periodista cubana que abandonó su país en los 80 con apenas 16 años para iniciar su vida en Florida. Con esta reportera, reconocida con el Pulitzer, ha charlado nuestra compañera Ángela Núñez.
8: Mirta Ojito, muchísimas gracias por atender a Radio Nacional. Insistes en que este libro, Memoria de las Olas, no es tu historia, podría serlo, pero sobre todo yo creo que aunque los hechos no coincidan, sí que es tu historia emocional y de vivencia. Hay mucho de ti quizá ahí.
9: Sí, muchísimas gracias por tenerme, por esta entrevista y leer mi libro, absolutamente. Es decir, no es mi historia en el sentido de que yo ni siquiera sabía mucho de las Islas Canarias, o casi nada de las Islas Canarias, antes de comenzar en la investigación de este libro. Y ciertamente yo no soy Mara, uno de los personajes de la novela, pero pudo haber sido, y tenemos muchísimas coincidencias, sobre todo la historia de la emigración, que me pilla de muy cerca, porque yo soy emigrante. Yo salí de Cuba en el año 80 en un barco, como mi personaje. Ella salió en el 79 porque me pareció que ponerlo en el 80 era demasiado. Entonces le puse un año de diferencia, pero nuestras experiencias en Cuba, en el libro y en la vida real, fueron las mismas. Y además los afectos que quedan a través de las generaciones, como le ocurre a Mara, me está ocurriendo a mí también en estos momentos. Así que sí, es muy cercana a la historia.
8: Porque de hecho, tengo entendido que no habías visitado las Canarias antes de escribir el libro, y que además no sabías que tenías un antepasado canario. O sea, que es que es una línea como anticipatoria, igual que la de tu personaje.
9: Es increíble. Yo estoy haciendo ahora lo que Mara Denis, la periodista, en el libro hace, porque en el libro, la novela, su madre le pide que le busque el certificado de nacimiento de su bisabuela para ver si puede solicitar la ciudadanía española, como tantos latinoamericanos acaban de hacer. El plazo se venció el 21 o el 22 de octubre. Yo no lo hice, cuando mi mamá vivía. No, digamos que me interesaba siempre las historias de ellos, pero no fui más allá. Y ahora lo estoy haciendo. Y en esa búsqueda he encontrado que tenía un bisabuelo canario, por lo menos uno. Es posible que todos sean canarios, pero por lo menos uno que se llamaba Antonio Quintana Tejera, que además son Antonio Quintana. Antonio es uno de los nombres en el libro, Quintana es el nombre de la otra protagonista. Es decir, que las coincidencias son demasiadas, demasiadas.
8: Hay mucha magia.
9: Hay mucha magia
8: en Cuba, en las experiencias, y por supuesto un libro marcado por la migración. Ya lo has dicho la palabra clave, por las idas de la gente de acá para allá. Tú misma saliste en el 80 de Cuba. Hablas de la migración con dos frases que me han llamado muchísimo la atención. Uno se viste para el lugar que va, sí, a llegar, sí. Y así le pones a tu protagonista, así fue tu misma experiencia, sí. Y la emigración tiene mucho de derrota, y de esperanza. ¿Es así como defines la emigración, como la has vivido, como tú la has sentido?
9: En el caso mío no tanto como derrota, sino total éxito, porque mis padres siempre quisieron irse de Cuba, bueno, siempre a partir de la Revolución Cubana de 1959, sobre todo mi papá, que lo estuvo planeando toda su vida. No se nos dio la oportunidad hasta 1980, por lo tanto para nosotros fue una victoria total y absoluta llegar a Estados Unidos, que era el país a donde él quería llegar también. En una ocasión también pretendimos salir por España, no se nos dio, hubiera sido igualmente maravilloso porque amo este país. Así que sí, pero lo que sí ocurre, creo yo, cuando uno se va, es que se pierde de cierta manera. Es decir, el que era desaparece. Quizás a eso te refieres cuando dices derrota. Desaparece y tienes que construir otro yo a partir de nuevas experiencias, en el caso mío, un nuevo lenguaje, que lo tuve que aprender o empezar a aprender a los 16 años. A pedazos te vas formando como puedas y ya dejas atrás esa persona que fuiste. Y eso de cierta manera es doloroso. En el caso mío, como exiliada incluso, que no puedo regresar a mi país, esa herida se mantiene viva. Podrás tener mayor o menor éxito, podrás aprender un lenguaje, aprender otra manera de ser, otra manera de comportarte, tener casa, familia, como tengo yo, pero la herida se mantiene.
8: ¿Y qué se hace con lo que queda vivo de los que ya no están?
9: Pues en mi caso se escribe una novela, fíjate, y te imaginas lo que pudo ser y la construyes de lo poco que sabes y te creas una realidad que te impulsa a averiguar la verdadera realidad, que es lo que me ha pasado a mí. Ahora yo tengo una curiosidad enorme por estoy haciendo un árbol familiar, tengo una curiosidad enorme por entender todas las ramas de mi familia. Me he hecho un análisis de ADN, quiero saber de dónde venimos. Yo creo que es importante conocer la historia para saber quiénes somos. Este proceso de la inmigración, cuando te pones a ver el tiempo que mi familia vivió en Cuba, relativamente hablando, fue poco, porque primero vinieron de España, tal vez de África, no lo sé, por esa fusión cubana que se dio en la isla. Y ahora estamos en Estados Unidos, mis hijos nacieron en Estados Unidos, son ciudadanos españoles, pero viven en Estados Unidos. No sé si van a optar por vivir aquí, por quedarse allá, cómo se manifiesta, cómo se desarrolla mi familia a partir de mí, que me considero como el punto de partida en Estados Unidos, no lo sé. Pero me llama mucho la atención cómo uno se piensa que es de un lugar y cuando te pones a hurgar un poquito, sí, eres de un lugar. Ciertamente yo soy cubana y siempre lo seré, pero la historia de mi familia es mucho más larga y más amplia que eso, y eso me interesa muchísimo.
8: Curiosidad, hurgar en la realidad es lo que te llevó a ser periodista, que es tu profesión, igual que la de tu protagonista. Y dices que haces un periodismo de curiosidad más que de exclusivas o de scoop, muy marcado por la emigración. Es decir, los temas que has trabajado muchos temas, muchísimo. Pero la emigración ha marcado, de hecho el Pulitzer fue compartido por temas de emigración. ¿Cómo te planteas como periodista trabajar el tema de la emigración?
9: Yo, para mí el tema de la emigración es que reúne todo lo que es importante en la vida. Es un tema de familia, es un tema de dónde vas a vivir, cómo vas a vivir, dónde vas a conseguir empleo, qué lenguaje vas a hablar, dónde vas a estudiar, cómo vas a criar a tus hijos, qué comida cocinas en la casa, qué música bailas, todo. Para mí encierra todo. Yo me imagino que un periodista de salud dirá lo mismo, porque sin salud no hay nada. Pero yo siempre lo pensé como la sombrilla que unía todos los temas. Entonces, si lo miras desde ese punto de vista, a mí me gustan todas las historias de migración, no solamente las trágicas, sino también las de éxito y aquellas que reflejan el diario vivir. Ciertamente me ha tocado vivir en dos ciudades donde el tema de migración es muy importante, en Miami. Sí, muy claramente hay emigración de todas partes, muy fuerte la cubana, muy fuerte la hispana, hay nicaragüenses, hay colombianos, ahora hay muchísimos venezolanos, brasileros, rusos, hay de todo. Y también viví en Nueva York muchos años, donde es la ciudad de la emigración, como se refleja en la historia de esa ciudad y de tantas películas que todos hemos visto, ¿no? Entonces, temas no me han faltado. Yo cubrí migración en el Miami Herald, la cubrí en el New York Times, y siempre la cubro como hago todo lo demás, ¿no? Con enorme curiosidad, con rigor y con empatía.
8: Son esas las características que les exiges a los reportajes que ahora valoras, porque ahora tu trabajo es más de supervisión y aplicas esa máxima de detalles, detalles, detalles.
9: Sí, pero no tengo ni que pedírselos mucho, porque ya ellos son muy buenos periodistas y los hacen. Pero cuando trabajaba como profesora con mis estudiantes, insistía mucho en eso, porque en los detalles específicos está verdaderamente la lo universal. En lo específico está lo universal. Y creo que la gente se siente más conectada cuando les explicas en realidad cómo vive la gente. Cuando los conoces, le tienes menos miedo. Y es mejor para toda la sociedad conocer los detalles de cómo son, cómo vivimos, cómo somos, cómo trabajamos, cómo pensamos. Eso para mí siempre ha sido muy importante. Yo vine de Cuba en una emigración que fue muy criticada, que fue valorada de una manera muy dura, en parte porque el gobierno de Cuba dijo que todos los que salíamos en ese momento éramos desafectos y hasta criminales, lo cual claramente no es cierto, y eso tuvo mucho peso. Nos duró, ese estigma nos duró mucho, y en ciertas mentes todavía existe ese estigma. Entonces, como yo sé cómo es mi familia, cómo éramos los que vinimos, siempre tengo mucho cuidado con eso, y recuerdo la experiencia de haber vivido bajo ese estigma, y trato entonces de que mis reportajes y aquellos que yo reviso reflejen la realidad desde todas las aristas posibles.
8: ¿Cómo está el periodismo en Estados Unidos? Porque la situación, se habla mucho y visto desde fuera de situaciones de censura, de limitación, del peso de las redes sociales. ¿Cómo vives tú el periodismo ahora mismo en Estados Unidos?

0: y Telemundo, para los que trabajo, estamos haciendo un trabajo muy bueno, pero los diarios también, el New York Times hace unas investigaciones excepcionales, el Washington Post, es decir, hay muchísimo buen trabajo que se está haciendo actualmente en Estados Unidos. Yo continúo enamorada de mi profesión y continúo pensando que somos esenciales. Además, me emociona mucho cuando veo que todavía, a pesar de todo, a pesar de las redes sociales, a pesar de los bajos salarios, a pesar de los pesares, hay muchos jóvenes que se decantan por el periodismo y van a estudiarlo.
1: Un tema sobre el que es difícil reportar, te toca de cerca, es Cuba. ¿Cómo se está trabajando en Estados Unidos, por ejemplo, desde Miami, todo lo que ha estado sucediendo en Cuba? ¿Cómo ves la situación tú misma de lo que está ocurriendo? ¿No has podido volver a Cuba?
0: Sí, yo volví a Cuba como periodista en el año 98, cuando el Papa Juan Pablo II estuvo en Cuba. Estaba en aquel momento, trabajaba para el New York Times y me enviaron, estuve ahí más de 2 semanas y fue una experiencia inolvidable, la cual de cierta manera plasmo en el libro.
1: Haces una sí. Visión muy detallada de la sensación de volver a La Habana.
0: Correcto, bueno, eso que explico yo en el personaje, en una de las protagonistas, en Mara, cuando ella regresa a Cuba, lo sentí yo regresando y sintiéndome un poco desubicadas porque había cambiado tanto, y eso fue en el 98, imagínate ahora que han pasado tantos años. Ya me encontraba, los lugares que yo conocía habían cambiado demasiado. Se está cubriendo muchísimo, lo de Cuba es cíclico. Cuando Estados Unidos le da importancia, se cubre mucho. Cuando la importancia baja, se cubre menos. En la prensa estadounidense, ¿no? Hay otra prensa que sí le dedica más tiempo. Yo pienso que la prensa española siempre ha estado muy pendiente de Cuba, porque les interesa Cuba. Pero los medios estadounidenses, la atención va y viene. En este momento está, pero no sé qué va a pasar dentro de 2 meses.
1: Dos títulos, uno en inglés, otro en español. Me gusta el título en español, La memoria de las olas. Me parece un título muy acertado. Hay que decirlo, no sé si tú has tenido que ver en la traducción o cómo...
0: El título lo sugirió la editorial Planeta, que me pareció, en cuanto lo oí, me pareció bellísimo, de un romance y una poesía fabulosa, completamente diferente. El título en inglés es Deeper Than the Ocean, pero no suena muy bien traducido al español. Los dos me gustan, los dos tienen significados diferentes, y además las portadas también son diferentes. Me parece que he escrito dos libros en vez de uno, así que muy productivo.
1: Pues muchas gracias, Mirta Ojito, de verdad, por atendernos.
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3: Latinoamérica es una región estratégica, lo sabe bien Estados Unidos, que continúa intentando reforzar su influencia en la zona. En paralelo, otras potencias avanzan a través del comercio. El pulso en Perú lo ha ganado Pekín, al menos por ahora, y lo ha hecho gracias a un puerto, el de Chancay, que conecta con la ciudad china de Shanghái, un gigantesco proyecto con una enorme inyección de capital chino que ha conseguido conectar una nueva ruta directa entre Asia y América Latina. Nos lo cuenta Beatriz Viaño.
4: Situadas en extremos opuestos del Pacífico, la metrópoli china de Shanghái y la localidad peruana de Chancay han acortado drásticamente su distancia. Separadas por unas 10.000 millas náuticas, hoy las unen una rima en sus nombres y una vía marítima directa sin escalas. El viaje de un mercante, que solía durar más de 40 días, se ha reducido a la mitad. Esto ha impulsado un intercambio comercial sin precedentes, permitiendo que Perú y los demás países de la región se adapten a las exigencias del mercado asiático, mejorando los estándares de calidad en la exportación de productos frescos como el aguacate. Paola Fune es gerente de Relaciones Institucionales y Comunicaciones de Costco Shipping Ports.
5: Por ejemplo, la palta la sacabas del árbol y la ponías verde en el contenedor. Y con un sistema que se utilizaba dentro de los contenedores, ayudabas al proceso de maduración para que llegue a destino madura. Color diferente, sabor diferente. Con esta reducción de tiempo, no tienes que poner la palta verde. Entonces, la calidad con la que llegan nuestros productos es mucho mejor, mucho más fresco. Y por lo tanto, cumplimos con algunos estándares

0: internacionales.
1: A 80 kilómetros al norte de Lima, sobre la carretera Panamericana, se levanta esta colosal obra de ingeniería. Una realidad de hormigón y acero nacida de la alianza estratégica entre Cosco, la gigante estatal china, que posee el 60% de participación del proyecto, y la minera peruana Volcán. Esta unión ha dado lugar al quinto puerto del mundo 100% eléctrico y automatizado.
2: Mantente a la espera. Acceso permitido.
1: El acceso de los tráilers a la terminal se realiza mediante un sistema de reconocimiento facial. Por el patio de contenedores únicamente transitan vehículos autónomos y grúas supervisadas por control remoto. Su tecnología de última generación solo se replica en otros 4 puertos del mundo, todos ubicados en China, ofreciendo una visión profundamente futurista. Kevin Avellaneda es coordinador de asuntos públicos en Cosco Shipping Ports.
3: Tiene una tecnología tan alta que las operaciones que se usan en el patio de contenedores son de manera remota desde el quinto piso del edificio de operaciones, porque es el único puerto en Latinoamérica que tiene su propia red 5G.
1: Además, Chancay abre el corazón de Sudamérica a buques que hasta ahora estaban excluidos en las rutas regionales debido a su inmensa envergadura. Se trata de los famosos Megamax, con dimensiones de hasta 400 metros de eslora y gran capacidad de almacenamiento, que no encontraban en las aguas de estas costas el calado necesario para descargar. Sin embargo, Cosco Shipping es mucho más que un lucrativo negocio comercial. Representa un enclave geoestratégico para las operaciones de Pekín en Latinoamérica, un movimiento que escuece a Washington. Esta nueva infraestructura es un hito tan crucial que llevó al propio presidente Xi Jinping a viajar a Perú para supervisar in situ el resultado durante la inauguración en noviembre de 2024.
4: Hoy en día, el puerto de Chancay se está convirtiendo en el nuevo punto de partida del gran camino inca de la nueva era. En Chancay y Shanghái no solo somos testigos de un simple proyecto compartido, sino también del nacimiento del corredor terrestre marítimo entre Asia y América Latina y Caribe.
1: Con el propio recelo de la rivalidad comercial, Estados Unidos ha intentado cuestionar la soberanía del proyecto, valiéndose de disputas legales sobre la exclusividad del puerto. Perú navega así entre las aguas bravas de las dos mayores potencias del mundo.
5: No es cierto que nadie nos fiscalice o que hagamos lo que se nos ocurre. Nosotros somos una empresa peruana, de capitales peruano-chinos. ¿De acuerdo? Por lo tanto, nos regimos por la regulación peruana. Yo no le puedo decir a la policía, no te dejo entrar. No le puedo decir a la SUNAT, no me fiscalices a mis trabajadores.
1: Como contrapartida, la administración estadounidense ha donado escáneres al Estado peruano para un mayor control aduanero en Chancay. Además, la Casa Blanca ha anunciado inversiones en bases militares del país para mejorar la seguridad en la región. Mientras, Pekín gana terreno en una zona de histórica influencia estadounidense. Cosco Shipping Ports sigue trabajando para ampliar su negocio. El puerto, que ya es el segundo del país andino con mayor movimiento de contenedores, está acondicionado para expandir sus muelles de 4 a 15 de forma progresiva. Ajenos a este choque entre potencias, en la plaza principal de Chancay, donde residen unas 60.000 personas, el ambiente es muy distinto. Un grupo de jubilados lamenta el daño que las obras han causado en sus viviendas y al ecosistema marino, mientras critica la nula inversión que deja la infraestructura en su pueblo.
6: Este megapuerto trae desarrollo para los grandes inversionistas, pero para el pueblo muy poco.
7: La bolsa de pan se lo comes tú, un grupito de vivos, y el pueblo saliva.
8: Con el tiempo va a tener más problemas.
9: Porque recién empieza.
8: Los barcos, todo de su desagüe, de la sal de máquina, todo eso, petróleo sucio, todo eso, lo botan ahí nomás. Botan cochinadas, cables, toda esa cosa, se va a podrir el agua. Entonces produce un aire ya contaminado.
1: El éxito internacional de Chancay contrasta así con la insatisfacción de una comunidad local que hoy lamenta haber quedado al margen del progreso del gigante del acero. El coloso del Pacífico avanza hacia el futuro, dejando atrás a un pueblo que se siente olvidado en nombre del libre comercio.
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11: Uruguay despide a uno de los grandes referentes de su música, Rubén Rada, fallecido a los 83 años, Elisa Cepeda.
12: El cantante, percusionista y compositor ha muerto en Montevideo, su ciudad natal. Referente absoluto del candombe uruguayo, llevaba un mes ingresado a causa de una neumonía. Rada empezó a cantar desde niño en las comparsas de su barrio. Nunca olvidaba sus orígenes humildes ni las situaciones de discriminación que vivió, aunque siempre eligió responder con humor y alegría, como contaba en una de sus últimas entrevistas.
13: Pelea de la vida fue linda. Yo arranqué realmente de 0-0, 7 en una pieza con mi vieja, mi tía, mis dos primos y mis dos hermanos. Éramos 7 en una pieza. Y dormíamos como sardinas y cruzados.
12: A lo largo de su carrera cultivó todo tipo de géneros, desde el tango y la murga hasta el cha-cha-cha o la bossa nova. El gobierno de Yamandú Orsi ha decretado duelo nacional para honrar su figura. Y la Cancillería ha destacado su papel clave en la difusión de la cultura uruguaya. Los homenajes continúan este jueves con un velatorio público en el Palacio Legislativo de Montevideo.
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11: Pues con su música nos vamos, que pasen una feliz tarde. Volvemos mañana con más información iberoamericana aquí en Hora América de Radio Exterior de España.

0: Son las 5, las 4 en Canarias.
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0: Ordenan el desalojo del pueblo del Saler en Valencia por el incendio declarado en el Parque Natural. Última hora, Nuria Llopis.
2: Hola, buenas tardes. Varios autobuses de la EMT van a trasladar en los próximos minutos a los vecinos del pueblo del Saler y a los usuarios de los campings de la zona de la Devesa a Valencia como medida preventiva ante el cambio de viento de esta tarde. Así lo ha decidido el CECOPAL, reunido de urgencia. También se ha cortado el acceso a la carretera CV500 y a la playa en todo el tramo desde el pueblo al hotel Sidi Saler. Juan Carlos Caballero, vicealcalde de Valencia.
3: Desalojar de forma preventiva tanto la Torre 1 de los bloques de viviendas que están aquí en la Devesa del Saler, no porque corriera peligro, sino justamente por el tema del viento. Y ahora mismo también, por prevención, se han desplazado a las personas que habían desde el Sidi Saler hacia la parte norte.
2: 7 medios aéreos y una docena de terrestres, más los cañones de agua situados dentro del parque natural, trabajan para atajar el fuego. Se ha originado a primera hora de la tarde y afecta a uno de los pulmones verdes del sur de Valencia, próximo a la Albufera.
0: La vicepresidenta y ministra para la Transición Ecológica, Sara Hagesen, ha actualizado hoy el balance de hectáreas afectadas por los incendios de este año.
4: Tenemos un nuevo dato de hectáreas. Hablamos de aproximadamente 260.000 hectáreas afectadas, 43 grandes incendios forestales en lo que va de año. Y por lo tanto son cifras que son enormes, son gravísimas.
0: Continúa a esta hora la comparecencia en el Congreso de los Diputados del ministro Ángel Víctor Torres como responsable del mando único en Ceuta. En su turno de réplica, los grupos parlamentarios sobre las alternativas para habilitar espacios de acogida de migrantes mientras se resuelven los expedientes de solicitud de asilo y las filiaciones de menores.
5: Pero no es sencillo. La ola reaccionaria que pulula en extensión en Europa hace que haya automáticamente una reacción adversa ante cualquier circunstancia de poner cerca de un espacio poblado, pues, un centro para inmigrantes.
0: El gobierno solicita a la población ceutí huir de la violencia, pide el ministro paciencia. La prioridad es la devolución siempre dentro de la ley, asegura Ángel Víctor Torres frente a la exigencia del Partido Popular. Escuchamos a la diputada Cristina Díaz.
6: Señor Torres, proteja a los ceutíes, que deberían ser la prioridad para este gobierno frente a quienes nos han invadido. Restablezca el orden y ponga en marcha, de una vez por todas, el retorno de todos los que entraron ilegalmente y no tienen derecho a estar en Ceuta ni a ocupar nuestros espacios.
0: Y en Nepal continúan las tareas de rescate. Ya son 359 las personas fallecidas, confirmadas por las autoridades del país, por la riada en el norte de Nepal y la vecina región autónoma china del Tíbet, que ha dejado 1.400 desaparecidos de una treintena de nacionalidades distintas. Entre ellos habría 4 ciudadanos españoles a los que aún no han podido localizar o ponerse en contacto con ellos. Los servicios geológicos de China y Estados Unidos apuntan al colapso de un glaciar como la causa de la catástrofe.
7: Almost 4 districts they have been cut off from the mainland. All the bridges have been washed away.
0: 4 distritos han quedado aislados, no hay carreteras, puentes ni caminos. La situación es imprevisible, explica el portavoz de un hospital en Katmandú. Sigue la búsqueda de supervivientes con temor a que un lago en la zona se pueda desbordar. Las autoridades nepalíes piden a residentes y equipos de rescate que abandonen la zona mientras aumenta el nivel del agua. Última hora en los deportes. En fútbol, el Atlético de Madrid confirma el fichaje de Jenny Hermoso. Clara Rodríguez.
8: Hola, ¿qué tal? Buenas tardes. La internacional española de 36 años vuelve a la que fue su casa en su tercera etapa en el club rojiblanco y firma hasta el 30 de junio de 2027 tras pasar reconocimiento médico. La campeona del mundo y ganadora de 2 Nations League llegó al Atlético de Madrid con 12 años y ha asegurado que tiene la suerte de elegir dónde estar, que se siente una privilegiada de poder decir que está en el lugar donde quiere. Jennifer Hermoso puso fin a su última etapa en el Tigres mexicano hace 2 semanas y regresa a España con la cita de Brasil 2027 en el horizonte. En cuanto a los números, Hermoso viene de hacer un gran curso, anotó 16 goles y repartió 2 asistencias en 38 partidos jugados.
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10: Cuando aún falta un cuarto de año para cerrar este 2026, África está a punto de batir por tercer año consecutivo el récord de potencia eléctrica instalada mediante energía solar. Si se llega a los 17 gigavatios, supondría registrar un crecimiento del 45% interanual y 100.000 paneles solares montados al día. Países como República Democrática del Congo o Zimbabue triplican o quintuplican sus cifras respecto al año anterior. Esta nueva energía solar generará unos 23 teravatios hora al año, una cantidad suficiente para cubrir el crecimiento promedio anual de la demanda de electricidad en África durante la última década. De hecho, estos datos superan a menudo las capacidades de los sistemas nacionales para absorber tanta energía. Así nos encontramos en una transición que los expertos califican de caótica y disruptiva, pero que sin duda está transformando la economía del diésel en África. Un cambio de cultura ligado a la tecnología que quizás, como antaño, pueda modificar la manera de ver y pensar el mundo. Yo soy Juan Morello, esto es África Hoy. Como anunciábamos ayer, hoy seguiremos en Etiopía, el país de todas las Áfricas, para hablar del inmenso patrimonio cultural que atesora. Y es que la llamada cuna de la humanidad sabe mejor que nadie y desde antes que nadie cómo el proceso de adaptación al entorno mediante la tecnología acaba transformándose en lenguaje, en cultura y, por supuesto, en todo tipo de arte. En esta edición de África Hoy hablamos con Mario Lozano Alonso, profesor de GES etiópico en la Universidad Eclesiástica San Dámaso, autor del libro Historia de Etiopía, editado por Catarata en 2022 y director de la web Reino de Aksum, AKSUM, Cultura Etíope y Eritrea. ¿Qué tipo de lengua es el GES? Sus características básicas y su arraigo en el país de 130 millones de personas.
11: Es la lengua que, cuando hablamos del GES, podríamos decir que es el verdadero latín de Etiopía, ¿no? Es un idioma semítico, no muy diferente al árabe, sobre todo el que se hablaba en el sur de la península arábiga. Tiene 202 caracteres, que a su vez pues son parte de una bujida, ¿no? Se llama Fidel, que es un sistema en el que cada uno de los caracteres es la combinación de una consonante y una vocal, ¿no? Es algo bastante característico de esta lengua. Este Fidel sigue utilizándose en la actualidad, adaptado al amárico, que es la principal lengua del país, y al tigriña. Entonces, si alguien quiere iniciarse en el estudio de la historia etíope, desde luego tiene que aprenderlo. Relativamente sencillo aprenderlo. Y además, pues hay que tener en cuenta que es lo que llamamos una lengua durmiente, ¿no? Cierto que se dejó de hablar ya hacia el siglo VIII, IX de nuestra era, pero todavía se utiliza hasta el siglo XIX en la Cancillería Real para emitir los documentos y todavía se utiliza en la liturgia de la Iglesia Ortodoxa Etíope, que es una verdadera maravilla, porque cada misa allí te facilita un verdadero viaje en el tiempo, ¿no?
10: En estos lenguajes predominan más los conceptos sobre el verbo, o como las lenguas sajonas son como mucho más dinámicas.
11: Bueno, las lenguas semíticas son muy diferentes a lo que tenemos a ver cuando estudiamos lenguas, por ejemplo, como el alemán, el inglés o el francés, ¿no? Para empezar, bueno, pues aquí hay que ver que los tiempos verbales son perfectos o imperfectos en función de si están terminadas las acciones o no. Además, prima sobre todo el orden de las palabras, ¿no? Sobre todo en etíopico clásico, por ejemplo, el verbo suele ir al principio de la frase, luego el sujeto y después el resto de la frase, ¿no? Y yo creo que es muy, muy interesante, igual que cuando estudias Swahili, ¿no? Con todos estos sistemas de los nombres que utilizan ellos, porque nos ayuda a cambiar el chip, ¿no? Es muy interesante, te ayuda a entender mejor cómo se han desarrollado esas culturas desde prácticamente el 900 antes de Cristo hasta la actualidad, ¿no? No funciona igual el cerebro de un etíope que habla una lengua semítica que uno de los nuestros. Tiene otra forma de entender el mundo y al final los lenguajes forman parte de la representación de la cosmovisión de las culturas, ¿no?
12: Acabas de decir una cosa que me asombra y yo mucho tiempo pensando en esto. El lenguaje que habla, que uno domina, cambia la configuración no solo simbólica del mundo, sino también del propio cerebro.
11: Sin duda alguna. Para mí, pongo el ejemplo de los etíopes, porque ahora mismo, desde que apareció la República Federal, ellos también están aprendiendo mucho inglés, ¿no? Y luego pensemos en un oromo. Un oromo es una persona que habla una lengua cushítica. En principio son un grupo lingüístico completamente diferente del amárico, que es como si en un mismo país tu persona hablase ruso, pero que la lengua de la federación, imagínate, fuese el alemán. O sea, dos lenguas que son completamente diferentes e incluso para escribir el oromo utilizamos el alfabeto latino, pero para escribir en amárico utilizamos el fidel, que es esa bujida que viene del gués, ¿no? Entonces, esto hace que para los etíopes aprender una tercera lengua sea relativamente muy sencillo. Estamos hablando de un país que obviamente tiene una tasa de analfabetismo muy alta, pero luego ves que cuando se van a otro país, les toca emigrar, que es algo bastante característico de los últimos años, aprenden con mucha facilidad la lengua de los países que la acogen.
12: Tengo entendido que el gués era la lengua del antiguo reino de Aksum. Mario, corrígeme, por favor. Cuéntanos cómo fue este reino y qué vestigios quedan que se puedan visitar.
11: Bien, el reino de Aksum es una cultura, un verdadero imperio que surge aproximadamente en el siglo I, II de nuestra era. Las primeras fuentes ya escritas serían este periplo del mar de Eritrea, en el que podríamos hablar de una verdadera potencia comercial. El profeta Mani, el fundador del maniqueísmo, decía que había cuatro grandes culturas en el mundo. Uno era Roma, Persia, China y por último estaría Aksum, ¿no? ¿Y por qué? Pues porque ellos controlaban todo el comercio del Mar Rojo. El Mar Rojo ahora mismo lo vemos como una fuente de conflicto, pero en aquel momento era la principal vía de comunicación entre todas las rutas comerciales del Océano Índico. Ahí hay unas rutas favorecidas por los monzones que permiten comunicar Tanzania con Ceilán, en la otra punta del océano, en muy poquito tiempo. Y los aksumitas se beneficiaban de todo ese comercio y de todas esas influencias culturales, ¿no? Ellos recibían influencias desde el Mediterráneo, sus gobernantes.

0: Antes hablaban el griego koiné, ¿no? Que era un poco esa lengua, que era la lengua franca del Índico, pero aparte también recibían la llegada de numerosos comerciantes de la India que venían interesados sobre todo por el marfil y el oro axumita. Y por eso en Etiopía encontramos ese abugida, que es un sistema alfabético que en realidad es de origen indio, ¿no? Eso de combinar una consonante y una vocal en un único carácter es propio de las lenguas brahmínicas, ¿no? De la India. Entonces es una verdadera maravilla. Si vemos los primeros templos cristianos que se construyen, vemos que se está replicando un templo griego, ¿no? Pues es el caso de la catedral de Aksum original. Una verdadera cultura que ya en el siglo IV, pues obviamente adopta el cristianismo precisamente por esas buenas relaciones que tiene con el mundo romano del Mediterráneo Oriental.
1: Oye, ¿es verdad que el Arca de la Alianza está en algún lugar de Etiopía?
0: Bueno, eso dicen ellos, eso dicen ellos. O sea, cuando hablamos del Arca de la Alianza hay que hablar de Aksum. Es una ciudad que tiene un potencial arqueológico muy poquito explotado. Es cierto que uno visita allí, por ejemplo, lo que ellos llaman el Palacio de la Reina de Saba, ¿no? Que es este palacio de Dungur, y está muy relacionado con esa leyenda que comentas, ¿no? Según ellos, el primer soberano etíope, Menelik I, era hijo ni más ni menos de Salomón y de la reina de Saba. Para ellos, la reina de Saba era etíope, se llamaba Maqueda. Viaja a Jerusalén y ellos le añaden lo que no te cuenta el relato bíblico, ¿no? Cómo se queda embarazada de Salomón, vuelve al país y cuando su hijo Menelik ya es mayor, va a visitar a su padre y con la ayuda de ángeles, pues roba el Arca de la Alianza que se lo lleva hasta Etiopía. De esta, por supuesto, esto ya entramos dentro del terreno
1: Bueno,
0: legendario.
1: pero el relato está ahí y
0: Sí.
1: la leyenda también,
0: Sí.
1: bueno, también nos construye, ¿no? Yo creo que es que no hace falta tampoco
0: Claro.
1: que haya cosas que sean verídicas o no, simplemente que estén ahí. Casi tiene más valor que incluso la propia veracidad o realidad de las cosas. Te quería
0: Sí,
1: preguntar, bueno,
0: sí.
1: dejo ahí la reflexión, pero la verdad es que lo que cuentas es evocador. Oye, que Mario, ¿qué patrimonio cultural atesora la historia de Etiopía desde el arte cristiano ortodoxo, el árabe, hasta las evoluciones políticas de la actualidad? Así, grosso modo, que la
0: Bien, pues
1: pregunta es muy
0: ese.
1: amplia.
0: Pues así es un país que ya haciendo la ruta circular, eso ya te ayuda a entender mucho de su historia, ¿no? Primero, en Aksum, con esa capilla donde se guarda el Arca de la Alianza y que no se puede visitar, pero todo este conjunto de grandes telas donde están enterrados los reyes axumitas, bueno, donde los tuvieron, pasando por Lalibela, ¿no? Con esas iglesias excavadas en la roca que desde luego maravillan a todo el que lo visita porque es increíble. Lo bien hechas que están, teniendo en cuenta que se trata de un único bloque de escoria de basalto. Pasando por Gondar, con esos castillos, que ellos lo llaman la Camelota africana, que tiene mucho que ver también con España, con la presencia de los jesuitas españoles y portugueses en el país, ¿no? Todo ese legado cultural que ellos dejaron, todo ese intercambio. Etiopía es un país que es como una esponja, absorbe muchas influencias, lo mezcla con lo local y te da una esencia pura que es lo etíope, ¿no? Que no tiene nada que ver con ninguno de los países que le rodean. Quizá, bueno, Eritrea, que para mí es parte del mismo conjunto cultural. Luego tenemos en el este está la ciudad de Harar, que es la principal ciudad musulmana. No hay que esperar el Cairo, no hay que esperar Estambul, ¿no? No es tan monumental, pero tiene mucho encanto, ¿no? Esas calles encaladas, en algunos casos pintadas de colores. Y no quisiera pues olvidarme también de todo ese legado de los pueblos del sudoeste que todavía pues mantienen ese estilo de vida así caolítico, aunque por supuesto la modernidad lo está transformando todo, ¿no? Para mí esos serían así los tres lugares mínimos que hay que visitar en Etiopía.
1: ¿Has estado, entiendo que sí, has estado en Lalibela?
0: Sí, de
1: Sí.
0: hecho escribí un libro para National Geographic sobre el conjunto.
1: Pues a ver si nos lo mandas al programa y hablamos más extensamente sobre Lalibela. Yo las cosas que he visto me han parecido maravillosas. No quiero caer en el tópico de decir si han sido las únicas construcciones del mundo que se han empezado a construir por el tejado. Pero te la tengo que hacer.
0: Bueno, es un Es un yacimiento arqueológico inverso. Es cierto que ya empiezan a construirse en el siglo VII, ¿no? Cuando ya hay un grupo de eremitas, empiezan a excavar sus nichos de donde ellos vivían y donde oraban. Aprovechan la escoria de basalto, es muy fácil de excavar. Y como ese lugar empezó a ganar fama de santidad, pues diferentes monarcas empezaron a pagar la construcción de estructuras cada vez más monumentales. Entonces, lo más antiguo, las galerías de estos eremitas, los encuentras en los techos de algunas de las iglesias. Cuando tú vas a Betlemet Hanealem, que es la iglesia más grande, cinco naves, rodeado de un peristilo de columnas excavadas en la roca, te puedes fijar que en la parte de arriba hay algunas galerías que están como colgadas, ¿no? Porque eran los lugares más antiguos del yacimiento. Y luego tienes Biete Golgota o el propio Biete Georgis, la iglesia de Jorge, que es esta iglesia de forma cruciforme, que es la más famosa, que serían las más modernas y las que están excavadas a mayor profundidad. Es un yacimiento arqueológico muy complicado. Me acuerdo cuando hicimos el libro con la gente de RBA y de National Geographic, que tardaba mucho en entender qué era lo que había que poner en la parte de arriba. Es decir, un trabajo monumental con los mapas y los planos, pero sí que es verdad que es un poco rompecabezas.
1: No quería finalizar la entrevista o la segunda parte de esta entrevista sin hablar de la geografía de Etiopía, porque a simple vista de las imágenes del buscador de internet que tengan instalado aparecen como muchas Etiopías y muchas regiones. ¿Cómo cambia la morfología y los colores del territorio?
0: Sobre todo hay que ver el gran macizo etíope, ¿no? Que está ahí partido en dos por esa gran falla sísmica que es el Rift. Y es que el macizo etíope es lo que nos explica el desarrollo de esas grandes culturas que va desde Aksum hasta la actualidad. Primero, por una cuestión clave. Estamos hablando de un país que de MN 2.000 metros de altura, ¿no? 2.000, 2.500. Y esto es importante porque a partir de los 2.000 metros de altura, la malaria, el mosquito de la malaria, le cuesta mucho sobrevivir. Eso ha facilitado que esa zona en la que se desarrolla Aksum o el propio reino medieval salomónico no vaya a tener ese problema ni con la malaria ni con otra gran plaga que hay en todo el continente africano, que es la mosca tsetse. Además, geográficamente donde está ubicado Etiopía, en la zona tropical, debería tener un clima muy agobiante, pero pasa es que esto se modera por esa... ¿no? De hecho, hay uno de los climas que es el Weinadega, quiere decir el clima de la zona del vino, porque es ideal para el cultivo incluso de la propia vid, un clima más próximo al Mediterráneo. Y de hecho, cuando tú visitas Etiopía en el Kiremt, que sería lo que es nuestro verano, allí sería el equivalente a su invierno, que es la estación de lluvias. Tú no llegas a pasar realmente frío en la propia capital, ¿no? O sea, es verdad que llueve todos los días, pero no baja a temperaturas de 5 grados, por ejemplo. Es una maravilla desde ese punto de vista.
1: Tenemos muchas ganas de hacer esta entrevista y tocar tantos temas. Y por último, nos toca tocar la etnografía de Etiopía. ¿Qué clanes y etnias son las más representativas? ¿Qué peculiaridades tiene? Si alguien va a visitar el país y que pueda, bueno, pues impresionarle más.
0: Bien, ante todo, si a alguien le interesa la antropología, pues Etiopía es su país. Estamos hablando de que se hablan 80 lenguas diferentes, de diferentes grupos lingüísticos. Pues, por ejemplo, tenemos la más hablada, que sería el Oromo, y los Oromo de estos 110 millones de etíopes serían el 35%. La etnia más numerosa es un conglomerado, además, luego de diferentes subgrupos, pero que tienen en común esa idea nacional, lo que es la oromidad, ¿no? Uh-huh. Cuando hablamos de África, siempre, no, la tribu, no. En el caso de Etiopía hablamos de verdaderas naciones con una conciencia nacional como la que se podría esperar de cualquier país europeo, ¿no? Cierto que los oromos están divididos a más o menos mitad y mitad, cristianos y musulmanes. Luego tenemos, después, el segundo grupo más numeroso serían los amara, ¿no? Este grupo dominante durante la Edad Media, que sería aproximadamente el 22%, seguido ya por los tigrinos, ese 6% que también son semitas como los amara, Luego ya, pues con un 6% tendríamos a los somalíes, toda la zona del Ogadén. Ahí eso está dominado por este pueblo, que tradicionalmente son pastores nómadas. Y de ahí para abajo ya hablaríamos de grupos como los Wolaita, como los Idamo, que solo, y digo solo, es un 3%, pero cuando hablamos de un 3% hablamos de 3 millones de habitantes, de hablantes de esas lenguas, que hace que sea muy, muy complicado. Entonces, es cierto que los Oromo, los Amara y los Tigray y los Somalíes son los que ocupan la mayor parte del territorio, pero si nos vamos al sudoeste, es donde encontramos el verdadero puzzle complejo de etnicidades de Etiopía, ¿no? En pocos kilómetros, por ejemplo, encontramos 10 lenguas semíticas completamente diferentes. No. De hecho, es el único lugar del mundo donde sucede esto. Pero acto seguido encuentras la zona de Sidamo, los sudamos son cushíticos, y luego ya cuando viajas, por ejemplo, a Kafa o al Valle del Lomo, encuentras las lenguas omóticas, ¿no? Para allá, en la frontera con Sudán del Sur, estarían las lenguas nilóticas, como por ejemplo la lengua Nuer, el Anuak y otras similares, ¿no? Es en pocos kilómetros en esa región de Etiopía. Es una riqueza la que hay, que es absolutamente increíble. Esto, lógicamente, pues ha dificultado también la convivencia,
1: eso es lo
0: o que sea relativamente sencillo, sí.
1: Sí, pues bueno, era la última pregunta que te quería hacer ya por finalizar. Si es difícil la relación entre estas comunidades con también el desarrollismo del país.
0: Claro, te voy a poner el ejemplo de una región en concreto, que es Benishangul Gumuz, que es una zona que tradicionalmente ha estado muy abandonada tanto por el gobierno imperial en el pasado como los posteriores que vinieron, pero hace poco han empezado a exportar desde allí el oro que se produce en la región. Entonces, claro, esto ha comportado la llegada de gente de todo el país, y Benishangul Gumuz está habitado por los Benishangul, los Gumuz y otros grupos étnicos que en realidad en número son muy pequeñitos. Pero claro, cuando de repente en tus ciudades empiezan a llegar miles de Oromo, miles de Amara, pero aparte eso ya no solo es que seas Oromo, ¿no? Muchas veces esta gente que viene de Arizpa tiene un componente étnico ya muy mezclado, ¿no? Mi padre es Amara, mi madre es Oromo, y a ellos les importa esa idea de etiopieneidad, ¿no? Que es la que promueve precisamente Abiy Ahmed. No, no, hay que superar esa idea de la etnia y ser un país unido, ¿no? Ese Medemer, esa sinergia. Y eso genera conflictos. De hecho, hasta hace poco hubo también allí grupos guerrilleros activos. Y cada dos por tres pues se oye sí algún tipo de estallido de violencia entre, por ejemplo, pues los Gumuz contra un poblado Amara o los Oromo contra los Amara. Esto está un poco a la orden del día.
1: Pues Mario Lozano Alonso, profesor de GES etiópico en la Universidad Eclesiástica San Dámaso, autor del libro Historia de Etiopía, editado por Catarata en 2022, y director de la web Reino de Aksum, AKSUM, Cultura Etíope y Eritrea. Ha sido un placer poder dedicar tanto tiempo y dos ediciones de África a este particular país. Muchísimas gracias.
0: Muchas gracias por vuestra invitación. Sí, ha sido de verdad un placer.
1: Y hoy comenzamos el repaso a la actualidad del continente en la frontera entre Marruecos y España. En Ceuta, las manifestaciones en protesta por la situación que vive la ciudad autónoma española están dando pasos a discursos cada vez más duros contra los migrantes en medio de un clima de tensión.
2: Y aquí lo malo es que la ciudadanía ya se está cansando, y a la más ligera muestra
1: desgaste
2: de
1: desgaste en una población que no ve solución ni vuelta a la normalidad a corto plazo. De hecho, esta noche ha habido altercados entre ultras que quisieron desalojar por la fuerza las tiendas de los migrantes, que respondieron con lanzamiento de piedras. Como consecuencia, ha habido una decena de detenciones. Las administraciones, mientras tanto, se tiran los trastos los unos a los otros. El gobierno central, del Partido Socialista en su mayoría, busca opciones para realojar a los migrantes varados en las calles de Ceuta, mientras el presidente de la ciudad trata de impedir que se utilicen ciertas instalaciones que considera impropias, como polideportivos o naves cercanas a los colegios. Las organizaciones humanitarias, por su lado, cuestionan los medios que se están poniendo a disposición para identificar, atender y salvaguardar los derechos de los migrantes. En Senegal, nuevo choque institucional con la Asamblea Nacional. El Consejo Constitucional invalida el proyecto de ley sobre la regulación de los fondos especiales. Justifican su decisión en el carácter exclusivo de la gestión de estos créditos por parte del Poder Ejecutivo y especifica que el Legislativo no puede, bajo ninguna circunstancia, obligarlo a controlar estos fondos. Los llamados fondos ilícitos son una cuantía cuyos titulares pueden utilizar sin justificación. El proyecto de ley fue aprobado por la

Asamblea Nacional dominado por el partido PASTEF de Ousmane Sonko, ahora rival del presidente de Senegal, Bassirou Diomaye Faye. La ruptura entre ambos salpica de lleno las instituciones y agudiza la crisis política. Y el corredor Lobito más cerca, acuerdo entre Angola y la República Democrática del Congo para la puesta en marcha de la línea ferroviaria que unirá la ciudad de Dilolo, fronteriza con el país lusófono, con Sakania, en el extremo este de República Democrática del Congo. La concesión de este macroproyecto ha recaído en la empresa portuguesa Mota & Gil por un periodo de 30 años. Por el camino, la obligación de rehabilitar, modernizar, operar, gestionar y mantener unos 1.000 kilómetros de infraestructura concebida para el transporte de mercancías, minerales, líquidos, productos agrícolas, hidrocarburos, bienes de consumo y viajeros. Pasado ese tiempo, el complejo pasará a manos del Estado congoleño. La financiación, unos 1.500 millones de euros, y los riesgos asociados al tráfico correrán íntegramente a cargo de Mota & Gil, sin ninguna garantía soberana ni subvención por parte de los congoleños. Desde finales de año, Angola ya dispone de los fondos para construir su parte del corredor. La Lobito Railway está dotada de una financiación de 750 millones, casi la mitad de que el tramo congoleño, 500 millones procedentes de Estados Unidos y 200 por parte del Banco Sudafricano de Desarrollo. Y en Libia, la Compañía Nacional de Petróleo firma un acuerdo con la americana Chevron para la explotación de un buque en la cuenca del Sirte, casi 15 años después del derrocamiento de Gaddafi tras una intervención militar de la OTAN. Unos titulares breves. Uganda declara el brote de ébola erradicado en el país tras superar los 42 días de cuarentena sin nuevos casos, logro que ha sido elogiado por la OMS, no así las políticas de Kinshasa, que proponen ahora nuevas medidas para el control de pasajeros en el río Congo. Y nos vamos con la música de la angoleña Ali Frasao y el sueño del desarrollo vía Corredor Lobito. Susana Rincón ha estado en el control de sonido. 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
1: ¿Qué tal? ¿Cómo estáis? Gracias por acompañarnos un día más. Hoy vamos a conocer la obra del artista asturiano Avelino Sala, que expone en Madrid en lo que es la primera muestra monográfica institucional que se le dedica en la capital a este referente español del arte como vehículo de resistencia. El trabajo de Sala nos propone una reflexión crítica sobre la realidad cultural y social contemporánea, abordando cuestiones como las migraciones, la crisis medioambiental o las contradicciones del capitalismo. De arte os hablaremos también desde el punto de vista, en este caso, de la restauración. Los profesionales en este campo investigan y profundizan en el conocimiento de las obras para recuperar su integridad, aplicando los tratamientos que permitan la supervivencia de los bienes culturales y subsanar así esos daños que el paso del tiempo y el envejecimiento de los materiales causan en las mismas. En el control técnico está Samuel Benalla, en la producción del programa Juan Carlos López Moreno, en redacción Susana García Polo y en la edición Lola Funchal y quien nos habla, Javier Martínez.
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1: Comenzamos y hablamos de un artista español, Avelino Sala. Nacido en Gijón en 1972, vive desde hace años en Madrid, desde donde ahora expone sus Tempestades, en Centro, en el edificio del Ayuntamiento de la capital de España, en Plaza de Cibeles. Nuestra compañera Ángela Núñez ha hecho el recorrido de esta muestra junto al artista, poético y político.
2: 10 individuales en una, proyecto de proyectos, realizados en su mayoría para la ocasión por un artista poético y político. Cada pieza, cada instalación es un mundo propio. Nada que ver ni en formato, ni en soporte, ni en dimensiones con la que vemos al lado, unidas todas por una intención, buscar el equilibrio entre belleza y mensaje crítico.
3: Yo trabajo como con muchas producciones diferentes, ¿no? Y las hemos de alguna manera hemos hecho un cóctel y las hemos traído aquí, ¿no? Cada instalación es un capítulo de esa tempestad y lo que básicamente hacemos es hablar un poco de nuestro tiempo, de la realidad que nos rodea. Yo creo que el artista es una tipología de ciudadano que tiene que hablar justamente de eso, que el arte sea una herramienta de transformación y utilizarla de una manera optimista y positiva.
2: El arte como herramienta para hablar de la violencia invisible, dice Avelino Sala, de las migraciones, de la urgencia climática, de la igualdad en piezas de terminación perfecta, estéticamente precisas, sugerentes, aparentando ser lo que no son, cuchillos como lámparas de cristal de roca, mensajes como publicidad.
3: Bueno, esta serie se titula El estado del estadio del espejo y son imágenes impresas o sublimadas sobre plumas de ave reales. Cada grupo son dos imágenes, ¿no? En una aparece un fragmento de cada desastre de la guerra de Goya, son los 80, un fragmentito, y en la pluma de abajo aparece una imagen sacada de la prensa de nuestros días. Y comparamos el pasado con el presente y vemos que no hay excesiva diferencia. La pieza de los globos terráqueos, que son esculturas verticales con globos terráqueos reales, formando una especie de tótems, ¿no? Digamos así, de cada tótem está manchado con una pintura de un color. Y cada color representa esos colores que utilizan las grandes corporaciones, las grandes empresas para lavar su imagen, ¿no? Pues el greenwashing es el color de la ecología, el pinkwashing, que es el rosa, es el color de los derechos LGTBI, el morado es el de la violencia contra las mujeres, el azul es la ecología enfocada en los océanos. Todas estas grandes corporaciones utilizan esos colores, los utilizan porque los recogen de la sociedad, ¿no? Les dan una vuelta y al final lo que hacen es lavar su imagen con ellos. Es como la fagocitación de las herramientas de la sociedad, al final todo lo absorben, ¿no?
2: ¿Y para la salida?
3: Son estos 30 perros que semitransparentes que también te están mirando fijamente a salir. Aquí el espectador pasa a ser un poco el observado, ¿no? Que es un cambio interesante de rol. Por eso quisimos hacer como un pasillito no muy ancho y eres tú el que al final pasas a ser el observado. Yo creo que los artistas tenemos la responsabilidad de hablar de nuestro tiempo y creo que a lo mejor es más la mirada crítica desde un espacio poético para devolvérsela a la gente y que vea las realidades de otra manera.
2: Así lo asume Avelino Sala en Tempestades, en Centro, en Madrid, hasta el 20 de septiembre.
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1: El ser humano ha tenido la costumbre de reflejar su mundo y pensamientos a través del arte, antes incluso de la palabra. Esta tradición imperecedera hace que existan manifestaciones artísticas que datan de hace cientos o miles de años y que poseen un valor artístico, estético, antropológico e histórico incomparable. Para asegurarse de que este tipo de piezas y documentos sigan existiendo como testigos vivos de la historia humana, tenemos la conservación y la restauración. Las grandes pinacotecas del mundo cuentan con sus propios talleres, lugares que funcionan con la precisión y la pulcritud de un quirófano para tratar las valiosas obras que poseen. Ponemos nuestra mirada en el Museo Thyssen de Madrid. Susana Pérez, responsable de restauración de este museo.
4: Restauramos las obras de la colección que conocemos más a fondo, que tenemos pues documentados o al menos hemos intentado buscar cualquier información, cualquier dato de intervenciones anteriores que se hayan realizado en las obras de la colección permanente, la que puede visitar cualquier persona cuando llega al museo. Pero en otras ocasiones tenemos que restaurar piezas que han venido a una exposición temporal y o bien pues han podido sufrir cualquier mínima alteración en el transporte o requerían un mantenimiento durante el tiempo que están aquí expuestas y que podemos disfrutar. Y también hacemos intervenciones en aquellos casos en los que cuando un coleccionista, por ejemplo, un particular, presta temporalmente esa obra para que la podamos disfrutar unos meses en una exposición temporal, pues a cambio de ese gesto generoso y altruista, pues nosotros también le restauramos la pieza para que luego, cuando vuelva a su lugar de origen o a la institución que nos la presta, pues también vaya conservada y en perfecto estado.
1: Restauraciones todas ellas que necesitan, antes, de estudios en profundidad de las obras, como señala Ubaldo Sedano, jefe del área de restauración de este Museo Nacional Thyssen-Bornemisza.
5: Y ese estudio implica un conocimiento también del entorno en el que ha vivido la pieza.

0: hasta este momento. En intervenciones en la colección permanente es más fácil, porque existe un seguimiento de la colección, si nosotros sabemos en qué condiciones se encuentra, y se va haciendo un estudio sistemático cada cierto tiempo y una revisión. Para las piezas que, como ha dicho Susana, vienen para una exposición temporal, nosotros tenemos que recabar esa información por si el propietario o la entidad prestadora la tuviera, y eso nos puede servir muy bien como punto de apoyo para iniciar la investigación. Una vez que tenemos ya esta información, pues se hace una información ya de tipo, digamos, de imagen, se toman fotografías, se documenta perfectamente la pieza, y luego se inicia ya un protocolo de actuación en el que se prevén los pasos que se van a dar a continuación. El primero, sobre todo, es hacer un estudio técnico muy profundo, un estudio técnico de la obra que requiere pues la confluencia del laboratorio y de todos los medios técnicos de que dispone el museo, que son los habituales en cualquier museo, digamos, de primera línea del mundo. Se hacen radiografías, se hace reflectografía infrarroja, se estudian los distintos estratos que componen la obra con micromuestras que se extraen para saber de qué estamos hablando, como he dicho antes, de qué material está compuesta, y para prever cuáles son los materiales que nosotros vamos a poder utilizar en un tratamiento para estabilizar estos materiales. Esto está apoyado todo en un examen científico, que es el que nos va a garantizar que la obra va a permanecer pues, para las generaciones futuras, que es un poco nuestra misión en este mundo. Es conseguir que las obras, o nuestro patrimonio en general, se mantenga para que pueda servir de estudio y de conocimiento a las generaciones futuras.
1: El trabajo de los restauradores por conservar el esplendor de las obras de instituciones y particulares es, como vemos, parte fundamental para proteger el legado artístico. Lo primero que se destaca en la labor del restaurador y conservador de arte es el abanico de materiales con los que se trabaja y las particularidades de cada uno. En estas labores, gran parte de los resultados se consiguen a través del uso de productos químicos que reaccionan con la pieza. El empleo de este tipo de productos, algunos de ellos bastante agresivos, hace que los restauradores tengan un margen de error mínimo sobre el que trabajar. Todo este conjunto de productos químicos se complementa con herramientas clásicas y otras más tecnológicas de fotografía. Preguntamos por el tiempo de restauración de una obra.
0: Pues el tiempo es muy variable, porque depende mucho de las características de la obra, del tamaño de la obra y del estado de la obra. Es decir, como primero hay que recabar toda esta información, entonces hay que tener muy en cuenta todos estos factores, y el tiempo se estima a partir de que ya tenemos una diagnosis, es decir, de que ya tenemos una documentación clínica, podemos decir, a partir de la cual ya podemos establecer unas etapas, unos hitos, durante los cuales vamos a estar estableciendo todos los procesos de intervención que necesita la obra, porque hay obras que necesitan procesos mucho más complejos, mucho más duraderos en el tiempo, y otras que con pequeñas intervenciones y ajustando muy bien los parámetros donde convive la obra, la humedad, la temperatura, la luz, es decir, distintos factores que la rodean, podemos conseguir que se vayan estabilizando. Entonces, ese estudio previo es el que nos permite establecer esta primera visión de lo que va a ser la conservación de la obra.
2: La verdad es que en alguna ocasión hemos trabajado cara al público y pues nos han dejado un espacio en las salas con una mampara de cristal donde se podían acercar, donde incluso nos han grabado con el móvil, ha habido grupos que nos preguntaban, hemos interactuado un poco con el público, y es verdad que para nosotros, que somos un poco ahí de trabajar muy concentrados, muy aislados, pues al principio nos ha chocado, pero es verdad que luego también nos ha gustado compartir los procesos que lleva pues trabajar con obras variadas, pues con un cuadro, con el soporte, con el reverso, con el marco. Yo creo que a la gente le ha gustado ver lo que hay detrás, ¿no?, de esta profesión, y cómo lo hacemos, con qué máquinas, con qué iluminamos. Entonces un día venía un fotógrafo, pero este tipo de iluminación que tenéis es que en realidad registra mejor el color y por eso utilizamos esta. Niños, pero ¿estáis pintando el cuadro? No lo estamos pintando, solamente allí donde falta, solo, ahí vamos a poner algunos puntos. Y bueno, la verdad es que ha sido al final pues una experiencia estupenda.
1: Una actividad esencial de los museos, tanto para que el arte llegue a todos sus visitantes en las mejores condiciones, como para que perdure en el tiempo. Procesos que necesitan equipamientos y materiales y que, como señala Ubaldo Sedano, no han sido estos uniformes en el tiempo.
0: Tenemos que considerar que los estudios técnicos, los estudios científicos aplicados a patrimonio son relativamente recientes. Entonces, y cuando digo recientes me refiero a que empiezan a ponerse en marcha a principios del siglo XX en algunos laboratorios, no todos, porque no todos los museos disponían de laboratorios en estos tiempos, y poco a poco se van generalizando, pero ni todas las instituciones museísticas han tenido medios para implementar laboratorios, ni los particulares, por supuesto, porque la restauración también se ha hecho, en algunos casos a nivel particular, disponían de medios suficientes para poder documentar bien las obras. Qué duda cabe que si tuviéramos siempre esa documentación sería mucho más fácil hacer un diagnóstico de lo que le ocurre a la obra, porque sabemos que el tiempo ha estado alterando los materiales y depende de dónde haya vivido esta obra, estos materiales se han afectado más por un factor o por otro. Y todo eso a nosotros nos va a dar una información muy precisa. Pero es muy importante que a partir de un momento determinado sí se disponga de esta información por muchas razones, para prever una política de conservación preventiva adecuada y, en segundo lugar, porque es un método de investigación muy importante, porque son datos que nosotros podemos intercambiar con otras instituciones, con otros museos a nivel internacional que estén haciendo estudios paralelos o muy parecidos al nuestro, de escuelas, de autores, de casuística en general, y eso nos va a permitir tener unas opciones mucho más amplias, una mente más abierta, porque son muchas más las soluciones que se pueden aportar. Un laboratorio, a lo mejor, en Nueva York, está investigando sobre un tema, otro en Lisboa está sobre otro tema determinado. Entonces nosotros, si tenemos ese abanico de posibilidades de contactar con todos, disponer de sus estudios y ofrecer los nuestros, pues eso va a enriquecer muchísimo más y va a hacer que evolucione todo el tema de la conservación.
1: Enfrentarse cara a cara con una obra de arte supone un reto para estos profesionales de la restauración. Preguntamos a ambos, en concreto, por su experiencia particular.
0: Cada caso que se asume es entrañable, porque hay que tener en cuenta que cada caso es único. Esto es un poco y mal comparado, porque no es la misma responsabilidad, obviamente, con la medicina. Es decir, cada caso que llega es un caso particular, y como tal hay que abordarlo, y cada caso enriquece mucho. Y bueno, pues yo tuve la suerte, por ejemplo, pues de participar en algunas campañas de recuperación de patrimonio, de pintura mural, en algunas ermitas perdidas por la montaña, de participar en programas de rehabilitación en Latinoamérica que fueron muy enriquecedores, porque no solo han supuesto la recuperación de monumentos concretos o de una parte de patrimonio, sino que además sirvieron a la larga para revitalizar algunos centros urbanos, para recuperarlos y para hacer que se convierta en un recurso económico incluso para esa población, el poder disponer de ese patrimonio, poderlo mostrar, poderlo enseñar y poder atraer al turismo y al visitante. Es decir, que son muchas las experiencias y son muy enriquecedoras casi todas. Y luego ya pues a nivel personal, pues tocar una obra de primera magnitud, yo no sé, pues un Velázquez, ¿no? Cualquier, un Greco, pues claro, eso ya es una experiencia realmente enriquecedora y sobre todo una gozada.
2: Tuvimos la suerte de conocer durante la exposición de Realistas de Madrid pues al grupo de Antonio López, Francisco López Hernández, Julio López Hernández, Isabel Quintanilla. Fue, aparte de que personalmente eran personas entrañables y sus obras magníficas, su procedimiento pictórico exquisito, pues tuvimos la suerte y la responsabilidad de restaurar una pieza, por ejemplo, de Francisco López Hernández, dos esculturas. Y claro, esa presión de luego esperar a ver qué le parece al creador de la misma, cómo se la ha restaurado de manera que tampoco fuera que quedase como nueva, sino respetando el paso del tiempo, pero que también fuera que se pudiera exponer y que al público no le llamara la atención cualquier daño, pues esa responsabilidad, la verdad que nos puso un poco nerviosos, pero la verdad, al final todo resultó bien, el artista quedó encantado, la pieza preciosa, y pues también lo recordamos como una experiencia entrañable.
1: Experiencias en este campo de la restauración de obras de arte que tocan mucho lo emocional, termina Susana Pérez.
2: Pues la verdad que es emocionante, que es una responsabilidad, pero que es un privilegio. Es Desarrollar tu vocación, sea la que sea en la vida, es una suerte. Y si encima lo que el granito de arena que aportas a la sociedad es algo constructivo, algo que pertenece a la cultura, algo de lo que aprendes de tus compañeros día a día, antes decías, qué suerte, ¿no? Que sea una profesión multidisciplinar, o sea, que tengamos un laboratorio químico del que aprendemos.

0: Tenemos tantísima documentación, pues de una imagen ultravioleta, de una radiografía, de una imagen infrarroja, de ver cómo, al final, conocer también al artista. O sea, por supuesto lo que decía Ubaldo, de conocer los materiales que la componen para saber cómo cuidar, cómo reintegrar, cómo devolver esa luz, esa nitidez que tuvo el día que se creó. Es una gozada, o sea, la parte de investigación, la verdad que para nosotros es fundamental, pero como te digo, la de conocer ese momento en lo pequeño que podemos ahí desgranar y contarle además al público, bueno, pues es una suerte y damos gracias todos los días por ello.
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0: El español es una lengua en constante expansión y lo demuestran las cifras. Por ejemplo, más de 3,5 millones de personas estudian español en el África subsahariana. Un libro presentado en el Instituto Cervantes revela que nuestra lengua se consolida en esta región africana. Carmen Noguero, secretaria general del Cervantes.
1: Un dato especialmente relevante es que cerca del 85% de los estudiantes de español en la región estudian en la educación secundaria pública. Esto plantea un desafío y una oportunidad. Si el futuro se juega en las aulas de secundaria, ahí deben concentrarse la formación de los profesores, la cooperación y la adaptación de políticas y recursos a las realidades sociales. Innovador también es el criterio de clasificación que ha utilizado el libro. En lugar de partir de divisiones geográficas o legados coloniales, el libro propone una lectura basada en el grado de institucionalización del español: alto, medio o bajo en cada país. Así se analizan 21 países, desde aquellos donde la presencia del español está más consolidada hasta los que están en fase incipiente. Esta perspectiva abre nuevos mapas de atención, documentando por primera vez, y ya no estaba en el volumen 2014, casos como Sudán o Zimbabue. Aporta también matices sobre contextos que ya estaban estudiados como Benín, Camerún, Madagascar o Togo.
0: El español en África subsahariana es una obra conjunta entre el Instituto Cervantes y Casa África. En el global del continente africano se encuentra 1 de cada 10 aprendices de español en el mundo. Francisco Moreno es el director del Observatorio Global del Español.
2: Hay países con una presencia muy amplia del español, como Camerún, con más de 1,200,000 estudiantes, Costa de Marfil, con más de 1,000,000 de estudiantes, Benín, con más de 700,000, Senegal, con más de 300,000, o Gabón, con casi 200,000. Son cifras muy relevantes. Y junto a ellos aparecen otros países donde esa presencia es menor, pero no menos significativa y no menos dinámica: Togo, Kenia, Cabo Verde. Uno de estos, de los datos que estamos manejando, de los más llamativos, es la evolución del número de estudiantes. Como ya se ha mencionado, en el año 2014 se contabilizaban más de 1,300,000 estudiantes. Ahora son más de 3,5 millones. El crecimiento es extraordinario. En parte este crecimiento es orgánico, una evolución, un crecimiento propio. En parte también se debe a una mejora en la metodología aplicada. Se han descubierto nichos de estudiantes que hace unos años no se conocían. Pero todo ello en conjunto explica que se haya multiplicado por más de 2,5 veces el número de estudiantes en apenas 12 años en África subsahariana. Por lo tanto, ha dejado de ser una presencia marginal para convertirse en una realidad educativa de primera escala. Y conviene subrayar algo, que es todo el componente humano que hay detrás de las cifras. Todo ese componente de profesores y todo el componente de materiales, de exámenes, de certificados, de embajadas, de lectorados, de centros educativos, y detrás de ellos todos esos millones de jóvenes que han elegido el español para hacer que su vida sea algo mejor, algo más rica como parte de su formación.
0: Por todo ello, el Cervantes abrirá próximamente el Observatorio del Español en Contextos Africanos, que hará un análisis de la situación de la enseñanza del español en universidades y en la enseñanza preuniversitaria.
2: Ese observatorio estaría coordinado por el Observatorio Global del Español del Instituto Cervantes.

0: antes, que también coordina otros observatorios como el de América Latina, en colaboración también con el Observatorio del Español en Europa, con el Observatorio del Español en contextos orientales. Tendría sus puntos de referencia principalmente en los institutos Cervantes en la región y el apoyo de la red de embajadas de España en el continente. Y además se plantea la colaboración, como no puede ser de otra manera, con centros universitarios, con ministerios de educación y con organismos internacionales que están en la misma línea. La idea es muy pertinente. Si el español está creciendo en África, necesitamos observarlo de manera continuada. No basta con reunir datos de forma ocasional. Cuando se reúnen en unas circunstancias lo hacemos y si no, no. Sino que hay que construir un sistema estable de seguimiento, análisis y apoyo de lo que está ocurriendo con el español.
1: A lo largo de las casi 700 páginas del libro, una red de hispanistas e investigadores africanos ofrecen datos y testimonios de una región que engloba a 21 países. Camerún es una de las referencias más importantes. Óscar Kemmekak, profesor y coautor del trabajo.
2: Cabe señalar que en Camerún, de las 11 universidades públicas, en 9 existen carreras de estudios hispánicos. Y esas carreras de estudios hispánicos, cada año hay investigaciones de trabajo de grado, tesis doctorales. Y a ese respecto, hablando de tesis doctorales, en Camerún, Camerún consta con más de 130 doctores en estudios hispánicos. Y no solamente doctores por universidades españolas o francesas, solamente por universidades camerunesas. Y de hecho me parece que es uno de los países africanos con más doctores en filología hispánica.
1: La directora del Cervantes en Dakar, Concha Barceló, destacaba también a Costa de Marfil y Senegal, dos países, apunta, en los que las empresas españolas tienen cada vez más presencia.
3: Son dos países en los que, por ejemplo, las empresas españolas empiezan a establecerse. Y eso está dando un giro, un cambio en los estudios. Los estudios filológicos, literarios, que son abundantísimos y que están en todas las universidades, empiezan a replantear el currículo en la secundaria. Están pensando que quizá para dar salidas laborales a los estudiantes hay que replantearse el currículo. Por lo tanto, yo diría que una de las claves esenciales en estos países de África subsahariana es el cambio de giro en la visión. Está cambiando la visión.
1: Un espacio en construcción, como comprobamos, esta región del África subsahariana, donde el español no puede entenderse como herencia, sino, dicen los expertos, como un proyecto. Y este proyecto tiene objetivos futuros y desafíos, como señala para terminar Concha Barceló.
3: Desafíos tenemos muchos y muy bonitos. Desafíos es colaborar. Depende de los gobiernos, de las instituciones de estos países que ya tienen el español, pero que quizá está como descuidado. Descuidada la movilidad de los profesores y la movilidad de los alumnos. A mí me parece un grandísimo desafío, y aquí lo lanzo. Si no hay movimiento, si no hay inserción, si no hay inmersión lingüística, es muy difícil estudiar a través, gracias a Dios, está internet, tenemos telenovelas, pero hay que tocar. Y además el africano es, como nosotros todavía, muy de piel, ¿no? Muy de tocar. Entonces ese es un gran desafío. Otro desafío es acompañar a los profesores en su formación, modernizar, poner al día, ver cómo aprovechar lo que tenemos. Por ejemplo, las aulas son de un número de alumnos elevadísimo, la forma de trabajar, a veces no hay ni pizarras en ciudades del interior. Entonces esos son desafíos, los materiales son desafíos.
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Volviendo a la Tierra se convirtió en todo un himno en España. Sin duda es uno de los grandes éxitos de la banda murciana M-Clan, que celebra ahora 30 años de trayectoria en el rock español con una gira por todo el país que en este final de agosto tiene citas mañana mismo, viernes 28, en Valladolid y un día después, el sábado 29, en Bilbao. Perdido en otra dimensión. Una ocasión, desde luego, para compartir grandes canciones de un repertorio que repasa toda una trayectoria iniciada allá en los años 90. El viaje musical de M-Clan va a seguir este próximo septiembre y alcanzará en otoño ya en Canarias con el festival Arrecife en Vivo de Lanzarote y el Sonora de Las Palmas de Gran Canaria. Con M-Clan nos despedimos hoy, ya sabéis que estamos de lunes a viernes en directo a las 9:30 de la mañana, hora peninsular española, en la web de Radio Nacional de España, en RN Audio y en la televisión digital. Para quienes nos escucháis desde fuera de nuestro país, nos encontráis en Onda Corta también a las 5:30 de la tarde, hora peninsular española. Siempre en los podcasts de Cultura con Ñ. Gracias como siempre por acompañarnos y hasta mañana que volvemos con más cultura.

0: Las 6, las 5 en Canarias.
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0: Preocupa el incendio en el Saler, en Valencia. La UME va a intervenir en este fuego originado en el Parque Natural. Protección Civil ha enviado el mensaje de alerta a los móviles. Última hora, Nuria Llopis.
2: Hola, buenas tardes. El tercer batallón de la Unidad Militar de Emergencias con sede en Vetera ya está allí para ayudar en la extinción del incendio forestal originado en la Devesa del Saler. Son ya 10 los medios que trabajan en la zona junto a una docena de dotaciones de bomberos ante un fuego que se ha descontrolado por la entrada esta tarde de un fuerte viento de componente sur. Mientras continúa el desalojo de los vecinos de la pedanía del Saler, que cuenta con alrededor de 1 millar de residentes en su censo y en época estival aumenta por la cantidad de usuarios de los campings de la zona. Los desalojados que no cuentan con vehículo propio están siendo trasladados en autobuses municipales al pabellón de la Fuente de San Luis en Valencia capital, donde Cruz Roja habilita todo lo necesario para su acogida temporal. La alcaldesa de Valencia, María José Catalá, y el conseller de emergencias, Juan Carlos Valderrama, están ya en el puesto de mando avanzado, y el presidente de la Generalitat, Juanfran Pérez Llorca, pide en sus redes sociales máxima colaboración a la población.
0: Ha finalizado en el Congreso la comparecencia del ministro Ángel Víctor Torres como responsable del mando único en Ceuta. Reconoce que el gobierno ha cometido errores durante la gestión de esta crisis migratoria, pese a lo cual destaca el trabajo realizado por el Ejecutivo durante el último mes. Al finalizar su intervención en la Comisión Mixta de Seguridad Nacional, se ha comprometido a lograr la normalidad en la ciudad autónoma, aunque no será inminente.
3: Que tienen el compromiso, y lo lograremos, de que se alcanzará esa normalidad que usted también pide y usted se utí cuanto antes. Eso lo vamos a lograr. Entre tanto, no le voy a engañar que no podrá ser mañana, pero que no vamos a parar ni un minuto de que pueda ser cuanto antes con el trabajo, el sudor y el esfuerzo.
0: El mando único se ha constituido hasta el 31 de diciembre. El IBEX cae cerca del 1%, pierde la frontera de los 20.000 puntos y queda por debajo de los 19.900. El resto de bolsas europeas también cierran en rojo, salvo la bolsa alemana. Y Wall Street se mantiene en positivo gracias al impulso de la gran tecnología por el tirón del gigante Nvidia. Sube más del 7% después de presentar resultados mejores de lo esperado y por las buenas previsiones de beneficios para los próximos años. Tiempo ahora para los deportes, para el fútbol y la cita de esta tarde, el sorteo de la Liga de Campeones. 36 equipos competirán por llegar a la final, 5 son españoles. Clara Rodríguez.
4: Un sorteo que emitimos en directo con una programación especial en Radio 5, y en Mónaco está nuestro enviado Juanma Pérez Noya. Buenas tardes.
5: ¿Qué tal? Buenas tardes. Sí, justo ahora mismo acaba de comenzar este sorteo después de una ceremonia inaugural. Recordemos que en el bombo 1 están Real Madrid, Barcelona y Atlético de Madrid. En el bombo 2 está el Betis y en el bombo 3 está el...

0: Villarreal. 8 equipos serán los rivales de cada uno de los clubes españoles y recordemos que entre nosotros, entre los españoles, no nos podremos enfrentar.
1: Muchas gracias. Ya ha terminado la sexta etapa de la Vuelta a España con otra locura de Pogacar imponiéndose al sprint a Enric Mas. Rubén Ortega, buenas tardes.
2: ¿Qué tal? Muy buenas tardes. Eso es, tercer triunfo del esloveno en la ronda española, aunque hoy se lo ha discutido hasta el final Enric Mas. Gran actuación del mallorquín atacando y superando al esloveno en la subida del Bartolo. Al final ha terminado segundo al sprint y ha escalado hasta esa misma posición. También en la clasificación general ahora tiene 47 segundos de ventaja sobre el tercero, que es Primoz Roglic.
1: Y un último apunte. A esta hora empieza también el sorteo del cuadro inicial del US Open con Carlos Alcaraz y Rafa Jodar y Alexander Zverev como cabeza de serie número uno.
3: Está siendo un jueves lluvioso y con temperaturas por debajo de lo habitual para la época, no en todo el país porque ha hecho calor en la mitad de este, y será a partir de mañana cuando se imponga la estabilidad atmosférica o empiece a imponerse, sobre todo en Galicia. Para el sábado esperamos cielos poco nubosos o despejados en la península y Baleares, y las máximas tenderán a subir antes de que despidamos agosto el próximo lunes. 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
5: Saludos, soy Adoración Fernández Armero y en nombre de todo el equipo de este programa les doy la bienvenida a Enclave Turismo en Radio Exterior de España. Un programa viajero y gastronómico que hoy tiene el turismo de lujo como protagonista. José Barrero, saludos.
6: ¿Qué tal? Muy buenas. Es un sector en auge en España y en concreto en ciudades como Madrid. El turismo de lujo se ha transformado desde lo material hacia lo emocional y significativo. Lujo es tiempo, vivir experiencias y conocer todo lo que el destino ofrece.
5: Pues de turismo de lujo vamos a hablar con un experto, Gonzalo Narciso, delegado de la guía Relesato para España y Portugal. Comenzamos.
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5: En Clave Turismo nos hemos acercado a uno de los escenarios más elegantes y sofisticados de la ciudad de Madrid, el Jardín del Orfila, hotel que celebra sus 25 años como miembro de la gran cadena hotelera de lujo Relesato. Estoy en concreto con Gonzalo Narciso, delegado de Relesato para España y Portugal, con quien queremos conversar sobre el turismo de lujo y cómo va evolucionando este sector. Saludos, Gonzalo, muchas gracias por acompañarme.
7: Hola, muy buenas tardes, muchas gracias por invitarme para esta conversación con vosotros para hablar un poquito de Relesato y lo que es el turismo de lujo.
5: Bueno, cumplir 25 años en la cadena hotelera de lujo por excelencia, que es todo un referente, imagino que no es sencillo, ¿no? Estos 25 años que cumple este Hotel Orfila, porque los estándares de calidad y de hospitalidad en Relesato son los más altos, pero aquí está este lugar en el que nos encontramos, que sí que lleva estos 25 años aquí, así que me imagino que para darles la enhorabuena, ¿no?
7: Sí, para nosotros es un honor y una ilusión tener un hotel como Orfila, que ha sido el primer hotel de Relesato aquí en Madrid, en la capital de España, y notar que cada vez que vengo, cada vez que lo visito, sigue siguiendo apasionados por lo que hacen, por mantener lo que son los estándares y lo concepto, visión, valores de Relesato, y para nosotros es un orgullo inmenso poder tener Orfila en nuestra colección de hoteles de Relesato.
5: Bueno, pues nada, por supuesto, felicidades al hotel Orfila, pero Gonzalo, tú eres todo un experto, quizá una de las personas que mejor nos puede hablar del turismo de lujo, que es al fin y al cabo lo que representa esta guía Relesato. Así que cuando utilizamos la palabra lujo en turismo, ¿exactamente a qué nos referimos?
7: Yo creo muy personalmente que hoy en día el lujo para nosotros es tener tiempo, el nuevo lujo, tener tiempo para vivir, tener tiempo para respirar, tener tiempo para observar y ver las cosas tal como elas son. Imagínate vivir, venir aquí a Orfila y poder estar sin prisa de nada y poder sentir el hotel, sentir las personas, lo calor que tienen, cómo desempeñan sus funciones y todas las paredes que tienen mucha historia, los marcos que tiene. Yo creo que hoy en día tener tiempo para

0: Eso es un lujo. Para mí el nuevo lujo es tiempo.
1: Bueno, el sector la verdad que va evolucionando, empezando por esta propia palabra lujo que tú acabas de definirnos lo que es ahora. ¿Cómo van cambiando las necesidades también de los clientes, de los viajeros? ¿Qué es lo que más solicitan ahora con respecto a años anteriores?
0: Yo creo que hoy en día, más que tener un buen hotel bien ubicado, evidentemente que la ubicación es fundamental cuando se elige un producto, un hotel, es lo que tiene para ofrecer, lo que tiene en su entorno, lo que tiene de historia, lo que tiene de experiencias que se pueda vivir. O sea, cuando se vende y cuando se posiciona un hotel, no se puede venderlo por él solo, tiene que vender como un pack lo que tiene para visitar, lo que se puede hacer. Imagínate, nosotros tenemos un hotel en Algarve, que es Bella Vista, que está en mar. Hay cosas que tiene que ser, que tiene que efectivamente que hacer, como un paseo de barco, irte a montaña, ver las abejas, cómo se produce el miel, ir a pesca con el chef. O sea, vivir, ir a un restaurante local, comer lo que nosotros comemos hoy en día, más lo que es el fine dining. La gente hoy quiere una comida muy de casa, muy, sabes, de panela, como se dice en Portugal. O sea, la gente quiere lo que era lo antiguo, lo raíz. O sea, las cosas han cambiado mucho en ese sector. Y el perfil del cliente va mucho por ahí. O sea, estando en el hotel, hay que vivir lo que el hotel tiene para regalar y para ofrecer en su entorno. Desde experiencias, gastronomía, todo lo que pueda hacer. Todo eso es uno solo. Hoy en día, más do que solamente quedarse en un hotel, ir al spa y quedarse en piscina, la gente hoy en día, las nuevas generaciones, no lo hacen. Las nuevas generaciones lo que hacen es, imagínate que americanos, que es el principal mercado para el Chateau, Portugal y España, lo que hacen es, imagínate, hacen 10 días en Portugal y hacen un recorrido desde norte a sur, o mismo en España, de norte a sur, desde Galicia hasta Andalucía, y quieren vivir lo que tiene cada región para ofrecer. Ese es un nuevo turista.
1: Por lo tanto, los hoteles también tienen que evolucionar, ya no son un espacio de estancia simplemente para estar aquí y dormir, sino que tienen cada vez un papel más activo, ¿no?, en relación con el huésped. ¿Cómo es este papel que ahora tienen los hoteles?
0: Hoy en día el hotel no es un sitio de paso, es un sitio para estar, para usufruir, es un sitio para quedarse, para vivir, para ser bien recibido. Pero como te dice, es un sitio para vivir, para inmergir, para sentir la personalización, la autenticidad, la alma del lugar donde está. Yo creo que la gente hoy lo que quiere es sentir.
1: Además que también la sostenibilidad es otra palabra clave, es otra parte más del diseño de la experiencia del viajero. Además que yo creo que los viajeros cada vez son más conscientes y selectivos. Este aspecto también, ¿cómo lo tratáis también vosotros en esta cadena que es el lujo por excelencia?
0: La parte de gastronomía siempre fue muy importante en Roland Chateau. O sea, antiguamente hacía parte de uno de los 5 C's, que es la cocina, la gastronomía. Y hoy en día, con la parte de sostenibilidad, lo que nosotros clientes quieren mucho es evidentemente que asociado a Roland Chateau tiene la alta gastronomía, pero alta gastronomía no es solo fine dining. La gente quiere probar, quiere comer, quiere experimentar lo que es local, sostenible, de los productores locales de temporada. Y nosotros lo que le hicimos mucho en Roland Chateau, que no solo tenemos hoteles con Michelin y fine dining, no, tenemos hoteles con kilómetro cero. Y la gente lo que busca es eso, es los sabores reales de la cocina, del local donde están en ese momento. O sea, las cosas en Roland Chateau también han cambiado mucho en toda la parte de lo que es sostenibilidad. Más do que fine dining, también kilómetro cero. Todo involucrado en uno. Si podemos hacer 2 experiencias en uno, mejor.
1: Además que los clientes, los huéspedes, cada vez quieren más, pero están mejor informados también, y saben muy bien lo que quieren.
0: Los huéspedes, cuando llegan a nuestro hotel, ya saben dónde quieren ir, dónde quieren comer, dónde quieren qué quieren visitar, qué barco hay que reservar y qué sitio quedarse por un día. La gente viene muy informada y una sorpresa que nosotros tenemos y que trabajamos esto en nuestra región y que pensamos que conocemos todo, hay gente que hoy en día, que viene, imagínate, de América, nos indica sitios que quiere ir y que nosotros tampoco teníamos idea que existía. O sea, hace un trabajo muy bueno de preparar todo lo que va a ser la estancia y dónde se van. Eso me parece estupendo. Con la información que tenemos, con las redes sociales que tenemos, la gente estudia todo lo que hacer. Y como decía, nos dicen a nosotros dónde ir. Y me quedo sorprendido y es muy, muy, muy gracioso eso. Es bonito, porque se interesan por el sitio donde van, ¿sabes?
1: Bueno, la verdad que Gonzalo Narciso, con quien estamos hablando, que es delegado de Relesato para España y Portugal desde 2020, lleva toda la vida profesional.

0: En realidad ligado a este sector, ¿qué es lo que destaca de los miembros españoles de esta guía Resato?
1: Yo lo que destaco en los miembros españoles y portugueses también es la forma calurosa como reciben sus casas. Como sabes, René Chateau es una colección de hoteles independientes que pertenecen a familias y familias que normalmente están en el hotel, están para recibir. Eso yo creo que es la diferencia que hay entre un hotel René Chateau independiente de un hotel de cadena, que hay una diferencia muy grande la forma como son recibidos en un producto René Chateau pequeño, que te esperan, que tienen un perfil diseñado antes de que tú llegues. Sabemos casi todo relativamente a ti, lo que te gusta, lo que no te gusta, dónde vienes, dónde vas. Tenemos todo porque trabajamos con travel agents que nos dan toda la información. O sea, no, nosotros hacemos con nuestro servicio de concierge toda la información, o sea, colectar todas las informaciones que conseguimos con antelación para estar preparados para eso. Y yo creo que eso hace falta en los demás hoteles, preparar la estancia del cliente para que sea muy bien recibido y reconocido cuando llega. Eso creo que es la diferencia.
0: Por lo tanto, hospitalidad, podemos decir que aquí está asegurada, ¿no?
1: Totalmente asegurada. Ven a visitar el René Chateau y seguramente que se tornarán fans y no, para siempre, para toda la vida.
0: Bueno, pues ya para terminar, ¿cómo ve el futuro del sector de lujo que, por ejemplo, en España, en concreto en Madrid, pues cada vez se va posicionando con más fuerza?
1: Yo veo el sector de lujo cada vez más presente y eso mucho me alegra. Yo soy fan incondicional de hoteles boutique, hoteles pequeños. A trabajar en hoteles grandes y consigo tener la diferencia entre un hotel grande y un hotel pequeño. Y yo creo que España y Portugal están en muy buen camino de tener y recibir cadenas de boutique muy conocidas, muy de lujo, y eso me alegra mucho. O sea, estamos segmentando y posicionando el turismo de lujo en Portugal y España.
0: Muy bien, pues Gonzalo Narciso, delegado de Realisato para España y Portugal, muchas gracias por compartiros estos minutos con todos los oyentes de Enclave Turismo y hasta una próxima ocasión. Gracias.
1: Yo que agradezco. Muchísimas gracias por escucharme. Gracias por todo.
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0: Seguimos en Radio Exterior de España. Viajamos ahora a Lloret de Mar, en la Costa Brava, una de las primeras localidades españolas en recibir turistas.
3: Realizamos una ruta exclusiva, la de los indianos de Lloret de Mar. Nos guía Ángela Gonzalo del Moral.

0: En 1866, el lloretense Enric Garriga se embarca en un velero de los que se construían en su ciudad, Lloret, para viajar a Cienfuegos, en Cuba. Junto con su hermano, montaron una fábrica de madera y materiales para la construcción. Les fue bien y regresaron ricos. 22 años más tarde del día de su partida, comenzó a construir la Casa de los Garriga y Mataró, actualmente Museo del Mar de Lloret, y un ejemplo claro del pasado indiano de esta villa marinera de la Costa Brava. Un edificio de tres plantas, con seis balcones, coronado por un frontón y balaustradas. Hacía casi un siglo, en 1778, el rey Carlos III había dictado el Real Decreto de Libre Comercio y Cataluña se había incorporado a la carrera de negocios con América. Los experimentados marineros lloretenses, acostumbrados al cabotaje, ponen rumbo hacia la costa de ese continente. En las playas de Lloret, en unas instalaciones muy simples, se fabricaron grandes barcos, veleros, corbetas, fragatas, bergantines, goletas.
1: Se llegaron a construir 130 veleros de altura. Cuando digo de altura, quiero decir capaces de cruzar el océano Atlántico, de gran tamaño y cargados de materiales. Los de cabotaje son los de que van de cabo a cabo, de puerto a puerto, son pequeñitos. Y no pasa, no entran en el mar profundo, solo siguen el litoral.
2: Pero ni mars cap al tars, a Lloret de Mar, un vaixell s'allunya.
0: La relación con Cuba es estrechísima. Casi un 14% se fue a hacer las Américas, más de una cuarta parte de su población. Y se decía que no había ni una familia en la que alguno de sus miembros no hubiera ido hacia ese continente.

0: El 90% de los lloretenses se fueron a Cuba y se instalaron principalmente en Cienfuegos, Trinidad, Matanzas o La Habana. Cuando regresaron los auténticos indianos, los que se enriquecieron, construyeron casas frente al paseo marítimo. En la actualidad, casi todas han desaparecido tras el boom inmobiliario producido por el turismo. En 1940, Lloret fue uno de los primeros municipios en recibir turistas. Al principio, la burguesía barcelonesa y más tarde, visitantes nacionales y extranjeros. En la actualidad, el objetivo es mantener un equilibrio entre su patrimonio arquitectónico y el turismo. En su casco antiguo, siguiendo la ruta indiana, encontramos otra joya de esa arquitectura de principios del siglo XX, la casa de Nicolau Font, que puede visitarse por dentro. La delicada puerta modernista de madera, reja de hierro forjado y figuras simbólicas de indianos son un adelanto de lo que había en su interior, aunque se ha perdido casi todo el mobiliario. Gemma Calveras nos aclara que no todas las fortunas procedían de indianos. Muchas familias se enriquecieron sin salir de su ciudad natal. Su riqueza procedía del comercio marítimo.
1: Pero hubieron muchos que no se dedicaban, no fueron indianos, no fueron pobres y regresaron ricos, sino que comerciaban y vendían como hoy en día, pero con barco, porque no había otro medio de transporte. Esas familias también, algunas de ellas fueron muy renombradas. Actualmente en Lloret todavía muchas de las familias que hay con más propiedades descienden de esos comerciantes de hace 50, 100 años.
0: De Nicolau Font todavía se mantiene una posesión a las afueras de la ciudad. Con la desamortización de Pascual Madoz a mediados del siglo XIX, estuvo en peligro la supervivencia del antiguo monasterio benedictino de San Pere del Bosc, situado a las afueras de la ciudad, en una zona boscosa. Ante la posibilidad de perderlo, el alcalde le pidió a su tío Nicolau Font, sí, el de la casa, que lo comprara para transformarlo en un hospital de pobres. Y así consiguieron conservarlo, actualmente convertido en un hotel y restaurante. Siguiendo por el viejo Lloret de Mar, pasamos por la calle de las Doncellas y Viudas, un callejón que recuerda la costumbre de estos hombres ricos de casarse con chicas jóvenes, y cuando enviudaban, el testamento dejaba claro que no podían volver a casarse. Sorprende la iglesia de San Romà, de estilo modernista, obra de Bonaventura Cunill y esculturas de Llimona. En su interior está el retablo mayor, obra de Pere Serafí del siglo XVI, y en el exterior, Gemma Calveras nos habla de los detalles arquitectónicos de este discípulo de Gaudí.
1: El uso de la cerámica blanca para decorar, también la cúpula bizantina, la cerámica, el mosaico trencadís, en todos lados se puede apreciar muy bien.
0: Durante la Guerra Civil perdió su fachada modernista. Desde La Habana, el banquero Narcís Gelats costeó parte de las obras. Las familias ricas también aportaron dinero para el edificio de las escuelas parroquiales, adjunto al monumento religioso.
2: Eran muy modernas, hacían clases aquí afuera, tenían un mapa mundi.
0: De estructura compleja, tiene variedad de detalles como los trencadís o cerámica quebrada, los arcos escalonados, tejados de azulejos pintados, columnas salomónicas de ladrillos, la torre octogonal irregular con una serie de pináculos y almenas acabadas en esferas puntiagudas. Donde el turismo no ha conseguido destruir nada ha sido en el cementerio modernista de la ciudad, una auténtica joya de arte funerario.
1: No tenemos su casa, pero tenemos su tumba, y es algo.
0: El cementerio está planificado como una ciudad, con avenidas, paseos, plazoletas y manzanas. Un reflejo de la jerarquía social, donde a principios del siglo XX los más ricos del municipio quisieron dejar un testimonio eterno. Muchos de ellos eran indianos, que labraron su fortuna en el continente americano, principalmente en Cuba. Está incluido en la ruta de los cementerios europeos. Acoge obras de arquitectos y escultores de renombre, como Josep Puig i Cadafalch, Antoni Gallissà, Lluís Llimona, Bonaventura Cunill, Vicenç Artigas o Ismael Smith. Suyo es el hipogeo más icónico de la necrópoli. Le llaman La Novia. Está centrado en una figura femenina blanca, que emerge de la tierra ante una gran cruz por la que trepan rosales, suspendida en el aire como desprendiéndose de su parte corporal. Está en actitud de oración, el pelo al viento, los ojos cerrados y las manos cruzadas sobre el pecho. Aunque lleva inscrito el nombre de familia Camp Inunei,

0: Hasta ahora se desconocía quiénes habían pagado este monumento.
1: Ese gran misterio, ¿no? Porque es un poco el hipogeo más fotografiado, pero nadie sabía su historia. Es el icono, de hecho, en los catálogos, en las guías, incluso los visitantes, te los encuentras muy a menudo aquí fotografiando esta figura femenina, ¿no? ¿Y qué esconde detrás de eso? Pues lo mejor de toda la historia es que los familiares no lo sabían tampoco.
0: David Barba, junto con Montserrat Sala, responsables de Amargura Cultura, que indaga en la historia de Lloret de Mar, han tirado del hilo de los archivos de La Habana y de la ciudad para descubrir que el famoso Ron Matusalén fue creado por dos lloretenses y está relacionado con esa tumba.
1: Pues el famoso Ron Matusalén, su fundador, nació aquí en Lloret de Mar y fueron los que mandaron plantar ese hipogeo.
0: En este caso, el origen está en Santiago de Cuba, donde había un ecosistema perfecto para elaborar el ron. Los hermanos Benjamín y Eduardo Camnunell, especialistas en brindis y coñacs, querían obtener un ron diferente a través del proceso de solera. Junto con su amigo Evaristo Álvarez, elaboraron una fórmula para conseguir un producto suave y un gusto más agradable y fino en el paladar. Todavía se mantiene en secreto. La ley seca impuesta en Estados Unidos en 1920 empujó a muchos turistas estadounidenses a viajar a la isla, que vivió su época dorada entre la década de los 30 y los 50. Muy cerca de este deslumbrante sepulcro aparece otro nombre con una historia interesante en Cuba, el hipogeo Jalachi Durall, donde también predomina la figura femenina, con una corona de flores en la mano derecha y apoyada sobre la cruz, los ojos cerrados y la pasividad como forma de expresión. En 1860, Narcís Jalachi marchó a Cuba, pero no se le considera indiano porque nunca regresó. Al poco de llegar estudió banca y junto con su hermano Joan y su tío Josep fundaron varias empresas. Pero sobre todo el Banco Jalachi fue uno de los más importantes de la isla antillana.
2: Cuando el crack del 29 regresó todo el dinero a los clientes, muchos bancos dijeron, no me lo quedo, cierro. Él no, él regresó el dinero, la gente confió en él y continuó con ese negocio. De hecho, el Banco Jalachi era el único banco del Vaticano. El Vaticano tenía el dinero de Cuba en el banco del señor Jalachi de Lloret de Mar.
0: En el cementerio de Lloret no encontramos restos de uno de sus vecinos más conocidos, el maestro coctelero Constantí Ribalaigua, o Constante, que llegó a ser propietario del emblemático Floridita de la Habana y el impulsor del daiquiri. Daiquiri, como le llaman los cubanos. Un cóctel escarchado de ron blanco con jugo de limón o lima y azúcar. Constantí creó casi 200 combinados.
1: Él lo que hace primero es perfeccionarlo, o sea, ponerle un poco lo que es los ingredientes y también las la evolución, porque luego hay una segunda versión, una tercera y la cuarta, que es el que cualquier visitante toma en el Floridita, es el signature de la casa, que es el Frozen. De hecho, tú puedes pedir un daiquiri, te hacen con la máquina. Ese es el de Constantí. La textura que agarra pues la licuadora, el blender, es muy diferente, descubre, es un nuevo horizonte.
0: Llegó como cantinero al bar Florida en 1914 y lo compró en 1918. Le cambió el nombre al Floridita para diferenciarlo del hotel del mismo nombre. Lo popularizó Ernest Hemingway, un habitual del Papa Doble, un daiquiri sin azúcar y con doble de ron. David Barba, copresidente de Amargura Cultura, explica que también recibió la visita de Federico García Lorca.
1: Evidentemente fue al Floridita, con el lloretense Constante crearon la bomba española, que era champán con ron, para sumarse a ese otro cóctel que creó Constante con Hemingway, que es el Papa Doble. Le dijo a Constante, a mí me ha gustado mucho este daiquiri, pero el próximo lo haces doble de ron, pero es un azúcar.
0: Amargura Cultura, especializada en investigaciones históricas de Lloret de Mar, gestiona los archivos del hijo de Constante, Jorge Ribalaigua, afincado en Estados Unidos y que asegura que su padre estableció los cánones de la coctelería clásica. El rey de los cocteleros está enterrado en la Avenida de los Ilustres del cementerio Colón de La Habana. David y Montserrat trabajan en un proyecto para reivindicar la aportación lloretense a la coctelería y la estrecha relación de su ciudad con Cuba. Otro de los nombres relacionados con los cantineros cubanos es Miquel Boadas, que coincidió con Constante y regresó a Barcelona en 1933. En Lloret, donde han iniciado la ruta del daiquiri, uno de los lugares más espectaculares para disfrutar de ellos es la coctelería Calabanys, situada frente al mar y junto al Camí de Ronda.

0: Y ya que estamos en la costa, junto a los pinos, no podemos dejar de visitar los jardines novecentistas de Santa Clotilde, otra de las joyas de Lloret, y que forman parte de la ruta de jardines históricos europeos. Junto a él, la ermita de Santa Cristina, patrona de la ciudad. Antes de dejar la ciudad catalana, paseamos por la playa más grande del municipio para visitar el castillo de Plaja, emblema de Lloret. En el icónico edificio, el visitante vive una experiencia inmersiva para conocer los riesgos del cambio climático. Unas gafas de realidad virtual nos trasladan desde el fondo del mar a los bosques y al espacio, para ver el impacto humano en estos entornos y su evolución negativa. Es el compromiso de esta ciudad con larga tradición turística por mantener una conciencia medioambiental entre sus visitantes.
1: Pues así llegamos al final de Enclave Turismo.
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La historia de la música empieza mucho antes, de muchas maneras, en lugares que son sombras del pasado. En la ría de Arousa, unas torres derruidas recuerdan un tiempo que ya se perdió, pero que a veces vuelve. El primer domingo de agosto, estas torres resucitan. Los fuegos de un ataque se avecinan por el agua. Cantares vikingos resoplan como una amenaza pagana y las defensas reconvierten este monumento al pasado en algo diferente. El último bastión, la última esperanza. Naturalmente es una fiesta, un homenaje a un hecho que ocurrió en el siglo XI, cuando un obispo llamado Cresconio repelió un ataque vikingo en tierras gallegas con ayuda

Castellum Monesti fue también el nombre del séptimo álbum de estudio de Milladoiro, una de las grandes formaciones folk de nuestro país y responsable de haber resucitado y conservado toda una tradición gallega que elevaron al nivel de la música clásica. Son sencillamente una de las mejores bandas de música celta del mundo. Desde el año de su formación, 1978, Milladoiro se convirtió en algo más que un simple grupo. Eran un legado, una herencia de una cultura que no podíamos dejar morir. La música celta en estado de oro.

Negra Sombra es una pieza que se ha convertido en una especie de bandera para Galicia y que han versionado además algunos de nuestros gallegos más aplaudidos, como Carlos Núñez, Luz Casal y, por supuesto, antes que ellos, Milladoiro. En realidad, Negra Sombra está basada en un poema de Rosalía de Castro incluido en su libro Follas Novas y al que puso música el compositor Xoán Montés en el año 1892, en pleno siglo XIX. Es curioso además que su estreno fuera en la ciudad de La Habana, en Cuba, aunque el paso del tiempo la trajo de nuevo de vuelta hasta nuestras costas para convertirse en una de las piezas que definen el legado galego. Una imprescindible melodía cargada de melancolía que Milladoiro resucitó de manera instrumental creando una pieza imperecedera. Aunque por supuesto también había espacio para la fiesta, sonidos de la paganía en hogueras nocturnas de anjanas y duendes.

Castellum Honesty fue el primer álbum de Milladoiro en ser grabado en los estudios Windmill Lane de Dublín. Se convirtió en uno de sus discos más internacionales y celebrados, y sus piezas pasaron a convertirse rápidamente en favoritas del directo. Por cierto, hay que decir que Milladoiro no es un nombre al azar. Es más bien una denominación que muchos

Milladoiro apenas tenían temas cantados, aunque hay que decir que de vez en cuando se soltaban, sobre todo en los directos. Por el contrario, lo normal es que construyeran complejos tapices instrumentales que convertían sus composiciones en piezas de música clásica. El germen de la banda surgió cuando se juntaron Xosé Ferreiros, Ramón García Rey y Fernando Casal con dos estudiosos del patrimonio medieval cultural, Rodrigo Romaní y Antón Seoane. La violinista Laura Quintillán acabó de conformar un grupo único que suponía un viaje a través del tiempo y de la cultura gálega, una peregrinación al corazón emocional de la historia del norte. Temas como Invernía, una melancólica composición de nieve y árboles desnudos, hicieron de ellos auténticos maestros de la evocación.

Milladoiro son a día de hoy unos clásicos, una de las grandes bandas de nuestras fronteras y de las más respetadas formaciones de folk y música celta del mundo. Un lujo musical. Y Castellum Honesti fue una de sus grabaciones más aplaudidas, un álbum casi perfecto editado en 1989 que nos ha quedado como un legado de la tierra de las rías, la música de nuestra cultura profunda.

0: Son las 7, las 6 en Canarias.
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0: La última hora es deportiva y futbolística. Ya sabemos a quiénes se van a enfrentar los equipos españoles en la fase de grupos de la Liga de Campeones. Clara Rodríguez.
2: Pues el Real Madrid ha sido el primer equipo en salir en el sorteo celebrado en Mónaco. La bola del Real Madrid, que se enfrentará a Inter, PSV, Leipzig y LASK en casa, al Arsenal, Roma, Shakhtar y AEK de Atenas fuera. El Barcelona recibirá al Manchester City, Aston Villa, Feyenoord y Como, y viajará a París para medirse al vigente campeón, el PSG. Viajará también a Lisboa para jugar contra el Sporting, también contra el Galatasaray en Turquía y contra el Sabah fuera. El Atlético de Madrid, por su parte, recibe al Bayern de Múnich, Manchester United, Fenerbahce y Viking, y viajará a Anfield para medirse al Liverpool, a Eindhoven para jugar contra el PSV, para jugar contra el Bodo y con el Stuttgart también fuera. En el Bombo 2, el Betis recibe al Arsenal, Oporto, Feyenoord y Como, viaja a Bayern, Dortmund, Lille y Slovan de Bratislava. Y en el Bombo 4, el Villarreal recibe al PSG, Manchester United, Nápoles y Saba, y jugará con el Liverpool en Anfield, el Borussia en Dortmund, Fenerbahce en Turquía y Slavia en Praga. Además, tenemos también otra noticia del día. La UEFA prepara una denuncia penal contra Gianni Infantino por presunta gestión desleal por el proyecto del presidente de la FIFA para permitir la participación de inversores privados en la Copa del Mundo. Según un documento de más de 50 páginas al que ha tenido acceso esta emisora, el organismo europeo ha pedido autorización a un tribunal de Estados Unidos para tener acceso a los documentos relacionados con el proyecto para su traslado a la justicia suiza.
0: Pues esa es la última hora sobre las intenciones de la UEFA y los emparejamientos, los rivales a los que se van a enfrentar los equipos españoles en la próxima Liga de Campeones. En Ceuta, nuevas convocatorias de protesta en contra de la acogida y la gestión del gobierno de la crisis migratoria. En la playa del Trampolín, un grupo de personas ha protagonizado una sentada para intentar evitar la entrega diaria de comida de la Cruz Roja. En la ciudad autónoma, siguiendo una de las manifestaciones, está Esqui Macías en Puertas del Campo. Buenas tardes.
3: ¿Qué tal? Muy buenas tardes. Pues a la misma hora y en el mismo sitio que ayer, por tercer día consecutivo, los ciudadanos de Ceuta vuelven a organizar una manifestación para seguir exigiendo una solución al, dicen, colapso que sufre su ciudad y que les ha robado su vida cotidiana. Aseguran estos vecinos que no van a parar en sus protestas. La de hoy comienza, como decimos, aquí, en la barriada de Puertas del Campo, junto a la comisaría de la policía local, pero lo que no está claro es el destino. En un principio estaba previsto dirigirse hacia la playa del Trampolín, pero debido a esa sentada de la que les hablábamos, el destino podría variar y se podría dirigir de nuevo. Este grupo de manifestantes, que ahora suman alrededor de unas 200 personas, de nuevo a la delegación del gobierno. Se ha reforzado la seguridad policial para evitar los incidentes que puedan originarse después de que ayer un grupo reducido de personas se dirigiesen hasta ese punto de la playa del Trampolín, con la intención de acabar con esas cabañas que se han construido los migrantes en la arena de la playa.
0: La convivencia se ha roto en Ceuta, como nos contaba Esqui Macías. Un grupo de personas destrozó anoche varias de las chozas que habían levantado los migrantes en la playa del Trampolín, y la policía también tuvo que detener a una docena de marroquíes durante la madrugada por apedrear y herir a cuatro militares en una emboscada. Esta tarde es el entierro de las víctimas que murieron a nado durante la entrada masiva de hace un mes y que, si fueron identificadas, asisten sus familias al funeral. Volvemos a la ciudad autónoma, Sara Vázquez.
4: En estos momentos comienzan en el cementerio musulmán de Sidi Embarek, en Ceuta, los trabajos para enterrar a 11 víctimas mortales de la entrada masiva de finales del pasado mes de julio, que todavía no habían recibido sepultura. 9 de ellos son los que se han podido identificar y otros 2 son migrantes cuya identidad no ha podido corroborarse. En esta ceremonia y este enterramiento están presentes familias de algunos de los fallecidos.
0: Y está siendo una tarde complicada en el Saler por el incendio a solo 8 kilómetros de la ciudad de Valencia. La UME se ha incorporado a las labores de extinción. El ayuntamiento ha ordenado evacuar preventivamente el pueblo y los campings ante el avance de las llamas. María José Catalá es la alcaldesa.
5: Había unas 30 personas en esa primera torre y después sí que ha habido un momento en el que, como se os ha dicho anteriormente, ha cambiado el viento, nos ha complicado la situación y a pesar de tener todos los efectivos disponibles trabajando, pues veíamos necesario y oportuno desalojar preventivamente el pueblo del Saler para pues lo mismo, para evitar inhalación de humo y sobre todo por prudencia y por precaución, ¿no?
0: Actualizamos la evolución del incendio en el informativo 24 horas con el resto de noticias de alcance nacional e internacional y en Radio 5 pueden seguir escuchando en directo el sorteo de la Champions.
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7: Pero tú, de no haberte segado la pierna aquel cable, hubieras seguido la mar.
8: A mí el mar no me gustaba. Primero, que siempre me dio mucho respeto. Y luego, que me acordaba de la tierra.
7: Bueno, pero en los balleneros se saca un buen jornal, ¿no?
8: Cuando encuentras ballenas, sí.
7: Oye, ¿y las ballenas dan miedo?
8: Hombre, ¿qué quieres que te diga? Impresionar impresionan. Pero después de muertas hasta te dan pena.
7: Lástima que uno sea propenso al mareo, si no, me embarcaba mañana mismo. Porque yo no sigo así, ¿eh? Estoy harto de no tener ni para tabaco. El día menos pensado, me lío la manta a la cabeza y me pongo a robar. Me caso en mis ollas. Ya me he pensado el nombre de guerra. Fendetestas.
8: ¿Has visto a Armelinda?
7: Ha pasado hace un rato, sí.
8: ¿Te ha dicho algo?
7: ¿Y qué me iba a decir? El bandido Fendetestas. ¿A qué suena bien?

0: Los primeros que sienten la llegada de la noche son los árboles. Se van quedando quietos y toda la fraga enmudece. Desde fuera se ven ya como grutas de sombra en el verdor, y las copas más altas se recortan sobre el cielo tan inmóviles como si estuviesen pintadas. Cuando los cuervos y las palomas torcaces llegan desde muy lejos a reposar entre la fronda, ya el bosque tiene una gravedad impresionante, en la que el simple chillido de un pájaro suena irreverentemente como el grito de un niño en una catedral. Todos los animalitos están ya en la tierra, en sus guaridas, y el raposo no ha salido aún. La humedad del suelo sube en neblinas como si el mundo comenzase a desleír antes de convertirse en sombra. En la poesía de la literatura gallega revolotean miles de tradiciones, seres mitológicos y fantasmas. Existe un submundo subterráneo, un reino que no existe fuera de los bosques de eucalipto, las rías, los pequeños pueblos rurales de una Galicia que subyace en la memoria. Esa es la Galicia del bosque animado, la que una vez fue y ya no es, pero que pervive. Pervive en los cuentos y relatos. Pervive en la obra de Venceslao Fernández Flórez y en la película de José Luis Cuerda. Y también en otras películas de animación posteriores que han recuperado su legado. El legado del pueblo y la magia de lo rural.
1: ¡Alto, me casco en Soria, la bolsa o la vida! ¡Y deja el dinero!
2: ¡Eres tú, Malvín! Buenas tardes, hombre. ¿Qué haces con la cara llena de barro? ¿Es que te has caído?
1: ¿Cómo que qué hago? Hago de ladrón.
2: Ah, es verdad, ya había oído que andaba por aquí un bandido. ¡Péndete esta suerte!
1: No se ría, ¿eh? Que a usted le llaman el risa floja y yo no me río. ¡Y basta de conversación! ¡El dinero para los buenos son cosas en Soria!
2: Pero, hombre, Malvis, entre tú y yo, somos del mismo pueblo. ¿Qué vas a robar a un amigo?
1: Mire, señor Freire, en el negocio no puede haber amigos. Eso no quita que si a mano viene y fuera de aquí le pueda hacer un favor, pues se lo hago yo en paz. Pero aquí, a lo que estamos. ¿El dinero? ¿O quiere que lo registre?
2: No hace falta. A ti no te voy a engañar. El dinero no puede decirse que no lleve dinero. Pero no es mío, se lo debo al carpintero de Horto, de un carro que me hizo. A él estos cuartos le hacen mucha falta, está cargado de hijos, el
1: pobre. Bueno, ¿cuánto lleva?
2: Llevar, llevo 40 pesos. Mira, no voy a decirte que estás perdiendo tu alma, eso es cosa tuya. Pero podías haber ido a robar al Pazo, que es gente rica, o salirles al paso a los tratantes de Castilla. Eso sería menos pecado.
1: Venga, los 40 duros.
2: Vamos a hacer una cosa. Te doy dos duros y ya.
1: ¡Todo!
2: Que sean cinco.
1: Que no puedo, señor Freire, que no puedo. ¿Qué bandido sería si empiezo a hacer rebajas?
0: Venceslao Fernández Flórez era el humorista, el poeta de lo tragicómico, el periodista y escritor, y por supuesto el gran imaginador de mundos. Tanto es así que cuando estalló en Latinoamérica la corriente del realismo mágico, con escritores como Juan Rulfo o Gabriel García Márquez, no fueron pocos los que señalaron que años antes Venceslao Fernández Flórez ya había desarrollado a su manera el realismo mágico, y que sus pueblos gallegos tenían mucho en común con espejismos literarios de Sudamérica como Macondo y Comala. En muchos aspectos, Venceslao Fernández Flórez se adelantó con su imaginación al futuro.
3: ¿Y tú qué haces aquí?
4: Es que me mandan una herramienta en el tren.
3: Ya.
4: Pero, ¿a dónde vas?
3: No sé. Lo que importa es que me voy.
4: ¿Has reñido con tu tía?
3: Antes tenía que haber reñido. Toda mi vida chupándome la sangre.
4: Bueno, al fin y al cabo es tu tía. Ponerse a servir en una casa extraña, no sé yo si...
3: Mejor que con ella en cualquier parte. Por lo menos me pagarán.
4: Bueno, pero irse a la ciudad así, sin una colocación, sin nada. Luego, que allá no conoces a nadie.
3: Tampoco me van a comer. Otras han ido antes que yo.
4: Sí, y piensa cómo les ha ido algunas.
3: ¿Cómo?
4: Pues, no sé. Pero luego hay habladurías. A Manolita, la de Landeiro, dicen que la han visto en una casa... Bueno, tú ya me entiendes.
3: Hasta una casa de esa sería preferible a la de mi tía.
4: No digas eso.
3: Pero bueno, ¿a ti qué te importa lo que yo haga o deje de hacer?
4: Es que tú no eres como Manolita la Grandeira.
3: Nunca se sabe, Gerardo.
0: Venceslao Fernández Flórez escribió El bosque animado en el año 1943 y nos presentó un lugar mágico en la fraga de Cecebre gallega. Sus capítulos funcionaban a modo de cuentos, pero aunados creaban un microcosmos, un espacio donde los personajes se entrecruzan y crean leyendas propias de una mitología rural. No solo humanos, sino animales, árboles, postes de telégrafo, mundos subterráneos de extrañas criaturas. El bosque animado era un complejo tapiz donde la vida, la pequeña y la grande, la imaginaria y la real, se convertía en la protagonista. Algo que evidentemente era muy difícil llevar a la gran pantalla en el año 1987, cuando José Luis Cuerda presentó su película.
1: ¡Alto, me caso en Soria! ¡Me venga el tabaco!
5: Pues no sé si llevaré algo. Porque fumar, yo fumaba.
1: Menos mal. Y papel. ¿Pero esta tierra?
5: Ya.

0: te pusieron cuándo?
1: Cuando me amortajaron. Ni paciencia tuvieron para ponerme la chaqueta como Dios manda.
0: Pero ¿quién eres?
1: Soy el ánima de Fice Cotovelo, que anda penando por estos caminos en busca de un cristiano. Espera, yo no quiero hacerte daño. Escucha, solo te pido... ¡Qué gente, qué gente!
2: José Luis Cuerda era un director que ya había destacado por jugar con el surrealismo. Películas como Pares y Nones y Total nos habían mostrado a un autor cargado de ironía, cinismo, imaginación y cultura literaria. Y de hecho, El bosque animado precisamente sería un punto de inflexión, mostraría un nuevo Cuerda, ese Cuerda interesado en lo mágico y lo surrealista, que poco después se expandiría en otra de sus películas más aplaudidas, Amanece que no es poco, y se desarrollaría en otros films con posterioridad. En realidad aquí se nota un cambio en su carrera. Y Cuerda, que tenía ya experiencia en cine y televisión, dejaría volar su imaginación para convertirse en un auténtico cineasta de autor, un mundo propio.
3: Toma. Este lo pruebas.
4: Otra cosa, ¿te queda alguna careta de aquellas que vendías en carnaval?
3: No te diría yo que no. Voy a ver.
5: Pues, para no fumar.
6: Mucho tabaco. ¿Compras tú?
4: Es que... por cierto, cabo, ¿con qué engrasa usted la pistola? Porque me vendría
5: déjate
4: muy bien para...
5: Pistolas, déjate de pistolas. A ver, ¿dónde anda aquel ayudante tuyo? El Darmental. Malvis, creo que le llamaban.
4: Pues le dio un crujido en los riñones.
3: Las únicas que me quedan. Escoge.
4: Esta misma. ¿Cuánto es todo?
5: Dile al sinvergüenza que te ha hecho el encargo que si quiere fumar, paje él a comprarlo. Y que no le va a hacer falta la careta el día que yo suba a buscarlo.
4: Eso es lo que ha dicho.
5: Pero es que entonces los bandidos no van a poder fumarme, caso su insolio.
4: Yo, Malvis, soy un mandado. Hasta mañana.
5: Se va a acordar de mí ese cabrón. Un día bajo y asalto el estanco. Y si me joden mucho, le pego fuego al cuartelillo y a la aldea entera. Se van a enterar de quién es el bandido Fendetestas.
2: Está claro que una de las mayores complicaciones de adaptar la obra de Wenceslao Fernández Flórez era precisamente su mundo de fantasía. La tradición gallega formaba parte de una novela en donde los muertos se levantan. La Santa Compaña aterroriza a los lugareños. Los árboles discuten filosóficamente acerca de un gruñón poste de teléfono que piensan que es un árbol más. O un pocero entra en un reino subterráneo lleno de criaturas increíbles propias de un cuadro de Salvador Dalí. Estos aspectos fueron descartados a la hora del enfoque del film, que se centraría en los personajes humanos de la novela y evitaría los aspectos más fabulísticos, es decir, animales que hablan, duendes que se esconden. Sería un cuento rural, y al hacerlo, el aspecto de realismo mágico saltó a la pantalla con enorme fuerza, sobre todo porque tras el guión estaba uno de nuestros grandes escritores, Rafael Azcona.
7: ¿Qué quieres de mí? ¿Quieres unas misas?
1: Lo has dicho como si las llevaras en el bolsillo.
7: Bueno, pero ¿las quieres o no?
1: Las misas nunca vienen mal. Pero más necesito otra cosa.
7: Dime.
1: Hice en vida la promesa de ir a San Andrés de Texido y no la cumplí. Lo que necesito es que un cristiano vaya descalzo y peregrino con un cirio a cumplirla por mí. ¿Tú me harás este favor?
7: Pues yo bien iría, pero... pero es que soy el bandido de este bosque. Y claro, apenas saliera a campo abierto, es... pero si quieres que te encargue las misas...
1: Tampoco tú quieres ayudarme.
7: Si no es que no quiera, coño. Es que me echaría mano la Guardia Civil. Aparte, ¿tú por qué no fuiste a San Andrés de Teixido?
8: ¿Si encima vas a pedirme explicaciones?
7: No. Solo era curiosidad. Y de verdad que lo siento, porque si yo pudiera, de mil amores.
1: Disculpas. Siempre disculpas.
2: Puede que la carrera de Rafael Azcona se decantara a los griones y la escritura, pero aún así sigue siendo uno de los grandes pilares del cine español. Suya fue la ironía que puso en la conciencia moral dramas cómicos como El verdugo de Berlanga o su debut al guión con El pisito de Marco Ferreri. Se metió en un transexual de la posguerra con un hombre llamado Flor de Otoño de Pedro Lea y por sus manos pasarían clásicos de la literatura española como La Celestina o guiones crueles como La lengua de las mariposas, también de Cuerda. Cuando El bosque animado cayó en sus manos, Azcona y Cuerda hicieron un barrido. Seleccionarían la parte más accesible, la más realista. Y la magia se narraría a partir de supersticiones, relatos, cuentos y creencias.
9: Aquí está Marica da Fami. Trae a una mujer.
10: ¿Qué? ¿Cómo te encuentras?
11: Mal. Anda, anda, espera afuera.
10: He traído a una de Santirso de Mavegondo. Y a mí me parece que tiene posibles.
11: No sabéis ni lo que es la compasión. Estoy con un pie en la fosa y no dejáis de venir. Un día me encontraréis aquí, tiesa como un palo.
10: Lo que quieres saber es lo que le vas a cobrar.
11: Un duro por la consulta y otro duro por el remedio, si lo pide.
10: ¿Dos duros? ¿Dos duros? ¿Y a mí me darás algo por traerla?
11: Algo te daré, marica. Algo te daré.
10: Vamos, ¿no ves que está mala?
2: Personajes que apenas eran secundarios en el libro de Venceslao Fernández Flórez adquirirían mucho más protagonismo, mientras que otros sencillamente desaparecían. Entre Azcona y Cuerda crearon un mundo rural que sonaba a fábula encantada, con el bandido Fentetestas, el alma en pena de Cid de Cotovelo, los señores Dabondo o las pequeñas personas anónimas y sin embargo tan importantes, la gente pobre, el pocero, la desgraciada Marica da Fami. Y por supuesto una meiga, porque existir no existen, pero a verlas haylas. A partir de ahí comenzó la tarea de un reparto actoral que resultó absolutamente excepcional y que acabó de redondear esta obra maestra de nuestro cine.
12: ¡Señor Fentetestas!
13: ¡Ah! Eres tú, ¿eh? ¿Le diste el recado a tu hermano?
12: No, señor, todavía no le vi. Es que se me perdió un duro.
13: ¡Ah! Se pierden muchas cosas.
12: ¿Usted lo vio?
13: ¿Y qué debía haber yo, muchacha?
12: Duro, mi duro.
13: Bueno, verlo lo vi. Sí, lo llevaba una urraca en el pico.
12: Se me cayó cuando cogí la manzana, usted lo encontró.
13: ¿Pero cómo quieres que te lo diga? Yo no he visto tu duro. Si lo perdiste, por ahí estará. Búscalo.
12: ¡Lo tiene usted! ¡No corra! ¿Dónde va usted? ¡Venga aquí! ¡Contátemela, señor Fentetestas! ¡Es mi sueldo del mes y si no me lo da mi mamá no me pagará! ¡Y mi madre me majará palos! ¡Usted no la conoce, señor Fentetestas! ¡El duro, mi duro, por lo que más quiera! ¡Deme el duro, señor Fentetestas! ¡Usted es que es tan bueno!
13: ¡Yo no soy bueno, me caso en Soria! ¡Yo soy un bandido! ¿No me dijiste que ya lo sabías?
12: Sí, pero eso no importa. El duro me lo puede devolver lo mismo.
13: ¿Pero cómo te lo voy a devolver? Si te lo devuelvo, la gente me perdería el respeto.
12: Usted, devuélveme lo que yo no se lo diría a nadie.
13: ¡No!
12: ¡Espere, señor Fentetestas, espere!
13: ¡Calla, puñetera! ¡Calla de una vez que te van a oír desde el cuartel de la Guardia Civil!
12: Bueno, yo me callo, pero usted no era el duro.
2: Alfredo Landa siempre fue uno de los estandartes actorales de nuestro país. Un actor que llevaba desde los años 60 dando identidad al cine español con un repertorio prácticamente irrepetible y que había conmovido a la crítica en títulos como Los Santos Inocentes de Camus. Pero cuando llegó a sus manos el guión del Bosque Animado, se enamoró del personaje del bandido Fentetestas y quiso interpretarlo precisamente como si fuera un dibujo animado, con voz de falsete. Algo que José Luis Cuerda le impidió asegurándole que la magia y el cuento la pondrían en la historia.
14: El Malvis, que es el bandido del bosque, es un hombre tan bueno que quiere ser malo, pero no puede de puro bueno. A eso añádele unas gotas de ternura, de ingenuidad y de inocencia y ese es Malvis.
2: Fentetestas, hierecabezas, un nombre agresivo para uno de los bandidos más peculiares de la literatura española.
13: ¿Y qué pasa? ¿Que no hay ningún cristiano dispuesto a hacerte ese favor?
1: Todo lo que se les ocurre es echarme agua bendita. Perdido me ponen. ¿Y a ti? ¿Cómo te va?
13: No me quejo, peor es arar. Mira lo que le quité.
0: a un seminarista que iba para Betanzos. Lástima que se le había acabado.

0: o el tabaco. De tener para fumar yo no me cambiaba ni por un maestro de escuela. Fíjate lo que te digo. Hombre, ¿tú conoces a un chico que le dicen Fuco, hijo de una que le llaman marica la fame?
1: No caigo.
0: Pues es una pena, porque ya me gustaría que le metieras un susto de muerte a ese sinvergüenza. Nada, que le di un duro para tabaco y que ha volado con el dinero. ¿Y tú por qué no cumpliste la promesa de ir a San Andrés de Teixido?
1: Hay tantas cosas que no se hacen en vida. Tampoco me fui a América, por lo que me hubiera gustado emigrar y hacer fortuna.
0: Hombre, América está en todas partes. Mira, yo...
1: Tendrías que haber oído a mi abuelo hablar de Cuba. De Cuba y de las cubanas.
0: Cuenta, cuenta.
1: Dulces como la miel, decía que eran. Dulces como la miel. ¿A ti te gustaría ir a Cuba?
0: ¿Y a quién no? Sobre todo por el tabaco. Menudos puros se deben de fumar allí.
2: El sentido del humor era algo que unía a Rafael Azcona y a José Luis Cuerda. El espíritu del bosque animado sería el de una comedia mágica con toques de drama, y el reparto resultaría de lujo. Junto a Alfredo Landa estaría, por ejemplo, otro de los grandes clásicos de la actuación española, Fernando Rey, interpretando al señor Dabondo, un cínico terrateniente con un peculiar gusto por escandalizar a las mujeres supersticiosas. Siempre elegante y caballeroso, pero imaginativo y travieso.
3: ¿Y el perro cómo funciona?
4: Es que como no hemos tenido perro nunca.
5: Ah, por el día lo dejan aquí atado. Y por la noche lo sueltan para que haga la ronda. De todas maneras, por el bandido pueden ustedes estar tranquilas, porque si se acerca, este, con el hambre atrasada que tiene, no deja ni los huesos. Bueno, en cambio, si se presenta el espectro ese que anda por ahí, todo lo que no sea agua bendita no...
3: Por el amor de Dios, señor Dabondo,
4: no nos asuste más de lo que estamos.
6: Eres un caso siempre de broma. Broma o no broma, todo el mundo sabe que Fitz de Cotovelo no cumplió su promesa de ir a San Andrés de Teixido.
5: Bueno, y ahora nos vamos. Javier, Rosina.
3: Pero el espectro, si viene...
4: ¿Qué nos puede hacer?
5: Depende del humor que tengas. Girar en el aire, ulular, tirar los cacharros al suelo, mover los muebles de sitio, agitar las cadenas... Lo peor sería que se apareciera la Santa Compaña. Que no tendría nada de particular, porque parece que va a cambiar el tiempo. Lo dicho, a su disposición.

0: El reparto era un tapiz de grandes talentos del cine español. Tito Valverde encontraría uno de sus personajes más recordados en el papel de un pocero cojo enamorado. Alejandra Grepi, Amparo Baró, Miguel Reyán, e incluso monstruos que habían construido el cine español muchas décadas antes, como Manuel Alessandre o María Isbert. Todo contribuyó a crear una película coral donde se entrecruzan numerosas fábulas y personajes que parecen sacados de un cuento escrito en los días de la Segunda República, como las banderas de los locales y bares de la película parecen sugerir.
1: ¿Qué? ¿De lo tuyo nada?
2: Nada. Se ha debido correr la voz de que ando penando y ya ni me dejan explicarles el caso. Apenas me ven, se santiguan y salen arreando como si hubieran visto al diablo.
1: Ahí quería yo ir a parar.
2: ¿Y eso que no me presento con las sábanas ni las cadenas?
1: Ah, es igual. El caso es que la gente ha cogido miedo. Pues eso, pues que... Evita pasar por el bosque. Evita pasar por el bosque. ¿Tú me sigues?
2: Te sigo. Te sigo, no te voy a seguir. Y ya me veo penando hasta el Valle de Josafat.
1: ¿Y no ves a dónde quiero ir a parar? Pues está muy claro, Metaso en Soria. Si el personal no pasa por el bosque, ¿a quién robo yo?
2: Bueno, siempre puedes asaltar la casa del cura.
1: Eso se dice fácil, pero hay que echarle muchas pelotas a la cosa, ¿eh?
2: ¿Qué pasa? ¿Gasta escopeta?
1: No es eso, no. Es que cada vez que pienso que el cura me puede sorprender, no sé, me da como grima. Esto, ni pega, mierda de hierba, chile. Porque tú sigues sin tabaco, ¿verdad? Y digo yo una cosa. Visto que los extraños no están dispuestos a ayudarte, ¿por qué no recurres a un pariente? Un pariente no se puede negar a ir a San Andrés de Taisido, por lejos que le pille.
2: Es que no nos llevamos muy bien.
1: ¡Entonces vete a penar a otro sitio!
2: Cualquiera diría que yo estoy donde no debo. Todos los bosques tienen derecho a tener su aparecido, ¿o no?
1: ¡Coño, y su ladrón! Porque este paso, como no te robe a ti la mortaja...
2: Si te pones así, más vale que me vaya.
1: No, perdón, hombre, si no es por ti...
0: La fraga de Cecebre ya no era lo que fue antaño cuando se rodó la película. Había desaparecido arrasada por el urbanismo. El paraje original de la novela no era una opción a la hora de encontrar un paisaje rural y campestre que se adecuara al mundo que Cuerda tenía en mente. Así que recurrieron a grabar en los alrededores de Sobrado dos Monxes, en La Coruña, y paradójicamente también en Salamanca. La idea era crear un entorno rural con olor a tierra, a bosque y a lluvia. Un lugar aislado de las ciudades y el mundo. Un lugar que era su propio ecosistema de creencias. Y precisamente la mitología gallega es un sinfín de supersticiones, fantasmas, hombres lobo, brujas y espectros. Un mundo nocturno en sí mismo.
3: Oye, ¿y la Santa Compaña?
4: Eso. ¿Tú sabes lo que es?
5: ¿Cómo no lo voy a saber? Si la vi ahora hace un año.
4: Cuenta. Anda, y te damos la merienda chocolate que te gusta tanto. Vamos a la cocina.
5: Pues no lo debía yo decir.
4: ¿Por qué? ¿Es que se ha prohibido?
5: Las ánimas no quieren.
4: ¿Qué ánimas? No me asustes.
6: Las del purgatorio.
4: ¿Qué ocurre? Jesús, María y José.
6: Cuenta, hija, cuenta.
5: Son las almas de los muertos de la parroquia. Salen del cementerio a medianoche y marchan en procesión por los campos. Delante va un mortal, con la cruz alzada, el caldero con el agua bendita y el hisopo. Si se encuentra con una persona viva, le da la cruz y así él queda libre. Pero el que la recibe tiene que salir todas las noches de su vida con la Santa Compaña. Y se pone amarillo y pierde las ganas de comer y de beber y huele a cera.
6: ¿Y para qué salen las almas del cementerio?
4: ¿Eso digo yo?
5: Para anunciarle la muerte a la gente con un año de adelanto, dicen.
4: Pero tú estás viva.
5: Claro, porque cuando yo vi a la Santa Compaña... Hizo el risco de Salomón. Además, mi madre me llevó a la bruja.
4: ¿A la bruja? Alabado sea Dios.
5: La mucha se llama y tiene mucho poder. Hoy mismo ha hecho volver de La Coruña a una que había reñido con el novio.
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8: Le saludamos hoy desde un siglo muy dorado, que no es este, aunque quizá podría. Es el siglo XVII.
9: Sí, viajamos al siglo de oro español, a un tiempo de espadas, corrales de comedias y versos que aún resuenan.
8: Un momento de crisis en casi todos los sentidos, menos en uno. La palabra era espectáculo y el teatro pasión popular.
9: Y conversaremos con un hombre que escribió como si el tiempo se le escapara entre los dedos.
8: Un autor que revolucionó la escena y convirtió el teatro en un fenómeno de masas.
9: Lo llamaron el Fénix de los ingenios.
8: Hoy recibimos a Félix Lope de Vega y Carpio.
9: El dramaturgo que enseñó a España a verse sobre un escenario.
8: Escuchamos la definición de Lope que hizo Antonio Gala en Paisaje con figuras de Televisión Española.
10: Si con un solo adjetivo hubiese yo de definir a Lope de Vega, probablemente no lo dudaría. Español. Esa es su profesión, esa es su sabiduría, ese es su ideal, ese es su arte. Lo español es, en él, modelo y paradigma de todo lo demás, hasta nuestros defectos, hasta nuestras virtudes. Todos sus personajes, nazcan donde nazcan, así sean María Santísima, no son más que españoles, y el mismo Dios es un personaje suyo, protagonista, eso sí, católico y español, desde luego. Y si el presente es triste y no le basta, se consuela mirando hacia el pasado. Un pasado, eso no se discute, español también.
8: Lope de Vega nació en Madrid en 1562 y murió en 1635, dejando una obra tan vasta que aún hoy asombra a filólogos e historiadores.
9: ¿Vasta con B o con V, David?
8: Con V.
9: Ah. Lope fue el gran artífice de la comedia nueva, una fórmula teatral que rompía las normas clásicas y mezclaba lo trágico y lo cómico en tres actos.
8: Entre sus obras más célebres, pues figuran títulos como Fuente Ovejuna, El perro del hortelano, El caballero de Olmedo.
9: Su teatro conectó con el pueblo, pero también con la corte. Supo hablar de honor, amor, celos y justicia, con un lenguaje cercano y brillante.
8: Fue contemporáneo de Miguel de Cervantes, con quien mantuvo una relación compleja, entre la admiración y la rivalidad, quizá incluso el odio.
9: Y su vida, tan intensa como su obra, estuvo marcada por destierros, amores turbulentos y una profunda religiosidad en sus últimos años.
8: Más allá de su talento, Jota, que era desbordante, Lope tuvo dos motores constantes: la necesidad de crear y la necesidad de amar. Luego hablaremos de todo esto.
9: Sí, te diré que lo estudié cuando hice teatro, los 4 añitos, tuve que entregar un trabajo sobre él y la parte amorosa me sorprendió bastante.
8: Sí, era un tipo, vamos, sí, hay nombre para eso, pero no lo vamos a
9: no
8: decir.
9: No lo digamos.
8: Rompió con las normas aristotélicas, esto hablamos en el teatro, y defendió que en la escena pues lo que había que hacer era agradar al público, no a los eruditos.
9: Sí, y es otra de esas cosas que me gustó de él, porque es como poner el foco donde realmente años después parece que ya solo está el foco ahí, en el público, ¿no? Ahora ya solo se hacen cosas para que gusten.
8: Pero luego comentaremos una frase que dijo Lope, que quizá está un poco sacada de contexto lingüístico incluso, ¿no? Ajá. Porque hace mucho tiempo, pero desde luego si no es un poquitín insultante. Vale, luego la comentaremos, porque es momento de recibir a nuestro invitado. Ha dejado la espada y la pluma igual de afiladas a la entrada del estudio.
9: Esperamos que no improvise una comedia en directo ni nos abrume con su labia. Con todos ustedes,
11: Lope de Vega.
12: A vuestro servicio me tenéis, en carne verbal y espíritu renacido. Yo, Lope Félix de Vega Carpio, comediógrafo, poeta de tempestades, amorosas y confesor de mi propia contradicción. Me habéis traído a este mundo moderno, que es como una tragicomedia en tres actos sin fin, y estoy presto para charlar de los tiempos de antaño y los de ahora. Preguntad sin miedo.
8: Hombre, yo empezaría, y por cierto, por supuesto, encantado, don Lope.
9: Sí, gracias, Lope, por estar aquí, lo primero de todo.
8: Sí, claro, pero empezaría por esa frase que hemos dejado ahí en el aire, ¿no? Una frase que escribió Lope cuando le acusaban de ser muy vulgar a la hora de escribir.
9: Uh-huh.
8: Claro, él decía que no, que era para que el pueblo lo entendiera todo. Bueno, pues la frase la voy a leer, la tengo por aquí. se refiere a las comedias, ¿no? A las obras de teatro.
9: Sí.
8: Dice, porque como las paga el vulgo, es justo hablarle en necio para darle gusto.
12: Ay, amigo, yo lo dije y lo mantengo, como si fuera un soneto bien rimado. El vulgo es el alma de mis comedias, que eran como esas series que ahora devoran en maratón, pero con corral de comedias y olor a siglo de oro. Yo hablaba a todos, del zapatero al duque, que el teatro no es para la torre de marfil, sino para el latido común, y si la modernidad tiene sus redes sociales, imagino que no andan tan lejos de nuestros corrales, todo en prosa y verso, pero que lo entienda el mundo y que aplaudan, claro está.
9: Te diré que estoy muy de acuerdo contigo en ese sentido, y una de las cosas que yo he hecho a la hora de hacer mi música, por ejemplo, es siempre intentar mantener un lenguaje con el que todo el mundo se puede identificar, prefiriendo que lo entienda la mayor parte de gente, a que quede muy guay, que quede yo muy culto, pero que no lo entienda más que un pequeño público, porque al final lo que quiero es transmitir. No obstante, creo que la mención que ha hecho David a esa frase y que no nos has contestado del todo, es la palabra necio, ¿no? Que queda en este sentido, lo podrías haber dicho de distintas formas. Sin embargo, tú, al menos no sé en ese siglo, pero en este siglo, llamar necios así a todo el mundo,
8: al público en general,
9: al público, claro, es ligeramente, ¿sabes? Tiene connotaciones peyorativas, diría yo.
12: Oh, ¿qué queréis? Ahora en vuestra era os soy franco. He aprendido que las palabras cambian su filo y no quisiera ofender. Si hoy os llamara necios, lo haría con el mismo cariño de quien pone un espejo para reír juntos. Que en el fondo todos somos necios de la vida. Y a veces un necio es solo un poeta sin rima.
8: Ya, ya. A ver, aquí hay una cosa importante. Si os vais a poner en plan retórico, don Lope, porque ahí nos ganáis. Entonces, sí, esto sí, no, no vale.
9: Y además te ha acabado aquí el verso en rima y todo,
8: claro,
9: ¿sabes?
8: Pero hay quien dice que utilizar la retórica para convencer o para, no sé, para apoyar un argumento es incluso de cierta mala educación.
12: Ah, qué ironía deliciosa. Yo, que fui maestro de engaños amorosos y estocadas de palabras, os diré que la retórica es como el buen vino. En exceso embriaga, pero en justa medida da gusto al alma. Si os parezco maleducado por bordar mi capa con palabras, decidme, ¿cómo habéis llegado a amar las historias? Con palabras tejí mil comedias y con ellas

0: Más amigos que enemigos. Pero ved, aquí no hay engaño. Os hablo con mi corazón en el siglo XXI. Retórica, sí, pero para acercarnos, no para alejarnos. Y aquí estamos, charlando al fin y al cabo.
1: Si te soy sincero, Lope, creo que no deberías tomarte lo que acaba de decir David como reproche, sino más bien como invitación a batalla dialéctica.
0: Ah, una justa de ingenios, con la pluma como espada y el verbo como escudo. Si el buen David me reta, no rehuyo, pero le advierto, yo he combatido con amores, con reyes y con versos que aún susurran en las tablas. Que vengan sus argumentos, que yo le responderé con la experiencia de siglos, sin afrenta, con cariño y quizá con una rima de regalo. Que al final, una buena disputa no hace más que avivar el fuego del pensamiento. Adelante, pues, con el desafío.
2: No, don Lope, yo os concedo la victoria de antemano. No hace falta intentar disputar porque lo único que puede ocurrir es que quede mal yo.
1: Qué rápido te has bajado de ese caballo.
2: Sí. Si fuese un duelo, a lo mejor de otro tipo, pero. Por ejemplo, imagínate, que claro, don López de hace muchos siglos. Sí. Si fuese, por ejemplo, yo qué sé, conduciendo un coche o una moto o algo así, pues sí, porque probablemente yo le ganaría, claro.
1: Algo de ventaja tienes.
2: Aunque
1: ¿no?
2: solo sea porque él no sabe utilizarlo.
1: O sea, aquí admites tu clara desventaja.
2: Sí, aquí bueno. Lo tengo que aceptar, no hay problema. Pero vamos a escuchar a otro grande de las letras, mucho más reciente, a Antonio Gala. Él nos ha definido a ese Lope de Vega de un modo amplio al principio, en la introducción, pero es que nos va a decir muchas de las cosas que hizo Lope de Vega. Vamos a escucharlo.
3: Lope rebosa gozo de vivir. Es la euforia misma. Por eso hizo de todo en esta vida. Amante bravucón, amante cobarde, adúltero, tercero en amorillos, secretario de amores, lazarillo, soldado, preso, casero, maestro de escena, sacerdote y poeta, y poeta, y poeta. Hizo de todo menos gobernarse a sí mismo.
0: Bien lo ha dicho el gran Gala. Fui todo eso y al mismo tiempo muchas veces fui un niño que se dejó llevar por la vida como un barco en tormenta. No me goberné, porque gobernarme habría sido renunciar a la tinta que corre por mis venas. Pero ved, no cambiaría ni una de esas contradicciones, porque de ellas nacieron mis versos, y si el hombre moderno lucha por gobernarse, le digo, no os gobernéis demasiado, que el alma sin pasión es solo un papel en blanco.
1: Yo creo que fue todo esto lo que me hizo conectar muchísimo con él cuando estaba estudiando interpretación, porque también al ver esa otra parte de lo que yo llamaba vivir con prisa, ¿sabes? Como si hubiese prisa por vivir todas las experiencias posibles, yo era muy así en esa época. Y es curioso que tantos, bueno, pues unos 20 años después vuelva a aparecer en este programa de esta forma Lope en mi vida, porque al final estoy viviendo ahora como una nueva etapa Renacimiento donde sí que tengo ese control sobre mí mismo. ¿No te faltó esa parte en tu vida? ¿El probar qué sería hacer las cosas más como el mundo espera que las hicieses?
0: Confieso que ese control que parece que hoy os da paz, a mí me habría dado jaqueca. Pero sabéis, quizá os envidio un poco, porque en mi vorágine a veces olvidé escuchar al silencio. Si tuviera una segunda vida, probaría, tal vez, a sentarme con más calma. Pero no os engañéis, aunque yo hubiera gobernado mis días, mi pluma habría escapado de mis manos. Quizá la vida me hizo así para que otros encuentren su renacimiento al otro lado. Que cada época nos dé su propia comedia. Y yo, aunque no me goberné, os agradezco que hoy me deis un asiento en vuestra escena.
2: A ver, yo que Lope, y gracias, de verdad, ha dejado fuera la espada, tengo un poco de intención de ofenderle un poquito.
1: Venga, vamos allá. O sea, que sí, que te subes
2: sí,
1: a ese caballo.
2: Venga, vamos a ofenderlo. No, pero no, con referencias a otros mucho mejores.
1: Vale,
2: no.
1: vale.
2: A ver, por ejemplo, yo me quedo con la profundidad de Calderón de la Barca, ajá, a la superficialidad divertida y chispeante de Lope de Vega. Pero, además, otra cosa. Cervantes, en su momento era mucho menos popular en cuanto al teatro. Luego es verdad que con el Quijote, al final de su vida...
1: Sí, pegó un pequeño boom.
2: Ahí fue un bombazo bestial, ¿no? Pero la cuestión es, ¿se podría decir que Cervantes, si tú preguntas a cualquier persona del mundo, si conoce a un escritor español...
1: Sí, te va a decir Cervantes, claro.
2: O ninguno, o
1: Cervantes. Claro, por el Quijote, sí.
2: Nadie va a decir Lope.
1: Sí.
2: Pero en su época, ya digo, era más famoso Lope. Entonces también es un poco, quizá, don Lope, usted sacrificó un poquito con eso de hablar en necio al público y tal. Sacrificó un poquito...
1: Veo por dónde vas.
2: La calidad literaria, ¿A costa de la popularidad del momento?
1: ¡Qué buena pregunta, David!
0: No es afrenta comparar a gigantes. Calderón, mi querido rival, fue la profundidad de la introspección. Mientras que yo os diré, fui la superficie del río que corría por todo el pueblo. Cervantes, ese buen amigo que tanto respeté, tuvo el Quijote, que es un caballero inmortal. Yo tuve el aplauso de mi siglo, sí, y acaso menos eco en los siglos que siguieron, pero, ¿sabéis? No me pesa. Yo no sacrifiqué calidad, sacrifiqué eternidad por el instante. ¿Y qué instante? Un teatro lleno, risas, llantos y el eco de las gentes que me entendieron. Si hoy alguien me recuerda o no, poco importa. La caridad, si fue o no, quedó en el corazón de mi público. Y os lo digo, ¿qué público tuve?
2: ¿Ves qué respuesta? Claro, así no se puede. Es que nos va a ganar. Pero no. Claro, en su día fue tan popular que se creó una expresión que era de Lope. Por ejemplo, estas peras en el mercado son estupendas, son...
1: De gran calidad.
2: De enorme calidad, pues son de Lope.
1: Vale,
2: o
1: vale.
2: Este vestido, esta tela, es de Lope.
1: Pues te diré que entonces el público en la época no lo percibía como si hablase vulgo, como decía, sino que realmente lo percibía como... calidad, entonces.
0: La gente en mi siglo sabía que de Lope era sinónimo de entretenimiento del bueno. Y es que aunque hablara al vulgo, nunca fue vulgar. Si hoy no me citan tanto, no me aflijo. Pues en mi tiempo fui la medida de lo que se goza. Y si hoy no tenéis de Lope, al menos tenéis la huella de un tiempo en el que la calidad era hacer vibrar al corazón de todos.
1: De todos modos, te diré, Lope, que a David le has impresionado con esa forma de responder a su pregunta, pero a mí me ha dado la sensación de que has hecho un poquito bombita de humo, ¿eh? Porque la pregunta en sí, yo creo que al final se basaba en ¿lo estabas haciendo por la fama o lo estabas haciendo porque realmente querías aportar algo al público? Y creo que eso en particular, si te importaba más la fama o aportar, no lo has llegado a contestar.
0: Lo hacía por amor al teatro, por amor al aplauso y por amor al alma que buscaba entender. Fama, sí, la busqué, como busca el sol el girasol. Pero mi legado fue el de un hombre que entendió que el pueblo también merecía poesía. Así que mi respuesta es, lo hacía por ambos. Porque en mi comedia, que es la vida, la fama y el corazón iban de la mano.
2: Volvemos a Cervantes y Lope, que creo que es muy interesante.
1: Tú quieres guerra hoy, ¿eh?
2: No. En este caso es para preguntar realmente qué sentían ellos. Porque, bueno, primero vamos a escuchar un fragmentito de un programa de televisión española.
4: Son dos de nuestros autores más universales y hemos leído muchas de sus obras. ¿Pero sabíais que Cervantes y Lope fueron vecinos y que a pesar de ser rivales literarios se admiraban?
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2: Bueno, a ver, se admiraban. ¿Se admiraban o se odiaban?
0: Cervantes y yo compartimos calles y siglos, y como buenos personajes, tuvimos nuestras sombras y luces. Nos admiramos, sí, porque el genio siempre reconoce al genio, pero no faltó la rivalidad, como dos comediantes que compiten por el aplauso del mismo público. Yo fui más popular en teatro. Él se alzó con el caballero de la triste figura. Pero os digo, no hay odios eternos entre quienes aman el verbo. Aquel que fue mi rival es también mi compañero de inmortalidad. Y en el fondo, ¿qué sería de una buena obra sin un buen rival?
1: Mira, aquí tengo una pregunta. Creo saber la respuesta, pero esta pregunta es para David. ¿Tú preferirías haber pasado la historia, pues, como Lope o como Cervantes?
2: Como Cervantes, sin ninguna duda.
1: Sí, lo tenía bastante claro.
2: O como Calderón.
1: Yo, fíjate que, si bien me costaría elegir, sin duda, obviamente.
2: Hombre, sí, cuesta elegir.
1: Es difícil.
2: Me estás obligando, ¿no?
1: Sí,
2: pero
1: eso
2: vamos,
1: es,
2: que no me hubiese
1: es.
2: Sentido mal como Lope, ¿eh?
1: Y me voy a mojar yo también. Voy a decir que preferiría ser Lope, no obstante, con un asterisco, siempre y cuando realmente la parte más grande fuese aquella de aportar al público, que no la parte de la fama. Si la historia me tuviese que recordar, preferiría ser la persona que supo hacer llegar muchos mensajes a la gente que la persona que escribió pues tan increíblemente bien como Cervantes.
2: Pues Shakespeare.
1: Sí, claro, sí. Claro, sí.
2: Lo siento.
1: Ya está, nos pedimos Shakespeare todos, ahí sí. Acabamos. ¿No?
2: No, estamos hablando de nuestros Shakespeares, que son más de uno, y uno de ellos desde luego es Lope de Vega.
1: Oye, ¿y Shakespeare y Lope no coincidían por época? Siempre me he preguntado si alguno tiene un poco
2: también,
1: de influencia
2: también.
1: Del otro, porque
2: sí.
1: Podrían, ¿no? No estaban
2: también,
1: tan
2: claro.
1: Lejos.
2: Cervantes, Lope, Shakespeare, sí.
1: Y Lope, para mí, siempre, y lo siento que esto a David le duele seguramente, pero para mí Lope siempre ha tenido un poquitín de Shakespeare. Siempre me da la sensación de que algo le llegaba de él que cogía.

0: que en el fondo el gran teatro del mundo tiene muchas plumas y cada una deja su huella, aunque sea en un verso que no se ve.
1: Versos que no se ven, pero que se escuchan. Uh-huh. Y se pueden escuchar de más de una forma, ¿no? Pues nosotros vamos a escuchar algo de música, pero con texto, con un poema de Lope de Vega.
2: Vale, me habías dejado confuso con cómo se escucha de distintas formas. Escuchemos, pues.

0: ¿Qué tal te ha parecido, López?
1: Ah, escuchar mis versos cantados es como ver a un viejo amigo con una nueva capa. Me alegra que mis palabras, que antaño surcaron teatros, hoy naveguen por la música. Si un verso mío resuena en una canción hoy, es que, de algún modo, aún late el corazón de aquel López que por el puente sigue andando.
2: Y no solo resuena en música, ¿también sabes en qué resuena, Jota?
0: A ver, sorpréndeme.
2: En la ficción. Una serie de esta casa, muy famosa, El Ministerio del Tiempo. Uh-huh. Claro, tiene un capítulo dedicado a quién va a ser a Lope de Vega, cómo no. Vamos a escuchar algunos fragmentitos que la verdad es que, aparte de muy divertido, creo que lo retratan muy bien.
3: El teatro es el verdadero espejo del mundo. Convierte en reales los sueños de todo hombre, sea rico o sea pobre. Hace vivir aventuras inimaginables a quien solo tiene una mísera vida. Una fuerte tormenta me impidió llegar a tiempo de alistarme. Casi no salgo de Badajoz, de tanto como llovía. Fue una noche terrible. Cayeron chuzos de punta, esquivé más de un rayo.
4: ¡Cabrón! ¿Qué hacéis con mi hija?
3: Y corrí para llegar a tiempo, pero cuando llegué, el San Juan ya estaba completo. Me quedan pocas horas para partir. Y tal vez morir, sirviendo a la patria y a la Santa Madre Iglesia.
5: No perdáis la esperanza, estoy segura de que sobreviviréis.
3: Ah, que sois adivina. Me gusta vuestra predicción.
5: No, yo...
3: Amelia, cuando uno marcha a la guerra, sabe que tiene una cita con la muerte. Y no siempre se puede esquivar. Pero yo no tengo miedo a la muerte, Amelia. No, yo tengo miedo a morir sin antes haberos amado.
1: ¡Oh, qué espejo tan travieso es la ficción! Fui galante y tuve labia que en el arte de amar y de hablar era como escribir un verso improvisado. Si en esa serie me ligué a una viajera del tiempo, no os extrañéis, siempre fui un viajero de los corazones. Pero como todo retrato, tiene su pincelada de fantasía. Yo fui más que el galán, fui el que amó, el que lloró, el que escribió. Pero admito, es divertido verme entre líneas de hoy, que también esa es otra comedia.
2: Me ligué a una viajera del tiempo, ha dicho. Sigue utilizando el lenguaje para que todo el mundo lo entienda. Sigue siendo Lope.
0: Pues fíjate que me ha venido, algo me ha hecho ahí en la cabeza cuando escucho esa palabra y me ha entrado curiosidad por saber cómo se diría así en jerga, en argot, en su época, lo de me ligué a una chica. ¿Cómo lo dirías en tu época?
1: Pues en mis tiempos no os diría que me ligué a nadie, sino que acaso rendí su voluntad con algún verso o prendí su favor con palabras galantes. O si queremos ser más floridos, entrelacé almas en la red de mis versos, porque al final lo que llamáis ligar en mi siglo era un arte entre metáforas y miradas.
2: Jota.
0: David.
2: ¿Quién mató al comendador?
0: Who shot the sheriff?
2: ¿Quién mató al comendador?

0: Fuente Ovejuna lo hizo, señor.
1: Bueno, pues vamos a escuchar un fragmento. Además de una adaptación estupenda que hizo Televisión Española con la RAI. Una adaptación de Fuente Ovejuna, de Lope de Vega.
2: ¿Tenéis la lengua muda?
3: ¡Ay! ¡Ay!
2: ¿Quién mató villano al señor comendador?
3: ¡Ay! Yo lo diré, señor.
2: Afloja un poco la mano. ¿Quién lo mató?
3: Señor, fue... Fuente Ovejunica.
2: Hay tan gran bellaquería que el dolor se están burlando. En quien estaba esperando niega con mayor porfía. Dejadlos, que estoy cansado. Y no cabe duda alguna de que no existe tormento que rompa su juramento de callar.
3: Todos a una.
1: De aquí viene el dicho famosísimo, todos a una como Fuente Ovejuna.
4: ¡Ah, qué honor que una frase mía, tejida en aquella trama de justicia popular, haya quedado a viva voz! ¡Todos a una! Es el eco de una comunidad que se alzó en mi pluma. Y hoy aún resuena cuando la unión es fuerza. Si el teatro es el reflejo de lo humano, Fuente Ovejuna fue ese grito. El pueblo como protagonista. Y sí, que haya quedado en el imaginario es como un aplauso eterno y yo aplaudo con vosotros todos a una desde este siglo y desde aquel.
1: Vamos a escuchar una pregunta de uno de los amigos de este programa, Pepe Calvo Poyato, que es escritor y catedrático de historia.
0: Pepe, lanza tu pregunta.
5: Don Félix fue uno de los embarcados en la gran armada de Felipe II, esa que los ingleses con sorna denominaron la Invencible. ¿En qué barco iba embarcado?
4: Ah, la Invencible, que más bien fue vencida por los vientos. Yo navegué en ella, aunque no en uno de los más ilustres buques. Fui embarcado en el Galeón San Juan, que al igual que la Armada, no tuvo el destino glorioso que esperábamos. Pero ved que el mar me enseñó tanto como las tablas. La vida es una comedia con tempestades y yo en el San Juan aprendí que hasta lo invencible puede naufragar.
0: Uy, ¿qué pasó? ¿Qué es eso del San Juan? No tenía ni idea de esta historia.
1: Uno de los barcos que iban a la conquista, bueno, la conquista de Inglaterra indirectamente, ¿no?
0: Uh-huh.
1: Recoger a los tercios de Flandes, pasarlos a Inglaterra y allí pues quedarse con esa islita. Ya sabes, que no se pudo conquistar nunca.
4: Y aquel plan fue como un verso que se rompe en la boca. El San Juan y yo fuimos testigos de cómo los mares cambian el destino. Pero ved, si no conquistamos islas, al menos conquistamos historias. Y a veces la derrota enseña más que la victoria. Así que, aunque el San Juan no escribió gloria, yo lo escribí en mi memoria. Que hasta de las derrotas nacen buenos versos.
1: Cuando Lope de Vega murió, Jota, toda España lo lloró.
0: Mm.
1: Ah, bueno, toda España, siempre eso es una generalización exagerada.
0: El 90%.
1: Pero mucha gente lo lloró.
0: Sí.
1: Y la verdad es que es algo que hay que tener muy en cuenta, porque aparte de la broma un poco, ¿no? De aquello de escribir para el vulgo, no el vulgo tal, es que si no te entienden, también para qué escribes, ¿no?
0: Correcto. Y Lope, yo lo que te voy a pedir por último es que te despidas haciéndonos un soneto. Y por favor, que sepas que voy a estar mirándolo con lupa contando sílaba por sílaba.
4: Un soneto os haré sin más tardanza, con el alma y la pluma por testigo, que aquí termina el diálogo conmigo y el tiempo sigue con su andanza. Si mi verso os trajo una esperanza, o mi teatro un amigo o enemigo, id con el corazón que va conmigo y dejad en la escena mi semblanza, que en el siglo de ahora yo me despido. Mas queda la palabra como herencia y en vuestro aplauso queda mi latido. Si Lope os habló con su videncia, no olvidéis que el teatro es puro olvido y que el alma sigue siempre en presencia.
0: ¡Vamos!
1: Muy bien, muy bien.
0: ¡Vamos, bravo!
1: ¡Esto
0: bravo!
1: Es de Lope!
0: David, oyentes, yo no quiero deciros nada, pero acabamos de presenciar la última obra de Lope.
1: ¿Sí?
0: ¡Wow!
1: Bueno, se han encontrado, ¿eh? Hace poco en la Biblioteca Nacional,
0: pero
1: hace
0: 4 años.
1: Sí,
0: pero
1: sí.
0: Esto es más moderno,
1: sí,
0: esto
1: pero,
0: es de ahora, 2026.
1: Pero se encontró en la Biblioteca Nacional una obra de verdad de Lope.
0: Ah, es verdad, que esto es, claro, inteligencia,
1: esto es inteligencia artificial.
0: A veces se me olvida, David.
1: Gracias por acompañarnos. Recuerde que puede escuchar y descargar el podcast en la página web de rtve.es.
0: Y efectivamente, López, estaba hecho con inteligencia artificial que me he venido arriba por un instante.
1: Nos despedimos de usted, estos entrevistadores imposibles, Juan Carlos López Moreno en la producción, Xavier Hernando a los mandos radiofónicos y los que les hablan, J. Perirrojo y David Zurdo.
0: Les esperamos en el próximo programa. Hasta entonces, sed felices.
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4: Las 8, las 7 en Canarias.
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9: ¿Qué tal? Buenas tardes. Empezamos en la playa Benítez, en Ceuta, porque los vecinos que se manifiestan a esta hora han roto el cordón policial y han accedido hasta el Arenal. Se han vivido momentos de muchísima tensión. Nos vamos con nuestro compañero Esqui Macías. Esqui, ¿qué tal? Buenas tardes.
10: Hola, muy buenas tardes. Sí, momentos de tensión, momentos de confusión, momentos muy desagradables. Llegando a la playa de Benítez, a este punto donde nos encontramos, los manifestantes han visto cómo algunos de los migrantes que estaban asentados en la arena de la playa han comenzado a gritarles, a hacerle gestos obscenos, y ellos han reaccionado saltándose el cordón policial, dirigiéndose hacia estos migrantes en una actitud violenta, provocando el pico más alto de tensión hasta este momento. Los agentes policiales han tenido que intervenir lanzando pelotas de goma al aire para intentar sofocar este incidente y evitar que la situación empeorase, que fuese a mayores. Tras esto, los vecinos ceutíes han quemado todas las pertenencias, mantas, zapatos, ropa y las cabañas que se habían fabricado los migrantes en este punto de la playa para eliminarlas. Una actitud que, por cierto, no ha sido respaldada por todos y cada uno de los vecinos que se estaban manifestando hasta este momento de manera pacífica.
11: Así no. Esto es lo único que va a traernos más problemas con ellos. Esto es lo único que va a traernos más problemas con ellos.
12: Tranquila.
10: En este momento la policía ha creado nuevamente un cordón policial, ahora en la arena de la playa, quedando los migrantes al fondo de la misma, en el pico, en la parte más alta, más elevada de uno de los espigones.
9: Gracias, Esqui. Luego volvemos contigo. Esa es la última hora que nos llega desde la ciudad autónoma de Ceuta, donde volveremos a lo largo de todo el 24 horas. La tensión va en aumento. Siguen todavía los vecinos en esa zona, en esa playa de la ciudad autónoma, donde, como nos contaba nuestro compañero Esqui Macías, se ha roto el cordón de seguridad, aunque parece que los agentes han vuelto a poder controlar la situación. Vamos con los deportes, porque en Tablero Deportivo, dentro de media hora, tenemos más partidos de Liga y sorteo de la Champions. Silvia Verde, ¿cómo le ha ido a los nuestros? Buenas tardes.
13: Hola, muy buenas tardes. Bueno, pues depende. Al Real Madrid ha sido sorteo algo más benévolo, también al Barça, quizá al Atlético de Madrid, y los peor parados han sido el Villarreal y el Betis, que tienen entre sus rivales, hablamos por ejemplo del conjunto verde y blanco, al Arsenal o al propio Bayern de Múnich y Dortmund. El Villarreal con el PSG y Manchester United, yo creo que han sido los peor parados. Recordar que el Real Madrid se va a enfrentar al Inter, al PSG, al Leipzig, al Arsenal, a la Roma, al Shakhtar Donetsk, al AEK de Atenas y al LASK, entre otros el Barça, al City, al PSG, al Aston Villa, al Feyenoord, al Galatasaray o al Sporting de Portugal, además del como de Cesc Fàbregas. Un sorteo, como decimos, que no ha traído la misma suerte para todos los representantes españoles en la Champions. Una Champions y un sorteo que ha tenido varios protagonistas. Por un lado, Infantino, Gianni Infantino, denunciado por la UEFA, va a recopilar y ha pedido, además, así lo ha hecho a un tribunal estadounidense, información por presunta gestión desleal en el proyecto que el presidente de la FIFA quería acometer con inversores privados en la Copa del Mundo y que finalmente fue desestimado precisamente por las protestas, entre otros, de la UEFA. Esa investigación ya se va a abrir y así se ha solicitado para hacer finalmente una denuncia penal en el tribunal suizo. Y por último, dejarme que os apunte, Jennifer Hermoso ya ha sido anunciada como nueva jugadora del Atlético de Madrid hasta 2027. Ha pasado reconocimiento médico esta misma mañana y ya es de nuevo, porque es su segunda etapa, jugadora del Atlético de Madrid.
9: Y también tenemos, relacionado con el Atlético de Madrid, unas declaraciones muy duras relacionadas con el delantero Julián Álvarez, que no va a ir al Barcelona, se ponga como se ponga.
13: Te diría que el sorteo de la Champions ha quedado algo
9: opacado.
13: Efectivamente algo opacado después de las declaraciones que...

0: ha realizado para los compañeros de Movistar, Miguel Ángel Gil Marín, como ya sabéis, consejero delegado del Atlético de Madrid, y que hablando de la posible salida de Julián Álvarez y del Barça, se ha manifestado en estos términos.
1: Nuestra intención, mi sueño personal, es que siga con nosotros, que siga prestando servicio al Atlético de Madrid. Para competir entre los grandes hace falta jugadores grandes, y Julián lo es. Evidentemente, si él llegase a la conclusión de que es incompatible estar en Madrid y en el Atlético de Madrid, pues buscaríamos alguna alternativa.
0: Ha tildado de repugnante la actitud del Barça en los últimos meses con el propio jugador, y en ningún caso, insisto, en ningún caso considera que la salida de Julián Álvarez al Barça sea una posibilidad antes del cierre de mercado.
2: Bueno, pues nos lo contaréis en Tablero Deportivo a partir de las 8:30, a las 7:30 en Canarias, ¿no?
0: Sí, no, empezamos en apenas unos 25 minutos, porque ya lo has dicho al inicio, juega
2: Liga,
0: el Barça frente al Athletic Bilbao, juega el Celta frente a Osasuna en jornada aplazada, y juega el Getafe el partido de vuelta de Conference League, se la juega en Belgrado frente al Partizan para colarse en esa fase de Liga de la Conference.
2: ¿Cuántas cosas, Silvia? Muchas gracias, como siempre.
0: Chao, a vosotros.
2: Hasta luego, 8:05, 7:05 en Canarias.
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2: Y hay más noticias que nos trae Elena Llanes. Elena, buenas tardes.
4: ¿Qué tal? Buenas tardes. Empezamos mirando a Nepal y al Tíbet. Tras las riadas de ayer, el Ministerio de Exteriores de nuestro país confirma que sigue sin poder contactar con cuatro españoles que se encontraban en la zona del desastre. Hay todavía unas 1.400 personas ilocalizables, y con al menos 390 fallecidos confirmados, las autoridades intensifican los esfuerzos para encontrar a esos desaparecidos. María Ulate, buenas tardes.
5: Buenas tardes. Sí, sobre el terreno hay más de 4.000 agentes desplegados que siguen localizando a supervivientes y recuperando los cadáveres de quienes corrieron peor suerte. Muchos nepalíes como Badur siguen intentando localizar a sus familiares. La última comunicación telefónica que mantuvo con su padre tuvo lugar poco antes de que el agua lo inundara todo. Desde entonces no ha sabido nada de él. Como este, muchos ejemplos. China intenta también establecer contacto con más de un centenar de compatriotas que se encontraban en territorio nepalí. Más de 30 países, entre ellos varios estados europeos, tratan de localizar a sus ciudadanos con quienes no han logrado mantener contacto. La zona donde el acceso es aún muy complicado, se encontraba entrarían cuatro ciudadanos españoles de los que hasta el momento no se tiene noticia.
4: Gracias, María. Y todavía sobrevuela una pregunta. ¿Qué ocurrió? ¿Cómo se explica un desastre de esta magnitud? Lo vamos a analizar con los testimonios de los expertos a lo largo del informativo. Miramos ya a Huesca, a la localidad de Sariñena, donde hoy el derrumbe de un edificio en obras ha dejado un fallecido. Se trata de una de las tres personas que trabajaban en el interior del inmueble cuando se vino abajo. Redacción en Aragón, Gema Cortijo, buenas tardes.
6: ¿Qué tal? Buenas tardes. La mejor de las noticias es que a uno de los dos operarios que han quedado atrapados por el derrumbe lo han podido sacar con vida los equipos de rescate. Otro compañero ha podido salir por sus propios medios cuando el edificio se ha venido abajo. Los dos han sido trasladados hasta el Hospital San Jorge de Huesca con numerosas contusiones. El otro operario que estaba trabajando con ellos en las obras ha perdido la vida al quedar atrapado bajo los escombros. En cuanto al origen del colapso de este edificio, así lo explica el jefe de intervención de bomberos de la Diputación de Huesca, Daniel Fernández.
7: El edificio está en ruina, solamente queda la fachada, todo el interior está colapsado. Además, es un edificio de cuatro alturas más bodega, casi todo el edificio ha colapsado a la bodega.
6: Hasta aquí, hasta Sariñena, se ha desplazado un equipo de la Guardia Civil que ya ha tomado muestras para investigar lo ocurrido.
4: El gobierno de la región de Murcia exige más medios al Ejecutivo Central para hacer frente al incremento de llegadas de migrantes a sus costas. En dos semanas, 150, todos en lanchas rápidas. Y el presidente autonómico lo achaca a las mafias. La solución para Fernando López Miras, que hoy ha convocado de urgencia a su Consejo de Gobierno, es reforzar la seguridad y solicitar ayuda a Europa.
8: Exigimos al presidente del Gobierno y a sus ministros que actúen. Que actúen hoy. Que refuercen los medios de la Guardia Civil. Que garanticen la vigilancia efectiva de nuestras costas y que mientras esos medios no estén disponibles, pongan a disposición del Estado todos los recursos que sean necesarios para garantizar la seguridad.
2: En el año 1000 a.C., a finales de la Edad de Bronce, un orfebre elaboró con gran maestría un conjunto de brazaletes, cuencos, botellas de oro, plata, ámbar e incluso hierro procedente de un meteorito. Hace unos 60 años, estas piezas las encontraron enterradas en el antiguo poblado de Cabeza Redondo, en Villena, y desde entonces se pasó a llamar el Tesoro de Villena. Es uno de los conjuntos europeos más importantes de

0: Esta época tiene un valor patrimonial incalculable y los 35.000 habitantes de este municipio de la Comunidad Valenciana lo consideran una parte de ellos. Esta madrugada, tres encapuchados han robado en 4 minutos ese tesoro con 3.000 años de historia, dejando a la localidad rota. Nuria Llopis.
1: Hola Julio, eran las 5 de la madrugada, como decías, cuando tres encapuchados entraban en el museo municipal que albergaba el tesoro y huían en coche a gran velocidad. Desaparecía así alrededor de medio centenar de piezas emblemáticas de la edad de bronce europea esculpidas en oro, plata, hierro y ámbar y algo más, también de valor incalculable. Fulgencio Cerdán es alcalde de Villena.
2: Los que somos de Villena, esto nos destroza, es parte de nuestro patrimonio y parte de nuestra riqueza y de lo que nos sentimos orgullosos.
1: Tras el robo tan solo ha quedado 3 vasijas de plata, un brazalete, un bastón, una corona y la identidad de un pueblo maltrecha. Y es que fue un arqueólogo local, José María Soler, junto con otros vecinos, quienes en 1963 fueron los autores del hallazgo de los casi 10 kilos de oro de este conjunto, datado en el año 1000 a.C.
0: Gracias, Nuria. Son las 8 y 10, las 7 y 10 en Canarias.
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0: A los ceutíes se le ha agotado la paciencia. Dicen haberse sentido abandonados desde el inicio de la crisis. Durante los últimos 28 días... la convivencia en la ciudad autónoma ha ido empeorando. Miles de migrantes en las calles sin solución a su situación, y los vecinos de la ciudad autónoma tratando de seguir con sus vidas, pero les ha sido total y absolutamente imposible. Este es el sonido de la sentada en la que esta tarde los ceutíes han tratado de bloquear el reparto de ayuda humanitaria a migrantes de la Cruz Roja en la playa del Trampolín. Es una de las dos movilizaciones que estaban convocadas para esta tarde. La segunda, la que estaba siguiendo nuestro compañero Esquí Macías, se dirigía a la playa Benítez. Allí los vecinos, ante provocaciones, como nos contaba nuestro compañero hace tan solo unos minutos, han roto el cordón de seguridad, han quemado sus objetos, los que estaban en la playa, pero ya han podido recuperar los agentes la normalidad en la zona, al menos hasta hace unos momentos. Vamos a volver con nuestro compañero Esquí Macías. Esquí, ¿cuál es la situación ahora mismo? Buenas tardes de nuevo.
6: Hola de nuevo, pues no ha cambiado mucho con respecto a hace 12 minutos. En este momento se mantiene el cordón policial que los agentes de la Policía Nacional han creado ahora en la arena de la playa, quedando los migrantes al fondo de la misma, en la parte más elevada de uno de los espigones que delimita esta playa de Benítez. Los manifestantes están en el paseo marítimo que observando a los agentes y también a los alrededor de 200 migrantes que se encuentran en esta zona, algunas de las personas que entraron en Ceuta el pasado 30 de julio. Todo este incidente ha comenzado cuando ellos, los migrantes, han comenzado a hacer gestos obscenos, provocativos a los manifestantes, que han reaccionado de esta manera violenta, dirigiéndose hasta ellos, quemando sus ropas, sus zapatos, las mantas con las que se abrigan por la noche, y también han tirado algunas de ellas al agua de la playa. Un gesto que no ha sido compartido por la totalidad de los manifestantes.
7: Yo no quiero estar con esta gente, así no. Así no.
6: Estallido de tensión ante el hartazgo de los vecinos, que también lo han relatado así a los micrófonos de Radio Nacional de España, hasta este momento que era una manifestación pacífica. Escuchen.
8: Muy mala, hijo, muy mala. Aquí no levantamos cabeza, vamos, por nada del mundo. Está esto fatal. Y después que no tenemos ayuda de afuera, porque afuera tienen que mandar más reservas y más mano dura.
6: No ha sido el único incidente de esta tarde. También se ha producido una sentada donde una treintena de personas han bloqueado la avenida que da acceso a la playa del Trampolín para evitar el paso de un camión cargado de alimentos. Un vehículo de Cruz Roja que se dirigía hacia la playa del Trampolín, y tras permanecer detenido durante unos 15-20 minutos... ha decidido llegar a su destino por otra vía aledaña a esta playa. Por tanto, el reparto de bolsas de alimentos que la Organización de Ayuda Humanitaria realiza cada día se ha efectuado, aunque de una manera más tardía, más tarde de lo habitual. De momento, aquí se rebaja un poco la tensión, parece que ha tenido efecto esa actuación policial. Los manifestantes ya han dejado de entonar cánticos como, por ejemplo, el de invasores expulsión.
0: Gracias, Esqui, y enhorabuena por tu trabajo.
6: Muchísimas gracias.
0: Los episodios de violencia vividos en las últimas horas con 12 migrantes detenidos por apedrear un vehículo con 4 militares y vecinos destruyendo los asentamientos de la playa del Trampolín han alimentado hoy el debate político. El Ejecutivo pide evitar los discursos que aviven esa violencia, pero la oposición exige garantías para que cuerpos y fuerzas de seguridad del Estado no se vean heridos, como pasó con estos 4 militares que fueron apedreados por migrantes. Javier Álvarez, buenas tardes.
9: Muy buenas tardes, Julio. Sí, después de las detenciones, los soldados heridos, las protestas que han derivado en destrucción de asentamientos, el gobierno pide que no proliferen los discursos de odio ni la violencia en Ceuta. El mando único es Ángel Víctor Torres.
10: No se puede atacar a ceutíes musulmanes por nadie, como no se puede atacar a ningún inmigrante por ser inmigrante.
9: El PP cree que a los ceutíes se les ha acabado la paciencia. Vía proposición no de ley, pide que se dote al ejército de competencias en materia de seguridad ciudadana. Borja Semper.
11: Pedimos al gobierno que con carácter urgente tome y dé las órdenes necesarias y tome las decisiones adecuadas para que el ejército pueda hacer labores de seguridad ciudadana, por lo tanto pueda defenderse y pueda también perseguir el delito.
9: Vox desconfía de que, como asegura el gobierno, los migrantes no supongan un riesgo. La mera entrada de decenas de miles, cree el diputado José María Sánchez, es ya una amenaza.
12: No es un número despreciable como para decir que como no están armados, pues nada, que han llegado aquí a jugar al corro de la patata con los niños de Ceuta.
9: Mañana Pedro Sánchez preside telemáticamente el Comité de Emergencia para la Seguridad Nacional, que tendrá un calendario de reuniones semanales y también extraordinarias cuando se precise.
0: La de Ángel Víctor Torres ha sido una de las 3 comparecencias de miembros del Ejecutivo hoy en la Cámara Baja. También lo ha hecho la titular de Sanidad, en un momento vamos con ello, y el de la Presidencia, el ministro Félix Bolaños, que niega que hubiera información previa de inteligencia sobre la entrada masiva. Ha defendido la labor diplomática con Marruecos. La oposición, Cuca Gamarra del PP y Pepa Millán de Vox, creen que el gobierno ha sido incapaz de plantar cara a Rabat.
13: Han hecho ustedes afirmaciones muy graves sobre Marruecos sin ninguna prueba, con todo conjeturas. Para ustedes, desde luego, es gratuito hacerlo. Yo les digo que no existen evidencias.
14: Es una invasión. No cabe intentar no ofender al país vecino.
15: El ministro al que han puesto para asumir el mando único dice que se ha tardado tanto porque estamos en una segunda fase. Suponemos que la primera consistía en dejarse invadir por Marruecos.
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0: Y en directo, Montse Mínguez, portavoz nacional del Partido Socialista Obrero Español. Señora Mínguez, buenas tardes.
16: Hola, muy buenas tardes.
0: Lo último que ha pasado en Ceuta es ese momento en el que los vecinos, ante provocaciones, como nos ha contado nuestro compañero que está en la zona, Esqui Macías, no han podido más y han roto el cordón policial para acceder a una playa y quemar las pertenencias que ahí había de varias personas migrantes. No sé si ha podido ver las imágenes. ¿Qué le parece lo que está pasando en Ceuta? La tensión ha explotado absolutamente.
16: La tensión ha explotado y la verdad es que son imágenes que nos deben de preocupar, y sobre todo debemos los políticos, y la responsabilidad política es transmitir un mensaje de calma, porque lo que se tiene que asegurar ante todo es el orden público. El Estado, el gobierno está en ello, y yo estoy convencida también que la comunidad autónoma, con el presidente Vivas, también están en ello. De nada ayuda discursos como estamos oyendo, y ahora les estaba escuchando discursos que estamos oyendo del Partido Popular y de Vox, que lo que hacen es encender todavía más la incertidumbre, ¿no? O que se pasan el día agitando y que se pasan el día con estos discursos del miedo. Esto no es lo que necesita Ceuta. Ceuta sí. No necesita que vayan allí políticos a hacerse vídeos y trasladar miedo. Sino que se necesita responsabilidad y se necesita tratar el tema con la profundidad que tiene, con la seriedad que tiene el tema.
0: Señora Mínguez, hemos visto en las imágenes, y también nos lo ha contado nuestro compañero que está en la zona, cómo los migrantes se burlaban, cómo levantaban los brazos, se reían de los vecinos ceutíes. ¿Qué le parece? ¿Entiende usted ese malestar? Por supuesto, sin justificar ningún acto de violencia, pero ¿entiende el cansancio, entiende el hartazgo, entiende que no pueden más después de casi un mes?
16: Evidentemente, se tiene que entender y se tiene que comprender ese cansancio, pero también hay que decir las cosas como son. Y es que en 48 horas hubo una devolución del 90% de las personas que entraron de manera ilegal, y que ahora el gobierno ha estado todo el mes de agosto, porque también tenemos que decirlo, que se está lanzando la idea de que el gobierno está de vacaciones y que el gobierno no hace nada, cuando el gobierno ha estado cada día, y si no ahí también lo puede decir el presidente Vivas, que los ha estado acompañando al lado y desarrollando las diferentes fases que tiene un proceso como este. Evidentemente ahora se trata de asegurar el orden público, se trata de localizar, atender y comenzar todos los procesos que ahora hay, se abren de repatriación, reagrupación familiar, y ha de ser todo de manera muy garantista. Y insisto, otra tercera prioridad que tiene el gobierno es devolver cuanto antes la normalidad a Ceuta. Pero a mí lo que me preocupa es que todos estos políticos del PP y de Vox, que Ceuta es España, que Ceuta es mucho, muy, muy España, y que todo el día están con Ceuta en España, es que el Estado, cuando Ceuta necesita ayuda, que es en este momento, porque hay una crisis importante en Ceuta, cuando Ceuta llama a la puerta de la solidaridad de otras comunidades autónomas, de las que están gobernadas por el Partido Popular, aquí se le giran en contra. Es que entonces no quieren saber nada. Es que el Estado no es el presidente del gobierno. Es que el Estado somos todos. Y este es un país que es solidario y que debería serlo. Pero aquí tenemos unos pactos Partido Popular y Vox, en el que el Partido Popular ya ha perdido todo origen. El Partido Popular ya no sabe dónde acaba y empieza Vox. Primero compraron los discursos, después han comprado el método, y es que ahora el señor Feijóo está comprando las soluciones. Y yo lo único, y ayer hice una intervención en el Congreso, que teníamos diputación permanente, y es lo que viene a decir. En el año 2015, en nuestro país también hubo una crisis migratoria. Y en aquel momento el señor Feijóo, que era presidente de la Junta de Galicia, ofrecía plazas. Es que se trata de eso. Lo que no se trata es lanzar discursos de Ceuta es muy España, pero cuando Ceuta necesita a la península, aquí se les cae a todos de la bandera. Entonces, lo que no se necesita Ceuta, y lo que necesita cuanto menos, es estos discursos del odio. Hay una reunión ahora del gobierno con las comunidades autónomas, y es que el Partido Popular, algunas comunidades autónomas han dicho que no se van ahí, que no se van a sentar, pero es que están en el discurso el cuanto peor mejor. Que es que hoy ha ido el señor de la guerra, que es el señor Aznar, que durante su mandato no pisó ni una vez Ceuta como presidente del gobierno. ¿A qué ha ido hoy el señor de la guerra? ¿A qué ha ido? Es que lo que menos se necesita ahora mismo es confrontación, discursos de odio. Ceuta necesita otra cosa, en los ceutís, pensando en los ceutís y en la situación que están viviendo, que todos nos podemos poner en su piel. Lo que necesitan no es políticos que se lancen mensajes de odio aquí para buscar votos, ni discursos de miedo. Lo que necesitan los ceutís es la solidaridad de todos los españoles. Que en cualquier país serio, cuando el Estado tiene un problema, llámese una crisis, llámese lo que sea, la oposición se pone al lado del gobierno. Es que esto pasa en todo el mundo. Fíjense lo que está pasando en Canadá ahora mismo. Nadie mira el color político que tiene el gobierno. Todo el mundo se pone a remar para defender a su país. En cambio aquí no, aquí el Partido Popular se pone delante de una cámara. Y es que el primer día ya querían comparecencias, pero ¿qué se les va a explicar el primer día? Ahora mismo están compareciendo todos los ministros, ustedes están pudiendo ver todas y cada una de las medidas que se han desarrollado y que se han desplegado y que seguimos trabajando en Ceuta. Y claro que sí, el presidente del gobierno, Pedro Sánchez, ha visitado Ceuta hasta en 4 ocasiones en el mandato. Claro que Ceuta es una prioridad, claro que Ceuta está en el corazón de todos, pero lo que no se puede hacer es decir que Ceuta es España, mucho, muy, muy España, pero a la hora que se llama a la puerta para ayudar al presidente Vivas, con todos mis respetos a todos los presidentes de las comunidades autónomas, ¿qué harían ellos si les pasaran? Si es que harían exactamente lo mismo. Y lo que no se puede hacer es, cuando Ceuta tiene un problema y necesita respuestas, aquí se les cae Ceuta de la bandera española, que todos se ponen de perfil.
0: Señora Mínguez.
16: Y eso, de verdad, estos discursos a mí que estoy oyendo estos días, a mí de verdad que me enervan, porque los encuentro de una cara dura de manera brutal.
0: Señora Mínguez, hoy hemos escuchado al ministro de Política Territorial, al mando único, Ángel Víctor Torres, en repetidas ocasiones, pero ha hecho un llamamiento a la calma, a...

0: no entrar en un discurso de violencia y no entrar en barrena, en la situación que se está viviendo en Ceuta, y que los disturbios, los enfrentamientos sean la tónica, la norma. Ha hablado de que se ha llegado a atacar hasta personas musulmanas que son de Ceuta, confundiéndolos con migrantes, a
1: Y se han
0: personal
1: atacado a
0: humanitario,
1: periodistas.
0: a periodistas, sí, pero también se ha atacado a cuatro militares que están heridos, 30, 40 migrantes a pedradas. Sin embargo, el señor Ángel Víctor Torres no ha dicho nada al respecto de esto, aunque sí que ha enfatizado la labor de las Fuerzas Armadas, por supuesto. Me
1: Por
0: gustaría saber
1: supuesto.
0: cuál es la previsión que tienen en el gobierno, porque visto, lo que hemos visto esta misma tarde, lo que hemos visto ayer noche, las manifestaciones que hay convocadas para las próximas horas, el escenario es muy complejo. ¿Cuál es la visión que tienen ustedes o la previsión? ¿Qué puede pasar si esto se prolonga en el tiempo, como parece que va a suceder? Porque sacar a tantas personas migrantes que siguen en la ciudad autónoma llevará mucho tiempo.
1: Bueno, esto es, el gobierno ya está dando explicaciones, está viendo las comparecencias, como insisto yo, de los ministros. Tenemos al ministro Ángel Víctor Torres, que está al mando único de la situación. Se tiene que hacer evaluar todo el plan económico, un plan social, recursos para Ceuta. Evidentemente, el gobierno está encima de Ceuta, y yo me uno a las palabras de Ángel Víctor Torres, esas palabras de la calma, de que esto con violencia evidentemente no se va a solucionar, y la violencia solo lleva a que le interesa a un determinado grupo de personas a que esto sea un polvorín. Y esto es en lo que está mucha gente, en que esto se convierta en un polvorín. Y los ceutíes no necesitan esto. Y los ceutíes ya le dieron una lección al señor Vitoquiles, al señor Albise, y les expulsaron de la ciudad porque esto no sirve para hacer clics y que esta gente además encima se forre. O sea que yo lo que les quiero decir es hacer un llamamiento a la calma y que el Partido Popular vuelva a aquel Partido Popular que le queda muy lejos y que le queda muy grande, que era el Partido Popular del año 2015. Que la ley que tenemos hoy en día y que está garantizando todo el proceso de repatriación, asegurándose el reagrupamiento familiar, viene del señor Mariano Rajoy. Que es que estamos hablando de esto y que se tiene que hacer todo cumpliendo la legalidad. Yo es que a mí me sorprende que, y yo le decía antes, el Partido Popular compra el discurso, compra el método, ya las soluciones. Yo oía el otro día que decían que es que ellos habían hecho muchas propuestas, pero ¿qué propuestas? Si es que hacer propuestas que no son ilegales, mire, esto se puede hacer en una barra de bar, pero un señor que aspira a presidir el gobierno no puede lanzar bulos y decir que devuelvan a todo el mundo. Así, sin más, es que les ha faltado de decir la caza del inmigrante. Esas son propuestas serias, las cazas del inmigrante uno a uno que decía el señor Figaredo. Hacer una propuesta de confinamiento en contra de lo que dicen los médicos, eso es una propuesta seria. Venga, va.
0: Señor,
1: Vamos a tomarnos
0: pero
1: en
0: señora
1: serio
0: Mínguez,
1: de lo que estamos hablando. Estamos hablando de una situación muy preocupante para
0: coincidirá
1: los
0: conmigo
1: ceutíes.
0: que los ceutíes están teniendo un comportamiento total y absolutamente ejemplar después de casi un mes viviendo
1: Exacto.
0: una pesadilla,
1: Y
0: como
1: lo que
0: dicen.
1: menos necesitan, y le doy toda la razón, y lo que menos necesitan es que se planteen soluciones que son ocurrencias. Es que a este paso, en lugar de tener que estar compareciendo el gobierno, tendría que comparecer el Partido Popular para ver cómo lo solucionarían. Es que el otro día también nos daban lecciones de que ellos hubieran ido muy rápido. ¿De verdad? ¿El Partido Popular hubiera ido muy rápido? ¿Cuánto de rápido? ¿Igual de rápido que tapó el accidente del JAC 42? ¿O igual de rápido que intentó el señor de la guerra que hoy ha ido a Ceuta? Intentó tapar los atentados del 11M. Igual de rápido lo hubieran hecho. Es que, por favor, volvamos a la cordura. Hagamos un llamamiento a la calma y sobre todo a la responsabilidad y sobre todo a la solidaridad. Que es que el Estado no es el señor Pedro Sánchez. Que es que el Estado somos todos. Y en lugar de decir qué mal y todo mal y lanzar propuestas, sentemos, ¿no? ¿Qué podemos hacer todos y cada uno de nosotros por los ceutís? Que si es que es los que nos tienen que preocupar. Y digamos las cosas como son, menos bulos, porque yo es que hasta he visto una foto del presidente del gobierno donde que se ha hecho viral de que estaba en un Telesillas hoy y lo han publicado los diputados del Partido Popular. O una foto donde al presidente del gobierno le cortaban las piernas en una reunión que tuvo respecto a Ceuta, como para disimular de que esta foto era irreal y que el presidente no se había preocupado por Ceuta, que estaba de vacaciones. Oiga, venga, venga, va. Si estamos todos preocupados por la situación de Ceuta, ¿cómo no lo va a estar el presidente del
0: Mañana
1: gobierno?
0: El señor Sánchez
1: ¿Cómo no lo va a
0: va a
1: estar?
0: presidir la reunión del comité de emergencia por la situación
1: Claro
0: de
1: que va a
0: Ceuta.
1: estar, y ha estado controlándolo todo el
0: Lo
1: verano.
0: hará de
1: ¿Ustedes
0: manera
1: se piensan que no
0: telemática,
1: se
0: pero
1: hablan?
0: ¿va a visitar el señor Pedro Sánchez Ceuta próximamente?
1: Pues no, tendremos que consultar con la agenda del señor Pedro Sánchez, presidente del gobierno, donde estuvo el día 31 de julio. Que es que el señor Aznar ha ido hoy en todo su mandato de 8 años, no puso un pie. Es que ¿a qué ha ido? Es que uno tiene que ir a Ceuta si tiene algo que aportar. Entonces, el señor Pedro Sánchez, presidente del gobierno, ha estado todo el mes de agosto pendiente de lo que pasa en Ceuta. Han hecho reuniones de coordinación, tenemos a los ministros, tenemos los gabinetes de los ministros. Se tienen que coordinar las fuerzas y cuerpos de seguridad del Estado, las fuerzas armadas, las ONGs. Es que se tiene que coordinar todo. Es que aquí la gente, parece que aquí todo el mundo se ha ido de vacaciones. No es verdad. Es como si usted me dice que su compañera se ha ido de vacaciones y no se ha enterado de lo que ha pasado en Ceuta. Oiga, pues no, pues como todo ser humano. Y encima, cuando uno tiene responsabilidad, el presidente del gobierno ha estado pendiente de lo que está pasando en Ceuta y está pendiente. Pero no solo ahora, es que desde el año 2022, que aprobamos también un plan integral para Ceuta, el año 2022, no en el año 2026, el año 2022, con millones de euros para Ceuta, es el ejecutivo que más ha pensado en Ceuta. Y lo que no puede ser es que ahora vengan unos y empezamos a decir memeces, empezamos a lanzar bulos y que aquí, los que no han puesto nunca un pie en Ceuta, ahora resulta que Ceuta es muy España, pero cuando realmente necesita la ayuda del Estado, que somos todos, insisto, que a mí me gustaría preguntarle a las comunidades autónomas, ¿qué hacen por Ceuta? ¿Qué van a hacer por Ceuta, cada una de ellas? Porque se tiene que llamar al criterio de la solidaridad, porque si pasara en otra comunidad autónoma, esos presidentes de comunidades autónomas también lo quisieran. A mí me gustaría que en lugar de que se les cayera Ceuta de la bandera, se reunieran todos en una mesa a ver qué podemos hacer todos por Ceuta. Porque el Estado, insisto, somos todos.
0: Montse Mínguez, portavoz nacional del Partido Socialista, le agradezco mucho que haya atendido la llamada del 24 horas.
1: Muchas gracias a ustedes.
0: Hasta luego. Ahora en Radio Nacional de España se quedan con Tablero Deportivo. En Radio 5 seguimos hasta las 11, las 10 en Canarias.
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0: amigas y amigos, bienvenidos al Deporte en Directo en Radio Nacional de España. Bienvenidos a Tablero Deportivo. ¿Cuántas cosas tenemos para contaros? Fútbol en directo, resaca del sorteo de la fase de liga de la Champions. Miguel Ángel Gilmarín, consejero del Atlético de Madrid, ha cargado, es que no puedo decir ni siquiera duramente, ha sido tremendas las palabras de Miguel Ángel Gil en los micrófonos de Movistar Plus, analizando el comportamiento del FC Barcelona, con decir que le parece repugnante, cito palabras literales, creo que me ahorro todo lo demás que ha dicho. Ha dejado muy claro que Julián Álvarez no va a ir al FC Barcelona, que queda la puerta abierta. Si Julián entiende que es incompatible seguir en Madrid en el Atlético para poder marchar a un club, ya os decimos que sería en único caso el Arsenal, que es el equipo con el que el Atlético estaría de acuerdo en la cantidad, en la forma de pago y en el destino para el futbolista. Ahora mismo la pelota está en el tejado de Julián. La situación es clara. O se marcha al Arsenal o pide perdón de manera inmediata, porque el Atlético no va a esperar ni siquiera 24 horas más. Así que, en medio de todo esto, Julián hoy tampoco ha entrenado con el Atlético de Madrid como ya hiciera en el día de ayer. Repito, os contamos todo lo que está pasando con un partido en directo en Balaídos. Enseguida estamos, acaba de arrancar el Celta-Osasuna. Estos son partidos que van a completar la primera jornada de liga. Sí, ya sé que vamos camino de la tercera, pero nos quedaba el de Balaídos. Nos queda el del Camp Nou a las 9 entre Barça y Athletic Club, que va a ser un partidazo. Y nos queda la vuelta de la fase previa de la Conference en Belgrado entre el Getafe y el Partizan. Va el equipo de Bordalás con un 3-1 en la ida. Ese partido, como el del Barça, arranca a las 9 de la noche. Hola, Silvia Verde, ¿qué tal? ¿Cómo estás?
1: Muy bien.
0: Vaya tarde, ¿eh?
1: No dejan de pasar cosas, que lo celebramos, pero bueno, a menudo preferiríamos que marcasen algunas distancias unas de otras para poderlas contar detenidamente como nos gusta, pero hay que estar al pie del cañón, siguen las declaraciones cruzándose y la pelota sigue rodando los campos de fútbol, así que a ver cómo hacemos ese cóctel en la tarde-noche.
0: Lo vamos haciendo. De entrada, hola López.
2: Hola. Que no la sirve, muy
0: ¿me
2: buenas.
0: Cuentas cómo ha quedado los grupos de Champions para los equipos españoles?
2: Con mucho gusto, de mil amores. Sorteo para el Real Madrid. Se va a enfrentar al Inter, al PSV, al Leipzig y al Las Klingens. Casa en el Bernabéu. Va a viajar a Arsenal, va a viajar a Londres para enfrentarse al Arsenal, a Roma, al campo del Chelsea para enfrentarse al Shakhtar Donetsk y a Atenas para medirse a la ECA de Atenas. Barcelona, Manchester City, Aston Villa, Feyenoord y como en casa, PSG, Sporting, Galatasaray y Sabah de Bakú fuera. Atlético de Madrid, Bayern de Múnich, Manchester United, Fenerbahce y Viking de Noruega en casa, Liverpool, PSV, Bodo Glimt de Noruega y Stuttgart fuera. Betis, Arsenal, Oporto, Feyenoord y como en el Benito Villamarín,
0: en la Cartuja Villamarín.
2: Bayern, Dortmund, Lille y Slovan Bratislava fuera de casa. Y por último el Villarreal, Paris Saint-Germain, Manchester United, Nápoles y Sabah en casa, en la Cerámica, Liverpool, Dortmund, Fenerbahce y Slavia de Praga fuera.
0: Enseguida os contamos reacciones de todos los equipos en lo puramente deportivo. Escuchamos las palabras y la réplica de Juste, directivo vicepresidente del FC Barcelona, en el micrófono de Juan Manoya en Mónaco, de lo que ha comentado Miguel Ángel Gil. Pero lo primero es situar un marcador de un partido en juego desde las 8:30. En Balaídos juegan Celta y Osasuna. Carlos Jiménez, Balaídos, hola.
3: ¿Qué tal, Miguel Ángel? Oyentes de Tablero Deportivo, saludos desde el Estadio de Balaídos en esta Liga Loca. Partido de la primera jornada. El encuentro que no dejó jugar un hongo, ya con el césped completamente renovado. Ya se estrenó el pasado lunes en partido de segunda división con el Fortuna. Ahora mismo estamos en el minuto 5, casi medio de la primera mitad, sin ocasiones. Celta 0, Osasuna 0. Te destaco que Osasuna está jugando con un 11 completamente español. En el Celta, 8 españoles en el equipo inicial de Claudio Girardet.
0: 0-0 en el partido que cierra en el penúltimo de esta primera jornada de liga. A las 9, Barça Atlética, a esa misma hora, Partizan Getafe. Enseguida os contamos lo de Julián y lo de la Champions en Tablero Deportivo.
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0: 8:37, ¿qué tal? ¿Cómo estáis? Buenas tardes, bienvenidos a todo lo que tenemos para contaros, que es muchísimo. Casi de esto que te cuesta saber por dónde empezar. Por el fútbol en directo ya lo hemos situado. Si hubiera cualquier novedad en Balaídos, estamos ahí con Carlos para contar lo que ocurre en la ciudad olívica, en ese Celta 0, Osasuna 0. Pero casi que por encima de lo que ha ocurrido con el sorteo y que relataba ahora López, nos quedamos con lo de Miguel Ángel Gil y lo de Juste. Clara Rodríguez, ¿qué tal?
2: No ha sido tan grave, ¿eh? No, te lo digo en serio, porque ¿qué nos viene a la cabeza cuando escuchamos la palabra repugnar? Asco, ¿no?
0: Es que ha dicho...
2: Algo repugnante. Bueno, pues según el Diccionario de la Lengua Española, repugnar tiene dos acepciones. Uno como verbo transitivo, rehusar, hacer de mala gana algo o admitirlo con dificultad. Y verbo transitivo, filosóficamente dicho, de dos cosas o cualidades, implicar o no poder unir o concertar. O sea, no es tan grave.
0: Sí.
2: O sea, no. Etimológicamente hablando, la palabra repugnar a mí me parecía más grave que lo que verdaderamente seguro que ha querido decir.
0: Será por la segunda, porque es imposible que concierten,
2: o sea, pero
0: Julián
2: no ha dado asco,
0: y el Barça. Clara, hola.
5: Sonar, desde luego, ha sonado bastante fuerte. Aunque luego veas en el diccionario las otras acepciones, está claro que en Mónaco ha habido ahí una batalla verbal entre la delegación rojiblanca y la delegación azulgrana en este escenario del sorteo de la Champions.
0: Por poner un poco en antecedentes, estos días os estamos contando todo lo que está pasando, la cronología del caso Atlético Julián Barça. Lo último es que esta semana, Julián, que el lunes tenía libre, el martes... Había un entrenamiento que en principio era libre, pero parece que era recomendado para mundialistas, y Julián lo es. El miércoles no acudió al entrenamiento, es decir, ayer, y hoy tampoco. Ayer se produce, después de que además Julián no atendiera a los mensajes de compañeros del propio vestuario y de empleados del club, y no diera, entre comillas, señales de vida, no pasaba nada, pero no quería responder... El Atlético de Madrid decide visitar a Julián en su casa. Mateo Alemán habla con Julián. Luego por la noche parece que hay una reunión larga de...

0: todo el clan de Julián Álvarez. Para valorar lo que estaba ocurriendo. Lo que estaba ocurriendo era clarísimo. El Atlético de Madrid lo que le pide es o aceptar la oferta del Arsenal, que ya le ha trasladado al representante del jugador la oferta en todos los términos, sabiendo que hay acuerdo con el Atlético de Madrid, o de manera inmediata pides disculpas, pides perdón, te reintegras a la disciplina del club, porque lo que no puede ser es que esta semana el Atlético de Madrid, Clara, no tiene delanteros.
1: Está solo lesionado, tiene a Lukman que le está poniendo delantero y le ha pedido perdón por hacerlo, así que veremos, porque ha estado usando a Arnau Ortiz, también ha puesto de vez en cuando a Mendoza en esa posición y se va a Sevilla, al colíder actualmente, a la espera de lo que haga el Barcelona, junto con el Madrid y el Betis, al Sánchez-Pizjuán, pues con el equipo como está y con todo ese ambiente enrarecido.
0: Bueno, vamos a escuchar palabras de Miguel Ángel Gil.
1: Miguel Ángel Gil primero,
0: consejero
1: con
0: delegado del Atlético de Madrid, en el micrófono de Mónica Marchante en Movistar.
2: Nos indigna aún más porque nos repugna la falsedad, la falta de ética, la falta de transparencia, la falta de profesionalidad, y no podemos más que insistir en que no vamos a negociar con el Fútbol Club Barcelona bajo ningún concepto. Llevo 30 y tantos años en fútbol, es mi palabra, que es de las pocas cosas que tengo. Estando yo como consejero delegado, el jugador no va a ser transferido al Fútbol Club Barcelona con total seguridad. Pues realmente mal, porque ha habido personas que se han encargado de engañarle, de confundirle, y la verdad que lo lamento muchísimo porque le conozco, llevamos tiempo trabajando con él y es una gran persona, es un gran profesional, es un gran futbolista, completamente confundido y ahora mismo pasando una situación muy muy difícil a nivel personal y profesional. Mi sueño personal es que siga con nosotros, que siga prestando servicio al Atlético de Madrid. Evidentemente, si él llegase a la conclusión de que es incompatible estar en Madrid y en el Atlético de Madrid, pues buscaríamos alguna alternativa, pero nunca, nunca sería el Fútbol Club Barcelona.
0: Bueno, por más que lo repitamos, es que está como muy claro todo, Clara.
1: Nunca, nunca al Barcelona.
0: ¿Qué? Never, never. Ya lo dijo Florentino.
3: Sí, pero no
0: aquel never, never
1: eso
0: al final.
1: Cumplió, pero este, desde luego, la respuesta de Rafa Yuste con Juanma Pérez Noya ha sido inmediata. El vicepresidente critica duramente las palabras de Gil Marín. Le escuchamos.
4: Me ha sorprendido muy negativamente las declaraciones de Miguel Ángel Gil, que las considero totalmente indignantes, porque no se puede tildar, como lo ha tildado, de repugnantes a las actuaciones del Fútbol Club Barcelona, cuando llevamos muchísimos años con la cara bien alta, haciendo las cosas muy bien profesionalmente, que en este caso yo creo que él ha pasado una línea roja, pero el Barça siempre se ha comportado desde un punto de vista ético sobresaliente.
0: Pues esa ética sobresaliente, el Atlético de Madrid la pone en duda y la ha denunciado ante la Federación, ante la FIFA. En Mónaco sigue Juanma Noya. Juanma, hola, otra vez.
5: ¿Qué tal? Buenas noches.
0: Mira, ¿tú crees que Juste se esperaba la rajada de Miguel Ángel?
5: No, le ha sorprendido claramente, no solamente él, la delegación del Fútbol Club Barcelona, la gente de prensa que iba con Juste se les veía visiblemente serios, sabían que tenían que dar una respuesta a la altura de la contundencia de Miguel Ángel Gil Marín, después de que han acercado de cierta forma posturas con Enrique Cerezo. Nos dice que no, que han hablado con Cerezo de muchas cosas, no de Julián. Bueno, yo creo que no es muy convincente ese argumento, pero lo que nos esperaban es que Miguel Ángel Gil Marín aprovechase los micrófonos para soltar pues un discurso tan fuerte, que por cierto no ha sido secundado por nadie más, porque Cerezo, a pesar de que nos dijeron que sí, que iba a hablar después de las palabras de Gil Marín, toda la delegación del Atlético se ha ido, querían ceñirse solamente a lo que había dicho Gil Marín, y un Rafa Juste que incluso, yo os digo, se ha ido enfadando cada vez más. Cuando ha hablado a la televisión con derechos ha dicho una cosa, ha continuado en esa línea. Cuando hablaba con los medios en castellano, en español, y luego con los medios catalanes, ha dicho directamente que las palabras de Gil Marín son un insulto, que para él se han roto los puentes, que se ha trazado una línea roja.
0: Una cosa, Juanma, pero a mí lo que me sorprende es que el Barça se sorprenda, pero si lleva diciendo Miguel Ángel Gil, esta es la tercera.
3: Hombre, pero repugnante,
0: bueno,
3: no había
0: sí,
3: dicho,
0: no lo había citado. No. Pero lleva. Si ha hablado Miguel Ángel Gil en los medios del club dos veces en apenas 10 días, y esta es la tercera que hace pública. Si Miguel Ángel Gil ha hablado 3 veces en 3 años y ha hablado 3 veces en 10 días. y ha mantenido permanentemente el mismo discurso. Le han vuelto loco al jugador, le están engañando, le están manipulando, no va a salir al Barça. Y seguimos con esto, yo es que no lo puedo entender, pero bueno, voy a intentar acelerar porque si no, y hay muchas cosas. Clara, ¿algo más de este asunto de Julián?
1: Que mañana vuelve el equipo a entrenar, mañana rueda de prensa de Simeone, veremos si sigue la...

0: indisposición.
1: A ver,
0: un nuevo capítulo de esto.
2: ¿A qué hora está previsto el entrenamiento?
0: 10 de la mañana en Majadahonda.
2: No lo esperes.
0: No, no lo esperamos. No. Ni está ni se le espera. Esto no, es una de dos, una de dos, como decía la canción, o pides perdón o al Arsenal.
2: Es que no hay más. Espérate que hay gol en Balaídos, Carlos.
3: Como Juan Palomo. Yo me lo guiso, yo me lo como, el príncipe de las bateas. Se regateó a medio conjunto rojillo y disparó desde fuera del área, ajustado al palo izquierdo de Sergio Herrera para hacer el primero. Se adelanta en el minuto 13 de la primera mitad el conjunto vigués. Marcó Iago Aspas, marcó el príncipe de las bateas. Celta 1, Osasuna 0.
2: Hay cosas que no cambian, ¿eh? Este es muy bueno. Ahora enseguida le pregunto a Sergio Saca y a Marcos Durán, que van a comentar esta tarde de fútbol con nosotros. Ha metido un golazo Yago, estupendo, con un disparo desde la frontal. Rápidamente, del Real Madrid, Luis Castro, hola.
4: ¿Qué tal? Muy buenas, Méndez.
2: Sorteo de Champions, ¿qué valoración? Estamos pendientes de que aparezca, creo, Emilio Butragueño, sí, en el micrófono de Noya, pero mientras, de lo puramente deportivo.
4: Valoración buena, porque no hay un desplazamiento largo. El año pasado sí lo hubo. Que el sorteo es relativamente benévolo. Recordemos que en las dos, estas nuevas ediciones de la Champions, las pasadas, el Real Madrid no ha pasado la fase de grupos, ha tenido que jugar la eliminatoria intermedia, por lo tanto tiene una gran oportunidad de entrar en el top 8. El rival más complicado, el Arsenal, además fuera de casa. Y luego, por ejemplo, ha tocado el Shakhtar Donetsk, que no va a jugar en Ucrania por esa guerra, con lo cual va a ir a Stamford Bridge en un campo que va a estar cerrado, no va a tener público. Así que satisfacción general, porque los desplazamientos no son muy lejanos, porque el coco es el Arsenal y porque en casa tiene rivales fáciles, salvo el Inter, podríamos decir, pero venido a menos para poder jugar. De las cinco grandes ligas solo ha tenido cuatro rivales y dos son italianos, así que sorteo bueno para el Real Madrid.
2: Eso en el Real Madrid, gracias Luis. Y del Atlético de Madrid, de lo deportivo, Fernando Carenal, hola.
5: ¿Qué tal, Miguel Ángel? Bueno, pues sorteo que creo que deja un camino un poco más asequible que el año pasado. Puede superar perfectamente el Atlético los 13 puntos que hizo el año pasado, verá que le tocan jugar en Liverpool otra vez, el año pasado perdió allí, le toca recibir al Bayern de Múnich, es decir, los dos partidos en los que el Atlético no va a partir como favorito a priori. Luego tiene una salida muy difícil, que va a ser la de Noruega, la de ir a campo del Bodø Glimt. Ya vimos el año pasado lo difícil que se lo puso en el Metropolitano, así que esos tres partidos yo los veo los más complicados para el Atlético. Lo demás más asequible, porque ha tenido suerte con el Bombo 2, le ha tocado el PSV y el Manchester United, y si acaso también sumar la dificultad del Fenerbahce, pero yo creo que el sorteo más asequible que el año pasado.
2: No tenemos reacción en forma de voces en el Madrid, en el Atlético, gracias Fer. Chao. Pero sí tenemos reacción en forma de voces del Real Betis y del Villarreal. Betis que vuelve a la Champions 20 años después, y el Villarreal que tiene que intentar hacerlo. Bueno, es que lo va a hacer mejor que el año pasado, seguro, López.
6: Sorteo complicado para los dos. Para el Betis ha hablado Álvaro Ladrón de Guevara, que es su secretario técnico. Sorteo complicado.
7: A ver, yo creo que todos los partidos van a tener su dificultad. Evidentemente hay clubes de muchísimo nivel, de primer nivel europeo, otros quizá no tan acostumbrados a Champions, pero también buenos equipos, si están ahí es por algo. Y bueno, no sé cuál será el más difícil, sí que en casa vamos a tener que ser muy fuertes, fuera hay alguna salida fuerte también, pero este equipo está preparado para enfrentarse a cualquiera.
6: Y el Villarreal con esperanzas, con seguridad, con certeza de, como dice Méndez, hacerlo mejor que la temporada pasada. Su presidente, Fernando Roch.
8: Entre los 24, porque mejorar lo del año pasado es relativamente fácil, porque lo hicimos rematadamente mal. Hicimos una mala Champions y espero que este año sea diferente.
2: Pues esto en cuanto a la Liga de Campeones, 12 para las 9 de la noche, pendientes de lo que ocurra en Mónaco allí con Juan Manoya, y si comparece algún protagonista más, luego estaremos allí para cerrar. ¡Nos vamos al Camp Nou!
6: Partidazo en el Nou Camp Nou, escuchamos a Hansi Flick y Edin Terzic, tablero deportivo.
9: Lo conozco muy bien, él también estuvo con nosotros aquí en Barcelona, es un entrenador con una estructura clara. También le gusta jugar al fútbol con la misma filosofía que tiene el Athletic y para mí encaja muy bien.
10: El domingo consiguieron un buen resultado, pero aquí la cuestión es, bueno, prepararnos a nosotros mismos. Toda la plantilla es de altísima calidad, que lo sabemos, no solamente esos tres o cuatro que has mencionado.
11: So we have to be ready for all of the players.
12: Mientras la guerra dialéctica Barça-Atlético de Madrid continúa sobre el césped, retoma Flick la jornada 1 frente al Atleti, que olvida por el momento apelación para

0: no ha considerado oportuno el recurso presentado por el conjunto vizcaíno y por lo tanto no va a ser de la partida uno de los jugadores que suele ser siempre titulares en este equipo. En el Barça no jugará inicialmente Rodri, pero sí que tendrá minutos en la segunda parte, tal como dijo ayer Hansi Flick. En la convocatoria está también Alejandro Balde, que no viajó a Elche en la primera jornada de Liga. Se retiran justo en estos instantes los jugadores del FC Barcelona. Todo está preparado, todo está previsto. Esto va a arrancar en poco más de 10 minutos.
1: Alineaciones de Barça y de Athletic Club. Capel, Josep, ¿qué tal? ¿Cómo estás?
2: ¿Qué tal? Muy buenas, bien. Preparado, como decía Germán, pasando calor, pero preparado para presenciar un gran espectáculo. El Barça con tres cambios respecto al partido de Elche. Uno por línea, entra Cubarsí por Christensen, Pedri lo hace por el lesionado Gavi y en este caso Gordon por Adeyemi. Por tanto va a jugar con Joan García bajo palos, con Eric en el lateral derecho, se mantiene Xavi Espar en el izquierdo, con Pau Cubarsí y Gerard Martín en el eje defensivo. Centro del campo para Pedri, Mar Bernal y Fermín López, y arriba Lamín por la derecha, Gordon por la izquierda y Rafinha de falso 9. Y cinco cambios en el Athletic respecto a la derrota en casa ante el Sevilla, un obligado evidentemente en el lateral izquierdo por la sanción de Yuri Bantar. Johan Eco iba a jugar hoy con Unai Simón bajo palos, con Hugo Rincón en el lateral derecho, como decía, Johan Eco en el izquierdo, con Aidemir Laporte y Geray en el eje defensivo, doble pivote para Canales y Jaureguizar, con Ollán Sanzet haciendo de media punta, Iñaki Williams por la derecha, Nico Williams por la izquierda y Gorka Guruceta como hombre más adelantado.
1: Esto.
3: Bueno.
1: Vaya grito. Vaya grito que había ahí. De fondo, de Barça a Barça. Esto en la Liga, recuerdo. Sitúame marcador, Carlos, en Balaidos.
4: Estamos en el minuto casi 21 de esta primera mitad. Celta 1, marcó Yago Aspas. Osasuna 0.
1: A las 9 arranca el Barça Athletic Club. Y a las 9, el sueño del Getafe.
5: Nos quedan 90 minutos para participar en la Conference League. Partizan de Belgrado, Getafe, Sasa Ilić, José Bordalás, Tablero Deportivo.

0: Getafe-Sutra.
1: El partido de mañana contra el Getafe es quizá uno de los más importantes de la temporada. La iluminación, el estadio, la energía que solo la afición del Partizan puede generar nos da la posibilidad de lograr lo que todos deseamos mañana, ganar la Conference League.
2: El partido de Getafe ya no existe. Debemos entender que es un partido totalmente nuevo y nos jugamos muchísimo. Sabemos que vamos a tener un ambiente en contra, pero el equipo está preparado para afrontar un partido que es muy, muy importante.
3: El 3-1 es media clasificación, pero Belgrado es un infierno y un Partizan en descomposición aún más peligroso. Por eso, tensión máxima en el césped y en la grada, en el estadio, preparado para contárnoslo todo en esta cita europea, Lucas García.
4: Hola, Lucas García en Belgrado, buenas tardes.
5: ¿Qué tal? Muy buenas tardes, Silvia Méndez, Pablo, desde lo que decía verde, el infierno de Belgrado, la casa del Partizan, un ambiente difícilmente comparable a lo que estamos acostumbrados en el resto de Europa. La renta que trae el Getafe es considerable con el 3-1 de la ida en el Coliseum, un encuentro que salvó de qué manera el encuentro el equipo azulón, porque en el 87 jugaba con uno menos por la expulsión de Abkar e iba empate a uno. Bordalás, que apuesta por el mismo once, cambiando a Sazonov por el sancionado Abkar. Enfrente el Partizan, histórico venido a menos, 30.000 almas, ya lo estáis escuchando a su lado, en plena crisis institucional. La directiva anunció su dimisión en bloque, pase lo que pase en el día de hoy, una decisión que no aceptan sus ultras. Un partido con el arbitraje del suizo Urs Schneider, apoyado en el VAR por su compatriota Lucas Fandrich.
6: Debe ser la primera vez que la gente va dimitiendo, especialmente directivos, y los aficionados se oponen, que aquí no se va nadie, sí. aquí todos hasta el final.
5: Mira, y yo no querría
6: aquí no se va nadie del barco.
5: Ir en contra, ¿eh? Los llaman los sepultureros, o sea que imagínate.
7: Oye, como el enterrador, ¿os acordáis?
5: Sí,
7: del enterrador.
6: Sí.
7: El luchador.
6: Luego estaba Earthquake, ¿no?
5: Undertaker, sí, señor.
7: Qué bueno era.
6: Esto es lo que hay. Marco Durán, ¿qué tal? ¿Cómo estás?
8: Hola, muy buenas noches. Acá estamos.
6: Hola, Sergio Sauca, ¿qué tal?
9: ¿Qué tal? Muy buenas noches.
6: Qué cantidad de cosas hay, ¿eh? Qué cantidad
9: madre
6: de cosas
9: mía,
6: pasan. Tremendo. Lo primero, en Barcelona, Germán, Capel, ¿os ha dado tiempo a sondear un poco la gente cómo se ha quedado después de escuchar a Miguel Ángel Gil, más allá de la reacción de Juste?

0: No he podido sondear a la gente, estábamos ya dentro del estadio, hemos podido seguir el sorteo de la Champions desde el auditorio, de allí nos hemos venido directamente para hacer entradas aquí y ya estábamos dentro. Entre los compañeros periodistas, eso sí, porque estábamos ya aquí, todos muy sorprendidos. Nadie esperaba unas declaraciones primero de Gilmarín, de esta dureza, podríamos decir, y después la respuesta de Juste, ¿no? Ya te digo, sorprendidos entre los compañeros periodistas. En cuanto al aficionado, no he podido palparlo, no te puedo decir.
1: De todos modos, te voy a decir que también hay bastante turismo aquí y no creo yo que hayan estado especialmente preocupados.
0: Sí. Por el sorteo de la Champions, sí, la gente.
1: Del sorteo, sí, pero de quién ha hablado y quién ha dejado de hablar, me da a mí que no.
0: Nos ha pillado un poquito tarde, ya estábamos todos dentro.
2: Pues esto es lo que hay. Sergio, tu opinión así, Sergio y Marcos, vuestra opinión respecto a esto de Miguel Ángel Gil.
3: Bueno, unas palabras durísimas. Yo creo que hay algo que no sabemos, porque, a ver, yo conozco a Miguel Ángel hace más de 30 años y me parece una persona muy seria, una persona equilibrada, una persona nada agresiva ni en su manera de actuar ni en sus declaraciones. Y cuando ha dicho esto es que hay algo. Vamos, yo conociendo a Miguel Ángel estoy seguro que ha pasado algo que no sabemos.
2: Está.
3: Porque si no, no es normal. Yo jamás.
4: Eso está
3: en el expediente. Miguel Ángel, jamás he escuchado a Miguel Ángel.
2: Yo conozco a Miguel Ángel
3: unas palabras tan agresivas.
2: Yo le conozco desde hace 30 años.
3: Sí, sí, yo, bueno, desde que su padre llegó al club.
2: 30 años.
3: Desde el 87, mira.
2: Yo nunca,
3: jamás,
2: nunca he visto a Miguel Ángel Gil actuar y hablar de manera tan contundente.
3: No, y que además él es una persona bastante serena, sí, bastante calmada, bastante reflexiva. Hay algo que no sabemos. O sea, bueno, aquí hay algo que no sabemos.
2: Marcos, luego iremos contando. Marcos, que vamos a estar también en este homenaje del Barça, no sé muy bien, pero bueno, no es de los campeones. Marcos.
5: Nada, que yo no lo conozco a Miguel Ángel como ustedes desde hace 30 años, pero si sale a reforzar el mensaje que dieron este mismo mediodía, y para mí es un mensaje claro a Julián, es o seguís sin tu representante,
4: esa es la clave.
5: Te vas al Arsenal.
2: Tú a esto que contaba yo de o al Arsenal, o sales a pedir perdón y te reintegras ya la disciplina de manera inmediata, tú añades también que
5: porque
2: Fernando Hidalgo tiene que estar fuera de la ecuación, sí o sí.
5: A mí, mi sensación con las palabras de Miguel Ángel Gil son esas. ¿Por qué? Porque él le tiende la mano a Julián diciendo lo de la salud. Porque lo del tema de la salud, Mónica Marchante se lo pregunta porque el club dice que está indispuesto para entrenar, le tiene que preguntar por la salud del jugador. Y el mensaje de Miguel Ángel es, si está mal de verdad, es porque lo han engañado y porque él se siente así por su entorno. Por lo tanto, ese es lo que interpreto yo para que Julián tenga que pedir perdón y además cambiar de su entorno más directo para seguir en Atlético de Madrid.
2: Pues, o sea, no nos podemos adelantar. Yo creo que está todo contado, está todo al día. Yo creo que la situación se tiene que... el nudo se tiene que deshacer. Yo creo que antes del sábado.
4: No, es decir,
2: creo que mañana es un día definitivo y en cualquier momento habrá fumata. O Julián mantiene su posición, que ahora mismo es una posición de rebeldía, o acepta la marcha al Arsenal.
5: El día clave que le dieron a Julián y a su entorno desde el Atlético de Madrid fue viernes. Le dijeron, hasta el viernes podemos aguantar. Más del viernes no, porque si nosotros te vendemos necesitamos sábado, domingo, lunes, martes para acometer no un fichaje, sino dos fichajes, no, claro. o tres.
2: Mira, estábamos ahora a micro cerrado hablando de las operaciones que están pendientes de una posible salida de Julián al Arsenal y nos salían equipos involucrados no menor de 8 o 9.
5: 8 o 9 mínimo.
2: Solo en la primera capa.
5: Sí.
2: Que luego está lo que va a generar.
5: Ahora es cuando los representantes empiezan a mover uno, decirle al otro equipo que te doy otro mío y te muevo este.
3: Es que además hay tan pocos delanteros, tan pocos, que los pocos que hay en cuanto hay movimiento es que es como las fichas de dominó.
2: No, pero fíjate, el Atlético de Madrid en su planificación es que ahora mismo no sabe si va a contar con Julián e incluso con Sorlo. Y tiene un par de futbolistas, uno es Jackson y el otro es Tresoldi, y la opción de Jonathan David, que ellos también le dan, digamos, prioridad a venir al Atlético de Madrid, pero tampoco van a poder estar esperando hasta el final de los tiempos.
3: Es que el Arsenal está pendiente,
2: claro.
3: Es que el Barça está pendiente, el Barça que va... Lo normal es que fiche a uno, pero podría fichar hasta dos delanteros. Es que claro.
5: O ninguno.
2: Es que no
3: yo
2: sé.
3: Yo ninguno lo veo muy difícil.
2: No sé.
3: Ninguno lo veo muy difícil.
2: Germán Capel, vosotros veis al Barça no firmando a nadie arriba y manteniendo con lo que tiene.
5: Sí.
1: Sí, si, sí, no es, sí, si sí. no es Julián, seguro. Sí, sí.
0: O sea, te digo, hace una semana yo te explicaba que, yo creía que iban a fichar a alguien, pero ahora ya tengo muchas dudas, ¿eh?
1: Van a salir los jugadores al terreno de juego. Mientras en la grada, pues efectivamente, se está poblando de banderas esteladas. Recuerdo que ayer dijo Joan Laporta que no habría homenaje a los 8 internacionales campeones del mundo y que lo que habría en su lugar es una exaltación de la estelada. Y ahí está, como decía, poblada toda la grada, prácticamente en todos los contornos que estoy viendo en estos casi 62.000 espectadores que hay aquí, Capel. Pues...
0: Sí, dos gigantes justo en la parte de lateral, sí. Que se ven justamente allí. Y luego, como decía, se repartían, creo que eran, Germán, si no me equivoco, por parte de Asamblea Nacional Catalana, sobre 10.000, sí. Más las que cada uno pudiera tener de casa. Y es justamente la imagen que estamos viendo justo ahora antes, bueno, del inicio, pues, del partido.
2: Al menos a mí la imagen que me está dando es que no hay tantas. Hay mucha más gente ondeando bufandas y banderas del Barça que estelada, pero bueno, como no...
1: Igual quiero... es el tiro de pantalla, sí, con Juan, ¿eh? Digo, que no te extrañes.
0: No sé contar,
2: no,
0: pero
2: no, porque estaba
0: hay bastantes.
2: No, pero en la tribuna de preferencia, por la que salen los jugadores, como estábamos viendo la salida de jugadores...
0: Ah, vale, vale.
2: Hay,
0: los goles
2: ahí hay mucho turista, ahí hay mucho turista, ¿verdad?
0: Claro, es donde se paga mucho, es donde se paga mucho por las entradas, bueno, y donde están los palcos VIP es diferente, luego ya los goles y laterales es diferente.
1: En cualquier caso, los que están aquí abajo nuestro, donde estamos en la posición de comentarista, esto no se enteran de nada, de que va nada, porque esto es lo que viene, es turismo, compran el tour del Barça y compran el partido de turno que haya.
2: Dicho esto, tener 8 campeones del mundo en tu plantilla y que en el primer partido en tu casa
6: y otros 3 en el rival
2: no les rindas un mínimo homenaje al Barça como club, le hace más pequeño, o sea, le hace bastante más pequeño, pero bueno, que cada uno en su casa
7: en este tema, permíteme decir, Miguel Ángel, que yo simplemente creo que más allá de los homenajes o la exaltación a la estelada que se quiera hacer, mezclar una cosa con lo otra, es lo que no he terminado de entender en los días previos al homenaje.
2: Lo difícil que es ser
7: campeón. Se pueden hacer ambas cosas sin que se crucen intereses, o al menos eso hubiera sido lo ideal. Entiendo que no lo han considerado así la directiva.
2: Pues nada, es su decisión. ¿Cómo está el partido en Balaidos, Carlos?
8: Pues sigue igual, estamos en el 31. Decir que aquí ha habido un pequeño homenaje a Borja Iglesias campeón del mundo, está lesionado. Claro. Pero se espera que el domingo sea el gran homenaje. Teóricamente estaba anunciado que estará aquí la Copa del Mundo y hoy ha habido una entrega de una placa, se la ha mencionado y ha hecho el saque de honor. Ha sido hoy un pequeño homenaje. Nos habían dicho que el domingo, en teoría, va a estar aquí la Copa del Mundo.
2: Es que hay que decir, copas, digamos que hay dos réplicas. Claro, no da para que esté la Copa en todos los sitios a todas horas. ¿Ha arrancado el partido en Belgrado, Lucas?
9: Sí, señor, con el tifo impresionante de la afición del Partizan. Nada, 30 segundos y primer córner a favor del Getafe. Si os parece, nos quedamos porque va a venir bien, ¿eh? El balón parado en el día de hoy. Recordamos al Getafe que trae la renta de 3-1 a favor en la ida. Saque de esquina para el conjunto de Bordalás. Ahí va el envío cerradito. Tiene que sacar la defensa del Partizan. El Getafe contra medio Belgrado. Un minuto de juego. Partizan 0, Getafe 0.
2: A ver, que os pregunto, Sergio, Marcos, el gol de Yago Aspas, otro más de Yago Aspas.
3: Bueno, es que Yago Aspas, ahora tú dices, ¿cuáles son los 10 mejores delanteros de la liga? Y está Yago Aspas entre ellos. Pasa que, claro, tiene una edad que le está dosificando muy bien Giraldez, pero es un jugador que hace cosas que hacen poquísimos. Por ejemplo, el gol de ahora es un balón que coge. De esos balones hay en cada partido no menos de 50. Lo ha cogido con pausa, ha driblado un defensa, ha driblado otro, balón raso pegado al poste.
5: A mí lo que me sorprende es que la defensa de Osasuna esté tan alejada de Yago Aspas en esa posición. Porque le va a dar tiempo a pensar a Yago y qué te hace.
3: Lo que ha hecho.
5: Total. Obviamente no tiene la velocidad ni el desborde de hace unos años, pero sí tiene la calidad de saber dónde está el portero y cruzarla. Exactamente. Porque ahí al rincón es muy complicado, muy complicado llegar. A mí me sorprendió el césped, López. ¿Cómo?
3: Está bien, ¿no?
5: Para lo que se hablaba estos días del partido suspendido, mejor que mucho de la temporada.
6: Como cuando nosotros estamos uno con la piel, ¿no? Carlos, le habrán hecho un poco de cremita al césped y ya está.
8: Está replantado.
2: Han cambiado la piel.
8: Se cambió, sí, sí. Y el lunes ya se estrenó en el Celta Fortuna Andorra.
5: Pero igualmente, no, para cambiarlo, muchas veces que es complicado que agarre bien, que no se levante.
8: A mí me está sorprendiendo. Ya me sorprendió el otro día con el partido del filial, que no se levantó y que lo que decía Giraldez, que los jugadores ni se habían resbalado ni nada. Y la verdad que da muy buen aspecto.
2: Que casi la lía Radu ahora. Se ha salido del área con la pelota.
8: Se ha hecho un pequeño lío, sí. Pero ya está el Celta atacando ahora en la otra banda. Por cierto, me ha dado recuerdos para Pablo, un campeón olímpico como Nico Rodríguez.
6: Hombre, un abrazo gigante. Oye, al gran Nico.
2: Por
6: un
2: cierto, beso muy gordo. Primeros minutos de partido en Belgrado. Ya tenemos líos, Lucas.
9: Sí, ahora tenemos poniendo paz al colegiado, a Urso Schneider, Kiko Feminía y Ye, el delantero brasileño. Aquí el césped sí que está mal, ¿eh?
2: Es que Ye le ha cogido del cuello a Kiko Feminía.
9: Sí. A ver el córner, espérate, porque ha salido mandón, ¿eh? El Partizan con ese empuje de la grada, el barullo dentro del área, tiene que salir Sazonov, no se entendió con David Soria, y en este caso va a ser saque de banda. Me he perdido esa acción, no, pero ha quedado sin amarilla.
2: En la jugada que da origen al córner, en el segundo palo está peleando Ye con Kiko Femenía, le ha metido un empujón Ye, se ha girado Kiko Femenía y le ha cogido del cuello, pero tal cual. Y aparte Ye que le saca una cabeza.
9: Aquí yo creo que ante la duda, a favor de los de casa.
2: Blanquinegro.
9: Sí, tiene pinta, ¿eh? Bueno, se pasó el peligro, falta ahora sí a favor del Getafe, mini susto, pero se aguanta, ¿eh? Se aguanta con este resultado. Recordemos, el Getafe volvería a Europa, 4 de la primera, Partizan 0, Getafe 0.
2: Y primeros compases de partido en el Camp Nou, Germán.
10: Acaba de arrancar el encuentro, primera acción del Barça, puede haber fuera de juego de Rafinha, efectivamente, había recibido la asistencia, el pase en este caso de Xavi Espar, pilló en fuera de juego al capitán azulgrana, el Barça que juega a la derecha del pupitre de transmisión de Tablero Deportivo de Radio Nacional de España, aquí en el Spotify Camp Nou, y el Athletic Club Capel, que viste totalmente de azul, sí, parece el Celta.
0: Un poquito Celta, ¿verdad?
10: Pero con el pantalón azul.
2: Sí, también. Sí, un poquito City también.
0: Correcto, sí, mira, es verdad, más City que por cierto, lo veremos por aquí, por el Camp Nou, por el Spotify Camp Nou. Por cierto, un par de apuntes antes de empezar el partido, se les ha entregado el trofeo Liga Fantasy a Lamine Yamal y a Joan García, los mejores de la pasada temporada, cada uno en su posición, y también se ha respetado, un minuto de silencio, en memoria de los socios y socias que fallecieron la pasada temporada en el FC Barcelona.
10: Oye, pues ya ha arrancado el encuentro.
2: Os iba a preguntar de salidas, confirmado lo de Héctor Forta a la Real, ¿no? ¿Parece?
0: Todavía no, está todavía casi. No. Falta que el jugador del sí definitivo, ya han llegado a un acuerdo Barça y Real Sociedad, serán entre 8 y 9 millones de euros por el 50% de los derechos del jugador. Ya ha llegado a un acuerdo, también el Dortmund estaba interesado, hará falta que el jugador acabe de dar el visto bueno, si el jugador dice que sí, insisto, entre Barça y Real ya hay acuerdo definitivo.
2: Oye, y lo de Casado, que para mí es uno de los grandes misterios de...
0: A la espera, a ver, si el jugador hubiera dicho que sí a ofertas de Arabia Saudí, ya estaría vendido y por unos 40 millones de euros. Pero el jugador ha dicho que no se va a Arabia y está manejando diferentes opciones. Está Turquía, tiene ofertas de Turquía y sobre todo de la Premier. Yo creo que la de la Premier evidentemente es la que más le interesa si quiere seguir a un fútbol más competitivo, pero también es la oferta más baja para el Barça. Pero insisto, el Barça va a respetar al jugador, los deseos del jugador, siempre y cuando haya un mínimo, y yo creo que al final puede acabar en la Premier, aunque cuidado con Turquía. Pero ya te digo yo que lo de Arabia descartado, pero vamos, que va a salir seguro.
10: La Premier son Sunderland y Nottingham Forest.
0: ¿Perdón?
2: Sunderland y Forest.
10: Sunderland y Nottingham Forest son los que están interesados, sí.
2: Forest se quería llevar... El Forest, Carlos, en Balaídos. El Forest se quiere llevar a Javi Rueda, ¿no? También.
8: Bueno, ya no. Ya parece que...
7: Ha dicho que no.
8: Ha rechazado la oferta al Celta. No era muy buena, parece ser, la oferta. Ayer causó revuelo también la rueda de prensa de Claudio Giraldi diciendo que no veía bien esa venta y al final pues Javier Rueda está, bueno, de hecho está en el 11 titular del conjunto.
2: Manda Giraldi, ¿eh?
6: Epa.
11: Pero además la declaración fue en tremenda. Sí. Pero bueno, ¿se han creído? ¿Pero ese jugador por ese dinero? Hombre, no.
8: ¿Sabéis lo que pasa? Que eran 16 millones de euros a repartir con el Real Madrid. Eran 8 millones para el Celta y 8 millones por derechos de formación para...
6: Y le caía algo al Málaga, Madrid, creo.
8: También, bueno, entonces al final Giraldi decía, hay que vender a un jugador y hay que fichar a otro por 5 o 6 millones.
6: No, es que de eso que te queda, tampoco lo vas a poder invertir todo en el fichaje del jugador.
11: Me encanta Giraldi.
8: Y tampoco le emocionaba mucho, parece ser, al futbolista la oferta. Hombre, ibas a jugar en la Premier en Nottingham, pero...
2: Pues yo me alegro.
8: Le han mejorado el contrato.
2: Fue uno de mis jugadores favoritos el año pasado, Javier.
6: Diste la turra.
2: Porque me gustó mucho porque, primero, tiene intensidad. Es que en el fútbol de ahora hay que tener intensidad.
8: El físico que tienes.
5: Me acuerdo que metió un gol en Conference, es que llegando de segunda línea.
2: Pero es que luego tiene un pie estupendo. Javi
8: 4 Rueda. Goles y 7 asistencias, me parece que marcó.
11: Es que el Celta ahora mismo es otra de las fábricas de talento que tenemos, tremendo. Porque Carreira, ¿qué me dices? Es que no para de generar fútbol.
2: No, pero
8: y en filial en segunda.
2: Manda Giralde. Bueno, ¿cómo ha arrancado? Te iba a decir, ¿cómo ha arrancado el Barça?
10: Nico Williams, el centro desde la línea de fondo. Lo ha podido rematar Ollán Sánchez. Ha cortado bien la cobertura del Barça. Era una buena cabalgada por banda izquierda de Ollán, de Nico Williams. Y por cierto, que ha recibido una bronca tremenda cuando ha tocado el balón Nico Williams.
0: Sí, sí, sí. Bueno, y de hecho ya también ha recibido bronca el Athletic Club de Bilbao cuando ha salido a calentar. El Barça ya la recibe en San Mamés desde hace un tiempo. Claro. Por cierto, el primer córner del partido, iba a decir para el City, para el Athletic Club de Bilbao.
10: A la derecha de Joan García, estamos ya llegando al minuto 5 de juego del primer tiempo, levantando los dos brazos para marcar la jugada, dentro del área 5 hombres para intentar el remate, lo sacan el primer palo como puede Gerard Martín, balón que le va a caer de nuevo para que sea Ollán Sánchez el que deje para Nico Williams, centra desde la banda izquierda, saca de cabeza de espaldas, Mar Bernal deja salir ese balón, el capitán del equipo vizcaíno, como es Iñaki Williams, va a ser saque de banda favorable al Athletic Club. Primeros compases del partido, primeros minutos de tanteo, de momento con empate a 0, Barça 0, Athletic 0.
0: Perdona, Pablo, solo una cosita, digo, por el precio que han ofrecido de Rueda, no sé cómo el community manager del Celta no ha sacado y un poquito de burla, ¿no?
5: Sí, eso es también cosa del Atleti, eso lo suele hacer el community del Atleti. ¿Sufre el Getafe en Belgrado? Primeros minutos, Lucas.
9: Pues un poquito. López acaba de cometer una falta peligrosa. Zahir Romero se marchaba allí, el delantero brasileño del Partizan. Por suerte quedó en nada. Intentó pescar en Río Revuelto Nikola Kumic, el jugador serbio, el ex del Zaragoza. Ha salido con la urgencia que tiene el conjunto de casa, el conjunto blanquinegro, el Partizan de Belgrado. Un Getafe que de momento aguanta, repetimos, no me canso de decirlo, este resultado metería al Getafe de nuevo en Europa, la que sería su cuarta aventura continental, no lo hace desde 6 años atrás. Sigue el empate a 0, Partizan 0, Getafe 0.
5: Y sigue mandando Celta, el Celta de Vigo en balaídos, Carlos.
8: Sí, ojo, porque ahora se ha complicado en una entrega de balón de Javi Galán, ha tenido que salir Radu a sus pies, ahora el remate desde fuera del área de Raúl García, la pelota acaba en las manos del portero rumano, por lo tanto 41 minutos de este primer tiempo, el Celta que se complica el solo de momento, Celta 1 marcó Yago Aspas, Osasuna 0.
5: Barcelona Fútbol, Germán.
10: Ahí está tocando el Barça desde atrás, desde terreno propio, con Eric García. La mueve pegado a la banda para Lamine Yamal. ¡Uy, qué balón que mete arriba! Para que intente correr Fermín López, demasiado largo. El balón que ha llegado a los dominios del meta de la selección española, de Unai Simón. Los dos porteros son los dos de la selección española. Unai Simón, que viste totalmente de verde pistacho, mientras que Joan García lo hace totalmente de naranja pistacho también. Va a sacarla desde atrás, precisamente.
0: No, te digo una cosa, Germán. Hace daño a los ojos mirarlos a los dos. Porque es que brillan tanto, ¿eh? O sea, son tan eléctricos los colores que hace daño mirarlos.
10: Te llaman la atención, vamos, desde fuera del estadio, ¿eh?
0: Sí, sí.
5: Aparte, dos subrayadores de los chavales.
10: Exacto, eso.
0: De los que Germán lleva 25 en cada estuche.
5: De lo de Méndez.
8: ¿En cada estuche?
5: ¿Pero cuántos tiene?
0: No, sí, porque lleva varios. No, no. Algún día ya explicaremos las experiencias en los aeropuertos con Germán. El día que
10: mira, Lavín para Gordon dentro del área, intenta llevarse ese balón, cortó bien la cobertura, estaba Ollán Sánchez tapando ahí dentro del área, lo que ha conseguido el Athletic es mandar el balón a saque de esquina, será el primero del Barça.
0: Sin delantero centro fijo el Barça, mucha movilidad de los de arriba, en principio Rafinha por el centro, Gordon por la izquierda, Lavín por la derecha, pero como pudimos ver en Elche, se van intercambiando. Primer córner para el Barça, uno llevaba el Athletic Club.
10: A la izquierda de Unai Simón para el golpeo, Valcapi, ahí está Rafinha Díaz, el portoalegrense lo va a hacer en corto apoyándose en la Miña Mal, perfil derecho del ataque azulgrana, lo deja raseando el cuero para Pedri, la cuelga al segundo palo, remate de cabeza, Derek García, balón que ha salido a la derecha de la portería del conjunto vizcaíno, la jugada en corto en la salida del córner y el remate de cabeza de Derek, que se ha perdido por la línea de fondo.
0: Buena entrada, por cierto, en el Camp Nou, Germán. Si no está lleno, prácticamente lleno, más de 60.000 espectadores, el Barça en Liga la temporada pasada, recordemos, ganó todos los partidos. Bueno, no solamente aquí. Este año empezó en el Camp Nou y acabará en el Camp Nou. La temporada pasada jugó partidos en el Johan Cruyff, partidos en Montjuic y después en el Camp Nou los ganó en Liga, todos en casa. Perdió en Champions ante el PSG. Este año Les veremos las caras con el PSG, pero en este caso será en el Parque de los Príncipes.
10: Mira, mira, mira, un balón arriba que colgaba el Athletic Club desde la banda derecha. No puede llegar Ollán Sanzet, pasa de largo. Creo que además estaba en posición incorrecta. En cualquier caso, recibió Joan García atrás. Y hay que decir también, Capel, que el Barça esta temporada jugará aquí y de nuevo en Montjuïc. Por lo tanto, habrá que ver qué partidos le pueden corresponder ahí en Montjuïc, ¿eh?
0: No, en principio esta temporada está previsto todo aquí. La siguiente sí que la empiezan en Montjuïc directamente, Germán. Claro. La siguiente seguro.
10: Vamos,
0: aquí en principio...
10: Vamos a esperar porque esto creo que Barça, las obras se pueden adelantar en este sentido, porque lo que quieren es tener la cubierta lo antes posible.
0: Correcto, pero en todo caso, lo previsto es que esta temporada se juegue todo aquí. Ahora, esto es el Barça, esto son las obras, puede pasar
10: exacto,
0: cualquier cosa. Pero a priori...
2: Aguantando un segundo, falta peligrosa en Belgrado, Lucas, contra el Geta.
9: A ver el Partizan que hace, se lía dentro del área, cuidado con Miladinovic. Bien, va por ahí pasando Ramón Terras, despeja, saque de banda, está mejor, ¿eh? Está mejor el Partizan, que quizás no tiene la calidad de un equipo de la Liga, quizás no tiene la calidad del Getafe, pero está embotellando al conjunto azulón y ya lo estáis escuchando de fondo, tiene el apoyo incondicional de la grada. Aguanta el Getafe, prácticamente cuarto de hora cumplido aquí en el estadio Partizan. No se mueve el marcador, Partizan 0, Getafe 0.
6: Vamos a balaídos, Carlos.
8: Ataca el conjunto pamplonica, ojo que tiene la pelota Vivide, dentro del área, el centro atrás, se puede cruzar ante Raúl García, le pueden robar la pelota, a ver quién se saca esa pelota de ahí, finalmente Marcos Alonso, bueno, estaba todo anulado porque en línea ahora levanta el banderín y por lo tanto la jugada está la pelota en poder del Celta cuando acaba de mostrar el cuarto árbitro el cartelón. Estamos ya en el 45, superado ya el minuto 45, nos vamos a ir hasta el 47. Estuvo el juego parado un buen ratito porque estuvieron atendiendo a Javi Rodríguez, que afortunadamente se ha recuperado. Por lo tanto, último minuto y medio de esta primera mitad de Balaídos. Sigue ganando el Celta por un tanto a cero, Osasuna.
6: En Barcelona, Capel, se ha hecho daño un campeón del mundo.
0: Eso es, Aymeri Laporte, ha llegado antes Xavi Espar, ha tocado balón, pero después con la inercia ha tocado también el tobillo de Laporte, que se ha hecho daño, lo están atendiendo ahora sobre el césped del Camp Nou.
10: Ojo, a esa entrada, porque tenía el pie apoyado cuando ha entrado Xavi Espar, sí, queda tumbado, y ojo, sí, porque estaba apoyado el pie, vamos a esperar que no sea nada. Pero el caso es que ya lleva como dos minutos siendo atendido el jugador hispano-francés.
0: Aitor Paredes ya ha salido a calentar por si acaso tiene que entrar al terreno de juego.
6: No parece que el impacto sea demasiado grave, no lo parece.
2: No, a lo mejor es el justo en la parte que no lleva protegida.
11: Con los tacos, justo.
2: Sí, en la parte que no llevas protegida, entre, digamos, bueno, iba a decir la bota, si la bota ahora son calcetines.
6: Y pues las espinilleras son de estampitas.
2: Ya, por eso. Por eso te digo.
10: Se retira de momento por su propio pie para que sea atendido o quizá ya para volver otra vez al terreno de juego. Y mientras, como apuntaba Capel, Aitor Paredes, que está calentando, ahora se va a interesar el cuarto árbitro por él y le va a decir que sí, que quiere regresar al terreno de juego.
0: Pero va a tener que esperar un minuto, ¿no?, para entrar.
10: Claro, claro. Va a tener que sacar Unai Simón de puerta. Sacaba bien de cabeza, saltando, aprovechando la envergadura. Bernal, balón que le cae a Lamine Yamal por el perfil derecho. Juega de nuevo para Bernal. El bergadano dejando la bola en territorio azulgrana para que la suba ya el central, para que lo haga Gerard Martín. La mueve la banda izquierda. Juega apoyándose Gerard Martín en Xavi Espar. Otra vez para Gerard Martín.
0: Por cierto, Xavi Espar, dorsal Germán del primer equipo, ¿eh? Se lo ha ganado esta pretemporada, sí. Y ya se ha quedado con ficha, inscrito en la Liga de Fútbol Profesional del primer equipo con el dorsal 12.
10: Desde esta mañana, descanso, llevaba 36.
6: Eso de Flick es lo mejor, ¿eh?
2: Un segundo, descanso en Balaídos, Carlos.
8: Así es, acaba de señalar el colegiado Sesma Espinosa al final de los primeros 45 minutos con ese resultado que acabamos de contar. Celta 1, marcó Yago Aspas un golazo en el minuto 13 del primer tiempo. Osasuna 0, los jugadores que enfilan el túnel de vestuarios.
2: Como si el tiempo no pasara. 1-0 el Celta, gol de Yago Aspas. Ahora volvemos a Balaídos, decía el Marcos.
5: No, decía que me gusta mucho de Flick eso, que de frente con los jugadores, si le tiene que dar un dorsal de primer equipo a un chico que se lo gana, se lo da, si lo tiene que poner titular, lo pone. Si a Valde le tiene que decir que estas son mis condiciones, si te querés ir, te vas, te querés quedar, te quedás a pelear. Y tratar a jugadores profesionales como jugadores profesionales, y eso creo que tiene mucho valor.
2: Sí, es verdad, te he preguntado lo de Casado, Germán, Capel, lo de Valdés es saber dónde, ¿no? Nada más.
0: No, en principio...
10: Está en la convocatoria,
0: Sí, y en principio se va a quedar. Lo que le dijo Hansi Flick, lo explicó en rueda de prensa, es si te quedas es al 100%, pero para eso tienes que estar 100% implicado, si no, te vas. Por eso lo dejó fuera de la convocatoria, porque no le veía con la cabeza en el Barça. Y sobre todo lo que ya le dijo a principio de pretemporada, es que no partía de titular, sino que tenía que ganarse el puesto y que aparte de chavales que vienen por detrás, como por ejemplo Pesqué, iba a tener a João Cancelo, que ya sabían que iba a llegar. Bueno, pues el jugador ha decidido, y así lo comunicó las últimas 24 horas, que se queda. Por tanto, Valdés se queda, no sé que vuelva a cambiar de opinión, se queda y ha entrado en la convocatoria. Pero insisto que de inicio lo va a tener difícil, porque fíjate que hasta Xavi Espar le ha pasado por delante, aunque sea diestro.
1: El cambio radical viene a raíz.

0: ¿Qué, perdona, Germán, ¿qué pasa en Belgrado, Lucas?
1: Que no pasa, ¿eh? Otra vez el mismo protagonista, Jefferson Santos, el delantero del Partizan, se las está teniendo ahora mismo con Jenel, juego detenido con córner a favor del conjunto de Belgrado, que lo estamos contando, está siendo un asedio para los intereses del conjunto serbio. No se mueve el marcador, minuto 18 de la primera, poniendo un poquito de paz, si es que es posible, Urs Schneider.
0: Es que hay cierta impunidad en este Je, es que va con el codo, antes ha cogido a Kiko Femenía de la cara, ahora le ha dejado el codo a Jené.
1: Sí, sí, la verdad es que y además no es un delantero menudo, ¿eh? La verdad es que el brasileño, bueno, el saque de esquina que no queda en nada. Lo importante es aguantar, ¿eh? Que pasen los minutos. El Getafe la va a tener, estoy convencido, a la contra. De momento, buenas noticias. Partizan 0, Getafe 0.
0: Germán, que te corté, perdóname.
2: No, simplemente hablando de Balde, lo que hizo cambiar radicalmente la situación fue la charla que mantuvo con Hansi Flick el lunes pasado, cuando ya habían regresado de Elche, y fue cuando le dijo que bueno, que vas a tenerlo complicado, lo que ha apuntado antes Capel, que vas a tener una competencia feroz ahí en el lateral izquierdo y en tus manos está. Fíjate que 24 horas antes ya estaba dispuesto a decirle a Jorge Méndez, a su representante, que aceptara la oferta del Manchester United, pero a raíz de la conversación que mantuvo con Hansi Flick, la cosa cambió y decidió quedarse.
3: Con Alejandro Valde, Flick siempre ha sido bastante duro, sobre todo especialmente porque lo ve con tanto potencial y no acaba de arrancar. La primera temporada fue buena, aunque la acabó, fue de más a menos, y en la segunda temporada, la temporada pasada, no fue nada buena. Es por eso que Flick le ve tanto potencial, que le da rabia, y aquí, como él dijo, no se regalan los minutos. Te vienen rápidamente jugadores de la cantera por detrás y otros que puedan fichar que te pasan por delante. Por tanto, o estás al 100% y mejoras, o tiene que buscar una salida. Y de momento ya te digo que ha decidido quedarse, así que lo que faltan son las ventas de, esto sí que no van a continuar, Héctor Ford y Casado.
2: Eso es, son los dos que van a salir seguro. Va a ser saque de banda, a ver, porque el árbitro está llamando la atención ahora a Anthony Gordon. Uy, qué bronca le está pegando el árbitro al jugador inglés. Ha levantado ostensiblemente los brazos el colegiado, el madrileño Miguel Ángel Ortiz Arias. Ha hablado con Gordon y ahora va Rafinha a decirle, oye, ¿por qué le has pegado esa bronca?
3: No, ha protestado algo Gordon, pero, sí. Pero es que ha ido a pegar una bronca a Gordon, sí, por sí. Protestar precisamente, me parece un poco desmesurada.
0: No, escucha, desmesurado lo de Gordon. Entonces, Muñoz Ruiz ha ido ahí, es que hemos visto el plano corto, medio sonriendo, medio sonriendo, y le dice, ¿what?
4: Pero
0: what?
4: En ningún caso ha sido un fallo Gordon, hombre.
0: Buenas tardes.
5: Yo pensaba, mira, pensaba que ibas a hacer el chiste con Che y Jené. Y me lo estaba esperando.
0: Era muy fácil.
3: Mira, acabo de leer en los labios, no sé si habéis visto la repetición, acabo de leer en los labios cómo Ortiz Arias le decía, me repugnan estas actitudes. Sí, sí, sí.
0: Bueno, vamos a dejarlo ahí. Toca la pelota.
1: Al palo el Partizan, Al palo el Partizan, ha avisado el conjunto serbio por banda derecha con la internada de Dembasek, lo cubrió bien David Soria. Y ahora otra vez falta peligrosa y además cartulina amarilla para Saba Sazonov.
0: A ver, clarísimo. O sea, es amarilla y te digo una
1: llevaba
0: cosa.
1: Llevaba ya varias además el central georgiano. Bueno, pues nada, a aguantar y a que pase el chaparrón.
4: Peligrosísima.
0: Sí, es que aparte es innecesaria además la acción.
4: En el banquillo algún central, Lucas.
1: Pues tenemos en el banquillo del Getafe, central como tal, está Da Vinci, que podría echar una mano, está Isbalú, cedido del Villarreal B. Boselli sería la opción.
0: Sí,
1: Boselli en el descanso.
5: Que si Bordalás pudiese vender de nuevo a Sazonov.
1: Lo vende. Bueno, pues falta en la frontal. Esta es buenísima, ¿eh? Es buenísima para Milan. Vukotić, el montenegrino. Ahí va Vukotić a la barrera. Continúa el peligro. Ahí va, se aleja el esférico, el centro desde segunda línea. Despeja el Getafe, hay que aguantarlo. Se mueve el marcador. 23, sufre el Getafe. Partizan 0, Getafe 0.
0: Vale el 3-1 de la ida. Volvemos al Camp Nou.
2: De Unai Simón, a disparo de Lamine Yamal con la zurda, la jugada marca de la casa. Vaya estirada del meta internacional español, desviando el balón a saque de esquina. La jugada más clara del partido, más clara de gol. Sigue la jugada porque ha sacado rápidamente de esquina el conjunto azulgrana, y el detallazo que se ha marcado Anthony Gordon, haciéndole una sotana ni más ni menos que Iñaki Williams.
3: Es que fíjate cómo ha salido de ahí, no lo tenía fácil, entre varios jugadores del Athletic. La jugada la inicia él, se va hacia el centro, acaba finalmente en las botas de Lamine la jugada y el zurdazo y el paradón de Unai, pero mucho mérito en este caso cómo ha salido de ahí de la jugada Anthony Gordon.
2: para forzar el primer.

0: saque de Espina.
1: El segundo, perdón,
0: sí.
2: Es que aparte va con dos chavales, Johanenko y Hugo Rincón en los costados. Le estaba diciendo a Johanenko Unai que le aguantara, que no se hundiera tanto, claro. Es que para la mina es muy complicado. No,
3: de todas
2: no
3: maneras, qué hacer. El Atleti Bilbao llevamos 20 minutos y está aguantando bastante bien al Barça, ¿eh? Está arriesgando muchísimo porque tiene la línea defensiva en un pico de la galleta y la línea ofensiva en el otro pico. O sea, en 20 metros está todo el equipo. Eso es un riesgo enorme, pero de momento Terzic, con ese sistema tan agresivo, está aguantando bien al Barça.
2: Uf, qué entrada ahora.
0: Y valiente Edin Terzic, colocando ahí en el lateral izquierdo mucho, a Johanenko, sí. Chaval francés de 22 años, aquitano él, nació en Bayona, y bueno, pues fíjate si tenía otras opciones, como por ejemplo retrasar un poco a Alex Berenguer, tenía alguna opción más, o colocar a Boiro, pero no, ha optado por el chaval, y los dos laterales son Hugo Rincón por la derecha, Alex del Girona, y por la izquierda este chaval,
2: es que, Johanenko. Es que además, el otro día Areso, que la lía en sí. El partido y le cae inmediatamente, y hoy ni se asoma al once, ¿eh? O sea que...
4: Pero es que tiene que hacer eso, no puede estar dudando con algún...
0: ¡Ojo que puede marcar! ¡Guruceta sale fuera del área! ¡Juan García atentísimo! Después de un error, el Barça tenía la defensa muy adelantada. Hubo un rebote, pilló a Gorka Guruceta, que no estaba en fuera de juego... Y porque llegó antes Joan García,
2: bien,
0: ¿eh?
2: Muy atento. Sí, sí.
5: Y qué toquecito de Pello Canales, fantástico.
3: Sí, sí, ¿eh? otra decisión muy arriesgada, ¿eh? Poner a Pello Canales de titular en el Camp Nou.
4: Y con toda la intención, ¿eh?
3: Muy buen pase.
2: Pello Canales, muy bien Joan García, un poquito lento Guruceta.
4: Sí, solo que saben los equipos que juegan contra Barcelona, que la defensa está tan adelantada, con un pase al espacio, sobre todo en el Camp Nou, que es muy, muy largo el estadio, el campo. Puede hacer mucho daño a esta defensa del Barça, que para mí le falta todavía un poquito más.
0: Sí,
6: desde luego. Va a fichar. Habláis antes de si iba a fichar un delantero centro, y yo muestro. Yo hace una semana pensaba que iba a caer alguno seguro, aunque fuera un plan B y que no fuera un titular indiscutible, porque los titulares en esa posición hay pocos y valen mucho dinero. Y tengo mis dudas, de lo que no tengo dudas es que van a fichar un central seguramente, porque Álvaro Cortés ya está en la rampa de salida y va a ser otra venta para el Barça, seguramente se va a ir a la Liga Belga.
0: Sí, lo de Álvaro Cortés se va a hacer en breve y se va a ir precisamente al Amberes, al Royal Amberes, ya lo tiene prácticamente cerrado. Y bueno, a mí me sorprende mucho, ¿eh? Porque era un chaval de proyección, ya es mayorcete, me parece que tiene 23 años, pero en cualquier caso ya se le había dado dorsal de primer equipo y pensábamos que se iba a sentar allí, ¿no?
6: Seguramente el Barça ya tiene pensado qué central busca, porque quiere un central zurdo en este caso, y Álvaro Cortés no lo es. Hansi Flick, han recibido una buena oferta y por eso te digo que yo creo que van a fichar un central zurdo.
0: Ojo Gordon, lo pillan en fuera de juego, se había desmarcado por la banda izquierda. El pase de Xavi Espar, que lo pilló en posición incorrecta. Estamos en el minuto 22 y medio de juego del primer tiempo en el Spotify Camp Nou, lleno hasta arriba. De momento se mantiene con el empate a cero. Buena defensa del Athletic Club y no le está perdiendo la cara en absoluto, ¿eh?, el equipo vizcaíno al Barça.
6: No, y muy activos los dos entrenadores.
2: Cuéntalo, Lucas.
7: Pues estaba viéndose venir, porque estaba chuchando el equipo serbio con la falta botada por el dorsal número 11, Milan Vukotić, la peinada al segundo palo, me parece que es de Nikola Kumic, no, es de Jefferson Santos, el que está siendo un dolor de cabeza para el Getafe. La verdad es que salió bien la pizarra de Saša Ilić, la peinadita del brasileño, lejos del alcance de David Soria. Problemas, porque esto es una caldera, la gente se viene todavía más arriba. 27 de la primera, toca sufrir. Partizan 1, Marco.
2: Puede ser fuera de juego, puede ser fuera de juego.
5: Yo creo que está por muy poco, pero yo creo que está adelantado en el saque de la falta.
4: Y la falta viene otra vez por una falta.
7: Otro error de Sazonov.
4: Otra vez.
2: ¿Confirman el gol, Lucas?
7: A ver, de momento no. Iba a sacar Enes Unal. Le dice Urs Schneider que espere al turco. Y tenemos el juego detenido aquí en Belgrado tras tanto.
2: Te digo una cosa. Si lo es o no lo es por nada, ¿eh?
5: Si es por el sobaquillo. Por el sobaquillo.
7: En cualquier caso, otra vez lo que dice Marcos.
2: Al palo Rafinha, Germán.
0: Sí, señor. El centro de Xavi Espar, el remate de cabeza, ganándole la espalda a su marcador. Ha girado la cabeza, ha rematado al palo izquierdo. Y posteriormente el disparo de Lamine Yamal, desviado a saque de esquina. Otra ocasión clara de gol para el Barça.
2: No, pero se confirma el movimiento de

0: Cuéntame,
1: dispar,
0: que no se confirma el gol en Belgrado, yo creo que lo van a anular, ¿eh?
2: Está parado todavía, ¿eh? No hay decisión. Mientras Jenny hablando con Terrats. Vamos a ver, ¿eh?
3: Es fuera
2: decisión
3: de juego.
2: Que se está alargando. Esto cuesta más verlo en UEFA. El VAR funciona más rápido.
0: Y más en Belgrado.
2: Y más en Belgrado,
3: bueno,
2: pero…
3: es el VAR de Conference, ¿eh? Tampoco
2: es… eso es verdad, ¿eh? El VAR de Conference tiene una marchita menos que el de la Champions o el de la Europa
0: League. Estamos viendo la rep nosotros ahora con la cámara bastante
3: fuera de juego.
0: Fuera de juego.
3: Medio cuerpo.
4: No sé, es que hay un defensa detrás.
0: Detrás.
3: Sí, pero sí. Yo creo que está más adelantado, Jefferson.
4: Uy, la jugada es… centímetros.
2: De tira línea, sí.
0: Está
2: bueno,
0: otro Lucas Fandrich en el VAR.
2: Sí, señor, mi tocayo. Cuando haya decisión, si os parece, aviso que esto parece que va para largo.
0: Bueno, espera, es que no puede ir mucho más para largo. Llevamos ya 2-3 minutos con el partido parado.
2: A ver, qué va la decisión, ¿eh? Va la decisión, fuera de juego,
3: fuera de juego.
2: Se salva el Getafe, menos mal, ¿eh? Porque había marcado, oye, con un toque sutil de cabeza, el brasileño estaba fuera de juego, no vale el tanto, sigue el 0-0, 21 de la primera.
0: La próxima vez, si a un tipo de 1,90 y tanto se le defiende un poquito mejor, mejor. También
3: que,
0: te digo.
3: Hay que agarrándolo más,
0: sí, por si acaso.
3: ¿Qué partido nos espera?
0: Volvemos al Camp Nou, Germán.
5: Ojo, Xavi Spar, centra desde la línea de fondo. Había recibido de Anthony Gordon por el perfil izquierdo. El centro muy forzado del canterano. Atrapó sin problemas Unai Simón.
6: ¿Qué nivel estaba mostrando Xavi Spar en la pretemporada? Y en el primer partido, en lo que llevamos de este segundo partido ante el Athletic, ¿eh? La anterior, la jugada la hace él, ¿eh? Qué bien recorta. Y el centro templadito con la diestra a la cabeza de Rafinha. Tampoco es fácil el remate, ¿eh? Porque el balón no va duro, va muy elevado. Y el remate va al palo, pero insisto, Xavi Spar muy activo y muy bien de momento en este partido, ¿eh?
5: Ojo que hay un error ahora de Gerard Martín, quería jugarla. Iñaki Williams, le hace falta Xavi Spar y cartulina amarilla para Xavi Spar.
6: El error es de Gerard Martín. Xavi Spar se ve obligado a hacer la falta, fíjate, no toca el balón, no lo despeja. Xavi Spar tiene que hacer la falta, no era el último hombre porque venía Gerard Martín, por tanto, amarilla clara para Xavi Spar.
5: Por lo tanto, correcta la decisión que ha tomado Óscar Ortiz Arias, el colegiado del encuentro. Y el error ha sido bastante grosero, ¿eh? De Gerard Martín en esa jugada.
6: Era un balón facilísimo, claro, para tocar con la zurda. Nadie esperaba el error. Y fíjate, listo Iñaki Williams, que se lleva hacia adelante. Y la falta que tiene que hacerle por detrás Xavi Spar. La primera amarilla del partido.
5: Pues ojo la falta, ¿eh? Preparado está. Veo que está Pello Canales. Ahí está el jugador vizcaíno. El vizcaíno de Barrica, que es el que ha colocado ese balón sobre el césped. El árbitro que está anotando ahora la circunstancia, es decir, la cartulina amarilla que le ha mostrado a Xavi Spar, va a marcar los pasos donde se debe colocar esa barrera. Y el chaval está decidido a ser él, ¿eh? No, ahora se lo va a dejar para Iñaki Williams. Estaba sobre el balón Pello Canales, pero ahora va a ser Iñaki Williams.
6: La va a colgar a la entrada los 3-4 jugadores que hay al segundo palo.
5: Ahí va, pues mira, otra vez le deja a Pello Canales. Otra vez viene el cambio, Pello Canales. La va a meter dentro, pero ¿qué ha hecho?
6: Todo esto era para intentar engañar yo a la jugada de estrategia,
5: o sea,
6: para despistar a los jugadores del Barça. Y lo que tú dices, han acabado engañando ellos mismos. Ojo al Barça.
5: Y ojo la contra, Rafinha que deja los pies de Pedri. Pedri buscando a Lamine Yamal. Va a oxigenar ese balón para Anthony Gordon en la banda izquierda, emparejado con Hugo Rincón. Ha dejado el balón atrás para Fermín. Fermín lo mueve para Mar Bernal. Vuelve el Barça a jugar ahora ya desde el centro del campo. Minuto 28 superado de primer tiempo en el Camp Nou. Y de momento todo sigue igual. Barça 0, Athletic Club 0. La va a colgar Pau Cubarsí. Deja pasar Lamine Yamal. Va a llegar Anthony Gordon dentro del área. Deja para Lamine. Pasa de largo. Viene Pedri. Gol. Gol, gol, gol. No vale. Fuera de juego.
6: Correcto.
5: Fuera de juego. Anulado el tanto de Pedri. El disparo raso abajo. Le pilló en fuera de juego, yo diría que al inicio de la jugada.
6: Yo creo que en el inicio de la jugada, sí, que acaba en Gordon, Lamine interviene, está por el centro y yo creo que el fuera de juego tiene que ser de Lamine.
5: Porque Pedri no lo estaba.
3: De hecho, intenta un escorzo en el aire Lamine para tocar la pelota.
4: Y ahí es donde está en fuera de juego,
3: exacto.
5: Pues nada, anulada desde el principio de la jugada, aunque hay revisión porque no deja sacar el colegiado. Ahora sí, ahora le autoriza ya a Unai Simón desde el VAR. Recuerdo que está el sevillano Jorge Figueroa Vázquez, que ha consultado con Ortiz Arias. Se lleva la mano al picanillo
6: en todavía.
5: En todo
6: caso, la toque o no Lamine,
0: es que
6: intenta
0: hace ademán
6: tocarla.
0: De tocarlo, claro.
6: Correcto. Luego otra cosa es que la toque o no, pero él hace ademán, como decíais, de tocarla.
5: Nada, fuera de juego.
6: Si están fuera de juego, claro.
0: Arranca la segunda parte en Balaídos, Carlos. ¿Hay cambios?
1: Sí, un cambio en el conjunto rojillo, en Osasuna. Ha entrado en el terreno de juego Iker Muñoz, ocupando el puesto de Moncayola, que había visto la única cartulina amarilla. Por lo tanto, primer minuto de esta segunda mitad, Celta 1, Osasuna 0.
0: Y hay cartulina amarilla en Belgrado, Lucas.
2: Sí, para Martín Satriano, por protestar. Estaba cerquita el colegiado, estaba la falta a favor de Ye, que las está ganando todas. Orel Mangala, que la cometió, y el uruguayo, que no estaba de acuerdo, se lleva la cartulina. Ahora recupera el balón el Getafe con falta que precisamente ha forzado el jugador Charrúa. Recordamos que le anularon un tanto al Partizan. 34 de la primera, no se mueve el marcador, nos vale esto. Partizan 0, Getafe 0.
0: Le han hecho en una acción a Martín Satriano tres faltas. O sea, le ha metido la rodilla en la cadera. Después ha metido la rodilla volviendo a subir la pierna por el costado y le ha ido, rebasando.
3: Y eso que Satriano se la banca, que no, es duro, no. O sea, sí.
0: Madre mía. Ahora,
2: en eso una lee la cartulina.
0: Oye, que... del resto de partidos de Conference Europa League, así de que rivales que llame la atención, Pablo.
3: Hay un montón. Mira, el Estrella Roja de Belgrado está despreciando tres goles que consiguió en la ida. Está cayendo en la prórroga. Estamos en el 120 por 5-1 ante el Pilsen en Chequia. Ha ganado su eliminatoria el Omonia ante el Sandruiden. Ha ganado, a ver, por ejemplo, el Salzburgo frente al Mialbi. Acaba de marcar lo Ficreta en Sofía frente al CSKA y está jugando el Ferencváros ante el Trabzonspor. El equipo húngaro está ganando 1-0 a los turcos. También de la Conference, pendiente de, por ejemplo,
0: el equipo de Salah.
3: Sí, pendiente del Ajax de Mitchell, que está ganando, lo ha pasado mal ante el Sion en Ámsterdam. Está ganando ahora 5-2 en el 78. Está a punto de terminar varias prórrogas, incluso penaltis en Chequia, en Andorra. Están de los penaltis el Inter Escaldes, que puede ser una de las notas curiosas de esta Conference, ante el Drita de Kosovo, después de empatar a 0 en la vuelta y de a 2 en la ida. Ahora 2-1 para los andorranos en la tanda de penaltis. Acaba de marcar el Pafos de Chipre ante el Dinamo City de Albania en el 120. También en ese minuto está dando el Hajduk Split 2-3 en Polonia al Rakow. Y poco más, porque el Braga está empatando a 0, 51 en Viena frente al Austria. El Brighton está ganando 3-0 al Tromsø de Noruega. Evidentemente va a pasar de ronda. Y el Rijeka de Croata está, por ejemplo, empatando a 1 ante el Midtjylland danés al descanso del partido en Croacia.
0: Pues mientras...
6: me he quedado con lo del Ajax. ¿Puedes repetir desde lo del Ajax? Que me he quedado ahí.
3: Sí, hombre, por supuesto que sí. Mira, el cuarto del Pafos, Capel.
7: Que, por cierto, el Inter Escalde, que lo dijimos el otro día, que es una de las federaciones que no ha metido nunca un equipo en fase final. Y hoy habían dejado entrada libre en el estadio de Andorra para que todos pudiesen ir a animar a...
0: ¿Y se ha llenado o no?
7: No. Vamos a buscar fotos, pero bueno, acaba de fallar un penalti, ¿eh?
0: Sí. Ojo, falta peligrosa en Balaídos para Osasuna.
1: Yo creo que se está revisando una posible expulsión a Marcos Alonso, ¿eh? Está el juego parado. Le ha mostrado el colegiado la cartulina amarilla por una entrada de Marcos Alonso a Iker Muñoz y lleva ya un ratito el juego parado. A mí, la verdad, tengo una tele lejísimos. Espera, viendo la jugada desde muy lejos, me aparece.
0: Ahora te ayudamos.
4: Sí, han puesto una repetición.
1: Amarilla-naranja, ¿eh?
4: Bueno, el problema es que Marcos con un pie toca el balón y con el otro
1: lo eleva,
4: eleva el pie y le da al jugador del Celta como a una cuarta del suelo. Y yo creo que ahí está el problema. Pero
1: lleva un buen rato parado. Mira, se va al VAR. Le llaman desde el VAR el colegiado Rubén Ábalos y Sesma Espinosa, que va al VAR. Por lo tanto, tengo la impresión de que Marcos Alonso va a ser expulsado.
3: Y mientras Méndez en Belgrado, Bordalás acaba de ganar la eliminatoria. Ahora mismo Bordalás acaba de ganar la eliminatoria. ¿Por qué, Lucas?
2: Pues porque ha cambiado a Saba Sazonov. Ni siquiera ha esperado al tiempo de descanso. Tenía cartulina amarilla el defensa georgiano. Minuto 37. Y ha dicho Bordalás: hasta aquí se va Sazonov. Entra Andrés García.
3: Falla penalti el Drita de Kosovo. 2-2.
0: Sí. Eso para Capel.
3: Está en el cuarto.
7: Y en el Getafe, Lucas, ha dicho Andrés García, que se lo ha visto en la retransmisión, 4-5-1. Así que vamos a ver a quién tira a la derecha, o a la izquierda.
0: Estamos viendo la acción de Marcos. El problema, Carlos, es que Marcos levanta el pie izquierdo.
3: Espera, que no va con mucha fuerza, pero está arriba, tiene que ser roja.
1: Está tardando, ¿eh? La verdad que está todavía el colegiado consultando el VAR, todo el banquillo del Celta pendiente de la
3: gol
1: decisión.
3: Gol de Vicente Caldés. Vamos. Gol de Pochettino.
4: ¿Pochettino?
7: Sí, sí, no es broma, Pochettino.
4: Pero el Maurizio, primo de.
7: Maurizio Pochettino.
0: Lo mismo tiene algo que
4: primo
0: ver.
4: De, ¿no?
0: Sí, bueno, raro será que no tenga lo que
1: va
0: ver.
1: Va a ser roja, va a anular la cartulina amarilla y va a expulsar a Marcos Alonso en el minuto 5 de la segunda mitad ante el enfado de la parroquia de Balaídos. El Celta se queda con un futbolista menos por cartulina roja directa al central del conjunto vigués.
0: Tengo mis dudas, ¿eh?
7: Es que va arriba.
4: Le mata que la pierna izquierda, en vez de agarrar de suelo, la tiene a una cuarta del suelo.
7: Es el hijo de Mauricio, pero le ha puesto en vez de Mauricio, Maurizio.
0: Ah, es el hijo de Pochettino.
7: Es el hijo de Pochettino porque jugó en el Tottenham Sub-18, Sub-23.
3: Vaya los kosovares.
7: Sub-23, Watford.
1: ¡Fuera falta! Punta solo de marcar Osasuna. Están pidiendo penalti. Están pidiendo. O córner, no sé qué están pidiendo.
0: Me estoy volviendo loco yo. Con el Drita, el Escaldes, sí. Pochettino.
4: Sí, el coronador este del penalti.
0: Sí, voy a poner orden. ¿Cuánto queda en el Camp Nou, Germán?
5: Aquí quedan 10 minutos y hay una falta peligrosa favorable al Barça. Una falta que va a ejecutar Rafinha, aunque se ponía a su lado también Fermín López. Vamos a ver, porque levanta el brazo Rafinha, amaga Fermín, va Rafinha al disparo, a la barrera, dio en la cara del capitán del Athletic, de Iñaki Williams, pasó el peligro momentáneamente.
0: Y en Getafe, y en Belgrado, Lucas.
2: Pues nada, nos quedan 5 minutos más. Lo que añada el colegiado, vaya entrada, vaya pisotón se ha llevado Ramón Terrats ahora mismo fuera del terreno de juego, porque ha tenido que ser atendido. Cartulina amarilla de manual que no se ha llevado. Vukotić aguanta el Getafe jugando por banda derecha. Viene el recorte de Kiko Femenía, banda a favor del conjunto azulón. Partizan 0, Getafe 0.
3: Inter Escaldes en la Conference.
0: Hombre,
3: es una lo digo en serio, es una de las noticias importantes del verano.
7: Las federaciones que nunca habían tenido San Marino. Creo que era Luxemburgo, la otra.
3: ¿Gibraltar?
7: No. ¿Puede ser que era Gibraltar y no Andorra? No, Andorra no. Andorra no había tenido.
5: Andorra es la primera vez.
7: Andorra, Gibraltar.
3: Pues el Inter Escaldes va a jugar la Conference esta temporada. Acaba de eliminar al Drita los penaltis.
0: Pues es una de las noticias. Y juega el hijo de Pochettino. Y en Balaídos ha tenido que mover ficha Giralde. Sí. No le ha quedado otra.
1: Y lo esperado, lo lógico. Ha entrado un central como Starfelt que llevaba tiempo sin jugar con el Celta, así que estuvo en el Mundial y se ha marchado del terreno de juego el capitán, el autor del único gol que de momento manda en el marcador, Yago Aspas, el Celta, por lo tanto va a jugar.
5: Ojo,
1: el resto del partido con
5: marcar.
1: Menos.
5: Ahí está Rafinha, regatea Unai Simón, va a marcar, gol, gol, gol. Marca Rafinha Díaz. ¡Qué buena ejecución! Regateando al portero Unai Simón, prácticamente sin ángulo para colocar ese balón. El pase es magnífico. Sale desde atrás. No hay fuera de juego porque lo gana entre los dos centrales. Regatea la salida de Unai Simón, que llega a tocar ligeramente el balón y al final a puerta vacía, aunque sin ángulo, para colocar el primero de la noche. Marca el Barça, marca el Capi, marca el portoalegrense Rafinha Díaz. Barça 1, Athletic Club 0.
0: Ahora estoy contigo, Capel. Ahí estamos.
1: ¡Gol! ¡Gol! ¡Gol! ¡Gol! ¡Gol! ¡Gol! ¡Gol! ¡Gol! ¡Gol! ¡Gol! ¡Gol! ¡Gol! ¡Gol! ¡De Osasuna en Balaídos! El centro desde la banda derecha. El toque de alguien dentro del área. La pelota que le cae a Kike Barja. Que bate al guardameta Radu. Empata el conjunto paplónica. Empata Osasuna. Marcó Kike Barja. 9 minutos, casi 10 ya de la segunda mitad. Celta 1, Osasuna 1.
3: Empata Osasuna, marca Rafinha. El Barça con este tanto se pone, espera que coliderando, pero en el primer puesto de la clasificación, Capel.
6: Sí, vaya pase de Pedri, ¿eh? Como lo ve, no es nada fácil. Va muy bien al espacio, evidentemente cogiendo la espalda de la defensa Rafinha. pero eso hay que verlo. Y Pedri tiene esta capacidad, la asistencia es buenísima y luego muy bien en el regate.
5: ¡Ojo al Athletic! ¡Ojo al Athletic! Nico Williams se mete dentro del área, centra, buscaba a su hermano, pero encontró el pie de Gerard Martín para mandar el balón a saque de banda.
6: Y luego, como decía, en el regate extraordinario para acabar marcando en el primer partido 2 goles y 1 asistencia. Llevaba un palo, ha marcado, por tanto, su tercer gol esta temporada. Rafinha, falta de Julián. Bueno, Rafinha.
7: Es el 9 del Barça, Rafinha.
6: Sí. No, no, ahora mismo, claro, es el 9, es el 9.
0: Bueno, voy a reconocer que me estoy haciendo un lío. O sea, como tengo el Celta y el Athletic y van del mismo color, me pongo a mirar los monitores y me pierdo. Necesito los partidos de uno en uno. O sea, ya me había acostumbrado que íbamos de uno en uno y no, esto no puede ser.
7: No hay nada que te venga bien, Méndez.
1: Cuenta que tiene un jugador menos.
0: No, eso sí, ya.
8: Marco,
0: ya,
8: pero... tienes que decir qué vergüenza.
0: Qué vergüenza.
7: No, todavía no. Lo voy a sacar adelante, Silvio.
3: En la Europa League y la Conference hay 30.
1: Claro.
6: Es una vergüenza. Es una vergüenza que un boomer diga que necesita los partidos uno a uno.
0: No, pero si es que yo...
6: Méndez, por favor, que te criaste como yo, no, como Germán y como todos, con 10 partidos a la vez.
0: Que no, la práctica.
4: Que es repugnante.
0: Es repugnante,
6: no es correcto.
0: Es el término del día. Bueno, pues recordamos, como si fuera una ronda en el Camp Nou, Germán.
5: Minuto 40 de juego del primer tiempo en el Spotify Camp Nou. Marcó Rafinha, Barça 1, Athletic Club 0.
0: Embalaídos, Carlos.
1: 11 minutos y medio de la segunda mitad. Prepara dos cambios Osasuna. Celta 1, Marco Aspas en la primera mitad. Osasuna 1, Marco Quique Barja con uno menos el equipo Vigués.
5: A córner, Unai Simón. La que acaba de tener el Barça, Lamine Yamal. Se quedó solo ante Unai Simón. Fusiló al muñeco el mataronense y la salvó prácticamente, no sé si con el hombro o con la cara, para mandar el balón a saque de esquina.
6: Aquí primero todo nace en una recuperación extraordinaria de Marc Bernal, que lo deja absolutamente solo. Y yo doy mucho mérito a Unai Simón,
4: sí,
6: evidentemente.
4: Con la mano,
6: pero
4: ¿eh?
6: Yo creo. O con el cuello.
4: Con el hombro.
6: No sé bien, bien.
4: No sé si...
6: Pero yo creo que tira fuerte y potente, pero al muñeco, ¿eh? Es un fallo
7: de Lamine, sí. muy bueno, claro.
3: Y antes de Canales, ¿eh? Pello a Canales.
7: Claro, pero creo que ha pedido disculpas Unai, porque creo que le ha dado la pelota estando de espaldas. Y votando. Creo que le ha pedido disculpas también.
0: Bueno, pues la ha tenido el Barça, esa es la realidad.
7: Y antes lo tuvo.
0: Espérate,
7: ¡uy! Justo antes del gol del Barça tuvo una bastante clara del
6: Atlético. No valías. Estaba anulada por fuera de juego.
7: Pero lo que criticamos el otro día del Elche, esos errores en salida, esa presión del Barcelona, hoy también los está cometiendo el Athletic Club. ¿Por qué? Porque las ocasiones más claras del Barça son cuando roba tras una pérdida.
4: Es que
7: pérdida.
4: No es fácil, ¿eh?
7: Por supuesto.
6: Es la idea del Barça, claro, esta temporada, claro. Recuperarlo del primer año y no lo de la temporada pasada, que una de las cosas, y destacó Flick, que le falló al equipo y por eso fallaban tanto en defensa, es que había perdido la presión. Y fíjate, los fichajes de este año todos van un poco en esa línea. De ahí, por ejemplo, Gordon, de ahí, por ejemplo, Adeyemi. Es decir, la idea es recuperar de nuevo lo que hicieron la primera temporada, esa presión asfixiante.
7: Y no solo los delanteros, porque Xavi Espar también es ese tipo de jugador y Marc Bernal también es ese tipo de jugador. O sea, no es solo los fichajes, sino la idea que los que vienen pisando fuerte de abajo traen.
0: Dale, Germán.
5: El Spotify Camp Nou, ya estamos en el minuto 42 y medio de juego. El primer tiempo, desde el minuto 37, gana el Barça 1-0. Marcó el Capi, marcó Rafinha, el que es provisionalmente, vamos a ver si definitivamente, el 9 del Barça. Va a jugar el Athletic Club por mediación de Hugo Rincón. Ahí está el jugador Navarro dejando la bola a la banda derecha. Se apoya en Iñaki Williams, el Capi deja la bola atrás. Viene el centro de Geray, la cuelga Geray, sale Joan García, atrapa el balón. La manda arriba rápido, viendo que estaba arriba precisamente Lamine Yamal. Toca de primera, entrega para Fermín. Ahí está Lamine Yamal, va a encarar a Johan Eco, al chaval francés.
6: Tiene mérito, Germán, este año me da que te vas a equivocar bastante entre... ¡Uy! Cuidado al Barça.
5: Mira, Eric García dentro del área, quiere hacer un recorte, se lo quitó la cobertura, sigue la jugada porque le cae a Pedri. Pedri la va a mover para Xavi Espar, se la pide más a la izquierda a Rafinha, en el vértice del área grande. Vuelve a dejar y vuelve a tocar a los pies de Pedri. Pedri para Rafinha, la cuelga Rafinha y en el punto de penalti atrapa Unai Simón.
6: Entre el 7 y el 17, o sea, de lejos, mientras Fermín lleve ese pelo, entre Fermín y Gordon, a veces cuesta un poco distinguirlos, ¿eh?
5: Bueno, de Gordon ya nos vamos a ir acostumbrando y además venimos del Mundial, o sea que ya lo hemos visto bastante ahí en el Mundial.
6: Sí,
5: también.
6: Sí, pero sobre todo por la pinta, ¿eh? Los dos ruitos, por la manera de correr, lo parece.
0: Flick tiene cara de que no le está gustando el juego del equipo.
6: Cuidado ahora, espera, Iñaki, que no han pitado fuera de juego.
5: Iñaki Williams, no, cuidado, yo para mí que estaban fuera de juego. Dispara Iñaki Williams y ahora levanta la
6: ahora, batería. Muy tarde, ¿no? Lo ha aparecido bastante desde el inicio, ¿eh?
0: Clarísimo.
5: Clarísimo, vamos.
0: De hecho,
5: ¿qué dices? ¿Que estamos quedado, Flick?
0: Sí, le veo con una cara ahí. Estaba yendo y viniendo todo el rato y con cara... Sí, sí, con cara de enfado.
5: Sí, sí, está gesticulando. Ahora
6: está
5: lo
6: gesticulando a sus ayudantes. Hay algo que supongo que habrán estado estudiando durante estos días y que sus jugadores no están haciendo. Porque sí, ya te digo yo que sí que va gesticulando mucho.
4: Yo
6: ¿eh?
4: Creo que el Barça los primeros 20 minutos no, pero a partir de ahí sí que ha dominado. ¿Eh? Ha dominado, ha tenido el palo de Rafinha y ahora mismo yo creo que tiene el partido bastante controlado. No sé si Flick quiere exigirles más, pero los últimos 20 minutos de esta primera parte del Barça son buenos.

0: demasiado solo y su centro no consiguió contactar con un socio. A puntito de llegar al tiempo de descanso, juego detenido aquí en Belgrado, no se mueve el marcador. Y eso son buenas noticias. Partizan 0, Getafe 0.
1: Penalti en Balaidos.
2: Dale, Carlos.
1: Penalti en Balaidos a favor de Osasuna. Saque de esquina. Remate de Budimir. La pelota que parece que le ha pegado en la mano a un futbolista del Celta, el colegiado Sergio Espinosa, que lo ha señalado a la espera de que lo confirme el VAR. El remate, yo no tengo muy claro si ha pegado en Javi Galán o en quién era. Tengo la impresión de que era Javi Galán el que ha podido tocar la pelota con la mano.
3: Con las dos.
1: No sé si la habéis podido ver.
2: Sí, sí, ahora lo estamos viendo.
4: Remate de Budimir.
2: Toca Budimir.
3: No,
2: Javi,
3: me,
2: es
3: que no Javi, me parece.
2: Javi Galán sale a tapar el balón con el pecho, pero va con los dos brazos abiertos por delante.
5: Es un error.
2: Sí.
1: Tremendo, ¿no?
2: Es penalti.
4: Y no es la primera que hace de estas Javi Galán, que va con las manos bastante arriba.
5: Es que en vez de ir con las manos atrás, eso va con las manos por delante.
2: Esta es la clásica jugada que tú sales a tapar, pero claro, con las manos marcadas atrás, muy atrás. Pero él sale con las manos marcadas muy arriba.
1: Nah, lo confirma. Está echando el colegiado a todos los jugadores del Celta fuera del área. Y ya está colocando Budimir el balón, aunque hay todavía tres jugadores del equipo Víguez rodeando al futbolista del cuadro rojillo. Ahora ya se retiran todos. Y por lo tanto, minuto 18, estaba preparando ahora tres cambios el Celta. Budimir, que acaba de entrar al terreno de juego, puede poner en ventaja a Osasuna. 18, segunda parte, empate a uno, el Celta con uno menos, penalti para el conjunto navarro. Ahí está el colegiado indicando a los jugadores que no pueden entrar. Va Budimir, pierna izquierda, gol. Gol, gol, gol, gol, gol, gol, gol, gol, gol, gol, gol, gol. Gol de Osasuna. Disparó Budimir a su lado izquierdo. Radu se fue a su lado izquierdo. Engañó al guardameta rumano. Por lo tanto, 18 minutos y medio de la segunda mitad. Se adelanta Osasuna en Balaidos. Marcó Budimir. Celta 1, Osasuna 2.
2: Y el Celta con uno menos por la expulsión de Marcos Alonso. En Belgrado acaba la primera parte. La mitad del camino está hecha.
0: Ahora sí, sufriendo el Getafe, pero como dices, la mitad del camino. 45 minutos restan para volver a ver al Getafe en competición europea, al menos en la fase de grupos. Ha sufrido, disparo al palo incluido de Dembase, que en la primera mitad lo más destacado, el cambio de Saba Sazonov. Luego preguntaremos, pero parece que no tenía ningún tipo de molestia física, sino que no le estaba gustando.
2: La molestia la tenía Bordalás.
0: Aguanta el Getafe, nos vale el resultado. Partizan 0, Getafe 0.
2: Y va a acabar la primera parte también del Camp Nou, Germán.
6: Sí, y con Aymeric Laporte, que de nuevo ha vuelto a recibir, ahora claramente Lamine Yamal, que se ha llegado tarde a una jugada y le ha doblado el tobillo, vamos, sí, otra vez, la recibe todas Laporte.
7: Eso te iba a decir, el mismo jugador, Laporte, que se tiene que retirar, habían dado tres, esto se ha producido en el 47 y pico, por tanto...
6: Uno más.
7: Yo creo que sí, sí, uno más, medio minuto más, sí. Oye, sí.
4: Y el Barça yo creo que está jugando un poco la ambigüedad de la araña, porque otra vez, Rafinha,
3: otra vez, el hijo, que le gustó...
7: Sí, además, hasta colgaron vídeos en las redes sociales del hijo esperando, sí, evidentemente, el gesto de su padre, porque está absolutamente enloquecido con la película Spider-Man, de Spider-Man.
4: Ayer Fermín Capel llegó al entreno con la camiseta llena de telarañas.
2: Bueno, pero será casualidad. Es la moda, es la moda.
4: Pues será casualidad.
2: ¿No tienes tú una camiseta de telarañas?
4: Hombre, claro que sí, 10
2: pero
4: 12.
2: Una camiseta con telarañas, sí.
4: Eso seguro.
2: Bueno, pues esto va a acabar la primera parte, Germán.
6: Sí, porque estamos ya en el 49, supongo que dará un minuto y veremos si puede entrar o no Laporte, porque tiene que estar ese minuto también fuera del terreno de juego. Va a jugar Pedri, se apoyaba en Gordon en la divisoria, va a dejar la bola atrás con Xavi Espar por micronómetro superando el minuto 49. Va a jugar desde atrás, es Pau Cubarsí, la mueve en banda derecha, uy, qué balón mete en profundidad, Eric García cortó muy bien, Johanenko, el jugador lateral derecho, hay derribo de Rafinha, derriba al chaval y por lo tanto va a ser... falta favorable al Athletic y con esto yo creo que va a morir la primera parte.
7: Sí, porque estamos ya en el 49 y medio, por tanto en principio debería acabar ya la primera parte con este 1-0 y con ese saque de portería de Unai Simón. Fíjate, ni siquiera.
6: Ni eso, porque llegamos al descanso en el Spotify Camp Nou con ese resultado desde el minuto 37 de Barça 1. Marcó el capitán Rafinha Díaz. Athletic Club 0, se retiran ya los jugadores al túnel de vestuarios.
4: ¿Dónde miras en qué te fijas, Capel?
7: Pues fíjate, de momento sin ningún tipo de problemas, no hay protestas a los colegiados, van hablando algunos de los jugadores del Barça entre sí, también del Athletic Club, supongo que corrigiendo algunas jugadas. Veo a Pedri, por ejemplo,

0: con Fermín y con Rafinha, insisto, sin ningún tipo de problemas, a esperar la segunda parte y quién sabe, ver los primeros minutos de Rodri con la camiseta del Barça.
1: Eso en el Camp Nou, pues llegamos a la primera parte. ¿Conclusiones que sacáis, Auca, Marcos?
2: Bueno, yo creo que dos partes marcadas, hasta el minuto 20 bien el Athletic Bilbao, valiente, controlando el partido, el Barça sin demasiada fluidez, pero en cambio en los últimos 20 minutos el Barcelona yo creo que ha jugado francamente bien. El gol es excelente por el pase de Pedri, por el regate de Rafinha y el gol, por la presión de Marc Bernal. Bueno, los últimos 20 minutos yo creo que muy satisfactorios del Barcelona.
3: Creo que se repite un poco lo que ocurrió con el Elche, que el Elche también lo intentó, puso un poco en complicaciones al Barça, pero cuando se le acaba la gasolina y el Barcelona empieza a controlar la pelota y a robar rápido, complica a los equipos. Y eso, junto con un jugador como Rafinha, que será el 9 del Barcelona, si no llega otro 9 y si no le selecciona, es complicado de aguantar, aunque Flick no está contento y se le ha visto la cara.
1: Pues eso en el Camp Nou, mientras sigue en Balaídos, 1-2, le pintan bastos ahora mismo para el Celta de Vigo, Carlos.
4: Sí, acaba de hacer tres cambios el técnico del equipo vigués. Ha entrado John Selatelawi por Williot, Hugo Álvarez por Javi Galán y Carreira por Javi Rueda para intentar cambiar este panorama, pero la verdad es que Osasuna tiene encarrilado el partido, está con un futbolista más y está teniendo el control del partido, y el Celta está groggy, tanto como la afición casi, que no se le escucha mucho porque ha hecho mucho daño esa expulsión de Marcos Alonso y casi a continuación ese penalti cometido absurdamente por Javi Galán cuando era el partido. El Celta lo tenía hasta ese momento bastante controlado. O sea, Osasuna no había prácticamente creado peligro.
1: Enseguida volvemos al Camp Nou. Enseguida estamos en Belgrado. 1-0 gana el Barça. 0-0 Getafe y Partizan. De momento 3-1 en la ida, así que es bueno para el Geta. Y enseguida estamos de vuelta en Balaídos. 1-2 está ganando Osasuna. Pero antes buscamos reacciones a lo que ha ocurrido con el sorteo de Liga de Campeones. Quedamos pendientes de la reacción del campeón del Paris Saint-Germain, Antonio Delgado, París. ¿Y qué dice el PSG de su sorteo?
5: Reacción de Nasser Al-Khelaifi, del presidente del PSG. Muy prudente. Dice que la competición va a ser dura, que el resultado del sorteo no es fácil para el Paris Saint-Germain.
6: Es duro, sí. Pas facile,
5: no es fácil. Le han preguntado si ve al PSG ganando la tercera consecutiva y no entra al trapo. Es pronto para hablar de eso, muy comedido. Como escuchamos al Al-Khelaifi, recordemos que el PSG tiene por delante al Barça, al City, al Aston Villa, a la Roma, al Villarreal, entre otros. No nos consta todavía qué es lo que piensa Luis Enrique del sorteo. Intuimos
1: está
5: que
1: ha
5: marchado a casa ya tras el paseo en bicicleta, que era su plan esta tarde.
1: Es un fenómeno, es el mejor. Gracias, Antonio, un abrazo, muchas gracias.
5: Otro.
1: Hasta luego. Inoya anda todavía por las calles de Mónaco. Ten cuidado que como te vean andando por las calles de Mónaco te cobran, Noya.
7: Yo sigo paseando, hay que aprovechar.
1: ¿Qué tal? ¿Te sientes, es tu ambiente?
7: Es mi estatus, sí, lo veo claro. He visto un par de barcos que me parecen casi un pedalo de Benidorm comparados con... No, es impresionante.
1: No pares a tomar, no pares a tomar nada, ¿eh?
7: No, mira,
1: que te levantan del suelo.
8: Pide una gamba.
7: Luego dicen que los periodistas nos gusta pegar gañotazos. El catering que nos han puesto era muy bueno, pero yo veía que todo el mundo cogía un poco de reserva, porque como diciendo, como luego tenga que pagar yo buena aquí, va a ser un peligro.
1: Mantengamos dignidad, eso siempre. O sea,
7: en fin.
1: Es así. Pero bueno, oye, que has podido hablar con un miembro de la delegación del Arsenal.
7: Sí, con Martin Keown, el que fuera central del Arsenal, ahora es embajador del club, se ha situado frente a los medios españoles. Yo creo que no esperaba que le preguntásemos por tantos nombres propios relacionados con el mercado de fichajes y ha hablado, claro, ha hablado de Vinicius, ha hablado de Zubimendi y también ha hablado de Julián Álvarez. Atentos.
9: Creo que el éxito del Arsenal radica en que se nos vinculaba con Vinicius Junior. Bueno, no se concretó, pero demuestra los pasos que está dando el Arsenal. Que para entrar en el Arsenal hay que ser un jugador de primer nivel, y ambos lo son. Que se concrete o no, que se aclare alguno de esos fichajes, en este momento no importa. Lo importante es que el Arsenal compite por los mejores jugadores de Europa.
7: Es decir, que directamente admite que Vinicius fue una posibilidad. Incluso celebra que se le vinculen con nombres como el de Julián Álvarez o el de Vinicius. No dice que vaya a fichar, le he preguntado varias veces, he insistido que si hay alguna posibilidad. Ahí ya no ha querido entrar, también ha dicho...

0: que Zubimendi para ellos es un gran jugador y que no creen que salga del club, pero ahí está el titular, lo ha dicho muy claro. Sí que evidentemente hubo un flirteo con Vinicius, y él feliz de que vinculen al Arsenal con ese tipo de jugadores porque consideran que se demuestra el salto de calidad del club.
1: Pues eso es lo que nos deja. Muy bien, ¿alguna reacción más así llamativa?
0: Sí, hemos hablado con otro embajador del Aston Villa, nos ha dicho que no es que estén felices con Unai Emery, ¿eh? Dice que son muy afortunados de tener a Emery, gran sí. entrenador, gran persona, que tiene una gran relación, dice, con la prensa, con los aficionados, etcétera. Lo que hemos comentado de Rafa Juste, un Emilio Butragueño que no ha querido entrar al tema Julián Álvarez, que sí que ha dicho que el sorteo, bueno, no es tan fácil a lo mejor como se puede estar hablando, que todos los sorteos son difíciles, y en definitiva también un Fernando Roch, que puede haber un pequeño palito a Marcelino Velado, ha dicho que es difícil hacerlo peor que el año pasado, que confían en que este año consigan un mejor resultado y que confían mucho en su plantilla y en su cuerpo técnico.
1: Muy bien, pues eso es lo que voy a decir. Una noche en Mónaco. ¿Ahora qué vas a hacer, en serio?
2: Al casino.
0: ahora tengo conexión con Teledeporte de Monaco, y cuando la termine, no es coña, quiero ir a apostar por el 16 en la ruleta, que es una costumbre que tengo. Siempre que voy, que viajo, apuesto en la ruleta el 16.
3: No me creía, bueno. Te lo dije, me dijiste que no.
1: No, que está bien. Que está bien. Que...
0: No, yo estuve. Si quieres, te miento, Méndez.
1: Yo estuve en Mónaco y miré así alrededor y recordé una frase que un día le escuché en un viaje a Germán Burgos. Vio, no sé lo que vio Germán, era algo así como muy de lujo y tal, y dijo Germán con ese bozarrón: qué lejos estamos del éxito. Pues eso sentí yo en Mónaco. Qué lejos estamos del éxito.
0: Hay dos tipos de vida, Méndez, hay sí. dos tipos de vida. Lo que pasa es que una es más cara que otra.
1: No, yo sé que era esta y la que no olvida. Adiós, Noya, hasta luego.
0: Chao.
1: Hasta suerte. Luego. A ver, esto para que aquellos que han llegado tarde y no sepan a qué nos referimos con... que estamos haciendo casi un poco de chanza con lo de repugnante. Esto ha dicho Miguel Ángel Gil respecto a la actitud del Barça en el asunto Julián en los micrófonos de Movistar Plus con Mónica Marchante.
4: Nos indigna aún más porque nos repugna la falsedad, la falta de ética, la falta de transparencia, la falta de profesionalidad, y no podemos más que insistir en que no vamos a negociar con el Fútbol Club Barcelona bajo ningún concepto. Llevo 30 y tantos años en fútbol, es mi palabra, que es de las pocas cosas que tengo. Estando yo como club delegado, el jugador no va a ser transferido al Fútbol Club Barcelona con total seguridad. Pues realmente mal, porque ha habido personas que se han encargado de engañarle, de confundirle, y la verdad que lo lamento muchísimo porque le conozco, llevamos tiempo trabajando con él y ahora mismo pasando una situación muy muy difícil a nivel personal y profesional. Mi sueño personal es que siga con nosotros, que siga prestando servicio al Atlético de Madrid. Evidentemente, si él llegase a la conclusión de que es incompatible estar en Madrid y en el Atlético de Madrid, pues buscaríamos alguna alternativa, pero nunca, nunca sería el Fútbol Club Barcelona.
1: Ha quedado claro, ¿no? Luis Castro, y del Madrid, ¿qué? ¿Su reacción al sorteo?
5: Bueno, pues Emilio Butragueño, como apuntaba Juanma Noya, muy prudente, no se va a salir del carril. El día que se salga del carril Emilio Butragueño, como ha hecho Gilmarín, será no, un día... No,
1: es imposible.
5: Vale, no, es pues imposible. Es imposible, ya lo has resumido.
1: Es imposible.
5: Emilio Butragueño, refiriéndose al sorteo, ¿ha sido fácil? Sí, pero Emilio Butragueño dice esto.
6: Que el sorteo... Creo que casi todos los años es parecido. Hay rivales, algunos de ellos lógicamente aspiran a ser campeones dentro de los que nos ha tocado. Hay otros que parece que, pero luego al final no son tan débiles. Todos los partidos van a ser difíciles.
5: Y el director de Relaciones Institucionales del Real Madrid, que ha dejado en clave mercado una puerta abierta. Decía Noya que no quería referirse al tema Julián. Bastante tenía ya con esa oferta que presentó el Real Madrid a principio de verano y que se retiró rápidamente. Esto decía sobre el mercado.
6: La plantilla para nosotros está cerrada. Tenemos a la plantilla, creo que puede afrontar todos los desafíos que tenemos en la temporada, pero es verdad que el mercado está abierto.
5: Traduciendo, el Real Madrid no va a hacer ningún movimiento salvo que haya alguna cosa muy apetecible y a tiro en estos días, y eso significa el terremoto, Méndez, Pablo, Silvia, que estáis contando aquí. Hay movimiento, Julián al Arsenal, el Arsenal va por pasta, otro por otro lado, y ahí el Real Madrid igual podría estar atento al tema Zubimendi, que ahora mismo es prácticamente imposible, pero eso, mercado cerrado, perdón, plantilla cerrada.

0: Pero mercado abierto, así que el Real Madrid atento por si se mueve la pasta.
1: Vamos a hacer una... Gracias, Luis. Recordamos.
2: Se está haciendo muy viral un comentario que le ha hecho antes del partido en el encuentro de capitanes Ortiz Arias a Rafinha. Ortiz Arias es un árbitro que lleva bigote.
3: Sí.
2: Y Rafinha también. Le dice el árbitro a Rafinha: me gusta tu bigote. Evidentemente, ya está, es un comentario sin más. Pero es que Lamine también se dejó bigote. Está de moda dejarse mostacho.
3: Bueno, a mí lo de Rafinha me parece un absoluto atraco al sentido común. Si tú te pones un bigote, un bigote. No, por favor, déjame que me.
2: Me repugna el bigote.
3: No. Es que además necesito que Capel me siga el razonamiento.
1: Capel, por favor, no la he visto venir esta.
3: Vamos a ver. ¿Qué pasa? Tú no te puedes poner un bigote de Pancho Villa, porque ese es un bigote de Pancho Villa el que lleva Rafinha, y luego Rafinha, llevar ¿no? unas trencitas de estas tipo rapero.
4: Que acaban con cascabel. Para lo peor es que fijaos cómo acaban esas trenzas.
3: ¿Eres Pancho Villa o eres un rapero? Porque en la época de Pancho Villa no había raperos.
5: Yo iba a decir que a ver si sancionaban al árbitro. Porque en Argentina, el otro día, un árbitro de los más famosos le dijo a los capitanes que en vez de sortear con la moneda, que se hacían una batalla de farmear aura, que es lo que
3: tal.
5: Se lo dijo para amenizar un poco y lo sancionaron por eso que dijo. Y dije, bueno, a ver si lo van a sancionar ahora al árbitro por decirle lo del bigote a Rafinha.
2: Ha dicho, me gusta tu bigote.
5: Bueno,
2: Ortiz Arias a Rafinha.
5: Me parece muy bien que hay que normalizar acá la situación.
2: A ver, de buen rollo.
5: Aunque a Sauca no le guste el bigote.
2: No, Sauca seguro le hubiese dicho lo mismo a Rafinha.
3: Lo que me parece es que a peras o a manzana, pero no a las dos cosas.
1: Bueno,
4: a mí me gusta el bigote, pero estoy con Sauca, que no le pega con el pelo.
3: Hombre,
4: te digo, horrible. Oye, de todas maneras, Lamine también ha cumplido la promesa del Mundial. Se ha dejado, se ha intentado dejar barba y lo que le ha salido es un poco de bigote.
2: Un poco bigotillo, ya está, hombre, bigotillo.
5: Se mataron con las promesas también, algunos.
1: Bueno, es lo que tiene.
6: Yo de joven llevé bigote mucho tiempo.
7: Esto de darle libertad a la gente para que se ponga lo que quiera y vista como quiera, eso ahora, vosotros no lo habéis pensado, ¿no?
3: Sí, Germán, lo puedes hacer, pero Germán, luego tienes que aceptar las consecuencias.
1: Ahora está de moda, Germán, poder volver, ¿eh?
6: Yo me tiré todos los años 70 a 80, los 80 sobre todo, con bigote, o sea que...
3: Pero a que no llevaba...
4: maratones con bigote.
3: Sí, a señor, que no llevaba rastra, ¿verdad? Germán.
1: No, hombre.
6: No, eso nunca.
3: Claro,
6: eso sí que no.
3: Claro. Sí.
4: Como mucho no. En el pecho.
6: Le voy a mandar una foto ahora, Méndez, te voy a mandar una foto. Sí, con bigote.
3: Germán con bigote.
6: Y con Sito Pons cuando ganó su primer título de Mundial de Motociclismo.
4: También os digo,
6: vas a flipar con la foto.
1: Tenemos que hacer una
6: solo
1: cosa,
6: te digo,
1: Germán,
6: que es principios de los 80.
1: En este que tú dices que es tu last dance, que es tu última temporada, yo creo que debemos hacer una sección y nos tienes que ir contando cosas de todo este tiempo. Nos tienes que ir contando.
6: Esta va a ser la primera.
4: Os digo que le va a dar tiempo a explicaros una. Toca viaje a Estambul, ¿verdad, Germán? Contra el Galatasaray. Puede aprovechar, Germán, para quitarse pelo del pecho y ponérselo en la cabeza y parecer el Puma.
7: Pero bueno, Germán, di algo que en intimidad no dice nada
4: porque sabe que tengo razón.
6: En Estambul he estado en todos los campos de fútbol que hay allí: Besiktas, Galatasaray, Fenerbahce, algunos de ellos en varias ocasiones, y en todas las pistas de básquet, porque llegó a tener hasta tres equipos de baloncesto.
4: Germán fue de los que salió de la pista del Aris el día aquel que tuvieron que parar el partido a 5 minutos porque apagaron las luces del pabellón y empezaron a tirar sillas y monedas.
6: Y no solo eso, sino que la policía nos metió dentro del vestuario del Barça, en donde estaban los Epi, Solozábal, Sibilio, etcétera, etcétera, y no nos dejaban salir. Claro, porque decían que tenemos que salir todos juntos porque nos iban a matar.
3: Para Germán, que fuerais imagínate. Imparciales.
1: Qué
3: ¿no?
1: bueno, Germán, qué buenos tiempos. Eso ya no vuelve.
6: Pues para que veas lo que son los
3: Oye,
6: tiempos.
3: Oye, pero Estambul te gusta, ¿no? ¿O no?
6: Estambul es una ciudad preciosa.
3: A mí me encanta.
6: Pero es,
3: me parece
6: pero
3: una
6: es ingobernable.
3: Ciudad más bonita de Europa.
6: Pero una ciudad ingobernable.
1: Dejadme que vuelva por Balaídos. Y lo intentaba el Celta, Carlos, con uno menos. Recordamos, si 1-2 perdiendo.
8: Así es, en el minuto 36. Menos mal que ahora ha subido Germán en nivel, porque estabais antes en plan panenquita, con el bigote.
1: Sí.
8: Está un jugador de Osasuna tirado en el terreno de juego. Va a entrar. Ahora va a haber un último cambio. Aymar por Raúl García. El último cambio del conjunto navarro. Anteriormente hizo también el último al Celta. Entró Yucla por Pablo Durán. Lo

0: intentando el Celta, pero la verdad que con poca condición, y Osasuna sigue siendo mejor sobre el terreno de juego.
1: Y en la conferencia ha arrancado ya la segunda parte en Belgrado. Lucas, ¿cambios o no?
2: No, de momento no. Recordamos uno en el Getafe, pero en la primera mitad, minuto 37, Saba Sazonov, entró Andrés García y otra vez aviso del Partizan, la conducción de Igor Miladinovic y el disparo que atrapa en dos tiempos David Soria. Este resultado metería en la fase de grupos de la Conference League al Getafe. No se mueve el marcador. Partizan 0, Getafe 0.
1: La mitad del camino hecha. De momento recordamos 3-1 a Noel Geta. Mañana sería el sorteo. Bueno, es el sorteo de Europa League y Conference para
3: una, ¿no?
1: Real Sociedad, para Celta de Vigo y el Getafe, si se mete en la Conference, en la que va a estar el Escaldes de Andorra, que es la gran noticia de...
3: Inter de Escaldes. Está a punto de terminar ya varios partidos de esta fase previa de la Conference.
1: Atento, Capel.
3: Austria de Viena 0.
4: Atentísimo.
3: Braga 0. Ganó el equipo austriaco 2-0 en la ida. Empiezan curvas. Borac Banja Luka.
1: ¿Pero lo vas a dar todos?
3: No, es que son 3 o 4.
1: Ah, vale.
3: De Bosnia Herzegovina 2, Vikingur de Reykjavik 1, Brighton 3, Tromso 0, Rijeka 1, Midtjylland 3, Hibernian 1, Gent 1, y Larne de Irlanda del Norte 0, Lincoln de Gibraltar 0.
1: Oye, ¿cuántos?
3: El primer partido lo ganó el equipo gibraltareño 2-0.
1: ¿Cuántos equipos de la Premier hay en competiciones europeas? 9.
3: Creo que 16.
5: 5 de Champions.
6: 8.
3: Creo que son 8. Porque quién salió
1: el Aston Villa
3: es campeón.
1: Pero suma y van 5.
6: Es como la temporada pasada. Me dijo ayer
3: 8. Es como la temporada pasada, 8, porque el Tottenham también había ganado la Europa League la anterior.
1: Sí,
4: el de Gibraltar no es de la Premier, ¿no?
1: No, de momento. Va a arrancar la segunda parte en el Camp Nou. He visto que Rodri ya estaba preparado para calentar.
4: Para calentar, aún no ha salido. Yo creo que va a esperar a que empiece la segunda parte para salir a calentar.
7: Sí, minuto más o menos 15 o 20 de la segunda parte y yo creo que allí entrará. A punto de comenzar la segunda parte, no hay ningún cambio, ¿verdad, Capel?
4: No, ninguno.
7: Pues nada, va a jugar ahora ya el Athletic Club, mueve el balón, juega a la derecha del pupitre de transmisión de Tablero Deportivo de Radio Nacional de España, aquí en el Spotify Camp Nou, sin cambios. Acaba de arrancar la segunda parte con el resultado de Barça 1, Athletic Club 0. Primer balón que se va a perder fuera de los límites del terreno de juego. Va a tener que mover el lateral zurdo del Atleti, Johan Eco.
4: Ahí está, ahora sí que sale a calentar Jules Koundé y Rodri.
7: Sí,
4: los aplausos para Rodri, se acerca al córner.
7: Ovación,
4: y esto que oís de fondo es la ovación a Rodri, que ha salido junto a Olmo y junto a Jules Koundé, también a De Jemi, los cuatro que salen en el Barça.
7: Ovación para Rodri también, evidentemente. Ahí está jugando el Barça, es Pedri, mueve la bola para Rafinha, controla el balón en la media luna, se hace un espacio, deja para la llegada de Gordon, arriba, llegaba Anthony Gordon. La jugada muy buena, muy bien trenzada por el Barça. Rafinha, qué pausa le ha dado allí en la media luna. Ha visto cómo llegaba desde atrás el jugador liverpooliano y el disparo con la zurda que se le ha ido arriba. Será saque de puerta para el Atleti. Primer aviso del Barça en la segunda parte.
4: Cabreo de Hansi Flick, que ve que el Barça no acaba de sentenciar el partido pese a las ocasiones. Se ha lamentado de esa que ha amarrado Anthony Gordon. Por cierto, también Christensen. Así que 5 jugadores del Barça calentando, 2 de ellos campeones del mundo.
7: No hemos llegado por poco a los 60.000 espectadores, Capel. Por muy poquito.
4: Correcto, bien poquito ha faltado. Habíamos dicho sobre 60.000. Recordemos que la capacidad del Camp Nou ahora mismo es de 62.000, más o menos aproximadamente. Y ahora mismo en el Camp Nou 59.326.
7: Bueno, casi 60.000. Casi 60.000, no está lleno del todo. Va a jugar Xavi Spar, metió un balón al espacio viendo el desmarque de Rafinha, pero le ha mandado un auténtico bus que se ha perdido por la línea de fondo.
4: Yo quiero insistir en el tema de Xavi Spar, porque es que además el chaval, la temporada pasada
7: es
4: lateral derecho, o sea que nadie lo olvide, los últimos años en categorías inferiores, lateral derecho. Jugó con la selección sub-20 de medio centro, que también había jugado algún partido haciéndolo muy bien, y ahora está jugando de lateral izquierdo, o sea, juega donde lo ponga y donde lo ponga lo hace muy bien.
3: Compararle con Philipp Lahm, no sé si le ha hecho un favor.
4: Uy, qué golpe ahora.
7: Cuidado,
4: se ha llevado a Pau Cubarsí,
7: Cubarsí se puede haber hecho mucho daño, cartulina amarilla, se ha dado cuenta Gorka Guruceta,
4: sí, es que no lo ha visto venir,
7: que no lo ha visto venir y ahora se interesa por él, pero un patadón tremendo que
4: le
7: ha pegado.
4: Ha ido a por el balón, yo creo que no lo ha visto venir, no ha visto. Ha ido Cubarsí rápidamente, claro. Se ha dado cuenta y le ha podido hacer daño, se lamenta Cubarsí, Cubarsí es de estos que se la lleva todo, ya tiene cicatrices en la frente de haberse llevado
7: aquel día de Belgrado, no veo.
4: Correcto, eso como salió, tremendo como le, pero bueno, ahora sí, mira, ya se reincorpora sin ningún tipo de problema, pero se ha llevado el golpetazo y se sigue excusando, le está pidiendo disculpas porque evidentemente, como decíamos, no lo ha visto Gorka Guruceta.
3: Y porque en el último momento para la pierna, intenta parar la Guruceta, si no le puede hacer una avería
5: que no le ha visto, no le ha visto. Bueno, cuando le ha visto es cuando ya
3: ha intentado parar.
8: Tuvo suerte Cuarcí, porque parece que fue más en la frente que en la nariz, si no lo rompe la nariz.
1: Dale, Lucas.
2: Excesiva Valer, qué golazo de Ye, vaya error de Cadete en la salida de balón de Ramón Terrats, la aguanta bien el brasileño, zapatazo al palo largo, están las bengalas encendiéndose en Belgrado y eso es una muy mala noticia, cuidado el Getafe, que peligra su participación con este tanto de Ye, 8 de la segunda, aquí en el estadio de Partizan. Partizan 1, Getafe 0.
1: Un gol y habría prórroga en Partizan. No hay valor doble de los goles en campo contrario. Así que 3-1 ganó el Geta en casa. Mala la salida. ¿Es quién es? Es un al.
8: Es Terrats.
2: Terrats. Dos bengalas
3: dentro
2: ya.
3: Del área, no puedes hacer eso.
1: Sale regateando, sale bien del primer quiebro y nada más salir del área se encuentra todo jugador del Partizan y le quiere quebrar por fuera.
2: Fíjate que había salido mejor el Getafe, pero no puede regalar y ahora pues a sufrir más.
8: Y además toca en un defensa cuando sale el tiro y desvía la pelota.
2: Bueno, pues toca sufrir y a esta gente, pues mira cómo suena esto, es una auténtica barbaridad. Es el más difícil todavía, el Getafe tiene que aguantar con este resultado. Eso sí, todavía le valdría, recordamos, 9 de la segunda, ha marcado el Partizan, marcó Ye, Partizan 1, Getafe 0.
1: Así está esto ahora mismo, va a tocar sufrir. ¿Cuánto queda en balaídos, Carlos?
0: Pues un minuto y medio para llegar al minuto 90, a ver lo que añade el colegiado. Por cierto, ha expulsado a alguien del banquillo, alguien del cuerpo técnico de Osasuna, cuando, ojo, porque hay ahora saque de esquina favorable al conjunto vigués, cuando estamos a un minuto y 10 segundos para que concluya el partido. Ahí está Miguel Román, encargado. Puede ser probablemente la última o la penúltima ocasión para el Celta, que apenas está llegando. Osasuna va ganando por 1-2 con un futbolista más desde el minuto 2 por la expulsión por roja directa de Marcos Alonso. Ahí está Miguel Román, pierna derecha, el balón al corazón del área. Despeja la defensa de Osasuna y el balón acaba en las manos del guardameta Sergio Herrera. Por lo tanto, menos de 50 segundos para que concluya el partido. Por lo menos puede llegar al minuto 90. 31, Osasuna 2.
1: Y nos vamos. ¿Dónde vamos, Marcos, que me he perdido?
8: Que casi marca el 1-1.
1: Oh, es verdad. Dale, Lucas.
2: La ha tenido Unal. Espera el centro. Pasadito desde la izquierda. Con rosca de Johan Mojica. Antes el balón en profundidad para el turco. El mano a mano. Es verdad que estaba un poquito ladeado, pero detuvo Milos Krunic. Y ahora es el momento del Partizan, ¿eh? Ahora es el momento del Partizan, que tiene el ímpetu, el subidón, ese extra de energía que le da marcar un tanto y verte cerquita de al menos estar en la prórroga. Hay que aguantar todo, Getafe defendiendo en Belgrado, 11 de la segunda, Partizan 1, Getafe 0.
1: Insisto, un gol y vamos a la prórroga. Mientras, en el Camp Nou.
4: Os cuento una cosa, habéis visto antes una de Rafinha que en el control orientado se la ha dejado mal y por tanto no se ha podido quedar solo de Unai Simón. La asistencia es extraordinaria de Xavi Spar. De verdad que está siendo para mí el mejor del partido. Qué partido en defensa y en ataque. Y es verdad, lo comentabais antes en rueda de prensa, ya la temporada pasada lo comparó directamente Flick por su estilo de juego con Philipp Lahm, y no es de los que suele regalar elogios, ¿eh?
7: Evidentemente que le queda porque tiene 19 años.
4: Claro.
7: Pero claro,
4: es por estilo sí, ¿no?
7: Lo que se le ve hacer a este chaval, y además lo atento que está en todo momento, dónde se sabe colocar, ya lo hizo también en Elche, ¿eh? Que hizo un partidazo también allí, ¿eh?
5: Este chico
7: pero hoy
5: debutó,
7: para mí estoy de acuerdo.
5: Debutó de lateral derecho, ¿no?
4: Sí, la temporada pasada, sí, la temporada pasada en Champions, que lo entrevistamos. Correcto, misma, correcto. Misma generación, sale del mismo equipo, misma generación, que durante años lo han ganado todo en su categoría, junto a Cubarsí, Bernal y Lamín. Él estaba y siempre ha estado con ellos, 19 añitos.
7: Pues ya ves tú, ¿qué cuatro tiene sobre el terreno de juego? Tremendo. Va a jugarla el Barça, minuto 7 y medio, con el 1-0 en el marcador del primer tiempo que estableció el capitán del equipo, Rafinha Díaz. La mueve Erika a la banda derecha para la Lamine Yamal.

0: encarar a Lucaneco, al Johaneco, el jugador, el lateral, el zurdo. Balón para Pello Canales, se la roba Lamine Yamal al travesaño. Al travesaño Lamine Yamal, segundo palo del partido. Le robó la cartera por detrás a Pello Canales. ¡Qué listo ha estado Lamine Yamal! El disparo arriba, metido como una especie de vaselina, y se ha estrellado en el travesaño.
1: Por un momento parecía...
2: Pero me parece que ha tocado en el defensa que cubría. No, en el defensa que cubría, y por eso hace la parábola. Me pareció ver. Pero otro error en la salida de Atlético.
1: Yo por un momento he pensado que igual se iba a parar el juego, que iban a pitar falta o algo, porque los he visto como los jugadores es que, medio parados.
2: No,
1: ¿verdad?
2: Es que se han molestado entre ellos.
1: Vale.
2: Ha sido por eso.
3: Yo creo que ha dudado uno ir a por el balón y el otro también, y entre medias ha llevado la pelota Lamine.
2: Y una estadística muy, muy clara de lo que decíamos antes de la presión. 9 faltas del Barcelona y 3 del Athletic Club. Eso significa que el equipo está metido, que el equipo quiere robar arriba y que el equipo presiona.
1: Lo raro es que el partido vaya 1-0.
0: Sí. Sí, con los dos palos además que han mandado Rafinha y ahora Lamine Yamal. Y a todo esto ya minuto 9 de juego de esta segunda parte con Yeray, que tiene que meter la bola atrás para Unai Simón. Presión arriba ahora al Barça. Balón que le va a caer a Aymeric Laporte. El francés que lo mete arriba. Podía haber falta de Nico. No, el árbitro dice que siga el juego. Se la va a llevar a Pedri. Arranca Pedri. Filtra la bola. La deja para Rafinha. Rafinha buscando a Anthony Gordon. Otra vez la combinación con el brasileño. Juega de primeras Lamine Yamal. Entrega para Fermín. Dentro del área dispara Fermín. Unai Simón tapando el primer palo para mandar el balón a saque de esquina.
1: Una jugada ahora del Barça. Está apretando para mirar de sentenciar el partido. Os digo una cosa, ¿eh? Esto con un 9 ya iría 4-0.
2: No.
4: Julián, dices.
2: No sé, porque las ocasiones que tuvo, porque Rafinha tuvo la del gol, la del palo. O sea, el palo fue una buena definición de Rafinha de cabeza. Yo creo que el equipo está jugando bien, sí, y no sé si con un 9.
1: Era una broma para picaros, nada más.
0: Mira, que ha sacado el primer palo. Si es que ya irás conociendo a Capel, no sí, te preocupes.
2: No, la verdad que esta me la comí, Capel, tienes razón.
3: Yo creo que el Barça está jugando a un nivel bastante alto, ¿eh? Desde el minuto 20, 20 y tantos, está creando ocasiones, está acogotando al Athletic Bilbao, que prácticamente es que no pasa del centro del campo, y además jugando con mucho criterio, ¿eh? Entrando mucho Pedri en juego. Haciendo daño.
2: Y además ahora tiene en el banquillo, cuando bajen un poco el ritmo físico, Rodri, Adeyemi.
3: Bueno, es que claro,
2: sí, es sí. Que la segunda línea del Barça iba a entrar a querer ganarse el puesto.
3: Sí, bueno, y cuando entre Rodri, vamos a ver.
4: A ver, pasito por Balaídos. ¿Cuánto queda, Carlos?
5: Pues nos vamos a ir hasta el minuto 53, estamos ya en el 49, casi 50, continúa todo igual, el Celta lo está intentando en jugadas a balón parado, pero en cuanto recupera la pelota Osasuna, pues toca y toca y toca y pasan los minutos y no pasa nada sobre el terreno de juego. A punto de llegar al 50, nos iremos hasta el 53, Celta 1, Osasuna 2, recuerden, el Celta con uno menos desde el minuto 5 de esta segunda mitad.
4: Y en Belgrado ataca el Getafe de
6: Borja. Cuidado, espera que está Partizan dentro del área, arriba, menos mal, a la nubes, Nikola Kumic, era un 3-3, la conducción por el medio de Demba Sek, la dejó a la izquierda y Kumic, que no batea de victoria, aviso serio del Partizan, que recordamos va mandando en el marcador, otro tanto llevaría el encuentro a la prórroga, 61 aquí en el estadio Partizan 1, Getafe 0.
4: Estaba atacando el Getafe y una pérdida
2: de Mojica.
4: De Mojica, ¿no? Pero además una pérdida
7: nueva
4: a campo abierto.
7: Tendrá que cometer el hombre que ha llegado hoy y no puede irle mejor.
2: No sé.
7: Soy demasiado crítico.
2: No.
6: Primero ya llegó con pérdida, no te la puedes jugar así, ¿eh?
4: Claro.
6: No te la puedes jugar así. Mira, ahora precisamente se retira Nikola Kumic, va a entrar en su lugar con el dorsal número 19, Milan Aleksić, el futbolista al mediapunta cedido por el Sunderland. Hay que aguantar, hay que defender. 17 de la segunda, Partizan 1, Getafe 0.
4: Quedará media hora o a lo mejor un poco más y se va a hacer largo en Belgrado. Volvemos al Camp Nou, Germán.
0: Lamine, que ha centrado desde la banda izquierda, no puede llegar a rematar ese balón ni Anthony Gordon ni Rafinha. Y con anterioridad ha habido un derribo dentro del área sobre Anthony Gordon. Habían pedido penalti, pero el árbitro ha dicho que no ha pasado nada.
1: No. Ha dejado esperar un poquito cuando han protestado los jugadores del Barça. Ha dicho, vamos a esperar, a ver si me dicen algo. No han dicho nada, no sé cómo lo habéis visto. Lo protestaba algunos jugadores del Barça, sobre todo Pedri, se derribó a Gordon, pero el árbitro insistió, ni el VAR ni el árbitro no han pitado
3: sí
1: nada.
3: Sí podía ser penalti, ¿eh? En la repetición.
0: Pues le toca atrás, en el tobillo,
1: ¿verdad? Sí. La primera, de primeras no me lo ha parecido, pero la parece repetición... que hay una imagen detrás donde le pueden tocar por detrás la pierna, ¿eh?
3: Sí.
0: Pues no se ha revisado, ¿eh?
1: Bueno, no se ha revisado, no. Han decidido no pitarlo, pero revisar en principio se revisa todo. Lo que han decidido es que eso no es penalti.
0: Mira, Lamín, qué bien se ha ido de Johan Eco. Sigue Lamín, la jugada de siempre. Ahí está cruzando, quería meterse el balón en la izquierda, pero se ha quedado prácticamente sin ángulo. Le viene Xavi Spar, paró el meta. Qué desparpajo tiene el chaval. El zambombazo con la derecha, respondió muy bien Unai Simón. Es que es una mina lo de este chaval, Xavi Spar, ¿eh?
1: Sí, fíjate, ahora otra vez, hoy hemos visto a Lamín mucho más participativo que en Elche. Está todavía lejísimos de su mejor momento, evidentemente, no lo estuvo ya en el Mundial. Después además han venido vacaciones, pero sí que es verdad que hoy hemos visto un Lamín bastante más participativo y sobre todo más aceptado de lo que pudimos ver en Elche. De ahí su cara con el cambio, porque no le salieron las cosas en absoluto nada bien. Va a hacer doble cambio el Athletic Club, va a entrar Berenguer al terreno de juego y también va a entrar Robert Navarro.
4: Oye, a Nico...
0: Ya están preparados.
4: Nico...
1: Uno de los que se va es Williams, Iñaki Williams, y el otro, vamos a ver,
0: no,
1: será
0: se
1: Nico.
0: Se va Nico, ¿eh? Se va
1: Nico. Nico y Iñaki, los dos Williams.
4: Sí. Ahí le pitan a Nico.
0: Sí.
3: Qué poquito de Nico, qué poquito.
1: Pues los dos Williams fuera, entran Berenguer y...
7: el regreso, ¿no?, del sí. Nico que recordamos.
3: Sí, sí.
7: No sé en qué momento nos tenemos que...
3: Bueno, en el Mundial.
7: Preocupar.
3: El Mundial tuvo dos ratitos, gol. Uno de los cuales nos vino bien, pero.
5: Final en Maraído.
2: Es gol. Es gol de Budimir, creo, ¿eh?
5: Gol. Sí. Es gol del. Gol. Parecía que estaba pitando al final y que lo estaban. No, porque lo están celebrando todavía, el colegiado no lo ha señalado.
3: No,
2: pero todavía.
5: Ahora, a ver.
4: Lo salva la raya.
5: Dice que no. Dice que no es gol.
4: Lo salva la raya.
7: No entra.
2: No es gol, lo que pasa es que la primera imagen fue que pitó el gol, ahora lo están celebrando, pero no va a ser gol.
4: No.
2: Ahí está.
4: No
2: es gol.
7: La que está liando, Marco.
2: La que está liando,
7: está volviendo loco a Carlos, hombre.
2: No, pero...
5: Yo desde luego no he visto en ningún momento que señalara el gol.
2: No.
5: Ha sido el banquillo de Osasuna el que ha salido como... Y digo, pues final en Balaidos, porque sí. Están celebrando la victoria.
4: Aguantando un segundo, porque...
5: Ahora sí que acaba el partido.
4: Ahora sí. Ahora te lo pido. Es que se va a caer el Camp Nou, Capel. No por nada, sino porque se prepara Rodri.
1: No, un estadio en obra, si dices eso. Nos tienes a...
2: Guárdelo, chicos, para el especial de fin de año.
1: Lo que acaba de hacer Lamín ahora, vaya.
0: Lo que ha hecho Lamín Yamal, cómo se ha sacado de encima a Johan Eco, que no ha tenido más remedio que agarrarle de la camiseta. Y va a ver la cartulina amarilla, el lateral francés, cuando evidentemente Capel va a estallar en aplausos el estadio, porque vamos a vivir un debut en el Barça.
1: Correcto, va a entrar Dani Olmo. No, es broma, va a entrar, aparte también, va a entrar Dani Olmo y sobre todo Rodri. Por tanto, dos campeones del mundo al terreno de juego, el debut de Rodri con la camiseta del Barça. Yo creo que se va a esperar a que finalice esta jugada, este lanzamiento de falta. Ya está preparado Rafinha, Lamín, pero insisto, los dos, Dani Olmo con el dorsal 20, Rodri con el 16, el que llevaba Fermi la pasada temporada, preparados para entrar al terreno de juego.
0: Ahí va la falta, que va a botar Rafinha como si fuera un córner, pero más reducido. Cuelga el balón al segundo palo, empalme de Fermín López, y el balón que ha tocado en un compañero suyo y se ha ido por la línea de fondo. Vaya empalme que ha hecho Fermín, y se prepara el momento, Capel.
1: Mira, el primero de los cambios, Vanta Rodri, lo hace por el capitán Rafinha. Se quita ya el brazalete de capitán, se lo va a ceder a Pedri, y Vanta Rodri, el otro cambio va a ser el de Dani Olmo, que va a entrar por Mar Bernal. Así que ese doble cambio, ahí se van, aplausos tanto para el capitán Rafinha, autor de momento del único gol que hay en el partido, también de Mar Bernal, y ahí está la ovación, la entrada de Rodri.
0: Ovación tremenda, ¿eh?
1: Sí, también Dani Olmo, así que ya está Robin en el terreno de juego, ocupando la posición que ocupaba Omar Bernal. Y ahí está Dani Olmo. Vamos a ver quién es el que ocupa ahora la posición de falso 9, si Gordon o el propio Dani Olmo.
4: Es que es un gran fichaje para el Barça. Bueno, pues debuta Rodri con la camiseta del Barça y nos quedamos embalaídos. Ha ganado 1-2 Osasuna. Carlos, ¿con qué te quedas? ¿Lo mejor, lo peor y el árbitro?
5: Bueno, lo primero, que menuda celebración de Osasuna, sí, ahora con los poquitos
7: afuera. ¿A Rubén García le han dado las collejas o a quién ha sido?
4: Sí, ha sido Rubén.
7: Sí, ¿no?
4: No sé, no sé.

0: bien por qué, pero
1: será su cumple.
2: Que le han dado la colleja. Sí, sí, es que ha hecho una jugada de Messi en esa jugada tan extraña que yo todavía no sé muy bien qué es lo que ha pasado. Que el banquillo de Osasuna celebraba ese gol, los jugadores en principio no. Y luego el árbitro ha dicho que no había sido gol. Y bueno, recordar, Aspas adelantó el Celta en el 13. Se quedó con 10 en la segunda mitad del equipo Vigues por expulsión de Marcos Alonso. Quique Barja hizo el 1-1 en el nuevo 9. Y después de penalti, Budimir el 1-2. Lo peor del partido sin duda ha sido la jugada o la expulsión de Marcos Alonso, que ha marcado el partido. Y me quedo con lo mejor, con Argipide, que ha llevado muchísimo peligro por la banda derecha, el lateral derecho del conjunto pamplonica. Y el árbitro, la verdad, que a mí no me ha gustado, aunque creo que las jugadas polémicas en la expulsión y en el penalti, yo creo que ha estado acertado.
0: Osasuna, que es séptimo ahora mismo con 4 puntos, el Celta es decimocuarto con solo un punto. Así que veremos lo que nos deja próximo fin de semana. El Celta juega el lunes en el Coliseo ante el Getafe.
2: Domingo Atlético de Bilbao.
0: Espera, que me salta una.
2: Te has ido a la otra jornada.
0: Celta Atlético, el domingo a las 9 de la noche, correcto. Y Osasuna juega el lunes ante el Getafe a las 7 y media de la tarde. Te escuchamos como protagonista, Carlos. Hasta ahora,
2: chao.
0: Mientras, en Belgrado, Lucas, a sufrir, pero tiene córner el Geta.
3: A sufrir, pero toca ocasión a balón parado, como dices, a favor del conjunto azulón. Lo va a poner Kiko Femenía. Ahí está el balón. Cuidado, el dentro del área. Le pegan, es un gol, gol, gol, gol, gol, gol, gol, gol, gol, gol del Getafe en Belgrado. La puso Kiko Femenía, el barullo dentro del área. Hay un futbolista que peina hacia atrás. Le cae franca al turco, que no perdona. En el peor momento del Getafe, marca en es un al. Para eso vino, para marcar goles. 24 de la segunda. Qué importante este tanto. Partizan 1, Getafe 1. Marcó en es un al.
0: 3 partidos de en es un al, 3 goles. 1 por partido. Le marcó al Partizan, marcó el fin de semana, ha vuelto a marcar ahora. Pues esto es lo que tiene que tener un 9,
4: Eso es lo que tiene que tener un 9, y en Europa siempre hay que tener un 9 diferencial, porque estos partidos se pueden complicar. Y antes la había tenido con la derecha, la cruzó bien, pero este gol es de saber estar en el área, control y rápido el remate. Es muy difícil hacerlo, parece muy fácil, pero en Esunal es un jugador de otra categoría.
0: Es que además, con toda la intención, acomoda un poco la pelota casi con la cadera y luego con la pierna izquierda, según cae, la mete para adentro, pues a empatar el partido
3: de
0: Lucas.
3: Fíjate que se nota que no está en un punto de velocidad que tenía antes, es lo que tiene tener lesiones de gravedad en la rodilla, pero claro, dentro del área, hay amigo dentro del área. Qué importante, qué llegada la de Enes Unal procedente del Bournemouth, y qué resultado este. 20 minutos para que el Getafe esté en la fase de grupos de la Conference League.
0: Mira, y quita el Partizan ayer, que había sido una pesadilla, entre otras cosas, por todo lo que había repartido a los defensores del Getafe. 1-1, Camp Nou, Germán.
5: Minuto 21 de juego de la segunda parte. Se mantiene el resultado de 1-0, pero el dominio es total y absoluto del Barça. Ha habido cambios que ahora los vamos a contar, porque está atacando el Barça por banda derecha por mediación de Lamine Yamal, que se va a frenar cuando llega a la altura de Johaneco. Buenos detalles los que está mostrando el lateral zurdo hoy del Athletic Club de Bilbao. Balón que ha dejado para Gerard Martín, la mueve para Xavi Spar, otra vez para Gerard Martín, ahora lo hacen estático, buscan a Rodri, Rodri para Pedri, Pedri jugando. Recordamos los cambios que ha habido, Capel.
6: Mira, en el Barça, Rodri y Olmán han entrado por Bernal y Rafinha, y Navarro y Berenguer han entrado por los hermanos William, por Nico y por Iñaki. Y ya está preparado para entrar en el Athletic Club de Bilbao. Un nuevo cambio. A ver, Germán, ayúdame.
5: Beñat Gerena.
6: Correcto.
5: Me llaman Jere Barreno.
6: Es que te iba a decir, si tengo que decir el apellido entero, voy a tenerlo complicado, ¿eh? Pero sí. Ya preparado. Y vamos a ver por quién es el cambio, y creo que igual hacen hasta un doble cambio, ¿eh? Pero bueno, de momento preparado uno, y no descarto que haga un doble cambio el Atlético de Bilbao. De momento, córner para el Barça, ya va Lamine.
5: Es el décimo saque de esquina del Barça por 3 del Atlético. Lo ha hecho en corto Lamine, apoyándose en Dani Olmo. Este para Pedri, Pedri de nuevo para Lamine. ¡Paró Unai Simón! Se tiró a la derecha, entraba ahí desde la segunda línea Gerard Martín, y a punto estuvo de peinar ese balón. Sí. Lo atrapó muy bien Unai, ¿eh?
6: Creo que incluso lo acaba peinando, ¿eh? También fíjate que el último partido aquí, que acabó con goleada del Barça, Unai Simón estuvo bastante desacertado, por decirlo de alguna manera, y hoy está haciendo un muy buen partido, ¿eh? O sea, que está en cierta manera sujetando a su equipo, porque el Barça podía llevar algún gol más. Cuidado al Barça.
5: ¡Uy, qué balón en profundidad de Pedri para Lamine! ¡Lamine se va del lateral! Pero el último autopase ha sido demasiado largo. Toda la ventaja para Unai Simón.

0: balón y ojo que se ha roto Johaneco. El lateral francés se ha echado él solo al suelo en la carrera que le ha ganado Lamine Yamal, pero parece que puede haber notado un pinchazo atrás o se le ha subido el gemelo, que es sí. Lo que parece, ¿no?
1: Y por cierto, está preparado también Yalo para entrar al terreno de juego, ¿eh? Será el doble cambio que vaya a hacer el Athletic Club de Bilbao.
0: Preparados pues Jere Navarrena, Beñat y también está Yalo. El doble cambio que va a introducir el técnico renano-vesfaliano Edin Terzic, nació en Menden, en esa región alemana, aunque de origen croata. Se para el juego para atender a Johaneco, mientras aprovechan los jugadores para hacer un refresco, es que, porque no ha habido pausa de hidratación.
1: Va a tener que entrar la dama, ¿no? Porque es que...
0: No puede, se ha roto.
1: Eso te iba a decir, es que se ha roto. Entonces yo creo que va a tener que... Mira, sí, lo llaman, ¿eh? Lo llaman rápidamente para entrar al terreno de juego, por tanto, es que, va a ser el primero de los cambios.
2: Es que parecía que era la parte anterior del muslo, luego estirado y pensábamos que no se le había subido el gemelo, pero no. Yo creo que ha anotado.
1: Sí, como digo, Adama Boiro ya está preparado. Fíjate que no estaba preparado su cambio, pero claro, se ha roto evidentemente el lateral izquierdo, Johaneco, y por tanto va a tener que entrar Adama. Mira, ya entra directamente al terreno de juego a ser el primero de los cambios en el Athletic Club de Bilbao. Y vamos a ver si mantiene los dos que iba a hacer o si solamente va a ser uno.
3: Oye, Germán,
0: claro, porque es,
3: has dicho que Terzic es
1: renano-vesfaliano,
3: sí. Pero vamos a ver. Sí. El renano vesfaliano de toda la vida no era otro.
1: Claro.
0: Pero es que este entonces... es de la misma región. Es una región rica en su tiempo, fue, o sea, de carbón, que luego se cerró.
3: Dos renano vesfalianos en el Barça.
4: No,
3: en el fútbol español.
0: No, tuvo otro.
4: Ter Stegen está en el Ajax.
0: Tuvo a Gundogan. Gundogan también lo es.
3: Ah, también renano vesfaliano.
0: También es renano vesfaliano. Es toda la región esa que abarca Colonia, Düsseldorf. Es una región, repito, que durante muchos años fue el motor de la economía alemana a base de carbón, hasta que le cerraron las fábricas. Pero era una región muy rica en Alemania. Y muy cercano también de Hansi Flick, porque tienen muy buena amistad. De hecho, estuvo en la ciudad deportiva de Joan Gamper, Terzic, viendo cómo trabajaba Hansi Flick, invitado por Flick.
3: En el año sabático que tuvo, ¿no?
0: Exactamente. Bueno, pues ha habido cambios, ¿eh, Capel?
1: Correcto, como decíamos, ha entrado Adama por Johaneco, básicamente por la lesión. Estaba preparado para entrar al terreno de juego Yaló, pero finalmente no lo ha podido hacer o no lo ha hecho. El otro cambio, ha entrado Kerena, como tú comentabas, sí. Y lo ha hecho por Jaureguizar.
0: Muy poco de Jaureguizar hoy.
1: Muy poquito.
0: Por no decir casi nada, vamos. Como el resto del Athletic Club, que de hecho el que lo está aguantando es su portero.
1: Es que no le tengo anotada ni una sola ocasión de gol. Han tenido una que han llegado, pero estaba anulada por fuera de juego y no ha llegado nada.
4: Fíjate que arranca el partido con Ollán, con los Williams, con Guruceta. Es decir, que realmente Terzic va con todo lo que tiene, pero es que no le alcanza.
1: Lo mejor para Athletic es el resultado. Que el partido vaya 1-0 tal y como ha ido es para ellos, porque fíjate, es que se plantan en el tramo final, en el último cuarto, entre comillas, de partido, y todavía con opciones.
4: Cuéntalo, Lucas.
5: Pues creíamos que esto ya estaba más cerca, pero otra vez se pone por delante el Partizan de Belgrado. El centro de Milan Alexis dentro del área. Aprovecha en Río Revuelto Koje, que había salido para sustituir a Ye. Fusila a David Soria, que no tiene absolutamente ninguna opción de detener ese disparo. Cuidado que hay partido, minuto 76, Marto Koscheck, Partizan 2, Getafe 1.
4: Mira que el Getafe sabe sufrir, ¿eh? Lo que pasa que Bordalás se va a pillar un globo. ¿Qué?
6: Pero esto sabe lo que es, esto sabe por qué, no, Méndez, porque se han ido dos jugadores esenciales en el ecosistema Getafe, que son Milla y Arambarri,
4: los dos que mueven,
6: o sea, que no solamente hacían que el equipo sufriese menos en defensa por la defensa, sino que tenían la pelota cuando el equipo la podía tener, y eso es muy importante. La gente desea, no, defender no es solo defender cuando el otro equipo ataca, sino tener la pelota, y ahora mismo en el Getafe eso falta.
5: Bueno, pues se había enfriado esto con el tanto de Enes Unal, pero la gente vuelve a creer, ¿eh? La gente vuelve a creer y me llama la atención. No hay ni un solo espectador aquí que se haya sentado en su asiento. En los 78 minutos que llevamos de encuentro, hay que sufrir, no queda otra. Recordamos, marcó el Partizan 2, Getafe 1.
4: Oye, ha viajado gente, ¿no?, del Getafe a Belgrado.

0: unos 60 más o menos.
1: Sí, poquitos allí, pero sí, mérito.
0: Bueno, era, era un viaje complicado, sí. No hay vuelo directo, mira, va a salir Borja Mayoral. Y fíjate, nos decían la gente de aquí del Getafe de prensa que había advertencias: no vayáis con la camiseta del Getafe al estadio y sobre todo no hagáis contacto visual con la gente del Partizan, sobre todo con los ultras, imaginaos.
1: Que no hagan contacto visual.
2: Sí,
0: sí. Sí, sí, así tal cual, ¿eh? Así es la advertencia a la gente que ha viajado aquí a Belgrado.
2: La verdad es que he dicho así como que invita a poco a...
3: a viajar.
2: Sí.
4: ¿Sabes lo que sí que puedes hacer en Belgrado?
0: Cuéntame.
4: Lo que puedes hacer en Belgrado es fumar en cualquier sitio. Nos sorprendió a Germán y a mí cuando fuimos a Belgrado el año pasado. Digo, esto es la España de los años 90. Íbamos a restaurantes, un olor a tabaco y todo el mundo, hasta el camarero venía a servirnos fumando.
0: En la tribuna de prensa, que no hay prensa, hay gente, bueno, pues aficionados que hay aquí. El técnico que nos ha ayudado a preguntar la línea, majísimo, pero animando como cualquier ultra, fumando, niños aquí en la tribuna de prensa. Esto, Camilo, no, no. Estoy de acuerdo contigo, es fútbol de los 90.
4: No, sí, sí, no, no, ya te digo, en los restaurantes el camarero venía con un cigarrillo en la boca. O sea, se puede fumar en cualquier sitio.
2: A ver, falta a favor, Getafe.
0: Falta a favor, a ver el peligro que va hasta la otra banda. Ahí está Kiko Femenía. Está ganando tiempo, intentando irse al córner, pero pierde el balón el ex del Villarreal. A la contra intenta salir el equipo serbio. Cuidado, Yenen Otelías, la dejada para atrás para David Soria, que le pega, la revienta al cielo de Belgrado. No queda otra. Toca sufrir 10 minutos.
5: Al palo Sancet. Ollán Sancet, el disparo al palo. Al palo derecho de la portería de Joan García. La única jugada que ha tenido el conjunto vizcaíno. Todo nace en un robo de balón de Alex Berenguer a Eric García. Habían pedido falta en esa jugada. El árbitro ha dejado seguir. Se lleva la bola. Berenguer cede para Ollán Sancet y el disparo raso abajo se estrella en la base del palo derecho de la portería del Barça, en la única jugada que ha tenido el Athletic Club.
4: Y acaban córner, por cierto, por tanto va a ser oportunidad, nueva oportunidad para el Athletic. Córner a favor de ellos, protestaban los jugadores del Barça, especialmente Eric, una posible falta.
5: Una faltita. Ojo que esto no está cerrado,
2: yo
5: ¿eh?
2: Yo creo que va blandito, Eric.
5: Sí, no era falta, ¿verdad? Para no, vosotros.
3: No. Él lo toca arriba en el hombro un poquito, pero es esas típicas de que los defensas se dejan, sí, dejan ir porque creen que les van a pitar todas, y es que no todas son falta.
5: Uf. Pues nada, pasó el peligro en esa jugada. Estamos ya en la media hora de juego.
3: Méndez,
5: la segunda parte.
3: Sé que te interesa esto mucho. El Lincoln de Gibraltar está ganando 0-2 en Irlanda del Norte con goles en el 82 y 84. Está empatando la eliminatoria.
2: Fíjate si es importante. Se ha ido Pablo López a contarlo a Estudio Estadio. Está entrando en la tele, está con esto. Está con el Lincoln.
1: Te está riendo de nosotros, pero a mí también me ha llamado la atención. Pero a Miguel Ángel no le llama la atención.
2: No, que está Gibraltar y Nueva Andorra, que va en camino de meterse el mono. Claro. El de Andorra se ha metido.
3: Y el Chelsea ganó su primer partido en casa, Xavi Alonso, su primer partido en casa, con victoria 2-0 al Luton en 32avos de la Copa de la Liga Inglesa.
2: Me han estado contando hoy la que tiene el Chelsea. Claro, que luego aquí cada uno tiene sus miserias. El Chelsea...
3: Esto no es miseria.
2: No, no sé lo que es. El Chelsea tiene 39 jugadores en plantilla, de los cuales 11 los puede meter como jugadores de sub-21.
3: ¿Qué?
2: Es decir, tiene 28 futbolistas en plantilla. Tiene que reducir de hoy al próximo martes no menos de 8. Claro, imagínate todo con unas fichas tremendas.
6: Y encima no quiere cesiones, solo traspasos.
3: Claro, no, es que está la regla.
2: Claro, es que está amenazado por el fair play de la Premier, con
6: claro
2: el cual
6: solo tiene, puede dos, ¿no?
2: Tiene
6: dos
2: un lío, sesiones. Tiene un lío el Chelsea.
3: No, por el fair play de la Premier y que FIFA creo que ahora están en 6, porque estaban bajando desde 8. Una menos por año, por lo tanto, para que los equipos se adecúen a esto. Lo que no se puede hacer, más de dos con cada equipo. Porque lo que no puede mandar al Estrasburgo, el Chelsea, a 5 jugadores.
2: Vamos, que...
4: Si no les interesa Joao Pedro...
3: Bueno, creo que ese
4: problema,
3: sí.
2: Es a lo mejor sí, ¿eh? Es a lo mejor sí. Lo intentaba
5: hay
2: el
5: Barça una falta.
2: Y hay falta sobre Gordon. Sí, el falta.
5: Sí, señor. Sí, sí, era falta porque lo ha agarrado y muy cerquita de la lateral del área del conjunto vizcaíno, el agarrón del lateral de Hugo Rincón, el valtierrano que ha derribado a Anthony Gordon, y por lo tanto va a ser falta favorable al Barça en el minuto 32 y medio de juego de la segunda parte. Ahí están pensando la jugada Dani Olmo y Anthony Gordon para la ejecución del lanzamiento. El árbitro

0: Que indica la barrera de dos que se va a situar por parte del Athletic Club.
1: Era Fermín y no Gordon. Ya te he dicho yo que íbamos a confundirnos. Por Fermín, cierto, ¿verdad? Preparados a Adeyemi y Koundé para entrar al terreno de juego.
0: No, ahí va, Gordon lo hace en corto, Pedri. Este para Lamine Yamal, el disparo. Se ha estrellado en los pies de algún jugador del Atleti. Le ha caído de nuevo al Barça. Viene el centro de Gordon. El remate que no puede llegar. Ojo que hay un jugador tumbado dentro del área. Un jugador del Barça. Sigue la jugada. Gordon que la cuelga. Chilena. Fuera de juego. Fuera de juego de Cubarsí.
1: ¿Y quién se ha llevado el golpetazo? Ya se levanta. Era Eric García, ¿no?
0: Eric García, sí.
2: Va a intentar rematar y se lleva un golpe, yo creo que más en la cadera que otra cosa, ¿eh?
0: Pero no ha pasado nada más,
1: ¿verdad? No, ni el propio Eric lo protesta, se ha llevado el golpe, pero bueno, ya se ha podido reincorporar, se sigue quejando de un golpe en la cabeza, pero sin ningún tipo de problema. Insisto, lo va a sacar a dos cambios, van a entrar de Yemi y Koundé.
3: Oye, lo de Koundé reserva en los dos partidos, ¿es casualidad?
1: No, a Koundé ya se le ha dicho, por activa y por pasiva, que este año de inicio sale por detrás de Eric. Y por eso incluso lo han llegado a probar de central, porque va a tener seguramente más opciones ahí. Mira, precisamente entra Koundé por Eric García y el otro cambio entra Adeyemi y lo hace por Anthony Gordon. Buen partido el suyo, ha faltado acierto de cada portería, pero buen.
2: El Koundé que firmó el Barça, claro, era un central.
4: En el Sevilla era un muy buen central.
1: Pero ahora ya tanto en la selección francesa como en el Barça, la posición que ocupa es la de lateral derecho. Así
4: no,
1: que...
4: pero Capel, lo que quiero decir es que no es una posición que tengas que enseñarle o habituarlo, que era la suya, vamos.
1: El jugador que ficha el Barça es central, o sea, eso está clarísimo. Sí, lo que pasa es que se ha reconvertido y ahora es más lateral que central.
3: Yo no sé si nunca ha llegado a ser un buen lateral, un gran lateral derecho, quiero decir. Porque incluso hubo una época, si recuerdo, que no sabía si
1: el año pasado.
3: No,
1: el año pasado.
3: No, y la época aquella de Araujo, que no sabían si poner de lateral a Araujo o a él.
1: Se iban intercambiando en función del rival. Sí. Por ejemplo, a Vinicius lo cogía Araujo de lateral. Sin embargo, luego volvió al central para que ocupara Koundé. Aquella temporada de Xavi que gana la Liga. Bueno, y luego yo creo que la primera temporada de Flick hace una gran temporada. La pasada no es buena. Por cierto, mira, han hecho el cambio. Habían pitado córner y ahora le han corregido al colegiado. Saque de portería.
0: Sí,
1: y se va a producir, corner, sí. Eso es, un cambio. Ahora sí que va a entrar Diallo. Vamos a ver por qué lo hace por Gorka Guruceta. El último cambio en el Athletic.
0: Pues nada, ya está el hispano-guineano sobre el terreno de juego. Álvaro Diallo con el 25 a la espalda. Y se ha ido, qué poquito también de Gorka, ¿eh? Nada, prácticamente nada. Desaparecido en combate muchos jugadores del Athletic Club en el partido de hoy. Minuto 35.
1: Qué calor, Germán.
4: ¿Hacéis algún tipo de balance de este Athletic?
3: Porque, bueno, 0 de 6 de momento.
4: Claro, es pronto.
3: ¿Os
4: llama la atención que no haya habido nada en positivo?
3: Bueno, a mí el principio, los primeros 20 minutos, me ha gustado, ha sido muy valiente. Yo creo que lo que decía Miguel Ángel antes también, el equipo es muy valiente, o sea, muy ofensivo. Yo creo que hay que darle un poco de tiempo.
2: Tal y como plantea Ter Sitch esto.
3: Sí, es un poco cambiado.
0: ¡Ojo, que va a marcar el Barça! ¡Gol! ¡Gol, gol, gol, gol, gol, gol, gol, gol, gol, gol, gol, gol, gol, gol, gol, gol! ¡Del Barça, Fermín! ¡Fermín, Fermín, Fermín, Fermín López!
1: ¡Laporte!
0: Segundo, marca el onubense, la jugada de desgracia para el Athletic Club, el centro que viene desde la izquierda, de Karima, de Yemi, el muniqués que centra, error de Aymeric Laporte, que engaña al portero y se queda solo, con un regalo Fermín, que solo tiene que empujar el balón al fondo de la red. 36 de juego, segundo tiempo. Marca el onubense, marca el campillero Fermín López. Barça 2, Athletic Club 0.
2: Creo que Laporte duda, no sabe si despejar, pero está tan encima del área o está tan centrado que al final lo que hace es un mal control y regalársela a Fermín. Capel.
1: Y engaña, en ese movimiento engaña a Unai, que lo pilla a contrapié, por tanto le regalan el gol. Mira, algunos decían que quizás le interesaba al Barça a Aymeric Laporte, pues ha opuesto todo con esta jugada.
3: El gol es de Laporte.
1: Buena posición. No, el error es gravísimo. Y fíjate, con todo lo que ha hecho el Barça para haber marcado unos cuantos y cómo llega el segundo gol, diría el de la sentencia, con un error clarísimo de Aymeric Laporte para regalarle, insisto, el gol a Fermín, que marca el tercer gol.

0: cosa de los que viene.
1: Mira, mira, mira, Lavín, Lavín, Lavín. Uy, wow. Para Adeyemi, no vale. Estaban fuera de juego. Pero qué igualmente. Para dónde uno ahí. A bocajarro a Adeyemi, salvó Unai Simón. Qué pase que le ha mandado con el exterior de la bota izquierda. Lamine Yamal, pero lo pilló en fuera de juego.
2: Sí, sí, insisto que no valía, pero la intervención tremenda de Unai era una cosa escandalosa. Recordó un poco aquella, ¿os acordáis aquellas? Mira, qué antiguo, de Casillas. Sí, ¿verdad? Pues sí, sí, sí, sí. Se ha tirado a cubrir igual portería y Adeyemi ha rematado y la ha sacado. Y no sería la primera en el partido de hoy. Recordamos que le ha sacado una Lamine increíble.
3: No ha pasado tanto de lo de Iker, ¿eh?
2: Bueno, ya, tío, Cantigor, porque a los que...
4: El argentino este al que le hizo la parada.
5: Perotti.
2: A los que farmean ahora, esto sí que les pilla un poco antiguos, ¿eh?
5: ¿Te ha gustado a ti eso, de farmear? Que sepa
2: no,
5: que...
2: No, digo, para que los que van que utilizando no este tipo era, de terminología. Sí, sí.
5: Y llegué a casa y pregunté. Digo, por favor.
2: Tengo unas cuantas, ¿eh? O sea, que ya luego te paso unas cuantas. Mira, se retira. Pedri, ovacionado, y entra Yo Cancelo.
1: También ovacionado, ¿eh? Sí, sí. Pedri...
2: Lo de Cancelo debutar en el Camp Nou no vamos a decirlo, ¿eh, Germán?
3: No sé cuántas veces
2: va a debutar.
3: A ver qué atacaba Getafe en Lucas en Belgrado.
6: Invalidado por falta de Da Vinci. Lo que tenía el Getafe era un saque de esquina. Otra vez Kiko Femenía en una jugada prácticamente calcada. Llegó el 2-1. El tanto de Enes Unal, por cierto, sustituido. Hubo doble cambio en el equipo del sur de Madrid. Entraron por una parte Borja Mayoral por el turco. Y en banda derecha Da Vinci por Johan Mojica. La ha tenido otra vez el Partizan de Belgrado en los pies del autor de Koscheck del segundo tanto. Queda poco, pero va a sufrir 89,5 pendiente del alargue. Venga, que queda menos. Partizan 2, Getafe 1.
3: Venga, aguantamos ahí hasta que sepamos cuánto añaden.
6: A ver, pues espérate, porque viene otra vez el Partizan. Se equivoca y menos mal que lo hizo así Milan Aleksić. Esperando el cartelón del cuarto árbitro, ganando oxígeno. La falta sacada por Ramón Terrats. Van a ser 5, me parece. Lo que he intuido en la tablilla, ahí está, 5 más, hasta el 95, sufriendo en Belgrado.
3: Y va a haber que sufrir, pero bien.
0: Y hay una cosa, Méndez, que creo que es diferente a las otras temporadas, es que hay que ser un poco paciente con esos entrenadores que llegan nuevos. ¿Por qué? Porque el parón esta vez es de 3 semanas. En ese parón, muchos entrenadores, sobre todo aquellos que no tienen tantos jugadores en selecciones, van a poder hacer otra mini pretemporada. Y creo que los equipos tienen que aguantar este tirón, sumar algunos puntos antes de los, sobre todo los que necesitan puntos para la salvación, para antes del parón, para después acomodarse y demostrar de qué están hechos.
3: Sí, es que conviene recordar que este año no hay parón de selección en septiembre y luego en octubre, sino que va a haber un parón de 3 semanas, 3 fines de semana, que no habrá fútbol de Liga ni Champions, precisamente es a partir del 20 de
0: septiembre. A partir
3: del
0: 20 hasta...
3: 20 de septiembre es la última jornada, ¿no? Y hay 3 fines de semana en los que no hay
0: Liga. Y después otro en noviembre.
3: Eso es, pero bueno, ese ya normal.
0: Claro, está sí, bien, y es una buena decisión, ¿eh? Creo que es una buena decisión para empezar a acomodar el calendario de selecciones.
3: Ya verás cuando lo agradezca Mourinho también, que ahora está agradeciendo a la Liga que todo va bien y a los árbitros que son fantásticos.
4: Mourinho no creo, pierde a casi todo, ¿no?
2: Pero el caso... Intuyo que no habla tablero, podréis cogeros unas cuantas vacaciones, ¿no? Ahí, recuperar.
0: Hay 4 partidos de la selección.
3: Aquí, y segunda división, aquí al pie del cañón, Capel, contigo, por supuesto. Cuento contigo.
2: Ya te digo, yo algo tendré que
4: recuperar. Ya estaba preparando una escapadita, ¿no?
3: No, Capel y unos cuantos más y tiramos para adelante.
2: Nada, si queréis incluso hasta con hockey y hierba. Oye, por cierto, fíjate que ha entrado Cancelo en lateral izquierdo, Xavi es para el centro del campo. Sí, o sea, comodín total y absoluto.
0: ¿Y si lo prueban de 9?
2: Pues casi. Oye, los movimientos a la hora de golpear el balón y hacer el pase recuerda un poco a Xavi Hernández. Fijaros un poquito cómo mueve el balón. O sea, con la posición del cuerpo y cuando cede el balón, recuerda un poquito a Xavi Hernández.
1: Y porque es bajito. Miradlo. Como él, hace 1,75.
3: Sí. A ver, que nos vamos a quedar hasta el final en Belgrado. Quedan 3 minutos, creo. El Getafe rozando el meterse en Conference.
6: Sí, señor, toca sufrir. Recordamos, está cayendo 2-1, pero es un resultado válido para estar en la fase de grupos porque venció por 3-1 en el encuentro de ida en el Coliseum. Recordamos también que añadieron 5 de alargue consumidos, 2,5. La perdió el Getafe. Otra vez la posesión para el Partizan de Belgrado, que quiere agotar sus últimas opciones cambiándola. Ya pierde Milan Roganovic en el costado izquierdo. Recupera Da Vinci, que viene ahora el giro sobre sí mismo de Mario Martín, jugando con su compañero en el centro del campo para Orel Mangala. De nuevo Mario Martín ganando metros. Se entra dentro del área.

0: Bien abajo Milan Rovanovic, recupera el Partizan de Belgrado, toca volver para atrás, ahí viene el conjunto serbio, intenta hacer falta Martín Satriano, no lo consigue, le da la ventaja, ahí está conduciendo, bien lo hace Miladinovic, dejando en banda derecha para Dembasek, el centro, pasado, hay que sacarla, la despeja Andrés García, pero otra vez cae a los pies de un futbolista del Partizan. En esta ocasión el peligro viene por la izquierda, todos los jugadores del Getafe delante, defendiendo dentro de su área, otro cambio de orientación, Milan Roganovic, el centro al punto de penalti, bien llené de cabeza, a ver si consigue controlar Satriano, no lo hace, saque de banda para el Partizan. Minuto y medio es lo que queda atacando el conjunto serbio, otra vez Roganovic, esta vez por abajo, madre mía, qué peligro, pero ahí estaba Zahir Romero porque estaba con la caña Kosek, despeja, sale el portero serbio. 1:15. Esto es un asedio. Son las últimas jugadas del partido. No queremos la prórroga. Y el Getafe que quiere volver a Europa. 6 años después, todo el banquillo del Partizan fuera de sus asientos. Otra vez volcando el juego por el perfil diestro con Roganovic. Jugando en cortito con Miladinovic. Toca y toca el Partizan de Belgrado. Todo el Getafe. Está el sur de Madrid defendiendo dentro del área. A ver qué viene a recibir Bogdan Kostić. Más de Kostić. Cuidado con Dembasek, que están pidiendo mano, están pidiendo Mani dentro del área, yo creo que no hubo nada, yo creo que no hubo nada, cuidado el despeje rodilla de Mani Martín, que es malísimo, recupera el Partizan, a ver que viene el disparo, amaga, bien ahora Mani Martín, recuperando y a la contra sale Borja Mayoral, puede ser uno para uno, no llega el de Parla, no tiene punta de velocidad, y a ver, 20 segundos, otra vez el Partizan a la carga, es un sufrimiento auténtico, todo el banquillo azulón está pidiendo que se acabe la rifa Milos Krunic, a ver la peinada del delantero de Kosek, hay que despejarla esa Da Vinci, la peina Satriano, no le dura nada el balón al Getafe, otra vez Dembasek, el autor del tanto, en el 3-1 del partido de ida, en el Coliseum ahí al senegalés, una bicicleta, otra rompe a Da Vinci, más de Dembasek remontando en línea de fondo, viene ahora el repliegue, puede venir el centro lateral, a ver, en la cabeza de Kosek, fuera, lo ha tenido el Partizan de Belgrado, lo ha tenido Kosek, que había marcado en el minuto 76, se libra el Getafe, se acabó el partido. Vamos. Y esta derrota vale un pase a Europa, sufriendo todos los jugadores del Getafe y del Partizan tendidos en el verde, la grada aplaude, reconociendo el esfuerzo de los suyos. Belgrado ya es historia en Getafe, Partizan 2, Getafe 1.
1: Tendremos octavo equipo español en competición europea. El Getafe estará mañana en el sorteo de la Conference en la fase de grupos, acompañando a la Real Sociedad y al Celta de Vigo en la Europa League. Vaya, mira, oye, mira, qué bien, ya que estábamos hablando antes de que era un ambiente un poco duro. Buena
0: señor,
1: despedida,
0: muy bien. Reconociendo los suyos, sí. Y esto cuesta verlo, tu equipo que ha caído derrotado, tercera previa, es que qué duro también el camino, sí, para estar en fase de grupos, ha tenido que sufrir Partizan y lo ha tenido, el cabezazo de Erik Zoyek, el delantero austriaco, le ha tenido cerca, por suerte para el Getafe no entró ese testarazo, la buena noticia a pesar de la derrota, el Getafe estará en Europa.
1: Te dejo que vayas a hacer una amistad, a ver si nos da tiempo antes de las 11:30, que iremos hasta esa hora para escuchar algún protagonista. Está. Se clasifica el Getafe. Hasta ahora, Lucas.
0: Abrazo,
1: chao. El Getafe está en la conferencia. Estamos en el añadido en el Camp Nou, Germán.
2: Sí, hay que llegar hasta el 49. Estamos en el 47:30. Por lo tanto, ya prácticamente entrando en el tramo final del partido. Partido finiquitado para el Barça. Ya desde el minuto 36 que marcara Fermín López y abrochara definitivamente el resultado. Ha tenido muchas ocasiones el Barça, pero fíjate por dónde. El segundo gol ha llegado de una forma, de la forma más tonta. Y además el resultado muy corto, Capel.
3: Y lo del tema de Unai, le ha sacado otra con el pie a De Jemi, sí, después de un muy buen centro de Lamine Yamal, increíble.
1: Acuérdate de la de Lamine de la primera parte y luego sí, dará sí, el sí, paradón aunque estuviera la jugada empadreada.
3: Sí, sí, y luego ya te digo, le acaba de sacar una cenada hace 5 minutos a De Jemi, a bocajarro después de un buen centro de Lamine, buen partido de Unai Simón, que insisto, la última vez que pisó aquí el Camp Nou hizo un muy mal partido en aquella goleada del Barça 4-0, hoy ha hecho muy buen partido. Córner para el Athletic.
2: Y el otro día en San Mamés contra el Sevilla también cantó bastante.
3: Sí, sí.
2: Pero a ver, va el sexto saque de esquina para el Athletic Club, tras una jugada de Berenguer con Koundé que lo mandó a córner, lo saca en el primer palo, Dani Olmo de cabeza, balón para que lo juegue de nuevo ahora, era Pello Canales, movía la

0: Bola a la central, balón que deja pasar. Joan García se va a perder por la línea de fondo por mi cronómetro. Medio minuto ya para llegar al final. El Barça que va a sumar 3 puntos más. Se va a ir a los 6 después del 0-5 del pasado domingo en el Martínez Valero ante el Elche. Por lo tanto, casillero de 7 goles a favor y ninguno en contra.
1: Y por cierto, próximo partido otra vez aquí en el Camp Nou. El próximo lunes, recordemos, ante el Rayo Vallecano. Y por cierto también, Lamine completando, de los mundialistas, el único completando los 90 minutos.
0: Poco a poco ya, ganando todos los minutos, los grandes titulares. Y final, indica el colegiado Ortiz Arias, con ese resultado final de Barça 2, marcaron Rafinha en el 37 del primer tiempo y Fermín López en el 36 de la reanudación. Athletic Club 0, algunos jugadores caen sobre el césped exhaustos. Veo a Gerard Martín, veo a Fermín López que se tumban sobre el césped. La humedad es altísima hoy aquí, sí, en Barcelona, con 28 grados de temperatura. Hay saludos de los jugadores en el terreno de juego.
1: Eso es, los saludos entre ambos equipos.
2: No, que le preguntaba a alguien a Gerard, como se ha ido al suelo tan de esa manera.
3: Sí, ¿qué pasaba?
1: Y ha, sí, le pasaba algo.
0: No,
1: sí,
0: no está fundido.
2: Abierto así fundido, los ojos como diciendo, es que no me da, deja, sí, que sí, respire, sí, deja que respire.
1: Claro, se ha acercado también Rafinha a Fermín, que también estaba estirado sobre el terreno de juego, también absolutamente fundido, y se han acercado tanto Flick como Rafinha. Rafinha les tiraba del pelo. Digo yo, bueno, a ver si es que le va a pedir también que se deje trenzas. Pero bueno, sin ningún tipo de problemas, agotados, pero ahora van a tener 4 días para preparar el partido del Rayo. Recordemos, el próximo lunes, el saludo, algunos de ellos amigos de la selección, entre jugadores del Atlético y del FC Barcelona, sin ningún tipo de problema, 2-0 aquí en el Camp Nou.
2: Mira, le estaba vacilando ahora a la mina Unai, como diciendo, vaya balón que me has sacado ahí. Y el abrazo ahora con Joan García. Bueno, pues victoria del Barça. Le falta al Athletic, todo lo que le sobra al Barça ahora mismo, que es, aunque esté en agosto y que le falte físico, pero esa calidad, ese toquecito, sí, esa sal que tiene.
4: Juegan de memoria, además.
3: Sí. Yo voy a ser un poquito crítica con Terzic. Fíjate, he visto al final con Terzic, al final del partido he visto saludar a los compañeros, lógicamente, sobre el césped, pero muy sonriente. A mí me llama la atención.
5: Está hablando con Adeyemi.
4: Adeyemi le tuvo en el Dortmund.
3: No, hay que ser un poco más.
4: Le tuvo en el Dortmund. Bueno, de hecho, Adeyemi, la gran temporada que hace, que va a la selección y tal, es con Certis. Hace una temporada fantástica.
3: Yo no he visto a Unai Simón reírse con Lamín, pese a los amigos que son. No sé, me parece torpón después del inicio de
2: temporada. ¿Palitos verde?
3: Sí.
2: Sí. Ahí estamos.
3: Sí, hoy va el día propio.
2: Palitos verde.
1: Palodul y palo verde.
2: Eso es. Germán, tus notas, que me voy a quedar aquí con Sauca y con Marcos hablando. Bueno, y con Capel, que te quiero preguntar cosas de lo de Julián. Germán, tus notas.
0: Pues vamos del 1 al 5. Con un punto se lo doy a Fermín López. 2 puntos para Unai Simón, que ha sido el mejor del Atleti, sin duda. 3 puntos para Lamine Yamal. 4 para Rafinha. Y para mí el mejor del partido, con 5, Xavi Spar.
2: Ahí estamos. ¿Y al árbitro?
0: Árbitro, ¿no? Miguel Ángel Ortiz Arias, es que no ha tenido ningún problema. O sea, es que le vamos a darle. ¿Qué puntuación máxima hay para el árbitro?
2: Partimos del 6.
1: Pues un 2.
0: Y hacia abajo, del 6 hacia abajo.
2: Del 1 al 10.
0: Vale.
2: Hacemos como el CTA, los partidos del CTA. El observador arbitral arranca con un 6 los partidos y luego de ahí le van sumando, restando en función de cómo vaya el partido.
0: Pues entonces le damos un 8 porque ha estado bien.
1: Hay que restarle 1 por el comentario del bigote.
2: Ahí estamos. Bueno, por cierto, ya he visto la foto y con un bic azul en el bolsillo de la camisa que llevas ahí, Germán.
0: Aquella época no había para comprar bolígrafos.
1: Mira lo que llevo yo, Germán, te lo puedo decir.
2: Que va a hablar Rodri.
6: Todo el mundo cantando, de todo el mundo gritándote. Mira, ¿cómo has sentido? ¿Cómo te sientes?
7: Bueno, muy, muy feliz de disputar mi primer partido. Contento por la victoria. Hemos hecho 2-2. Importante ir cogiendo el ritmo, adaptarse a este gran equipo. Y bueno, primeros minutos y buenas sensaciones.
6: ¿Cómo ha sido esa entrada al campo con todo el mundo aplaudiéndote? Te decía, cada balón que tocabas, cada duelo que ganabas, ese ánimo. Y también, ¿cómo has vivido todo ese proceso desde que decides que vas a llegar al Barça?
7: Bueno, evidentemente ha sido un verano largo, quizás más largo de lo normal, y bueno, tengo que ponerme rápido a ritmo, pero bueno, muy feliz de cómo se han dado las cosas, el sitio donde quería estar y nada, a trabajar, ahora toca trabajar.
6: Rodri, me acuerdo yo ahora de ese Lamine sigue trabajando, hermano, hoy, partidazo de Lamine Yamal, no llegaba ese gol, un poco de frustración en sus caras, no hace falta ya ni decirle nada más, ¿no, a Lamine?
7: No, impresionante, venía de un momento en el que a lo mejor estaba un poco más cabizbajo, le hemos intentado levantar y hoy se ha visto la mejor versión de Lamine. Aunque no haya podido marcar y feliz, porque al final es lo que necesitamos de él, ese trabajo, esa constancia, los goles llegarán porque el talento está.
6: A la suerte, Rodri.
7: Muchas gracias. Gracias.
2: Las palabras de Rodri, futbolista del Fútbol Club Barcelona. Germán, nada, te dejamos que vayas a sala de prensa.
0: Si muy bien. Bien.
2: Hasta ahora.
0: Perfecto.
2: Capel, te dejo que vayas también a zona mixta, pero es que te quiero preguntar y quiero que participes también un poco en este asunto de Julián. Pero antes le pido el análisis del partido a Sergio y a Marcos.
4: Bueno, yo creo que el Barça ha jugado bastante bien, creo que el resultado es corto. A mí me ha gustado, por ejemplo, más el Barça hoy que el día del Elche, sinceramente. Y ha habido tres o cuatro jugadores que han estado especialmente bien. Al margen de las puntuaciones de Germán, que estoy de acuerdo, de Spar, por ejemplo, yo he visto a Pedri hoy muy bien, muy fino en el pase, con mucha precisión, con mucha presencia en el campo, sobre todo en zonas donde hace daño. Y bueno, pues ha habido un aluvión ofensivo durante bastantes minutos de la segunda parte y de al final de la primera que hacen pensar que el Barça está en un buen ritmo de juego para ser tan pronto de la temporada. Y luego, para rubricar todo esto, Lamine, a partir del minuto 5 o 10 de la segunda parte, hemos empezado a ver un poco el Lamine que llevábamos unos meses sin ver.
5: Yo estoy de acuerdo, creo que el Barcelona y Flick está siendo muy inteligente en elegir qué momentos para cada jugador. Son muchos partidos en pocos días antes del parón, con una pretemporada muy corta para los mundialistas, que se vayan aclimatando los nuevos. Y creo que el Barcelona tiene un equipo para poder rotar, para poder jugar y sobre todo que juega con la pelota, con esa presión tras pérdida que a los equipos rivales los mata mentalmente. Vamos a ver si no sufre contra otros equipos que le quiten un poco la pelota, porque creo que puede sufrir en defensa. Hemos visto cómo el Athletic en defensa ha hecho sufrir un poco al Barcelona en algunas ocasiones, pero bueno, desde el Barcelona eso y desde el Athletic, yo no estoy de acuerdo con Silvia, que se ha ido ahora mismo. Creo que Terzic puede ir por el buen camino creo que necesita también conocer a los jugadores en momentos competitivos, porque no es lo mismo entrenar que jugar, y por eso está dando muchos minutos a muchos jugadores para ver cómo responde.
4: A mí hay algo en Terzic que creo que va a cuadrar bien con el Athletic Bilbao. Yo, recordando al Dortmund aquel que llegó a la final de la Champions y, por ejemplo, al Athletic Madrid.
2: Sus estilos encajan, ¿eh?
4: Claro, o sea, claro. Es una filosofía que ese vértigo, esa sensación de vértigo. Yo recuerdo aquel Dortmund que remonta dos eliminatorias, una al Paris Saint-Germain y otra al Atlético de Madrid, que cuando se ponía a atacar era tremendo. O sea, en 15 minutos te hacía tres o cuatro ocasiones de gol brutales, ¿no? Y yo creo que eso va a cuadrar bien. Yo creo que puede encajar bien en el Athletic Bilbao, sí, y en los jugadores que tiene.
2: Muy bien. Os pido ahora que analicéis esto que viene a continuación. Es sin duda la noticia del día. Se ha celebrado el sorteo de la Liga de Campeones. Luego enseguida recordamos los emparejamientos para los cinco equipos españoles. Enseguida estamos embalaídos para cerrar la victoria de Osasuna 1-2 ante el Celta en Belgrado, con la victoria del Partizan 2-1, pero que no alcanza y por tanto el Geta está en el bombo de la Conference mañana. Pero al acabar ese sorteo, los micrófonos de Movistar le preguntaba a Mónica Marchante, a Miguel Ángel Gil, por todo lo que estaba aconteciendo con Julián, el papel del Barça y demás. Miguel Ángel Gil ha sido así de contundente.
8: Nos indigna aún más porque nos repugna la falsedad, la falta de ética, la falta de transparencia, la falta de profesionalidad, y no podemos más que insistir en que no vamos a negociar con el Fútbol Club Barcelona bajo ningún concepto. Llevo 30 y tantos años en fútbol, es mi palabra, que es de las pocas cosas que tengo. Estando yo como Cruz Delgado, el jugador no va a ser transferido al Fútbol Club Barcelona con total seguridad. Pues realmente mal, porque ha habido personas que se han encargado de engañarle, de confundirle, y la verdad que lo lamento muchísimo porque le conozco, llevamos tiempo trabajando con él y es una gran persona, es un gran profesional, es un gran futbolista, completamente confundido y ahora mismo pasando una situación muy muy difícil a nivel personal y profesional. Mi sueño personal es que siga con nosotros, que siga prestando servicio al Atlético de Madrid. Evidentemente, si él llegase a la conclusión de que es incompatible estar en Madrid y en el Atlético de Madrid, pues buscaríamos alguna alternativa, pero nunca, nunca sería el FC Barcelona.
2: Ha quedado más o menos claro. Habla Miguel Ángel Gil de que le repugna la situación, que le repugna la falsedad, habla del Barça, ¿eh?

0: La falta de ética, la falta de transparencia y la falta de profesionalidad. Todo eso ha dicho Miguel Ángel Gil, nada más acabar. Juan Manoya, que estaba allí en Mónaco, le ha preguntado a Rafa Juste, vicepresidente del Barça, por lo dicho por Miguel Ángel Gil.
1: Me ha sorprendido muy negativamente las declaraciones de Miguel Ángel Gil, que las considero totalmente indignantes, porque no se puede tildar, como lo ha tildado, de repugnantes a las actuaciones del FC Barcelona, cuando llevamos muchísimos años con la cara bien alta, haciendo las cosas muy bien profesionalmente. En este caso, resaltar el trabajo de Deco, de Bojan, de todo un equipo de personas que en este caso yo creo que él ha pasado una línea roja, quizá debido a un exceso de... No lo sé, pero no me ha gustado en absoluto. Lo que no voy a hacer es entrar en estas palabras que ha dicho Miguel Ángel Gil, sino al revés, en reforzar lo que decía ayer nuestro presidente, que hemos hecho, como siempre hacemos, a todas las diligencias profesionalmente lo mejor que podemos. A veces tienes más suerte, a veces no, pero el Barça siempre se ha comportado desde un punto de vista ético sobresaliente.
0: El Atlético de Madrid está recogiendo y ampliando la denuncia que presentó ante la Federación y la FIFA por la injerencia del FC Barcelona al entender al Atlético de Madrid que ha tocado y que ha tenido contacto con un futbolista fuera de o dentro del periodo protegido, es decir, que no acaba contrato en 6 meses, y ha incluido todo lo de esta semana. Es más, el hecho de que Julián no haya ido a entrenar ni miércoles ni hoy jueves, aunque el martes también podría haber ido porque era un entrenamiento para los mundialistas, todo eso lo está recogiendo el Atlético de Madrid, entendiendo que esto forma parte de la estrategia que le está dictando su agente y el Barça al propio Julián. Lo que nosotros podemos aportar es que ayer el Atlético de Madrid, en la figura de Mateo Alemany, le trasladó al propio futbolista que la situación llegaba a un punto ya de no retorno y que esto había que solventarlo en cuestión de horas. De hecho, Marcos apunta que mañana era el día que el Atlético de Madrid había fijado para acabar con esta historia. Es decir, o aceptas la oferta que ahora mismo tenemos del Arsenal, que es una oferta que el Atlético de Madrid, digamos, se encuentra cómodo, o al menos es la menos mala para toda esta situación, o inmediatamente te pones de nuevo bajo la disciplina del club, pides disculpas en los medios, porque eso le va a costar, y tratamos de salir de esta situación juntos como podamos. Mi sensación es que el Atlético de Madrid ahora mismo y el propio Julián entienden que la única salida es un traspaso, porque de verdad se hace muy difícil pensar que Julián sea capaz de darle la vuelta a esto. De hecho, en el propio club y en el propio vestuario entienden, siempre con la versión del Atlético de Madrid, que es tan evidente todo lo que ha ocurrido y la, entre comillas, manipulación que ha sufrido el propio Julián, al que entiende el Atlético de Madrid que solo le han contado mentiras y que él se las ha comido. Dicen que un futbolista que con el paso de... Esto no es de 3 días, ¿eh? Esto lleva prácticamente desde principios de año. Si con el paso de los meses Julián no ha sido capaz de darse cuenta de lo que estaba pasando, en el club entienden que cómo va a ser posible que le dé la vuelta a la tortilla, que es seguro que no.
2: Y Méndez, un apunte. La diferencia del comunicado de mediodía, primera hora de la tarde, del Atlético de Madrid, y lo que dice Gil Marín después, es ese tenderle la mano a Julián, afirmando que no está bien de salud, pero con un mensaje claro. Si se queda, pedir disculpas. ¿Y quién es el responsable de que hayamos llegado a esta situación? Tu entorno, tu representante. Bueno, para mí el mensaje es, esta es la última tendida de mano de Miguel Ángel Gil Marín. Porque, ¿qué necesidad tenía hoy Gil Marín de hablar después de un comunicado oficial del club? No tenía ninguno. Y lo único diferente que dice es esto sobre la salud de Julián.
3: Bueno, también porque se ha filtrado que se han podido reunir con él, ¿no? Después de casi 48 horas de silencio absoluto por parte del jugador.
0: No, pero escucha, Miguel Ángel ha viajado a Mónaco solamente para decir esto.
2: Sí,
0: o sea,
2: totalmente.
0: Tal cual. O sea,
2: sí, sí, sí.
0: Pero tal cual.
4: Yo insisto en lo que comentaba hace al principio de este tablero, ¿no? Conozco a Miguel Ángel hace más de 30 años. Además, tengo una relación con él personal buena y nos hemos visto muchas veces durante este tiempo fuera del fútbol. O sea, y Miguel Ángel es una persona súper educada, una persona tranquila, una persona afable. O sea, no es una persona que tenga un carácter que dices, ostras, es que de repente pues es un tío muy divertido, pero se le va la olla o tal. No, no, no, es un tío súper equilibrado, que está siempre muy sereno. Y cuando Miguel Ángel ha dicho esto, algo han hecho al Atlético de Madrid para que diga estas palabras. Son absolutamente inhabituales en Miguel Ángel, y no es una persona que se caliente ni que diga barbaridades de la gente con mucha frecuencia, para nada. Es un tipo súper tranquilo. Por tanto, yo creo que aquí hay algo que se nos escapa. Hay algún tipo de actuación, intuyo que del Barcelona, no confirmo, pues no lo sé, pero deduzco que del Barcelona, por las palabras de Miguel Ángel y por el conocimiento que tengo de su persona, que no las conocemos y que no han debido actuar bien. Y luego está la otra parte, que es un poco lo que decía Marcos. Yo creo que Miguel Ángel ha hecho una última y desesperada intentona de convencer a Julián por las buenas. Es decir, bueno, yo entiendo que lo está pasando mal, lo siento, es un gran profesional y ojalá le podamos convencer para tal. Yo creo que es la última, a ver si Julián, bueno, pues entra en razón desde el punto de vista del Atlético de Madrid, porque yo desde el primer minuto he dicho una cosa: el futbolista tiene todo el derecho del mundo a decir, no estoy a gusto y me gustaría irme de aquí.
0: Claro, lo que pasa es que a mí, Capel, estás por ahí, ¿no? Creo, Capel, o todavía no está. No, a mí lo que me llama la atención es ¿por qué el Barça ha seguido alimentando la opción de que Julián podía firmar por el Barça?
4: Pues es
0: porque
4: que
0: es como muy evidente desde hace mucho tiempo que no.
4: Pues
0: es
4: que por no. Ahí debe ir lo de Miguel Ángel. Lo de Miguel Ángel, él tiene que ir por ahí.
2: Además,
4: o sea, hay algo aquí que es que yo no me atrevo a decir cosas que tal, pero Miguel Ángel deja entrever que ha habido actuaciones como por algún tipo de interés.
2: Pero Sergio,
4: turbio,
2: es
4: ¿no?
2: que no es que entonces deja entrever, yo es que han denunciado formalmente. O sea que
4: sí, pero hay algo más.
2: Bueno, y
4: Marcos, conociendo a Miguel Ángel, hay algo más.
0: Bueno,
4: o sea,
0: es que,
4: una
0: es que
4: cosa, además de hablar con un jugador fuera de los plazos, hay algo más.
0: Sergio,
4: Miguel Ángel
0: sabe algo más. Yo
4: seguro,
0: decía hoy, el Atlético
4: seguro.
0: De Madrid tiene, o ellos creen tener, certezas.
2: No, pero que además es, que a mí
0: que
2: me contaron,
0: Méndez, es lo que han acompañado en la denuncia. Ellos entienden. Ahora, no sé cómo lo van a probar.
2: Méndez.
0: Ellos defienden que Julián, no su agente, que Julián ha mantenido contacto con gente del Barça, precisamente además en un momento muy delicado de la temporada, que era en ese mes que se enfrentaron en Copa y en Champions. Y el Atlético de Madrid, eso lo ha incorporado en la denuncia, como ha incorporado que el representante de Julián, Fernando Hidalgo, tiene unas comisiones muy por encima del mercado por lograr esto. Muy por encima del mercado.
4: Bueno, pues
2: Méndez, a mí
4: por
2: me
4: ahí
2: contaron
4: puede ir también
2: que
4: lo de Miguel Ángel.
2: En el Atlético de Madrid, o sea, hay cero dudas de que ese juicio, cuando sea, lo van a ganar. Y yo no espero.
0: O sea, el Atlético cree que al Barça le van a sancionar.
2: Exactamente. O sea,
4: sí,
2: pero
4: lo que pasa, ¿qué tipo de sanciones son
2: bueno,
4: esas?
2: Pero
4: económicas, básicamente.
0: No, bueno, y te pueden impedir firmar.
4: Eso todavía yo creo que.
0: Sí.
4: No sé si ha habido una sanción.
0: No, son sanciones complicadas porque esto, digamos que está dentro del estatuto del jugador y en ese asunto la FIFA es absolutamente severa. Como haya ocurrido eso, yo te digo que mínimo le quedan 2 ventanas sin firmar. Ahora, hay que demostrarlo. Que una cosa es lo que dice el Atlético de Madrid, otra cosa entiendo es cómo se defenderá el Barça, evidentemente, pero que la situación es relativamente compleja.
2: A mí lo que no me cuadra son las palabras de Rafa Juste después de escuchar lo de Gilmarín, porque el Atlético de Madrid emitió no uno, sino varios comunicados diciendo lo mismo. Y Rafa Juste no puede, bueno, entiendo que lo diga, pero que diga que el Barcelona se movió siempre de manera correcta, es que no tiene sentido porque llevamos con esto desde antes del Mundial. No es que llevamos con esto 2 semanas. Llevamos con esto desde antes del Mundial y el Barcelona en todo momento siguió insistiendo y Laporta, con comunicados oficiales, siguió insistiendo cuando ya le dijeron que no varias veces. Por lo tanto, en ese sentido, yo entiendo que Rafa Juste es la cara visible y tiene que ir a dar la cara hoy, valga la redundancia, pero no tiene razón con esas palabras sobre lo de Gilmarín.
0: Muy bien, pues nada, os espero el fin de semana, Marcos, Sergio.
4: Muy bien, ahí estaremos. Bueno, el fin de semana. Ya sabremos.
2: Jornada 16, ¿qué jornada es? Ya no sabe ni
0: la 3, ya recuperamos
2: la jornada 3.
0: Ahora ya recuperamos.
4: Pero ya sabremos mucho de esto.
2: Sí, a mí me dijeron mañana fecha límite. Sí,
4: es que ahora, aunque termine el martes, pero es que son tantos los movimientos que hay que hacer que no los puedes hacer de un día para otro.
0: No, es que la realidad, no, y aparte que lo comentábamos al inicio, esto ya es elucubrar un poco. Información que nosotros tenemos bien amarrada. El Atlético de Madrid está trabajando en dos caminos. Uno es Tresoldi, jugador del Brujas, el otro es Jackson, futbolista del Chelsea. Por otro lado, Jonathan hay Jonathan David, jugador de la Juve. Tres alternativas, porque el Cholo el otro día fue muy tajante. Necesitamos delanteros. Y no se refería a los que tenía, es que quiere uno más. El Solo quiere tres delanteros en la nómina de pues el Atlético
4: Sorlo
0: de Madrid.
4: Sorlo se tiene que quedar, claro.
2: Para mí, si se va, si Julián, se va Julián, se queda Sorlo. Para mí, claro. Se queda Sorlo. Y vienen dos.
4: Claro.
0: Bueno, vamos a ver lo que pasa. Gracias, Marco. Gracias, Sergio.
2: Muchas gracias.
0: Bueno, vamos a aprovechar por ir cerrando. Bueno, nos quedan 7 minutos y medio de programa. Así que, embalaídos, ha ganado Osasuna al Celta 1-2. ¿Qué han dicho los protagonistas, Carlos?
5: Bueno, pues Ramis, el entrenador de Osasuna, ha dicho que era importante la victoria, que les da tranquilidad, ha considerado justa la victoria, incluso antes de la expulsión, y eso sí, ha reconocido que es que el Celta se quedara con un futbolista menos, pues les ha dado ventaja. Escuchamos a Ramis.
6: Nos ha dado ventaja, obviamente. Creo que también nos hemos metido rápido en el partido porque el gol de Quique ha venido bastante rápido, ¿no? Luego ha venido una acción del penalti que nos genera mucha más tranquilidad, pero creo que esos minutos en los que nos hemos puesto, hemos empatado y luego que nos hemos puesto por delante, los hemos gestionado muy bien.
5: El entrenador del Celta, Claudio Giraldez, ha tenido una visión un poco distinta del partido, que hay que aceptar la decisión que ha tomado el VAR, aunque en la expulsión, aunque cree que ha tardado mucho en decidir, que tampoco les ha favorecido el penalti, y que tienen la asignatura pendiente de crear ocasiones. Escuchamos a Claudio Giraldez.
7: Y creo que en definitiva la asignatura pendiente que tenemos ahora mismo es convertir el dominio que creo que hemos tenido en los dos partidos en muchas más ocasiones de gol. Evidentemente hay una parte que tiene que vincularse a la coordinación de movimientos, a las piernas para poder tirar más balones al espacio, más de marques de ruptura.
5: Decir que el entrenador del Celta, Claudio Giraldez, pues le ha pasado un poco como a nosotros, ¿eh? Que tampoco ha entendido mucho lo que ha pasado en esa jugada que ha podido significar el 1-3 y que al final ha sido el 1-2 con ese gol que no ha subido finalmente al marco.
0: Bueno, en cualquier caso no ha tenido incidencia porque ha sido la última jugada del partido y para las dudas no ha entrado. Es decir, la saca sobre la raya, no sé quién ha sido, pero lo saca sobre la raya, pero en cualquier caso 1-2 sí. Y los puntos que se marchan a Pamplona. Muy bien, Carlos. ¿Prevés movimientos de mercado en el Celta en lo que queda,
5: bueno,
0: o no?
5: Están a la espera de buscar, de encontrar un central y un medio centro. Se hablaba de André Almeida, pero se ha complicado. El último en salir a la palestra ha sido ahora el de Denis Suárez, el futbolista del Deportivo Alavés. Y en principio serían los dos únicos movimientos que podría haber en el Celta. Pero bueno, habrá que esperar siempre y cuando no haya alguna salida, porque también se hablaba ahora de Javi Rodríguez, que podría tener alguna oferta de algún otro equipo. Mientras no pesquen en Vigo, pues los únicos que llegarían serían esos dos.
0: Muy bien, gracias, Carlos, hasta luego.
5: Hasta luego, un abrazo, chao.
0: El Getafe se ha metido en la Conference, el Barça ha ganado al Athletic. Creo que no vamos a llegar ya a las conferencias de prensa, así que un poquito de ciclismo, la vuelta. Sexta etapa. Paseo Militar de Pogachar, este rato incluido. Enviado especial de Radio Nacional de España, Rubén Ortega. Hola.
8: Pues suma y sigue Tadej Pogačar, que parece que se ha propuesto estampar su firma a cada etapa. Hoy ha esperado hasta el último puerto para lanzar su ataque. Había gran expectación por esa subida el Bartolo, sobre todo porque reservaba en su recta final un tramo de tierra de este rato. Y eso nos ha dejado la primera de las imágenes del día, con Tadej Pogačar adelantando a los rivales entre una nube de polvo. Otra de las imágenes de la etapa ha sido cuando Enric Mas se ha descolgado de sus rivales por el podio, se ha lanzado directamente a la caza del mejor ciclista del mundo y hasta le ha superado en plena ascensión. El propio Tadej nos contaba después que le había sorprendido mucho el ataque del español, que aquí, por cierto, se ha celebrado por todo lo alto y que nos ha retrotraído a los mejores tiempos del ciclista balear. Al final, Pogačar le ha superado al sprint. El esloveno sabía que él es más explosivo, pero la batalla entre ambos ya queda para la historia y muestra las buenas sensaciones del corredor del Movistar de cara a conquistar el que sería su quinto podio en la Vuelta. El balance, Pogačar más líder, Enric Mas escala hasta el segundo puesto y ahora ventaja en 47 segundos a Primoz Roglic.
0: Exhibición total. ¿Y mañana qué tenemos? Séptima etapa, Rubén.
8: Mañana otra etapa de montaña. La Vuelta viaja hasta Aragón, Cometa en la provincia de Teruel. Segundo final en alto de esta edición y otro día que se prevé propicio para marcar diferencias entre los favoritos. El golpe de Enric Mas ha puesto tierra de por medio en la general, así que vamos a ver si esto agita el avispero entre el resto de aspirantes al podio. La primera plaza, salvo Hecatombe, tiene un dueño claro y es esta de Pogacar.
0: Y no se ha cumplido la primera semana de vuelta, ¿eh? No se ha cumplido la primera semana de vuelta y ha ganado 3 de las 6 etapas y tiene la vuelta prácticamente sentenciada si le respeta la salud y no tiene mala fortuna. Gracias, Rubén. Más del capítulo polideportivo, jornada, balance de lo que ha sido el día de hoy en los Juegos del Mediterráneo, en video especial, Diego Tomé, hola.
9: ¿Qué tal? Buenas noches. Pues este jueves en Taranto ha estado marcado por la actuación prácticamente inmejorable del boxeo español de principio a fin. 4 medallas de oro, había 6 finales y otras 2 platas que catapultan a España en el medallero. La primera en conseguir esa medalla de oro fue Laura Fuertes, que ya sueña con hacer lo propio en el europeo tras haber afrontado su primera final internacional. Y luego ya llegó el turno del profeta, de don Emmanuel Reyes Pla, que se quitaba el mal sabor de boca de anteriores mundiales y europeos donde no había logrado el oro. Por la tarde fue turno para Pablo Coy, que cumplió con los pronósticos, y de Rafa Lozano Jr., que se mostraba así de satisfecho con su oro.
10: La verdad que llevaba tiempo que no podía conseguir la de oro y la verdad que digo, esta vez no se me puede escapar, lo tengo en mis manos y gracias a Dios pues lo hemos conseguido.
9: Además del boxeo, nueva medalla en tiro olímpico con la plata lograda por Andrés García y Mar Molné en la final por parejas mixta y un bronce en natación con aletas, una prueba nueva en el calendario de los Juegos Mediterráneos y que ha conquistado Miguel Trotsenko en los 50 metros. Con los resultados de hoy, España escala hasta la 4ª posición del medallero con 9 oros y un total de 37 metales.
0: Muy bien, pues con esto cerramos. Nos queda 1 minuto y medio para decir adiós. Capel, ¿algo más desde el Cano? ¿Cerramos?
11: Nada más. Esperando a ver si hay zona mixta del Athletic Club de Bilbao. Del Barça ya nos han informado que no. Y mira que teníamos ganas de preguntar del partido y básicamente del tema Julián.
0: Sí.
11: Nos vamos a quedar con las ganas.
0: Va a ser que no. Habrá que mantener la guardia. Gracias, Capel.
11: Van a ser largos estos 4 o 5 días, sí, ya te lo digo, ¿eh?
0: Sí, seguro que sí. Gracias,
11: pinta,
0: Capel.
11: Pinta.
0: Hasta luego.
11: Hasta luego.
0: Adiós también a Lucas García, que nos ha contado la victoria a pesar de la derrota 2-1 del Getafe. Recuerdo, mañana en el sorteo de la Europa League y de la Conference, a partir de la 1 de la tarde, estará la Real Sociedad y el Celta de Vigo en la Europa League y el Getafe en el sorteo de Conference. Y que ya tenemos rivales para Real Madrid, Barça, Atlético, Villarreal y Betis en la fase de grupos. Primera jornada, 8, 9 y 10 de septiembre. Esa va a ser la primera semana de Champions. Se jugará en 3 días. Nosotros nos vamos. Volverá Tablero el sábado a las 4 de la tarde. Mañana tenéis el deporte en las ediciones del vestuario y en Radio Gaceta. Y ahora os dejamos en la compañía del último tren aquí en Radio Nacional. Que paséis buena noche. Adiós.

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2: Semana más, nos subimos al vagón del sexo con la psicóloga y sexóloga Arola Poca. Buenas noches, Arola.
3: Hola, Rosa, muy buenas noches.
2: Saludamos también a los oyentes de Radio 1 que se acaban de incorporar al tren desde Tablero Deportivo. Arola, hoy creo que vamos a hacer un viaje por la educación sexual en las diferentes edades.
3: Efectivamente, aprovechando que estamos en un vagón de tren, pues vamos a viajar, ¿no? Entonces, y he decidido viajar por estas diferentes edades porque cuando decimos que la educación sexual no empieza cuando hablamos de relaciones sexuales, sino que empieza mucho antes, pues creo que hay gente que se sigue llevando las manos a la cabeza imaginándose no sé qué cosas, ¿no? Porque hay como una cierta confusión sobre qué se trata a cada edad. Entonces, bueno, pues me gustaría dejarlo más o menos claro en este programa de hoy.
2: Pues me parece perfecto. Vamos con ello. ¿Qué etapas va a tener el viaje? Es decir, ¿desde y hasta cuándo se hace educación sexual?
3: Pues mira, se hace educación sexual desde que nacemos y continúa durante toda la vida. Porque la sexualidad tiene que ver con nuestro cuerpo, con conocerlo, con cómo lo vivimos, con cómo nos relacionamos, también con el afecto, con los límites, la intimidad, el placer, la identidad y el deseo. O sea que no tiene solo que ver con relaciones sexuales y ahí creo que por ahí viene la confusión y entonces eso amplía mucho la visión tema.
2: Es cierto, hay muchísima confusión. Entonces, empecemos el recorrido. Primera parada, infancia. ¿Qué educación sexual necesita un niño o una niña de, por ejemplo, 3 o 4 años?
3: Bueno, pues a estas edades hablamos de cosas muy básicas, pero muy importantes, ¿no? Como conocer el cuerpo, llamar a las partes del cuerpo por su nombre, entender que hay partes íntimas, aprender que su cuerpo es suyo, que pueden poner límites. Y entonces también, además, en estas etapas aparecen las primeras preguntas desde la curiosidad infantil, ¿no? Las primeras preguntas sobre sexo.
2: Sí, sí, sí, aparecen preguntas que a veces dejan a los padres y madres un poquito descolocados. ¿Cómo se responde?
3: Para empezar, algo a lo mejor muy básico, pero que quiero decirlo, hay que responder siempre, porque las preguntas de los niños y de las niñas son una oportunidad maravillosa para ir tratando este tema. No hay que entenderlas como un marrón en plan, bueno, ¿y ahora cómo me quito yo esto de encima? No, o sea, es una oportunidad para hacer educación sexual, vamos a aprovecharla. Las preguntas más clásicas pues tienen que ver con qué diferencia hay entre niños y niñas, por dónde salen los bebés, por dónde entran. Y la clave es contestar de forma clara, comprensible, diciendo la verdad, por supuesto. No hace falta dar una gran explicación tampoco, pero bueno, que esa duda, esa curiosidad, pues quede resuelta.
2: Vale, Arola, pero vamos a poner un ejemplo concreto. ¿Cómo se contestaría a por dónde entran los bebés?
3: Venga, por ejemplo.
2: Es que a mí me la hicieron.
3: Pues en este caso,
2: pero real.
3: ¿Sí?
2: ¿Cómo llegó el hermanito a la barriguita? Me acordé de la semillita. Porque
3: pues a mí
2: fue
3: me
2: de pronto.
3: Que
2: digo, pues papá, pon una semillita en mamá. Ahí, porque creo que mi hija tenía 4 o 5 años. ¿No más?
3: Claro, porque es una pregunta muy clásica, ¿no? Sí, sí, fíjate que a mí lo de las semilletas me gusta, pero si me permite estaría en lugar de decir que papá pone una semillita en mamá, es papá y mamá ponen semillitas.
2: Ya,
3: es
2: ya, pero
3: conjunto.
2: Fue lo primero que se me vino a la cabeza, ¿no?
3: Sí. No, no, claro, perdona, que no quiero que suene ¿no? Pero no, es cierto, ¿no? A veces te dejan un poco como
2: claro,
3: pues eso, descolocada la pregunta. Sí, pero bueno, la cuestión es responder, como digo, o sea, responder desde la sinceridad, ¿no? Porque además el responder da esa idea de, oye, pues de estos temas pues vamos hablando, ¿no? Y lo vamos comentándolos, ¿no? Yo hablaría de las semillitas, ¿por qué no? ¿No? Que una la pone mamá, la otra la pone el papá, después el bebé empieza a crecer dentro de la barriga de la mamá. Y al final podemos ampliar y podemos hablar también pues que a veces son 2 mamás o 2 papás, ¿no? Ampliamos todo lo que sea necesario, bueno, hasta que el niño ya vemos que se aburre y se va a otra cosa, que eso también pasa.
2: A estas edades también hay niños y niñas que se tocan sus partes íntimas y lo hacen en público, claro, ellos. Entiendo que forma parte de ese conocer el propio cuerpo que decías. ¿Qué se hace en estos casos?
3: Bueno, pues darle a entender al niño o a la niña que hay partes que son privadas, que son íntimas, que no pasa nada porque se toque, porque efectivamente forma parte de la curiosidad, de conocerse el cuerpo, pero que no puede hacerlo en cualquier parte. Entonces, a veces también pasa, ya me he estado, una vez me ha llegado alguna consulta de esto, ¿no? De niños o niñas que juegan con otros niños o niñas.

0: niñas a tocarse o descubrirse. Entonces, aquí, además de lo anterior, bueno, pues hay que ver qué tipo de dinámicas se establecen dentro del juego, ¿no? Si algún niño o niña está más incómodo, ¿no? Y sobre todo, no mirar los juegos infantiles desde una visión adulta, porque no es lo mismo la connotación que le da un adulto a la zona genital que la que le puede dar a un niño, que es una parte más de su cuerpo, claro, que le genera curiosidad.
1: Claro, claro. Con todo eso, ¿la educación sexual puede prevenir abusos a estas edades?
0: Es uno de los objetivos, que los niños y las niñas sepan sobre su cuerpo y sobre la intimidad y quién puede tener acceso a esa intimidad. Y también les podemos enseñar sobre consentimiento, en cierta manera, a estas edades, ¿no? Por ejemplo, si un niño o una niña no quiere darle un beso a la tía que ha venido del pueblo, pues no deberíamos forzarlo, porque así entienden que no tienen que dar besos o abrazos solo porque un adulto se lo pide. Podemos decir, vale, no quieres dar un beso, vale, está bien, puedes saludar de otra manera.
1: Claro, no tienes por qué obligarle, ¿no?, a dar ese beso. Este tema da para mucho, pero vamos a ir avanzando en edades. Llegamos a Arola a los 8, 9, 10, 11 años. ¿Qué pasa aquí?
0: Bueno, pues ya estamos en prepubertad y aquí empiezan a cambiar muchas cosas, sobre todo el cuerpo, ¿no? El cuerpo empieza a cambiar, no al mismo ritmo para todo el mundo. Entonces hay que hablar de todos estos cambios. Y también aparece una cuestión muy importante, que es la relación, pues eso, con el propio cuerpo y las comparaciones. Que si soy más alto, que si me ha salido más pelo o menos pelo, que si yo todavía no tengo la regla o se la tengo, bueno, estas comparaciones, ¿no? Entonces aquí hay que trabajar mucho también la diversidad corporal y explicar que no existe un calendario único para desarrollarse. Y también, bueno, hay cambios mentales en la forma en que ven el mundo y cambios en las relaciones con la familia, con las amistades. Es una época de muchos, que empiezan a haber muchos, sí, muchos cambios y mucho jaleo, y hay que abordar todos esos cambios.
1: Y es importante abordarlos, porque además es una época donde hay mucha confusión en sus cabezas, ¿no? Están cambiando. Creo que tienes, Arola, un libro precisamente sobre todo esto dirigido a estas edades, que se titula A mi rollo con mi cuerpo y mis emociones. ¿Es así?
0: Sí, efectivamente. Uh-huh. Es un libro que está escrito por mí con ilustraciones de Pedrita Parker, que le dan un toque muy chulo las ilustraciones, así un poco gamberrillo con humor, ¿no? Y que habla de todos estos cambios, tanto físicos como mentales, y está recomendado pues específicamente para estas edades.
1: Ya. Además de libros a estas edades, ya puede que empiecen a recibir información sexual por Internet.
0: Efectivamente, porque Internet es una puerta abierta a muchísima información y posiblemente no la buscan, pero les aparece, ya sea en Instagram, en TikTok, en las propias, claro, páginas web, en donde sea, ¿no? Entonces, la educación sexual no puede consistir únicamente en decirles, no mires eso. Necesitamos enseñarles a interpretar también lo que están viendo.
1: Claro, claro. ¿Estamos hablando de pornografía ya a estas edades? Ojo, que estamos hablando de 9, 10, 11 años.
0: Pues sí. Pues sí, estamos hablando ya de que este tipo de contenido, ¿no?, la pornografía, les puede aparecer, aunque sea accidentalmente, no porque el niño o la niña lo esté buscando, pero a veces, bueno, les aparece, ¿no?, en esto de que estás navegando de aquí y de allá, no sé qué, bueno. Y además es que sabemos, nos han hecho estudios, ¿no?, de que se está accediendo cada vez a edades más tempranas y es muy difícil controlar completamente el acceso a estos contenidos, así que lo que podemos hacer es contrarrestar con educación sexual. Y aunque no les hayamos hablado de prácticas sexuales o se ha hecho de una manera muy, muy básica, bueno, pues está bien que haya diálogo sobre sexualidad, porque así saben que de ese tema se puede hablar en casa y si se encuentran un vídeo, pues pueden comentarlo y les podemos dar nuestra visión. Si en casa no se habla de sexo, el niño o la niña que interpreta, pues que de eso no se habla. Y el silencio también educa y no para bien.
1: No, el silencio educa y no para bien. Ahí tienes toda la razón. Bueno, llegamos a la adolescencia, que es probablemente la etapa que todo el mundo identifica con la educación sexual.
0: Efectivamente, es la que todo el mundo ve claro que ahí hay que hacer cosas, ¿no? Y ahí hay un error bastante habitual, pensar que la educación sexual a un adolescente consiste en darle una charla sobre preservativos y poco más.
1: Y para nada, es eso, que también hay que hacerlo, ojo, también.
0: También, efectivamente, eso está bien, es necesario, pero no es suficiente. Hay que hablar de prevención, de embarazos y de infecciones de transmisión sexual, hay que hablar de prácticas sexuales seguras, pero también hay que hablar de más cosas. Necesitamos hablar de deseo, de presión de grupo, de consentimiento, de expectativas, de las primeras relaciones, de pornografía también, claro, de la intimidad, de autoestima, de la orientación y de la identidad sexual, de diversidad, cómo se ve si una relación nos hace bien o no, de comunicación. Bueno, hay que hablar de muchas más cosas.
1: Bueno, y con toda la información que hay actualmente en Internet y a la que tienen acceso los adolescentes, Arola, ¿tienen claras estas cosas? Por ejemplo, ¿saben qué es el consentimiento? Porque hemos visto encuestas a chicos jóvenes y nos encontramos con respuestas que nos dan

0: a entender que no saben, que no tienen claro lo que es el consentimiento.
1: Saben lo que es, pero hay que matizar que el consentimiento no es solo quieres o no quieres tener sexo, sí o no, no. Hay, tiene muchos más matices, ¿no? También hay que enseñarles pues, que el consentimiento ha de ser libre, que ha de ser entusiasta, que se puede cambiar de opinión, que consentir una práctica no significa consentir todas y que nadie nos debe ni debemos nada sexualmente, que eso también es importante.
0: Esto último suena a presión. Te pregunto, Arola, ¿hay presión entre los jóvenes cuando se habla de sexo?
1: Sí. Sí, sí, sí. Yo encuentro yo de talleres en institutos, ¿no? A adolescentes y me encuentro muchos ejemplos de presión, ¿no? Frases como si me quisieras lo harías o todo el mundo lo hace o llevamos tanto tiempo juntos y bueno, como que ya toca, ¿no? O también autopresión, es que claro, ya tengo determinada edad y ya va tocando que lo haga, ¿no? O si estoy en pareja y le gusta tal práctica, pues bueno, pues la hago. No le voy a cortar el rollo a mi pareja, ¿no? Todas estas son ideas que te van lanzando y es necesario entender todas estas presiones y poner el placer, la comunicación y la empatía en el centro.
0: El placer, la comunicación y la empatía en el centro. Lo repito porque hay que subrayarlo, es importantísimo. ¿Y qué hacemos los adultos cuando queremos hablar de sexo con un adolescente que no quiere hablar con nosotros? ¿Qué hacemos?
1: A ver. Eso también pasa, ¿no? Que el padre y la madre está con mucho interés y el chaval como que pasa, ¿no? A ver, sobre todo, no espera a tener la charla. La clásica esa charla de hijo, hija, tenemos que hablar, no es la peor idea que existe, ¿no? Porque el padre pasa un momento malo, el hijo también, nada. La educación sexual funciona mucho mejor cuando son pequeñas conversaciones. Una noticia, una serie, una pregunta, algo que ocurre en el colegio, pues se puede comentar, ¿no? Cualquier situación, y hay muchas si nos fijamos, ¿no? Puede abrir una puerta a ese diálogo, a esa conversación sobre sexo. Y también es fundamental escuchar lo que nos tienen que decir, porque como hemos dicho antes, tienen mucha información, entonces ellos también tienen su criterio, su información, es interesante escucharlos.
0: Bueno, y siguiente parada, Arola, la edad adulta. ¿Estamos los adultos ya educados sexualmente?
1: Bueno, pues algunos más y otros menos, depende de las inquietudes de cada cual. En general, hay carencias, sobre todo a la hora de desmontar prejuicios sobre sexualidad. Además, a medida que vamos avanzando, ¿no?, en la vida, pues van apareciendo otras cuestiones como las relaciones de pareja, la comunicación sexual, los cambios en el deseo, cómo afecta la rutina, los conflictos, la maternidad y la paternidad, la menopausia, los cambios corporales, muchas situaciones que requerían de aprendizajes.
0: Y supongo que aquí también entra aceptar que nuestra sexualidad puede cambiar.
1: Puede y seguramente cambiará. Pero pensamos a veces que tenemos que funcionar siempre de la misma manera y no necesariamente tiene por qué ser así. La educación sexual también consiste en aprender a conocernos en cada etapa y adaptar nuestra forma de vivir la sexualidad a estos cambios.
0: Claro, porque no es lo mismo a los 30 que a los 50, que a los 70. Creo que todo esto da para mucho más, pero hemos hecho un repaso rápido a las diferentes etapas. ¿Qué idea general, Arola, podemos lanzar a la audiencia sobre educación sexual?
1: Sí, porque como vamos a lanzar una idea general, porque como bien dices, hemos hecho un repaso rápido. Cada etapa podríamos quedarnos mucho más. Pero como idea general, bueno, pues yo diría que la educación sexual no debería decirnos cómo tenemos que vivir nuestra sexualidad, sino darnos herramientas para vivirla de una manera informada, libre, sana, respetuosa y sobre todo placentera.
0: Quiero hacerte una pregunta. ¿Cómo aconsejarías a los padres o madres que reaccionaran cuando descubren que su hijo, no sé, de 10 años, 11 años, ha visto porno a través del teléfono móvil o de la tableta?
1: Ya, pues yo diría, ante todo, mucha calma. Porque si nos ponemos la mano en la cabeza, si decimos, ¿pero qué estás viendo? Si echamos la bronca, ya el niño o la niña se va a cerrar y ya vamos a perder esa oportunidad de hablar y que nos cuente y darles nosotros nuestra visión. Entonces, vale, mucha calma y decir, bueno, venga, ¿qué has visto? ¿Cómo lo has visto? Que nos cuenten un poco sus impresiones y a partir de aquí poder entrar y poder contrarrestar un poquito aquello que han visto.
0: ¿Te llegan padres preocupados a la consulta? Porque quizá no saben cómo abrir esa conversación con sus hijos.
1: Más preocupados están cuando los hijos o las hijas no quieren hablar, que esto pasa mucho en la adolescencia y lo hemos comentado
0: claro,
1: antes.
0: Claro, claro. Es que además es que, la época en la que se encierran en sí mismos y dicen, pues no, de esto no quiero hablar.
1: Exacto.
0: Pasan de la cocina a la habitación así, ¡fum!, a toda velocidad. Sí, sí.
1: Exacto. Entonces dices, bueno, ¿y qué?

0: Yo quiero y cómo lo hago, ¿no? Y también, bueno, a mí muchos chicos, cuando yo voy a dar talleres, que me dicen, no, claro, es que yo con mis padres no puedo hablar de estos temas. Y yo pienso, sí, puede que tu padre tenga muchísimas ganas de hablar contigo, pero a ellos les da como ese pudor. Bueno, pues también hay que
1: Claro.
0: respetarlo. Entonces, al final, a lo mejor ellos no quieren hablar, pero puede ser que estemos, pues yo qué sé, comiendo, cenando, viendo una serie y nos van a escuchar. Y si nosotros estamos hablando de temas de sexo, a lo mejor hacemos un teatrillo incluso, en la pareja de, bueno, vamos a hablar de este tema, ¿no? Ellos van a seguir oyendo, bueno, pues que de sexo se va
1: Sí.
0: hablando en casa. Yo creo que eso es muy importante, saber que de ese tema también se puede hablar y que cuando realmente tengan una consulta, una duda o algo, bueno, pues pueden acudir a
1: Vale.
0: nosotros.
1: Pues hasta aquí llega nuestro viaje de hoy por el vagón del sexo. Muchas gracias, Arola, por estas semanas de hablar de sexo de forma tan clara y aportarnos pues una visión sana y sin prejuicios, porque hemos hablado de todo, del placer, del orgasmo, de educación sexual, del sexo en la menopausia. Hemos hablado de todo,
0: Sí,
1: Arola.
0: de
1: Bueno,
0: relaciones, brecha
1: de todo,
0: orgásmica,
1: de
0: de
1: todo,
0: muchísimas
1: de todo.
0: cosas. Muchísimas gracias a vosotros por la oportunidad de hacer esta divulgación sexual estas semanas. Ha sido un auténtico placer.
1: Lo mismo digo, buenas noches, Arola.
0: Buenas noches.

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1: Por supuesto, mientras quede música, porque hay artistas que no necesitan presentación porque su voz ya forma parte de nuestra memoria. Esta noche, Train Blues se detiene en Freddie Mercury, un intérprete desbordante, teatral, vulnerable y único. Alguien capaz de llenar un estadio y al mismo tiempo hacer que una canción sonara como si estuviera cantada al oído. Y además, esta entrega tiene algo especial. Es el último Train Blues de la serie que hemos compartido este verano en el último tren del verano. Cerramos este viaje musical con una de las voces más irrepetibles de la historia. A la locución, Lucía Sancho. En la realización, Borloz. Freddie Mercury pone el broche final a Train Blues.
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3: Hay artistas que nacen y otros que se construyen. Freddie Mercury fue de los segundos. No vino al mundo siendo Freddie, tuvo que inventarse y lo hizo con una precisión poco común.

Nació en 1946 en Zanzíbar, entonces protectorado británico. Se llamaba Farrokh Bulsara, hijo de Bomi y Yer Bulsara. Familia Parsi, religión zoroástrica. Su padre trabajaba para la administración colonial británica. Una vida estable hasta que dejó de serlo. Pero hubo algo que sí estuvo desde el principio, la música. A los 8 años lo envían a la India, internado, disciplina, distancia. En el St. Peter School empieza a estudiar piano y forma su primera banda, The Hectics. Ahí ocurre algo más importante que la música. Empieza el cambio. Farrokh comienza a ser Freddie.

1964, la Revolución de Zanzíbar obliga a su familia a huir. Llegan a Inglaterra, nuevo país, nueva identidad. Estudia arte y diseño gráfico en el Irlen Art College. Freddie no solo canta, piensa en imagen, en concepto, en escena.

A finales de los 60 conoce a Brian May y Roger Taylor. La banda existe, pero no tiene dirección. Cuando Tim Staffel se marcha, Freddie entra. Y no entra para continuar, entra para redefinir.

Mientras tanto, sobrevive. Trabaja en Heathrow, en bares, vende ropa en Kensington. Una vida funcional mientras construye otra.

Queen se convierte en una banda global, himnos, escenarios llenos, un público que ya no escucha, responde. Freddie no solo canta, dirige, copa el escenario con una seguridad absoluta, exceso, teatro y precisión.

I Want to Break Free. Freddy convierte la provocación en imagen. Aparece travestido en el videoclip. Humor, ironía, libertad. En Reino Unido funciona, en Estados Unidos genera rechazo. Pero no retrocede, porque no está intentando gustar. Está afirmándose. A mediados de los 70, Freddy da un paso más. Compone una pieza que no encaja en ningún formato.

Let Me Go. La discográfica no quería publicarla como single. Decían que no era radiable. Freddie insistió y acertó. Bohemian Rhapsody fue número uno durante semanas. Y cambió las reglas, no solo de Queen, de toda la industria.

Sin embargo, hay una figura que no cambia en su vida, Mary Austin, su pareja durante años, su persona de confianza, a quien definió como el amor de su vida. Trabaja con David Bowie en Under Pressure, intenta colaborar con Michael Jackson y cumple un sueño personal, cantar con Montserrat Caballé en Barcelona.

Y en 1985 llega el histórico concierto Live Aid en el estadio de Wembley. 70.000 personas, millones frente a la televisión. 20 minutos. Freddie sube al escenario y en segundos todo cambia. El público deja de ser público, se convierte en coro. Palmas, voces, silencios medidos. No está actuando, está dirigiendo.

20 minutos suficientes para definir una carrera. Pero mientras el escenario crece, el silencio también. En 1987 es diagnosticado de SIDA, no lo hace público. Se protege, reduce su entorno, pero sigue trabajando. Graba con un deterioro físico evidente.

Apenas puede mantenerse en pie, pero canta, porque parar no era una opción. Show Must Go On no es una frase, es una decisión. El 23 de noviembre de 1991 hace público su diagnóstico. Un día después, muere. Tenía solamente 45 años.

0: Freddie Mercury no solo fue un cantante, fue una construcción, un personaje, una forma de existir sin permiso. Nunca se explicó del todo, nunca se dejó ver completamente, porque siempre mantuvo una distancia.
1: ¡Oh!

Se inventó a sí mismo y lo hizo tan bien que el personaje sobrevivió al hombre. Y el hombre sigue siendo, todavía hoy, una incógnita.

Pues con esta maravillosa música llegamos al boletín de noticias. No se bajen, porque todavía queda viaje en este tren.

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1: En nuestro programa damos mucha importancia al valor de los oficios artesanos y la transmisión de todo ese legado ancestral para que no desaparezcan. La artesanía en nuestro país es muy rica y diversa y algunas técnicas se remontan a siglos atrás. En una era donde las prisas y la inmediatez dominan, el trabajo hecho a mano con piezas únicas que requieren tiempo son un tesoro extraordinario que hay que cuidar. Es lo que hacen desde el Círculo Fortuny, que ha celebrado la quinta edición de sus premios Maestros Artesanos. Un encuentro entre creadores de alta artesanía, como motor económico, y marcas referentes españolas que consolidan la imagen internacional del buen hacer español. Tradición, excelencia y diseño desde diferentes ámbitos. Lo repasamos todo en unos momentos con su presidenta, Sandra Falcó, y los cuatro ganadores de este año en unos momentos. También nos acompañan Nuria Álvaro en la producción y Jorge Ferreiro en la parte técnica. ¡Comenzamos!
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1: El Círculo Fortuny ha celebrado la quinta edición de sus premios Maestro Artesano, una cita consolidada como el espacio para el reconocimiento y la reflexión en torno a la alta artesanía española y su proyección internacional. Muchos ámbitos diferentes están representados y ponen en valor el sector de la alta gama como motor de la economía española. Un foro empresarial para dar a conocer todas estas artesanías propias y defender también su legado. Para hablar de ello nos acompaña su presidenta, Sandra Falcó. Buenas, bienvenida.
2: Hola, buenos días. Muchas gracias por invitarme a participar en el programa.
1: Encantadas de poder estar aquí con nosotros. Bueno, el Círculo Fortuny, para ubicarnos primero, representa la excelencia y la creatividad de España. Actualmente, con más de 80 marcas e instituciones, hay muchos sectores representados, como el cuero, la joyería, mobiliario, decoración, perfumes, armería, gastronomía, hoteles, salud, bienestar, muchos. Esta asociación sin ánimo de lucro nace en 2011, pero cuéntanos primero, Sandra, para situar un poco a todos los oyentes, ¿cómo surge y le vais dando forma a lo que hacéis?
2: Bueno, pues efectivamente, ¿no? La asociación se funda definitivamente en el 2011, pero estuvimos como un año y medio trabajando antes en la constitución y los estatutos de la fundación. Uh-huh. Y nace un poco por empuje de las asociaciones europeas, que son la inspiración, ¿no? La decana de todas estas asociaciones es Comité Colbert, que es la que representa la excelencia francesa, que tiene más de 70 años de trayectoria y que se inició de la mano de Guerlain en el siglo pasado, ¿no? Y ahí se unieron todas las grandes firmas de excelencia francesa. Después se creó la italiana y la inglesa y juntos quisieron hacer una asociación europea e impulsaron la creación de una asociación en España, y ahí es donde nace la idea de Círculo Fortuny, y de una asociación en Alemania, uh-huh, que se llama Meisterkreis, ¿no? Y juntos formamos EKIA, que EKIA, las siglas corresponden a la European Cultural and Creative Industries Alliance, que es la Asociación de Industrias Culturales y Creativas en Europa, y que defiende, pues eso, ¿no? El legado, el saber hacer, las marcas con trayectoria, con historia, con creatividad e innovación, que de alguna manera, para estos países, para Francia especialmente, representan una cosa que ellos llaman el soft power, ¿no? Que es ese ideario colectivo que hay del saber hacer francés en la mente de todos, ¿no? Y ahí nace Círculo Fortuny, con esa misma ambición para unar las marcas españolas.
1: Uh-huh. Bueno, es verdad que estos premios han reunido importantes representantes del diseño, el vidrio soplado, la joyería o la moda, entre otros muchos ámbitos, ¿no? Para abordar temas como la transmisión del oficio, ese relevo generacional, la conexión entre artesanía y diseño o la construcción de marcas artesanas contemporáneas. Todo esto que representáis, Sandra, también contribuye de alguna manera a la imagen que se proyecta de nuestro país. Sois, podríamos decir, marca España, también de esta excelencia, de este saber hacer españoles, siempre ligado a todas estas artesanías propias también, ¿no? Sois un poco esa marca España de la artesanía.
2: Esa es la idea, ¿no? Al final, exactamente, ¿no? Esa es la idea, ¿no? Es de defender la España de la excelencia, del talento, de la innovación y del saber hacer, ¿no? Y de ese legado artesano. Nosotros decimos siempre que todas estas marcas parten siempre, aunque se hayan convertido en marcas internacionales muy, muy potentes, como puede ser Loewe, parten siempre de las manos de un maestro artesano, ¿no? De alguien que con su talento y su saber hacer y trabajando con las manos ideó un producto y luego lo cuidó, lo convirtió en pequeña empresa, en marca y luego en marca internacional. Entonces, la defensa de ese legado para nosotros es fundamental como germen de nuevas marcas y de nuevas ideas hacia el futuro, ¿no? Somos más de 80, creo que somos ahora mismo 84 marcas e instituciones. Hay marcas muy grandes, como decía, como Loewe o como Vega Sicilia en el sector de los vinos, o como Lladró o Natura Visé en la cosmética, pero también hay artesanos pequeñitos que son lo que, ¿no?, queremos llamar un poco las marcas del mañana, ¿no?, que a lo mejor son pequeños talleres con los que compartimos los mismos valores, ¿no?, del trabajo bien hecho, de buscar esa belleza en lo imperfecto, porque cuando hablas de un producto artesano, no todo, nunca son todos iguales, ¿no? Siempre hay una variación de un año a otro y eso es lo que lo hace también tremendamente atractivo, ¿no?, y diferente. Y eso pasando siempre por eso, ¿no?, por el oficio, por el talento y por el saber hacer.
1: Bueno, ya nos estabas avanzando un poquito lo siguiente que te iba a preguntar. Juntáis todo ese talento de artesanos más emergentes o más pequeñitos, más humildes, con grandes firmas potentes como algunas de las que nos estabas mencionando, pero en todo caso esa alta artesanía española que custodia oficios y técnicas, algunas ancestrales, como luego vamos a ver con algunos de los ganadores de siglos, pero también como generadora de marca, de diseño, de innovación y de valor económico también para un país, ¿no? ¿Cómo están relacionados también todos estos objetivos, estos patrones que tanto cuidáis en Círculo Fortuna de alguna manera?
2: Pues esa es la idea, ¿no? O sea, desde Círculo a veces cuando hablamos de la excelencia hablamos del lujo y las connotaciones que tiene la palabra lujo son muchas veces peyorativas, ¿no? Que estás hablando siempre de algo pues ostentoso o que de alguna manera la definición en el diccionario es el adorno en demasía, ¿no? Uh-huh. Pero por otro lado es el legado y el saber hacer, ¿no? Y es las cosas, el precio no es el último fin de estos productos, todo lo contrario, ¿no? Es el talento, el saber hacer, la innovación, la creatividad, lo que está detrás de cada uno de estos productos, ¿no? Entonces, nosotros en la defensa del talento artesano buscamos eso, ¿no? Buscamos consolidar esas marcas para que poco a poco se puedan ir creciendo, ¿no?
1: Ayudáis, arropáis en ese crecimiento que es también fundamental a veces para muchas marcas que están empezando.

0: cuando lo que
1: Exacto.
0: necesitan es ese respaldo. Bueno, pues vamos a ir
1: Exacto, ¿no? Hay
0: justamente.
1: esos talleres, perdona, ¿no? Hay
0: Sí, sí.
1: esos talleres pequeñitos que de alguna manera les falta visibilidad y que hoy en día, con
0: Claro.
1: los premios, lo que hemos querido buscar, además de tener una dotación económica, es intentar poner otra vez el foco en el maestro artesano. ¿Cómo ha sucedido un poco? Yo vengo del mundo de la gastronomía y de los vinos, y la gastronomía se ha hecho muy bien en los últimos 20 años en España. Ha salido el talento gastronómico y de chefs que había en España y se ha puesto en valor. Y ahora ser chef o ser cocinero tiene mucho prestigio social, ¿no? Y nosotros, de alguna manera, eso es lo que queremos conseguir también con los artesanos, que no se les vea simplemente como una mano de obra, un oficio, sino también como alguien que sea atractivo y que tenga visibilidad y que la gente se quiera dedicar a ello, ¿no? Porque forma parte de nuestra esencia cultural, ¿no? De nuestro legado.
0: Totalmente, son también maestros en sus diferentes artes, claro que sí.
1: Exacto, sí.
0: Pues vamos a ir repasando justamente contigo eso, el trabajo, en este caso de los cuatro ganadores de este año de vuestros premios. Primero, con el histórico taller artesano de Tinajas en Cáceres, a la mejor trayectoria.
2: La artesanía, en realidad, nosotros que venimos desde hace 10 generaciones como mínimo, es nuestro modo de vida, que se ha conservado en nuestro caso prácticamente intacto, hemos mejorado en cuanto a las técnicas, pero no es más que eso, otro modo más de trabajo que sí que nos conecta con el pasado. Pues nosotros hacemos todo el proceso, digamos que vamos a buscar la materia al campo, a donde iban a buscarlo nuestros abuelos. Vamos en verano, que es cuando se saca el barro, porque se seca allí con la temperatura, con el calor. Lo masamos y hacemos la pieza. Y de ahí la ponemos en todo el mundo. El tinajero trabaja por fases. No puede hacer la pieza de un tirón porque se hundiría. Cada día levantamos aproximadamente 25 o 30 centímetros. Tenemos que esperar al día siguiente a que esa parte haya endurecido y aguante el peso de la siguiente. Tenemos que ir teniendo esa intuición para que al final la pieza quede bonita. La excelencia en este mundo nuestro a la hora de la forma, el formato de la pieza, no sé si eso lo da el tiempo, el roce, el desgaste, que es uno de los valores que nosotros defendemos en nuestro producto. Pues este premio, la verdad, desde el Círculo Fortuny se lo agradecemos que hayan tenido la atención, el reconocimiento, lo pongan en valor esa trayectoria. De esta manera ahora va a quedar un poco más reflejado y puesto en valor.
0: Pues justamente escuchábamos a Daniel Moreno Martín, décima generación de Tinajas Moreno León, que ya en 1783 tenían piezas firmadas por ellos. Esto demuestra justo lo que hablábamos contigo, ¿no? Esa tradición que sobrevive al paso del tiempo, incluso de siglos, mejorando las técnicas sin perder esa contemporaneidad, ¿no? ¿Qué habéis valorado también desde el jurado para concederles a ellos esta categoría en vuestros premios, darles esa visibilidad, como estábamos comentando?
1: Pues efectivamente eso, ¿no? Esa trayectoria de generaciones de trabajo con barro y esa capacidad de adaptación también a los nuevos mercados y a las nuevas tecnologías, ¿no? Ellos hacían tinajas de barro de estas grandes también, por ejemplo, en el sector de vino para la fermentación del vino, y ahora se han adaptado, ahora que el vino vuelve, porque todos son modas, ¿no? Y el
0: Todo
1: vino ha
0: vuelve.
1: pasado por el acero inoxidable y por la madera y por tal, y ahora vuelve a estar de moda esa fermentación en tinajas de barro, y ellos se han adaptado y hacen estas tinajas nuevas también para usos actuales, ¿no? Pero conservando el oficio y el talento y lo que veíamos allí, ¿no? Que es lo que contaba, ¿no? Que es emocionante escucharlo, ¿no? Que cada día solamente pueden hacer 25 centímetros y esperar, y luego otros 25 centímetros, y esa técnica conservarla y ponerla en valor, ¿no? Yo creo que fue muy, muy emocionante escucharlo, y una cosa tan antigua y tan nuestro como el barro, ¿no? Es
0: Sí, algo muy
1: Es
0: nuestro,
1: una
0: sí.
1: maravilla,
0: Nos ha
1: sí.
0: llamado la atención efectivamente cómo se trabaja y al fin y al cabo lo que dices tú, mantener la esencia de hace siglos, pero adaptándolo también y reactualizándose, ¿no?, a lo que pide, ¿no?, el sector ahora.
1: Exactamente, sí.
0: Bueno, otro ejemplo con siglos también de trabajo artesano ha sido para la saga de los Quintana en Valencia, que lleva más de 3 siglos dedicados a la fundición de campanas, premio honorífico Tesoro Viviente.
3: La artesanía es la manera creativa de ejecutar una pieza, pero que está hecho de manera manual. Son piezas que se hacen únicas y hoy en la actualidad pues se sigue haciendo artesanía con un valor realmente excepcional. Nosotros lo que hacemos son campanas, lo que fabricamos desde hace 300 años. Bueno, para la fabricación de una campana, en materias primas nosotros usamos arenas para el moldeo, luego para la fundición utilizamos materiales puros, que son la aleación de bronce, aleación de cobre de estaño. Se denomina bronce campana porque tiene un alto contenido de estaño. La excelencia es la satisfacción que te produce al artesano cuando ha entregado un objeto que le ha sido encomendado y que el cliente te felicita, tratándose concretamente de una campana, pues de la belleza de su sonido, de la acústica, la textura, el acabado y el diseño. Año tras año, campanas de mejor calidad que hoy, afortunadamente, suenan en el mundo entero. Para mí representa el galardón, de verdad, un honor, una satisfacción enorme y un verdadero orgullo.
0: Claro, es una forma de poner en valor todo este trabajo de estos artesanos, estos maestros, desde lo más humilde a lo más grande, ¿no? Escuchábamos a Manuel Quintana, que mencionaba la pasión y la perfección de sus campanas, sus cuidadas acústicas, esas piezas emblemáticas como, por ejemplo, el carrillón y conjunto de campanas fabricadas para la Catedral de la Almudena, aquí en Madrid, con motivo del enlace matrimonial de sus majestades los reyes de España, ¿no? Desde lo más humilde hasta lo más grande, tradición y excelencia, ¿no? También, como comentábamos contigo antes, Sandra.
1: Exacto, ¿no? Es que es una belleza. Hay poquísimas casas que sigan fabricando campanas de esta manera en el mundo, y eso es lo que hemos querido premiar, ¿no? Esa constancia y saber hacer en un oficio tan difícil como la campana, que además de ser bello y de tener una forma y una técnica, tiene que sonar bien, ¿no? Con claro. Lo cual no es tan fácil, ¿no? Y quizá algo que en lo que no nos fijamos habitualmente y damos por hecho, que a lo mejor probablemente mucha gente no sabía que las campanas se seguían haciendo a mano y con este trabajo detrás y esta dificultad añadida de, claro, de la forma, del sonido, y eso nos encantó cuando nos presentaron la candidatura, y la verdad es que la decisión en este caso, bueno, en todos los casos ha sido unánime, pero en este mucho más allá, ¿no? Porque es también esa conservación de un oficio que cada vez se va perdiendo y que de alguna manera es seña de identidad española, porque ¿quién no recuerda ese tañido de la campana en un pueblo en verano, ¿no? Que te marca las horas y te marca el paso del tiempo, y eso en sí mismo también es una belleza, ¿no? O sea que toda esa trayectoria es la que hemos querido premiar, y la verdad es que ha sido también emocionante escuchar y recibir el premio y el agradecimiento que han tenido, ¿no? Muy bonito.
0: Desde luego. Bueno, otra de las ganadoras también ha sido Yacuesta, cestera vasca afincada en Galicia, mejor artesana de vanguardia.
4: La artesanía para mí es una forma de expresarme. Es también un modo de vida, o sea, es como dedicarle pasión a mi trabajo. Es la forma que tengo, ¿no?, de contar al mundo todo lo que se puede hacer con el oficio de la cestería en concreto, que es lo que yo estoy trabajando. Trabajamos un montón de materiales, tanto como fibras naturales, fibras vegetales, y luego también me encanta investigar, jugar con materiales, y también utilizo un montón de fibras o recicladas o reciclables, plásticos, cables de teléfonos, me encanta experimentar. La mayoría de mis clientes son nacionales, trabajo para firmas como Loewe y luego, bueno, pues los estudios de interiorismo, otras empresas también dedicadas al mundo de la moda. Pues yo creo que el futuro precisamente es la formación, formar esta nueva generación para que continúe con el oficio. Ese saber hacer ancestral que hemos ido heredando y llevarlo ya a esta mirada contemporánea, trabajar de manera casi como de autoría. Para mí, que cada año el Círculo Fortuny convoque estos premios, creo que es como volver a traer el foco, ¿no?, a nuestros oficios, a nuestra artesanía, a darle ese valor que ahora mismo necesitamos.
0: Hablabas antes, Sandra, de ese sello de identidad, ¿no? Todos tenemos en la cabeza las campanas en nuestros pueblos, pero también yo diría que la cesta, el mimbre, el trabajo de estos materiales también es algo como muy de nuestra cultura española. Precisamente, una de las preocupaciones que siempre vemos también en nuestro programa cuando entrevistamos artesanos es ese relevo generacional, ¿no? Es difícil a veces encontrar jóvenes que quieran continuar ese legado familiar o especializado, profesional, como estaba explicando Idoia Cuesta, cestera que se vuelca con sus alumnos. Es importante también esa labor, no solo dar a conocer y dar esta visibilidad a estas artesanías, sino también valorar el legado que dejan y que alguien lo continúe, ¿no?, para que no se pierdan todos estos oficios, ¿no, Sandra?
1: Fundamental, eso es absolutamente fundamental. Yo creo que la formación en nuevos talentos y ese relevo generacional es importantísimo, y yo creo que muchas de las comunidades autónomas están poniéndonos en el foco para que haya esa formación, pero falta mucho recorrido, ¿no? Yo creo que esa es otra de las ambiciones de Círculo Fortuny, empujar un poco a que haya a que estos oficios entren dentro, pues, de la formación profesional, o que haya escuelas más amplias amplias que ayuden a mantener este legado, ¿no? Yo creo que eso es clave para seguir produciendo estos, ¿no? Estos productos artesanos y también para la continuación de ese saber hacer, ¿no? Es que si no se perderá. Y hay muchos de esos oficios que están, la gente, un poco eso por lo que decía antes, ¿no? Que la gente

0: no quiere entrar en eso, no lo ve como atractivo, ¿no? Y yo creo que al revés, ¿no? En este mundo tan digital y tan rápido en el que vivimos, volver a trabajar con las manos, yo creo que es enormemente gratificante y hay que ponerlo en valor para que sea atractivo también, ¿no?
1: Claro, eso es lo que hay que cuidar, desde luego, mucho nuestra cultura española para que no se pierdan. Pues bueno, vamos a ver también al último ganador, Premio Joven Promesa, para un especialista en baldosas hidráulicas de Alicante, afincado en Madrid, que tuvo que aprender de cero, sin herramientas y solo con un taller que le acogió para enseñarle.
2: La artesanía para mí es una forma de vida porque es algo con lo que he convivido desde la infancia en casa. Es crear pensando siempre en usar tus propios recursos. En realidad intervenimos en todo el proceso mosaísta. Fotografiamos el producto, convertir una idea digital en una pieza real con el mosaico hidráulico. Principalmente es pigmentos inorgánicos, cemento, mármol y árido. Para hacer esto usamos unos moldes divisores que se llaman trepas hasta conformar el dibujo o el patrón. Cuando empezábamos la gente esto lo veía como las baldosas de la casa del pueblo. No se concedía para usarlo en espacios públicos en Madrid, pues como hemos hecho las Torres Kio. Intentamos buscar la perfección. Al final, dedicarle especial atención a obtener una pieza lo más perfecta posible. Es el primer premio que recibimos, además coincidiendo con una bonita colección que acabamos de hacer con el Thyssen y que hemos tenido que recuperar un oficio en extinción sin herramientas. Bueno, cómo no agradecer al Círculo Fortuny por tener en cuenta el reconocimiento a oficios como el nuestro.
1: Bueno, escuchábamos a Iván Alvarado de la empresa mosaísta que tras el cierre del último taller que elaboraba baldosas en España en 1979 quiso justo eso, rescatar una técnica extinguida para devolverle su peso e importancia en la arquitectura actual. Recuperar ese trabajo referente es también parte de todos los artesanos que premiáis de alguna manera, Sandra. Recuperar esas técnicas ancestrales que se traigan al momento actual y saber darle una visión más actual, ¿no? También visión actual y distinción.
0: Eso es importantísimo porque al final cada una de estas casas que ha triunfado en el mundo lo que ha hecho es adaptar un saber hacer pero al mercado actual, ¿no? Nadie en el mundo de la cerámica, pues al final los platos decorados de una determinada manera que se vendían a lo mejor en los años 50 o 60 del siglo pasado, pues ya hoy no tienen salida, ¿no? Hay que adaptarse a hacer nuevos modelos y adaptarse al mercado, ¿no? Yo creo que eso es una de las claves que nosotros intentamos decir a los artesanos y que por ejemplo en el caso de hoy ha sido fundamental. Ella se ha adaptado y con la cestería lo que ha hecho en la colaboración con Loewe es hacer cestos con cuero que son de una belleza absolutamente extraordinaria, ¿no? Pero es esa técnica, ese oficio, aplicarlo a nuevos materiales, ¿no? Y eso lo hace que sea innovador y que el público también lo demande y lo utilice, ¿no? Porque al final, aunque hagas un producto artesano, eso no es suficiente para venderlo. Tienes que adaptarte a los mercados, ¿no? Y al cliente actual.
1: Eso es un valor añadido sin duda, también difícil recuperar todas estas técnicas ancestrales, adaptarlas al mercado actual con esa mirada actual y hacerlo de una forma bella, atractiva, como decíamos, para el sector, desde luego. Bueno, también queremos mencionar, por ir terminando, la difícil tarea también del jurado. Imaginamos eligiendo entre tantas propuestas de prestigio profesional, no querríamos asumir algo así nosotros, pero háblanos un poco de cómo ha sido esto del jurado. Había grandes firmas también ligadas a la artesanía como Tous o Loewe. Cuéntanos un poquito también esta parte del jurado.
0: Ellos nos apoyan, o sea, los miembros del jurado nos apoyan y presentan candidaturas y luego hay una sesión de debate donde se presentan los distintos candidatos, donde normalmente hay una terna final en cada una de las candidaturas y ahí se debate quién pensamos que es el ganador, ¿no? Son deliberaciones al final cerradas, ¿no? Con lo cual no te puedo contar mucho de ellas, pero sí es verdad que se genera mucho debate y que también según sea la presentación y según sea el candidato que cada uno defiende, pues a veces inclina la balanza hacia un lado y hacia otro, ¿no? Pero en el caso de este año te diría que ha habido mucha unanimidad, ¿no? Porque los candidatos estos candidatos ganadores han sido como muy fuertes en su trayectoria y muy acordes con lo que representa cada una de las categorías, pero sí, pero la verdad es que la deliberación es muy divertida, ¿no? Porque
1: siempre
0: porque,
1: difícil.
0: Sí, porque además es difícil porque son muchos sectores distintos, entonces no estás comparando lo mismo con lo mismo, ¿no? En una misma candidatura pues puede haber oficios muy distintos, ¿no? Entonces, de alguna manera es difícil compararlos, pero bueno, al final siempre nos ponemos de acuerdo y hay un ganador.

0: Que estamos orgullosísimos y que les doy mi más sincera enhorabuena a todos ellos, que ahora ya forman parte de Círculo Fortuny durante este año y pueden venir a nuestras reuniones, a nuestras asambleas y entrar en contacto con las grandes firmas también para poder ayudarles a seguir adelante y que nosotros aportemos ese granito de arena para contribuir a su crecimiento.
1: Desde luego, muchas felicidades para todos los trabajos porque han sido imponentes, realmente preciosos. También se puede consultar, recordamos, cualquier información en vuestra web, pero para terminar, Sandra, te diría justamente eso. ¿Cómo se puede participar en vuestros premios? Pues si algún oyente también artesano está interesado, aunque sea ya para próximas convocatorias, porque el proceso de selección es a través de la Comisión de Artesanía Círculo Fortuny, ¿no? Cuéntanos un poquito por si alguien
0: Exactamente.
1: se quiere apuntar.
0: Pues nos puede enviar una candidatura, pero normalmente los que presentan los candidatos son los miembros del jurado, ¿no? Es la presentación, ellos nos
1: A
0: mandan
1: través de las
0: candidatos.
1: firmas.
0: Sí, a través de las firmas cada año, pero si alguien nos quiere presentar su candidatura a través de la página web, estaremos encantados de considerarla y de incluirla en las deliberaciones de la Comisión de Artesanía. O sea que sí, encantados para todos aquellos, porque ya está abierta la nueva convocatoria de los premios del año que viene y empezaremos a trabajar en ella pues a partir a la vuelta del verano, ¿no? Sí.
1: O sea, ya trabajáis en los del año que viene todo el rato en constante movimiento. Bueno, pues hemos repasado todos los ganadores de esta quinta edición de los premios Maestro Artesano del Círculo Fortuny, que reúne grandes nombres del diseño, como vemos, de nuestro país en diferentes sectores y que ponen en valor el trabajo de la alta artesanía, su legado. Una forma de conocer y proteger técnicas y oficios ancestrales propios de nuestro país, trayéndolos hacia una mirada más actual y que contribuyen sin duda a esa imagen de prestigio, de buen hacer de la marca España con nuestros artesanos. Despedimos a Sandra Falcó, presidenta del Círculo Fortuny. Muchas gracias por atendernos y muchas felicidades también por vuestra labor, ¿no? De proteger y difundir todo este trabajo artesanal. Gracias.
0: Muchísimas gracias por invitarme.
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1: Y llegamos al final del programa con el asturiano Rodrigo Cuevas y este tema con Rosalén que suena de fondo, Te quiero porque te quiero. Un fandango impregnado de folclore y tradición también, perteneciente a su disco Matriz, publicado en 2022. Con estos artesanos de la música nos despedimos y os recordamos que nos podéis seguir en redes, en los podcasts y en la app de Radio Nacional Audios. Hacemos Marca España. Hasta mañana.

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1: Saludos, soy Adoración Fernández Armero y en nombre de todo el equipo de este programa les doy la bienvenida a Enclave Turismo en Radio Exterior de España. Un programa viajero y gastronómico que hoy tiene el turismo de lujo como protagonista. José Barrero, saludos.
2: ¿Qué tal? Muy buenas. Es un sector en auge en España y en concreto en ciudades como Madrid. El turismo de lujo se ha transformado desde lo material hacia lo emocional y significativo. Lujo es tiempo, vivir experiencias y conocer todo lo que el destino ofrece.
1: Pues de turismo de lujo vamos a hablar con un experto, Gonzalo Narciso, delegado de la guía Relais Chateaux para España y Portugal. Comenzamos.
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1: En Clave Turismo nos hemos acercado a uno de los escenarios más elegantes y sofisticados de la ciudad de Madrid, el Jardín del Orfila, hotel que celebra sus 25 años como miembro de la gran cadena hotelera de lujo Relais Chateaux. Estoy en concreto con Gonzalo Narciso, delegado de Relais Chateaux para España y Portugal, con quien queremos conversar sobre el turismo de lujo y cómo va evolucionando este sector. Saludos, Gonzalo, muchas gracias por acompañarme.
3: Hola, muy buenas tardes, muchas gracias por invitarme para esta conversación con vosotros para hablar un poquito de Relais Chateaux y lo que es el turismo de lujo.
1: Bueno, cumplir 25 años en la cadena hotelera de lujo por excelencia, que es todo un referente, imagino que no es sencillo, ¿no? Estos 25 años que cumple este Hotel Orfila, porque los estándares de calidad y de hospitalidad en Relais Chateaux son los más altos, pero aquí está este lugar en el que nos encontramos, que sí que lleva estos 25 años aquí, así que me imagino que para darles la enhorabuena, ¿no?
3: Sí, para nosotros es un honor y una ilusión tener un hotel como Orfila, que ha sido el primer hotel de Relais Chateaux aquí en Madrid, en la capital de España, y notar que cada vez que vengo, cada vez que lo visito, sigue siguiendo apasionados por lo que hacen, por mantener lo que son los estándares y lo concepto, visión, valores de Relais Chateaux, y para nosotros es un orgullo inmenso poder tener Orfila en nuestra colección de hoteles de Relais Chateaux.
1: Bueno, pues nada, por supuesto, felicidades al hotel Orfila, pero Gonzalo, tú eres todo un experto, quizá una de las personas que mejor nos puede hablar del turismo de lujo, que es al fin y al cabo lo que representa esta guía Relais Chateaux. Así que cuando utilizamos la palabra lujo en turismo, ¿exactamente a qué nos referimos?
3: Yo creo muy personalmente que hoy en día el lujo para nosotros es tener tiempo, el nuevo lujo, tener tiempo para vivir, tener tiempo para respirar, tener tiempo para observar y ver las cosas tal como elas son. Imagínate vivir, venir aquí a Orfila y poder estar sin prisa de nada y poder sentir el hotel, sentir las personas, lo calor que tienen, cómo desempeñan sus funciones y todas las paredes que tienen mucha historia, los marcos que tiene. Yo creo que hoy en día tener tiempo para hacer eso es un lujo. Para mí es lo nuevo lujo, es tiempo.
1: Bueno, el sector la verdad que va evolucionando, empezando por esta propia palabra lujo que tú acabas de definirnos lo que es ahora. ¿Cómo van cambiando las necesidades también de los clientes, de los viajeros? ¿Qué es lo que más solicitan ahora con respecto a años anteriores?
3: Yo creo que hoy en día, más que tener un buen hotel bien ubicado, evidentemente que la ubicación es fundamental cuando se elige un producto, un hotel, es lo que tiene para ofrecer, lo que tiene en su entorno, lo que tiene de historia, lo que tiene de experiencias que se pueda vivir. O sea, cuando se vende y cuando se posiciona un hotel, no se puede venderlo por él solo, tiene que vender como un pack lo que tiene para visitar, lo que se puede hacer. Imagínate, nosotros tenemos un hotel en Algarve, que es Bella Vista, que está en mar. Hay cosas que tiene que ser que tiene que, efectivamente que hacer, como un paseo de barco, irte a montaña, ver las abejas, cómo se produce el miel, ir a pesca con el chef, o sea, vivir, ir a un restaurante local, comer lo que nosotros comemos hoy en día, más lo que es el fine dining. La gente hoy quiere una comida muy de casa, muy, sabes, de panela, como se dice en Portugal. O sea, la gente quiere lo que era lo antiguo, la raíz. O sea, las cosas han cambiado mucho en ese sector. Y el perfil del cliente va mucho por ahí. O sea, estando en el hotel, hay que vivir lo que el hotel tiene para regalar y para ofrecer en su entorno. Desde experiencias, gastronomía, todo lo que pueda hacer. Todo eso es uno solo. Hoy en día, más do que solamente quedarse en un hotel, ir al spa y ficar, quedarse en piscina, la gente hoy en día, las nuevas generaciones, no lo hacen. Las nuevas generaciones lo que hacen es, imagínate que americanos, que es el principal mercado para el Chateau, Portugal y España, lo que hacen es, imagínate, hacen 10 días en Portugal y hacen un recorrido desde norte a sur, o mismo en España, de norte a sur, desde Galicia hasta Andalucía, y quieren vivir lo que tiene cada región para ofrecer. Ese es un nuevo turista.
1: Por lo tanto, los hoteles también tienen que evolucionar. Ya no son un espacio de estancia simplemente para estar aquí y dormir, sino que tienen cada vez un papel más activo, ¿no?, en relación con el huésped. ¿Cómo es este papel que ahora tienen los hoteles?
3: Hoy en día el hotel no es un sitio de paso, es un sitio para estar, para usufruir, es un sitio para quedarse, para vivir, para ser bien, bien recibido. Pero como te dice, es un sitio para vivir, para inmergir, para sentir la personalización, la autenticidad, la alma del lugar donde está. Yo creo que la gente hoy lo que quiere es sentir.
1: Además que también la sostenibilidad es otra palabra clave, es otra parte más del diseño de la experiencia del viajero. Además que yo creo que los viajeros cada vez son más conscientes y selectivos. Este aspecto también, ¿cómo lo tratáis también vosotros en esta cadena que es el lujo por excelencia?
3: Bueno, la parte de gastronomía siempre fue muy importante en René Chateau. O sea, antiguamente hacía parte de uno de los 5 C's, que era la cocina, la gastronomía, y hoy en día con la parte de sostenibilidad, lo que nosotros clientes queremos mucho es para... Evidentemente que asociada a René Chateau tiene la alta gastronomía, pero alta gastronomía no es solo fine dining. La gente quiere probar, quiere comer, quiere experimentar lo que es local, sostenible, de los productores locales de temporada. Y nosotros lo que le hicimos mucho en René Chateau, que no solo tenemos hoteles con Michelin y fine dining, no, tenemos hoteles con kilómetro cero. Y la gente lo que busca es eso, es los sabores reales de la cocina, del local donde están en ese momento. O sea, las cosas en René Chateau también han cambiado mucho en toda la parte de lo que es sostenibilidad. Más do que fine dining, también kilómetro cero. Todo involucrado en uno. Si podemos hacer 2 experiencias en uno, mejor.
1: Además que los clientes, los huéspedes cada vez quieren más, pero están mejor informados también y saben muy bien lo que quieren.
3: Los huéspedes cuando llegan a nuestro hotel ya saben dónde quieren ir, dónde quieren comer, dónde quieren vivir, qué quieren visitar, qué barco hay que reservar y qué sitio quedarse por un día. La gente viene muy informada y una sorpresa que nosotros tenemos y que trabajamos esto en nuestra región y que pensamos que conocemos todo, hay gente que hoy en día que viene, imagínate, de América, nos indica sitios que quiere ir y que nosotros tampoco teníamos idea que existía. O sea, hace un trabajo muy bueno de preparar todo lo que va a ser la estancia y dónde se van. Eso me parece estupendo. Con la información que tenemos, con las redes sociales que tenemos, la gente estudia todo lo que hacer. Y como decía, nos dicen a nosotros dónde ir. Me quedó sorprendido y es muy, muy, muy gracioso eso. Es bonito, porque se interesan por el sitio donde van, ¿sabes?
1: Bueno, la verdad que Gonzalo Narciso, con quien estamos hablando, que es delegado de René Chateau para España y Portugal desde 2020, lleva toda la vida profesional en realidad ligado a este sector. ¿Qué es lo que destaca de los miembros españoles de esta guía René Chateau?
3: Yo lo que destaco en los miembros españoles y portugueses también es la forma calurosa como reciben sus casas. Como sabes, René Chateau es una colección de hoteles independientes que pertenecen a familias y familias que normalmente están en el hotel, están para recibir. Eso yo creo que es la diferencia que hay entre un hotel René Chateau independiente de un hotel de cadena, que hay una diferencia muy grande la forma como son recibidos en un producto René Chateau pequeño, que te esperan, que tienen un perfil diseñado antes de que tú llegues. Sabemos casi todo relativamente a ti, lo que te gusta, lo que no te gusta, dónde vienes, dónde vas. Tenemos todo porque trabajamos con travel agents que nos dan toda la información. O sea, no, nosotros hacemos con nuestro servicio de concierge toda la información, o sea, colectar todas las informaciones que conseguimos con antelación para estar preparados para eso. Y yo creo que eso hace falta en los demás hoteles, preparar la estancia del cliente para que sea muy bien recibido y reconocido cuando llega. Eso creo que es la diferencia.
1: Por lo tanto, hospitalidad, podemos decir que aquí está asegurada, ¿no?
3: Totalmente asegurada. Ven a visitar René Chateau y seguramente que se tornarán fans y no, para siempre, para toda la vida.
1: Bueno, pues ya para terminar, ¿cómo ve el futuro del sector de lujo que, por ejemplo, en España, en concreto en Madrid, pues cada vez se va posicionando con más fuerza?
3: Yo veo el sector de lujo cada vez más presente y eso mucho me alegra. Yo soy fan incondicional de hoteles boutique, hoteles pequeños. He trabajado en hoteles grandes y consigo tener la diferencia entre un hotel grande y un hotel pequeño. Y yo creo que España y Portugal están en un muy buen camino de tener y recibir cadenas de boutique muy conocidas, muy de lujo, y eso me alegra mucho. O sea, estamos segmentando y posicionando el turismo de lujo en Portugal y España.
1: Muy bien, pues Gonzalo Narciso, delegado de Realisato para España y Portugal, muchas gracias por compartiros estos minutos con todos los oyentes de Enclave Turismo y hasta una próxima ocasión. Gracias.
3: Yo que agradezco. Muchísimas gracias por escucharme. Gracias por todo.
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1: Seguimos en Radio Exterior de España. Viajamos ahora a Lloret de Mar, en la Costa Brava, una de las primeras localidades españolas en recibir turistas.
2: Realizamos una ruta exclusiva, la de los indianos de Lloret de Mar. Nos guía Ángela Gonzalo del Moral.

0: En 1866, el lloretense Enric Garriga se embarca en un velero de los que se construían en su ciudad, Lloret, para viajar a Cienfuegos, en Cuba. Junto con su hermano, montaron una fábrica de madera y materiales para la construcción. Les fue bien y regresaron ricos. 22 años más tarde del día de su partida, comenzó a construir la Casa de los Garriga y Mataró, actualmente Museo del Mar de Lloret, y un ejemplo claro del pasado indiano de esta villa marinera de la Costa Brava. Un edificio de 3 plantas, con 6 balcones, coronado por un frontón y balaustradas. Hacía casi un siglo, en 1778, el rey Carlos III había dictado el Real Decreto de Libre Comercio y Cataluña se había incorporado a la carrera de negocios con América. Los experimentados marineros lloretenses, acostumbrados al cabotaje, ponen rumbo hacia la costa de ese continente. En las playas de Lloret, en unas instalaciones muy simples, se fabricaron grandes barcos, veleros, corbetas, fragatas, bergantines, goletas.
1: Se llegaron a construir 130 veleros de altura. Cuando digo de altura, quiero decir capaces de cruzar el océano Atlántico, de gran tamaño y cargados de materiales. Los de cabotaje son los de que van de cabo a cabo, de puerto a puerto, son pequeñitos. Y no pasan, no entran en el mar profundo, solo siguen el litoral.
2: Pero ni mars cap al tars, a Lloret de Mar, un vaixell s'allunya.
0: La relación con Cuba es estrechísima. Casi un 14% se fue a hacer las Américas, más de una cuarta parte de su población. Y se decía que no había ni una familia en la que alguno de sus miembros no hubiera ido hacia ese continente. El 90% de los lloretenses se fueron a Cuba y se instalaron principalmente en Cienfuegos, Trinidad, Matanzas o La Habana. Cuando regresaron los auténticos indianos, los que se enriquecieron, construyeron casas frente al paseo marítimo. En la actualidad casi todas han desaparecido tras el boom inmobiliario producido por el turismo. En 1940, Lloret fue uno de los primeros municipios en recibir turistas. Al principio la burguesía barcelonesa y más tarde visitantes nacionales y extranjeros. En la actualidad, el objetivo es mantener un equilibrio entre su patrimonio arquitectónico y el turismo. En su casco antiguo, siguiendo la ruta indiana, encontramos otra joya de esa arquitectura de principios del siglo XX, la casa de Nicolau Font, que puede visitarse por dentro. La delicada puerta modernista de madera, reja de hierro forjado y figuras simbólicas de indianos son un adelanto de lo que había en su interior, aunque se ha perdido casi todo el mobiliario. Gemma Calveras nos aclara que no todas las fortunas procedían de indianos. Muchas familias se enriquecieron sin salir de su ciudad natal. Su riqueza procedía del comercio marítimo.
3: Pero hubieron muchos que no se dedicaban, no fueron indianos, no fueron pobres y regresaron ricos, sino que comerciaban y vendían como hoy en día, pero con barco, porque no había otro medio de transporte. Esas familias también, algunas de ellas fueron muy renombradas. Actualmente en Lloret todavía muchas de las familias que hay con más propiedades descienden de esos comerciantes de hace 50, 100 años.
0: De Nicolau Font todavía se mantiene una posesión a las afueras de la ciudad. Con la desamortización de Pascual Madoz a mediados del siglo XIX, estuvo en peligro la supervivencia del antiguo monasterio benedictino de San Pere del Bosc, situado a las afueras de la ciudad, en una zona boscosa. Ante la posibilidad de perderlo, el alcalde le pidió a su tío Nicolau Font, sí, el de la casa, que lo comprara para transformarlo en un hospital de pobres. Y así consiguieron conservarlo, actualmente convertido en un hotel y restaurante. Siguiendo por el viejo Lloret de Mar, pasamos por la calle de las Doncellas y Viudas, un callejón que recuerda la costumbre de estos hombres ricos de casarse con chicas jóvenes, y cuando enviudaban, el testamento dejaba claro que no podían volver a casarse. Sorprende la iglesia de San Romà, de estilo modernista, obra de Bonaventura Cunill y esculturas de Llimona. En su interior está el retablo mayor, obra de Pere Serafí del siglo XVI, y en el exterior, Gemma Calveras nos habla de los detalles arquitectónicos de este discípulo de Gaudí.
3: El uso de la cerámica blanca para decorar, también la cúpula bizantina, la cerámica, el mosaico trencadís, en todos lados se puede apreciar muy bien.
0: Durante la Guerra Civil perdió su fachada modernista. Desde La Habana, el banquero Narcís Gelats costeó parte de las obras. Las familias ricas también aportaron dinero para el edificio de las escuelas parroquiales, adjunto al monumento religioso.
1: Eran muy modernas, hacían clases aquí afuera, tenían un mapa mundi.
0: De estructura compleja, tiene variedad de detalles como los trencadís o cerámica quebrada, los arcos escalonados, tejados de azulejos pintados, columnas salomónicas de ladrillos, la torre octogonal irregular con una serie de pináculos y almenas acabadas en esferas puntiagudas. Donde el turismo no ha conseguido destruir nada ha sido en el cementerio modernista de la ciudad, una auténtica joya de arte funerario.
3: No tenemos su casa, pero tenemos su tumba, y es algo.
0: El cementerio está planificado como una ciudad, con avenidas, paseos, plazoletas y manzanas. Un reflejo de la jerarquía social, donde a principios del siglo XX los más ricos del municipio quisieron dejar un testimonio eterno. Muchos de ellos eran indianos, que labraron su fortuna en el continente americano, principalmente en Cuba. Está incluido en la Ruta de los Cementerios Europeos. Acoge obras de arquitectos y escultores de renombre, como Josep Puig i Cadafalch, Antoni Gallissà, Lluís Llimona, Bonaventura Cunill, Vicenç Artigas o Ismael Smith. Suyo es el hipogeo más icónico de la necrópoli. Le llaman la novia. Está centrado en una figura femenina blanca, que emerge de la tierra ante una gran cruz por la que trepan rosales, suspendida en el aire como desprendiéndose de su parte corporal. Está en actitud de oración, el pelo al viento, los ojos cerrados y las manos cruzadas sobre el pecho. Aunque lleva inscrito el nombre de familia Camp y Nunell, hasta ahora se desconocía quiénes habían pagado este monumento.
4: Es un gran misterio, ¿no? Porque es un poco el hipogeo más fotografiado, pero nadie sabía su historia. Es el icono, de hecho, en los catálogos, en las guías, incluso los visitantes, te los encuentras muy a menudo aquí fotografiando esta figura femenina, ¿no? ¿Y qué esconde detrás de esto? Pues lo mejor de toda la historia es que los familiares no lo sabían tampoco.
0: David Barba, junto con Montserrat Sala, responsables de Amargura Cultura, que indaga en la historia de Lloret de Mar, han tirado del hilo de los archivos de La Habana y de la ciudad para descubrir que el famoso Ron Matusalén fue creado por dos lloretenses y está relacionado con esa tumba.
4: Pues el famoso Ron Matusalén, su fundador, nació aquí en Lloret de Mar y fueron los que mandaron levantar ese hipogeo.
0: En este caso, el origen está en Santiago de Cuba, donde había un ecosistema perfecto para elaborar el ron. Los hermanos Benjamín y Eduardo Camp Nunell, especialistas en brindis y coñacs, querían obtener un ron diferente a través del proceso de solera. Junto con su amigo Evaristo Álvarez, elaboraron una fórmula para conseguir un producto suave y un gusto más agradable y fino en el paladar. Todavía se mantiene en secreto. La ley seca impuesta en Estados Unidos en 1920 empujó a muchos turistas estadounidenses a viajar a la isla, que vivió su época dorada entre la década de los 30 y los 50. Muy cerca de este deslumbrante sepulcro aparece otro nombre con una historia interesante en Cuba, el hipogeo Gelats i Durall, donde también predomina la figura femenina, con una corona de flores en la mano derecha y apoyada sobre la cruz. Los ojos cerrados y la pasividad como forma de expresión. En 1860, Narcís Gelats marchó a Cuba, pero no se le considera indiano porque nunca regresó. Al poco de llegar estudió banca y junto con su hermano Joan y su tío Josep fundaron varias empresas. Pero sobre todo, el Banco Gelats fue uno de los más importantes de la isla antillana.
1: Cuando el crack del 29 regresó todo el dinero a los clientes, muchos bancos dijeron, no me lo quedo, cierro. Él no, él regresó el dinero, la gente confió en él y continuó con ese negocio. De hecho, el Banco Gelats era el único banco del Vaticano. El Vaticano tenía el dinero de Cuba en el banco del señor Gelats de Lloret de Mar.
0: En el cementerio de Lloret no encontramos restos de uno de sus vecinos más conocidos, el maestro coctelero Constantí Ribalaigua, o Constante, que llegó a ser propietario del emblemático Floridita de La Habana y el impulsor del daiquiri, daiquiri como le llaman los cubanos. Un cóctel escarchado de ron blanco con jugo de limón o lima y azúcar. Constantí creó casi 200 combinados.
4: Él lo que hace primero es perfeccionarlo, o sea, poner un poco lo que es los ingredientes y también
3: las
4: evolución, porque
5: El óvulo, hay una segunda versión, una tercera y la cuarta, que es el que cualquier visitante toma en el Floridita, es el signature de la casa, que es el frozen. De hecho, tú lo de pedir un daiquiri te hacen con la máquina. Ese es el de constante. La textura que agarra pues la licuadora, el blender, es muy diferente, es un nuevo horizonte.
0: Llegó como cantinero al bar Florida en 1914 y lo compró en 1918. Le cambió el nombre al Floridita para diferenciarlo del hotel del mismo nombre. Lo popularizó Ernest Hemingway, un habitual del Papa Doble, un daiquiri sin azúcar y con doble de ron. David Barba, copresidente de Amargura Cultura, explica que también recibió la visita de Federico García Lorca.
6: Evidentemente fue al Floridita.

Ita, con el lloretense Constante, crearon la bomba española, que era champagne con ron, para sumarse a ese otro cóctel que creó Constante con Hemingway, que es el Papa Doble. Le dijo a Constante: a mí me ha gustado mucho este daiquiri, pero el próximo lo haces doble de ron, pero es un azúcar.

0: enterrado en la Avenida de los Ilustres del Cementerio Colón de La Habana. David y Montserrat trabajan en un proyecto para reivindicar la aportación ñoretense a la coctelería y la estrecha relación de su ciudad con Cuba. Otro de los nombres relacionados con los cantineros cubanos es Miquel Boadas, que coincidió con Constante y regresó a Barcelona en 1933. En Lloret, donde han iniciado la ruta del daiquiri, uno de los lugares más espectaculares para disfrutar de ellos es la coctelería Calabanys, situada frente al mar y junto al Camí de Ronda. Y ya que estamos en la costa, junto a los pinos, no podemos dejar de visitar los jardines novecentistas de Santa Clotilde, otra de las joyas de Lloret, y que forman parte de la ruta de jardines históricos europeos. Junto a él, la ermita de Santa Cristina, patrona de la ciudad. Antes de dejar la ciudad catalana, paseamos por la playa más grande del municipio para visitar el Castillo de Plaja, emblema de Lloret. En el icónico edificio, el visitante vive una experiencia inmersiva para conocer los riesgos del cambio climático. Unas gafas de realidad virtual nos trasladan desde el fondo del mar a los bosques y al espacio, para ver el impacto humano en estos entornos y su evolución negativa. Es el compromiso de esta ciudad con larga tradición turística por mantener una conciencia medioambiental entre sus visitantes.
1: Pues así llegamos al final de Enclave Turismo.
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Hola, ¿qué tal? Bienvenidas y bienvenidos. Ya hemos hablado en varias ocasiones aquí en A Golpe de Beat de lo que supone la resistencia a los antimicrobianos, una gran amenaza para la salud pública. En pleno siglo XXI, la incapacidad de los antibióticos para frenar microorganismos que antes eran fácilmente controlables va en aumento y ha provocado que hospitales, investigadores y organismos internacionales, es decir, el mundo de la ciencia casi al completo, adviertan del riesgo real de volver a una era preantibiótica en la que una operación rutinaria, una infección menor o una neumonía común podría convertirse en potencialmente mortal. Mientras se buscan alternativas que no pasen únicamente por descubrir nuevos antibióticos, sino por evitar que las infecciones se produzcan. Y ante la actual situación, podemos decir que los materiales antimicrobianos se han convertido en una línea de defensa clave, desde superficies que impiden que las bacterias se adhieran hasta compuestos que se activan con la luz para eliminarlas. Y distintos grupos de investigación del CSIC ya trabajan en soluciones que actúan desde el diseño del propio material con un objetivo común: frenar la colonización bacteriana sin favorecer la aparición de nuevas resistencias. Pongamos un ejemplo, el de los implantes y dispositivos médicos, ya que en prótesis de cadera o rodilla las infecciones suelen iniciarse poco tiempo después de que tenga lugar una cirugía, cuando las bacterias se adhieren a la superficie del implante y forman lo que se conoce como biofilm, una estructura que las protege y las hace muy difíciles de eliminar con antibióticos. Desde hace casi dos décadas, el grupo Copromat del Centro Nacional de Investigaciones Metalúrgicas, dirigido por Ana Conde del Campo, trabaja en el desarrollo de superficies metálicas antimicrobianas para reducir este tipo de infecciones. De los resultados de este trabajo charlaremos en unos instantes con ella misma, con Ana Conde del Campo, directora del grupo Copromat del Centro Nacional de Investigaciones Metalúrgicas, y también con Enrique Martínez Campos, investigador del Instituto de Ciencia y Tecnología de Polímeros. Y después subimos a la máquina del tiempo para escuchar una nueva edición de Regreso al Pasado. Y terminaremos contándoles las noticias más destacadas en ciencia y tecnología. Adriana Vázquez y Carlos Welling me acompañan en la redacción, Juan Carlos López Moreno y Mario Trevijano en la producción, y Samuel Benayas está en el control de sonido.